0: No tengo duda, porque encima tiene la posibilidad de estar en ese lugar, que es el número 9. Y a veces 9 pasa por alguna racha, pero como siempre le digo a los muchachos, cuando están en las cosas, no sos el mejor, y cuando no salen, no sos el peor. Hay que tener un equilibrio, y eso siempre le pido a mis jugadores para que ellos puedan mantenerse en el tiempo, porque no es un año de carrera, 2 años. Tienen que hacer carrera, entonces esto es como aprendizaje, siempre se lo doy a los chicos para que tengan esa confianza.
1: Profesor Germán Tingler para Fútbol La Grande de Radio 90, la M1080. En la conformación del mediocampo, ¿qué tal? Y el funcionamiento, ¿qué tal le pareció, profesor? Si no estoy transportado, es la primera vez que juegan juntos ahí en el medio de esos tres hombres. Me refiero a Fernando Benítez, Giovanni Bogado y Aldo Maíz. Me refiero a los titulares. ¿Qué tal dio la complementación entre ellos tres? Y la decisión de colocar a Campisi en el arco, venía haciéndolo Monge Lot. Es cierto que Campisi había comenzado el torneo jugando como titular. ¿Qué vio en los entrenamientos diferentes de Campisi sobre Monge Lot como para colocarlo en la titularidad hoy, profesor?
0: A ver, bueno, de Campisi se sentía que tenía que dar la confianza a Nico, porque realmente es un jugador que ya conoce el club y que realmente lo ha hecho este campeonato también. Le ha tocado a Mojero, y a Mojero yo se lo dije a él. Hasta le he recomendado la selección, le he hablado a Antolín, le he hablado a los muchachos, la confianza es muy grande. A veces en estos momentos, como se lo dije a él, yo tomo esa decisión, pero no quiere decir que no confíe en él, al contrario. Yo he hablado con Antolín, con Justo, de él. Es un jugador muy importante para nosotros, pero yo creo que hay momentos para los jugadores, y yo creo que era el momento de Nico. Nico lo hizo muy bien, eso no quiere decir que Mojelo no pueda volver en algún momento a atajar, ¿por qué no? Si acá somos un grupo, no hay titulares ni suplentes. Acá es cuando necesita que cada jugador tiene que estar al 100% para donarse para el equipo. Entonces, de esa manera vamos construyendo el grupo nosotros, y esos que me conocen saben que es así, porque hoy se los 5 cambios. Entonces, ¿cuántos jugaron hoy? 16 jugadores. Entonces, así cuando tenga posibilidad de jugar todo, pero yo tengo una competencia sana en el grupo. Así que muy, muy, muy conforme con lo de Nico. Y la otra pregunta que... Bueno, nosotros habíamos utilizado ya ese esquema, lo habíamos utilizado en su momento, pero jugaba Seba Quintana en ese momento. Aldo se lo había lesionado, por eso no tuvo en ese momento la continuidad, pero nosotros lo trajimos a Aldo, tenemos plena confianza en él. Hoy Ape lo hizo muy bien, a pesar de que no venía jugando, no tenía minutos, lo hicimos volver a jugar a Ape, que él sabe que le tiene una confianza enorme, y él es lo que le dije el primer día que llegué. Si él aguantó los 90 minutos ahí hoy, porque ha sido un profesional y ha entrenado a la par de sus compañeros, así que la confianza plena en él. Y después Gio, bueno, ya ustedes saben, uno lo ha pedido, ha luchado mucho para traerlo, la verdad es que lo voy moviendo el partido, y él tiene la paciencia ahora conmigo, pero también sabe que lo quiero y que yo trato de darle todas las armas para que él se pueda lucir y que pueda sacar la mejor versión de él. Sé que hoy ha hecho un buen partido, pero no tengo dudas que a medida que pasen los partidos va a estar en su mejor nivel, y él lo sabe. Él sabe que cuando estuvimos nosotros en su momento, cómo hacemos nosotros hacerle llegar la pelota a él, va a estar más cómodo en el juego y va a lucir más su juego, como lo hizo hoy, ¿no? Porque dio como 3-4 asistencias y realmente fue muy importante.
1: Buenas noches, profesor. Lo que nosotros también nos pide Cueva para verse después de Universo 970 AM. Hoy apareció con gol, pero es una constante de buenos rendimientos en el Sportivo Luqueño. Hablo de Marcelo Ojeda. ¿Cómo analiza el presente del joven del Sportivo Luqueño y qué es lo que conversa con él puntualmente, qué es lo que le pide en cada encuentro?
0: Bueno, nosotros fuimos los que en su momento pedimos para que vuelva, así que se veía préstamo, lo vimos en una práctica el año pasado y lo dejamos, y realmente ha crecido un montón, nos alegra. Muchas veces, con los chicos del club pasa, que no tienen oportunidad, se van a préstamo y vuelven. No es que uno no lo quiera, sino que uno le da ese rodaje, pero el papá que no está preparado en ese momento, y después vuelve con rodaje, y hoy es una realidad, Marcelo. La realidad es que nosotros lo dejamos, hizo la pretemporada, fue importante, y hoy está en un gran momento. Hoy nos inició Marcelo también, porque lo expliqué, porque le doy la explicación, porque quiero que no solamente es grande, se siente importante, sino que es joven, que no había entrenado, había tenido una molestia en el abdominal. Entonces nosotros le hicimos a Lautaro, que hizo un gran partido también, y ahí está la competencia, entre ellos. El que esté mejor va a jugar, tenía una molestia en el abdominal. Entonces nosotros le hicimos a Lautaro, que hizo un gran partido también, y ahí está la competencia, entre ellos. El que esté mejor va a jugar, hoy Marcelo entró, le hizo muy bien, nos dio la posibilidad de...

0: Cuando yo estuve en ese momento, estábamos lejos. Después se fueron acortando los puntos porque el rival también juega, gana y vive de otra manera. Y bueno, Emiliano ha hecho una gran campaña también, se ha alejado. Pero realmente nosotros vamos a seguir peleando. Hoy, por ejemplo, era un rival que le descontábamos 3 puntos. Y bueno, y seguramente si seguimos en esta situación de seguir ganando puntos y con esta confianza que Lito está agarrando y agarrando una seguidilla de puntos buenos, vamos a terminar como estuvo, peleando una copa. ¿Por qué? Porque a nosotros nos pasó. A mí me pasó acá en Luque que peleábamos el descenso y terminamos clasificando la copa en el último partido y realmente habíamos hecho un gran torneo. Porque en el primer torneo no había sido tan bueno. Entonces, realmente nosotros estamos comprometidos, los muchachos lo saben. Tuvimos muchas charlas con los muchachos, cambiaron el chip rápido. Y bueno, agradecido también al profe Rodrigo, a Rodrigo por haberse comunicado conmigo. Yo, en un momento cuando él llegó también lo hice. La verdad es que una gran persona. Yo siempre le voy a lo mejor por cómo es él. Siempre lo veo como el vuelo en todos los lugares que estamos, siempre que nos juntamos con los muchachos y realmente a veces pasa eso, ¿no? Tiene que venir uno y otro se va, y así como pasó a mí con Arabia, pero es fútbol, y él lo sabe, pero eso no quita el cariño y el respeto que le tengo a Rodrigo y realmente le agradezco públicamente porque él no ha pasado los datos de los muchachos y ha tenido un gran gesto, así que por eso le agradezco de corazón.
1: Termina así la conferencia de prensa de Lucas Barrios, entrenador del Sportivo Luqueño. Nosotros vamos cerrando nuestro trabajo aquí desde el Estadio Luis Salinas de la ciudad de Itagua, agradeciendo como siempre a la audiencia de Fútbol a lo Grande, Radio Monumental, AM1080 y todas sus plataformas. Será hasta la próxima.
2: Hasta la próxima, Germán. Excelente trabajo, como siempre. Vamos a repasar mañana, lunes, Benjamín Aceval, Tempeterú, a las 16:30 en el Estadio Isidro Rusillón. Esto es por la intermedia. Árbitro, Giancarlos Juliado Zavar, Zulma Quiñones, Encarnación Capiatá, a las 19 en Villa Alegre. Juez Dionisio Cristaldo, Bar José Armoa. Entonces ahí cierra la fecha 25 de la intermedia. Y el martes a las 18:30, Sportivo 2 de Mayo, Sol de América, en el Emiliano Gessi, por los octavos de final de la Copa Paraguay. También a las 16, Sportivo San Lorenzo, y 4 de mayo, el miércoles, este partido. Y 18:30, Fernando de la Mora, Libertad, en el Arsenio Erico, también el miércoles, por los octavos de final de Copa Paraguay. Y nos vamos, Gustavito, con los goles entonces de esta jornada, con el gol de Sportivo Luqueño. Nos vamos con el gol de Sportivo Luqueño, técnico que debuta, gana Lucas Barrios, estaba muy contento, nos contaba Germán. Será hasta mañana a las 11:30 con todo el equipo de Fútbol a lo Grande.
3: La pelota por ahora le queda muro para Abogado. Ojo con esta, se viene Luqueño, cuidado con esta acción, pudo estar el gol de la victoria. Ojeda dentro del área, vino gol, gol, gol, gol, gol, gol, gol, gol, gol, gol, gol, gol, gol, gol, gol, gol, gol, gol, de Luqueño, de Luqueño, de Luqueño. Marcelo de Ojeda, Marcelito Ojeda, acción que arranca sobre la banda derecha, fue edificando, construyendo Abogado, la pelota para Marcelo Ojeda, en diagonal dentro del área, saca el disparo, ginado, poste diestro de Toledo, la pelota se le mete en la esquina, señores, Luqueño venía buscando, presionando, insistiendo, encuentra el premio aquí en Itagua. Luqueño 1, Recoleta 0, Marcelo Ojeda para el equipo Uriazul.
4: 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Y ahora sí, admito que le estaba perdiendo fecha al partido. Que parecía que no se iba a venir el gol. Casi ya en el cierre del juego tuvieron chance Luqueño, Recoleta, pero no estaban embocando el arco, no estaban encontrando la llave del gol. Alguien que frote la lamparita. Aquí se juntaron bien Bogado, Ojeda, que ya había avisado en un par de ocasiones. Se amacó bien. Buscó ese perfil para la zurda. Es rápido, se tira sobre el sector derecho, pero tiene ese beneficio. Puede siempre quebrar para la pierna más hábil. Eso.

0: quiebre de cintura. Y allí en el palo más lejano de Toledo, acomodó de buena forma de zurda, fuerte abajo, esquinado. Esta vez no llegó Toledo, insistió, buscó Luqueño. De los pies de Marcelito Ojeda, que ingresó en este segundo tiempo, hombre de refresco en el Chanchón. Gana el Auriazul aquí en Itagua 1-0.
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2: 39 minutos, segunda etapa.
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4: Alan Rodríguez tira, atención, conecta a los centrales de Olimpia arriba para el gol. Viene colocando el disparo, pelota en el aire, golpe de cabeza. Gol, gol, gol, gol, gol, gol, gol, gol, gol, gol, gol. Envía cabeza a tu Juan Vela. Lo decíamos, los centrales arriba. Y aparece Juan Vela para vencer al arquero Quiñones. Del tiro de esquina, del golpe de cabeza. Olimpia pasa arriba de mejor. El campeón ganando por 1-0. Se pone a un punto de libertad en el campeonato. En caso que sea vencedor de este partido, lo hizo Juan Vela. Vela, Vela. Cabezazo cerca del palo izquierdo. Olimpia gana 1-0. ¡Arriba el campeón Juan Vela lo hizo!
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0: Pelota parada para que aparezca Juan Vela, el central de Olimpia. Muchos habrán pensado, vamos a tomarlo bien a Ábalos porque es el que mejor cabecea. Se le escapa a García, que lo tenía como su marca, y aparece Vela para aplicar el cabezazo pegadito al palo izquierdo. Se enoja Quiñones porque se tiró, pero nada pudo hacer. Y Olimpia de cabeza. De cabeza Olimpia, lo gana 1-0.
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6: 32 minutos, primera etapa.
4: Tira Gabriel Ábalos, penal para Olimpia, tira Gabriel. Toma distancia, medialuna, Quiñones, atento. Gabriel Ábalos, oportunidad de hacer su primer gol con el campeón. Atención a esta, Gabriel Ábalos, viene o no viene, viene o no viene, viene o no viene. Está Gabriel Ábalos, indicaciones de Romero, el árbitro del juego. Ábalos le va a pegar el penal. Gestos como los saltitos, dale, disparale, dice Quiñones, Ábalos. Viene el gol de Olimpia, el segundo, no es pregunta. De ser así, Ábalos con su primer gol con el campeón. Ábalos tiró, gol, gol, gol, gol, gol, gol, gol, gol, gol, gol, gol, gol. Fuerte el disparo, fuerte el disparo de Gabriel Ábalos para anotar su primer gol con el campeón. Arco sur del estadio. Lo hizo Gabriel. Bombazo fuerte y al fondo. Olimpia gana por 2-0. De ganar este partido, que le da un punto de libertad. Qué puntero absoluto, y que se verá en la cara el próximo lunes en la huerta. Bombazo gol, Olimpia gana 2-0.
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0: Y de un tiro libre de esquina vino el primer gol de Olimpia. El cabezazo de Vera, de otro tiro libre de esquina. Penal para Olimpia, porque Ángel Benítez lo abrazó durante todo el tiempo. Al capitán de Olimpia, a Richard Ortiz, lo tiró al piso. Richard protesta. El árbitro primero dijo que no, y después el VAR le dijo: espera un ratito que vamos a mirar la jugada. Lo invitó a ver. El VAR cobra penal. Richard toma la pelota, se quita de encima a todos los hombres de San Lorenzo, después lo deja el goleador, a Ábalos para que se encargue de la pena máxima, y este con mucha tranquilidad le rompe el arco porque le pega fuerte y al medio, y le da el segundo a Olimpia.
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6: 50 minutos, primera etapa.
4: Se mete al área, el festejo con brazos cruzados de ver. Terrible disparo, la desesperación de Quiñones tratando de achicar. Señoras, señores, 1-2-3. El campeón golea San Lorenzo por 3-0. Rones Redes, autor del último prácticamente de este juego. Con la pelota bombeada, largo le envió a la derecha, bajó Redes y después tiró. Se acomodó y le pegó la asistencia larga del zaguero del Olimpia, Coyote, y ganando el partido Olimpia. 3-0 gana el campeón a 1 de Libertad, que se enfrentan el lunes en la vuelta. Lo que se viene, un partidazo. Libertad Olimpia, y aquí Olimpia golea 3-0.
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0: Pelota larga desde el fondo, el zurdazo impecable para que aparezca solo. Sin marca, dormida la defensa de San Lorenzo. Redes que agradece, le revienta al arco Quiñones que quiso tapar pero no pudo. Y Olimpia, un gol por punto, 3-0.
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6: 42 minutos, segunda etapa.
7: No sabíamos cómo titularlo, pero para mí era un partido un poco tramposo, ¿no es cierto? Sobre todo por lo que nos pasó con San Lorenzo el torneo pasado, que fue el único equipo que no le pudimos ganar. De hecho, de los 6 nos sacó 4. Entonces, un equipo que está sumamente complicado y que estos partidos los quieren ganar porque juegan contra el más grande, contra el equipo más importante del país, juegan contra el último campeón. Entonces, era un partido de riesgos, lo entendíamos de esa manera. A destacar que tuvimos la capacidad de meter 3 goles, que es importante, que hizo su primer gol Gabriel. Mantuvimos nuevamente esta semana, en 2 partidos consecutivos, la valla en 0. Entonces, ahí la verdad que un montón de cuestiones para rescatar. Resaltar también la actuación de Juan Vera, que jugó muy bien, que había jugado poco en lo que iba de este torneo y había sido un jugador muy importante para nosotros el semestre pasado, así que nos pone muy contentos por él y bueno, logramos de alguna manera aquello que habíamos hablado después del mal comienzo, que tiene que ver con ojalá poder terminar lo más arriba posible, y ahora nos sentimos cómodos y nos sentimos contentos con la posición que ocupamos en la tabla de cara a lo que va a ser la segunda y definitiva rueda del campeonato.
8: Viendo lo que fue el arranque, ¿te esperaba ya en esta manera, en este punto, estar ya en esta posición, depender de sí mismo? ¿Cuál importante es? Y la consulta, ¿te calentaste en un momento dado por la situación que se dio el caso de Derlis, si quiere dar
7: el comentario? Estamos muy contentos con el tema de haber logrado el objetivo que nos propusimos ante un comienzo dubitativo, donde trastabillamos un partido que entendíamos que no lo merecíamos. Podemos recordar partido con Nacional, partido con 2 de Mayo, donde se nos escapa en la última jugada del partido, no tuvimos ni siquiera tiempo como para reaccionar, lamentablemente. Entonces, también se me viene a la memoria el partido con Guaraní, donde lo empatamos sobre la hora y decíamos que iba a ser importante ganar lo que venía en adelante, los 9 puntos, y nos quedamos con los 9 puntos, y eso nos permite hoy enfrentar esta segunda rueda con mucho optimismo y por otro lado con la gran mayoría, casi un 90-95% de los jugadores óptimos. Leguizamón ya se incorporó a los entrenamientos, le falta muy poquito. Lo que pasa es que nos quedaba un solo cambio y la idea era ponerlo a Derlis, pasarlo por la banda a Brian, lo encontrábamos ya muy cansado a Romeo. Entonces hablé con Brian me dijo, sí, profe, yo te hago la banda, y la idea era ponerlo a Derlis detrás de Hugo. Y en la entrada en calor, en el último pique, cuando yo le pedí al profe que lo prepare, sintió como que se le desprendió algo en el talón. Nos dice el médico que es una cuestión normal de la fascia, que sintió como que se le desprendió o se le despegó una cicatriz y se asustó Derlis y nos asustamos todos, pensamos que podía ser más grave, así que esperemos que no sea de gravedad y bueno, pasó eso. Entonces claro, la gente, evidentemente había uno o dos eran en realidad, expectantes de que entre Derlis, y cuando lo vieron a Matu, nada, me empezaron a insultar. Y le hice seña de que se había lesionado. Simplemente eso.
8: ¿Cuánto pensás que va a ayudar el hecho que se le abrió el arco a Gabriel Ábalos aquí en adelante? Y el partido del lunes, sacarte ya lo de hoy, ¿qué pensás que va a marcar o cuánto pensás que va a influir el futuro del segundo semestre?
7: Mira, muy contento por lo de Gabriel, viste que yo lo dije al principio. Hay cosas que son importantes para, no solamente para los jugadores, obviamente que sí para los jugadores, pero también para el equipo, para el plantel, para el grupo. Y que haya hecho su primer gol con la camiseta de Olimpia nos pone muy contentos en un triunfo que necesitábamos. Y, a ver, es un partido importante que vamos a jugar con Libertad, de visitantes, con la ausencia de Gastón. Si tenemos la fortuna de que Paraguay llegue a la final en el Sudamericano, lo más probable es que Eduardo llegue con muchos partidos encima y con cansancio. Estamos hablando de un jugador que hoy para nosotros es muy importante, pero lo vamos a enfrentar con lo que tengamos de la mejor manera. Va a ser un partido importante, como digo siempre, no determinante, porque después de ese partido van a quedar 10 fechas, 30 puntos en juego, pero claramente sería muy importante poder agarrar la punta por primera vez en el torneo. Vamos a por ese objetivo.
9: A hacer un balance de lo que fue esta primera rueda, ¿con qué te quedas? ¿Qué fue lo que más te gustó y qué se debería corregir para no cometer esos errores en esta segunda rueda?
7: Mirá, es difícil porque el análisis, porque entendemos que aquellos partidos que yo nombré dos puntualmente, que fue el partido con Nacional y con 2 de Mayo, el equipo no hizo las cosas mal. Sí, claramente fracasamos en algunas situaciones defensivas que terminaron con los goles de los rivales y fracasamos en nuestra eficacia, pero en el trámite y en la propuesta el equipo juega o jugó aquellos partidos de la manera que nosotros pretendíamos. Lo que sí rescato es que nosotros le mostramos a ellos que era el camino, no había que claudicar. Obviamente teníamos que achicar los márgenes de errores tanto en defensa como ataque, y que si lo lográbamos, pero sosteníamos la intención y esta propuesta de querer ser protagonistas, nos íbamos a reponer. No era fácil, pero nos repusimos, no. Yo tengo, viste, cuando empezás a jugar distintos torneos se te empieza a mezclar todo. Salvo la derrota con Vasco, creo que después de aquel partido que perdimos con 2 de Mayo no perdimos más por la liga, ¿no? Y fueron puros triunfos y el empate con Guaraní. Entonces nos repusimos a una situación incómoda. No hay muchos equipos que cuando arrancan un torneo con 3 puntos de 12, de 12 posibles, terminan la primera rueda segundo a un punto del puntero. Entonces, me parece que ahí se ve el gran sacrificio y lo inteligente que fue este equipo para llegar a esta instancia en estas condiciones y con serias posibilidades de seguir peleando, que es lo que más deseamos.
8: Consultarle el partido de Franco Alfonso, que le tocó en una posición, quizás reemplazarlo a Eduardo Del Mas, ¿cómo lo vio en ese rol el día de hoy?
7: Muy bien, muy bien. Yo recuerdo que Franco ya había jugado bien en esa posición. Para mí él hizo un muy buen partido y fue uno de los destacados el día que jugó el partido de Copa Paraguay en Capiatá. Entonces, ese muy buen partido en esa posición como interior le abrió las puertas para varias oportunidades más. Para mi gusto no hizo un buen partido en ese lugar contra Guaraní, donde retrocedió demasiado y se hacía de la pelota muy cerca de los centrales. Hoy le pedimos que juegue un poquito más adelante, que sea un poquito más incisivo y que juegue en zonas más de riesgo para el rival, y lo hizo, y lo hizo muy bien. Y aparte Franco es muy generoso a la hora de defender, lo transforma de alguna manera en un jugador completo, y ni hablar que también nos da la posibilidad de que en algún momento nos pueda jugar por las bandas. Entonces, por sus características nos da o nos cubre varias posiciones, y también por otro lado recalcar que le tocaba una brava, porque hoy todo el mundo está hablando de Eduardo, entonces no es fácil. Por eso mis felicitaciones para Franco, porque le tocaba un desafío importante.
10: ¿En qué cambiaría en tu esquema táctico, futbolístico? De hecho, me imagino ya que cambia con la ausencia de Eduardo Del Mas, y ahora va a cambiar mucho más con la ausencia de uno de tus pilares en el fondo, que es Gastón Olvera, que va con la selección.
7: Mira, nosotros confiamos en que a nosotros no nos cambie demasiado la ausencia de Eduardo. Sí, te puedo decir que me imagino por su presente que el rival debe tener algún tipo de cuidado distinto cuando está Eduardo en cancha, porque está pasando por un buen momento el chico, esa es la realidad. Asiste, hace goles, hace jugar al equipo. Entonces, nosotros desde nuestro lugar como cuerpo técnico entendemos que tenemos herramientas para tratar de reemplazarlo. Obviamente con jugadores que no juegan exactamente igual, pero con jugadores que pueden llegar a ser decisivos en algún momento, jugadores asociativos, caso de Franquito Alfonso, que decidimos que juegue él. Si Cachorro hubiera tenido a lo mejor más entrenamiento como rodaje, probablemente hubiera sido de la partida, teniendo en cuenta que es un jugador de muy buen pie, que a nosotros nos ha dado mucho. Entonces, nuestra primer misión como entrenadores, como cuerpo técnico, es tratar de disimularlo de la mejor manera, sabiendo que es un gran jugador y que nos está dando mucho. Por otro lado, lo mismo, de alguna manera, cabe para Gastón, ¿no es cierto? Que no va a estar, y vamos a tener que enfrentar el partido lo más probable con Sebastián Lentinelli, y esperando y confiando en que Seba pueda hacer un buen partido, que sea también un punto de despegue. No podemos evitar decir que y sabemos que ha sido criticado y que la gente no está del todo a gusto, pero bueno, es el momento de apoyarlo. Necesitamos que todo el mundo lo apoye, que todo el mundo confíe, que la gente le tire buenas vibras para ver si Seba puede darnos todo lo que nosotros esperamos de él, porque es un muy buen arquero, ya lo demostró en su país natal, y confiamos que va a tener buenas actuaciones para suplantar a Gastón.
11: Pablo, buenas tardes para Futuro de lo Grande. Siguiendo con ese tema, justamente, como prácticamente acaba de confirmar que si no pasa nada raro, ataja a Lentinelli ante Libertad. ¿Es necesario hablar con él en estos días, atendiendo la magnitud del partido? Lo que usted decía, que se aísle un poco del ruido que se generó con sus presentaciones anteriores. ¿Va a tener que conversar con él diariamente esta semana?
7: Sí, vamos a hablar con Seba. Vamos a hablar, hablamos siempre con los jugadores que ya sabemos que van a tener que jugar, y que no lo vienen haciendo habitualmente. Entonces, obviamente, va a haber un mensaje sobre todo de confianza y tranquilizador, sabiendo que es un buen arquero, un arquero en el cual sus compañeros confían, que tienen una buena valoración. Entonces, que se empieza a hacer fuerte de esos lugares. Pero seguramente va a ser una semana de mucha charla y mucho diálogo con Seba.
12: Hablando un poco de Juan Vera, siempre que usted lo pone a rinde, hoy hizo un gol. Realmente paga esa confianza que usted le da.
7: A mí Juan me encanta, ustedes lo saben, yo lo he dicho un montón de veces, tenemos cuatro verdaderos centrales que nos dan muchísima tranquilidad. Yo esto lo he hablado mucho con Gastón y con Sebastián Lentinelli. Digo, ¿qué opinan de los arqueros? Me dice, profe, vos elegí los dos que quieras. Y de hecho ustedes saben que hemos combinado a todos en algún momento. Elegí a los dos que quieran, que nosotros estamos súper tranquilos. Ese es el mensaje que me dan los arqueros a mí. Así que imagínense, tenemos muy buena valoración por Juan Vera. Y si el día de mañana, no sé, qué sé yo, me toca ir a trabajar a otro fútbol, a un equipo importante que pueda hacer la adquisición de los cuatro centrales, te puedo asegurar que me llevo a cualquiera, porque sé que me van a rendir. Entonces, la saga central de Olimpia está en muy, muy buenas manos. Y me pone contento lo de Juan Vera, porque por otro lado, insisto, sé que siempre hay un murmullito, una reprobación de la gente. Bueno, hoy demostró que es un jugador bárbaro, hizo jugar al equipo, salió jugando, hizo el gol, cerró, hizo buenas coberturas. Para tranquilidad de la gente tenemos muy buenos centrales.
13: Preguntarte, ¿qué valoración haces de estos minutos que tuvo Brian Romero y qué posibilidades existen de que en algún momento podamos ver un doble 9 junto con Romero y Gabriel Ábalos?
7: Sí, mira, hoy entendiendo que lo que podía pasar era que el rival adelante de las líneas y para que no jueguen libres sus centrales, decidimos, fíjate que en vez de agregar un defensor o de agregar un volante, decidimos agregar un delantero. Lo que buscábamos es que Hugo y Brian estén un poquito más cerca de los centrales, que los obliguen a jugar hacia afuera, donde son los lugares más fáciles de presionar. Brian en ese aspecto es un jugador muy, muy inteligente. Pero bueno, le tocó entrar también en un partido donde ya estaba casi definido y donde el rival ya había entrado en una búsqueda donde el partido estaba un poquito desordenado, pero sabemos que es un buen futbolista y Brian nos va a dar mucho, no tengo ninguna duda.
14: Una pregunta es por Rubén Darío Lescano, no lo viste en la convocatoria, y la otra pregunta es ¿qué te pasa por tu cabeza en el momento del penal? Vemos que te vas detrás.
7: Ah, pero es una cábala sonsa, que el día que nos toque errar un penal probablemente no lo haga más. Pero bueno, hasta que no remo no lo voy a ver a los penales, pero fue una cuestión media estúpida, ¿no? Mía, de hacer lo que a mí me da seguridad, que creo que va a ser el gol porque no lo miro. Eso no es real. Pero bueno, es lo que hago. Y digo, pucha, si lo miro y lo llega a errar, me voy a sentir culpable, con lo cual no quiero que nadie me señale el día de mañana. Confiamos en los pateadores y probablemente en algún momento alguno falle, y el día que falle no pasa absolutamente nada tampoco. Solamente que me va a permitir en lo sucesivo ver los penales. Y lo otro que me preguntó era del Lescano. Yo esto ya lo dije con otros nombres propios, pero bueno, tenemos un plantel de... Por suerte tenemos un plantel muy nutrido, donde tenemos buenos futbolistas, y hoy tenemos a casi todos sanos. Al tener a todos sanos tenemos que tomar decisiones que nos duelen, que nos cuestan, y que de alguna manera también obliga a los futbolistas a redoblar sus esfuerzos para volver a meterse en la situación para después, una vez que estén adentro, tener posibilidades de, cuando tomo las decisiones de los que entran, de que jueguen, de sumar minutos. Así que bueno, Rubén ahora entra en ese proceso de tratar de nuevamente ganarse un lugar en la convocatoria, y una vez que esté ahí, ganarse un lugar para jugar, y una vez que le toque jugar, tratar de sostenerse en el equipo titular, que es el proceso lógico, normal, que llevan todos los jugadores, sobre todo de equipos grandes donde hay mucha competencia.
13: Sobre esa última parte que indicás, plantel nutrido que tiene la mayoría de ellos sanos, será importante para aquellos suplentes, o por así denominarlo, que no tienen muchos minutos, asumir esa responsabilidad en los próximos encuentros, en caso de Nirelli, como ya respondió usted, ante la ausencia de Olveira y otros futbolistas, porque se vienen encuentros ante Libertad y Nacional, dos equipos que muy seguramente para el cierre del campeonato van a ser rivales directos por el título ante Olimpia.
7: Sí, sí, es importante tenerlos a todo bien, más allá de que a nosotros nos duela tener que dejar gente fuera de la convocatoria. Preferimos esa situación a tener jugadores lastimados. Y como vos bien dijiste, después depende de ellos. Las posibilidades y si revisamos, son muy poquitos los que no han jugado. Y si empezamos a revisar uno por uno, me parece que jugaron todos. Salvo estos chicos que llegaron de préstamos, que todavía son jóvenes. Alexis Varga, Paulo Riveros, César Miño, que había llegado con una lesión. El resto jugaron todos. Y todos tienen que, cuando llegue ese momento, tratar de aprovecharlo y ser lo más responsable posible. Así que, por suerte, ese mensaje está claro hacia los futbolistas. Ellos lo entienden de esa manera y a nosotros nos lo demuestran en cada entrenamiento. En cada entrenamiento nosotros encontramos al 100% de los futbolistas que me dicen: profe, mire que yo quiero jugar. Con su mirada, con sus prestaciones en los entrenamientos, con su predisposición. Entonces, es lo mejor que le puede pasar a un entrenador, sabiendo que después tenemos que tomar decisiones que van a ser dolorosas para algunos.
15: Profe, bueno, uno sabe la situación muy complicada y muy comprometida de San Lorenzo en el promedio, que no puede levantar cabeza, juega bien, busca, intenta, pero el arco siempre se le cierra. Ahora, ¿qué hacer para tratar de mejorar y tratar de levantar un poquito de esta situación muy complicada en cuanto al promedio?
16: Seguir trabajando. Hoy, ante un rival de jerarquía, ante un rival que sin duda va a pelear el campeonato hasta el final, nos terminan ganando con 3 balones detenidos. Un plan de partido que hasta los 32 minutos que se encuentran con la pelota parada y el gol, y se abre el partido. Considero que contra un rival así, se lo decía a los muchachos en la charla, en la semana, no te podés distraer, son 5 segundos de distracción y sacás del medio y te da pena, porque la realidad es que cuando vos haces un esfuerzo muy grande, desde lo físico, desde lo futbolístico, porque hasta ese momento que llega el primer gol, la realidad es que el equipo estaba en partido, que el equipo había tenido sus situaciones igual que el rival, y te lo terminan abriendo de pelota parada. Después, nuevamente, volvemos a cometer sobre el final del primer tiempo, cuando seguíamos en partido, porque después del gol tuvimos 2 situaciones muy, muy claras de empatar, para empatar el partido. Y volvemos a cometer un penal infantil, nuevamente, donde no podemos permitirnos esas cosas. Después, en el segundo tiempo, considero que el equipo intentó ir a buscarlo con paciencia, porque tampoco te podías regalar cuando el partido está tan abierto. Tuvimos las situaciones para descontar, no se pudo, y otra vez con un error que no nos podemos permitir estando en esta situación, otra pelota parada, pero en este caso en el campo rival prácticamente, un pelotazo que la pelota recorre 60, 70 metros, terminamos sacando el medio. Entonces, nos podemos permitir que nos hagan un gol con un juego asociado donde hagan 5 o 6 pases un rival de jerarquía como este y tan bien trabajado por el entrenador, pero no nos podemos permitir terminar perdiendo 3-0 un partido con pelota detenida.
17: ¿Cómo se hace? Mirá, son partidos decisivos los que quedan, son finales prácticamente donde San Lorenzo tiene que ir sumando a 3, profe. ¿Cómo se hace en la semana? ¿Cómo se trabaja con esa presión de por medio?
16: No, sin duda que la cabeza hoy cumple un rol y un papel muy importante. La cabeza del futbolista hoy está golpeado porque esta continuidad en las derrotas que no se puede cortar ni siquiera con un empate, muchas veces cuando uno está en esta situación y no puede ganar, tenés que intentar no perder. Pero bueno, laburaremos desde mañana nuevamente. Tenemos un partido muy importante el día miércoles por Copa Paraguay, donde podemos levantar cabeza, donde podemos tener la posibilidad de tener un buen partido para poder meternos en cuarto de final de Copa, lo que eso haría que el futbolista cambie el chip y pueda confiar un poco más. Yo creo que los muchachos confían en que pueden sacarlo adelante, porque si no, no llevarían los planes de partido que vienen haciendo, porque la realidad que, más allá de que venimos diciendo de que esto no se trata de merecimiento, porque cuando uno no convierte, lamentablemente el rival también juega y te llegan y te convierten, la pasás mal, pero tenemos que rápidamente mañana dar vuelta a la página y pensar en el partido del miércoles, que para nosotros va a ser muy importante, para el grupo también, para intentar tener una victoria y a partir de ahí tomar un poco más de confianza y un envión que donde intentemos empezar a sumar lo más rápido posible.
11: Pablo, buenas tardes para Fútbol a lo Grande. ¿Sentís que hoy el marcador fue demasiado abultado para el trámite del partido? Y si haciendo un balance de juegos anteriores, muchas veces es injusto el marcador con lo que propone San Lorenzo, ¿te parece?
16: Sí, como te decía anteriormente, la realidad es que el resultado termina siendo abultado por lo que se generó, porque un rival de jerarquía te termina ganando con tres balones detenidos. Sí, digo tres balones detenidos porque el primero es un tiro de esquina, donde perdemos la marca y nos convierten, donde el segundo nuevamente una pelota parada y cometemos una infracción dentro del área y es penal, y el tercero un pase de 70 metros también en una pelota parada. Entonces se termina doliendo muchísimo porque prefiero que el rival hilvane una jugada donde sume 4 o 5 pases y después me convierte y sea pura jerarquía del rival a que te ganen de pelota parada, por eso duele tanto. Pero bueno, como te decía, seguir trabajando, pensar en lo que viene, que el miércoles va a ser muy importante.
8: Viendo esas alternativas y lo que ya ha mencionado, tal vez el déficit principal es a la hora de anotar, y eso rápidamente se refleja en lo que va de todos los encuentros.
16: Sí, sin duda. Estamos también con esa cuotita de suerte que en este deporte tenés que tener también cuando tenés las situaciones, intentar convertir y que cuando te lleguen en la primera no te conviertan. A nosotros nos está pasando eso y lo estamos pagando caro. Así que ya desde mañana pensar en lo que viene el miércoles, que repito, va a ser muy importante para la moral del plantel, para poder hacer un buen partido, obtener una victoria y después pensar en el próximo partido por el torneo, que también va a ser muy importante. Son todas finales para nosotros de acá hasta el final del torneo.
18: Con relación al partido de Copa Paraguay, si bien no es el objetivo principal de San Lorenzo en este semestre, porque sabemos que es mantener la categoría, y usted hablaba de que la moral ayudaría al plantel clasificar, hipotéticamente incluso podrían enfrentar a Cerro Porteño o a Rubén en la siguiente instancia para, ¿por qué no?, soñar con llegar lejos y ver si llegar a salvar la categoría, jugar una Copa Internacional.
16: Sí, sin dudas. Nosotros tenemos que tomar todos los partidos, tanto de Copa como del torneo local, como finales, porque estamos en la obligación de tomarlo de esa manera, de trabajarlo de esa manera. Y este partido del día miércoles para nosotros no es octavo de final, termina siendo una final muy importante. Más allá de lo que pase después en el torneo, para el club es importante pasar de fase por lo que puede venir después, ya sea con Cerro o con Rubio. Si es con Cerro, lógicamente que también sería muy importante para el club poder seguir creciendo en esa copa. Después, como te digo, son todas finales, no podemos cometer más errores, no podemos permitirnos más tener estas desatenciones y necesitamos imperiosamente empezar a sumar.
19: Quedan 11 finales más este partido del miércoles frente a la Copa Paraguay. La incursión de Marcelo Ferreira y Sasa Salcedo, el doble 9, le resultó bastante bueno en el trámite del partido, justamente en el primer tiempo, con las asociaciones que tuvieron con Gersel por izquierda y con Rodriguito Amarilla por derecha. Yo creo que San Lorenzo debe realizar, usted va a saber cómo realizar el sistema ofensivo de San Lorenzo, pero le ayudó bastante el sistema de doble 9, viene en punta y con hombres rápidos por los costados, profe.
16: Sí, creo que el plan de partido era ese, era intentar ante la recuperación atacar los espacios, porque sabíamos que ellos esperándolos en un bloque medio-bajo. Cuando recuperábamos en campo propio, íbamos a tener la posibilidad de atacar los espacios, tanto con Gersel de un lado, con Amarilla del otro y con Sasá y Marcelo Ferreira, sostener a los dos centrales lo más alto posible, lo más fijado posible, para poder, ante esa recuperación, atacar el espacio. Creo que lo estábamos haciendo muy bien, hasta que llegó el gol. Y después del gol, seguimos haciéndolo de la misma manera, porque el equipo siguió generando situaciones de gol para empatarlo. Después el partido se desvirtúa cuando en el último minuto del primer tiempo te terminan convirtiendo el segundo y se hace cuesta arriba ya en el segundo tiempo sostener un plan de partido. Pero el equipo tuvo paciencia, mantuvo la concentración la mayor cantidad de tiempo posible para poder llegar al descuento, que si hubiéramos llegado al descuento en alguna situación que tuvimos, el partido podría haber cambiado tal vez, porque ellos habían bajado un poco el ritmo. Pero bueno, sí, considero que el plan de partido era el adecuado y hasta dio resultado. En algún momento el equipo lo hizo de buena forma, yendo por esa vía. Después terminamos perdiendo, como te decía. Los balones detenidos, nos distraemos y lo pagamos caro.

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0: Sí, señor, así es. Llegó la primavera, vuelve primavera. Ya que tanto la pedíamos, la pedís, la tenés. ¿Cómo están? Bienvenidos a la primera edición de la nueva estación, la estación primaveral, la estación más linda del año para muchos, la primavera. Arrancamos, madrugada monumental.
1: En una noche muy triste y solitaria.
0: Parece que está llorando, tipo, en una noche.

Sí, señor, estamos arrancando una edición más de Madrugada Monumental, la primera edición de la semana, la primera edición de la primavera, en este lunes 21 de septiembre del año 2026. Muy, pero muy buenos días tengan todos ustedes, señoras y señores. Bienvenidos a una semana más, la penúltima de septiembre, la primera de la primavera, a tres meses nada más del verano, a tres meses y días y horas nada más de la Navidad, a menos de tres meses de cada cupé, a tres meses y una semana y unos días más de fin de año, ya se vaya. Ojoma, la 2026 ya, opátama cada año. Y aquí te vamos a acompañar como siempre hasta fin de año y mucho más si Dios quiere. Bueno, señora, señor, seguimos aquí ya en un ratito. Voy a leer los mensajes de WhatsApp. Antes les quiero invitar a todos los que nos sintonizan a través del Amigo 80M, a los que nos escuchan por ahí, también a los que nos ven a través del canal 18.3 de Monumental, a través del canal 27 de Tigo y a los que nos siguen a partir de la una por NPI. Les quiero invitar a que se pongan en contacto con nosotros. Ya está habilitado nuestro WhatsApp 0971-108010. Si querés llamarnos, está nuestra línea baja, línea directa de Monumental 021-618-4700. Ese está habilitado hasta las 4. Vos tenés la posibilidad en estas 5 horas de programa, de las cuales durante 4 horas vos podés entrar y comentar lo que vos quieras, hablar del tema que quieras, desquitarte, plaguearte, descargarte, educar también, porque muchos educan. Cada uno tiene su bloque, cada oyente tiene su segmento. Algunos hablan de alguna cosa, otros hablan de otras. Otros nos putean, otros nos defienden, otros cuentan chistes, otros cuentan su enfermedad. ¿Qué pasó? Ese tema se llama Primavera, pero a mí no sabía. Las cuatro estaciones de Vivaldi, ese conozco, pero no sabía que se llamaba Primavera. Sí. Pero yo pensaba que este tema se llamaba Las cuatro estaciones. ¿Entendés? Pensé que no sabía que tenía cuatro temas, uno para cada estación. Vean vos. Sí. Sí, este era un momento cultural. Para... O sea, muchos usaban cuando alguien decía un dato curioso o se hacía del sabiondo y te enseñaba algo. Yo sabía cuál usaba, porque todo el mundo usaba este. Entonces yo quería usar uno diferente y se convirtió en cortina de uno de mis programas en la otra emisora que daba a las 7 de la tarde. ¿Cómo era? Minueto de Boccherini. ¿Conoces ese? Entonces para mí ese es el momento cultural cuando alguien dice algo. Es un temazo también. Y una vez me dijeron, ¿cómo te vas a poner ese tema...? Ahí está ese. Y hay una película, no sé si es La Naranja Mecánica, creo que usaban esta música para calmar a los locos. Sí. Por eso me gusta mucho. Y me gusta La Naranja también. Nadie me preguntó, pero yo les cuento igual. No, este Joseph es un capo. Rompimos el récord. Tenemos YouTube hoy otra vez. Dos lunes de seguido. Impresionante, acá me avisa el señor Joseph. Así que pueden seguirnos también. Pueden vernos a través de Madrugada Monumental. Monumental AM 1080. Nos pueden ver a través de YouTube. Sí. YouTube. ¿Te acordás de esa remera? YouTube con tu novia.

0: tiempo estaba de moda ese. Cada idea rara que la gente tenía, pero se vendía así que porque visto. Porque yo vi. Yo vi por mucha gente. 18 años ya tiene esa enfermedad. Qué go. Ahí sí me imagino la edad de YouTube. Porque me imagino que algunos mantienen todavía esa remera para dormir. ¿Viste que la remera vieja es para dormir? O esa remera así de campaña política. Nicanor presidente, eso sí. Eso se puede usar ahora para dormir. Para eso pueden agarrar la remera de los políticos. Guarden y después servir para limpiar, para trapo. O para limpiar después cuando ya sea vieja la remera. ¿Viste que la tela se tiene que desgastar? Una ropa de salir no se puede dormir con ese. Tiene que ser como desgastado, así ese... Estamos en la tele, pero ¿puedo decir hecho puta o no puedo? Ya dije ya, ¿qué es lo que tanto? Cosas peores se dijeron, no solo en esta emisora, sino en televisión y en radio en general. Y más ahora que estamos fuera del horario de protección al menor. Bueno, señor Juan Agüero, él se encarga de la información policial, aparte de todos los condimentos que tiene este programa. Una de las atracciones principales es la información policial, minuto a minuto de lo que va sucediendo en la noche y madrugada. ¿Cómo está, señor Juan? Buen día.
1: Buen día, Matías, Mateo en la puerta de Rafael, José, Mateo, compañero, que se ponaba la fin de semana, me se ponaba la fin de semana, me ponaba la tiempo y gusto de esa. Se va a zaponar, gracias a Dios. Entonces ya saludo a Paiteta, entonces voy a estar la ñan de gente escuela, que estamos en esa ñan muy, hay que moverla, pero que estamos en esa ñan la ñan del programa, ya puedo ñan 10 pa, que estamos en esa ñan se en beca, tú ves, pensamos cuál es ñan para hacer la hora, entonces ya saludo a tanto lo está en mi ñan del pisacuea, o manejan, va a ir tu sa, mi camión guasú, camionero cueva, o 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Ya el coco, yo es ese amigo que está ahí con el coco de fin de semana, está yo manual accidente de tránsito ahí. A mí, mamá, fue a plataforma en mi ciudad, pero mi año de la pizza fue que tu pibe, no, ya puedo algunos y mía, eco fin de semana, mi año te lo veteado, ya saludata, ya saludata, amigo, mi guardia de seguridad, ve. Te lo veteado, a mí, mamá, fue a la estación de servicio, mamá, fue a, por ejemplo, laboratorio, farmacia, supermercado, ve, panadero, a mí, tembi, o vendeado, mi año te lo veteado, ya saludata. Allá saludate a la importante idea, va esa pan de Pujaré, se soy por una tema, esa pan para el fin de semana, va esa pan de Pujaré, serú, serindí, serubí, serubí, que hay un matecoa. Pero para acá estamos allá a poner por la mañana 10 pa', ya saludate a mi ñan de la pisacuera, ñan de hermano cuera, ñan de compatriota cuera. 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Y que tu mamá esa jacuá iba a aprovechar el diferente horario de San Juan, programas a mí y a mi hermano Cuá, extranjero Cuá, y cuando estaba en mi ave, ya se lo tanto lo esté ahí. Porque el Radio Monumental, que estaba invirtiendo en la pina, pide que tu mamá esa más vea, por no pedir perder el programa, que tu mamá esa abre esa tele, bueno, en tu radio, de computadora, teléfono, a diferentes plataformas. Allá saludos a mi compañero Leandro, puntualmente, no sé más de calle, ve, César, alias Super, que te vamos a hacer cualquier cosa, yo me voy a andar. A la una de la madrugada, tus amigos en el PI. Vete como el compañero Juan, vas a poner algo fin de semana, corre en Via Pro, ya puedo ver compañero Juan. Lo anclata para vender eje. Y que estamos a esa PE ahí, ahora en Botiriri, jaje, tabeña de la pisacuera. Mumbirí, va. Mira que estamos a esa, ahora con la oportunidad, ya de resaja, ya de enduro. Hay pucuá, hay pucuá, ya de caro Matías.
0: Bueno, muchas gracias, señor Juan. Mira, no, Juan, acá cortina esta vez. Sí. Ahí está. 12:18 en la República del Paraguay. Arrancamos ya oficialmente madrugada monumental. Muchas gracias, Luisito. Hace varios días que no te escuchábamos. Dos días exactamente.
1: Bueno, pase y le salvo.
0: Sí, sí.
2: ¿Cuándo justo va a llover o no?
0: Vos sabés que llovió el viernes y sábado. Justo lo que preguntaba, Luisito. Hoy domingo ya no llovió casi. Al menos mientras yo estuve despierto no llovió más. Pero marcaba hasta el martes. Ahora te voy a decir el pronóstico actualizado en un ratito. Oyente, hola.
3: Bate
0: con
3: Matías, Juan.
0: Bate con
1: Matías. Tranquilo, pa.
3: Obvio, estaba de acuerdo, Matías. Ese Santiago Peña diplomáticamente con Venezuela.
0: ¿Con Venezuela?
3: No, obvio, está Santiago Peña, que está en Venezuela antes de ayer. Está firmando otra vez que va a venir otra vez la embajada acá.
0: Pero Venezuela, la que quedó a cargo, es de la misma línea que Nicolás Maduro, nomás otra vez.
3: Pero no está corapio, no, ni de esa, digo, ni de Paraguay. Yo, bueno, somos criaturas para chupar de los dedos. El año pasado que le mandaba la mierda, de todo un poco, le dijo, le echamos a la embajada. ¿Entendés?
0: Sí.
3: Esto es lo malo que la gente tiene que despertarse y ver lo que está ocurriendo en nuestro país. La gente no va a despertar, ya. Impresionante, ese, ¿no? El presidente, son caras duras, es peor que parece de Judas Iscariote, o sea. Le echamos acá, ¿no te acuerdas? Que el año pasado le echamos acá. Antes de que se caiga Maduro, le echamos. Le siguió el embajador de Venezuela, le llevó escoltado hasta el aeropuerto, ¿no te acuerdas? Sí. No, impresionante, gente. Y ahora se va otra vez, Todos ya sabemos, boludo, que la intención de esa gente, ¿por qué se va a ir? Porque Maduro, pues, se vaya. Y esta señora que se quedó, ese Daisy Rodríguez, ese como, supuesta, hace uno, no, mitad de Itaite, que esa señora que le entregó a Maduro, aunque le entregó a Maduro, y ahora se quedó. La intención, pues, ahora es el petróleo, ¿entendés?
0: Sí.
3: Van a No, es la intención de traer de ahí, de la democracia, sino la intención es de agarrar del petróleo, porque Venezuela, pues, tiene un petróleo de la gran 7, latino, casi la más grande de Latinoamérica, tiene ese. El petróleo de Venezuela, Matías, Juan.
0: Sí.
3: Ahí se echan allá. Pero primero Matías se molesta. ¿Por qué no le paga ese de deuda externa que tiene Venezuela para hoy? Hace no sé cuántos años atrás, $400 millones para hoy le dé a Venezuela.
0: Mucho.
3: Impresionante, gente, ya. Pero yo veo todos los posteos ahí de los venezolanos que no le gusta para nada. O sea, le mandó a la mierda a Santiago Peña. Qué más sinvergüenza. Todo un poco ahí, los venezolanos.
0: Sí.
3: Y así, güey. O sea, impresionante.
0: Así, güey, Guaquia.
3: Y una locura eso.
0: Pero, no sé yo, de varios días, ¿dónde se fue?
3: Sí, está antes de ayer, 3 días, pues ya estaba Venezuela y se fue el canciller y eso todo se va ahí. Se firmó otra vez un acuerdo que va a venir otra vez la embajada. No veo ese día.
0: De la embajada, no, que va a volver, no escuché.
3: Va a venir otra vez, ya firmó, ya está de acuerdo otra vez. Acuérdate, vamos a Campuspayo ahí, que ya, impresionante.
0: Mira un poco.
1: Más de cuál, guardia por la deuda, ¿no? Por ejemplo, víveres a cambio de agua. ¿Viste cómo me llega? ¿Cuál es la petróleo? ¿Cuál es hasta tierra? ¿Cuál es? A ver, ¿quién mi? A ver, Oberuja, ¿cuál es? A lo mejor van a tu beta, ¿sí? Debería. A ver, deuda de terra, o en tiempo de otro churro, ¿se puede cubrir la víveres a cambio de agua? O saldas a mal la deuda. A ver, anda y puede ir ni una de los otros y por ahí más.
3: Lo que a mí me molesta, no, Bolonia, Matías, es el año pasado le echaron a patada, le dijo de todo le dijo a Venezuela, no porque es un dictador, no, de todo un poco, sea mío, mí, y después ahora se va otra vez ahí, bajo Oñezú, Pepe, de cara dura, más.
0: ¿Cómo diría Payo Cuba? Se va a ponerse de 4 ahí.
3: Sí, no te acordás, digo, dijo para yo, ¿cuándo me mandó ahí? Vamos a dar en el mojita de 4, ahí está el 4, mío, esas 4 de día, 5, Y el tipo, pues, él, me dejó para este, en 2017, el churri le invitó a Santiago Peña, a doña candidata, no te acordás, de interna.
0: Sí.
3: Un rival le invitó, a gente le gustó, y le preguntó, de todo un poco, Endor Squini, un peso el tipo, no tiene, supuestamente que vivía en la casa de su hermano, y tiene un auto nomás, así, un auto ya ahí. Yo no tengo ni un peso de ahí. Pero, no sé, a la gente pico no va a despertarse, impresionante. El tipo, en un año, el tipo se convirtió multimillonario.
0: Vivía en alquiler, no sé qué, supuestamente.
3: Sí. No, dejate nada de joder, ya, impresionante, ya, gente, ya. La niña ni en cuenta, cosa, bueno, la niña en torno de cuerda, de cuál cosita se ve legal, ¿me entiendes? 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Dios santo, vamos a probar otro este chingo, hay un candidato nuevo. La Juan ya probaba, entonces cuando el coño pega, voto que ya liquida y dice el coño, ya jade, ya verdad.
0: ¿Cómo le ve? Matías, sí, ¿cómo le ve a Miguel Prieto, por ejemplo, Guardia?
3: Este, por ejemplo, es un tipo arrasó todo, o sea. Impresionante, o sea. Ojo, que tal vez. No, es que la yo va a tener un viaje y que no, es que no tiene solamente con la popularidad, si va a leer. No, es atejo, ¿eh? Y ahí hay un encuentro ahí de orquesta, multitudinaria, ya le recibió el tipo. Y recorre todo el país. No, vamos a probar nuevo y tú bajando el coin ya liquida y hizo el coin, otro que ya liquida y hizo el coin, sencillo la cosa. Pero la, ¿sabes lo que es, Matías? Que me estoy dudando como paraguayo, la abogada y cuamba, Eva.
0: ¿Qué?
3: Viste que Ever Villaga le pidió una máquina para oye auditoría, Jangua. Cuando aceptáis, no le acepto. No aceptáis mi justicia electoral, Eva. ¿Y por qué no quiere? ¿Por qué no? Entonces no hay confianza, entonces, mi querido hermano. ¿Entendés, va? No hay confianza. Ella no me él oye revisar todo y el técnico cuesta todo el coche todo revisar y por qué le negaron él dijo te voy a revisar la máquina cuesta, ¿por qué será este? Por algo nomás está escondiendo a esta gente, pero año de y la gente la duda porque mucho habla pues el Bachi Núñez del principio y yo hemos y vamos a tener todo rojo todo el país y que va a ganar 180, 190 municipios va a ganar tal cual y pechiste güey Matías pechiste y ahí con la gente duda porque esta gente fue y tarigo y güey con máquina cuadra, no te acuerdas del Cámara de Diputados pues ya porque tenía debate se aregua Jamba, uno yo voy a seguir la máquina, ¿por qué no quiere comprar la máquina nueva, Matías? Uno yo voy a seguir la máquina, $90 millones parece que va a costar la máquina nueva en
0: Yo no sé cuál es el problema de volver a la papeleta nomás, luego.
4: Mejor.
0: ¿Verdad?
3: Tiene miedo porque va a perder esta gente, Matías.
0: En Argentina se hizo así.
3: Por todo el mundo, un país, el país de los grandes países de Estados Unidos, por todos lados, como se usa el papeleta. Por todos lados, Matías. Papel con lo que llegué con papeleta, con papeleta, que iba a caixa, porque ustedes, nene, tengo controlada su idea, porque ustedes la voto, de la mesa, cuando termina ahí la mesa en vivo, los perros o con tapete. ¿Te acuerdas del año pasado, ma, ese va así, va el de ganar,
0: sí.
3: Le mandó a ma, yo con Tiger. Pero hay cuapa y tema, y más, oye, estoy cuapa y tema,
0: ¿Y sabes qué van a hacer, guardia? Va a pasar lo que pasó, si se llega a la papeleta. Va a pasar lo que pasó en Argentina, ¿te acuerdas, Miguel con Massa, antes de llegar al balotaje? Que se escondió, se encontró, o sea, que así esté la papeleta escondida.
3: Sí, vamos, no puedo ir con tanto rico, pero ese coba va.
0: Pero se encuentra, pues, es una máquina, pues, es imposible pillar.
3: Pero, Matías, de pico M, esta se garantía la máquina, se coba, estamos con máquina, coba. De que juez ya la mesa, hombre, en de petit papel de boleta. Pero Pepe, cuando llegó ahí la candidata, no hay pues, Pepe, si no le comete chi. ¿En el
0: sí.
3: A pesar de joven, pues ya me mandan a actriz, o sea, la candidato, Pepe. ¡Guau! Pero yo siempre creí, uy. No creo, Matías. A Pepe, de elegí, Pepe, un celular ya ahí, y a tarde, Pepe, y cultú, Pepe, la demás para la deuda. A pesar de yo pues, ok. A pesar ya un día más, pero más picolo garantía, no hay garantía, amigo.
0: Y sí.
3: Es que hace un GI que es la técnico de justicia electoral, porque electoral igual la máquina no guarda el voto. Y te si tengo GI. Así que dijo Matías.
0: Sí, así es.
3: Hoy no, Matías, ya y tu cuenta y yo.
0: No, tranquilo, tengo gente esperando, Guardián.
3: Bueno, ya ni esta vez.
0: Chao. Oyente, hola.
5: Sí, hola. Así es, así es.
0: ¿Cómo andamos, Miguel?
1: Bien.
5: Sí, así. Buen día. Bueno, una madrugada.
1: ¿Qué hace, Miguel?
5: Todo bien. Mejor imposible.
0: Miguel, hay viento otra vez ahí. Quédate tan quieto.
5: Ahora entro en la pieza porque hay viento afuera. Ahí se escucha bien, ¿verdad?
0: Ahora sí, perfecto.
5: Me alegra, me alegro. Así es, le dijiste muchas veces. Es tu tis cuando vos querés ya cortarle a la gente, ¿verdad?
0: No, bien. Ahora no, porque acabamos de empezar la conversación. No te puedo escuchar tan rápido. Miguel, hoy está Rafa, él no te va a hinchar. Porque el viernes Marcel le estaba hinchando con una grabación.
5: Sí, a mí me parece bien, pero a mí lo que me parece, nuestros oyentes lo que son un poquito desubicados.
0: No, pero para qué, pero ese es parte del show, vos sabés, Miguel. Lo que pasa es que vos, cierto lo que dijo Marcel, vos también te regalaste, Miguel.
5: Sí, me regalé un poco.
0: ¿Cómo que vas a decir tanga? Quedó ya ese.
5: Pero yo, por ejemplo, mi gran sueño es que nuestros oyentes, o sea que los oyentes de ustedes y los televidentes tengan categoría, por ejemplo, ese es mi sueño.
0: Entonces ya no va a tener gracia. El punto, lo interesante de este programa es que hay variedad, que hay todo tipo de gente. Porque
6: me
0: si todo.
6: Las dos cosas.
0: Sí. Menos mal que vos no dijiste eso, Miguel, si no.
5: Yo, por ejemplo, me gustaría tener gente que se me dejan vivir en Suiza, en Gran Bretaña.
0: Pero decimos vos, Miguel, ¿cómo era la música esa que me pediste, tanga? ¿Cómo era?
5: No, y ese. Yo conozco muchos temas de tanga. Está el los mexicanos están, ese que canta tanga, este es el villero, verdad, que nosotros cantamos, intentamos
0: pero cómo era, vos te salía bien, cómo era, amigo.
5: No me acuerdo ahora, realmente no me
0: tanga
5: acuerdo ese. Pero volviendo al tema de categoría, verdad, yo necesito, quiero que nuestros oyentes tengan categoría.
0: Pero para vos, peor categoría vivir en una ciudad chuchi, no tiene, la categoría es la gente, no tiene nada que ver donde vos vivís.
5: Y por eso, yo me supongo que la gente que vive, por ejemplo, en la Gran Bretaña, en los países árabes, en Japón, ahí cerca de los reyes, de la gente de gran categoría, por ejemplo, son gente muy muy educada, ¿verdad? Y nosotros, nuestros oyentes ahí, se merecen que vivan solamente, perdone la gente de Tablada, merece vivir en Tablada o también mi disculpa al barrio Ricardo Brugada.
0: Te van a
5: vivir en Chacarita, no los nuestros oyentes, algunos.
0: Te van a funar, como dicen los jóvenes. ¿Y dónde encontraste ese, Juan?
1: Y la vamos a pasar la
0: ese te va a gustar.
5: Yo sé que me van a pasar la factura por esto.
0: Ahí
5: yo
0: Juan sé. Tiene un video que te va a gustar y nada, va a pasar después.
5: Ahora mismo estoy en condiciones de ver, estaba viéndolo en YouTube, pero a veces no sale muy de seguir la transmisión en YouTube.
0: Miguel, acá me pide, me dice un oyente, una vez nomás quiero escuchar cómo canta Miguel, no podés repetir, como decís el viernes.
5: yo le voy a cantar ahora algo nuevo. Ahora, dale, güey. Si me permiten.
0: Adelante.
5: Me pueden poner...
0: acá, pega nomás. Algo,
5: no, pompa o algunos tambores.
0: ¿Tambores?
5: Algunos tambores, lo que sea, ¿verdad?
0: No, y de cantando más a capela y después vamos a pillar que música.
5: Yo puedo... Una canción de antes.
0: Vamos
5: allá en lo alto va el valiente Superman. Cue, cue, cue, cue. Y acá en la tierra el campesino busca tierra para sembrar. ¿Te gusta ese? ¿Conoces ese?
0: En mi vida escuché esa canción. ¿No?
5: Y yo pues ya tengo mis añitos, señor. Juan seguro conoce ese tema.
1: Sí, hoy coitera, Miguel, ya vamos para allá, me hizo otro.
0: No existe, con ese tema, Juan.
5: Debió de protesta, pues era.
1: Era, sí, de protesta.
5: Y acá, pues, al campesino pues, tiene su no sé completamente cómo ese tema es, porque me estoy regalando.
0: Parece ese que ¿verdad? Es viejísimo, como ese que cantó Alberto la otra vez. Cantando en el baño, me acuerdo de ti.
5: Sí. No sé si yo soy muy selectivo en todo. ¿Se dieron cuenta?
0: Sí, nos dimos cuenta.
5: En temas, en mis pedidos de temas musicales, seguramente se dieron cuenta cuando pedí a Adele los primeros tiempos, cuando pedí la negra, voy a decir negra, la americana, esta de color, Donna Summer.
0: Negra está bien, para mí que decir de color lo que discrimina todo.
5: Es peor, ¿verdad? Es peor decir de color.
0: Es peor. No sé yo por qué tiene de malo decir negro o negra.
5: Pero a la gente no le gusta que se le diga negro, ¿le gusta que se le diga gente de color?
0: No, a la gente que yo le pregunté a gente negra y me dijo yo prefiero negro, toda la vida.
5: Y puede ser, pero pueden poner, y Rafa está entonces, José también está.
0: Sí.
5: Mis saludos cordiales y respetuosos a todos. ¿Te parece bien ese saludo?
0: Especialmente a José, ¿eh?
5: No, a todos, en especial a todos.
0: Bueno.
5: Y no voy a pedir música, voy a pedir la hora de música paraguaya, voy a pedir hoy, le pido a Rafa, pero es a las 3 recién, a lo mejor hoy ya me duermo a esa hora.
0: Bueno, ¿y qué querés escuchar? ¿No pediste con nada?
5: Voy a pedir, hoy, por ejemplo, ¿qué temática es hoy?
0: Lo que vos quieras, no, hay un estilo definido, tengo entendido.
5: El programa no comenzó con la maldita primavera de Yuri.
0: Sí, y eso es porque hoy empieza la primavera.
5: Por supuesto.
0: ¿No te gusta Floricienta o qué hago?
5: ¿Cómo?
0: ¿Floricienta no te gusta?
5: No tanto. No tanto. Yo soy de la línea rígida, sólida. Vuelvo a repetir. Tengo un gusto extremadamente exquisito en todo.
0: Me parece bien.
5: No es que yo me quiera mandar la parte.
0: Ahí hay un video para vos, mira en la televisión.
5: Tengo que poner primero. Espera, que porque estoy en otro tema ahora. Espera, que un ratito, espérenme.
0: Tranquilo, no nos vamos ya a ningún lado.
1: Pero apura. Es lo instancia, voy a buscar la.
0: No, manda. Este es para Miguel, que alguien dice.
1: Sí.
5: No, espera, que no. Espera, que.
0: ¿Qué canal que vos estás viendo?
5: Ese que tira pedo en YouTube.
1: Ya. ¿Eh? Ya, ¿sabes, Miguel?
5: No, todavía no me sale.
0: Mientras busca, porque si no, queda un silencio acá.
1: Exacto.
5: La verdad que no estoy encontrando acá, le veo a Santiago.
0: ¿Santiago?
5: Santiago González, compañero de ustedes.
0: Y a las 5 me siente. No, vos tenés que entrar en el vivo. Vos estás viendo los videos que están ubicados.
5: Ya sé, estoy buscando el vivo. Ahí sí, acá ya encuentro. Lo que pasa es que tampoco no soy muy amigo. Ahora ya lo tengo.
1: ¿Qué es lo que está viendo?
0: Pagando a YouTube Premium en Boria Juz. Publicidad y nada. Sí.
5: Publicidad está metiendo, pero no puedo sacar todavía.
0: No puedes sacar todavía.
5: Acá ya puedo saltar. Ahí ya está. Ahí ya estoy.
0: ¿Estás viendo qué color te gusta más?
5: El viernes yo ya dije que no tengo preferencia.
0: Bueno, pues si tenés que elegir uno.
5: No elijo. A mí me gusta bajar la tanga de una mujer que esté parada y vos voy bajando la tanga
0: que
5: y
0: esté parada,
5: y ya se convierte en hilo dental esa tanga, ¿se entiende?
0: Vos, ¿verdad? Te das cuenta, vos solito te pegas que esté parada ahí.
5: Que esté parada la mujer.
0: Ya
5: espera que voy a cortar este
0: bueno, cortando mami, vamos a hablar por teléfono.
5: Ya corté.
0: Para eso y tenue.
5: Hoy no quiero cortar. Ya escuché ya el timbre del teléfono. No quiero cortar hoy.
0: Y sí, puedo tener un minuto máximo porque hay gente esperando. Pero después me puede llamar otra vez sin problema.
5: Yo soy muy respetuoso en todo. Yo esperé ahora al guardia como 4 minutos en línea.
0: Entonces tenés 2 minutos exacto. Te escuchamos.
5: Bueno. Ahí mi comentario va. El extra salió ayer. Es algo de tanga, ¿verdad? Algo de que se hace un ramo de la tanga, ¿verdad? No sé si vieron.
0: Ese es el que nosotros comentamos, Juan, la semana pasada. La tanga amarilla. Ah, vos mandaste, Rafa, sí.
5: Y eso me encantó, me gustó eso, ni flores ni también me gusta, también yo regalaría ese ramo de ramo de dólar, por ejemplo, si tengo, no tengo nomás tanto, o ramo de 100,000, pero sí. Prefiero la tanga amarilla, pero no yo colores no me interesa, me interesa bajar la tanga hasta llega la rodilla, el tobillo, y ya se convierte en hilo dental. Hasta luego.
0: Bueno, ya está, ya mira, no agotó sus 2 minutos, pues puede llamar otra vez. Sí. Oyente, oiga. Oyente, oiga.
6: Buen día, Matías.
0: Iba a decir ahogando de tanga, pero se va a enojar.
6: No, me voy a enojar esperando de él. Buen día, don Juan.
1: ¿Qué tal, Yolanda Batecoba? ¿Con Aro en tu punave?
0: ¿Cómo que?
1: ¿Qué punave?
0: Esperando de él por Miguel, no,
6: me dice. Mira que a ese pijama, que anda, uy, la caña.
1: Ah.
6: Como Matías me dijo.
0: Yo contestaba hinchando a Yolanda, no hacía falta que me mande al carajo.
6: Mí, a mí, toda la gente me dijo, y vamos a hablar a ese muchacho que le faltó aire al nacer. ¿Eh? Ese Rafa Basa, le faltó aire al nacer.
0: ¿A quién? ¿A mí?
6: Pecha, dice la gente.
0: Y explicame vos, ¿dónde está el insulto ahí? No entiendo.
6: No, y vos como insultaste, está tomando caña.
0: Yo jamás te dije que vos tomas caña, Yolanda. Yo jamás te dije eso.
6: Por favor, buscando tu grabación. Y te cepillaste, yo te dije.
0: Ah, no, sí. Esa vez, vos te despertaste recién. Y yo te hinché para hincharte. No te dije a vos, a varias personas le dije lo mismo cuando me dicen, me desperté recién. Yo siempre que yo te cepillaste ya. Eso nomás. Y después, vos estabas. Parecía que te, no sé, así hablaba todo mal. Y yo te pregunté, ¿vos pio está cagure o qué yo gana? Te dije. Pero jodiendo, no me acuerdo.
6: ¿Qué era ahí?
1: O no, para el amor.
0: Y sí, pero no puede ser que te enoje por eso.
6: Pero ahora la flor está de amarillo y cuesta 150,000 sí. El ramo.
0: Otro lado, ¿viste? Pero bueno, en síntesis.
6: Opama.
0: Y vos,
6: esperando de ese que siempre dice, voy a poner voz de locutor. Yo no sé qué es lo que tiene ese muchacho, pero a mí no me importa.
0: No le aguantaba a mí, Yolanda.
6: No, porque es grosero.
0: Es grosero.
6: Esa emisora pues escucha la gente de tercera edad.
0: Pero él cuando es grosero, Yolanda.
6: Ya, pues decir, le voy a bajar la tanga. Con mi diente hasta la rodilla.
0: Él no dijo diente ni rodilla, no tanga nomás dijo. Vos contás, y vos contás también que... cuando te preguntan el color de tu tanga, eso es la misma cosa.
6: No, pues yo cuento a la gente que me pregunta. Bueno, estoy bien.
0: Qué suerte.
6: Estoy practicando orar más. Hoy, don Juan, mi presión no bajó del 18 de las 6 de la mañana.
0: Ay, bueno. Haga pinta.
6: Y tomé 3 losazas. No hay coira de losazas.
0: Te llegué con limón.
6: No había limón ni más.
0: Pero vos con te jugada en Yolanda, ¿cómo pico 3 vas a tomar? Si ese, cada 12 horas máximo, 2 por día no vas a poder tomar.
6: Yo solo tomando más los tramas, no me llamo.
0: Toma sobredosis de losartán.
6: 3, pero una vez. Y tomaba otra vez, mi cabeza iba a reventar. Me fui a mojar, me bañé, no hay caso. No sé, no me preocupó nada. Después le llamé a mi hija y me dijo, yo todavía no salí de llevar. Y le mandé a llamar a mi hijo que estaba jugando fútbol acá en la iglesia. Y vino y me dijo, te van a poner un suero y uno se mira y vas a orinar demasiado mucho y me canso para llegar a mi corazón. Después le tomé media pastilla tranquilizante y se pasó. Y no sé qué es lo que me hizo tan mal. Pero hay días que me pasan, no lo es. Ahí bien. Y mañana la primavera, hoy es día de...
0: Hoy llega primavera, Yolanda.
6: Hoy es día del...
0: Felicidades, día de la juventud.
1: Sí, día de la juventud.
0: Yolanda es joven de espíritu.
6: A usted también. Mucha felicidad. En nuestro corazón nomás está nuestra juventud.
0: Claro, yo sé que vos de espíritu tenés 200 años por ahí, pero vos sos joven.
6: Yo soy joven, para ir a cobrar y se desea la cobrar semana. Hoy era día de historia, pues. ¿Verdad, Juan? Espectacular historia.
1: Allá en el bar, historias ellos.
0: Pero había mi campo.
6: Sí, yo escuché todito en una emisora como en Chihuahua. Cuando vinieron los blancos, se metió con nuestra hermana indígena. Y ahí nació los mestizos. Cuando se le enterró a...
0: No, este Yolanda, el 16 de septiembre. Pero no, es Día de la Historia, Día del Historiador Paraguayo.
6: Día del Historiador, hoy fue.
1: El 16.
0: Y está, el 16 fue, pero está bien porque estamos hablando de historia y fue en el pasado.
6: Hoy, no, pero hoy lo que yo escuché.
0: No,
6: o
0: entonces,
6: sea que te pasó ya.
0: No, y entendiste, Magnus.
6: Ah, pecha, y la. Mira, venga. No. Está dando la historia. De la guerra, la cañón, la bala, mira. ¿Y cómo se hicieron la caña clandero, Juan?
1: Sí.
6: Para los soldados, tío, vamos a la caña clandera. ¿A cuánto me llamó esa güey?
1: Sí, pues caña clandera, y te vive ferme.
6: Ferme.
1: Antes
6: sorteaba una bebida, no sortea más.
1: Pero caña blanca, y mañana me dice guavirapide.
0: No.
6: Guavirapide.
0: Yo gano. El que yo sorteaba era el ron, botella de ron.
1: El ron. Ah.
0: Tenía una oyente que tenía una fábrica y me mandaba por caja y sorteábamos toda la noche. Ese.
6: Yo gané dos. Uno le di a mi yerno, no sé si tomó, y uno le di a mi doctor.
0: Ron Caribe.
6: Ron Caribe.
0: Esa es la señora Nuria me mandaba, ¿te acuerdas?
6: Ella le escuchaba al guardia, yo le gusta ir, yo le gusta ir.
0: Y está bien, tienes razón, güey.
6: No hay cuál es la política, cuál es la que le gusta. Entonces yo oré, y me dijo mi hijo, ¿para qué es lo que te vas a ir? No, ya le llamé a don Pascual, va a llevar. Y te van a poner un litro de suero y puro semilla para orinar. A ver, ¿dónde caen tu paveta? Hoy no comí nada, don Juan. Ay. Es solamente yo, Juan.
1: ¿Amasaba?
6: Ya
1: por dieta.
0: Sí, dieta, porque no, tiene que bajar de peso.
1: Sí.
6: No, subí más. Tengo miedo. La vez pasada comprobé un poco el número de... Nunca me salió. Nunca.
0: Y Yolanda, vos siempre te planeas que tenés 38 kilos y ahora te planeas porque subiste de peso.
6: Pero ahora con lo que yo como. Todos los días, claro. Compro lo de Don Pascual.
0: Pero tomá tu laxante encima.
6: Todos los días. Eso es todo lo de Don Pascual con cocina. Y hasta acá mi portón me trae a veces cuando le pido. Muy buena persona. Pero hoy no cocinó. Porque era domingo. Y ya me iba a llevar ya. Y no mi hijo. Y me dijo, ¿para qué te vas a ir? Y bueno, vamos a escuchar buena música, noticias. ¿Vos escuchaste, don Juan, ese muchacho que se iba en la cena y le atropellaron un doctor que se salió de su guardia? Eso fue en mi barrio.
1: Sí.
6: ¿Cuánto decir a quién? ¿Sabe quién es? Mavi Portillo, hermano. ¿Verdad?
1: Sí.
6: El cuadro es Mavi Portillo, es María Victoria.
1: Ahí va.
6: Ya, Mavi Portillo, con ella por ahí los cuadros de un peo base mayor. Eso fue su hermana. Portillo fue.
1: Sí, lastimosamente.
6: Omar no vaya yo. Pero las envidias por don Juan Modelo, y por ahí. Sacó su foto cuando estaba en la playa, pero pensé que con ella me moran. Se fue, se internó y le amaneció en un hospital. Y mi hijo primero, porque se fue en un velorio. Se le hizo la despedida de la seccional. Ojo.
0: Ya otra vez se está metiendo con los políticos, cuera Yolanda.
6: No, y se le hizo la despedida en la seccional como es política. Yo no estoy diciendo que es político en Colorado. Y todos son colorados, más claro. Hoy mi amigo era liberal. Como dice mi nieto, Nacachama me lo dijo.
0: Colorado Pinandito. coro. ¿Quién era que cantaba? Sí. Marito, aparte de Marito, ¿quién más era que se fue a cantar antes de que llegue?
1: Beto. Beto Burgar.
0: Ah, Beto Burgar, sí.
6: Don Juan, la oye, Jerure, la mece, ahora por qué voy a llamar, ataque.
1: Ya la Merced, ya ve carcelero, que es santo patrono. Claro, siempre que por ir a preso y bien.
6: A muy tiempo, cabrón, güey, hasta mi gente. No se dice negro. Está prohibido ya se para jun.
0: Negro no se puede decir, pero se puede decir jun.
6: No, jun nomás ya se tiene que decir. No, negro.
0: Y bueno, y si habla castellano, ¿cómo va a decir jun?
6: Y jun dice una señora. Acá nada, no hay que decir más negro. Otro repartir güey, comida y aloja.
0: Ese va a despedirse. Aloja.
6: Aloja. Que te hace de la miel, agua y azúcar y eso.
0: Bueno.
1: Aloja.
6: Bueno, Matías, mi don Juan.
0: ¿Me puede llamar después, Yolanda?
1: Claro.
6: Y Catuán, no agarra más para con ya canta.
1: Exactamente.
0: Enseguida no, falta tres horas.
1: Tema no, vea.
0: Chau, chau. Exactamente en 3 horas y 20 minutos vamos a conocer el menú. Oyente, hola. Ojo. Hola, otra llamada, me dice el señor Rafa. Hay mucho, ¿verdad? Ahí sí. Satura y se corta. Y, oyente, hola.
7: Hola, buen día. Esa pa...
0: Domingo.
1: Buen jara.
0: Este día lunes. Buen jara. No, yo pensé que era domingo. Disculpame, buen jara.
7: No.
0: Se le asemeja a vos.
7: Se
0: le asemeja a vos a domingo.
1: Ya la primavera, día de la juventud, ellos vean.
7: Oye, apaiteo, ya vengo, juventud. Sigo yendo, ¿verdad? Puede estar Rubén Darío, ya de juventud, divino tesoro.
1: Juventud, divino tesoro, sí.
7: Orlando Rubén Darío, suscribida, que es una weá.
0: Rubén Darío de Rosa.
7: No.
0: No, ya sé, te estoy hinchando.
7: Mi carta de amor, no, ya pues.
0: No, es de su majestad el fútbol.
7: Rubén Darío, poeta nicaragüense. Hay un siguiente poema, abre 438, estrofa. Jaón Bojera, canción de otoño en primavera. A la primer verso, y que sería después tipo coro, puedes ir la juventud, divino tesoro, ya te vas para no volver. Cuando quiero llorar, no lloro, y a veces lloro sin querer. Apellas ahora y más ese. Don Darío fue un intelectual, tal vez así que él fue el que organizó toda la parte educativa a Chile. Y los chilenos siempre sobresalieron en educación. Y ante Capillare Cocuri, la mejor pedagogo de toda la época, que es Ramón Indalecio Cardoso. Lo que él hizo en su época de director general de escuelas era algo positivo. Lo que ahora sería viceministro de educación. O sea, por la proyecto, la malla curricular, heredera. O sea, y el Iburú Paraguay. Él fue el iniciador de las escuelas agrícolas. Ya que miremos el campo. Sin embargo, Chile, Suiza y Alemania, el Iburú, él ahí el proyecto, pues. Señante que donde Jimburi, ya voy a un país extranjero. Y andé leyendo grande experto ya en Islandia, Noruega, un miente, güey. A la arte, igual, de quiero yo, ¿dónde? Bueno, pero hay que pegar algo y se las
0: Te escuchamos.
7: Había la juventud, tengo 5:30, lo vi. Acepta más, ahí nada, ese valle.
1: Ah, de Jota Vina, vete ya.
7: Sí, ajá, está.
1: Ay, pesado,
7: de copamas, hermano, de Indiro Jota, bueno, hasta la costilla ancha, micho, hizo, etcétera.
1: Ah, está ahí
7: por ahí. Moro, rope para cama, sopa, mandi, poná. Ahorita la ensalada. Y, por supuesto, gaseosa y agua.
1: Claro.
7: Porque prohibido la cervecita. Pero a las 10 de la mañana, ahí Doble Cota tenía encuentro deportivo, fútbol. Contra otro colegio y una compañía cercana. Y entonces, Opala partido y la puta batería, etcétera, y vamos a compartir todos juntos el almuerzo. Apenas duro, miro cómo va acá un obrero.
0: Sí.
7: O sea, allí llegan algo que Marte, Arecote y control médico muy importante. Bueno, otra cosa, Angular, se mandó a tarde. Y a mi amigo, pues tengo, y mandó en la Curipe elecciones. La máquina de votación, o sea, no, y ni de acuerdo. Y me parece muy bien que no esté de acuerdo, porque es su opinión, pues. Ahora, ya debe de recuerdo de justicia electoral considerada entre los mejores del mundo. Un bien de justicia electoral, pero mi director es recorrer el mundo entero por eso, crea capacitación, jamás. Es más, cuando opositores a la ANR y que la justicia electoral o ya votó en contra, etcétera, se a veces da güero y así. La justicia electoral tenemos tres ministros. Dos de ellos son liberales. Y solamente Jaime de Estar es colorado. El que maneja toda la parte eleccionaria, el capo de los capos, es José María Lubetix. Algo liberal ahí. Entonces, ¿quiénes deciden que se va a usar la máquina? Te hago yo que es opositor a la ANR, oye, apóvete te en ley. Por eso que no se puede cambiar nomás, pues. Amigo, han adoptado ahí a dos, tres parlamentarios. Pero muy extemporáneamente, pues no, o pues y la queja. Entonces carece de seriedad. Han de por lo menos 6 meses, 8 meses antes de presentar mandan de proyecto de ley, pues cambia jamua. Un proyecto de ley que le cambia una ley ya vigente. La máquina es algo difícil que te haga trampa. El problema está en las personas. Y si por ahí se vuelve a las papeletas, ahí lo que va a hacer otra vez un desastre. Yo fui presidente de mesa, fui veedor, fui de todo.
0: ¿Veedor? ¿Veedor o bebedor?
7: Ah, la verdad que puede ser bebedor, quiere ganar, no, cuando es la bebedor. Uve pijarebe. Hace mando, ahora y entre tres la mesa. Apeteín o injame la opositor. Voy hoy por una tuba, ahorita por la plata y hoy de. Dile, tite, güey. Tampoco para eso, deja. Te estoy hablando de hace 15, 20 años. A un tiempo, ve, y 300.000, no sé, la diputada, ahí. Ahora, sin ruborizar, te van a pedir 1.000.000. Entonces, llegaba un momento, oye, pero, firmante, qué sé yo, y de 300.000, firmante de 10 papeletas. O firmar 10, o sea, ojo, baño. Antes de hallar llenar el resto, hay que cargarla de urna. Y ahora que se tira tanta plata en cada elección, ahí lo que va a ser un desastre. Saqueo y muerte con papeletas.
0: Sí.
7: Y recordemos que en todo el país, lo dije ya varias veces, ya no hay políticos, solamente hay compravotos. Compravotos. Sí. Bueno.
0: Bueno.
7: Pero quíteme ya por el momento. Ah, lastimosamente no voy a entrenar, leña, pues está la segundo puesto, leña, de televisión su 20 años.
0: Y bueno, ¿qué vamos a hacer?
7: O de sur. Pero y por ahí tengo.
0: Así
7: es. De plata.
0: Así es, señor.
7: Bueno, señores, a disfrutar este día.
0: Hasta luego.
7: De la juventud. Hasta luego.
1: Hasta luego, Bajará.
0: Chao, chao.
7: Chao.
0: 3:01. Arrancamos ya antes del corte, señor Juan.
1: Claro, Matías. Bueno, vamos a ir a la jurisdicción, a la comisaría décima de Asunción. Resulta ser que ahí también un hombre que había ingresado en un supermercado de 24 horas con una caja de delivery. Y él no se dio cuenta, por lo visto, que había cámara de circuito cerrado, cargó una cierta cantidad de carnes envasadas dentro de la caja y algo más. Posteriormente cierra la caja y sale sin pagar. Ahí se dieron cuenta los encargados del supermercado, y como él ya se subió encima de su moto y ya se fue, entonces alertó inmediatamente a la comisaría décima a través de la línea telefónica que tiene conectada por su número. Entonces le avisa inmediatamente y posteriormente la patrullera en el trayecto lo ve, y a raíz se produce una persecución y se logró la detención de la persona, del conductor de la motocicleta, y dentro de la caja había una cierta cantidad de carne por valor de 1.500.000 guaraníes aproximadamente. Este es el supermercado, está ubicado sobre la avenida Santísima Trinidad, casi Profesor Fernández, del barrio Umburucuyá, en la mencionada ciudad, donde se logró la detención de Mauro Alejandro Roldán, de argentino, de 32 años. Esta persona no tiene antecedentes y se incautó el producto cárnico por el valor de 1.500.000 guaraníes, más la motocicleta que utiliza, una motocicleta modelo Star 125 cilindradas, año 2024, color azul. Esta persona se encuentra recluida en el calabozo a disposición del Ministerio Público.
0: Muy bien. Hacemos la pausa, faltando exactamente un minuto para la una. Una para la una.
1: Una.
0: Y ya venimos también por NPI.

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0: Este es el típico tema de karaoke, Rafa. Sí, una con 13 minutos, 29. 29 la temperatura en Asunción. Seguimos en Madrugada Monumental. Ya estamos en directo, en vivo y en directo, y en duplex con NPI. Así es que saludamos a los que se conectan en este momento a nuestra programación. Estamos haciendo Madrugada Monumental como todas las noches, de lunes a viernes, de 12 a 5 de la mañana. Así es. Bueno, y tenemos nuestro WhatsApp 0971-108010, que en el bloque anterior no me dio el tiempo todavía de leer por una cuestión de tiempo, ¿verdad? Que mucha gente participó desde el comienzo del programa. Así que arrancamos con los mensajes. Feliz primavera, señores. Como siempre, inmensamente feliz de escucharles desde la ciudad de Atilá. Un abrazo fuerte. Matías, capo. Tengo un pedido muy especial. Hoy es el aniversario de la partida de mi padre, el coronel York Augusto Benítez Bogado, y me gustaría pedirles el tema Sapo Cancionero de Marco de Brix, dice. Era su canción preferida, se la dedico. Amado papá, nos veremos pronto. Desde ya, inmensamente agradecido. Qué lindo mensaje, ¿verdad?
1: Verá que sí.
0: Vos sabés que yo tengo la... No me quiero poner... Yo nunca me pongo religioso ni sentimental en el programa. No me gusta eso, pero yo tengo la fe... O tengo la creencia de que nosotros nos vamos a reencontrar otra vez con nuestros seres queridos. No puede ser que acá se termine todo. No, no sé qué vos pensás, Juan.
1: Yo llevo lo mismo.
0: ¿Verdad? Tendría claro. Que ser. Porque si no, ¿cuál es el sentido de la vida? No morimos y terminó ya. Y tiene que haber algo más después, ¿verdad? No sé qué opinará la audiencia.
1: Yo digo que sí.
0: ¿Verdad? Así es que, bueno, mucha fuerza a nuestro oyente que nos pidió para su papá, que es el aniversario de su fallecimiento, Sapo Cancionero de Marco de Brix. A eso de las 3, por ahí podemos poner ese... Con mucho gusto. Buen día, querido Matías. Feliz día de la primavera y juventud.

0: Arturo, a vos y a todos los que componen esta hermosa familia de Madrugada Monumental, que sigan con éxitos y bendiciones. Buen día, Mati. ¿Qué le dice un cable a otro cable? Sígame la corriente, soy el negro. Espectacular. Buenos días, Matías y Juan. Feliz día de la juventud y la primavera. Puede ser la música paraguay de Pantafolk. Saludos, dice. Buenas noches. Ayer fue San Jerónimo. Hermosos lugares, paisajes, pinturas y más. Desde Reducto San Lorenzo. Roberto Ramírez soy, dice. Muchas gracias. Muchas gracias.
1: San Jerónimo.
0: Bueno, muchísimas gracias. ¿Qué tal, Mati y tío Juan? Pregunta la maravillosa, porfa, Capeje. Mamá, que ya, ¿viste lo que pone? Me manda la foto de una tanga. Están traumados con las tangas los oyentes, mira. Abro el debate. ¿Se quita o se pone para un costado? Maravillosa, otra vez pone al lado. O sea, Dios mío, o sea.
1: Así no.
0: No, ya están demasiado calientes los oyentes. Ah, bueno, bueno. Les pedimos las... Está... Les pedimos disculpas a los oyentes de parte de Rafa porque están, hay muchas llamadas, pero en este momento no podemos atender porque sí. Estamos haciendo el contacto con nuestro compañero Leandro, que tiene información. Termina Leandro.
1: Y ahí ya pueden.
0: Apenas llamar. Acaba Leandro. Ya volvemos a hablar con los oyentes. Leandro Sánchez, ¿cómo te va? Buen día.
2: Muy buenos días, compañero. Creo que está bastante caliente la situación por sí. Ahí en estudio, compañero.
0: No, impresionante. Hay que derramarle agua fría a los oyentes hoy.
2: Muy buenos días, Matías, también para don Juan y la amable audiencia. Momento de hacer nuestro primer corte informativo y tenemos que hablar de este hecho ocurrido en la ciudad de Paní. Específicamente en el barrio San Agustín, si me confirmás que estamos compartiendo, por favor.
0: Ya estamos viendo, ya estamos viendo.
2: Perfecto, perfecto. Este hombre, este sujeto que estamos viendo, que se acerca hasta un vehículo estacionado en la vía pública, como ya les mencioné, en el barrio San Agustín de la ciudad de Ipané, empieza a forcejear la puerta del vehículo hasta que consigue abrir y, bueno, dentro del habitáculo encuentra una cartera femenina. Y bueno, lo hurta. En medio de revisar todo lo que había en esa cartera, encuentra una tarjeta de crédito. ¿Y qué hace el sujeto al ver esta tarjeta de crédito? Va hasta una bodega y realiza una compra por 250 mil a 300 mil guaraníes aproximadamente. Eso fue el detonante para ubicar a este sujeto, ya que la propietaria recibe en su teléfono celular la notificación del banco que su tarjeta de crédito se utilizó en tal lugar. Rápidamente ella se contacta con la Policía Nacional y con los efectivos policiales de la Comisaría 25 de la zona de Utonorón, Upané, acuden hasta el sitio realizando preguntas con fuentes humanas. Le dicen que efectivamente vino un hombre con ciertas características que se le ve en ese circuito cerrado que estamos compartiendo en imágenes. Y le dicen, sí, recién vino acá, hizo esta compra y se fue por acá. A dos cuadras de la bodega fue aprehendido este sujeto que, bueno, fue identificado como Derlis Alejandro Jara Frontela, de 34 años de edad. Hasta el momento, sin antecedentes previos. Y bueno, el hecho ya fue comunicado a la agente fiscal de turno, la abogada Rosana Martínez, de la unidad penal número 2. Y bueno, ya entonces de esta forma este sujeto se encuentra a disposición del Ministerio Público tras este hecho de hurto dentro de un vehículo estacionado en la vía pública, compañeros.
0: Bueno, impresionante. Arrancamos ya la noche con mucho movimiento y nos reencontraremos en los próximos bloques, Leandro. Muchas gracias.
2: En el transcurso de las horas nada más, Matías, vamos a ver si se enfría la cosa ahí por el estudio.
0: Esperemos que así sea. Muchas gracias.
2: Hasta luego, compañero.
0: Leandro Sánchez con toda la información. La primera entrada de esta semana ya. A full estamos.
1: Sí, a primavera.
0: Sí, señor. Oyente, oiga.
3: Buen día,
0: ya, ahora sí, este sí es domingo, porque hace rato te confundí con otro domingo, ¿viste? O le confundí a otro contigo.
3: No,
0: yo entré,
3: no escuché nada.
0: No, y llamó de Bodejara y yo le dije, ¿qué tal domingo? Puede ser parecida, pero la voz.
3: Es mi hermana lo que me dijo, recién me dijo mi hermana, estaba hablando, voy a dejar ahí grabóla y me escuché un poquito, por eso llamé. Felicidades, Matías, felicidades, don Juan, ¿quién está, Rafa?
4: Sí, Rafael.
0: Muchas gracias igualmente, yo para soy. Vos.
3: Muchísimas, y a todos los oyentes también, yo por ejemplo tengo mis sueños, pero me siento muy joven todavía. Claro. Gracias a Dios y gracias a la Virgen de la Sainte y a hoy. Muy joven todavía soy. Con respecto a Ángeles Tejano, para dejar la grabación, nuestra hermana grabada, vas a hacer letra de Guarrecedina. La papeleta tengo para todos, se no va la papeleta por Icobé, Icoamba, Eres, para explicarme también un minuto.
4: Bueno.
3: La papeleta tengo ahí, lista 2, liberal, lista 1, colorado, lista 3, federalista, lista 5, hemos dicho que Partido Comunista, lista 6, encuentro, lista 7, Beisa. A Orecoca, ahí el partido político, pues Orecoca, veedor, que no sea partido político. Por ejemplo, tenéis movimiento para UDE, tal ciudad Lambaremba, oye, crear grupo de comisiones, si me acuerdo, pues Orecoca, veedor, porque no, es un partido político, Orecoca, veedor. Ah, entonces, oye, vota, cierto, la y a la oye, cargar la mano, pero pues, o sea, ahí. Oye, carga, oye, vendía la. Cada elección vendo yo, oye, 20 años vendía. Pero la escrutinio es libre. Las 5 años en botín, la mañana, oye, botín, palma, y de ahí por allá no veo izquierda, de ahí por allá no hay ni. O sea, cuál es la local. Oye, contar la voto. 60 votos y que iré, los 60 mañana para el intendente, 60 mañana para concejal, dos listas antes de hoy, por ejemplo, con Anaína. Ah, esa, antes hoy 20 la voto cruzado, hoy la voto. Nulo y voto en blanco, pero hoy 20. Pero la escrutinio pues libre y soberano. Se ahí cuadra no pedí tanto. La presidenta de mesa lo manda para. 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En todo el país la, solamente las elecciones general penal las estoy creíla el papeleta yo para presidente. 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Pero usted, oye, pagar la justicia electoral, usted va a pagar a cada miembro de mesa. No gana nadie, pero los miembros de mesa, hasta vocales ganan. El presidente de mesa y los vocales que pueden ser los partidos políticos. Tranquilamente, usted le puede. Sin embargo, Reicuá. A la Colorado tocó el cuá por ahí, porque Argaña en Ogana pues dos veces. 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
4: Sí, eso es verdad.
3: 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A la PTI local, siempre recojo 20 mesas, de a 300 votos. Dos o tres, son 306.000 votos, y en la PTI local no hay. 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Pero la conteo una y gratis por la conteo por máquina, máquina de votación. Es como el celular. Yo te puedo llamar a don Matías, le puedo llamar a don Juan, le puedo llamar a Bojara, le puedo llamar a Maravillosa, a todo el mundo yo le puedo llamar. Pero antes de que se me controle mi celular, yo puedo borrar todo mi llamado y meter otro llamado que cualquier como un es una máquina que es utilizable y reutilizable. Hasta ahí. Bueno, Juan, hay que hacer la remba, eres para la máquina, la indica tú. San Bonini, que en paz descanse. Periodista de ABC, hoy en el, perdón, señor, la propaganda, hoy en el periodista, vamos a ir justicia electoral, pues, Juventud, de otro día que el periodista de Hija, Juan Oike González, Rogarín González, hoy que le digo, expertos son. 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La máquina de invertir en la interramada del río Rubí, algún chata o azúcar, río de ahí. Agendí la justicia electoral, lo para en el Mandúa. Hola.
0: Sí, te escuchamos, amigo, sí, te estamos escuchando.
3: Agendí la justicia electoral. 180 máquinas agendí. Y se cuate completo. 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Upero mandó algo que tenga guardia de seguridad. Que en paz descanse. Entonces, oye, ya por la licitación, oye, desde la gobierno, oye, desde, oye, a Estados Unidos, oye, que esto, que aquello. 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La justicia electoral, no hay que cumplir, ¿no? Ayer va.
0: Sí.
3: 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Bueno, pues ya ñen, mamá. Ya, es el día de la juventud. Ya que la caliente en el programa, me duele de chiste.
0: Sí, güey. Pues.
3: Tengo cuña que yo ya jubilado, con la mitad cuña y la nieta y su mamá, abuela, abuela, y copia y su la. 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
0: 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No, tranquilo, pero, tranquilo, Domingo, gracias. Chao, chao. Otra llamada, hola. Oh, hola. Hola.
5: Matías.
0: Guardia.
5: Con tema de justicia electoral, tengo cierta duda, pero siendo y pues llego vean de ya. Yo soy un tipo analfabeto, pero estaríamos ahí ya. La escuela, siempre también, cuaco máquina, cuaco.
0: Ah, yo pensé que seguíamos con el tema sexual, estamos a morir, escuché que
5: no, estaré a morir la. Si se está bien, de dos eletrados. A mí nadie no me va a engañar, esos políticos de América, estoy en entorno cuadro, me lo vamos a ver, porque cuaco máquina, cuaco. Si se mandó a poner justicia electoral, calle una vez. A pegar a propósito, yo voy. ¿Y por qué uno quiere comprar lo nuevo, Matías? Va a ir a Itagrí, que es la alquileo, alquilacé, a el mismo máquina de 2023, pe. El mismo empresa llegó a alquilarse, pe. El mismo máquina llegó a Ucuanga. Es bastante regular, 35 sí. Millones de dólares, amigo. Nosotros vamos a pagar ese. Los paraguayos vas a pagar ese, 35 millones de dólares. Una venta, Chepula. Una vez nomás se va a usar esa máquina. Encima que igual están calculados, Matías, esto es lo que me duele a mí, 35 millones de dólares ya pagadas, encima que ande monta y que de voto, o sea, ese es una vergüenza, o sea, ella UP 2023 de la imagina cuera enseguida o hueraja y güey, enseguida hueraja un CPVT, a peor otro de cuál se embarca en el oro, VT. 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
5: 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Hay otro jugarín. Este los dos son una manga de bandido, ¿verdad? De bandido. Porque toda su familia está copado en Yacimentá, Erita y Pú. Uno de sus señores sabe cuánto gana, 25 palos en Itaipú, amigo. Ah, con nunca no pudimos ahí oírle la olla de con agente. Henry de Coco de 2011 está ocupando cargo ahí en Itaipú, 25 palos y suelo. Entonces, Ey, homo cañico, y enseguida, o weaja, oye, llegué ese copután, oye, Vitoria, oye, reizan, o a la máquina, ni por Dios, no. 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Un mes tiene que quedar. Oiga, que documento, ¿verdad, Matías? Hay documento. Un mes tiene que quedar de esa máquina. No porque hay pues, ahí, no porque ese y oye, volver ahí. O jupí que te cogen volver, coño, huevo, huevo, jamás, güey. 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No, hijo, maco, a gente, ya, impresionante, ya. Va, igual, uno de ellos, guasei, la 90 millones de dólares de cobaleta en la máquina y te la más, y pa, juetea, o guan, guan, guan. No, porque Jacob alquila, gente. El mismo máquina, pero oye, 2023, oye, pues, a ver. ¿A dónde mandó a Juan C.D. Matías, cuaco, municipal, oye, pues, yo también, que le diga la guis. 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
6: Y sí.
5: 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Entonces, oye, termina la de Cutiño, bebe la delegada, la apoderada de la mesa. Cada partido tiene su apoderado ahí, sí. Encargado ahí. Entonces, al público, oye, contate, oye, revisa, o abrí la boleta y que oye, cuá más para los yota. Entonces, cada uno su delegado o anotamos y voto para cómo es la más candidato, sí. La candidato. ¿Entendió, Matías?
6: Así es.
5: A pedir lo que dije, güey. Oye, Matías, niñeta.
6: Gracias, Guaquea. Chao. Bueno, a ver, tengo dos audios antes de llegar a la pausa, a ver. Está despacísimo el WhatsApp de la radio. En cero me dejaron de volumen. Ahí está.
7: Hola, de nuevo Monumental.
6: Sí.
7: Y, por ejemplo, hoy pediría... Me gustaría escuchar algo de ABBA. Dancing Queen o Chiquitita o Viviendo en Sueño. Uno de esos tres me gustaría escuchar. O Fernando puede ser también.
6: ¿Quién va a Fernando?
7: Y Grupo ABBA. Me gustaría escuchar, pero en castellano igual nomás. Castellano o inglés, pero me gustaría que sea en castellano, ¿verdad? Y a la señora Yolanda, no escuchas bien esta señora. Gracias, Matías, por defenderme. No escuchas bien esta señora, gracias. Y con todo, yo no quiero discutir con nadie, ¿verdad? A veces no da gusto discutir. Pero a la señora Yolanda yo le digo respetuosamente que tampoco es muy confortante escucharle hablando de laxante, de diarrea, y eso no es muy confortante. Y además su autoestima muy baja. Nosotros necesitamos tener buen espíritu, ¿verdad? Yo por lo menos tengo todos los días buen espíritu, trato de tener, ¿verdad? Me va bien luego en la vida, me va bien. Y no podemos estar tan cabizbajos siempre. Vamos a tener ánimo oyente, ánimo, fuerza. O si no, siempre vamos a estar en manos de estos coloretes, en manos de estos políticos que nos están dejando vacío el país. Y fuerza a la gente. Vamos a tener ánimo, fe, fuerza. Hola, de nuevo Monumental. Con respecto al
6: la no persona, hace falta saludar en cada audio, Miguel, ya te dije la otra
7: persona vez. Que estaba hablando de muchas cosas, principalmente de la justicia electoral, de las elecciones, que muchas verdades dijo. Da gusto escucharle a la gente entendida, pero me confundí un poco, porque se le presentó como domingo, pero me parece que no era domingo. O si era domingo la persona que estaba hablando. Qué bien habló, che. Estoy casi de acuerdo, casi en todo lo que dijo. Gracias. Intentemos ser mejores, gente. Intentemos ser mejores en la vida.
6: Me ha saludado otra vez.
7: Siempre. Qué hermosa canción. Y yo le digo a la gente ahí, siempre, siempre es bueno tener un pedazo de ilusión. En el ropero, bajo la almohada o en un cajón. Gracias. Hasta luego.
6: Hasta luego, y después va a saludar otra vez. Señor Juan, ¿hacia dónde nos dirigimos en
1: bueno,
6: este momento?
1: Bueno, va a la ciudad de Ayola. Resulta ser que una persona recibió una herida de arma blanca en el brazo por una persona que le había solicitado dinero. Y la otra persona, en este caso la víctima, le respondió que no tenía, no contaba con el dinero. Por eso se enfureció y le clavó en el brazo. Y la víctima fue a parar en el hospital. Y él se fue a parar en el calabozo, porque la policía posteriormente lo había ubicado y logró su detención. Se ocurrió, por ejemplo, en la ciudad de Ayola, en el barrio San Antonio, en la ciudad de Ayola, donde fue detenido Miguel Ángel Álvarez Bugado, de 22 años, y resultó víctima Enrique Pereira Bugarín, paraguayo mayor de edad, en poder del supuesto autor, encontrado un machetillo, mochila, un par de guantes, pipa de fabricación casera y vestimenta. La otra persona fue detenida porque robó una motocicleta y cuando huía de la policía se fue a chocar por una furgoneta. A raíz de eso también fue hospitalizado con custodia policial y la motocicleta se pudo recuperar. El aprendido es José Manuel Eizamón Quiñones. Él tiene 24 años, la motocicleta que fue robado y gracias a que cometió un accidente de tránsito, o sea, la policía pudo recuperar una motocicleta STAR, propiedad del señor Adolfo Leizamón Montiel, de 43 años, que sí había realizado la denuncia en San Juan Bautista, Misiones.
6: Bueno, señor Juan, hacemos la pausa, si
1: claro,
6: le parece.
1: Claro, señor.
6: Hasta luego. Ya venimos.

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0: Muy bien, estamos de vuelta, señora, señor, siendo la 1:50, la temperatura 28 grados 4 décimas en Asunción, va bajando de a poquito, va descendiendo muy de a poquito la temperatura. Nosotros seguimos aquí en Madrugada Monumental, seguimos con los mensajes y los audios de los oyentes. 0971-108010, podés llamarnos al 618-4700. A ver, hola.
1: Feliz y hermosa primavera, Matías. ¿Cómo estás? Siempre bien.
0: Muchas gracias.
1: Te extrañamos este fin de semana. Siempre te escuchamos con mi hija. Hoy fue su cumpleaños. Y lo pasamos bien, pero un poco bajo en la edad porque su papá hace 22 días más o menos que partió de este mundo, como se dice.
0: Qué lástima.
1: Pero como tal persona, sabemos que la función debe continuar, aunque duela, pero hay que continuar. Y gracias por tu apoyo siempre. Estuviste con nosotros en la pandemia. Estuviste siempre y ahora estás conmigo, hoy con mi hija, en el momento que estamos huérfanas de parte de su papá. Y te apreciamos y te valoramos. Y ojalá que haya muchas personas como vos. Mucha feliz primavera, Matías, y también para el señor Don Juan. Y para todos los que te ayuden ahí. Muchísimas gracias y éxito siempre.
0: Gracias a vos. Mucha fuerza. Espero que haya pasado bien. Y así mismo, como vos decís, la vida debe continuar. Y me alegra poder ayudar en lo que pueda. Por lo menos acompañándole desde acá. Así es que muchísima fuerza. Bueno, después de... A ver. ¿Dónde me quedé? Sí. Ah, te iba a decir de... Después de este momento, bueno, ya enseguida leo los mensajes. Oyente, hola. Se fue. Otra llamada, hola.
2: Hola, ¿cómo te va?
3: Ahí está Luisito.
0: ¿Cómo te va, Luisito?
2: Sí, yo soy Luis Paiva. Antes que termine el estado.
0: Sí, te escucho, Luisito, adelante.
2: Antes que termine el estado, pon un poco de música, llamarme. Escuché mi cumpleaños.
0: Oye, ¿tu cumpleaños? Ah, no, en diciembre, tu cumpleaños.
2: El 21 de diciembre,
0: bueno. ¿Sabes cuándo
2: cumplí?
0: 38. Ah, te falta 3 meses justamente para que empiece, para que sea tu cumpleaños.
2: Sí, falta 3 meses.
0: Bueno, ya está ya, Luisito.
2: Y, ¿tiene algo? Yo escuché, ¿cómo se llama?
0: Yolanda. Yolanda, no te da pelota, Yolanda, viste, pero Luisito, anotamos tu número y todo.
2: No, antes que termine el sábado, un ratito. Ahí anotamos 0975.
0: Ya anoté yo la otra vez, sí, anotamos la otra vez, pero no me pidió, ella no quiere, parece, o no sé.
2: Ah, bueno, o tiene su marido, o dejó.
0: Puede ser que su marido esté celoso, ¿verdad?
2: Está celoso.
0: Este es 0975, ¿verdad?
2: Sí.
0: 968764, ¿verdad?
2: Sí.
0: Ese.
2: Sí, ese.
0: Tenemos anotado.
2: Ponme un poco de música, ¿cómo se llama? Igual, no importa si es chamamé o reggaetón, igual, antes que termine el
0: sábado. Chamamé o reggaetón, ya está ya.
2: Me gusta tu Demet, de Juan.
0: Gracias, Luisito.
2: Puedes mirar si va a llover el cotidiano o
0: no. Te digo, va a llover hoy y mañana otra vez. Marca.
2: Cotidiano, muéstrame tú, ¿cómo se llama? ¿Puedo tu tiempo? Si se puede, por favor.
0: Bueno. Lave. Te digo enseguida, okay, Luisito.
2: Yo mañana me quedo y la vida.
0: Bueno, ya está.
2: Mismo entonces. Chao.
3: Chao, Luisito.
0: Chao. Otro, hola.
4: ¿Qué tal, Sira? ¿Cómo te va?
0: ¿Cómo te va? Pasamos de Luisito 1 a Luisito 2. No, al revés, vos sos Luisito 1.
4: ¿Y tú, Sira? Y bueno, mitad ponado, mitad bueno ahora.
0: ¿No? Sí, muy bueno, eso es que nota.
4: Felicidades, che, por el día de la primavera.
0: Igual para vos, Luisito.
4: Así es, amigo. El espíritu siempre es juvenil y con ese anhelo siempre tenemos que enfrentar las circunstancias de la vida. Ahora estamos en el solsticio de primavera. Supuestamente nos acercamos más al sol. Los que están en el solsticio de invierno, entonces de otoño, se alejan del sol en el hemisferio norte. Y bueno, será ojalá el día perdure así como ayer. Qué hermoso día fue ayer, y para mi gusto al menos. hacer mis caminatas, hacer lo que siempre hice en las en el ciclo vital.
5: Exacto.
4: Y hoy tenemos que recordar un poco la muerte del doctor Francia.
5: La muerte del doctor Francia.
4: El 20 de septiembre del año 1840. Él era un hipocondríaco. Dice que se ponía muy nervioso y furioso cuando soplaba el viento norte. Y dice que en esas circunstancias él hacía fusilar a sus condenados a muerte. Y bueno, falleció él, tuvo una larga historia. Se le ve a él precisamente la defensa de la independencia del Paraguay. Y así no. Es el padre de la patria, no hay nada que decir. Habrá sido un dictador, sí. Bueno, Paraguay siempre tuvo dictadores. Y solamente que dejó bien sentado la posición y la postura del Paraguay en la famosa nota del 20 de julio de 1802, donde decía que el Paraguay era una república independiente y que estaba ya roto las relaciones con España, y también Buenos Aires, que quería anexionar el Paraguay como una provincia. Y bueno, si por ahí alguien puede ilustrarnos más al respecto. Nunca se dice todo, siempre hay partes muy interesantes, inéditas, porque en nuestra historia es más tradicionalista y que pasa de generación en generación, pero en forma oral, y hay cosas que tienen que quedar documentadas. Desde luego que hay, pero sería necesario que la haya más. Y bueno, también en las efemérides extranjeras tenemos que tener en cuenta que los alemanes en Stalingrado la estaban pasando ya las de Caín, estaban siendo rodeados, y allí empezó ese tiempo, y el 42, y lógicamente la rendición de von Paul fue en enero, febrero del 43. Y bueno, señor Matías, buena música, música alusiva a la fecha, y ustedes sabrán qué tema poner.
5: Gracias, Luisito.
4: Y felicidades para todos.
5: Igualmente,
3: bravo.
4: Adiós.
5: Adiós, hasta luego. Otro oyente, hola.
6: Matías Casola.
5: Sí.
6: ¿Cómo le va?
5: Tranquilo, ¿va? ¿Y vos?
6: Don Juan.
3: Camionero, va a la puerta.
6: Y por ya hace. Nuestro amigo Rafa, el mago de la consola.
5: El mago de la consola, sí.
6: Y no sé quién la compara, Joseph.
5: Joseph, sí. El camionero que llama. Tenemos el camionero que manda audio y el camionero que llama.
3: Sí.
6: No, yo tengo que llamar. Yo no sé enviar audio, hermano. Disculpame.
5: No, ya sé.
6: Es porque me sale todo mal. Muchas felicidades a la juventud del holding completo. Porque fui a retirar una vez el regalo que me dejó el comandante Arturo Rubín, y no hay una sola persona que a lo mejor alcance 40 años entre ustedes ahí, por lo que pude ver. Entonces, está rebosante de juventud ese holding de esa empresa. Y si amigo, vamos a estirar para adelante todo el mundo. Vamos a ver si no realmente no estamos mejor en el próximo gobierno, no HDP, ni lo que le siguen, ¿verdad? Porque ya me de Guadalupe, de esa fe. Así es, compañero. Matías, una pregunta.
5: Dígame.
6: ¿Usted es sentimental?
5: No.
6: A usted, por ejemplo, se le comenta una... digamos, un suceso que le tenga que mover la estantería, ¿usted no llora nunca?
5: No soy de llorar, vos sabés que no. Soy una persona muy fría, yo, pero tengo mi momento, obviamente, si es algo que me que me emociona, sí, de repente puede ser que lagrimee un poco, pero no soy así de... Viste que hay gente que llora y se descarga. Y yo...
6: Claro, sí, sí.
5: No sé. Bueno. Yo lloro así de repente me emociona alguna música o alguna película o algo, pero no soy de llorar de tristeza así por cosas de la vida.
6: Una pregunta personal. ¿Usted tiene novia?
5: Sí, tengo.
6: Pobre su novia.
5: ¿Por qué, amigo?
6: Porque no es sentimental.
5: No, pero con la pareja es otra cosa.
6: Nosotros en mi época le echamos un Emiliano Re a las niñas. Nos sentábamos a digamos, a 4 o 5 metros. Cuando escuchamos un... Pues me va a prender roga más, pero me cuida, siento, tal vez que ya no sería. Ya no es así. El mundo está lleno de hombres fríos. Como usted, señor Matías, lamentablemente.
5: ¿Vos sos frío o sos caliente?
6: Súper caliente, pero caliente de Ima. Ya pasó mi época de eso, ¿verdad? Y... pero siempre sigo siendo romántico.
5: Pero hay una cosa es ser romántico y otra cosa es ser sentimental.
6: Bueno,
5: y a la mujer le gusta el hombre romántico, pero el hombre muy sentimental no le gusta tampoco.
6: No. Al menos a las civilinas de ahora. Sos feo, caminas mal con muleta, andas en moto, pero si tenés plata, soy el hombre más lindo que hay en este milenio que estamos viviendo.
5: Cierto, pio, Juan, la plata pio que hace más lindo al hombre.
6: Claro. A la puta.
3: A para sí. La carecilla.
5: Vean, poco.
3: A pesar de todo, a carecilla, hermano. Carecilla, pesar de.
6: Comita y come y como. Ay, la carecilla, bueno, que sigan los éxitos, hermano.
5: Gracias, chao, chao. No haya que manejar así, ya. Pues te parece esta cagüe. No, hay que manejar así.
6: No. Nosotros llegamos esta mañana de Bolivia y tengo día libre 2 días.
5: No sé por qué pensé que iba a decir tengo diarrea, tengo día libre.
6: Días libres tengo,
5: bueno.
6: Matías. Así es. Pórtese bien.
3: Bueno.
6: Saludos para todos ahí.
3: Gracias.
5: Me vas a acordar, Gabino. Pórtese bien y piensa en Dios. ¿Tenés otro? No. Buen día, en Japón se dice a esa prenda de la cual hablan, esta es Megumi, de la cual hablan T-back, puede ser, T-back, porque tiene forma de T, pero se usa poco, es incómodo, por la tanga, dice. Lo que nosotras usamos más bien en bajo del concepto de comodidad es el normal shorts, que normalmente se conoce como calzón o panty. Pero también, aunque no lo crean, existen los boxers para mujeres en mi cultura y es genial para hacer ejercicio, dice. Y seguimos, y dale con la tanga, o sea, seguimos con el tema de la tanga. Bueno, a ver, mis pensamientos, la felicidad no llega cuando conseguimos lo que deseamos, sino cuando disfrutamos lo que tenemos. Ni la ausencia de amor implica el odio, ni la ausencia de odio garantiza el amor. Me encanta ver a otras personas felices y tener éxito. La vida es un viaje, no una competencia. Si no sabes hacia qué puerto zarpa tu barco, ningún viento te será favorable. Tener éxito es lograr lo que quieres, ser feliz es querer lo que logras. Es más sabio asumir lo peor desde el principio y dejar que lo mejor llegue como una sorpresa. La vida es un eterno dejar ir, solamente con las manos vacías podrás agarrar algo nuevo. No se trata de saber dónde quiero ir, sino salir de donde no quiero estar. Gracias Dios por permitirme ver este nuevo amanecer. Buen día, hoy 21 de septiembre del 2026 AAMD. Qué lindo. El primer pensamiento de la primavera. Señor Juan.
3: Bueno, vamos a ir a la zona de Raúl Arsenio Oviedo, la zona de Caguazú. Ustedes van a mirar, los que están viendo por la televisión, no, esa señora que está totalmente golpeada. No, ahí no acaba la reina y su uso, vean, y papi está bañando por ti. No, pero hay un paso de inmena, un poco tío, y pedí eso de jugar, y peña carbe, a pesos allá, sube. Hospital, bajo para la peña caray. A menos mal la policía, cuando tú vas a agarrar a la tipo, al supuesto actor, que también se le había investigado la muerte de su ex pareja, que es una abogada. Según supuestamente se suicidó, pero los familiares no lo creen que es así. Aparentemente se le acusa a él supuestamente de acabarle la vida. El informe dice así que había ocurrido en Raúl Arsenio Oviedo un nuevo aberrante caso de violencia hacia la mujer. Se acude al departamento de Caguazú, una ciudadana que fue brutalmente golpeada y fue hospitalizada. Le figuraban, prácticamente en la cara, recibió varias agresiones físicas, vamos a decirle, aparte de su pareja, en el rostro, en la cabeza. Y de acuerdo a los reportes de la policía en la zona, el hecho de extrema violencia había ocurrido en Raúl Arsenio Oviedo. Tras recibir una golpiza de parte de su pareja, la mujer fue trasladada en el hospital. El supuesto autor, en este caso, este señor que fue detenido, estamos hablando de Isacio Torales. Esa es la persona que fue detenida por la policía, según el informe de la policía que pudo recoger. Ha encendido nuevamente alarma en la comunidad debido a que su antecedente, el hombre había estado bajo investigación por las misteriosas muertes de su ex pareja, la abogada Miriam Ojeda Forlín, de 35 años. El hecho había ocurrido en el año 2019 en la compañía Sánchez Cue, del mismo distrito. En aquella ocasión, aunque la causa oficial de que se manejó inicialmente bajo la sospecha de un suicidio, los familiares del abogado denunciaron públicamente que el cuerpo, que presentaba severos golpes y hematomas, y la familia de Ojeda acusó directamente a Torales de haberle maltratado en forma sistemática y exigió una investigación por presunto feminicidio. Entonces ellos quieren abrir otra vez una carpeta fiscal porque el hombre tiene una denuncia. Y más todavía, por ejemplo, le dice a la autoridad, mira, volvió otra vez a hacer. Entonces el primero, él, según los familiares, dice que le mató. Y ahora volvió a hacerle, le golpeó nuevamente a su pareja, donde está internada, y él está en el calabozo.
0: Bueno, señor Juan y audiencia, 2:08, la temperatura 28.4°. Tenemos que hacer la pausa, ¿verdad, Juan?
3: Sí, señor.
0: Pero antes, le mandamos un saludo, ¿sabe quién nos está escuchando? Más nuestro bien. Compañero del área de deportes, Rodrigo Marecos, está escuchando Rodrigo. El programa. Así es que le mandamos un saludo para él y para su señora Jessica. Están los dos juntos en el auto, tipo el camionero que nos llamó recién. Están por la carretera y nos están escuchando.
3: Ah, qué bien, qué bien.
0: Vienen, parece, de un cumpleaños, no sé dónde, pero bueno.
3: Está viniendo.
0: Sí.
3: Bueno. Que llegue bien en el destino.
0: Exactamente, para Jessica y para nuestro compañero Rodrigo. Casi dije muchas felicidades. Muchos saludos y gracias por sintonizar Madrugada Monumental. Hacemos ¿qué pasó, Rafa? Ah, a ver, Rafa tiene algo para alguien. A ver.
3: Dale a Freddy.
0: ¿Por qué le dicen Freddy a él? Ah, por el bigote. Ah, me dice Rafa que se le dice Freddy. Ahí está, escucha. Ah, por el bigote, sí. Bueno, hacemos la pausa. Ya venimos.

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0: Bueno, estamos de vuelta, siendo las 2:23, con una temperatura de 28 grados 4 décimas. Acá seguimos en Madrugada Monumental, señora, señor, acompañando a la audiencia hasta las 5. Seguimos escuchando los audios. Podés escribirnos también y enviarnos tus audios al WhatsApp de la radio 0971-1080-10, línea baja habilitada hasta las 4:618-4700. No te olvides de poner antes el 021. A ver qué dicen los oyentes.
1: Buen día, Matías, buen día. Te comen nada, no, Juan. Tranquilo, pa. Se la iba a hacer una varia para un tapa que él tenía con ella. Yo estaba pecha y tenía la máquina. Ojo, yo estaba botando el gran. Pero se la iba a hacer. Que pebeja él ahí, candidato, te hizo, ¿eh? Ojo, yo estaba botando el gran. Pero mi otra gente fuera ahí. Ojo, yo estaba botando.
0: Y no sé, habría que preguntarle a él. A ver. Bruno. Espero que no sea grosero, a ver.
2: Hola, Matías. Hola, Juan. Señor Conservador, tengan ustedes muy buenas noches. Feliz inicio de semana laboral para ustedes y para toda la audiencia.
0: Gracias, señor.
2: Un tipo le dice a su señora, el programa vamos a hacer 5 veces el amor a la fuerza. Feliz y romántico. No, fide con 4 amigos. Matías, un travesaño te salva el partido. ¿Qué es lo peor? ¿La ignorancia o la indiferencia? No sé, ni me importa. Si crees que ella es inalcanzable, no hay que preocuparte. Mira que de la luna decía lo mismo, y con mucha plata igual llegarán a pisarla. Matías, cuando te sientas triste y solo, quiero que te recuerdes también que sos feo y pobre.
0: Y después dice, feliz día de la primavera, saludo a todos los jóvenes, las flores y la abeja de la madrugada. ¿Quién pide la abeja, Bruno? Oyente, hola.
3: Buen día, Matías Casola, Juan.
0: ¿Qué haces? ¿Cómo te va, Roque Cubilla?
3: Bien, te escucho ya de que empezaste el programa. Y a José y a Rafa dan un abrazo al mejor sonoplanista que tiene el Monumental, será un espectacular en la consola, un diseñador de sonido de la gran puta de Rafa, perdón con la expresión. Matías, una cosa, feliz primavera para todos los oyentes, para vos también, y que no alegraste mucho la semana pasada, entré a última hora y ahora probé y entré y está muy lindo el programa. Te quiero preguntar una cosa.
0: Decime,
3: el presidente de la República Pico está ausente en el país, viajó ya otra vez.
0: Sí, viajó ya otra
3: vez. Ese tipo se pasa viajando y ni no soluciona los problemas. No, ya no entiendo más. O sea, que parece que ese tipo no le interesa nada al país. Él dijo, vamos a estar mejor y parece que cada vez estamos peor.
0: Y pero él está mejor.
3: Él está mejor y su entorno, su ojo clínico. Pero nosotros estamos. Es un desastre, Matías. Bueno,
0: lamentable.
3: Y se vienen las elecciones municipales. Vamos a ver qué va a pasar. Parece que no están bien las cosas en acá para el oficialismo, según como yo entiendo. Y le escuché a Estela Ruiz Díaz y dijo que hay algo, pero que como siempre y así el Partido Colorado zafa, se abrazan, después se pelean, o sea que, y bueno, ojalá que esta vez aproveche la oposición para que puedan hacer un cambio de aire. Eso nomás. Y Matías, y te pregunto una cosa, ¿no va a haber más huelga? Porque estoy desconectado de la noticia, no va a haber más huelga de docente, de médico.
0: De docente no sé, pero de médico ya se levantó ya.
3: se levantó ya. Bueno, entonces continúa, vamos a ver qué pasa. Y qué era que te iba a decir, Matías, el asunto de la economía de los bancos, del Banco Central, algún problema ayer, así como en el 95 de Guamosi o algo de la época de Nicanor, que ellos levantaban la parte económica, que porque la base de un estado de derecho es la economía, y me parece que Guamosi tenía problemas y Nicanor tenía problemas, y yo lo que más me acuerdo de Nicanor es que con Bora solucionó todos los problemas que había por la disolución de ese banco alemán que entró en iliquidez. Y se va a llegar, pero eso sabe Matías. ¿Qué predice los analistas?
4: Y mira, yo no soy muy experto en economía, pero no sé si llegamos a eso tampoco, pero...
3: Vamos, porque en la forma que yo veo, se encamina eso, ¿verdad? La parte económica del problema, no es el poder no maneja cárter. ¿Para qué va a ser? Pero la parte económica, pues, es lo fundamental para tener contento a la población.
4: Santi Peña es el economista.
3: Y economista, pero como economista no está haciendo al revés que todo.
4: Y sí, eso es lo más raro. Por eso mucha gente le tenía esperanza a él.
3: Y yo te digo, yo a mí me sorprende que un tipo tan inteligente que estuvo en los Estados Unidos. Yo no pisé nunca los Estados Unidos, ni iba a pisar. Y soy lo Atila, rey de los uno. Por más que yo tenga conocimiento, todas esas cosas. Entonces el tipo tiene una forma de expresar. Va a ser Chicago Boy, pero va a ir peor. No, hay no. La macro está de calle. La micro no se fue a la puta. Y ahora la macro se va a llamar la puta, pero no entiendo. Que alguien me ilumine, ¿sabes? Pero estoy totalmente perdido. Estoy más perdido que pedo bombado chagaucho, o sea. Así mismo. Así mismo, papá. Y bueno, te escucho hasta las 5, hasta que de todo. Y lo que más me gusta es con el hecho será. De cuando va a darle énfasis al echar en el diario. Y sabes que me sorprendió hoy, porque he visto una plataforma, visto todos los colores de las tangas, o sea, me encantó eso, o sea, espectacular.
4: ¿Te gustó,
3: mi espectacular? Me gustó eso, o sea, me gustó, me encantó. Para eso lo llamo para el diario. Y sabes que ahora te dice la Rafa que haga los hilos dental, ese es lo fenomenal ahora. Hilo dental.
4: Y a mí él le encanta ese.
3: Eso está no puede ser, no te quiero creer, no, me caga,
4: te cuesta creer que es amante del hilo dental.
3: En serio, bro. Bueno, pues está, cada uno tiene su gusto. Y ¿qué vamos a hacer? En la viña del señor estamos de todo, con diferentes gustos, y tenemos que aguantarnos nomás, pues mientras que no haya así violencia y nada, todo está bien. Y bueno, Matías, quería empezar un buen inicio de semana a todos los oyentes, a vos, a Juan, a José, a Rafa y a todos los oyentes, un buen inicio de semana, bendiciones, que tenga mucho trabajo, salud, sobre todas las cosas, y
4: muchas gracias, porque
3: analizando la semana, todo lo que va a pasar, que usted adelanta siempre antes de la lupa.
4: Gracias, porque
3: un abrazo, mi querido, y a todos los oyentes, que cuídense y bendiciones.
4: Gracias
3: por el espacio. A vos sí que.
4: A vos sí que.
3: Porque... el espacio de hacernos divertir.
4: Gracias.
3: A vos. Un abrazo.
4: Hagas órdenes. Chao.
5: Chao, Roque.
4: ¿Hay más llamadas, señor Rafa? No. Bueno, escuchamos los audios de los oyentes. Hola, buen día.
6: Buen día, Mati. Buen día, don Juan. Muchas felicidades por la primera vez. Y quiero saludar al grupo Juventud Divino Tesoro, mucha felicidad y feliz primavera para todos. Así de rápido y sencillo, ¿no?
4: Muchas gracias.
7: Bateco, Matías, Balaporte, Rafa, Juan,
5: Bateco,
7: Vina.
5: Tranquilo.
7: Leo, Gutiérrez, Gabino, Gutiérrez, ahora en la vez.
5: Ahora
7: sí también. Ahora una cuarta cosita y la vida profesora ahora ahí.
5: Ahí por
4: y algo bueno tiene que hacer. Sí.
7: De todo lo que estuvimos hablando, la mayor parte habló de Matías. Que, bueno, Matías tiene miedo, no quiere venir acá con nosotros, que este aquello que y va la Coña, que la Maite de la Gabino Macías. Va.
4: Y Eco está enamorado de mí.
7: Ya se hubo Javier, no me gusta y no me entra en el gym, ya me va. Ya, yo mira eso que me hizo de Quillijano. Por la vez, por el coño. No le ñeñera, a ver. O sea, está por la intimidad, la yo. Hasta la yo, ¿eh? Un paso de hacer de. ¿Qué? Pues ya Gabino, o sea. Matías Vandré, yo, ¿eh?
4: No.
7: Está Gabino.
4: Si está Gabino, no me hay. Hola, Mari, tanto tiempo.
8: Hola, buenos días, Matías. Buenos días, Juan.
9: Buenos días.
8: Buenos días para Rafa y para José. Sé que estuve ausente con ustedes, sí. Pero estuve con una pérdida de una prima muy querida y me afectó mucho. Y bueno, les deseo un buen inicio de la primavera. Que en sus corazones siempre perdure ese espíritu de una bella juventud. Es lindo eso. Hay que mantenerse siempre con un espíritu joven. Todo lo mejor para ustedes y les sigo escuchando. Un abrazo, te quiero mucho, Matías.
4: Yo también, Mari. Muchas gracias y mucha fuerza y qué gusto tenerte de vuelta.
9: Sí.
4: Feliz día de la primavera para ustedes. Saludos al papá de mi hijo Pablo Lee y a mi hijo Rain Lee. Dice muchas gracias, muchas gracias. Saludos para ellos. Buenas, se le extraña tanto a Marco de Brix que vos, sí, Marquito de Brix, un grande realmente. Si quieren recabar información aquí, acaba de haber un choque de aproximadamente 5 autos involucrados. Acaban de llegar los policías, súper interesante, dice. Mira, vos, ¿querés que te pase la ubicación, Juan?
9: Claro.
4: Sí, acá nos manda el oyente, vamos a revisar enseguida. Así es que bueno, muchas gracias a los oyentes que nos pasa el dato también. Feliz día, Matías y Juan, que pasen lindo. Soy Mickey Fiorio, mira, por el lado que está bajando Mickey Fiorio. Ah. Qué delicia, cómo estira ese. Espectacular. Sí. Bueno, ahí está. Vamos con Juan. Abuelo, después seguimos con los mensajes. Tenemos pausa también enseguida, señor Juan.
9: Bueno, en la ciudad de Emboscada. Resulta ser que un hombre había contactado a través de redes sociales la compra de un terreno ahí en la zona de Emboscada. Él está interesado y el otro le dijo: yo tengo terreno y bueno, si vos querés, yo quiero vender, tenés que venir a ver. Y bueno, llegaron a un acuerdo y se citaron un lugar. La víctima en este caso se fue de acá de Ciudad del Luque a volar su camioneta. Al llegar en el lugar, lo estaban guardando dos personas, dos hombres. Él se baja y al bajarse, el otro le dijo: nosotros no vendemos terreno, le dijo. Nosotros lo que queremos es tu camioneta y tu teléfono y tu dinero. Este es un asalto, le dice. Y bueno, no había otra alternativa, entonces nos puso resistencia, le entregó la llave de la camioneta, su teléfono celular de alta gama y el dinero en efectivo que tenía consigo. Una vez que los delincuentes abordaron el vehículo, se había retirado del lugar y él se quedó a pie. Tuve que caminar unas cuantas cuadras para localizar o pedir ayuda para llamar a la policía. De hecho, que tuvo la suerte que había encontrado una persona que transitaba por el lugar y posteriormente la rápida reacción de la Policía Nacional se lo pudo localizar su vehículo aproximadamente casi 6-7 cuadras. Entonces la idea de los delincuentes es su teléfono y el dinero, no es su vehículo, ¿verdad? Y este, por ejemplo, había ocurrido ahí en el... La víctima viajó de Luque hasta la compañía Paso P, en la ciudad de Moscada, departamento de Cordillera, y se pudo recuperar su camioneta.
4: Sí.
9: Una camioneta que cuesta millones. La policía pudo recuperar y le estaban detrás de los supuestos delincuentes, que hasta el momento no aparecieron. Bueno. Creo que la próxima vez, muchachos, tenés que irte en el lugar donde se venden los terrenos, no haya contactado más las redes sociales porque la gente aprovecha la ocasión para asaltar a su víctima.
4: Exacto. 2:37, 28 la temperatura. Momento de pausa. Venimos enseguida.

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0: Sí, señor, ahí escuchando al gran Nino Bravo, siendo las 2:52, con una temperatura de 28 grados con 4 décimas. Seguimos en Madrugada Monumental. Déjate de joder, Juan, casi las 3 otra. Impresionante cómo pasa la hora.
1: José, ahora negro.
0: Volando. Hola, Mati, Juan y Rafa, estoy viendo el programa desde Málaga. Saludos, soy Marcos, dice. Muchas gracias, querido Marcos. Hola, Matías y Juan, feliz primavera, lo mejor para ustedes. Muchísimas gracias a todos los que nos escriben, nos llaman y nos mandan sus audios. Escuchamos los audios, a ver.
2: Buen día, Matías, buen día, don Juan. ¿Viste lo que le dije, Matías? Que la vez pasada estaba escuchando por la televisión que el liberal y eso que querían revisar la máquina de votación y los colorados no querían. Y yo escuché que la máquina esa que está viniendo, que ya está acá, que está todo cargado, por eso que ellos que van a ganar de vuelta. Ese es el drama de ellos. Gracias.
0: Jodido eso. Oyente, hola.
3: ¿Qué haces, pajarraco?
0: De Suecia. Mateco.
3: ¿Qué haces, querido?
0: Tranquilo, va.
3: Sí, vale, Juancito.
1: Va a la puerta de camino.
3: Tranquilo. Oja, ¿no me estás oyendo, güey?
1: Ah, ya. Sí. Ah, sayu, pero ya. Antes de ya, ya, güey.
3: No, pero no me decía, ya mañana, ya, ya, na. Hoy se está la cosa semana de la premio, güey.
1: Ah.
3: Espectacular, está la venta de poco semana.
1: ¿Qué tal? Que pega ahí por una sea. Antes dejé la venta por una hoja.
3: No, pero ese como yo ya hay que andar ya hoy aquí yo, porque con tiempo que haya puta más vino a las 6 años, pues vamos, bebé. Pero allá a las 11, pues me da la acuna yo más. Las 11, 11 y media. Pero sábado siempre y venta, ¿sabes? Sábado.
1: Sí. Y bueno, bueno. Antes dejé la venta por una. Oye, no hay avenida de socio, le fue a visitar su escuela.
3: ¿En Bocadio?
1: Sí.
3: Oye, no hay mayor de chingolo.
1: Sí, oye, no hay mayor de chingolo. Hombre, le fue a visitar su escuela.
3: Apeado perdido, en lo que pasa, se le decía, oye, con pasteles, yo compré ese, pues, acá, o pagar, y que la acuerda, para yo, bravo.
0: Pero dice que te pasaste hablando de mi Gabino, ¿cierto?
3: No me preguntaban, como vos, sí. Yo quería saber si, porque si yo pasé y que no quiero llevarte, ¿dónde va la andeosella? Pues yo le dije claramente, le hablé, no, yo le dije que vos tenés miedo.
0: ¿Y quién te dijo de dónde vos sacás que yo tengo miedo?
3: Y por eso que no quería ir, porque cuando hace te dije que te invitan, que quiere que vaya conmigo, ¿verdad?
0: Y yo nunca dije que no me quiero, y yo te dije que no tengo tiempo nomás.
3: No, y eso porque no quiere ir nomás, porque bueno. Sinceramente no quiere, porque el que no quiere ir, pues la gente tiene miedo. Yo creo que vos tenés miedo, Elena, la verdad. Tienes miedo, ¿cómo dijiste?
0: Vos tenés otra llamada, ¿verdad? No, bueno. Te escucho. Nada, te escucho.
3: Hola. No, y ahí está el punto, porque vos pues no sos directo. Vos tenés que hacer casi ahí. Pues yo, quién sabe, la verdad, yo creo que son buenas personas, amigos.
0: ¿Qué?
3: Ellos necesitan escucharte a vos, quieren conocerte. Te van a hacer tu bracing, tu pelo.
0: ¿Qué?
3: ¿Cómo te van a arreglar ahí? A mí como a mí me hacen peluquear todo y ellos.
0: ¿Qué? Pero a mí me dijeron que a vos te dicen el roca floja ahí. Para mí que vos te vas a hacer visita conyugal.
3: Yo como a todo, de todo me dicen, porque yo soy un tipo que soy completo, agarro todo, cena ahí, persona, entonces ellos creen que vos sos así, pues, pegar el tema, pues, hay que ser directo.
0: No, ellos no creen eso, vos no vas a creer eso.
3: Ah, bueno, pero hablar de ella, pues, por ejemplo, no creí que era, pues, porque yo cuántas veces me fui a Sacumbú, emboscada, ahí donde está Hugo Javier. Yo compré un viajado, me voy a visitar, hermano, a hospital, entonces, ajá, aunque pese allí, pues, nada, hay que decir, ya le conocí a la gente, Por más que sea así, Paco, a mí, un cuarto de galleta, una chipa, ya, ajá, ya visité yo acá. Es que el fin de semana y después tiene esfuerzo. Pero esfuerzo no le ya, pues, porque si una gana y madre, yo gana y ya gana. Pero ajá, ahorita yo caña en la escuela, porque yo, por cualquier forma que hay, mi malo tipo, ojo preso, y que ya, o coste, y yo ni enseñé en el día. Aunque ahora falta, ella, pues, que hace de cómete mi vida espectacular.
0: Oye, ma.
3: Ya va mañana de ahí.
0: Oye, ma.
3: ¿Dónde va? ¿O falta dónde?
0: Oye, ma.
3: Oye, ma, cachito. Chao, Pacho.
0: Chao. Hasta luego. Hay más llamadas. Hola. Hola. ¿Está? Hola. ¿Se fue? Hola.
4: música chamamé y cartón, si se puede.
0: Te vamos a poner enseguida, Luisito.
4: Sí, antes que se le pause.
0: Dale, Luisito. Chao, chao. Pasa algo justito. No hay más llamadas, señor. Tenemos. ¿Hay uno más? No. Bueno, a ver qué dice este audio. Oiga, sí.
5: Hola de nuevo, gente. Les pregunto.
0: Te dije algo que iba a saludar otra vez. Siempre en cada audio que manda saluda.
5: Hola de nuevo, gente. Les pregunto, ¿cómo yo voy a estar mal escuchando al grupo ABBA y teniendo esta vista que tengo? Muchísimas gracias, Rafa, por este tema musical. Este es mi tema preferido. Entre este y Adele está la mejor canción para mí. Es del mundo. Apartando la música paraguaya un poquito. Gracias, hasta luego. A la señora que primeramente felicitó a su hija y después mencionó que tal persona le perdió a su papá, ¿verdad? Primeramente le digo también felicidades a la hija y después mis pésame a la vez, ¿verdad? Y que ella misma dijo la función debe continuar. Y así mismo es. Yo con todo el ánimo que tengo, con toda la fuerza que tengo, les deseo resignación y poner un objetivo por qué luchar y adelante. Fuerza, gente. Y con respecto al viaje del presidente, me parece que esta vez por 10 días es su viaje. Y yo les recomiendo, o sea, que mi deseo es por qué no se quedan más allá fuera del país. Porque no, ¿cómo le podemos cerrar el paso? No se puede porque viene vía aérea, ¿verdad? No hay gente de colectivo, ni auto, o hasta frontera, imagina. Ni de que hay aduana, Ubi. Más que vuelo con todos los lujos, vuelo directo, avión privado, esa vivía. Pero a mí me gustaría que se quede más allá fuera del país.
0: Y bueno, Miguel, si vos decís. No, pero viene en avión, imposible. Aparte del presidente, ¿cómo le va a negar la entrada del presidente? Será todo lo que sea, pero es la autoridad. Entre comillas. Santi Peña es la autoridad, ¿verdad, Juan?
1: Claro.
0: No descarte. Buena pregunta. Hola, Sarita.
6: Muy buenos días, ¿cómo están?
1: Bien.
6: Muchas felicidades por el día de la primavera.
0: Gracias,
6: feliz Sarita. Y bendecido día. Saludos a todos.
0: Muchas gracias, Sarita. Muchísimas gracias. Muchísimas. Tanto tiempo, Sarita. Hace mucho que no te escuchábamos y no sabíamos más nada de vos. A ver, otro audio. Hola, buen día.
7: Buen día, Matías. Buen día, Juan. Te cuba, Penaco. Así ve. Bueno, llega. Ahora que llegué, me la se audio. Feliz día de la primavera, manden. Me entreveté como no mental en lugar de acuerdo de ahí toma los felicitaciones a esa que va te collaza y no te digo primavera a la yaza puna mejor tengan de baete apeante Matías fuerza a los dos.
0: Gracias, mi amigo.
1: Gracias.
7: Que siga adelante, Juan. Matián de ahí.
0: Gracias, gracias. Hasta luego. 3:01, señor Juan. ¿Hacia dónde nos vamos?
1: Bueno, acá tengo el informe de la policía del departamento antinarcóticos. Habían realizado tres procedimientos del departamento central en la ciudad de Itagua. Lograron de incautar 60 dosis de cocaína tipo crack, donde se logró la detención de Marco Antonio Vieira Portillo, 44 años, quien registra antecedentes por homicidio doloso en el año 2003, robo al año 2010, tendencia a autorización de sustancias estupefacientes año 2014, también del año 2024, hurto agravado del año 2024. La otra información es en Toledo Cañá de Capiatá. Ahí la policía pudo encontrar 100 plantas de marihuana en etapa de crecimiento. Los 20 años, tío, nada más son consumidos porque dos yoguas se vienen por los hitos. Entonces se le comunicó al fiscal, mandó que se corte y se pueda incinerar toda la plantación de marihuana que fue encontrado. Y el último en la ciudad de Mariano Roque Alonso. Ahí se le detuvo a Hugo Tomás Barúa Ábalos, de 52 años. En su propiedad se pudo engrasar una pistola calibre 9 milímetros. Y también una máquina para contar billetes. intervino el fiscal, el abogado César Sosa, el agente fiscal de la Unidad Especializada de la Lucha contra el Narcotráfico número 2, área 3, Norte Central, ordenó también la detención de esta persona. De
0: bueno, señor Rafa, el de Felino Amarilla no tenemos, por si acaso. Sí, podemos escuchar un ratito. Estuvo él en Políticamente Incorrecto, Juan.
1: ¿En serio?
0: Sí, sí. Estuvo hablando de Horacio Cartes, estuvieron hablando del cartismo, de la disputa que hay ahí entre Aliana, Santi Peña, Cartes. Horacio es un tipo muy inteligente, fue la definición de Felino Amarilla sobre Horacio Cartes, que abrió el debate en la mesa de Políticamente Incorrecto. Vamos a escuchar un ratito y vamos a ver, por favor, a ver.
8: ¿Creen ustedes que se adelanta Cartes y hace este anuncio? El candidato a vice va a ser fulano. ¿Por qué?
9: Yo creo que Horacio es un tipo muy inteligente. Horacio es un tipo que construyó un imperio económico en base a sus argucias y a su capacidad empresarial. O sea, es un hombre que se hizo a sí mismo. Hay que respetar eso. ¿Cuántos funcionarios paga al mes Horacio Cartes? ¿Cuántos funcionarios paga al mes Santi Peña? ¿Me explico? Hay una diferencia intrínseca. Cuando Horacio recibe el informe de los bancos y Horacio analiza con su equipo técnico de su propio banco si estos números son reales, si esto es cierto y ya la proyección se marca, él sabe perfectamente bien que si esto corta hoy va a tener un costo y el año que viene va a tener otro costo. Si esto explota el año que viene, el Partido Colorado tiene que despedirse del 28, porque no es el robo del ahorro de la clase empresarial, es el robo del jubilado, es el robo de la salud, es el robo de la caja fiscal.
10: Sí, es va a ser el sistema financiero.
9: Claro. Y entonces, ¿va a ser culpa de quién? Del presidente del Partido del Colorado. No, va a ser la culpa de la equivocación que yo tuve como líder político colorado de elegirle a este liberal, pues, que cometió la torpeza de querer enriquecerse en 2 años.
8: Esa es la lectura que hace Horacio.
9: Claro. Entonces, yo tengo la obligación de evitarle un daño al Partido Colorado, a mi partido, el cual yo presido, y tengo la obligación de entregar el gobierno Colorado a otro Colorado en el 2028. Él está pensando como un líder colorado y está actuando en consecuencia, porque de lo contrario vamos a tener un nuevo mariscal de la derrota, porque la economía, y vos sabes mejor que nadie en esta mesa, la economía es un proceso que, iniciado en el error, el final está cantado. Los números no cierran. Los números no cierran. Y no son los números de la corrupción tradicional. No, se modificaron las reglas del Banco Central en beneficio del banco del presidente de la República, Santi Peña. Acá hubo, no sé si hubo un magnetismo, se deslumbraron. Acá pasó algo extraño. Pero de repente nos apareció un Borcaro en Paraguay. Y nos apareció a mucha gente metida en esta aventura que, según dicen los analistas, está más o menos entre 850 y 1.250 millones de dólares el rumbo que puede pegar esto si se lo deja más tiempo.
0: Muy bien, ahí está lo que decía Felino Amarilla en Políticamente Incorrecto con respecto a las supuestas disputas que aparentemente hay en el cartismo. Dejo a criterio de la audiencia para que puedan opinar. Momento de pausa, señor Rafa. 3:06 minutos ya.

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0: Bueno, estamos de vuelta, señora, señor, siendo las 3:18 y con una temperatura de 28 grados en Asunción. Seguimos aquí en Madrugada Monumental. Hasta las 5 acompañamos a la audiencia, hasta las 4 recibimos tus llamadas y también tus mensajes. Este tipo felino, a esta clase de personas se le dice político escombro. Yo me acuerdo en un convencional Yaguay Shaoñe Muñay, nunca más en la política celeste de su hermana. Y bueno, escuchamos los audios. Di,
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0: Esta es la canción para todos los oyentes. Espero que la hayan gustado. No, sobre no, todo a Matías, y que no me rompa el vídeo, por favor. Malagué.
1: No creo que debe haber algún un solo oyente que le haya gustado esto. No sé qué vos opinás, Juan. Es más, Rafa ya te tuvo que censurar y tuvo que apagar el micrófono porque demasiado fuerte, ya saturaba y es... Sinceramente, me van a sangrar los oídos enseguida. A ver, buen día, ya encontraron la pelota que Vegetti chutó en penales, dice. Ay, ay, ay. Hola, Matías y Juan, feliz día de la primavera para todos. Excelente la programación. A ver, desde Capiatá, saludos. Es un personaje este Miguel. A ver... Se quedó ella en tanga. Reinalda, quítate tu minifalda y dale con las tangas. O sea, seguimos con eso. Concuerdo contigo, Matías. A mí también me sangran los oídos. Lamentable, dice. Otro audio. Escuchamos. A ver.
2: Buen día, señor Juan. Buen día, Matías. Y para el operador. De zapatura ya. Vamos en baite ya. Un niño pura gea ya. Tif. De aguante, Matías, ya vende a pisar en tu aguacha.
1: Lamentable, sea. ¿Qué querés que te diga? Lamentable. A ver, otro audio.
3: Aquí donde descubre. Y Matías, ya vende casi mismo, con una grabación, va. Y puta, anda y por la número uno ya calificado. Y puta, ahí está, pisa, ya. Qué puto. Ni me extrañamos que en la ipuda
1: que sea. Sí, la próxima vez tratar de hacer más corto, le vamos a decir a Maravillosa y a su hija, porque realmente es lamentable lo que escuchamos recién. Bueno, está. ¿Qué? Maravillosa y su mamá. Maravillosa y su mamá, bueno, qué sé yo. Ya me te das cuenta cómo te atrofia el cerebro escucharle a esta voz. Leandro Sánchez, ¿cómo te va? Adelante.
4: Buenos días, Matías, don Juan y también a toda la gran audiencia de Madrugada Monumental. Lastimosamente tenemos que informar acerca de un terrible accidente ocurrido en la ciudad de Julián Augusto Saldívar a la altura del kilómetro 28. Esto ocurrió, Matías, aproximadamente a las 21:50 entre 22 horas de la noche de ayer, en donde dos vehículos colisionaron, de manera frontal, resultando... como resultado de eso, una víctima fatal. Identificado la víctima como Miguel Ángel Ferreira Velázquez, de 42 años de edad. Para darnos más detalles, justamente está con nosotros el vicecomandante de los bomberos Bravo Cóndor, el señor Cristian, que nos va a comentar acerca de este procedimiento. Vicecomandante, gracias por recibirnos aquí en el cuartel. Comentanos, terrible lo que tuvieron que presenciar y bueno, asistir también en ese accidente.
5: Sí, la verdad que sí. Hoy, a eso, más bien dicho ayer, el día domingo, a eso de las 21:55 aproximadamente, recibimos la denuncia de un accidente de tránsito a la altura del kilómetro 28 de la ruta departamental 027, en la ciudad de Justo Augusto Saldívar. Nos denunciaron un accidente vehicular. Nos dirigimos al lugar. Nada más llegar, observamos dos vehículos. El primero sería una camioneta Hummer amarillo, el otro involucrado una Funcargo azul que estaba totalmente destruido ya. Nosotros al llegar al lugar se procedió a la verificación de ambos vehículos. En el primer vehículo, en la Hummer, el conductor se encontraba ileso. Afortunadamente no sufrió golpes de gravedad. El mismo fue derivado por la Policía Nacional para realizarle la prueba de alcotest. En el segundo vehículo, sí, lastimosamente encontramos una víctima fatal. El mismo ya se encontraba sin signos de vida al momento de llegar a nosotros. Totalmente fuera del vehículo se encontraba la mitad de su cuerpo, la otra mitad atrapada dentro del habitáculo por el impacto. El volante y los pedales presionaron los miembros inferiores.
4: Bueno, a la vista, vicecomandante, las lesiones que sufrió esta persona, la víctima fatal, bastante fuerte, me imagino.
5: Sí, por lo que observamos en el momento y luego cuando llegaron el forense y eso, donde pudimos revisarlo mejor, el mismo tenía fractura en ambos miembros inferiores debido al aplastamiento. También tenía fractura en el miembro superior, el lado derecho. Tenía un corte de consideración en la parte de la nuca. Tenía la cabeza con una tremenda herida también. Se supone que si tendría el cinturón, se tendría que haber quedado dentro del habitáculo. Pero el mismo no poseía cinturón y la mitad de su cuerpo salió fuera y la otra mitad quedó dentro, como te comentaba.
4: Vicecomandante, comentanos cómo es la zona. ¿Hay iluminación? ¿Es de escasa iluminación? ¿Es como más o menos una zona boscosa? ¿Cómo sería el lugar donde ocurrió este impacto?
5: Sí, en esa zona ya asistimos a varios servicios. Es una zona bastante oscura, ya son 2 kilómetros de pura oscuridad. Según testigos, el vehículo fue un carro azul, se iba adelantando ya de unos metros atrás de forma indebida. En una de esas se adelanta de un vehículo y el vehículo Hammer impacta frontalmente contra él, haciendo que se descarrile, digamos, de la ruta, y el vehículo Hammer dé una media vuelta y quede en medio de la ruta.
4: ¿Llegaron a ver de repente algunos restos de, ya sea de bebidas alcohólicas, latas, botellas ahí en el lugar de este accidente?
5: Sí, encontramos una botella y un vaso térmico y se olía bastante la cerveza, pero el forense va a confirmar bien si el mismo se encontraba en estado etílico, pero lo más probable es que sí.
4: Los familiares, imagino que se acercaron hasta el sitio momentos después, también eso es algo bastante fuerte de presenciar, ya que el trabajo de ustedes implica también a veces el contacto directo con la familia.
5: Sí, los familiares fueron contactados ya pasado un tiempo, porque el mismo tenía su identificación en su bolsillo y nosotros no podíamos tocarle. Luego, con la autorización de la policía y unos cuantos testigos, pudimos sustraer esa identificación y posteriormente la policía se contactó con los familiares. Llegó su hermano, que la verdad estaba bastante tocado, no pudimos hablar mucho con él, pero sí se le notaba bastante tocado.
4: Perfecto, bueno, vicecomandante, muchísimas gracias.
5: A ustedes.
4: Bueno, compañeros, de esta forma teníamos las palabras del vicecomandante aquí del cuartel de los bomberos Bravo Cóndor de la ciudad de Capiatá. Estamos justamente al costado mismo de la ruta de 027, en donde, como ya nos comentaba el vicecomandante, a la altura del kilómetro 28 en la ciudad de J. Augusto Saldívar ocurría este terrible impacto, este terrible choque que derivó en el fallecimiento instantáneo de esta persona. Les vuelvo a reiterar, compañeros, de nombre Miguel Ángel Ferreira Velázquez, paraguayo soltero de 42 años de edad. El conductor de la camioneta color amarilla resultó con unos golpes leves nada más. Como ya comentaba también el vicecomandante, fue derivado hasta la comisaría 20 central de la ciudad de J. Augusto Saldívar para el procedimiento de rigor, justamente la verificación del alcotest, que bueno, se estará esperando, y por supuesto también el Ministerio Público estará brindando más detalles al respecto sobre este terrible y fatídico accidente, compañeros.
1: Bueno, muchísimas gracias, Leandro. Un fallecido, entonces.
4: Asimismo, Matías, un solo fallecido en este accidente.
1: Bueno, muchas gracias, Leandro. Nos reencontramos en el resumen en minutos nada más.
4: A ustedes, compañeros.
1: Bueno, 3:31 la temperatura, 28 grados en Asunción. Bueno, antes de la pausa, porque tenemos pausa nuevamente en un ratito. Señor Juan, ¿hacia dónde nos vamos?
6: Bueno, acá, hablando del siguiente. Bueno, acá tengo el informe de la Dirección Nacional de la Patrulla Caminera, que había realizado su procedimiento de este fin de semana. Y durante la semana, la Patrulla Caminera llevó adelante los controles de procedimientos preventivos en las rutas nacionales y departamentales, orientados a fortalecer el cumplimiento de las normas de tránsito y la seguridad de todos los usuarios en la vía. Los controles habían realizado el control de alcoholemia, 381, de los cuales 15 dio positivos. Vehículos que fueron demorados, 63 vehículos fueron demorados por diferentes infracciones de la normativa vigente. Habían realizado esta semana 722 procedimientos de los cuales, en este caso, 54 conductores fueron sancionados por adelantamiento indebido, y la patrulla caminera había intervenido 36 accidentes de tránsito, el jurisdicción cuando se le corresponde a ellos, y donde fueron llamados físicamente, de los cuales 18 personas resultaron heridas y 7 personas perdieron las vidas. En este caso, entonces, este es informe preliminar, porque el día domingo ya no cuenta. Entonces la Policía Nacional también, hoy el lunes, también va a dar su informe correspondiente de la cantidad de personas que habían perdido este fin de semana por diferentes hechos. De diferentes hechos, en este caso, si fue homicidio, accidente, suicidio, lo que sea. Solamente va a dar el informe correspondiente el día hoy lunes.
1: Bueno, hacemos la pausa, 3:33, la temperatura 28 grados. Ya venimos.

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0: Estamos de vuelta, 3:45. La temperatura 28 en Asunción. Seguimos en Madrugada Monumental. Socorro, maravillosamente desastre. Feliz día de la primavera. Un abrazo, dice. Bueno. Hola Matías, soy María Teresa. Espera, ¿qué dice? Dame un segundito. Algo privado, espera, dame un segundito. A ver. Ok. Bueno, dice que. Sí, no, dice que le vaciaron las casas. Hace 4 años no pudo más comprar nada. Necesita para insulina cristalina y alodipino. Por favor, si me pueden ayudar para giro o transferencia. Vamos a pasar su número. 0982-005-622. Mi cédula sería su alias, ¿verdad? No tengo nada para comer. Ayúdenme, por favor. Les pido 287-1836. Bueno, ahí está. Tenemos llamada, ¿no? ¿Verdad? No, bueno, 0971-108010. Ahí nos pueden enviar sus mensajes y nos pueden mandar también su audio. Señor Juan, ¿hacia dónde nos vamos?
1: Bueno, acá tengo el informe de la comisaría 59 de Toledo Cañada, la ciudad de Capiatá. Resulta ser el sábado, hora de la noche, hace las 10 de la noche, se produjo un homicidio por disparo de arma de fuego. Falleció una persona y resultó otro heridos. Tanto el supuesto actor y su hijo fueron linchados y garroteados por las turbas, por los vecinos, porque lo que él había hecho. Por esa razón tuvo que ser trasladado en el hospital Ingavi. De ahí, por ejemplo, fue asistido su hijo. Posteriormente se le dio de alta, se fue en el calabozo y él ha continuado el domingo ya de madrugada en ese hospital. El arma que la comitiva fiscal policial que habían buscado no había encontrado ni dentro del vehículo ni dentro de la casa, seguramente escondido en otro lugar. También por disposición del fiscal Hugo Pérez ordenó la incautación de BBR. Porque un huepa hoy, oñemos casi ahí, porque acuerdan los ministrados, pues asentamiento. Bueno, ¿por qué es lo que el homicidio había ocurrido en el asentamiento Divino Niño Jesús, barrio San José, Compañía Roja, Cañara, ciudad de Capiatá, donde perdió la vida Ulises Fabián Candia Báez, de 28 años? Él tiene antecedentes penales. Creo que recibió algún disparo de arma de fuego y también otra herida. Que por ese hecho, por ejemplo, el representante del Ministerio Público y por pedido del forense fue trasladado a la moria judicial para hacer la autopsia correspondiente para determinar la causa de la muerte, ¿verdad? Bueno, resultó con herida de disparo de arma de fuego, en este caso Juan Carlos Ferreira Vera, él tiene 35 años, recibió, por ejemplo, una herida en el hombro. Y además, él se fue en el hospital, como no es de gravedad, posteriormente fue de alta, porque quedó detenido porque él tiene orden de captura por hurto agravado. Por ese hecho está detenido. Y los supuestos autores, en este caso, lo que había realizado supuestamente el disparo, el señor Porfirio Cabrera Figueredo, de 52 años. Este es el almacenero. Y su hijo Blas Adrián Cabrera Parra, de 23 años. ¿Cómo se produjo el homicidio? Según resulta ser que este muchacho que falleció es adicto, pero trabaja, es vendedor de fruta. Pasó por la frente de la casa de este señor, porque él tiene su almacén, frente a su casa tiene un para jugar volei, piqui volei, y no le gustó para nada por pasarle por frente de su casa. Por ese hecho salieron 4 personas, le reventaron a golpe. Este muchacho ensangrentado y arrastrado prácticamente por el suelo, se fue a pedir ayuda a su amigo y eso, llegaron ahí todo ensangrentado y le mencionó quién lo hizo. Entonces vinieron unas cuantas personas, pero él vino por un pasillo y los otros demás vienen por otro pasillo. Pero él viene y le encuentra ya al señor con el arma en la mano, porque el otro le dijo, hasta hay un de ellos. Entonces hubo una amenaza y el señor le apuntó a su amigo, entonces reacciona a Josué. Entonces empezó a reproducir varios disparos que impactó por él y por otra persona. Y después tanto el señor y su hijo fueron también golpeados por las turbas de los vecinos, que era Hiroshi. Y por suerte que no le mataron, ¿verdad? Pero ellos piden justicia, que se aclare el crimen y lo responsable que se vaya adentro.
0: Bueno, adentro. Ahí está. ¿Tenemos llamada, señor Rafa? No, bueno, 3:50. Escuchamos a Alfredo Boxia. También estuvo en Políticamente Incorrecto. Escuchá lo que dijo Juan y audiencia. Ni Peña ni Aliana serían nada en la política paraguaya sin el dedo trémulo de Cartes que los eligió. A ver un poco.
2: A diferencia de otros líderes colorados, no hay un cartismo sin Cartes. No es un movimiento que ideológicamente o por su carisma pueda sobrevivir más que algunos minutos a la constatación de que él no es más el gran proveedor. Esto es lo mismo, quizá, pero de una manera más gradual, más crónica. Mucha gente habrá pensado qué pasará de mí si es que yo pongo todos los huevos en la canasta de Cartes, ¿verdad? Y por eso hay tanta confusión. A mí me causa mucha gracia ver a los trolls perifoneros que no saben si putearle al presidente de la República, al presidente del partido, o mejor le puteo al vicepresidente, y están en una especie de estado de
3: confusión. Es un desconcierto.
2: Desconcierto, esa es la palabra.
4: Una convulsión.
3: No, porque estaba muy clara la película. El dueño de la pelota es este es su subalterno.
2: Y la misma cosa en el Parlamento. Aparte de los diputados y senadores claramente identificados con uno u otro sector, que no son muchos, el resto está en un silencio, en un estado de meditación, a ver qué pasa. No va a pasar nada inmediatamente, yo creo que tiene razón Estela, porque están las elecciones.
3: Claro.
2: Yo creo que van a poner paños fríos por 15 días más hasta las elecciones. Las elecciones municipales, sus resultados van a configurar un nuevo mapa que fortalecerá a algunos, debilitará a otros, y allí se retomará esta discusión, ¿verdad? Nadie puede asegurar qué es lo que va a pasar. Cartes es todavía demasiado poderoso, demasiado influyente en la política paraguaya, y no hay que perder de vista que ni Peña ni Aliana serían nada en la política paraguaya sin el dedo trémulo de Cartes que lo señalaba y los eligió, ¿verdad? Así que no creo que sea tan fácil darle un manotazo a Cartes y sacarlo del camino. Al contrario, creo que Cartes, por la vía de la, no digo extorsión, pero sí de la presión de estos datos económicos, puede volver a retomar el mando.
0: Muy bien, ahí escuchábamos y veíamos lo que decía Alfredo Boxia anoche en Políticamente Incorrecto. Les quedan 7 minutitos a la audiencia, por si quieren entrar a opinar, por supuesto, al 618-4700 y a través de nuestro WhatsApp también, que está habilitado, el 0971-108010. Señor Juan. Ah, perdón, no. Perdón, tenemos llamada, dice Rafa. A ver, un segundito, hola.
5: ¿Qué tal, Matías? ¿Cómo te va?
0: Bien.
5: ¿Está bien, Bajín?
0: Sí, ¿por qué?
5: No, va a retar.
0: ¿Por qué, Pico?
5: No, canta demasiado bien.
0: No, y si no cantas más, ya no te reto.
5: ¿Qué tal, señor Juan?
1: Bien, Martina, más de cobaina, señora.
0: Imagínate que esta vez ni Juan no se rió. Eso ya dice mucho, porque él siempre es público, él es el público de ustedes.
5: Sí,
0: es el único que les banca.
5: Y justamente por eso le voy a recriminar, porque ni siquiera me dijo, y lo único corazón no me dijo eso ahora.
0: Lo que pasa es que estaba ocupado enviando información.
5: Ah, me di cuenta ya.
1: Disculpame.
0: Porque él es a la vez del locutor, es productor también. Él se produce a sí mismo sus noticias.
5: Yo soy su única ídola.
0: ¿Eh?
5: Yo soy su única ídola ahí. Es más de lo que está a mi favor.
0: No, pero y esto es una señal, Martina, más que clara para que dejen de cantar.
5: Cuando no canto, chica, ¿qué vas a cantar? Me decís.
0: O si no, hagan más corto su audio, porque realmente se me habrá ido la mitad de la audiencia por ahí en ese minuto y medio. Pero yo, pues, quiero cumplir con los oyentes y paso todo el audio. Así que la próxima, más corto, por favor.
6: Cuando Juan me pida que no canten más, voy a dejar de cantar.
0: Juan, por favor. Juan, por favor, hacelo por... No, hasta Rafa me cortó el micrófono, no sé si escuchaste.
6: Ay, la pinta. Matías, vos tenés que ser como tu jefe. Tu jefe disimula, es empático, don Pablo Rubín. Ese bombero cantó tan feo, procuró el sábado. ¿Pero qué hizo Pablo Rubín? Disimuló y cantó con él para que no se note lo feo que canta.
0: Sí, pero incluso ese bombero cantó mejor que vos. Con eso ya te digo todo. Y Juan, vos no sabés lo malo que era el bombero que cantó. Te juro, no, no embocaba un tono. Y vos no embocás ni medio tono. Ese es el problema.
6: Y vos me tenés que acompañar de Guau canta también.
0: No, déjate de joder.
6: Para que no se note. Bueno, a Miguel, para el señor Miguel tenemos una música, pero mañana, no hoy.
0: No, ya no hay más tiempo. Gracias, no, a Dios.
1: Mañana. Bueno.
6: Mañana.
1: Hasta mañana.
6: Le quiero preguntar algo a don Juan Cisar.
1: Sí.
6: ¿Por qué en el manicomio hay muchas músicas diferentes?
1: ¿Por qué hay muchas?
0: Porque cada loco con su tema. Mamá quería buscando uno más difícil y maravilloso.
1: Gracias, Matías.
6: ¿Cómo los portugueses suben al Monte Everest?
0: Ese sí que no sé, pero seguro es malísimo, Ina. ¿Cómo los portugueses se suben al Monte Everest?
6: Sí.
1: Dímelo tú.
6: Abrigado.
0: No querrá decir los brasileros, maravillosa, desastre, ni siquiera es obligado, no es así como yo estoy obligado a escucharte.
6: No, abrigado, hace frío, pues, abrigado. No obligado de gracia.
1: Abrigarse.
0: Mira, por ejemplo, los abrigos te protegen del frío. ¿Qué, por ejemplo, me protege de tus chistes?
6: Ay, Matías, canta conmigo.
0: No, por favor.
6: ¿Por qué las abejas se quieren casar?
0: ¿Por qué?
6: Para tener luna de miel.
0: Y un erogo, de todo tiene que salir mal hoy. Ese es por...
6: Hay José, Rafa, Marce y Mati y señor... Juan, abrazo para todos ustedes.
0: Dale,
6: nos vemos mañana.
0: Nos vemos mañana. Ojalá nos veamos y no nos escuchemos.
6: Ya me presenté mal hace rato, vos también, Matías. ¿Cómo que dijo? La hija maravillosa. Y te corrigió Rafa.
0: ¿Algo más?
6: Nada, abrazos. Chao.
0: Nos escuchamos mañana, pero esperemos que alguien nomás. Que no cante. Bueno, por si algún oyente se despertó recién y es la primera vez que escucha y no le escuchó nunca cantar a Maravillosa y seguramente piensa, no, es cerco tanto así como dice Matías. No, es como digo, es peor inclusive. Es un insulto a la música. Pero van a encontrar su talento, Juan, ¿verdad?
1: Claro.
0: Yo sé que tiene mucho talento las dos. Señor Juan.
1: Bueno, vamos en la zona de Paso Yovai. Resulta ser que una persona había desaparecido y posteriormente un hombre que estaba haciendo una fumigación en una zona boscosa lo halló un cuerpo sin vida de un hombre en la zanja, aproximadamente 4 a 5 metros de altura. Inmediatamente dio aviso a la policía cuando ocurrió en el lugar para verificar si es cierto lo que le había informado por teléfono. Y realmente es cierto, era. Y posteriormente se convocó a los ministerios públicos, los bomberos, a todos los ministerios públicos y vinieron, por ejemplo, en el lugar. Y posteriormente, tanto el forense como el fiscal vieron el cuerpo que los bomberos habían rescatado y fue asesinado. Le cortaron la muñeca. Este no tiene una mano. Le cortaron de acá. Y su ropa tenía bajo la rodilla. Un joven de 18 años. Este ocurrió en Paso Yovai, en la localidad de San Francisco, línea 1. La persona que fue hallado sin signo de vida, la policía y la autoridad dice que fue asesinado y arrojado en la zanja. Juan Bernardo Martínez Sanabria tenía tan solo 18 años. Personal de la comisaría acudieron al lugar a través de la llamada telefónica por parte de un hombre que le había manifestado que encontró el cuerpo en el sitio. En el efectivo constatar la veracidad del hecho, allá del cadáver de sexo masculino de posición cúbito dorsal boca arriba con la prenda inferior a la altura de los tobillos y visible signo de violencia a simple vista el cuerpo presentado. Como es en la zanja y como ya no da las condiciones para examinar bien el cuerpo, entonces el fiscal ordenó a los bomberos voluntarios que se hicieron presentes Sacaron el cuerpo sobre una tabla, lo llevaron hacia la ruta y encima, a bordo de una camioneta, lo derivan al hospital para hacer la inspección médica, el departamento forense y también el fiscal del turno. Ahora, por ejemplo, se van a ver quién es la persona, el supuesto autor o el supuesto actor en este caso, que había cometido ese horrendo crimen donde falleció este chico de tan solo 18 años.
0: Qué locura, tan joven encima, ¿verdad?
1: Sí.
0: Una lástima. Bueno, ayer fue domingo, Juan. ¿En serio? ¿Qué novedad? ¿Y qué pasa los domingos? Valenzuela critica a conductores que provocan accidentes y se dan a la fuga. Este es espectacular, el gancho perfecto entre tu información. Sí. ¿Y a qué se dedicó el monseñor en la humildad ayer, Juan? Es criticando a los conductores que provocan accidentes y se dan a la fuga. El obispo de la diócesis de Cacupé, monseñor Ricardo Valenzuela, cuestionó la indiferencia de quienes ocasionan accidentes de tránsito y se dan a la fuga sin auxiliar a las víctimas. Tenés que no tener conciencia para hacer eso, ¿verdad, Juan?
1: Y verdad que ocurrió, cada uno de los informes que estoy preparando, por ejemplo, ocurrió tal cosa que vos acabas de mencionar, que murió una persona y el conductor, busca mi salomo.
0: Por lo menos, bueno, tenés que entender así que...
1: Porque el accidente pues no cualquiera puede cometer, más bien tu caseta es avisable.
0: Puede ni pasar, ¿verdad?
1: Puede pasar,
0: pero
1: entonces
0: tenés
1: que quedar.
0: Un accidente es una desgracia y no se le desea a nadie.
1: Claro.
0: Pero algo que es así de grande... es peor y agrandás el doble o el triple si vos te mandás a mudar.
1: Imagínate la conciencia, claro. Que tú estás peor es que...
0: Voy a estar ahí, ya pasó, ya lo, sí. Bueno, ahora lo que podés hacer es irte a auxiliar, ayudar, quedarte ahí.
1: Sí.
0: A lo mejor le podés salvar la vida, a lo mejor podés reducir a la mitad el problema. Pero bueno, durante su homilía llamó a responder ante quienes necesitan ayuda y construir una sociedad más solidaria. En el momento que más se necesita, ahí desaparecemos. Silencio, no hay respuesta y hay alguien que lo necesita. Lamentó el obispo de la diócesis de Cacupé, monseñor Ricardo Valenzuela, al referirse a esta gente caraya, hay que decir, ¿verdad? Porque como vos decís, accidente es accidente, puede pasar a cualquiera, pero una vez que cometiste el accidente, que te ocurrió el accidente lastimosamente y vos te mandás a mudar, no tenés perdón de Dios, a quienes abandonan a personas heridas tras provocar un accidente. Y me gustaría agregar algo más también. Igual de plaga que el que le deja abandonado a un herido. Son esa gente que en vez de ayudar, se pone a grabar, se pone a firmar. ¿Qué cosa que no soporto? Te juro, espero y que Dios me oiga. Espero nunca estar en la situación de yo estar herido en la calle y venga un pelotudo a firmarme. Te juro que voy a reunir fuerza como sea y voy a prender una patada, man.
1: Sí, ¿vos sabes que hoy, o sea, esta noche, madrugada, vamos a preparar un material? ¿Sabes lo que hizo un cajonero?
0: ¿Qué hizo?
1: Eso va a ser tu titular que no va a jugar, va a apoyar a la manual o firmar a Jupina, ¿verdad? Igual están para apoyar, po.
0: Qué locura.
1: Pero eso, por ejemplo, hay una ley. La ley le protege a los muertos. Vos no te puedes burlar, no te puedes hacer absolutamente de los muertos. Entonces, esa persona que había alzado ese video en las redes sociales, el representante del Ministerio Público le puede llevar preso por eso.
0: Exactamente.
1: No puede hacer eso. Imagínate, vamos a tocar eso ya, po.
0: Pero eso es una ley muerta, Juan.
1: Y sí, claro que sí.
0: Tenemos Leandro, iba a decir tenemos oyente. Leandro Sánchez, para el resumen completo de Noche y Madrugada, adelante.
4: Efectivamente, compañeros, y volvemos a nuestros cortes informativos, volvemos a dar hincapié a esto que terriblemente ocurría en la ciudad de Julián Augusto Saldívar, en donde un terrible accidente con derivación fatal ocurrió en la mencionada ciudad. Dos vehículos impactaron de manera frontal en una zona de escasa iluminación sobre la ruta departamental de 027. El hecho ocurrió aproximadamente a las 22 horas de la noche del domingo, en donde dos automóviles colisionaron de manera frontal sobre la ruta departamental de 027 a la altura del kilómetro 28 en la ciudad de Julián Augusto Saldívar. El vehículo que recibió el impacto letal se dirigía con dirección hacia Asunción y estaba siendo conducida por un hombre identificado como Miguel Ángel Ferreira Velázquez, de 42 años de edad. El mismo resultó ser víctima fatal en este fuerte impacto. El otro vehículo involucrado estaba siendo conducido por un hombre identificado como Ramón Cabrera Acosta, de 62 años de edad, quien solo recibió algunos golpes leves, por supuesto, por el gran tamaño del modelo de camioneta que justamente utilizaba. Este hombre de 62 años fue derivado hasta la comisaría 20 Central para la realización de la prueba del alcotest. En el lugar se hicieron presentes también los bomberos Bravo Cóndor de la ciudad de Capiatá y los bomberos amarillos del K-16 de la ciudad de Itap, como así también los agentes del Ministerio Público para realizar el procedimiento de rigor. Realmente impactante, muy, muy fuerte las imágenes de este terrible accidente que, bueno, está enlutando en estos momentos a otra familia gracias a la escasa, pero escasa iluminación en esa zona puntual de la ciudad de Julián Augusto Saldívar. Pasemos a hablar, compañeros, audiencia, de nuestro segundo caso de la noche, en donde un conductor en total estado de ebriedad intentó darse a la fuga al rozar a un vehículo. Al momento de huir, chocó contra una camioneta, lo cual hizo que pierda el control de su automóvil, yendo a parar por una muralla de una casa particular. Este hecho ocurrió en la ciudad de Fernando de la Mora. El hecho ocurrió sobre las calles Policarpo Cañete y 15 de mayo en la ciudad de Fernando de la Mora. El hecho ocurrió sobre las calles Policarpo Cañete y 15 de mayo de la ciudad de Fernando de la Mora, en la zona sur, en donde un conductor identificado como Fernando Brandel Garay, de 31 años de edad, al mando de su vehículo en aparente estado de ebriedad, rozó primeramente a un automóvil que estaba siendo conducido por un hombre identificado como Matías Ezequiel Duarte Acuña, de 25 años. Posterior al roce entre ambos, el conductor que ocasionó el accidente intentó huir de la zona a gran velocidad y al llegar a la calle 15 de mayo chocó de manera frontal contra una camioneta que estaba siendo conducida por una mujer identificada como Perla Elizabeth Jara Sanabria, de 42 años de edad, quien por el impacto fue a parar por una columna de concreto de la ANDE, mientras que Fernando Brandel, al mando de su vehículo, fue a parar por una muralla de una vivienda. Los tres conductores resultaron con algunos golpes leves y fueron derivados hasta el Hospital de Traumas de Asunción. También se les practicó la prueba del alcotest a los conductores, arrojando negativo para las víctimas. En cuanto a Fernando Brandel, arrojó un resultado de 1.010 miligramos por litro de alcohol en la sangre. Bastante alcoholizado se encontraba este sujeto que ocasionó estos dos choques en la vía pública. Este hombre, por supuesto, quedó detenido en la comisaría segunda central de Fernando de la Mora y, por supuesto, también quedó a disposición del agente fiscal de turno, el abogado Armin Ekeguren, de la unidad fiscal número 4 de la ciudad de Fernando de la Mora. Y por último, tenemos que mencionar esto que ocurría en el Pané, en donde un hombre hurtó una cartera del interior de un vehículo y al encontrar una tarjeta de crédito en su interior, realizó una compra por un aproximado de 250 mil guaraníes en una bodega. El sujeto fue aprehendido pocas cuadras del lugar. Esto ocurría en el barrio San Agustín de la ciudad de Ipané, en donde un presunto delincuente visualizó un vehículo estacionado en la vía pública, al cual se acercó y, forzando una de las puertas, ingresó en el interior del habitáculo y hurtó una cartera que se encontraba en uno de los asientos. Dentro de lo hurtado estaban algunos objetos personales de una mujer que fue identificada como Silvia Guzmán Medina, de 34 años. Entre ellos estaba su tarjeta de crédito, con el cual el sujeto realizó una compra en una bodega por un valor de aproximado de 250 mil guaraníes. El momento del hurto quedó registrado en imágenes de circuito cerrado de la zona, en la cual se pudo reconocer plenamente a este supuesto delincuente. Posterior al aviso de notificaciones del movimiento bancario de la víctima, se pudo ubicar el lugar hacia donde había realizado las compras y el hombre fue aprehendido e identificado como Derlis Alejandro Jara Frontela, de 34 años de edad. El hecho fue comunicado al agente fiscal de turno, la abogada Rosana Martínez, de la unidad penal número 2 de la mencionada ciudad, compañeros.
0: Bueno, muchísimas gracias, Leandro. Será hasta mañana.
4: Será hasta mañana, compañeros, puntualmente.
0: 4:10 de la mañana, tenemos que hacer la pausa. Señora, señor, en un ratito venimos para leer los diarios y para que Juan nos diga cuál es el menú de hoy.

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0: Bueno, estamos de vuelta, señora, señor. 4:23 de la mañana, 28 la temperatura. Muy lindo. Agradable está. ¿Verdad, Juan?
1: Sí, agradable.
0: Impresionante. Bueno, linda temperatura para arrancar esta primavera, lunes 21 de septiembre del año 2026. Estamos en la recta final de Madrugada Monumental de esta primera edición de la semana. Momento de acompañar a la gente que se está despertando y preparándose para una jornada más, para una semana más, para una jornada laboral, la primera de la semana y de la estación. Sí. Así es, señor. A 3 meses y 3 días de la Navidad.
1: ¿Ya mueve, tío?
0: A 3 meses y 10 días de Año Nuevo, Juan.
1: Ay, joder,
0: impresionante. Joder. Volando, o sea, Opatamala 2026. Y la pregunta obligada, Juan. ¿Qué podemos comer hoy, vos, que sos el encargado del
1: menú? El encargado del menú, o sea, mira, como fin de semana, ya caro, güey.
0: Dame algo, ya. Juan. Necesito algo para llegar.
1: Sí, cuea. Vea, por ejemplo, locro. Locro. No. Voy a coitear
0: para
1: al
0: llegar,
1: locro.
0: Para llegar sí, algo encima.
1: Y a voy a coitear, anda. Entonces, el locro... abundante de verdura, a pedir lechuga. ¿Te das cuenta de eso? Bueno, los capes a vender lechuga, eso es mandiore.
0: Sí.
1: Cabo y cochinas, haría un paso de jugo, porque nada de bebida alcohol, ya jugo, fruta, mira, pegue, ya prepara, pues a pegue a fin de semana que tú ya pongo un llegue.
0: Voy al que me recomendaste el jugo de melón. Para llegar.
1: Ya, cochinera, vea.
0: ¿En serio?
1: Cabo cortaitera el alcohol.
0: ¿En serio, bro?
1: Sí, señor.
0: Hay que probar ese, porque.
1: No hay que probar.
0: Pero el caldo. Digo que sea,
1: lo que sea, hoy coitera.
0: El mejor llegador.
1: El mejor
0: yo llegador. Yo le digo llegador porque yo hasta ahora no entiendo por qué le dicen llorador. ¿Por qué se dice así? ¿O así? Es para no. Llegar, no, es para llorar.
1: No, ahí viste así? Que V está algo. Ojalá pediste mi V a Guaymar, este ve loco, me rico.
0: Pero no tendría que ser llegador en vez de llorador.
1: Hija, lo mío. Ella lea como quiera llorar.
0: Sí, sí, ¿verdad? ¿Qué, más canada me estoy playando? Bueno, ya está ya entonces.
1: Ya, por un día, por la ñan de mi pomba, es el ñan de diario, va a pelear.
0: Última hora. Presupuesto General de la Nación 2027 advierten de más gastos y deudas con menor margen fiscal. Plan de gastos no ofrece cambios significativos en finanzas públicas. Proyección. Exministro Dionisio Borda insta a que el gobierno apunte a reforma estructural para contener caja fiscal. Presión. Los compromisos rondan los $2,800 millones. Crece gasto público y proyección del déficit llega al 3,9%. Jóvenes denuncian injusticias. Clamor durante la peregrinación juvenil hasta Guarambaré. Jóvenes denunciaron efectos de la corrupción en la sociedad, la impunidad, el flagelo de las drogas y plantearon varias demandas a las autoridades. Peña viajó con Baruja. Aliana toma el mando en medio de crisis en el seno del cartismo. Opinión de Esteban Caballero, la fragilidad del equilibrio, Peña entre el cartismo y la crisis, página 7. Operativos revelan modus operandi, analizan expansión del negocio de marihuana en áreas protegidas, dice en la portada del diario Última Hora.
1: Bueno, en la zona de María Auxiliadora, en la zona de Itapúa, ahí se produjo un asalto domiciliario. Dos personas habían ingresado en la misma, le redujeron al propietario, le obligó para que abriera la caja fuerte donde se guardaba una cierta cantidad de dinero. Se apoderaron del dinero y posteriormente para huir abordaron su propio vehículo. Pero alguien llamó a la policía que llegó inmediatamente. Al llegar ahí en donde hubo el asalto con Tomás Redén, llegó la policía. Ellos salieron con la camioneta hacia marcha atrás. Prácticamente se llevó todo por delante. A raíz de eso se produjo una persecución e intercambio de disparos. Posteriormente el delincuente abandonó el vehículo y él se bajó y huyó a pie en una zona boscosa por donde se le pudo localizar. Pero la persona que su cómplice logró escapar solamente, ese fue el que llevó el botín, ¿verdad? Este había ocurrido en una vivienda ubicada sobre la colectora a la altura de kilómetro 44 María Auxiliadora Tomás Romero Pereira, donde resultó víctima del asalto domiciliario del señor Jairo Luis Barcelo, de 47 años. Sea la persona que resultó víctima del asalto domiciliario. En relación del caso, fue detenido Walter Eliezer Vera Aquino, de 21 años.
0: Bueno, vamos a la tapa del diario Extra. Alumnos de Olimpiadas se revientan. Hey. En Yembuy copiaron a los Barra Bravas. Evento para recibir a la primavera terminó en una batalla campal porque un grupo le robó su bandera al otro. La policía dice que imitaban a los cerristas que atacaron días atrás a los de Guaraní. Somos auténticos. TF Stream cumple 2 añitos. Kiara Coronel de Amiga Date Cuenta habló del formato donde ella siente que habla desde el corazón y adelantó cómo será el imperdible festejo de hoy, páginas 10 y 11. Curiosidad primaveral, oficialmente, ¿hasta qué edad podés ser joven? Para el Censo Nacional, hasta los 29, pero no es la única definición, te contamos, página 3. Y este es lo que comentaste hace rato, Juan.
1: Sí.
0: Publican en TikTok la preparación de un finado, rajados por hacer vivos en funeraria. Mi trabajo es, respondía el empleado tratando de justificar su acción en el video que causó indignación generalizada. Ocurrió en una empresa en Ciudad del Este y la administración ya tomó medidas, según indicaron. Estábamos hablando en el corte, Juan, y yo te dije que con excepción de los trabajos como el nuestro, que es con cámara, que, televisión, claro, radio, medio de comunicación, ahí sí se entiende que uno grabe ciertas cosas, video, algo. La gente que hace video y transmite en vivo en su lugar de trabajo. Y este con un agravante más otra vez, que le faltó el respeto a un fallecido.
1: Exactamente.
0: Esto sí se merece en castigo y que se le raje.
1: No, pero no se hace. No se hace, pero se le echó ya, se le su trabajo.
0: Pero hay gente.
1: Pero debería ir preso porque hay una ley que le protege a los muertos.
0: Totalmente. Pues, no solamente porque es un tipo que está trabajando y en horario laboral está concentrado en otra cosa, hacer videos, está más concentrado en sus redes sociales, sino que a una persona fallecida, imagínate cómo han de sentirse los familiares. Pero bueno, claro, ya se le rajó entonces.
1: Sí, señor.
0: Por baula, ¿qué?
1: Bueno, en la zona Corpus Christi resulta ser que una persona indígena, nuestro hermano indígena, murió. Su propio compa blando le degulló con un cuchillo y fue encontrado al día siguiente en la cama totalmente ensangrentado y tiene un corte de profundidad que le causó la muerte, ¿verdad? Y posteriormente el supuesto autor, como si fuera nada, se fue en su comunidad todo ensangrentado y bueno, el señor líder de la comunidad inmediatamente alerta a la policía que esa es la persona que le había matado a su compueblano. Inmediatamente concurrió en el lugar y se lo detuvo. Esto ocurrió, por ejemplo, en un establecimiento ganadero. Esta persona perdió la vida porque trabaja, y ambos trabajan ahí. Ahí lo que ocurrió, el hecho, en la zona de Canindeyú. La persona que perdió la vida fue identificado como Bruno Benítez, de tan solo 22 años. Antes la policía tuvo conocimiento ya en hora madrugada, cerca de las 3 y media madrugada, en la denominada Granja Unión. Ahí ocurrió el hecho. Y en relación del caso de Matías, fue detenido una persona que sería el supuesto autor del crimen, identificado como Nelson Benítez Mendoza, también es indígena de la comunidad Ipachuchú.
0: Ipachuchú. Imagínate tener que presentarte toda la... ¿Y de qué comunidad vos sos? De la comunidad
1: Ipachuchú.
0: Ipachuchú. Ahí está. Bueno, Aliana asume mando en ausencia de Peña y en plena crisis en HC. Tensión. Vicepresidente debe evitar un desbande en las bases antes de las elecciones municipales. Desafío. Ejecutivo quiere impedir que división en cartismo arriesgue el apoyo del Congreso. Aliana asume el mando en ausencia del presidente Santiago Peña, que el sábado... Hoy es ayer. A Venezuela para reunirse con su par Delcy Rodríguez para encaminar el restablecimiento de las relaciones diplomáticas. Y ese mismo día se trasladó hasta Estados Unidos para participar de la Asamblea General de las Naciones Unidas y mantener reuniones bilaterales con el sector privado. El vicepresidente dirigirá el gobierno por 10 días hasta el 29 de septiembre, con la misión principal de mantener la tensa calma, sobre todo en las bases, para concentrar al Partido Colorado en ganar la mayor cantidad de distritos posibles.
1: Bueno, acá nos envía también el director de Policía de Alto Paraná, el comisario general Ramón Aquino, nos informa que también este fin de semana hubo de todo un poco. Hubo, por ejemplo, accidente fatal, personas que fueron detenidas por ilusión sonora, ingesta de bebida alcohólica, por robo, hurto, robo agravado. Se recuperó también una cierta cantidad de vehículos que fueron denunciados como robados, como así también motocicletas. Entonces, varias personas fueron sacadas de circulación. Y eso es muy importante, el trabajo que está haciendo, por ejemplo, en la zona del este del país, porque tiene un apoyo la policía de Grupo Lince, que de hecho este jueves van a tener ya su propia cuartel, vamos a decirle, porque no hay cuartel, güey. Entonces, cuando le contamos que hay cuartel, el juez, según el ministro Rivera, dijo, ya inaugurata o batamos aquí, bebé.
0: Ya van a tener su cuartel.
1: Sí.
0: Bueno. Y van a comer galleta cuartel.
1: Exactamente.
0: ¿De dónde viene el término? Ese porque se come en el cuartel, vio.
1: Galleta cuartel. Bueno, galleta cuartel como Norecoy y...
0: vos sos panadero.
1: Bromato.
0: O más que nadie va a saber.
1: Norecoy y Bromato, pues. Entonces areo dura, vea, pues.
0: Claro, claro.
1: Además que ahí tú ya.
0: Y sí. Para los que no saben, Juan era panadero, ¿verdad? Por eso sí, no soy el indicado para responder esta pregunta.
1: Exactamente.
0: Exactamente. Pero vamos a hablar de eso más adelante. Más adelante. Es una persona sin principios, dice Partido Patria Querida sobre Peña. Los gobiernos de Paraguay y Venezuela emitieron un comunicado conjunto tras el encuentro el sábado entre los presidentes Santiago Peña y Delcy Rodríguez en el Palacio Presidencial de Miraflores en Caracas. A los cuestionamientos también se sumó el Partido Patria Querida a través de un pronunciamiento de la conducción ejecutiva. A Santiago Peña lo conocemos de sobra en Paraguay, es una persona sin principio alguno, más que el de perseguir su beneficio personal, fustiga la nucleación.
1: Bueno, en la ciudad de Perú, Juan Caballero, la policía del departamento antinarcótico habían realizado un allanamiento en esa ciudad y logró la detención de Sebastián Ortega López, paraguayo mayor de edad. La policía pudo encontrar todo tipo de droga en su propiedad, también dinero en efectivo, teléfono celular. Y la otra información también de la zona de Alto Paraná, también habían realizado otro allanamiento, la incautación de droga, arma de fuego, y se logró la detención del Santiago Segovia Sosa, paraguayo mayor de edad. Intervino el agente fiscal de turno Manuel Rojas de la Unidad Especializada de Lucha contra el Narcotráfico de Alto Paraná.
0: Parlamentarios están expectantes en caso ante la sentencia en el caso Rivas. Juicio oral este jueves 24. Está prevista la lectura de la sentencia a Rivas tras los alegatos de los 7 ex compañeros de Hernán Rivas que declararon como testigos ante el tribunal de sentencia. Solo 2 recordaron haber visto al ex senador en la universidad. Ante esta situación, varios legisladores analizaron las declaraciones de estos ex alumnos. La lectura de sentencia por esta causa está prevista para el próximo jueves 24 tras los alegatos finales.
1: Bueno, acá también nos envía, por ejemplo, en la dirección de la policía del departamento central el informe de la jefatura a cargo del comisario general Carlos Acosta, que manifestó también hubo también este fin de semana homicidio en la comisaría 59 de Toledo. También hubo accidentes de tránsito y varias detenciones que fueron muy importantes. La comisaría 23 y Panel logró la detención de 6 personas en captación de varias motocicletas, vehículos y armas blancas tras una persecución de un robo de seguidilla de motocicletas que había ocurrido en esa zona. Y también otra comisaría hizo un buen procedimiento en el total. El viernes logró sacar en circulación 38, el sábado 38, el domingo 56, totalizando en total 132 personas. Fueron privados de libertad, que pasaron este fin de semana en el calabozo a diferentes comisarías y subcomisarías y puestos policial. Además, también la incautación de varios vehículos, como así motocicletas, que fueron denunciados como robados.
0: No hay observadores nacionales para municipales y sugieren ley. Vencido el plazo para solicitar acreditaciones al Tribunal Superior de Justicia Electoral, venció el 4 de septiembre sin inscriptos. Barreras, polémica ley anti-ONG, también tienen un efecto disuasorio, remarcan analistas. Cuenta regresiva tras las internas pasadas, se vienen las municipales en las que no se prevén observadores nacionales.
1: Bueno, acá tengo el informe, habla que un electricista particular falleció, electrocutado, está manipulando un tendido eléctrico. Un joven de 24 años perdió la vida de manera instantánea tras recibir una descarga eléctrica mientras realizaba trabajos particulares de instalación de tendidos eléctricos e inmediaciones de la comunidad indígena Bajada Guazú, de la zona colonia Alborada. La víctima, el electricista que perdió la vida, es Marcelo Ocampo Lugo, de 24 años, domiciliado en Guayabí, departamento de San Pedro.
0: 4:37, 28 la temperatura. Última pausa, ya venimos.
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3: 4-4-4, señor Juan, 4 y 44. Sí, la temperatura 28 en Asunción. Senadora retruca al Tribunal Superior de Justicia Electoral y denuncia que tocó máquinas sin avisar. Auditoría en Senado, se estancó un pedido de auditoría de equipos de cara a las municipales.
4: Bueno, se produjo un accidente de tránsito, un motociclista perdió la vida. Fue encontrado, por ejemplo, ahí en el acostado de la ruta, al lado de su motocicleta, aparentemente perdió el control y chocó por una columna que se encontraba en esa dirección mencionada. En la altura del kilómetro 27 de jurisdicción del barrio Piroí de la zona de Alto Paraná, el motociclista que perdió la vida no fue identificado porque no contaba con su documentación correspondiente. Pero la policía de criminalística había levantado la huella de dactilar para tratar de identificar. Seguramente el día de hoy ha sido identificado a esta persona, pero en todo caso el cuerpo de esta persona se encuentra en una funeraria del este del país.
3: Bueno, presupuesto general de la Nación 2027 advierten de más gasto y deuda con menor margen fiscal. Desconfía, para Dionisio Borda es muy optimista pensar que se podrá retornar el déficit de 1,5% en el 2028. Bomba de tiempo insta que el gobierno apunte a una reforma más estructural para contener caja fiscal.
4: Bueno, también un motociclista que se había accidentado de gravedad fue traído acá en Asunción y lastimosamente perdió la vida, falleció. El vehículo involucrado huyó del lugar. Eso es lo que estamos hablando. Hay varias personas que comentan accidente fatal y no sé qué, se dan la fuga. La persona que perdió la vida es Osvaldo Salvador Colmán Alvarenga, de 24 años. Él se había accidentado sobre la ruta PI 22, cerca de Cándido Silva, en la zona de Concepción.
3: Frente se enfrentará días de reclamos por reajuste y reducción horaria. Salud en crisis. Grupos bioquímicos y psicólogos también piden mayores salarios y mejores condiciones laborales. Agitado, este martes y miércoles habrá protestas y podría decidirse una huelga de los bioquímicos. No contamos con un lugar donde recibir a los pacientes en situación vulnerable. No tenemos hojas, dijo la licenciada Lourdes Ruiz del Sindicato de Psicólogos. El paciente va a los laboratorios para realizarse sus análisis y no tenemos todos los reactivos, dijo el bioquímico doctor Ramón Benítez.
4: Bueno, en la zona de Iguazú, en la zona de Alto Paraná, falleció otro motociclista que perdió la vida. Se desplazaba a bordo de su bicicleta e impactó la parte trasera del camión de gran porte que se encontraba en el lugar. El hecho había ocurrido sobre la ruta PI-02, a la altura del kilómetro 39, frente al silo Agrosato de la jurisdicción de Iguazú, donde perdió la vida Edgar Wilfrido Cardoso Guerrero, paraguayo mayor de edad. Y el conductor de ese trato camión estaba al mando del señor Rodrigo Ramón Cubilla Orrego.
3: Crisis en IPS, fallas en farmacias dejaron sin rastrear salida de fármacos. Hallazgo, la ausencia de comprobantes complicó la trazabilidad de los productos según auditoría. No hay sistema, esta famosa respuesta en las ventanillas del Instituto de Previsión Social sumó un desbalance millonario en el control y trazabilidad de medicamentos. Una auditoría interna del Instituto de Previsión Social IPS detectó problemas operativos en hospitales y farmacias que dificultaron reconstruir con precisión cuándo, cuánto y qué medicamentos fueron entregados. 625.159 millones de guaraníes es el monto de medicamentos registrados de forma incorrecta del 2020 al 2025, 36.195 millones de guaraníes de sobrevaloración en medicamentos del Hospital de Encarnación. ¿Con qué nos vamos, señor Juan?
4: Bueno, ahí la policía logró la detención de un hombre de apodo Pantorcho.
3: ¿Pantorcho?
4: Sí. Mamá. Él se desplazaba por su motocicleta, cuando divisó a la policía empezó a huir. Tras una persecución se logró la detención de Pantorcho Jorge Abel Baez Díaz, de 37 años. Se puede encontrar drogas, arma blanca, y tiene una historial delictiva en su haber.
3: Alias Pantorcho.
4: Sí, señor.
3: Bueno, esto dice la Dirección Nacional de Meteorología. Pronóstico extendido para esta semana, el lunes 21 de septiembre, primer día de la primavera, día de la juventud. Mínima 18, máxima 35, caluroso, cielo, luego fresco por la noche. Cielo parcialmente nublado a nublado, vientos del norte, luego moderados del sur, lluvias dispersas con ocasionales tormentas eléctricas. Mañana martes, mínima 15, máxima 21, fresco a cálido, cielo mayormente nublado, vientos moderados del sur, lluvias dispersas con ocasionales tormentas eléctricas, luego mejorando. Miércoles 23 de septiembre, mínima 12, máxima 25, fresco a cálido, cielo nublado, parcialmente nublado, vientos del sureste. Jueves 24 de septiembre, mínima 13, máxima 20, perdón, máxima 30. Fresco a cálido, cielo parcialmente nublado, vientos del sureste, luego variables. Y para el viernes 25 de septiembre, mínima 19, máxima 34, cálido a caluroso, cielo parcialmente nublado, vientos variables luego del noreste, es lo que dice la Dirección Nacional de Meteorología. Y nosotros nos vamos, señor Juan.
4: Ya.
3: Agradeciendo como siempre a la audiencia por su sintonía y su preferencia de cada noche y madrugada. Nos reencontramos en el primer minuto del día martes para una edición más de Madrugada Monumental, donde nos escuchás a través de la 1080M, donde nos ves a través del canal 18.3, a través del canal 27 de Tigo, y a partir de la 1 estamos en Duplex.com.
4: NPI.
3: Se viene la lupa, señor Juan y audiencia. Chau, chau.

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0: 5 en punto de la mañana. Buen día, señora. Buen día, señor. Gracias por acompañarnos. Bienvenidos y bienvenidas a esta nueva edición de La Lupa, que arranca a través de Monumental en esta jornada de lunes 21 de septiembre de 2026.
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0: Con una temperatura de 26 grados estamos iniciando este día de la primavera, escasamente nublado, con 28 de sensación térmica y 70 en porcentaje de humedad. Vientos que soplan del nor-noreste a 16 kilómetros en la hora. Y una mañana que va a llegar a 31 grados, una tarde que va a llegar a 35. Va a estar caluroso, el cielo mayormente nublado, los vientos del norte, luego moderados del sur. Lluvias dispersas con ocasionales tormentas eléctricas, dice el pronóstico. Veamos cómo va a estar en el interior del país. Buen día para Concepción. Mínima de 23, máxima de 37. Muy caluroso en Concepción, ¿eh? Cielo parcialmente nublado a nublado. Vientos moderados del norte, luego variables. Lluvias con ocasionales tormentas eléctricas, dice la Dirección de Meteorología. Buen día también para Villarrica. Día caluroso, luego fresco por la noche, cielo parcialmente nublado a nublado. Vientos del norte, luego moderados del sur. Lluvias dispersas con ocasionales tormentas eléctricas. La mínima 18, la máxima de 35. ¿Cómo va a estar el tiempo en Encarnación? Cálido a fresco, cielo mayormente nublado, vientos del norte, luego moderados del sur. Lluvias con ocasionales tormentas eléctricas, dice Meteorología, entre 18 y 29 la temperatura. Para Ciudad del Este, cálido a caluroso, cielo parcialmente nublado, vientos del norte, luego rotando al sur. Lluvias con ocasionales tormentas eléctricas, mínima de 20, máxima de 34. Y en el Chaco paraguayo, para Mariscal Estigarribia, pronostican una mínima de 25, una máxima de 39, muy caluroso, cielo nublado a parcialmente nublado, vientos moderados a fuertes del norte, luego moderados del sur, lluvias dispersas con ocasionales tormentas eléctricas, casi 40, ¿eh? Entre 25 y 39 la variación de temperatura. Hay un aviso meteorológico que está vigente en este momento y anuncia ráfagas de viento con intensidad moderada a fuerte. Esto para Asunción, Concepción, San Pedro, Cordillera, Guairaca, Aguazuca, Azapá, Itapúa, Misiones, Paraguarí, Alto Paraná, Central, Ñeembucú, Mambay, Canindeyú, Presidente Hayes, Alto Paraguay y Boquerón. Durante la jornada de hoy, en el transcurso de la mañana, con ráfagas que oscilarían entre 40 a 60 kilómetros por hora en gran parte del país. Mientras que sectores del noreste de la región occidental, puntualmente, podrían darse vientos de hasta 90 kilómetros por hora, para tener en cuenta. ¿Cómo va a estar en los próximos días? Qué linda semana esta, ¿eh? El día de mañana todavía podríamos tener algunas que otras lluvias dispersas con ocasionales tormentas eléctricas. Pero la mínima de 15, la máxima de 21. El miércoles 12 la mínima, 25 la máxima. Fresco a cálido sin lluvias. El jueves mínima de 13, máxima de 30. Fresco a cálido, no hay lluvias previstas. Y el viernes, espectacular el día, 19 de temperatura, 34 de máxima, de cálido a caluroso, sin lluvias previstas y vientos variables, dice la Dirección de Meteorología. Así que inicia de esta forma la semana, con temperatura de 26 grados, escasamente nublado, la humedad 70% y vientos del nor-noreste a 16 kilómetros en la hora. En Ciudad del Este, 24 de temperatura, 83 el porcentaje de humedad. Vientos del norte a 29 kilómetros en la hora.
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0: Señores, así estamos iniciando la mañana de Monumental. Recordando que pueden comunicarse con nosotros a nuestra línea de WhatsApp y que este es el número de contacto:
1: 0971 108010.

0: La primavera la sangre altera, dice, ¿eh? Cuidado con eso. Señores, esta es la mañana de Monumental. Esta es la mañana de 1080.
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0: Y saludamos a toda la gente que ya está con nosotros desde muy temprano, por supuesto, siendo parte de la comunidad de Monumental. Qué gusto compartir con todos ustedes. Qué gusto poder estar en esta mañana. Qué gusto que sean parte y que arranquen con nosotros el día. Por supuesto, hasta las 8:30, momento en el que llega Luis Vareiro con su equipo de Va con Onda. El señor William Domínguez ya está con nosotros firme en esta mañana. ¿Cómo te va, William? Buen día.
2: Buen día, Santi. Buen día a todos los compañeros, a todos los oyentes y televidentes de Monumental. Feliz día de la primavera, feliz día de la juventud.
0: Sí, señor.
2: A cuidarse, que todo, porque el fin de semana se fueron todos los muchachos, ¿eh?
0: ¿Por qué, William?
2: Y hubo varios accidentes, estuve viendo algunos reportes y me parece que se excedieron los muchachos.
0: No me digas, che.
2: Sí, y creo que el clima se prestó luego también, ¿eh? Para salir por allí a recorrer, y allí fue donde me parece que los muchachos se pasaron. Y esperemos que hoy, bueno, hoy es lunes, no sé si es que van a farrear, van a seguir farreando.
0: Y hay que ver.
2: Pero seguramente después de la oficina sí o sí los muchachos se van a juntar.
0: Hay algunos que se van todos, será, cuando farrean. ¿Alguna vez en tu vida tomaste tequila, William?
2: Sí, claro.
0: ¿Sí?
2: Sí, sí, sí.
0: ¿Te gusta el tequila?
2: Porque sí, no sé si... Yo soy más cervecero que tomar otro tipo de bebidas, ¿verdad? Pero igual.
0: ¿Y quién era que me dijo que nunca en su vida tomó tequila?
2: No sé.
0: Estoy tratando de acordarme, Gina, y no me acuerdo.
2: Vos me habías regalado una botella.
0: ¿Sí?
2: Cuando te fuiste a México. ¿Verdad?
0: Sí, claro.
2: ¿Y ahí tengo todavía?
0: En tu cumpleaños también le metiste una raquita de tequila.
2: Ah, cierto, tenés razón.
0: Sí.
2: La aplicamos ahí. Ahí también nos fuimos todos, pero...
0: ¿Eh?
2: Ahí también nos fuimos todos, pero en Filadelfia.
0: Otro level. High level, como diría. High level, como diría la... ¿Quién era la diputada? Tiene otro high level.
2: Ah, la puta.
0: Bueno, señor, ¿qué tenemos en materia informativa entonces hoy?
2: Y tenemos que hablar de un trágico accidente que se registró en J. Augusto Saldívar, donde un hombre de 42 años perdió la vida. Tenemos las imágenes para mostrar la manera en cómo quedó el Funcargo donde iba la víctima fatal y el otro vehículo, una Hummer. Esto ocurrió sobre la ruta D027, como les decía, a la altura de J. Augusto Saldívar, donde se dio un choque frontal en el kilómetro 27 específicamente. Un Funcargo, un automóvil Funcargo, donde iba Miguel Ángel Ferreira Velázquez, de 42 años, él perdió la vida. El otro vehículo involucrado, una camioneta Hummer, que estaba al mando de Ramón Cabrera Acosta, él no sufrió lesiones. Lo que estaban relatando los testigos es que la camioneta circulaba en dirección a San Lorenzo y el automóvil Funcargo venía en sentido contrario, pero este vehículo venía ya adelantándose. Y en una maniobra de adelantamiento es donde impacta frontalmente contra la camioneta. Y allí es donde la Hummer da una vuelta. Queda la camioneta atravesada en medio de la ruta. Mientras que el automóvil Funcargo en tanto se descarriló y terminó a un costado de la calzada. Estuve escuchando el relato de los compañeros de la madrugada, donde señalaban que el conductor del automóvil Funcargo, prácticamente la mitad del cuerpo sale del vehículo y la otra mitad queda dentro del automóvil.
0: Qué
2: a raíz del fuerte impacto.
0: Qué terrible.
2: Lo que estaban mencionando es que este automóvil ya venía haciendo maniobras de adelantamiento durante todo su trayecto y aparentemente el conductor no tenía el cinturón de seguridad. Hay que ver si es que en esa zona podrían tener otras imágenes para ver exactamente cómo se registró el fuerte impacto. Pero por lo que vemos, cómo quedó el automóvil, podemos notar de que fue muy violento el impacto. Y la camioneta Hummer, que es una camioneta bastante fuerte, dura,
0: sí,
2: que la parte frontal se dañó de la camioneta, pero el Funcargo, como vemos, quedó totalmente destrozado en la parte frontal del costado también, donde justamente se encontraba el conductor. Se le practicó la prueba de alcotés al conductor de la camioneta, que aparentemente sería un comerciante de la zona de Capiatá. El resultado fue negativo. Ahora no se sabe si el otro conductor estaba o no alcoholizado.
0: Bueno, estamos viendo las imágenes para aquellos que siguen la transmisión a través de YouTube también, de cómo quedó, impresionante cómo quedó el vehículo azul, será.
2: Sí.
0: Tremendo. Y, claro, bien decías, la otra camioneta es una camioneta muy dura y de igual manera quedó con un impacto muy notorio, muy notable en lo que se puede ver en esta imagen. ¿Cómo te va, Samuel Acosta? ¿Cómo estás, Samu? Buen día.
3: Hola, ¿qué tal, Santo? Un saludo para vos, para la audiencia, para los compañeros. Varios temas para poner en la lupa hoy en el ámbito económico. Uno de ellos tiene que ver con la conferencia de prensa que dieron el viernes pasado el presidente del Banco Central con los miembros de ASOBAM, después de mucho tiempo de silencio. Finalmente hablaron. El presidente del Banco Central señalaba de que ni bien se enteraron que en el Senado se había aprobado un pedido de informe respecto a la situación de 7 entidades bancarias antes de que llegue incluso la comunicación oficial que llegó el pasado jueves hasta el Banco Central del Paraguay. Ellos ya comenzaron a trabajar en esos informes y dijo que se va a trabajar a despejar todas las dudas que existen respecto a las entidades, siempre dentro de lo que el secreto bancario lo permita. Luego salió también Liz Kramer, la presidenta de la Asociación de Bancos del Paraguay, hacen siempre dentro de lo que el secreto bancario lo permita. Luego salió también Liz Kramer, la presidenta de la Asociación de Bancos del Paraguay, a señalar de que lo que ellos están pidiendo son que todas las medidas excepcionales otorgadas

0: puso condiciones para reabrir el estratégico estrecho de Hormuz. Lo ha comunicado a Estados Unidos mediante Qatar. Le voy a contar también cuáles fueron las condiciones y las posibilidades de que hay de que pueda existir algún punto de acuerdo que permita bajar los niveles de tensión que hay en Medio Oriente y de esa manera tener un efecto a nivel mundial con el tema del precio del barril del petróleo. De hecho, esa comunicación hizo retroceder algunos puntos de un precio del combustible de petróleo que estaba a más de 105, 106 dólares por barril, bajó a 100 y bueno, ya ha tenido algunas reacciones. Así que son algunos de los temas que vamos a poner hoy en la lupa.
1: Bueno, señor, vamos a estar muy atentos a eso. Dos cositas que quiero mencionar antes de hacer la primera pausa en esta mañana. La primera es que hoy a las 8:30, en el marco del juicio en contra de Hernán Rivas por el título falso, hablando mal y pronto, vamos a conocer los alegatos finales de la fiscalía. Hoy vamos a conocer muy probablemente, si es que no ocurre algo que suspenda eventualmente ese juicio, vamos a conocer cuánto pide la fiscalía para Hernán Rivas. Con una expectativa de 11 años, decía la fiscal cuando hablaba con nosotros y le preguntábamos eso aquí en Monumental. Pero esta mañana a las 8:30 se va a conocer eso, como un primer elemento. Así que vamos a estar muy atentos, día muy importante en el marco del juicio en contra de Hernán Rivas. Lo otro es que si mi fuente no se equivoca, que creo que no se va a equivocar, hoy o mañana podríamos ver alguna fotografía entre el presidente de la República en ejercicio, Pedro Aliana, y Horacio Cartes. Porque se acuerdan que el otro día, después de la reunión que tuvieron, no hubo ninguna fotografía.
2: Sí, y se dijo que incluso supuestamente Cartes le echó a Pedro Aliana
1: de la casa. Sí. El fin de semana, aparentemente, hubo una conversación entre ambos. Y de cara a las elecciones del 4 de octubre, aparecería una fotografía para tratar de desinflar un poco el nivel de tensión que se tiene. No obstante, sigue siendo notorio ese nivel de tensión existente y uno puede leer por el cruce, sobre todo de la cuestión económica, entre el presidente de la República, Santiago Peña, y el presidente del Partido Colorado, Horacio Cartes. Pero, si mi fuente le dan la tecla, podríamos tener hoy o mañana alguna fotografía que aparezca de Horacio Manuel Cartes Jara con Pedro Aliana.
2: Pero de una reunión ya que se realizó el fin de semana.
1: Y no sé. No sé si es una reunión que se hizo el fin de semana o si formalmente se reunirían hoy, por ejemplo. Yo entendí que podría darse hoy una reunión. ¿Por qué? Porque hasta donde sé, Cartes estuvo en el Chaco el fin de semana. Hasta donde sé. Entonces no sé si hoy se reunirían para algún almuerzo o lo que sea, o si Aliana fue hasta él. Esa parte me quedó ahí picando al Chaco. Probablemente hoy averiguo un poco más de datos, porque ayer cuando me comentaba la fuente no tenía mucho tiempo como para poder comentarme los detalles. Pero hoy vamos a conocer seguramente un poco más. Tenemos que hacer la primera pausa en día de primavera. Reitero, hoy con 17 minutos de las 5 de la mañana, en esta jornada de 21 de septiembre. Eso. Se acabaron los jerseys. ¿Ustedes llegaron a palmear?
0: Sí, yo sí.
1: ¿Sí?
2: Sí. A mí no me tocó.
1: A mí no me tocó la palmeada. Yo,
0: sí, porque mi abuelo tenía una librería ahí cerca de la Plaza de la Democracia, hoy Plaza de la Democracia. Mm. Yo solía ir a visitarle ahí y después ya palmear.
1: Sí. ¿Y cómo era la palmeada?
0: Ah, era divertido porque todo el mundo iba ahí. O sea, toda la juventud, digamos, iba ahí. Yo era chico todavía en esa época, pero mis tíos eran los jóvenes que iban ahí y se juntaban y tomaban. Le conocías a otras chicas en la plaza y así.
1: ¿Le conocías a otra chica en la plaza?
2: O sea, el objetivo era finalmente.
0: Claro, y yo era como el especie de.
1: ¿Cupido?
0: No, y el llaverito que iba ahí al lado.
1: El llaverito.

0: Era chico, pero veía lo que hacían mis tíos.
1: Sí. Este llegó a hacer un concierto en...
0: Ese concierto, la vez pasada, cuando pediste Rata Blanca,
1: sí,
0: me hiciste acordar a uno de esos 21 de septiembre que tocó Rata Blanca frente al Panteón.
1: Dicen
0: Rata
1: que hacía...
0: ¿Rata Blanca? Sí.
1: O los
0: ratones paranoicos. Ratones paranoicos.
2: Ratones paranoicos.
0: ¿Vos estuviste en ese concierto?
2: No, no, no.
0: Pero ratones yo tocó sé ahí. Que... Tocó ahí frente al Panteón. Yo estuve en ese concierto.
1: ¡Qué bueno!
3: Sí, sí. Es como un gato siamé.
0: La época en la que llegaba el día de la primavera y ya todo el mundo pensaba que vamos a hacer en Palma.
1: Y terminó esa época, será. Para Lamas también.
0: Para Lamas.
1: Sí. Para Lamas de suceso.
2: Ahora yo creo que se está reactivando otra vez eso.
0: Con lo de palmear.
2: Sí, con lo de palmear.
0: Sí, en parte.
2: Que realmente sirve muchísimo porque siempre que se organiza hay muchísima gente.
0: Sí,
2: que
0: es lindo. Sí, es lindo.
1: El puerto capaz es el que están reactivando también, ¿verdad?
2: Para los conciertos. Casi todos los conciertos se están centrando ahora en la zona del puerto.
1: Sí.
2: Sí. Hace poco estuve allí en el concierto de Cuarteto de Nos. Que se hizo. Tienen una especie de salón ahora ahí, muy, muy lindo, grande.
1: Yo, el último concierto que fui, al que fui, es el de Milo J.
2: Sí. Que se hizo afuera.
1: Que se hizo afuera.
2: Y el concierto de Cuarteto de Nos fue dentro de un local que tienen allí también en el puerto.
1: Ahí está. Señores. Para Lamas. Seguramente la gente recordará también de su época de...
0: ¿Cómo se llamaba, Choco, esa canción? ¿Ana Julia? ¿Quién era?
2: Los Hermanos.
1: Los Hermanos era...
2: Sí, Ana Julia.
1: Ana Julia. Qué buena canción.
0: Qué canción, o sea.
1: Sí, que vos ya no gusta de mí.
2: ¿Gracias?
1: No, en mi portugués.
2: Sí. Ahí está.
1: Qué bueno.
0: Ahí está. Este sí me traslada a los 90.
1: Sí.
0: Principio de los 2000, 90, esa onda.
1: Un poco...
4: Nah. Hay tres posibilidades: ganar, empatar o perder. Esto es normal.
1: Normal, normal, normal. Señores, matecito de por medio, siempre de la mano de Yerba Pajarito. Estamos iniciando el programa de hoy, saludando a toda la gente que ya está en sintonía desde muy temprano y que arranca con nosotros. Junto a Susana, hacemos la pausa agradeciendo a los anunciantes. Susana, ¿cómo te va? Buen día.
5: ¿Qué tal, Santi? Feliz primavera, chicos.
1: Igualmente,
5: feliz
1: señora.
5: Feliz primavera, gracias, para igualmente. La audiencia. Ojalá que alguien nos regale flores hoy a todos. Así, una florcita para cada quien.
1: Sí.
5: Y el sábado saqué a pasear a mi perro. Ayer, en realidad, cuando saqué a pasear a mi perrito, me di cuenta de que había muchísimas mariposas. Nos fuimos hasta la plaza y había muchísimas mariposas y me quedé mirándolas. Porque, bueno, es la época del año y dije, qué linda la primavera. Soy una enamorada de la primavera.
1: Sí, sí, sí.
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0: 5 de la mañana, 31 minutos, señores. Estamos en la mañana de Monumental. Estamos en la mañana de 1080 AM. Fuerte abrazo para todos. Gracias por la sintonía. Gracias por acompañarnos desde muy temprano y estar, por supuesto, prendidos a la programación de Monumental. Pueden seguirnos a través de nuestro canal en YouTube, William.
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0: También fuerte abrazo para la gente que está a través de otras plataformas, gente que se está conectando a la transmisión en vivo que hacemos a través de TikTok. También ahí como... Yo no sé si estoy como Santula o como Santula, ¿ok?
1: Como Santula.
0: Como Santula estoy.
1: Sí.
0: Yo no me acuerdo más ni cómo se llama mi usuario de
1: TikTok. Pero no creo que haya otro Santula.
0: Y puede ser que haya.
1: ¿Sí?
0: Puede ser que haya. Creo que estoy como Santula, ok. No me acuerdo. Pero pueden buscar ahí. Me van a encontrar de alguna manera. Y el señor William Domínguez, que está haciendo también la...
1: Estoy como William Domínguez.
0: Como William Domínguez, sí, señor.
2: Vamos a improvisar.
0: No, claro, claro, claro.
1: O era 07, creo que era.
0: 007.
1: No, 07 por julio o 04, no recuerdo ya. Tengo que mirar mi usuario.
0: Bueno. Señores, vamos a los títulos de los diarios, lo que trae la prensa en la mañana de hoy. El título principal del diario Última Hora, William.
1: Presupuesto General de la Nación 2027 advierten de más gastos y deudas con menor margen fiscal. Plan de gastos no ofrece cambios significativos en finanzas públicas. Proyección, exministro Dionisio Borda insta a que el gobierno apunte a reforma estructural para contener caja fiscal. Presión, los compromisos rondan los 2.800 millones de dólares. Crece gasto público y proyección del déficit llega al 3,9%.
0: En otro título, jóvenes denuncian injusticia. Durante la peregrinación juvenil hasta Guarambaré, jóvenes denunciaron efectos de la corrupción en la sociedad, la impunidad, el flagelo de las drogas y plantearon varias demandas a las autoridades.
1: Más abajo, Aliana toma el mando en medio de crisis en el seno del cartismo. Peña viajó con Baruja.
0: Opinión de Esteban Caballero, la fragilidad del equilibrio. Peña entre el cartismo y la crisis.
1: Analizan expansión del negocio de marihuana en áreas protegidas. Operativos revelan modus operandi.
0: Hoy es lunes y los lunes viene el suplemento deportivo de Última Hora. Dice pegando a la punta o pegado a la punta. Olimpia derrotó este domingo con suficiencia a San Lorenzo por el marcador de 3-0 y se puso a un punto de líder Libertad, su próximo rival en el torneo clausura. El delantero Gabriel Ábalos marcó su primer gol con la camiseta franjeada desde el punto penal. Vamos a la tapa del diario Extra, William.
1: Alumnos de Olimpiadas se revientan. Ñemby copiaron a las Barras Bravas, dice el título principal. Evento para recibir a la primavera terminó en una batalla campal porque un grupo le robó su bandera al otro. La policía dice que imitaban a los cerristas que atacaron días atrás a los de Guaraní.
0: En otro título, a la derecha, TF Stream cumple 2 añitos. Habló Kiara Coronel de Amiga, Date Cuenta. Habló del formato donde ella siente que habla desde el corazón y adelantó cómo será el imperdible festejo hoy. 2 años del stream de Telefuturo, TF Stream, y ahí aparece una de sus conductoras, Kiara Coronel. En otro título,
1: rajados por hacer vivos en funeraria, publican en TikTok la preparación de un finado. Qué loco, che, todo esto de publicar todo y hacer los vivos.
0: Sí.
1: Mi trabajo es, respondía el empleado tratando de justificar su acción en el video que causó indignación generalizada. Ocurrió en una empresa de Ciudad del Este y la administración ya tomó medidas, indicaron.
0: También, en otro título, oficialmente, ¿hasta qué edad podés ser joven? Pedazones, ¿verdad? Dice que para el Censo Nacional...
1: ¿Para qué es lo que preguntan estas cosas?
0: Para el Censo Nacional, atendé. Hasta los 29. Pero no es la única definición. Te contamos sobre esta curiosidad primaveral, dice el diario Extra. Y agrega, si sos más 30, Busca nomás ya una silla cómoda para leer, dice.
1: Ay, juez.
0: ¿Cómo vio, muchachos del Extra? Dice, de uno de cuatro son jóvenes. De 15 a 29 años representa la cuarta parte del país. 6 de 10 realizan alguna actividad económica. 7 de 10 están solteros. 7 de 10 jóvenes están solteros. De 7 a 10 jóvenes de entre 19 y 25 años. Y viven en pareja, ya sea en unión libre o matrimonio, 2 de 10. Mirá, oche, qué dato interesante. Si tenés 25, 28, 30, incluso 34, y todavía te sentís joven, tranquilo. Hay argumentos para defenderte, dice el diario Extra. La Organización Mundial de la Salud también ubica entre los 15 y 24 a los jóvenes. ¿Y los 30? Preguntan acá en el diario. Y hay revistas, estudios publicados por revistas científicas que analizan miles de proteínas del plasma sanguíneo y detectaron distintas etapas de vida. 34, 60, 78. Pero ojo, el trabajo no dice que a los jóvenes los 34 les apague la juventud de golpe. Identifica olas de cambios biológicos. Muy forzado, ya sea, hasta los 29 somos jóvenes listos, se acabó la historia. Según la estadística, hasta los 29 se festeja el Día de la Juventud acá, así que Ceausescu. En la contratapa, el Expreso goleó y rumbea la punta. Olimpia derrotó 3-0 a San Lorenzo, que cada vez está más cerca del descenso. Juan Vera, Gabriel Ábalos de penal y Rodney Redes anotaron para el decano. Vamos a la tapa del diario ABC Color, Samu.
2: Exministros y gremios exigen al Banco Central del Paraguay autonomía y aclarar dudas. Exministros de Hacienda Dionisio Borda y Manuel Ferreira coincidieron en la necesidad de que el Banco Central del Paraguay preserve su institucionalidad. Hacen relación a la inquietud dirigida a la banca matriz y al presidente Peña por la SOBAN ante aparentes decisiones en favor de una entidad bancaria. En el mismo sentido, se manifestaron varios gremios de empresarios que piden que se aclaren todas las dudas y que reglas de juego sean justas. El comunicado de Asoban hace relación a posibles diferencias en registro de depósitos de fondos públicos en banco fusionado en 2024, Bueno Bank.
0: También, ayer el diario de ese color trajo la nota de Asoban en tapa.
2: Si hay una nota que no trascendió de forma pública, pero que sí le presentan al Banco Central, perdón, al presidente de la República, donde le hacen todo un análisis técnico respecto a una entidad. Yo había preguntado el viernes si eso se podía difundir y en principio no habían compartido, pero parte de eso salió ayer en ABC como título principal.
0: Sí, de hecho mostraban la nota en sí en tapa y era parte de lo que publicaba ayer el diario de ese color. Iglesia contra la violencia y la corrupción. En un mensaje dirigido a la juventud en su mes y en coincidencia con el 450 aniversario de nacimiento de San Roque González de Santa Cruz, el cardenal Adalberto Martínez pidió ayer durante su homilía en la Catedral Metropolitana que no se entregue la patria a quienes siembran violencia y corrupción.
2: El 14,4% de los jóvenes de 15 a 29 años está en franja de pobreza, dato del INE.
0: Rendición de Camilo a TSJE con llamativo subregistro en varios datos.
2: Prosigue juicio a Hernán Rivas y podrían pedir hoy su condena.
0: Para expertos, casi todo se hace mal en educación. Evaluación tras la debacle en PISA 2025.
2: Y el Ministerio de Obras Públicas y Comunicaciones y ANDE gastan fortunas en consultorías, lideran lista de entes públicos según la Dirección Nacional de Contrataciones Públicas.
0: El suplemento deportivo del diario ABC dice: al clásico por la punta. Con los goles de Juan Ángel Vera, Gabriel Ábalos y Rodney Redes, Olimpia goleó 3-0 a San Lorenzo y se ubica a un solo punto del líder Libertad. Justamente el rival del próximo lunes en el arranque de la rueda de revanchas del torneo clausura. Vamos a la etapa de 5 días, señor.
2: Banco Central del Paraguay promete aclarar dudas sobre el sistema financiero. El presidente del Banco Central, Carlos Carballo, afirmó que apenas tomaron conocimiento del pedido de informes del Senado. La Superintendencia de Bancos comenzó a recopilar la información necesaria para responder con rigor a todas las consultas y disipar cualquier duda sobre la salud del sistema financiero. Por su parte, la Asociación de Bancos del Paraguay pidió al gobierno que las medidas excepcionales otorgadas por el regulador se apliquen en igualdad de condiciones a todas las entidades del sistema.
0: Señores, estos son los títulos de los diarios. ¿Qué tenemos a la vuelta, William?
1: Un joven de 27 años, ebrio, chocó 4 veces, hirió a una menor y fue a parar contra un cartel, contra una señal de tránsito en la ciudad de Luque. Vamos a ver las imágenes y repasar el video que una persona pudo grabar, quien estuvo allí y vio lo que ocurrió.
0: Muy bien, Samu.
2: Le vamos a contar quiénes, con nombre y apellido, quiénes participaron en esa reunión en la que estuvo el presidente de la República, el presidente del Banco Central y todo, prácticamente todo, el 99% del sistema financiero. ¿Cuáles fueron los representantes de las entidades? ¿Qué se dijo y qué se pidió puntualmente? Le vamos a traer los detalles.
0: A la vuelta de la pausa, más información en la mañana de Monumental. Ya venimos.
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0: las 5 de la mañana con 53 minutos. Estamos en la mañana de Monumental, señores. ¿Qué estabas adelantando antes de la pausa, William?
1: Lo que ocurrió en la ciudad de Luque, un joven de 27 años que tomó el vehículo de un familiar. Él no tenía licencia de conducir, aparentemente ni siquiera sabía manejar o no manejaba bien, y fue hasta una estación de servicios y después, al salir, chocó contra 4 vehículos y terminó contra una señal de tránsito, hiriendo a una menor. El reporte señala que esto ocurrió en el centro mismo de la ciudad de Luque, sobre la avenida Coronel Martínez.
2: Le atropellaste, bájate, bájate, boludo. Le atropellaste a alguien.
1: Ahí estamos viendo el video que grabó una persona que vio lo ocurrido. Ya cuando la camioneta había parado contra una señal de tránsito.
0: Contra el cartel de pare.
1: Sí, justamente. Y eso impidió que él se pueda finalmente mover, porque después de haberle chocado a 4 vehículos, él seguía con su trayecto.
0: Pero su vehículo era nuevito, William.
1: Eso es lo que se ve en las imágenes. ¿Verdad? En realidad, la camioneta o el vehículo era de un familiar. Él se encontraba en un evento particular y estaba el hijo de este familiar que había llevado el vehículo. Entonces él agarró las llaves y salió.
3: ¿Ven las latas ahí?
1: De cerveza. Y se había ido a una estación de servicio para poder comprar más cerveza.
0: No sé si era nuevito o le hicieron recién chapería de pintura, pero lo cierto es que tenía estos protectores para evitar que, al abrir la puerta del vehículo, golpees otro vehículo que esté estacionado al lado. Eso es lo que no era nuevo. Por lo que veo del modelo, no era nuevo. Pero capaz sacaron recién de chapería de pintura o algo así. Estaba alcoholizado, efectivamente, y atropelló al peatón.
1: Hay un circuito cerrado donde se puede ver cuando el automóvil, o la camioneta, perdón, había ingresado a la estación de servicio, después salió. Al salir del estacionamiento, retrocedió, chocó contra el equipo este del surtidor, del combustible. Luego, al girar a alta velocidad, sin tener el control del vehículo, le choca a otro automóvil que se encontraba en el lugar. Posteriormente, choca contra una motocicleta. Al seguir su marcha, es donde va y para contra esta señal de tránsito. Va y termina contra la señal de pare que estamos viendo en las imágenes. Lo que señala el reporte es que en ese lugar resultó herida una menor de edad que se encontraba con su papá. La niña sufrió heridas en la boca, en la mandíbula principalmente. La gente, como estábamos viendo recién, le había filmado al conductor del automóvil. Después llegaron los agentes de la Policía Nacional, porque ya estaban por lincharle a esta persona. Se le practicó la prueba de alcotest, arrojó 0,796 como resultado. Estaba empedísimo, estaba muy borracho. Es una alta cifra de alcohol. Además, él no portaba licencia de conducir, pero no tenía luego. O sea, este joven aparentemente ni siquiera sabía manejar bien. Ni siquiera tenía licencia de conducir.
3: Muy jóvenes.
1: 27 años.
3: Ah, no.
1: Ya, 27 años.
3: Por el rostro parecía más joven.
1: Sí. Según el comisario, él estaba en un evento particular donde se encontraba el hijo del propietario de la camioneta. Él tomó las llaves sin avisar, salió del lugar y fue hasta una estación de servicio. Posteriormente a todo este hecho, fue detenido este joven de 27 años que dio positivo al alcotest, José Enrique Rodríguez Sosa, que además, según el informe, registra antecedentes por tenencia no autorizada de sustancias en 2021 y cuenta con 2 oficios del juzgado de penal de garantías número 2 que le prohibían consumir bebidas alcohólicas, según lo que dice el reporte de la Policía Nacional.
0: Samu, ¿qué tenemos, señor?
3: Bueno, hacemos un breve repaso de lo que fue la reunión que tuvieron el viernes, miembros de la Asociación de Bancos con el presidente de la República, Santiago Peña, con el presidente del Banco Central del Paraguay, Carlos Carballo. Una reunión que duró más de 2 horas, en donde estuvieron conversando de diversos puntos que preocupan al sistema financiero. Una vez terminada esa reunión, dieron una breve conferencia de prensa el presidente del Banco Central, Carlos Carballo, señaló que apenas tomaron conocimiento del pedido de informes que se había aprobado semanas atrás en la Cámara de Senadores, incluso antes de que llegue el documento, porque el documento oficialmente llegó el jueves pasado, la Superintendencia de Bancos ya comenzó a trabajar en la elaboración de los reportes por la envergadura que tienen esos reportes, las preguntas, en algunos casos muy extensas que se hacen respecto a la situación de algunas entidades financieras. Lo que dijo Carlos Carballo fue: prometo dar respuestas para disipar todas las dudas que existan, siempre dentro de lo que nos permita la ley de bancos respecto al secreto bancario. Vamos a tratar de aclarar técnicamente todas las preguntas que fueron planteadas. Estamos trabajando en ello. Hay que recordar que el Banco Central, a partir de que llegó el documento, dispone de 15 días hábiles para responder a estos requerimientos, y el documento lo habían recibido el pasado jueves 17 de este mes. Posteriormente habló Liz Kramer, que es la presidenta de la Asociación de Bancos del Paraguay. Informó que durante la conversación que tuvieron con Santiago Peña y el titular del BCP, Carlos Carballo, se solicitó que las medidas excepcionales que fueron otorgadas a entidades absorbidas por otras se apliquen bajo las mismas condiciones para todos los participantes del sistema. ¿Qué quiere decir con esto Liz Kramer? En términos sencillos, el cuestionamiento de una parte o un sector bancario se centra en el tratamiento sobre las pérdidas de las entidades que fueron absorbidas por otras. Es decir, una entidad absorbe a otra, esa entidad que está siendo absorbida tenía pérdidas y se les da un plazo para diferir esas pérdidas, para ir reponiendo esas pérdidas. En algunos casos se hablan que se le dieron 2 años, en otros casos se le dieron 5 años. Hay un caso, hay varios casos que hasta 10 años, pero no más de eso. Y hay un caso particular donde señalan ellos el plazo ha sido muy extenso. La ley de bancos establece plazos para que la institución absorbente pueda diferir esas pérdidas. Sin embargo, decía, algunas entidades han sido autorizadas a utilizar periodos más extensos. La conferencia de prensa no admitió preguntas. Ellos dieron estas declaraciones, luego se retiraron. La SOBAN posteriormente emitió un comunicado donde hablaba más o menos en los mismos términos, donde pedía transparencia en el sistema. Estuvieron los miembros de ABAFI, que incluye, por ejemplo, algunas entidades financieras y también están algunos bancos, pero ellos no dieron declaraciones. ¿Quiénes estuvieron en esa reunión? Estuvo Liz Kramer, la presidenta de ASOBAM, estuvo Felipe Burró, presidente del Banco Solar, Juan Manuel Gustal, el presidente de Bueno Bank, Alberto Acosta Garbarino, el presidente del Banco Familiar, Manuel Ochipinti, el presidente del BNF, José Brites, el CEO de Itaú, Osvaldo Serafini, el vicepresidente del Banco GNB, Eduardo Campos por Banco Baza, Juan Carlos Martín por Banco Atlas, Jerónimo Nasser de Sudameris Bank, Dimas Ayala de Bancop, estuvo Thiago Battaglia del Banco do Brasil, Salgi Molinas del Banco Interfisa, Luis María Zubizarreta de Zeta Banco, Rubén Guardia de Banco Nación Argentina, Marcelo Martínez de Finlatina, Mónica Fadul de Tu Financiera y estuvo Víctor Mayara de Financiera Paraguayo-Japonesa. Prácticamente todos, solamente algunas entidades acá no están representadas, pero casi todos estuvieron en esa reunión que tuvieron con el presidente el pasado viernes.
0: Bueno, y vamos a conocer seguramente ya repercusiones en los próximos días a partir del informe que se va a dar ya posterior a las elecciones, porque tienen 15 días en total para
3: responder. Tienen 15 días hábiles para responder el Banco Central.
0: Rocío Pereira, ¿cómo te va, Rocío? Buen día.
4: ¿Qué tal? Buen día, chicos. Qué gusto llegar un lunes, ese olor a cafecito acá en el pasillo. Es impresionante.
0: Color bien de primavera el que trajo hoy la señora Rocío Pereira.
1: ¿Dónde se huele el café que yo no traje hoy?
4: En el pasillo estaba, se huele. Ah, bueno. No sé nomás quién tiene, William, pues agarra todito el pasillo.
0: ¿Querés contar ya ahora tu tema o querés respirar y ver la pausa? Esa escalera a todos nos lo impide.
1: Sí. A propósito hiciste, ¿será?
4: Sí.
0: Bueno. A la vuelta de la pausa, Rocío Pereira nos cuenta qué hay en materia informativa en la mañana de hoy. Venimos enseguida.
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0: Y en el marco de la operación Chamamé, el ciudadano argentino de 36 años tenía ocultos en su vivienda al menos 2 kilos de droga, incluyendo pasta base y cocaína. Según los agentes de la SENAD, equivaldrían a 9.000 dosis que serían distribuidas en el Bajo Chaco y en el lado argentino. 10 técnicos paraguayos culminaron formación en Corea del Sur para fortalecer industria de autopartes. Recibieron capacitación en manufactura, producción de autopartes y matricería durante 4 meses. A su retorno a nuestro país, se incorporarán a las industrias de electromovilidad que se desarrollan actualmente a nivel local. Estados Unidos emitió una alerta de posible escalada de tensiones para sus ciudadanos en Medio Oriente. Podrían producirse cancelaciones de vuelos, cierres de espacio aéreo e interrupción de itinerarios. No obstante, la alerta no ordena la evacuación ni anuncia cierre de oficinas consulares. El comunicado fue emitido tras los ataques hutíes en Arabia Saudita y ante las exigencias de Teherán para retomar el diálogo. El pronóstico del tiempo indica para hoy un día caluroso, luego fresco por la noche con cielo parcialmente nublado a nublado y vientos del norte, luego moderados del sur. Hay probabilidad de lluvias dispersas con ocasionales tormentas eléctricas y las temperaturas estarán entre los 19 grados de mínima y 34 de máxima. Temperatura en Asunción 26 grados, en Ciudad del Este 24 grados.
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0: Díganme si no está hermoso el amanecer. Miren lo que es esa mezcla de colores, parece una pintura al óleo. Impresionante. Señores, esta es la mañana de Monumental. Buen día para todos, buena jornada. Así arrancamos este lunes.
1: Está saliendo el sol.

0: Buena jornada para todos. Gracias por sumarse a la programación de Monumental. Gracias por sus mensajes. A ver si nos cuentan desde dónde están escuchando, quiénes son, qué hacen, como diría Kiara Coronel. 0971-1080-10, nuestra línea. Feliz día de la primavera para todos. Feliz día de la juventud. Jóvenes de mi patria. Sí, sí. Feliz día para todos. Ya llegó la primavera. Gracias por estar con nosotros, gracias por acompañarnos en la mañana de Monumental. Esto es La Lupa y va hasta las 8:30 junto a William Domínguez, junto a Samuel Acosta, junto a Rocío Pereira da Costa, Juan Pablo Saracho y todo un equipo que trabaja para ustedes. Estamos a través de las diferentes plataformas. ¿Cómo nos encuentran en YouTube, William?
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0: Ahí nos pueden seguir y, por supuesto, a través de nuestras redes también. Se suman al Instagram, se suman al a X, al Facebook, a todas las plataformas de Monumental. Así arrancamos este lunes. Reitero, el presidente en ejercicio es Pedro Aliana. Reitero que el día de hoy a las 8:30 arranca el juicio en contra de Hernán Rivas. Vamos a conocer los alegatos finales del Ministerio Público. ¿Cuánto tiempo pide como condena y cuál es la pena en particular en el caso de Hernán Rivas, según solicite el Ministerio Público en esos alegatos finales?
2: Para la cantidad de años, nos había dicho la fiscal Patricia Sánchez, que ellos habían incorporado la denuncia que también ella había presentado en contra de Hernán Rivas por la amenaza que había sufrido a través de una persona que trabajaba para ella. ¿Para qué? Le habíamos consultado y ella decía que eso se puede tener en cuenta para la cantidad de años.
0: 11 años. Y hay que ver si finalmente se ratifica en eso el Ministerio Público. Uh-huh. Si es que pide 11 años a partir de lo que pudieron constatar en juicio, o cuánto tiempo finalmente pide la Fiscalía.
1: 11 y medio había mencionado. 8:30 va a ser hoy la presentación de alegatos finales de la Fiscalía. Y el jueves 24 a las 13:30, alegatos de la defensa de la abogada Alba Saracho. Y luego, ya en el transcurso del día, tendríamos la lectura de la sentencia.
3: Sí. ¿Conocería a Hernán sin haber hablado?
0: Sin hablar, sin declarar.
3: Ninguna declaración.
0: Diría que la única declaración que vamos a escuchar de Hernán Rivas al respecto es la que dio acá en Monumental.
3: Así mismo.
0: Y se acabó la historia. Y de hecho, escucharon esa declaración en juicio. Se reprodujo finalmente en juicio aquello que había dicho acá Hernán Rivas, que fue probablemente la única vez que él ensayó algunas respuestas con respecto a su causa.
2: Todas las veces que en el Senado le insistíamos a los legisladores acerca de que él tenía que perder su investidura, que no, que la mayoría estaba segura que él no era abogado, nos decía, él no tiene problema de hablar, él no tiene problema de explicar por qué ustedes dicen eso. Él ya nos explicó todo, nosotros estamos convencidos que él sí es abogado, nos decían.
0: Sí.
2: Me acuerdo la última vez que él habló ante el Pleno sobre esto, era cuando se planteó su pérdida de investidura, que ellos ya estaban seguros que no había los votos. Eso había sido, creo que entre noviembre, más o menos, noviembre, diciembre, y para febrero, unos meses después, ya ellos habían aprobado la pérdida de investidura de Katia González.
0: Sí. Buen día, equipo. Les pido ayuda para solicitar a la Policía Municipal de Tránsito en Montevideo, el Gatimí. Desde el fin de semana no funciona el semáforo y hoy es necesario que estén para gestionar el tránsito, dice Pamela. Repito, para que tome nota la gente de la PMT, Montevideo, esquina Gatimí. Desde el fin de semana no funciona el semáforo.
1: No está funcionando el semáforo.
0: El dato que nos está pasando. Muchísimas gracias. Fuerte abrazo también para Margarita. Está en sintonía de Monumental. Buen día, Santula, para todo el equipo. Feliz primavera, dice 478 al 0971-1080-10. Feliz día de la juventud desde la ciudad de San Antonio. Con matecito y escuchándoles, dice Jesse. Feliz primavera, dice también el mensaje que nos envía Félix en esta mañana. Gracias, Félix.
2: Atrás de YouTube, dice Nelia Salinas. Buen día, señores de La Lupa. Por acá iniciando con el otoño. Saludos cordiales desde París. Felicidades.
0: Estamos en comunicación con el ex ministro de Hacienda, Manuel Ferreira. ¿Cómo te va, Manuel? Gracias por atendernos. Buen día.
4: ¿Cómo estás, Santiago? ¿Cómo te va? Buen día.
0: Bien, Manuel. Gracias por el tiempo. Manuel, explicando en simple, en sencillo, y sobre todo porque hasta acá lo que teníamos era una serie de estimaciones o especulaciones o presunciones respecto a qué podrían haber dicho desde Asobán al presidente del Banco Central, qué pudieron haber hablado, cuál era la tensión que estaba presente. A diferencia de la semana anterior, acá tenemos dos elementos. El primer elemento es la conferencia de prensa que dieron al término de esa reunión. Primer paso en positivo, digo, porque creo que es lo que corresponde cuando uno trata de lo público. Y segundo, que creo que es revelador también, el documento que ayer dio a conocer el diario ABC en tapa respecto a qué le dijo Asobán al Banco Central del Paraguay en esa nota que se presentó de manera formal. ¿Qué exactamente explica esa conferencia y qué exactamente explica esa nota sobre cuál es la preocupación de los bancos en general o del sistema financiero respecto a lo que está pasando, Manuel, si podés explicarnos?
4: Bueno, básicamente lo que sale en la nota que yo por lo menos leí ayer, son los antecedentes de lo que se había explicado. Ahí hace referencia también a otra nota que es de principio del 2025 sobre la situación patrimonial y de liquidez que ellos señalan. Cuando hablan de situación patrimonial en general, lo que se habla es de, a ver, un banco tiene una serie de activos. La parte más importante normalmente de los activos de un banco son los créditos, es decir, a Santiago González un banco le dio un crédito, Santiago González decidió tomar el crédito y le paga X millones de guaraníes en un plazo determinado. Eso es un activo para el banco, porque el banco va cobrando eso, y es el activo principal normalmente que tiene un banco. Los bancos funcionan en general con dinero del público, no funcionan con dinero propio en general. Por eso es que están tan controlados. En general, si un banco tiene $1,000 millones en activos, va a financiar esos activos más o menos con $120 millones propios y alrededor de $880 millones del público. Del público llámese los depósitos. Si yo tengo una cuenta en un banco determinado, ese banco me debe a mí la plata que figura en ese saldo de cuenta. Lo mismo ocurre con un CDA, o lo mismo ocurre con un bono que sale el banco a emitir en el mercado. Uh-huh. Ya sea local o ya sea internacional, con eso se financia. Entonces el control es importante, porque básicamente lo que ocurre acá es que si no existe suficiente dinero, o si la cartera es de mala calidad, lo que puede ocurrir es que no haya dinero suficiente para poder pagarle a estos depositantes. Entonces, esa es la preocupación normal. Esto está arreglado con una serie de resoluciones y normativas que tiene en general la Superintendencia de Bancos. En el caso particular de Paraguay, esa Superintendencia de Bancos depende del Banco Central. Lo que básicamente señala el documento del cual se está hablando, primero ellos señalan que más o menos de alrededor del 100% de los depósitos, que se habla alrededor del 10%, son de patrimonio propio, y alrededor del 90% son depositados por parte del público, ya sea financiado serán parte del público, de esto con el dinero del público. Entonces, lo primero que se evalúa es cuál es su calidad de capital, ¿verdad? La calidad de capital, se habla de que en Paraguay, más o menos, eso tendría que ser en el orden de más o menos de un mínimo del 12%, por eso te daba ese número de 120 y de 880 que te dije anteriormente.
0: Sí.
4: Y lo que dice es, a medida que fue avanzando en esto, a junio de este año, ese nivel de capital está en 14,5%, hablan ellos, pero ellos señalan que fue un número que fue bajando a lo largo del tiempo. Después, el otro tema que se señala es, se habla de básicamente una crítica vinculada a valga la redundancia, a las empresas vinculadas. ¿Qué es una empresa vinculada? Bueno, creo que las definiciones de empresas vinculadas son definiciones muy, muy explícitas. Hay que tener el banco tiene que tener, o los mismos accionistas del banco tienen que tener una participación mínima en una empresa, en otra empresa, para ser considerada empresa vinculada. Y ahí lo que dice la norma es que el número puede ser no superior al 20% de su patrimonio efectivo. Ese número más o menos es parecido al patrimonio neto. El patrimonio efectivo tiene una fórmula de cálculo también, pero es más o menos parecido al patrimonio neto. Y lo que se señala acá es que básicamente se supera ese número en general, que es un número superior al número que está establecido en el caso de este banco en particular, ¿verdad?
0: Sí.
4: ¿Por qué se critica esto también normalmente? Porque el problema es, ¿qué pasa si esa empresa le va mal? Esa empresa que no es el banco, digamos, le llega a ir mal. El problema va a ser que esa empresa no va a poder, de alguna manera, hacer frente a esas operaciones. Por tanto, ese activo pierde calidad. Y al perder calidad, no se puede devolver el dinero a los depositantes, ¿verdad? Ese es un tema también que se señala. Otro tema que señalaron es que gran parte de los resultados no provienen del negocio bancario. Es decir, esto que se señalaba antes, de que hay dinero que viene de otro lugar o que está colocado en otro tipo de empresa, como el banco parecería ser que es accionista de varias de estas empresas, parecería ser que ese dinero es un dinero que al final llega al banco por vía de la distribución de dividendos que se hizo en ese lugar. Gran parte del dinero no viene de la intermediación financiera, es decir, no viene de tomar dinero del público y prestarle a terceros, sino que viene de una empresa en la que invirtió el banco, y esa empresa le termina prestando dinero al o devolviendo el dinero al banco, pero en forma de dividendos. Es una situación, esa debería ser una situación rara, porque en general el dinero que se gana un banco proviene de la intermediación financiera, es decir, de tomar plata tuya y prestarme a mí, o viceversa, ¿verdad?
0: Sí.
4: Sí. Ese es el gran parte del negocio que se hace, ¿verdad? Después habla del tema de liquidez. La liquidez es muy importante en un banco, Santiago, porque como dije anteriormente, el banco toma dinero del público y le presta a terceros, pero una parte de eso que depositan en el banco está a la vista, es decir, en una cuenta corriente, una caja de ahorro, por ejemplo, donde te depositan a vos tu sueldo, vos ese sueldo después al final lo terminás usando para irte al súper, para los gastos de tu casa, etcétera. Eso es permanentemente reclamado y nunca el banco sabe cuándo lo vas a reclamar. En general, las carteras, es decir, el agrupado total de la gente, se comporta de una manera determinada a lo largo del tiempo, pero para eso hay que mantener una liquidez para poder hacer frente a este tipo de operaciones, ¿verdad? Entonces, lo que señalan en esta nota los bancos es que en general cuando se habla de liquidez amplia, le dicen, sobre depósitos, es decir, básicamente todas las disponibilidades que tiene el banco más sus valores públicos, es decir, la plata que tiene, por ejemplo, en bonos del Estado, en letras de regulación monetaria, que son instrumentos del Banco Central, es un número positivo, dice, es un número bueno, pero a ellos les preocupa la falta de disponibilidad de alguna de esas potenciales liquideces, como cual, por ejemplo, el encaje legal es una de ellas. El encaje legal es, si yo deposito dinero a plazos cortos en general, perdón, a plazos cortos en un banco, por ejemplo, 100 millones de guaraníes, ese banco no podrá usar todo el dinero, podrá usar solamente, por ejemplo, 85 millones de guaraníes, porque el 15%, o sea, 15 millones, lo tiene que dejar depositado en el concepto del encaje legal dentro del banco, ¿verdad? Y ahí dice, si empezás a sacar esos niveles de liquidez, es donde vemos que esa liquidez que es buena anteriormente es una liquidez que después deja, ya parecería ser que ya no es tan buena,
0: Manuel. Ahí es como que te perdí un poco, no sé si pusiste el altavoz o por qué está saliendo así, pero te perdí la calidad de la señal.
4: No, lo que me refería es la liquidez, que era buena, digamos, cuando la tomas en su totalidad, de todo lo que puede disponer relativamente rápido. Sí. Cuando le estás empezando a sacar estas partes menos líquida, por llamarlo de alguna manera, valga la contradicción, es una liquidez que pierde calidad, pierde participación dentro del valor, y esta es la otra crítica. Y creo que en esos temas es más o menos en lo que se centra la nota que se publicó, que dicen que es de Asobam.
0: Ahí mi pregunta, Manuel, es todo eso que vos estás describiendo, todo eso que estás diciendo respecto a la preocupación con relación a la plata que se presta a las empresas vinculadas, a la liquidez, todo lo que estás describiendo menciona Asobam. ¿Está dentro del límite de lo que la norma permite, o lo que aquí se observa es que se advierte desde Asobam que se salieron de los límites permitidos y que no hay intervención del ente regulador, que es el Banco Central? Porque uno puede decir, esta es una empresa temeraria, arriesgada, jugada, que está jugando ahí al límite de lo permitido, y dentro de todo es el margen que tiene como para poder hacerlo, o está saliéndose de esos límites legales y el Banco Central no interviene como debería?
4: Mira, hasta donde yo veo en la nota, yo creo que no hay ningún número que haya salido, por lo menos, bueno, la leí ayer, ¿verdad? Acá es medio difícil leer y hablar a la vez, ¿verdad? La tengo enfrente mío, pero es medio complicado, ¿verdad? Hasta donde yo vi, Santiago, no hay ningún punto donde se haya salido explícitamente de la normativa, que es lo que creo que me preguntas, sino ellos lo que hablan es de situaciones de deterioro de algunos de estos valores, ¿verdad? Entonces dicen, el capital es un capital que fue siendo menos importante sobre la totalidad de los depósitos. La liquidez fue una liquidez que fue bajando con relación a los depósitos. Creo que esa es básicamente la historia, y habla de que mucho de esto fue financiado o con dinero del público o con dinero del Estado, ¿verdad? Esto es básicamente, creo yo, un resumen de lo que
3: Manuel,
4: de lo que dijo. Mucha gente,
3: sí.
4: El número que se señala a Julio es un número muy grande de depositantes de una entidad. Yo nunca vi algo así. 2 millones, casi 2 millones, 2.737.000 personas visitado jurídica tienen depósito en la entidad. Es un número muy grande.
3: Manuel, una consulta también que quiero hacerte, porque Liz Cramer, la presidenta de ASOBAM, también lanzó una observación en la conferencia de prensa el pasado viernes, donde ella dijo que le pidieron al presidente Santiago Peña y al presidente Carlos Carballo del Banco Central que las medidas excepcionales que se otorgaron a las entidades que absorbieron a otras entidades a la hora de diferir las pérdidas sean igualitarias para todos. ¿Allí hubo algún tratamiento especial en particular para una entidad? ¿Existe algún límite? Porque salieron también los plazos, digamos, para diferir pérdidas, en algunos casos hasta 10 años, en otros más de 10 años. ¿Existe alguna en la ley de banco, existe algún límite para hacer esa para diferir pérdidas o no? ¿Y hay tratamientos distintos o hubo tratamientos distintos en una y otra entidad porque se dieron varias fusiones en los últimos años? Y eso fue observado, digamos, por parte de la SOBAN en la conferencia del viernes.
4: Bueno, mira, yo creo que con la nueva ley de bancos esto quedó muy al libre albedrío de la superintendencia de bancos, ¿verdad? La superintendencia de banco es la que puede otorgar, digamos, el plazo que sea necesario, ¿verdad? Entonces, todo dependerá de esa decisión que tenga. Y creo que acá es donde está una de las críticas de ASOBAN, que parecería ser que el Banco Central le dio a un banco determinado un plazo y a otro banco determinado otro plazo, ¿verdad? Y creo que esta es la crítica principal que lanza la SOAN, y por eso creo que se habla en varios casos de este tratamiento, de la necesidad de este tratamiento igualitario. Samuel, me parece que por ahí más o menos donde viene la mano, ¿verdad?
3: Claro. Pero la normativa, porque ese fue un debate que vi en redes, la normativa nueva, la nueva ley de bancos no establece límites fijos, ¿verdad? Porque escuchaba que algunos decían hasta 10 años, otros dicen, no, la nueva ley no establece, no fija, digamos, límites máximos.
4: Claro, eso es lo que te digo, la nueva ley de bancos, en general, comparada con la 861, que era una ley bastante reglamentarista, donde decía, tal plazo, tal porcentaje, etcétera, etcétera, para los distintos valores, acá deja a decisión del directorio, a decisión de la superintendencia de banco, muchas decisiones, y una de ellas es esta, ¿verdad? Esta de la de las prórrogas de plazo, ¿verdad? Entonces el banco tomará la decisión según las condiciones de cada fusión posiblemente y según las condiciones que tenga que se den en el mercado en ese momento determinado.
2: Manuel, pero cuando nos dice la ASOBAN en esta nota, la información auditada más reciente muestra una situación patrimonial y de liquidez sensiblemente comprometida, ¿qué es lo que nos estaba advirtiendo?
4: Y eso que te dije anteriormente, ¿verdad? Que está diciendo que ellos estaban viendo ciertas fortalezas en el banco y hablaban de una trayectoria que se iba a dar al principio, digamos, de esta entidad, y posteriormente esos números, ellos dicen, en un momento dado se fueron confirmando la sospecha que nosotros pusimos en la nota anterior. No sé qué dirá la nota anterior, ¿verdad? Pero básicamente lo que se ve es una trayectoria donde ellos dicen la fortaleza de capital fue disminuyendo, la fortaleza de liquidez fue disminuyendo. Esto es lo que argumenta la SOBAN, ¿verdad?
2: Pero la mayor parte de esos recursos depende de los depósitos del sector público, es también lo que nos están indicando aquí, ¿o no?
4: A ver, lo que señala la nota directamente es lo siguiente. Dice, total de 7.1 billones de guaraníes de variación de balance. Esto se financió con 34.4% de depósitos del sector público, 43.9% de obligaciones con el resto del sector no financiero. Eso es, gente común que deposita dinero. Y 11.6% de obligaciones del sector financiero. Eso es deuda a otros bancos, a otras entidades. Y solamente dice 9.6% del aporte patrimonial del banco. Así se financió el balance. Pero esto hace que no se salga todavía de los parámetros exigidos por la normativa, porque todavía esto se encuentra en 14.5%, ¿verdad?
0: Manuel, gracias por atendernos, muy amable.
4: No, gracias a vos, Santiago, y un abrazo ahí a toda la gente de la mesa, un saludo a toda tu vida.
0: Hasta luego, señor Manuel Ferreira, economista, exministro de Hacienda, conversando con nosotros. Esto, a partir de lo publicado, a partir de lo conocido respecto a la reunión que mantuvo el presidente de la República con integrantes de ASOBAN.
3: Sí, y la nota que no trascendió, digamos, al público, sí, ayer parte lo dio a conocer ayer el diario ABC, respecto a una nota de preocupación sobre algunos puntos, como bien lo explicaba Manuel, respecto a alguna entidad. Y lo que sí, remarco un poco a lo que nos decía Manuel, la nueva ley de bancos y esta discusión que hay sobre diferir o no las pérdidas de una entidad a otra cuando es absorbida, y los plazos, ¿verdad? Porque esa fue una de las críticas centrales que hizo la ASOBAN respecto a los plazos en las fusiones que se dieron en los últimos años, que ellos señalan tiene que ser igual para todos, pero en algunos casos se dieron más años y en otros menos.
0: Bueno, señor, hacemos una ronda de noticias antes de la pausa. William Domínguez.
1: Esto ocurrió el fin de semana en el departamento de Alto Paraná. Un hombre que se estaba yendo a un centro asistencial para retirar a su hijo, quien sufrió un accidente de tránsito. Lastimosamente, este señor de 41 años pierde el control de su vehículo y termina falleciendo trayecto al hospital. El reporte señala que esto ocurrió sobre la ruta PI-06 en la zona del puente de Ñacundaú, en Santa Rita, departamento de Alto Paraná. La persona identificada, la persona fallecida, es Luis Carlos Roden, de 41 años, de la zona de San Alfredo, Naranjal. Él se dirigía al hospital para retirar a su hijo, donde quedó internado tras sufrir otro accidente en motocicleta. Ocurrió a las 21:30 aproximadamente en el kilómetro 200 en inmediaciones del puente Ñacundal, en el barrio 14 de Mayo de Santa Rita. Los agentes de la Policía Nacional, también los bomberos, acudieron hasta el lugar y encontraron un automóvil Toyota Premio año 2001 completamente incendiado. Los intervinientes hallaron a la víctima en el interior del vehículo, que inicialmente no fue identificado, pero posteriormente se supo que se trataba de Luis Carlos Roden, de 41 años. El fin de semana estuvieron investigando para tratar de saber las circunstancias que derivaron en el vuelco del vehículo, que fue a parar a un costado de la vía pública, de la ruta PI-06.
0: Samuel.
3: Vamos a revisar los números del Día de la Juventud y cuántos jóvenes hay en Paraguay. 1.525.855 personas tienen entre 15 y 29 años en nuestro país. Representan el 24,7% de la población. Hoy en el Día de la Juventud es el dato que nos da justamente el Instituto Nacional de Estadísticas. 501.903 personas son entre 15 y 19, 515.000 tienen entre 20 y 24 y 508.000 tienen entre 25 y 29 años. Ahí ya no le ponemos a los más 30, porque hace rato estábamos hablando, claro, sobre el debate. O sea, seamos de 15 a 29, sí, ¿verdad? La franja, digamos, de los jóvenes. En este grupo de jóvenes, ¿cuántos son hombres y cuántos son mujeres? El 50,7% son hombres, son 773.000, y las mujeres representan el 49,3%, 752.000. El 74% vive en ciudades, en zonas urbanas, estamos hablando de 1.128.000, y un 26% vive en el campo, son 397.000 jóvenes que viven en el campo. Después, en el ámbito de la educación, acá hay un punto importante, porque de este grupo de jóvenes, de estos 1.500.000, un 52,6% sigue estudiando. En consecuencia, hay un 47% de estos jóvenes que dejan la educación, dejan el colegio o dejan eventualmente algún tipo de educación superior, lo que evidentemente después les termina afectando en la calidad de los empleos que puedan acceder. Hay un 47% de esos 1.500.000 que dejaron de estudiar. Después, si miramos en los números respecto al empleo, 6 de cada 10 de estos jóvenes están en alguna actividad económica, lo que nos habla también de alguna manera de que muchos dejan de estudiar para poder trabajar, porque necesitan tener acceso a dinero para mantenerse. 24,9% solamente tiene un seguro médico. Eso nos habla de que el 75% de estos jóvenes, estos 1.500.000, no tiene alguna cobertura de salud. Después también miramos algunos números que nos trae el Instituto Nacional de Estadística respecto al Estado Civil. 7 de cada 10 jóvenes son solteros. Cerca de 2 de cada 10 jóvenes viven en pareja, ya sea casado o unido o a concubinado. Y finalmente, lo que les decíamos, de ese total, solamente 24% tiene alguna cobertura de salud. En el caso de los hombres, sube un poquitito a 26%, y en las mujeres, 23,5%. Son los datos respecto a la juventud en este Día de la Primavera, Día de la Juventud. ¿Cómo está la situación en nuestro país?
0: Rocío Pereira da Costa.
2: Mañana, día de sesión en la Cámara de Diputados. 27 puntos se anotaron en el orden del día. Estos caballeros que llevan casi alrededor de 40 sesiones, más o menos, sin poder completar el orden del día, sin tener el quórum suficiente. Mañana, entre los puntos que van a tratar, figura un proyecto de ley. Ustedes saben que está vigente actualmente una normativa que contempla una pensión para aquellos niños, niñas y ya personas con discapacidad que, aunque tengan más de 18 años, todavía están cubiertas, que quedaron como huérfanos a consecuencia de casos de feminicidio, violencia que han sufrido en las casas. Y se plantea una modificación de esta legislación que contempla el pago de una pensión equivalente a 15 jornales mínimos, son alrededor de 1.500.000 guaraníes. Y lo que dice aquí es que quedó con una falencia la legislación, porque establece la pensión para aquellos descendientes del autor del feminicidio y homicidio del progenitor en un contexto de violencia familiar. Establece claramente que tiene que ser su hijo biológico. Entonces dice esto que genera una discriminación para aquellos que son incorporados a la familia, que estaban en situación de dependencia, no siendo sus hijos biológicos, siendo hijastros o siendo personas adoptivas que hayan sido adoptados, por ejemplo, no están contemplados dentro de este tipo de protección. Por eso se plantea mañana en Cámara de Diputados tratar este proyecto de ley presentado por la diputada Dalia Estigarribia, que permite incorporarle a toda esta gente que no quedó contemplada dentro de la normativa original al cobro de esta pensión para estas personas. Dice, esta restricción deja desprotegido a un amplio grupo de niñas, niños y adolescentes, personas con discapacidad que, si bien no son descendientes directos del perpetrador, son víctimas colaterales directas de esta violencia familiar y como resultado se quedaron en un profundo estado de vulnerabilidad. Consideremos, por ejemplo, los casos de hijastros o cualquier otro niño, adolescente o persona con discapacidad que convivía y dependía emocional y económicamente de la figura parental que fue asesinada. Estos sufren las mismas consecuencias devastadoras como el trauma psicológico severo, la pérdida del sustento económico, la interrupción de su entorno escolar y social y la desestabilización completa de su vida que aquellos con un vínculo biológico directo con el agresor. Excluirlos de este amparo de la ley significa perpetuar una doble victimización, ignorando el impacto directo que la violencia ha tenido en sus vidas y negándoles el acceso a la asistencia económica que necesitan para reconstruir su futuro. Parte del orden del día de mañana en Diputados.
0: Señores, tenemos que hacer la pausa. Son las 6:59. Esta es la mañana de Monumental. Les quiero preguntar antes de ir a la pausa y nos responden durante el corte. Acá me dice alguien, se escucha re mal, dice. ¿Qué es lo que se escucha mal?
2: En la llamada, se estaban, seguramente lo que dices.
3: Pero en YouTube se estaban quejando también del audio.
1: Salía abajo el audio, abajo, ¿verdad? Esta mañana.
0: ¿Pero nosotros se nos escucha bien o no?
3: Ahora ya poner. Acá dice Gustavo, se les escucha más bajo. Y la calidad no es... No es
0: a nosotros. Terrible, a nosotros, sí. Yo hoy me escuché en el audio que subieron ahí a Instagram, me escuché saturado.
2: Al inicio sí me parecía eso.
0: ¿Sí?
2: Cuando empezó a las 5.
0: A ver si nos dicen ahí cómo nos están escuchando y hacemos los ajustes que tengamos que hacer. Hablando del Día de la Juventud, a todos, pero todos tienen que hacer la tarea. Todos los que están escuchando tienen que hacer la tarea. No va a ser una cuestión que les va a llevar mucho tiempo. Hablando del Día de la Juventud, quiero saber qué edad tienen los que están escuchando la radio en este momento.
3: Está bien.
1: Interesante.
3: Está
1: bien.
0: Quiero, nos responden ahí con un mensaje.
1: Más en de la 30, ule.
0: En la plataforma que estén, no hay ningún problema. Si están escuchando en YouTube, escriben ahí en YouTube. Sí. Si están escuchando a través de la radio directamente, pueden escribir a través del WhatsApp. 0971-108010.
3: Ezequiel Paredes dice 24 años. Jesse dice 36. Carlos dice 33. Alan dice tengo 29 años. Eduardo 37. Steffi dice 39. Enzo 23. Guillermo 43. Carlos 34. Osvaldo 57. Ramón dice 44 años. Julio 42 años. Añitos dice. Después de San Mauro 46 años. José 23 años. Patricio 44 años. Oscar 44 años. Carlos. Después dice Gregory 28 años. Carlos Cuevas 37. Río 44. Zona desconocida, dice un perfil, 36 años, Bárbara, 30 años, y así. Después dice Jessy con mi hija de 11 y yo 36.
0: Acá, entre los que responden, y por cierto, les voy a mostrar acá nuestra línea de WhatsApp, el 0971-108010, cómo van llegando los mensajes.
3: Se puede poner lo de YouTube también porque está subiendo rapidísimo.
1: Promediame, por favor, Samu.
0: Saca ahí en tu... Miren ustedes, miren cómo van... No. Miren cómo van llegando...
3: Si puedo estirar todos los datos, se puede promediar, pero no me permite copiar.
0: Atiendan cómo están llegando los mensajes. 0971-108010. La única cosa que tienen que respondernos es...
3: Su edad.
0: La edad. Y si hay más de una persona escuchando la radio, porque de por ahí están yendo a la escuela o el colegio o le dejaron a los chicos o como sea, nos dicen la edad de todos los que están ahí. Pero para tener una idea de quiénes y de qué edad escuchan el programa. Impresionante.
3: A mí lo que me sorprende, Santu,
0: sí,
3: es la variedad de la edad. El sí, espectro. Porque hay gente muy joven,
1: sí, eso,
3: y gente también adulta.
1: 22, 23 años, 21 años.
3: Sí.
1: Una bocha.
0: Mira cómo están cayendo los mensajes. 0971-108010. Impresionante la cantidad de gente que está enviando.
3: En YouTube también.
0: Como para promediar la edad de quienes escuchan la radio y qué edad tienen las personas que están en sintonía a las 7 de la mañana, ¿eh? O sea, que arrancan con nosotros su día escuchando 1080 AM.
3: Soledad, dice Santula, mostrando nuestros números de teléfono.
0: No, no, pero ni se va a notar. No. Ni se va a notar. Además, no, nadie va a saber quién es quién, ¿verdad? Claro. Impresionante, no paran los mensajes.
3: 29 años.
1: 16 años, dice acá, eliminá vos.
3: 16.
1: No sé, 16 años escuchando la radio.
3: Ah, okay. Puede ser también, puede ser.
0: Mm. Vamos a hacer la tarea, de alguna forma tenemos que promediar acá nosotros.
1: Dale, Samu. Mm.
0: ¿Alguna herramienta tiene que existir para promediar todo esto que están enviando?
3: Tengo que ver, a ver si puedo copiar, va a ser fácil, porque ahí sí ya puedo promediar. Vamos a hacer el intento.
0: Mira lo que no para, Sherada. No para.
3: Bueno, con este primer corte vamos a ver si podemos promedio.
0: 0971-108010. ¿Qué edad tienen las personas que están escuchando la radio en este momento? La tarea es para todos. Porque si no responden, se les bloquea la señal de Monumental desde ese mismo minuto, ¿eh? 0971-108010. También a través de YouTube. Estamos en Monumental AM. Y ahí nos pueden encontrar.
3: Mira, por ejemplo, hay gente desde... simpático, porque hay uno, Matías dice 23 años y el que está arriba dice 83 años. Hmm. Valiente, nos dice acá.
0: 45 y 10, dice acá el querido Luis, porque está con la nena escuchando la radio. 39.
1: Mira, Susi dice 31, Alexa dice 40... Javier 41, Nancy 59, Dante 46,
3: acá ya
1: Antolina 62, 28, Gladys 52.
3: A ver, tomé 61 respuestas,
0: sí,
3: de las primeras que llegaron.
0: Sí.
3: Promedio general 38 años.
0: ¡Epa!
3: 38 años tiene nuestra audiencia.
0: De 61 respuestas que tomaste.
3: De 61 respuestas que tomé, el promedio tiene 38 años. Edad mínima. 8 años. Un oyente de 8 años. Ella, edad máxima, 82 años.
0: Bueno, ¿y ahora vas a hacer con WhatsApp eso?
3: Bueno. Desafiante.
0: Acá me dice Ale que una alternativa era que le dictes al chat GPT todo lo que estabas leyendo.
3: Sí, claro. Sí.
0: Esa era una alternativa. Y acá podés tener 557 mensajes más o menos de los que llegaron que podés dictarle.
1: ¿Eso se puede hacer en la versión gratuita? ¿O hay que pagar únicamente?
0: ¿Qué cosa?
1: ¿Dictarle? Para usar esa opción.
2: ¿Lo de dictar? Sí, puedes dictarle igual gratis.
0: ¿Se puede?
3: Claro, solo que voy a tener que ir leyendo todas las respuestas para que él me haga el promedio. Mm.
0: Pero no para. Esto será, mira. No para. Impresionante, no paran los mensajes.
3: Mira, ahí en la pantalla está mostrando también lo de YouTube que te decía. Impresionante también cómo se sigue moviendo.
0: Tremendo. La única tarea que tienen hoy es la edad. La única tarea. Y ahí nos dicen, otro día le vamos a preguntar de dónde y todo lo demás. Pero hoy la tarea es qué edad tienen. Queremos promediar la audiencia Monumental en este horario. No paran los mensajes. 0971-108010. ¿Hace cuántos minutos estamos con esto? Y no deja de llegar los mensajes. Impresionantes. Hacemos la pausa, señores. 0971-108010. Esta es la mañana de 1080. Esta es la mañana de Monumental.
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14: Hora 7:13 minutos en la República del Paraguay, temperatura en Asunción 26 grados. Dos hombres que transportaban marihuana en una camioneta fueron detenidos en Bellavista Norte, departamento de Mambay. La droga pesó en total 2.122 kilos y en el vehículo había también dos pistolas 9 milímetros, cargadores y municiones. El procedimiento fue realizado por agentes de la Fuerza de Tarea Conjunta con base en información de inteligencia. Las evidencias incautadas y los detenidos quedaron a disposición de la fiscal Rosana Coronel. Dos brasileños fueron detenidos en Saltos del Guairá, departamento de Canindeyú, con 45 mil reales presuntamente falsos en su poder. También tenían cheques en blanco, una tarjeta de crédito y otros objetos que fueron incautados. Según la denuncia, estaban intentando cambiar los billetes falsos en el área comercial de la ciudad. Los billetes serán peritados por agentes del Departamento contra Delitos Económicos y Financieros de la Policía. Los detenidos y las evidencias quedaron a disposición de la fiscal Sonia Raquel Benítez. Paraguay avanza en el restablecimiento de las relaciones diplomáticas y las evidencias quedaron a disposición de la fiscal Sonia Raquel Benítez. Paraguay avanza en el restablecimiento de las relaciones diplomáticas y consulares con Venezuela. Fue el punto principal de la reunión.

0: Meteorología advierte sobre el ingreso de un frente frío a territorio nacional a partir de esta tarde. Será precedido por un sistema de tormentas con lluvias, ráfagas de viento que podrían superar los 90 kilómetros por hora y probable caída de granizos. La tormenta podría persistir incluso hasta mañana en varios departamentos. Temperatura en Asunción, 26 grados, en Ciudad del Este, 24 grados.
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0: Señores, son las 7 de la mañana con 15 minutos. Explotó el WhatsApp, diría Fitoca, con los mensajes de los oyentes de Monumental. Estamos preguntando al 0971-108010 y a través de YouTube, ¿qué edad tienen? Hoy en el Día de la Juventud, ¿qué edad tienen? 22 años de el largo y fatal secuestro de Cecilia Cubas. ¿Recuerdan ustedes aquel día?
1: Sí.
0: 22 años del secuestro que acabó con la vida de Cecilia Cubas. La habían llevado en el Día de la Juventud, un 21 de septiembre del año 2004. Y luego ya conocemos todos lo que pasó en la Casa del Terror, como le conocían en Ñemby, que hoy es un oratorio que recuerda a Cecilia, por cierto. ¿Cómo te va, Juanpi? ¿Cómo estás? Buen día.
2: Hola, Santi. ¿Cómo estás? Excelente.
0: ¿Qué hay en materia deportiva, che?
2: Tenemos mucho que hablar en deportes porque ya está la lista de Alfaro para los amistosos que se jugarán en Estados Unidos contra Bolivia y contra Colombia. Pasó mucho en el torneo local. Libertad perdió puntos, empató con Ameliano, ganaron los que venían atrás, ganó Olimpia, ganó Cerro, ganó Nacional. Entonces todo eso hace que el campeonato esté mucho más interesante. También noticias en lo que es el torneo en Odesur. Entonces mucho de qué hablar a nivel deportivo hoy.
0: Bueno, antes de la pausa, William Domínguez, ¿qué tenemos?
3: Se registró un asalto en Alto Paraná donde 5 delincuentes aproximadamente ingresaron a una vivienda y se llevaron 15 millones de guaraníes y 5 mil reales. Ocurrió en Mingaguazú. El reporte señala que uno de los sospechosos vestía un uniforme similar al de la Policía Nacional. Este grupo de entre 4 a 5 hombres armados irrumpió en una vivienda que está en el kilómetro 18 Mondal, fracción El Trébol de Mingaguazú, y se llevó dinero en efectivo luego de reducir a golpes al propietario. El hecho tuvo como víctima a Alberto Fernández, de 43 años, quien se encontraba descansando junto a sus familiares. El reporte señala que escuchó ruidos provenientes de la puerta de blindex de la vivienda. Los desconocidos rompieron la puerta para ingresar al inmueble. Al levantarse, el propietario se encontró con los asaltantes y uno de ellos lo golpeó en la cabeza con la culata de un arma de fuego. Los delincuentes le exigieron que entregue el dinero. De acuerdo con el relato de la víctima, le preguntaron específicamente por una suma que supuestamente habría obtenido tras un accidente aéreo ocurrido en el Aeropuerto Internacional Guaraní. El hombre negó tener ese dinero y manifestó que los asaltantes estaban equivocados. Posteriormente, la víctima entregó el dinero que tenía guardado en un ropero que correspondía a sus ahorros, 15 millones de guaraníes y 5 mil reales. Además, los delincuentes continuaron buscando otros objetos de valor para finalmente retirarse del lugar. Ese es el reporte que se tiene desde Alto Paraná con respecto a este asalto ocurrido específicamente en la zona de Mingaguazú.
0: Samuel Acosta.
4: Vamos a mirar cómo están las remesas de los compatriotas que están radicados en el exterior, que están enviando dinero a Paraguay. En el acumulado que ha publicado el Banco Central de enero a mayo, es el dato que se tiene, casi 500 millones de dólares es lo que ha generado las remesas familiares en lo que va de este año, por lo menos hasta el corte que hizo el Banco Central. Se ve un 5,8% menos que el año pasado, pero

0: sin lugar a dudas, es un número sumamente importante. El país que sigue siendo la principal fuente de ingreso de divisas es España, con 281 millones de dólares acumulados hasta mayo, ha crecido 2,8%. Argentina en segundo lugar con 79 millones de dólares, en este caso hubo una caída del 27%. Estados Unidos en tercer lugar con 58 millones de dólares que vino de los compatriotas que están radicados en ese país, ha caído también en un 8,5%. Luego le sigue Brasil con 17 millones de dólares, también en el caso de Brasil hubo una caída del 26%. Sí hubo crecimientos en el caso de Francia, 12 millones de dólares, pero ahí el crecimiento es 0,8%. Chile creció 3,9%, vino de Chile 9 millones de dólares, de Italia vino 5,7 millones de dólares, de Alemania 4,1 millones de dólares y de Japón 1,4 millones de dólares. Los otros países donde están radicados los paraguayos han sumado un total de 30 millones de dólares. La suma total entonces de todas estas colectividades de compatriotas que están en diferentes puntos del mundo suman 498 millones de dólares. Son unos 30 millones de dólares menos que el año pasado, pero sin lugar a dudas un número importante de divisas que aportan al país.
1: Rocío Pereira da Costa.
2: Miremos esta fotografía en la que está el presidente de la República, Santiago Peña. En el extremo derecho está el ministro de Relaciones Exteriores, Rubén Ramírez Lezcano, canciller. Y del otro lado, en la izquierda, el primero que se le ve a la izquierda es el señor Andy Rivas. ¿Por qué tanto se pregunta por Andy Rivas? ¿Quién es? ¿Dónde está Andy Rivas? Esta fotografía es un evento oficial que se publicó a través de medios internacionales, donde muestran su presencia dentro de una comitiva que estuvo en el exterior junto con el presidente de la República. Al ministro de Relaciones Exteriores, Rubén Ramírez Lezcano, le remitieron pedidos de informes de la Cámara de Senadores, también pedidos de informes de Cámara de Diputados, para que explique cuál es su vínculo, en qué calidad está este señor participando en estas reuniones, está siendo parte de comitivas oficiales. Y lo que dijo Rubén Ramírez en la última conferencia que realizaron en Burubicharoga es que él es su amigo. Tiene solamente una relación particular con el señor Andy Rivas, a quien se menciona como estrechamente vinculado a Fernando Cerimedo, una persona que está siendo investigada nada menos que por tentativa de homicidio, que está siendo investigado por otros ilícitos en el exterior, y que se lo asocia vinculado también a un grupo de la extrema derecha que ha movilizado redes sociales, que ha movilizado páginas, que se sospecha inclusive podría estar vinculado con el caso de Campaña Sucia que se está investigando aquí en Paraguay. De hecho, tuvimos algunas novedades de parte del Ministerio Público sobre ese expediente. Se ha convocado a diputados para que presten declaración en torno a ese caso en particular. Mientras en el caso Andy Rivas, dice el ministro de Relaciones Exteriores, que es su amigo. Desde el inicio de este gobierno, el controvertido asesor José Andrés Andy Rivas mostró una cercanía al canciller Rubén Ramírez Lezcano y hasta al presidente de la República, Santiago Peña, en actividades oficiales del gobierno en el exterior, lo que motivó que desde el Congreso se realicen estos pedidos de informes. Además de esta dudosa relación con el gobierno, Rivas tenía una estrecha relación de socios con este asesor de gobiernos de derecha, Fernando Cerimedo, ahora preso en Bolivia por el presunto intento de asesinato de su pareja embarazada. La explicación del canciller confirma una parte de lo que se venía preguntando, pero no responde la cuestión de fondo, dice Mauricio Espínola, el diputado, que si Andy Rivas no tiene contrato, cargo ni vínculo institucional con Cancillería, entonces corresponde explicar en qué carácter participó en actividades oficiales, cómo fue incorporado a determinadas comitivas y quién autorizó y cubrió sus gastos si los hubo. Es lo que señala el diputado a través de este reporte que hace el diario ABC Color, que está realizando un seguimiento detallado de este caso en particular y que hasta ahora están ellos evadiendo dar una respuesta sobre el fondo. Son preocupaciones legítimas que hasta ahora Rubén Ramírez Lezcano no está respondiendo tampoco de forma oficial a estos pedidos de informe.
1: Son las 7 de la mañana, 24 minutos. Hacemos la pausa, enseguida venimos.
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0: 29 minutos pasaron de las 7. Estuve mirando la página de la presidencia para saber si es que ya se subió el decreto del viaje del presidente y ver quiénes integran su comitiva. No sé si ustedes pudieron ver o averiguar eso. ¿Quiénes fueron con el presidente hasta Venezuela y de ahí a Estados Unidos?
1: Los que aparecieron en la foto era Peña con el canciller.
0: Claro, pero se dijo también que, no sé si trae última hora, trae
1: la esposa del presidente,
0: viajó con Baruja.
1: Ah, eso no,
0: por ejemplo, acá trae el diario Última Hora.
1: En la foto estaba la esposa, Peña, su esposa y el canciller.
0: Pero no oficialmente,
1: no sé si alguien más estuvo.
0: Sí, oficialmente no vi que se haya publicado el decreto con los integrantes de la comitiva para saber quiénes fueron con el presidente. Lo del canciller me parece normal. Evidente, porque claro, porque es la cumbre de las Naciones Unidas.
2: Claro, sí. Lógico que vaya.
0: Entonces, claro, sí, es natural que el canciller esté acompañando al presidente. Pero Última Hora dice, y en la página 2 se amplía, que Baruja, por ejemplo, también está en esta comitiva.
1: ¿A razón de qué iría Baruja?
0: Bueno, pero no sé.
1: Si es que fue, ¿verdad? No sé cuál sería su rol ahí.
0: Y tampoco estoy encontrando hoy, me voy a fijar bien otra vez ahora, si sí, Pedro Aliana como presidente en ejercicio ya tiene agenda, por ejemplo.
3: Empresarios me parece que también integran la comitiva, no sabemos nomás quiénes son, porque vimos en la agenda que ya compartió la gente de presidencia que tiene reuniones con empresarios, Santiago Peña mayormente, no vi ni una reunión con ningún mandatario, por lo menos, que va a tener en Estados Unidos. Uh-huh. En Venezuela estuvo un día, sí, sacó la foto con Delcy Rodríguez,
1: dijo que...
3: Sí.
1: Terribles.
3: Patria Querida, por ejemplo.
0: Emitió un comunicado.
3: Emitió un comunicado reprochando con vehemencia esto. No, es muy claro nomás Santiago Peña sobre el objetivo. Yo dice restablecer relaciones diplomáticas con Venezuela. Yo no sé si en algún momento se puso sobre la mesa lo de pagar la deuda con PDVSA, de volver a obtener combustible de parte de ellos.
1: Que nunca se resolvió.
3: No.
1: Un arbitraje internacional en París.
3: Sí, ¿con qué intenciones nosotros reanudamos esta relación diplomática?
2: Que Estados Unidos ya les tiene de vuelta como aliados. Claro. Y Estados Unidos en
3: lo que nos beneficia a nosotros, nomás lo que quiero saber, si es que ahí
2: nos beneficia, el gobierno siempre le beneficia ser aliado de Estados Unidos. Eso es. Cualquier cosa que va por ese lado, acá siguen. Entonces, si se rehabilitó en Estados Unidos la relación con Venezuela, adentro también acá. Y después se busca en qué beneficio puede traer. Pero más allá de una cuestión, va más por una cuestión en ese sentido de que se vaya, como que se ve bien al gobierno venezolano ahora después de la extracción de Maduro, como se había hecho en su momento.
0: Jesús consultó si cuál es la agenda hoy de Pedro Aliana, del presidente en ejercicio, y la respuesta que recibió es que solamente va a estar en su despacho, en el despacho de la vicepresidencia hoy.
3: O sea, nadie ni le pidió alguna audiencia, nada, no tiene, nadie le hace
0: y
3: caso.
0: Y vamos a ver si en el transcurso de la mañana esto se actualiza. Quería saber lo de la agenda porque esta mañana al arrancar nada más la lupa, Santiago decía que hoy se podría dar, hoy o quizás mañana, la reunión nuevamente entre Aliana y el presidente del partido, Horacio Cartes.
1: Por la posibilidad de esa foto.
0: Y después se estaría publicando la foto que después de aquella reunión que se dio, no se publicó.
3: La foto que no fue. No sabemos ni si llegaron a sacar la foto.
1: Ese abrazo republicano previo a las elecciones.
0: Sí, y no sabemos si es que esta reunión se podría dar hoy o quizás sea mañana entonces con Horacio Cartes y el presidente en ejercicio, Pedro Aliana.
3: La cantidad de hipótesis que se estuvo comentando también este fin de semana acerca de qué es lo que va a pasar dentro del Partido Colorado. Porque como que ya quedó atrás esa desconfianza que se tenía de que era todo un show montado. Ahora ya lo que están analizando es cómo van a resolverlo. Están los que dicen, se van a arreglar todo de vuelta, va a seguir siendo Aliana el candidato. Otros que dicen, no, esto ya no tiene vuelta. Ya finalmente sí le crecieron los enanos a Horacio Cartes y él tiene que ver cómo se resuelve. El fin de semana hicieron correr también casi de forma viral un video de Sergio Godoy de cuando él era senador, en donde decía, la traición no se perdona.
0: Sí, estuve viendo ese video.
3: Y ese video venía...
0: Fue durante la sesión, ¿verdad? Una sesión.
3: En una sesión, pero mayormente era enviado por gente afín al cartismo, no al peñismo, como se le dice ahora, que todavía se discute si existe o no existe. Pero para entender también cuál es el pensamiento que están teniendo en estos días los que están más identificados con el sector de Horacio Cartes antes que con Santiago Peña.
0: Bueno, Samu, ¿qué tenemos?
1: Bueno, yo le estaba diciendo al inicio del programa que el fin de semana hubo movidas para tratar de
4: encontrarle una solución a ese problema que había en Medio Oriente, en el Estrecho de Hormuz, que hizo disparar los precios de los combustibles a nivel global y que en Paraguay tuvo un impacto muy fuerte. Hay algunos combustibles, como el caso del gasoil, que aumentaron casi un 40%. ¿Qué fue lo que ocurrió este fin de semana? El precio del petróleo, que recuerdan, la semana pasada había superado la barrera de los $100 por barril. Bueno, este lunes cayó a 98, registrando su cuarta sesión consecutiva de descenso, presionado por esta esperanza que hay de un aumento de los esfuerzos diplomáticos para contribuir a poner fin al conflicto en Oriente Medio y restablecer el flujo energético en la región, liberar en términos prácticos el Estrecho de Hormuz y que ese 20% del petróleo que a nivel mundial que circula en esa zona del mundo, bueno, pueda fluir. El presidente Donald Trump habló justamente en estas últimas horas y dijo que estaría dispuesto a reunirse con el presidente iraní en el marco de la Asamblea General de las Naciones Unidas, que esta semana se celebra en Nueva York. Por eso también Peña viajó justamente a los Estados Unidos para la Asamblea de la ONU. Trump también podría reunirse con otros líderes del Golfo Pérsico. Tiene previsto celebrar una cumbre, con el presidente chino Xi Jinping. El primer ministro qatarí también está, digamos, como una especie de mediador. ¿Qué es lo que está pidiendo Irán? Irán está pidiendo el fin de la guerra en todos los frentes, el levantamiento del bloqueo naval a los puertos iraníes, la liberación de los fondos iraníes congelados en el extranjero, el retiro de las sanciones económicas, el pago de unas compensaciones por los daños causados, que eso dudo que lo hagan los Estados Unidos. Lo otro probablemente sí, porque estuvo en algún momento en la agenda de negociaciones, y el cumplimiento del compromiso asumido por Washington en el acuerdo previsional de junio. Así que estas son algunas de las condiciones que puso Irán. La reunión que eventualmente se pueda desarrollar esta semana en el marco de la Asamblea de la ONU puede ser fundamental para ponerle un fin a esa guerra, y si eso ocurre, el precio del petróleo puede comenzar a retroceder y eso va a tener un efecto positivo en la economía paraguaya, teniendo en cuenta que nosotros somos 100% consumidores de los derivados del petróleo y eso nos impacta económicamente en los precios.
5: Rocío Pereira.
3: Hablando del ámbito internacional, sabemos que Donald Trump le prohibió el acceso a la Casa Blanca a tres medios: CNN, MS Now y Político. Lo que explica CNN que no solamente le prohíbe el acceso a estos tres medios, ellos hablan de un grupo de prensa por lo limitado que es el espacio tanto dentro de la Casa Blanca como dentro del Air Force One y lo costoso que es estar siguiendo todas las actividades que tiene el presidente de la República, tanto dentro del espacio en el que naturalmente se desenvuelve como en sus viajes al exterior. Normalmente lo que hacen es tener un medio que le provee tanto las imágenes, los audios, la información a otros medios, que ese era el papel, por ejemplo, que estaba teniendo CNN dentro de esta cobertura. Explica, por ejemplo, dentro del Air Force One solamente tienen 13 lugares disponibles para medios de prensa. Obviamente no alcanza para todos los medios que quieran cubrir las actividades del presidente de Estados Unidos. Y cuando le quitan a CNN el acceso a esta cobertura, le están quitando al resto de los medios pequeños que dependían de la provisión de esa información y que no tienen los medios ni la logística para estar haciendo el seguimiento de lo que está realizando el presidente de Estados Unidos. La Casa Blanca de Trump retiró a CNN su asignación de este lunes como representante del grupo de televisión para todo el cuerpo de prensa de la Casa Blanca. El cambio rompe con décadas de precedentes, agrava la disputa cuando Donald Trump dijo que estaba prohibiendo el acceso de CNN, MS Now y Político a la Casa Blanca. A los periodistas de los tres medios se les impidió entrar al complejo de la Casa Blanca el sábado por la mañana. Los medios se preparan ahora para presentar una demanda amparada en la primera enmienda con el fin de impugnar la restricción. La Casa Blanca suele enviar un correo electrónico con orientaciones diarias y el calendario de prensa que incluye la rotación del día siguiente e identifica a los medios de televisión, prensa escrita, radio y nuevos medios que formarán parte del grupo. Como parte de esta rotación habitual, CNN tenía previsto ejercer como grupo de televisión este lunes y había sido designada como la cadena del grupo televisivo que acompañaría a Trump a Nueva York esta semana para la Asamblea General de las Naciones Unidas. Sin embargo, el correo electrónico enviado el domingo por la noche por la Casa Blanca no incluyó a ninguna cadena de televisión como grupo televisivo principal para este lunes. Es parte de las novedades que vienen también de parte de Estados Unidos. Y como añadido, les comentamos también a lo que está siendo publicado también en portada de CNN, un agente del Servicio de Inmigración y Control de Aduanas, ICE, disparó e hirió a un venezolano que trabajaba como repartidor el domingo en la capital de Texas. Es lo que confirmaron los funcionarios municipales mientras en el lugar estallaban protestas contra la ofensiva migratoria del presidente Donald Trump. Las autoridades federales no han dicho qué condujo al tiroteo que se produjo cuando la administración Trump intensifica las operaciones de control migratorio en todo el país y apenas 2 meses después de que agentes del ICE mataran a tiros a un hombre mexicano durante un control de tráfico en Houston. El hombre fue identificado como Wilber Rafael Garcés Pérez, de 28 años, por Kate Lincoln Goldfinch, abogada de inmigración, que dijo representar a su familia. Pérez es un inmigrante indocumentado de Venezuela que tenía una orden definitiva de expulsión, es lo que dijo el Departamento de Seguridad Nacional en una publicación en X. Investigaciones de Seguridad Nacional, la rama investigadora del DHS, dirigirá la investigación con la asistencia del FBI, es lo que indicó la publicación, sin proporcionar más detalles. Tenemos este video con un poco de audio, si podemos compartir, que nos consiguió la compañera Sami, para poder ampliar un poquito la información sobre este último caso. No tiene la de... Bueno, es lo último que hay entonces de parte de Estados Unidos.
5: Estamos en comunicación con Iván Ojeda, director del Instituto Nacional de Estadísticas. ¿Qué tal, Iván? ¿Cómo te va? Buen día.
6: Muy buenos días, estimado Santiago, William, Samuel, Rocío y a esa gran audiencia que siempre les sigue.
5: Está Juanpi también con nosotros acá en la mesa. Iván, quería preguntarte sobre esto que compartió también con nosotros hoy Samuel, los datos del INE con relación a la población paraguaya, la juventud y demás. Si tuviéramos que promediar la edad o la franja etaria de nuestro país, ¿cuál es la franja mayoritaria hoy en día?
6: Bueno, nosotros digamos podemos tomar la población por distintos temas etarios, ¿verdad? Segmentos etarios, pero hoy el Paraguay está en su mejor momento demográfico porque la mayoría de su población está en edad de trabajar, está en edad productiva, que se calcula entre 15 y 64 años de edad. Si hablamos concretamente de la juventud de entre 15 a 29 años de edad, estamos hablando del 25% de la población, de casi 1,5 millones de personas.
5: ¿Y cuál es el... cuando se habla de juventud, porque esa veía que era una cuestión aquí de controversia, digamos, cuando se habla de juventud, ¿cuál es la edad que se toma y cuál es el límite que se toma y quién establece que ese es el límite?
6: Bueno, las Oficinas Nacionales de Estadística siguen una metodología que son el resultado de consensos entre los países, ¿verdad? Entonces, para el estudio de juventud, la edad, la franja etaria, de 15 a 29 años de edad, Santiago.
5: O sea, hasta los 29 años uno es joven en las estadísticas.
6: Sí, pero hay como vos decís, es un tema de controversia y a los efectos metodológicos quizás se pueda tomar eso, ¿verdad? Fíjate que podemos hablar de expectativa de esperanza de vida. En los años 60, en los 50, la expectativa de vida era de 60 años. Hoy la expectativa de vida es de 75 años. Y para el año 2050, la esperanza de vida de una persona al nacer será de 82. Entonces, el tema de juventud, podemos tener varios enfoques, ¿verdad? Yo me creo joven y tengo 50 años.
5: Claro. Y para tener nomás una idea, porque veía algunos datos que tienen que ver con cuántos están solteros, cuántos están casados, unidos y demás. Pero más que profundizar en eso, me interesa, por ejemplo, saber de esa población joven que representa el 24,7% de entre 15 a 29 años, ¿cuál es la formación que tienen nuestros jóvenes, Iván? ¿Cuántos de ellos son egresados del bachiller? ¿Cuántos tienen una formación universitaria? ¿Hay algún dato sobre eso?
6: Sí, hay mucha información al respecto, ¿verdad? El promedio, digamos, de años de estudio hoy de la población es de 10 años. Si es que es mujer, tiene un poquito más de 10 años de estudio, si es varón, un poquito menos, ¿verdad? Nuestra población, solamente el 19%, tiene estudios terciarios y alrededor de un poco más del 55%, digamos que termina la educación básica, ¿verdad? Entonces, también podemos hablar de que el 52% de la juventud hoy está asistiendo a un centro de educación formal, ¿verdad? Entre los jóvenes también si hablamos de formación o de actividad económica, prácticamente 6 de cada 10 jóvenes realizan actividad económica, ¿verdad?
5: Pero el dato que me diste respecto a la formación profesional, digamos, es sobre el total de la población paraguaya, no sobre ese porcentaje de jóvenes, ¿verdad?
6: Es así mismo, Raquel. Santiago, nosotros podemos hacer algún tipo de desagregación acerca de los años de estudio de la gente, ¿verdad? Entonces, te puedo decir, por ejemplo, por años de estudio los jóvenes, vamos a hablar exclusivamente de esa población de 15 a 29 años de edad, que son cerca de 1.526.000 personas. Los que tienen, los que están sin instrucción, son el 0,1% de los jóvenes, ¿verdad? Perdón, el 0,6%, ¿verdad? De los que tienen entre 1 y 6 años de formación, son el 6,5%. Los que tienen entre 7 y 12 años de estudio son el 64,2%. Los que tienen entre 13 a 18 años son años de formación son el 28,6%. No sé si eso responde a tu consulta.
5: Sí, totalmente. Y cuando decís que estamos en el mejor, digo esto por aquello que en su momento había mencionado en una charla de Gramo respecto al bono demográfico, Robert Cano, cuando hablas de que estamos en nuestro mejor momento en cuanto a la población y la juventud que tiene nuestra población en general, ¿cuál es la proyección de ese bono demográfico, Iván?
6: Sí, en primer lugar hay que entender lo que expresamos cuando decimos bono demográfico. El bono demográfico es una ventana de oportunidades que puede ser capitalizada por políticas públicas en aquellos países en donde su población es eminentemente joven. Yo digo, el Paraguay está en su mejor momento demográfico porque este escenario nunca se tuvo ni tampoco se va a repetir. El espacio de la ventana de oportunidades o del bono demográfico, digamos que va a seguir hasta el año 2000, se va a empezar a cerrar, ¿verdad? Pero quizás el momento más crítico llegue para el año 2050, 2060, ¿verdad? ¿Qué es lo que es que se cierre la ventana de oportunidades? Para eso hay que entender lo que es la dependencia demográfica. ¿Cuántas personas están trabajando para mantener aquellas que no están trabajando porque están estudiando o porque están muy enfermos? Entonces, ya no pueden realizar actividad económica. Hoy, esa dependencia demográfica nos indica que por cada 100 personas que están trabajando, 52 están en situación de dependencia. Hoy el escenario nos muestra que las personas mayores de 65 años son el 8% de la población y los menores de 14 años son cerca del 25% de la población. Pero para el año 2050, por ejemplo, va a ser la misma cantidad los menores de 14 y la misma cantidad los mayores de 65. Y obviamente es más costoso mantener a los adultos mayores que a los menores. Entonces, hoy el Paraguay está en su mejor momento demográfico. Tenemos que aprovechar esa ventana de oportunidades con políticas públicas, concretamente en salud, en educación, en empleo y, qué decir, dentro del empleo, la productividad.
5: Iván, gracias por atendernos. Fuerte abrazo.
6: Abrazo, gracias a ustedes. Feliz día a la primavera.
5: Igualmente, 7:48. Iván Ojeda, director del INE.
6: Es así mismo, Raquel. Perdón, Santiago. No.
7: Ay, cuando la conocí a Raquel, se cambiaba todo arriba.
0: Una falla en la Matrix.
6: Es así mismo, Raquel.
7: Ay, cuando la conocí a Raquel,
3: yo ya le iba a hilar, yo no sé, estoy acostumbrada nomás a la ironía. Viste que nos dijo feliz día de la primavera, no, sí. Dijo a la juventud a nosotros.
1: No, claro.
4: Y tiene mucha razón.
0: Estamos fuera de las estadísticas.
2: Claro, es que ella nos explicó bien, no entramos en el...
0: En rigor no estamos en sus estadísticas, señores, definitivamente. Yo no quise acentuar preguntando nada al respecto.
2: No, era mejor editar por las dudas. Susceptibilidades.
0: Ay, ya será.
5: Ah, la pucha.
6: Es, no hay... mismo, es así mismo, Raquel. Perdón.
2: No cuenta la juventud del alma en el censo.
5: Cuidado.
4: ¿Qué tal te sentís, Raquel? ¿Estás bien hoy?
5: Acá ya estoy empezando a recibir los mensajes. ¡Qué bárbaro! ¡Qué bárbaro!
0: ¡Qué oyente será! ¡Ah, la puta!
8: Yo creo que no es penalti, sinceramente.
0: ¡Ojo, eh!
5: Yo no sé si a esta persona le hackearon el teléfono y me está enviando algo que... o se equivocó también y okay. Tipo, venir Raquel, okay. Venir con los muchachos, me envió otra cosa.
2: Puede ser.
5: Por las dudas voy a dejar por ahí. Quiero cumplir con los oyentes que nos enviaron sus mensajes diciéndonos qué edad tienen. Porque preguntábamos hace rato cuál es la edad de los oyentes que escuchan Monumental. Y respondieron tanto al canal de YouTube como al 0971108010 un montón de mensajes que recibimos. Antes me pregunta acá Hugo si es que ya compraste tus flores amarillas, dice William. Preguntarle a William si ya compró su flor, sus flores amarillas, dice.
0: ¿Por qué la pregunta?
5: No sé, qué sé yo. Así me dice. Preguntarle a William si ya compró sus flores amarillas.
0: Claro, eso ya se ve una semana antes.
5: Impresionante será, ¿eh? Claro. Hay una canción que se llama Flores Amarillas, ¿verdad?
0: Sí, me parece que ahí viene la onda esta de...
5: ¿Sí?
4: Las flores amarillas.
0: Sí, de una telenovela.
4: Sí.
5: ¿Y quién canta esa Flores Amarillas?
4: Sí, no era Floricienta.
5: Floricienta. Le quiero agradecer porque ustedes saben lo que es esto que tengo acá en la mano.
3: Reviro.
5: Esto es Reviro. ¿Conoces el Reviro, William?
0: Vos sabés que...
5: ¿Vos sos de Itapúa?
0: Conozco... No, yo no soy de Itapúa. Yo soy San Lorenzano, hijo.
5: Sí, pero tu familia es...
0: No.
5: Itapuense. Nah, no, tampoco para... No. Que te enojes.
0: Porque lo que se enoje. No. No, pues yo soy San Lorenzano.
5: Acá está. Esto me envió doña Ángela Roa, que es la mamá de nuestra compañera Nancy. Porque el otro día estábamos mostrando los desayunos en La Lupa y mostramos el Reviro. Y algunos le meten el Reviro con huevo frito, por ejemplo.
3: Sí.
5: Y acá me envió el Reviro. Este hay gente que le pone directamente al cocido.
3: Al cocido.
0: Yo tengo que admitir que no conocía el Reviro, será. Hasta que una vez me fui, sí, efectivamente, con mis hermanas a la casa de una amiga.
5: Sí.
0: Y
5: varias amigas
0: iban a cenar. Y dije que no conocía. Y se ofendieron.
5: Porque no conocías el Reviro.
0: Sí, se ofendieron, exacto. Se ofendieron, sí. Y vos sabés que no. Nosotros en casa, por ejemplo, en la casa de mi abuela, nunca consumimos ni nada de eso.
3: A papá le encantaba el Reviro.
0: Sí, por ejemplo,
3: de su menú, de su plantel de recetas.
0: Sí, ¿cómo se llama? Lo que se le pone a la comida también.
4: La fariña.
0: Fariña, por ejemplo, sí.
4: Ese sí.
5: Pero este es Reviro. Lo que pasa es que William es chico fino. Dice
2: sí, ya.
5: No, William es otro. Tiene un paladar distinto. O sea, un
2: paladar elevado.
5: Este es Flores Amarillas.
0: ¿Y ustedes? ¿Te compraste, Santi?
5: Sí, claro.
0: ¿Sí?
5: Por supuesto.
0: ¿Cuándo?
5: Ahora.
2: No hubo una semana de anticipación.
5: Ahí está, Flores Amarillas. ¿Dónde queda ese lugar que, viniendo de Ciudad del Este, tiene los girasoles? ¿Conocen ustedes ese lugar?
4: Sí,
0: conozco.
4: Unos cuantos kilómetros que
5: puede ser. Sí. Hermoso lugar ese será.
3: Campo que 9. Después ya empezaron Campo a organizarse 9. Porque la gente se sacaba nomás fotos y le pisoteaba todo el cultivo.
2: Que entraba, sí. Que entraba nomás como así nada.
5: Sí.
0: Pero ¿y qué es lo que se regala hoy realmente? ¿Son rosas amarillas o no importa eso?
3: Eso no sé. Para mí que tiene que ser amarillo.
4: Lo de las flores amarillas está de moda hace un par de años.
0: Sí, ya sé, pero sí.
2: Claro, ¿qué tipo de...?
0: Claro. ¿Qué tipo? O sea, ¿rosas o no?
5: Girasoles. Vamos a hacer algo para solucionar.
4: Lo que yo veo por todas partes es girasoles.
5: En Caguazú me dicen acá.
0: Sí, Caguazú es.
5: J. Blogia, Estigarribia,
0: Caguazú.
5: Campo 9. Gracias, Blanquita. Que por cierto,
3: te apuesto que Blanquita tiene su foto con el girasol ahí en...
5: Debe tener. Sí o sí. ¿No llegó acá la torta, la marmolada esa o no sé qué es lo que recibiste de Blanquita?
0: Ah, mira, un poco
5: recibió. No llegó acá, ¿eh?
3: Blanquita, encima William hace rato, dice que tiene hambre, puede invitar, amiga.
0: No, hoy no desayuné. No tomé café.
5: Te voy
0: no,
5: a pasar nada. Un poco un número, a ver si es que...
4: ¿Qué pasó del termito rojo?
0: No traje hoy.
4: No vino.
2: No llegué, se quedó en el camino.
0: Sí, no amanecí en casa.
3: Ni que ya descompensadores de Wisna, William.
4: Era información que no necesitaba, pero gracias.
2: Y hay que explicar.
4: Sí,
2: está claro, bien, está bien.
5: Estoy pidiéndole a alguien acá si puede atendernos. Pero pueden buscar igual ustedes otra persona. Yo no sé si este sigue siendo su mismo número, che. Quiero saber si alguien puede atendernos el teléfono, alguna florista que pueda explicarnos el significado de las flores, porque cada color tiene un significado diferente. Vean un poco si puede atendernos. Yo sé que ella trabaja hace muchísimo tiempo en el ámbito de las flores. No hace falta el nombre de la empresa, pero con ella podemos hablar. Se llama así. Ahí les envié el nombre. Porque cada color tiene un significado diferente. Si regalás las rosas rojas, por ejemplo, ya creo que es más...
0: Y el día de los enamorados.
5: Más fuerte el significado.
2: Todo lo mismo.
5: Después las de color rosa. No, diferentes son, Juanpi.
4: Las flores amarillas dicen, según la inteligencia artificial, que significa alegría, energía y optimismo. La llegada de una nueva etapa asociada con la primavera, amistad y buenos deseos, amor correspondido o la ilusión de encontrarlo.
5: Después están las rosadas. Están las amarillas que decías, las blancas.
4: A veces más para despedida.
2: Claro.
4: Los velorios.
2: Claro, a veces más, claro. En ese caso sí tienen como otro significado.
4: Claro.
5: Pero tiene cada una su significado. No tenés que enviar cualquier color nomás, Juanvi. Vos tenés no que...
2: sé. Con tal que llegue.
5: No.
4: Que llegan esas flores blancas y...
2: No, esa ya es otra cosa. Sí, ahí, bueno, eso. Claro, ahí hay algunas excepciones, pero... Ah, no, ¿sabes qué? Me mandaste rosa rosada en vez de roja. Bueno, imagínate. No, bueno, no recibís más.
5: Imagínate vos que le querés agasajar y le envías las blancas. Había sido claro. La despedida.
2: Y podría ser un mensaje también a decir a futuro.
5: No, hay que controlar esas cosas.
4: Yo le pregunto, ¿por qué los hombres no reciben flores?
5: ¿Quién preguntó eso?
4: No, y escuché en programas, los programas argentinos suelen hablar del tema. Nosotros no estamos acostumbrados a recibir flores.
2: No. ¿Y por qué no capaz no valora el no valora? Entonces de repente si te regalan flores, ¿cómo vas a tomar vos? Ese ya es algo.
0: Quizás otro creo que... detalle si es que te quiere regalar algo.
2: No, claro, pero ¿verdad? Podría pero ser correcto qué? Que te regalen, pero lastimosamente.
5: Boxer
2: no
5: o media.
2: No va a tomar.
0: Medio, un par de medios.
5: Ese nunca falla.
0: Claro.
5: Sí.
4: Ese 3x5.
5: Ahora hay ramos de empanadas también.
2: También.
4: Y de billetes.
5: Ese
4: de
5: es muy viral.
2: Sí, ese.
5: Yo no sé si alguno.
0: Dólares. En dólares.
5: Voy a hacer una pregunta. Voy a hacer una pregunta en serio. En serio. Mujeres, ¿les gustaría que les llegue un ramo de billetes, por ejemplo? No es muy de interés. No sé.
0: Sí, que llegue con. Que llegue con esa persona que te dice: el patrón Santiago González.
5: Hace le pum, envía. Pum, pum, pum,
0: le envía.
5: No hace falta un ramo, una transferencia está bien.
0: Dice, la que sabe, sabe. La que sabe, sabe. Ahí está Soraya.
5: Pero que le llegue a alguien y alguien presuma un ramo.
4: Sube en sus redes.
5: No es muy vairo. Pregunto en serio.
4: Con los 100.000 dólares.
0: Contra Valle. El patrón Santiago González. Le envía.
5: ¿Cómo quedas cuando recibís un ramo? El ramo es de billetes y subís a tu estado, por ejemplo, eso.
2: Y no tiene otro propósito que subir al estado. Es el único propósito de ese ramo.
3: Sí, pero yo no sé si te estás autoinsultando al subir al estado.
5: A eso voy.
4: Claro.
5: No es medio desagradable.
2: Y creo que ese es el sentido.
5: Pero
2: que sea alevoso.
5: Pero quien sube, sube a veces con...
0: Tenés que subir y encima declarar también.
2: Tenés que subir. Si no subir, no vale.
0: Acá me está recordando, Marco, que Uruguay había dicho que hay que declarar eso, ¿eh?
2: Claro. Entra en el...
0: Claro, tenés que declarar, viejo.
5: Tenés que declarar. Tenés que declarar que... Pero está, ese es cierto, que te lleva el ramo y que hacen bocapú cuando te da, ¿verdad?
0: Le pregunta, ¿verdad? Rocío Pereira, ¿verdad? El patrón fulano de tal le envía no sé qué historia, ¿verdad? Y le hace llegar ahí, será el ramo.
3: No,
0: qué
3: Mario sabe que yo de flores lo también no quiero ramos.
0: O sea que vos no recibiste hoy entonces.
3: No, yo no quiero flores, pero es por una cuestión particular mía. Muy bajón es mi historia porque no me gustan las flores, así que no. Mejor nomás no contarlo, me parece.
5: Pero no te gustan las flores.
3: Bueno, no, últimamente. A mí no me gustan las flores por el olor, sobre todo. Desde que falleció mi papá, a mí se me quedaron los olores de esas flores de su velorio y me hace sentir muy mal eso cuando huelo. Entonces, desde aquella vez ya no flores para mí.
5: Se agradece, aunque sea que te llevó, porque también están los autoenvíos, dice Marta.
3: Ay, sí. Eso cuenta que es una práctica también.
5: Eso es muy cierto. El autoenvío de flores.
4: Para después subir a las redes.
5: Para subir a las redes y presumir, ¿verdad? Claro. Presumir o generar celos eventualmente.
2: Quédate un poco.
5: O le metes ahí una inicial, JPZ.
2: Sí, claro, ahí le inventa, ahí le, claro.
5: Hay todo.
4: La inicial para generar incógnita.
5: Claro, hay todo, tío.
4: Mortales.
2: Todo tipo de estrategia.
5: Gracias, vos sabés quién sos. No sabes quién es. Atender los mensajes de la gente. Le preguntamos a la gente qué edad tienen los oyentes de Monumental. 27 años dice, 30 dice Jonathan, Lilian dice 33. 40 años, dice otro mensaje. 25, 62. Estoy leyendo sin abrir siquiera los mensajes porque así voy a ir más rápido. 48, pero cuerpo de 75. 39, dice. 52. Tengo 37, soy Daniel. Tengo 57 años. 59 y soy jubilado, dice otro. 40 años, Silvana, 29. Tengo 33, dice también. Marcelo, de 47. Mi esposo, de 49. Mi hijo, 15. Yo, 50, dice otro mensaje. 30 años. Osmar, de 57. 33 años, dice otro. 38 años. Un Pendex, de 39. Tengo 40. 50 años. 49, me llamo Laura. Elías, 34 años. 76 años, los veo todos los días. Javier, de 47. Juan Noceda, de 45. Hola Santula, 47 años. 39, dice Carlos. Iván, de 25. Tengo 37. Tengo 57, dice Lili. 40, dice otro mensaje. 60 años. 61 cumplo hoy, dice Hugo Reinaldo.
2: Muchas felicidades.
5: Feliz cumpleaños, Hugo. Buen día, Joel, 14 años. Mirá.
2: A la pucha.
5: 40 años, dice otro mensaje. 61, 55, 50, dice Fede. 52 años, Luis Lugo. 65 años. Acá tengo los mensajes de WhatsApp también, si querés componer ahí. Mirá la cantidad de gente que está escribiendo al canal de YouTube.
4: YouTube también. 43, 27, 31 años. Diego dice 34, Hugo dice 36.
5: 55 años, Enzo de 25, Paola de 23. Ana Laterra, hoy cumplo 63, dice Ana.
2: Ah, felicidades.
5: Feliz cumpleaños, Ana querida. 25 años, dice Emanuel. 30 años y escucho desde los 27 AM. 45 años, dice Fátima. Alexandre tiene 39. 31 años, dice otro mensaje. 45 y 7 años. 56, 58, dice Marta. 37. Otro mensaje. Tengo 60, escucho todos los días la radio. 46 años, 60 años, 40, 63, 45, 44 años, 32 y 6 años. Ya mi soy, tengo 34, dice. 38, 9 y 6 años, dice otro de los mensajes. 45 años, tengo 38, dice alguien aquí. Mis últimos 20, muy bien. Audiencia joven todavía, ¿eh? Sí.
4: Ay, Bren, por ejemplo, tiene 19 años y nos escucha.
5: Mirá. Sí. 43 años, saludos, dice JP. Jesse, 30 años. Pablo, 32 años. 16 años, dice otro mensaje. 26 años, me llamo Ara. Mi marido tiene 49. 44 años, dice, 60. 18, 42 y 43 años. Che, Ivope, tomen nota, ¿eh? Los amigos ahí de Ivope, que nos escuchan siempre, tomen un poco nota de esto, chicos. Soy adolescente, tengo 50. Yo sé que nos escuchan, porque el otro día confirmé con ellos que todo Ivope nos escucha.
2: Muy bien.
5: Uno a uno les pregunté. Toditos escuchan. Tomen que nota, esto como tomaron nota de mis vacaciones, ¿eh?
3: Ay, güey. Pues.
5: 43 y 45 años, dice otro.
0: Amaneció tranqui, ¿eh?
2: Amaneció, sí.
5: 36 años, dice otro. 45 años, 51 años, 65 años, 38 años, 55 años, 51 años, 58, 30, 47, 40, 38. Panchi dice 54, 29 años, 67 y 30. 34, 66, 48, 39, 29, 39, 45, 44, 19 y 8 años, 58 años, 43 años, 41, 23 años, 56, 13 y 10 años, 33 años, soy mexicano, dice, 45, 40, 53, 44, 31, 20, 71 años, 39 años, 65, 43 años desde Ciudad del Este. No, impresionante, mira. 45, 15, 14, 11 y 10, dice. 40 y 20. Barbra Streisand. Bruno, de 65 años. Sandra, de 55. Soy la doctora Beatriz, tengo 63.
0: Rodilla y cadera de 70, pero edad 41.
5: Dice. ¡Epa! Muy bien. Soy Zulma, tengo 57. 54 años. Dice otro mensaje. 58, dice otro. 42 y 39. 72 años. 58. Tengo 49, dice otro. 57, 55, 48, 49. Tengo 60. 53 años, dice. Mira, no paran. 61 años desde Portobelo. 74 años en el gimnasio. Estoy escuchando, dice.
4: Epa. Bien.
5: Cloti, de 57, 33 años, 40 años, 34, 39, 27 años, oyente nuevo, dice otro mensaje. Bienvenido. 35 años. Buen día, 24 y 35 años. 41 años, dice otro. 61 años, feliz primavera. Tengo 70 años, dice también. Buen día, 11 años, Fernando. Graciela, 45. 43 años, dice otro mensaje. 60 años, más joven que nunca, dice también. 24, 47, 35, 35, 53, 48, 35 y 76. 46 años, 46, dice Martuki. 24 años, les escucho todos los días. 38 años, 30 años, dice otro mensaje. Les escucho desde que tengo 19, dice este mensaje, y ahora tiene 31 años. 68 años, 45 años, 38, 28 años, dice Carlos. 32, 65, 52. No, impresionante la cantidad de mensajes que recibimos. Mira, no paran. ¿Y en YouTube qué dicen?
4: En YouTube dice 28 años, 27, 35 años. Después también dice 14 años, jovencito, 57. Alcides dice 66. Mima dice 37, Carmelo dice 56, 30 años clavado, 50 años, 43, 26 años y mi novia Marisa 27, dice Marce. Después Gustavo dice, tengo 47 años, Ronnie dice 21 años, buen día, 26 años, dice William. René 34 años, Gabriel dice 48 años, como un pibe de 20, 40 años, saludos. Lulu dice 36 años, buen día, 41 años, nos dice Rodrigo. Matu dice 22 años, Lichi dice 61, bien vividos, olimpista campeona. Buen día, 35 años, dice Vanessa. Cristian dice 55 años, Hugo dice 58 años. Gabriela dice 22 años, 47 años, dice Miriam. Y así sigue Santos,
0: impresionante. La amiga Dolly dice 55, pero Alma de 30.
4: Me parece
0: bien. Sí,
4: Guillermo, en TikTok, 28 también.
0: Dice Elisa, 54 años. Lilian, 43 añitos, pero Alma de 20. Romy, 33. Como Vera, aparece este usuario y dice: 30 años cumplo hoy. Está de cumpleaños. Ah, Edith, 62. A ver, feliz primavera. Campo 8P. Rubio dice: ah, no, Campo 9 era hace rato. Campo 9, lo de
5: sí.
4: Acá nos dice Jesse, parece que el rango es de entre 20 a 40 en su audiencia. Y la verdad que sí, estábamos viendo y nos promediaba 38 años el promedio de la audiencia.
5: Impresionante. Sí. 38 es el promedio entonces, según lo que nos respondieron aquí. Cantidad impresionante. Desde Irlanda dice 29 años, 22 años te veo todos los días, 24 años dice otro mensaje de Abraham, 69 años, pero soy de 45 años, dice María. A los hombres nos tienen que regalar cosas funcionales, dice. 21 años tengo, dice otro mensaje de Santi. 41 años, casi 42, pero algunos dicen que 29. 50 añitos, dice otro mensaje. ¿Y cuántos años tienen ustedes? Preguntan acá. Yo acabo de cumplir 39 años.
0: Estamos festejando la primavera nosotros.
5: Sí,
8: sí, sí. Estamos festejando, ¿no?
0: Sí, no, el día de la
1: Por juventud. 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
0: La primavera
8: nos nomás salvamos
0: ya.
8: Con
0: sí,
8: eso.
0: Sí, la primavera nomás ya.
5: Sí. Bueno, señores, antes de la pausa, ¿tenés una pausa, Choco? ¿Tenés pendiente? Bueno, antes de la pausa, Rocío ya tiene que ir retirándose, ¿o no todavía, Rocío?
3: Y puedo quedarme igual, no hay apuro, chicos.
5: Impecable. Hacemos entonces la pausa y a la vuelta venimos con los deportes, dale.
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0: 8 de la mañana con 16 minutos. Momento de hablar de deportes. Juan Pizarracho.
1: La Albirroja presentó su lista de convocados. Gustavo Alfaro ya en su nuevo ciclo como entrenador de la selección en lo que será el camino al Mundial 2030, ya clasificados, y también a lo que será la Copa América en el 2028, que son los dos torneos importantes que tendrá la selección en este nuevo periodo. Ya convoca 28 jugadores, porque se jugarán dos amistosos en Estados Unidos, ante Bolivia y ante Colombia. Serán estos partidos, ante Bolivia el domingo 27, mientras que el viernes 2 de octubre se jugará ante Colombia. Entonces, un partido en Washington y el otro en Nueva Jersey. Entonces, serán los encuentros que se disputarán. Para eso, una lista con gran parte del plantel mundialista, pero con varias novedades dentro de los nombres posibles, de los nombres que estarán a disposición del técnico. 10 jugadores que no fueron convocados al Mundial son parte de esta lista. 5 de los que estuvieron en la lista no están, en este caso, mientras que 5 jugadores podrían hacer su debut absoluto en la selección paraguaya. Entre los nombres nuevos que podrían hacer su debut están Clever Ferreira, central de Atlético Tucumán, había surgido en Ameliano, fue a préstamo Atlético Tucumán y ha tenido un buen rendimiento en el equipo argentino. Convirtió, por ejemplo, ahora se destacó porque convirtió este último mes un gol contra River Plate. Después, Alexis Cañete, el central de Cerro Porteño, que fue comprado de Nacional a mitad de año, también de 23 años, de muy buena labor en el equipo azulgrana. Llegó casi, no digo desapercibido, pero fue un fichaje que capaz no fue el más rimbombante del mercado de Cerro, pero ya demuestra lo que es su capacidad al estar incluido en la lista. Otro de los nombres que fue incluido es Hugo Quintana. El exjugador de Olimpia, vendido a Independiente del Valle, está teniendo un gran rendimiento en la Liga Ecuatoriana. Independiente del Valle, líder por una enorme cantidad de puntos en el campeonato ecuatoriano. Estuvo cerca de, peleó bastante con Flamengo en la última serie en la Copa Libertadores, y también se ganó la convocatoria. Está incluido Enzo González, el joven de 21 años que está en el Wolverhampton. No está jugando en la primera, está en las divisiones, la reserva del equipo, pero Alfaro busca a alguien con mayor gambeta, mayor explosividad. Y por último, Hugo Adrián Benítez, el delantero de Nacional, que también está allí. Entre otros nombres que aparecen nuevos, que después de mucho vuelven, el caso de Robert Morales de México. Después también Hugo Cuenca, que está en la segunda división de España, también está de vuelta dentro del equipo. Y también Matías Villasanti, quien vuelve después de su lesión que había sufrido y que lo dejó fuera del Mundial. Y Santiago Quili Rojas. Después el resto, los mismos nombres que estuvieron en el Mundial, Santi.
0: Entonces, esto es para los amistosos que tiene la selección paraguaya de fútbol.
1: Amistosos de septiembre y comienzos de octubre. Bolivia y Colombia. Partidos que se jugarán a partir del domingo y el próximo viernes.
0: Bueno, ¿el horario de estos partidos?
1: El horario, 17:30 se jugará el partido ante Bolivia el domingo, y a las 21 horas se jugará el encuentro ante Colombia el viernes.
0: Muy bien. ¿Qué más tenemos?
1: También tenemos una fecha con bastantes datos interesantes que se dio en la fecha número 11, ya terminando la primera mitad del torneo. Culminó Libertad como líder del torneo, pero empató con Ameliano. Empató 1-1 el equipo de Nelson Aedo Valdés, partido que se jugó el sábado en La Huerta. Terminó empatando 1-1. Empezó ganando Ameliano con gol de Steven Moreira. Y después Marcelo Fernández se empató al minuto con un error increíble del arquero Sánchez. Entonces, y eso que Ameliano estaba con un jugador menos al momento.

0: momento de convertir el gol había sido expulsado Cabral en el equipo y terminó convirtiendo Moreira. No fue bueno el nivel de Libertad y con eso terminó ganando. Después también, en el caso en otros partidos, también Nacional ganó su encuentro en lo que fue, le ganó a 2 de mayo por 3-0. Olimpia ganó 3-0 ante San Lorenzo ayer, el partido que lo ganó cómodo, goles de, entre los que convirtieron goles estuvieron Juan Vera, Gabriel Ábalos convirtió su primer gol con Olimpia de penal, también convirtió Rodney Redes al final del partido. Curiosamente, lo más sorprendente del partido fue la situación de Derlis González. Estaba en el banco, lo llamó Vitamina para el cambio y dijo no, que él sintió como que se le desprendió algo del talón.
1: En el calentamiento.
0: En el calentamiento previo. Sí. Y se tomó Vitamina con la gente en la tribuna porque le reclamaban que entre Derlis. Y después él, ofuscado, le dice la de tu madre, le empieza, se discute con la hinchada y le muestra el pie, diciendo está lesionado, no lo puedo meter. Y se enojó porque lo estuvieron, estaban pidiendo por él y después ya empezaron a insultarlo por no ponerlo.
1: Hubo una propia frustración de Vitamina porque cuando le dice Derlis no puedo,
0: sí,
1: porque
0: ahí tengo, ya.
1: Él hace una expresión de,
0: claro, eso mismo, la,
1: de malestar.
0: Claro, es que no puedes creer que después de todo este tiempo de lesiones lo traes al banco y él siente una molestia de vuelta, que fue un susto, dijo también, que van a hacer los estudios lógicamente. Entonces Derlis no volvió a ingresar en el Olimpia, pero terminó ganando cómodamente. San Lorenzo, un punto de 11 partidos, de 33 posibles. Una de las peores, si no la peor campaña. Vergonzosa la campaña de San Lorenzo. 3 goles en 11 partidos, ya camino a la intermedia. El equipo rayadito. En otro partido, Cerro Porteño derrotó 1-0 a Rubio Ñu el sábado. Encuentro que lo ganó con gol de Pablo Vegetti. Pudo aprovechar así el equipo de Gustavo Costas para poder descontar. No fue un gran buen partido de Cerro a nivel futbolístico, pero sacó ventaja con el gol de Vegetti. Tuvo algunas chances, incluso una que falló increíblemente Iván Ramírez, pero termina de esta manera pudiendo descontar puntos. También lo hizo Nacional, como mencionamos, que derrotó 3-0 al 2 de mayo, que sufrió 2 derrotas consecutivas contra Libertad y contra Nacional. La tabla de posiciones, vamos a ver ahora mismo, porque quedó de esta manera a la mitad del torneo. Libertad como líder con 23 puntos, luego Olimpia con 22 y se enfrentan entre sí la próxima fecha. El lunes se van a enfrentar entre sí Libertad y Olimpia, el clásico blanco y negro, partidazo, sin dudas ese que podría determinar el camino del posible campeón. Nacional con 21, 2 de mayo también con 21 puntos, Trinidense con 17, al igual que Cerro Porteño y Guaraní, Ameliano también está con 17. 8 equipos se separan con 6 puntos entre el primero y el octavo, muy parejo lo que es la parte de arriba del campeonato. Luego, sí, mucho más atrás están Luqueño con 13, Rubiño con 8, Recoleta con 7, San Lorenzo con 1. Luqueño le ganó 1-0 a Recoleta, ya con Lucas Barrios como técnico, y también Guaraní le había ganado el viernes 1-0 a Trinidense con gol de Fernando Fernández. Fueron los encuentros que se disputaron en esta fecha, Santi y compañeros.
2: Bueno, señor, hasta aquí los deportes, 8:24.
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1: Señores, son las 8 de la mañana con 29 minutos. Tenemos que irnos. Antes, algo que haya quedado picando ahí.
2: Ahora, hace unos minutos acaba de publicar el Banco Central del Paraguay que puso en marcha desde hoy los certificados de depósitos de ahorros digitales, que va a permitir justamente que ya no se tengan que tener estos papeles ni reguardar esto, sino solamente en una plataforma de custodia digital que tiene el Banco Central. Una innovación muy importante para el sistema financiero. Lo acaban de publicar en la cuenta del Banco Central.
1: Bueno.
3: Sesión de la Comisión Bicameral de Presupuesto a las 9 de la mañana. La reciben al ministro de Salud, Isaías Fretes. A las 11 de la mañana, al presidente del Instituto de Previsión Social, Derlis León. A las 14, Ministerio de Obras Públicas. 15 horas, Administración Nacional de Electricidad, ANDE, con Miguel Báez, presidente.
4: Y hoy juega Paraguay contra Uruguay a las 10 de la mañana, Juegos Odesur, pero ya clasificó a lo que son las semifinales solamente para completar el calendario.
1: Bueno, nos vamos. Ya viene Luis Vareiro con todo su equipo. Gracias por la sintonía. Hasta mañana.
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0: aproximadamente las 8 de la mañana, 36 minutos. Tenemos una temperatura de 27
1: grados, 27 grados ya a estas horas, ¿eh? 27 graditos, estamos arrancando otro capítulo de Va con Onda. Te vamos a acompañar hasta las 11:30. Hoy vamos a tener una máxima atención, ¿eh? Para arrancar esto. 34 grados, día caluroso para arrancar la primavera. Felicidades a toda la gente joven, a la que guarda en algún lugar del corazón todavía un espacio de juventud, a quienes no nos resignamos todavía a cruzar al otro lado. Así que felicidades a todos. Estamos hoy con unos atuendos, unos arreglos acá, sí, que trajo nuestra amiga
2: proveído
1: Lu.
2: Por...
1: Sí, no, hay que poner ambiente, ¿eh? Claro. Hay que... Sí, totalmente. ¿Cómo le va, Luz Apena?
3: Hola, chicos, feliz primavera. Muy bien, tuve un casamiento ayer, así que todavía estoy ahí con el mood.
1: Con el chuncu chuncu.
3: Sí, está bien, estoy muy ahí bien. Todavía. Te deja pues así, pum, para arriba.
2: Claro.
3: Se casó Fati Fernández Mercado, la actriz y cantante Fati Fernández, la hija de Adela Mercado.
1: Ajá, mira,
3: entonces,
1: che.
3: Entonces estamos todavía bailando ahí.
2: La primavera.
3: Sí, y mucha gente en el casamiento me dijo, yo espero el momento de la mañana en que decís qué día es día para entrar a la oficina y decir, hoy es el día de la barba. Hoy es el día de la juventud.
1: Ah, hoy es el día.
2: Claro.
1: Yo digo, ¿con qué cosa rara va a salir?
3: Pero hoy el día también dicen que es el día del artista plástico, el día internacional contra los monocultivos de árboles, el día del estudiante.
1: Bueno, Julio, ¿cómo le va?
2: Hola, Luis, qué gusto saludarte a vos, a los compañeros, a los oyentes, a los televidentes que nos están acompañando del otro lado. Me escucho fuertísimo. Hace rato no me escuchaba, he estado fuertísimo. Cierre de la primera rueda del campeonato suele ser un punto de inflexión. Vamos a hacer un repaso de todo lo que se viene a partir de ahora con un partidazo. La punta se tiñe de blanco y negro. La pelea por la punta se tiñe de blanco y negro. Vamos a ampliar detalles. Y la primera convocatoria postmundial de Gustavo Alfaro, que tiene amistoso el 27 y el 2 de octubre. Vamos a repasar un poquito de eso también.
1: Bueno, les cuento que hoy les decía mucho calor, 34 grados de máxima, pero el pronóstico habla de lluvias dispersas y ocasionales tormentas eléctricas hoy. Mm. Y esto hace que mañana se dé otra vez un bajón en la temperatura, digo. Mañana ya tenemos un día agradable, tenemos una mínima de 15 y una máxima de 20. Va a estar fresco, mayormente nublado, vientos moderados del sur, lluvias dispersas, ocasionales tormentas eléctricas. Y a partir del miércoles, la máxima 24 grados, mínima de 12, lindo va a estar. Jueves sube la temperatura, 30 grados, mínima de 13. ¿Cómo cambia, verdad? De 13 a 30 grados.
3: Nada. Y después quieren que nos enfermemos todos.
1: Sí. Finalmente, el viernes tenemos una máxima otra vez de 34 grados. Arrancó la presentación de los alegatos finales. Caso Hernán Rivas, está hablando la fiscala Patricia Sánchez.
4: Con ese título y ese certificado, a solicitar la matrícula de abogado, que se le fue expedido en fecha 7 de julio del 2021, el día que se le tomó juramento por parte de la entonces ministra Gladys Barreiro de Mojica, y eso quedó consignado en un acta, y su nombre como auxiliar de justicia quedó consignado en los registros públicos de la Corte Suprema de Justicia. Posteriormente, la Cámara de Senadores volvió a documentar esa misma calidad de abogado cuando lo volvió a designar representante de ese órgano legislativo ante el juzgado de juicio de magistrados por resolución de fecha 6 de julio del 2023. Entonces, las pruebas producidas durante este juicio permitieron examinar la realidad académica que debía sustentar esos documentos que certifican una calidad de abogado. Este contradictorio produjo una conclusión inequívoca. La trayectoria universitaria consignada en esos documentos académicos, certificado de estudios y título del acusado, carece de correspondencia con una historia académica real, coherente y verificable. el contenido que aquellos documentos consignaron es falso. A partir de esa falsedad académica fueron producidos documentos públicos que dejaron constancia oficial de una condición profesional inexistente. Y esos documentos fueron posteriormente utilizados por el acusado para acreditarse aquella misma condición ante instituciones de la República del Paraguay. Esta es la secuencia probada. Una secuencia que comienza con la documentación académica de la Universidad Sudamericana, termina en una resolución de primera Cámara de Diputados expedida y luego una matrícula expedida por la Corte Suprema de Justicia y para su integración al jurado de funcionamiento magistrado y una resolución de la Cámara de Senadores. Entonces la falsedad adquirió eficacia jurídica, carácter público, llegó a tener resolución, llegó a tener matrícula, juramento. Y la totalidad de las pruebas producidas demuestran fuera de toda duda razonable cómo esto ocurrió. Conforme a las reglas de la sana crítica racional, la experiencia permite determinar qué acontecimientos resultan compatibles con el normal desarrollo de los hechos. La psicología también permite valorar la formación, conservación y evocación de los recuerdos de los testigos. La lógica permite verificar la coherencia interna y externa de cada afirmación. El principio de identidad exige que cada hecho conserve correspondencia consigo mismo. Una carrera cursada en Luque debe corresponder a una carrera que efectivamente se cursó en Luque. Una carrera cursada en Ciudad del Este debe poseer registros correspondientes a Ciudad del Este. Y de igual forma, una formación desarrollada en Pedro Juan Caballero debe encontrar respaldo en la existencia de esa carrera, esa sede y durante ese periodo. Una tesis posee una sola identidad determinada, no dos. Una asignatura posee una fecha determinada de evaluación. Una persona ocupa un lugar concreto en un momento concreto. Estas coordenadas constituyen hechos. El principio de no contradicción impide aceptar simultáneamente como verdades proposiciones incompatibles sobre un mismo acontecimiento. Aplicados conjuntamente, estos principios, junto con el tercero excluido, que obliga a resolver las incompatibilidades conforme a las pruebas, y el de razón suficiente, que exige una conclusión fáctica lo suficientemente fuerte para sustentar lo que pretende incorporar, esto permite reconstruir la trayectoria académica que los documentos atribuyen al acusado Hernán David Rivas Román y determinar su correspondencia con la realidad. Y en esto, señor presidente, señores miembros, la conclusión es uniforme. Las afirmaciones contenidas en los documentos académicos colisionan con la prueba institucional recibida de la Sudamericana, del MEC, documentales y las testimoniales producidas en este juicio. En la acusación se delimitaron tres porciones fácticas, como ya mencioné al inicio. El 3 de junio del 2020, la Cámara de Diputados emitió la resolución 1438. Este documento público dejó constancia falsa de una condición de abogado, decidiendo de una decisión asumida por esa Cámara bajo el presupuesto establecido en el 253 de la Constitución Nacional, que exige la calidad de abogado de el representante de ese órgano parlamentario ante el jurado. La calidad profesional integraba el presupuesto jurídico de la designación. La Cámara de Diputados, en este caso, documentó oficialmente que Hernán Rivas reunía esa condición. La segunda porción fáctica, que es la solicitud, que se corresponde a la solicitud de matrícula ante la Corte Suprema de Justicia, ahí el propio acusado es quien se presenta ante la Corte Suprema a solicitar dicha acreditación ante la máxima instancia judicial, que le fue expedida en fecha 7 de julio del 2021, fecha que prestó juramento. Y por último tenemos la porción fáctica correspondiente a la Cámara de Senadores, que emite la resolución 21 de fecha 6 de julio del 2023, en donde volvió a documentar la condición falsa de abogado del acusado. Estas tres porciones fácticas contienen una estructura común. Todas parten de la premisa de que el acusado concursó y culminó la carrera de Derecho en la Universidad Sudamericana. Sobre esa afirmación se construyó su condición de abogado. Y también estos posteriores actos públicos. Este juicio permitió verificar la verdad de la primera premisa, que es su condición de abogado. Y esta verificación determinó la falsedad del contenido académico del certificado de estudios y del título, y explicó todos los actos públicos posteriores. Con la documental 1, que se incorporó al cuadro de investigación fiscal, se dio inicio a esta investigación y de ahí se empezó a colectar todo el cúmulo probatorio que fue producido en este juicio y que convergió en la acreditación fáctica. En la documental 2 tenemos que la propia Universidad Sudamericana, en una contestación realizada a un requerimiento del Ministerio Público, a una solicitud, acompañaron el título del certificado de estudios del acusado. Ese certificado de estudios presentó una secuencia de asignaturas, semestres, calificaciones y una supuesta culminación de carrera. Ese documento se convirtió en el eje sobre el cual debían converger las demás fuentes académicas que deberían haberla respaldado. Una carrera universitaria deja una secuencia objetiva de hechos, deja huellas. Hay una inscripción, hay una matrícula, hay asignaturas cursadas, hay docentes, hay constancia de asistencia, hay exámenes, hay parciales, hay habilitaciones a exámenes, hay actas de esos exámenes, calificaciones, trabajo final de grado, evaluación de ese trabajo final de grado, y luego también hay un egreso, inclusive hay fotos de ese egreso. Nada de eso tuvimos aquí. El juicio examinó todos los documentos y las personas que participaron en la elaboración del certificado de estudio y posteriormente del título. La secuencia académica consignada en el certificado fue perdiendo consistencia a medida en que fue contrastada por este tribunal. La autenticidad formal de las firmas en los documentos universitarios que ya identifiqué, de quienes la firmaron, no la convierten en una verdad objetiva de manera automática. debe ser sostenida por todo este cúmulo de evidencias primarias que mencioné. Esta reconstrucción se desarrolla por ser tiempo, materias, carga horaria, todo lo que conlleva una vida académica. Entre los antecedentes incorporados se encuentra la solicitud presentada por el acusado Hernán Rivas a la Universidad Sudamericana en fecha 2 de marzo del 2020, foja 302, vuelto de la documental 6. Ese documento es el formulario por el cual él solicitó a la Universidad Sudamericana la expedición de su título y su certificado. En los espacios destinados a llenar datos relevantes, como ser la filial, el año, la unidad académica cursada, las dejó en blanco. La cuestión de la sede se convirtió posteriormente en uno de los puntos centrales del juicio. ¿Por qué? Porque el certificado de estudios ubica la formación en Luque. El acusado manifestó en una entrevista que se le realizó el día de su juramento en el jurado de juiciamiento magistrado, que fue introducido como prueba, que su formación fue en Pedro Juan Caballero. En otra declaración periodística, el vicerrector Germán Weissense situó esta formación en Ciudad del Este. Posteriormente a esta versión se ayorna el acusado. Testigos que declararon aquí, tanto de la defensa como del Ministerio Público, lo ubicaron igualmente en, o sea, específicamente lo de la defensa, ahora son los que lo ubicaron en Ciudad del Este. La prueba institucional incorporada estableció además la situación concreta de las distintas sedes de la Universidad Sudamericana. Aquí, en este punto, es donde opera con toda su fuerza el principio de identidad. ¿Por qué? Porque una trayectoria universitaria corresponde a lugares determinados. Cada sede posee una existencia institucional. Cada traslado académico que se da del alumno de una sede a otra deja rastro académico, resoluciones administrativas. Cada cambio exige una trazabilidad. Las pruebas de juicio revelaron 3 localizaciones para una misma carrera: Luque, Pedro Juan Caballero y Ciudad del Este. Y la documentación académica carece de una secuencia de traslados capaz de integrar esas localizaciones en una trayectoria coherente. La contradicción aquí afecta directamente la identidad del hecho certificado. Las manifestaciones vertidas por el acusado Rivas, incorporadas mediante los antecedentes periodísticos que fueron ingresados al contradictorio, lo situaron estudiando derecho en Pedro Juan Caballero. La documentación de la Universidad Sudamericana y también del MEC, incorporadas al juicio, específicamente la del MEC, que especifica el detalle de ofertas educativas de la Universidad Sudamericana vigentes desde el 2009 al 2023, que es la que está a foja 107, que es parte de la documental 14, estableció la situación académica de aquella sede y dijo que solamente existía ahí medicina y enfermería. Y eso es coherente con la declaración que brindó Lourdes Mabel Jiménez Martínez ante este tribunal, quien fuera en ese momento funcionaria de la Sudamericana en la sede de Pedro Juan Caballero. Entonces, no había una carrera de derecho en ese lugar. Esta incompatibilidad posee especial valor, ya que la declaración vino del propio acusado. La información institucional provino del propio Ministerio de Educación y la sana crítica racional exige confrontar ambas versiones. Y la afirmación personal del acusado quedó contradicha por la estructura académica existente. También adquirió protagonismo la versión Ciudad del Este. En este punto, Germán Weissensee, también ante medios periodísticos, mencionó que el acusado cursó en Ciudad del Este y que esta información la proporcionó a él la dirección académica de la Universidad Sudamericana. El propio acusado incorporó posteriormente esa localización en su explicación a medio de prensa, tal como se contactó con la entrevista producida en juicio oral aquí, bajo el ítem de otros medios de prueba y que fue escuchado en una de las sesiones del juicio. Varios testigos de la defensa dijeron haberlo visto allí. Y este contradictorio permitió examinar esa nueva hipótesis. Nuevamente se produjeron incompatibilidades. Aparecieron dificultades para identificar con precisión docentes, fechas, materias, compañeros, firmas y días de desarrollo de clases. Los testigos colocaron a Hernán Rivas en aquella sede y los mismos presentaron además contradicciones internas y externas dentro de su propio testimonio, que vamos a pasarla a analizar individualmente. El certificado de estudios contiene cargas horarias que fueron sometidas a comprobación objetiva. Derecho Penal 1 aparece con 108 horas cátedras durante julio del 2012. La cantidad de días hábiles y las horas posibles dentro de ese periodo consignado en ese certificado producen un resultado inferior. Y eso va por supuesto de que las clases sean todos los días, porque recordemos que aquí se dieron varias versiones de días de clase. Algunos dijeron 3 veces por semana, otros dijeron que habían grupos, etc. Derecho Civil 2, hecho de acto jurídico, aparece con 102 horas durante febrero de 2013. También Derecho Penal aparece con más de 100 horas, y así también Constitucional y otras varias asignaturas. Este análisis posee una característica especialmente fuerte: depende de datos objetivos que no existen. El calendario tiene días determinados y las horas transcurren en una cantidad determinada. Entonces, la carga horaria certificada debe materialmente poder caber en el periodo de tiempo que consigna. Cuando esta excede las horas disponibles, la incompatibilidad surge por sí sola. Un certificado puede contener cualquier cifra. La realidad es la que nos impone los límites concretos, y la sana crítica es la que incorpora esos límites. En el anexo 2, particularmente la información obrante a foja 538, incorporó datos oficiales relacionados con la actividad laboral del acusado Hernán Rivas en la gobernación de Itapúa en el tiempo en que él supuestamente cursaba la carrera. Este dato permite situarlo territorial y temporalmente en María Auxiliadora, que es el departamento de Itapúa, y durante parte del periodo en que el certificado le atribuye haber cursado la carrera, siendo esto congruente con lo manifestado por el testigo Orlando Vareiro, quien depuso ante este tribunal y realizó tareas de investigación periodísticas en campo. Así también obran este mismo dato de domicilio y residencia en formularios de datos personales que el mismo acusado completó en formularios tanto de la Corte Suprema de Justicia, en formulario de datos personales en el Congreso Nacional, que son de la documental 8, foja 402 y 3, y documental 35, fojas 293.
1: Bueno, la extensa exposición que está haciendo en este momento la fiscal del caso, uno de los que integran, digamos, el equipo del plantel del Ministerio Público, pero lo que está relatando es realmente irrefutable. Cuestiones tan básicas como que la cantidad de horas cátedra que supuestamente cursó el señor Hernán Rivas, de acuerdo con las diferentes materias, exceden la cantidad de tiempo que uno puede tener en la semana, sí, o en el mes. Es decir,
2: o sea, en el lapso del tiempo es imposible cumplir eso.
1: Claro, él estudió más tiempo, por decirlo así, estudió más tiempo en una semana que tiempo hay en una semana. Claro. Es verdad, él consiguió romper la barrera del espacio-tiempo. ¿Verdad? Puso de cabeza las leyes que hoy conocemos y que damos por ciertas en la física. Innovó en esa materia. Él consiguió que una hora durara más de una hora. Y una semana más de una semana. Exacto. Clarísimo. La afirmación más importante del Ministerio Público sobre la que sostiene la acusación, y seguramente que va a pedir la condena, es que Hernán Rivas llevó adelante procesos públicos con un documento de contenido falso. Así él jura, consigue una resolución de la Cámara de Diputados, que lo nombra primero como representante ante el jurado de enjuiciamiento de magistrados, como miembro de la Cámara de Diputados, después como miembro de la Cámara de Senadores, otra resolución. El juramento que le toma una ministra de la Corte para convertirse en abogado, entre otras acciones públicas que se perpetran mediante un documento de contenido falso. Y después ya los detalles de por qué obviamente el contenido es falso. Es decir, acá ya no se trata solamente de lo que diga un documento o de lo que diga un artículo de la ley, sino de la realidad que no puede ser alterada. Claro. El tiempo dura lo que el tiempo dura. No hay forma de alterarlo, ¿verdad? Salvo que él se haya manejado a la velocidad de la luz, entonces el tiempo empezó a transcurrir de manera más lenta.
3: Claro, vive en una realidad paralela.
1: Einstein, sí.
3: Entró en un agujero negro.
1: Eso es flash.
2: Imposible. No existe eso. No existe eso. Me estaba poniendo a pensar nomás, ¿qué se viene después?
1: Claro.
2: ¿Qué se viene después?
1: ¿Qué otra mutación de la realidad podemos esperar? Sí.
2: Muchas cosas pueden cambiar después de esto.
1: Bueno. Son las 9 de la mañana, 4 minutos. Por cierto, tenemos hoy sorteo.
2: Dos.
3: ¿Qué tienen que hacer?
1: Termos. Hopi Buba.
2: Tan lindo te termino.
1: Regalo.
3: ¿Qué nos pueden contar? Algo de un amor de primavera. Amor de primavera. Historias de amor de primavera.
2: Está romántica. Lu,
3: está romántica. Qué lindo ese termo. Yo voy a mandar un mensaje.
2: Un poco más de un litro. 1182 ml.
1: Qué lindo.
2: Un poco está, más de un litro.
3: Hermoso. Espectacular está. Buena eso. Calidad el termo.
2: 42 sí, horas al frío.
1: Está muy lindo. Tenemos un termo para regalar.
2: No, son dos.
3: Mal
2: son
3: no
2: dos.
3: Viene. Podemos mandar mensaje nosotros
1: mismos. Vamos a pedirle a través de YouTube y a través, obviamente, de nuestro WhatsApp.
2: ¿Dos?
3: Dos son, sí.
1: Y, o sea, yo quería hacer toda una reflexión sobre esto porque quería saber... ¿A quién conocen ustedes? ¿Con quién podemos hablar que sea representativo o representativa de la juventud? Según el Ministerio, sí, según la Organización Mundial de la Salud, joven.
3: ¿Hasta qué edad?
1: Entre los 15 y los 24.
3: Ya pasamos hace rato.
1: Y otros dicen entre los 15 y los 29.
2: Igual pasamos.
3: Vamos a darle hasta los 29.
1: No, no, no. Acá no, yo ni hablo, ¿verdad?
2: Ya estamos fuera de eso.
1: Yo voy por la segunda
2: juventud. Pero antes la pregunta. Y está la respuesta.
1: La pregunta para mí es, ¿qué le motiva hoy al joven? ¿Qué lo mueve?
3: ¿A vos qué te movía cuando eras joven?
1: Bueno, a mí me tocó un periodo fabuloso, porque yo termino la secundaria a los 17, 18 estoy en la facultad, en el 90. Yo termino en el 89. Acababa de caer el régimen de Stroessner. O sea, nosotros vivíamos...
2: Era todo nuevo.
1: Un momento de euforia local, porque era... entramos a la democracia, vamos a cambiar el país, vamos a cambiar el mundo. A nivel mundial, acababa de caer el muro de Berlín.
3: Qué loco, qué lindo.
1: Estaba en ese periodo en donde hablaban del fin de la historia, de que la democracia triunfaba en el mundo. ¡Hombre!
3: O sea, no había redes, era no había
1: un claro, era un momento cuasi mágico, ¿verdad? Entonces, bueno, para los que entramos en el periodismo, luego entramos para cambiar el planeta.
2: Claro.
1: Éramos una suerte de superhéroes sin capa. Sabíamos que íbamos a ser pobres, pero lo que nos inspiraba,
2: pero obviamente, felices.
1: Además, entramos a hacer periodismo escrito. Y la idea era convertirnos en García Márquez con el tiempo.
2: Imagínate.
1: Todo eso quedó ahí, ¿verdad? Pero había muchas cosas que nos movían. Era un tiempo distinto. Vivimos un mundo bastante más cínico, bastante más desalentador y confuso. Aquella primavera del 89, y sobre todo el 90, nos agarra con una visión bastante... hollywoodense del mundo, ¿verdad? Donde estaban los buenos eran estos, los malos eran aquellos. Bueno, hoy es la cosa mucho más compleja.
3: Hoy hay malos, buenos.
1: Entonces, ¿qué todo le justo inspira? Para bien y para mal, ojo, porque puede haber toda una generación que lo que quiera aspire a ser funcionario de Itaipú.
3: Yo sé que muchos aspiran a ser influencers, por ejemplo.
1: Muchos
3: jóvenes aspiran, ese es su sueño.
1: Y después aspiran otras cosas también, algunos. Adultos y todo, el rollo. Pero bueno, la pregunta es esa. ¿Qué aspira hoy qué inspira a los jóvenes? Dos termitos, mirá qué lindo.
2: Acá la gente ya está participando por
3: sí,
2: eso.
3: Sí, bueno, es así. Se quiere participar, pero no, tienen que opinar.
2: Contanos un poquito.
3: Tienen que contar. Sí.
2: Ay, hijo, ¿cuántos años que tiene Luis Vareiro? Dice cada uno.
1: Yo tengo 55, hermano.
2: Vanessa Brites, dice. 55,
3: ¿qué? No, ¿cuántas primaveras?
2: Quiero el termito, dice.
1: Yo tengo, como me escribió alguien, acumulada mucha juventud. Oh,
2: mucha juventud.
1: 9 de la mañana, 9 minutos.
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6: Hora 9 minutos en la República del Paraguay, temperatura en Asunción 29 grados. La Municipalidad de Cerrito, Departamento de Ñeembucú, emitió un aviso hidrológico por crecida del río Paraná. El caudal podría aumentar entre 10 y 30 centímetros debido a la descarga de caudales en la represa de Yacyretá. El río podría llegar a 3 metros 80 centímetros en el transcurso de la jornada, según la advertencia. Esto afectaría los accesos a los carrizales y las islas, por lo que se insta a la población a tomar los recaudos correspondientes. Al menos 12 familias quedaron bajo agua tras las intensas lluvias en San Patricio, departamento de Misiones. Según la denuncia, no fueron asistidas por las autoridades y tuvieron que evacuar por sus propios medios. El intendente local, Fabián Almada, argumentó que evaluarán la pertinencia de una evacuación por tiempo determinado. Aseguró que ya se aplicó el plan de contingencia. 28 organizaciones de trabajadores de la salud se manifestarán mañana frente al Ministerio en Asunción. Incluye a los odontólogos, bioquímicos, instrumentadores quirúrgicos y otros profesionales que sostienen el sistema de salud. Reclaman la recomposición salarial que implica un reajuste de 50% y la aplicación de la carrera sanitaria. El reporte oficial sobre la cantidad de muertos y desaparecidos en Nepal sigue subiendo a 25 días de la tragedia. La cifra de muertos asciende a 1.451 y la de desaparecidos a 5.800. Se han recogido 1.300 muestras de ADN de víctimas y de 2.000 familiares para la identificación. 13.800 personas fueron rescatadas y más de 20.000 miembros de las fuerzas de seguridad siguen en las zonas afectadas para buscar cuerpos y sobrevivientes. Un hombre fue condenado a 12 años de cárcel por tentativa de feminicidio. El hecho ocurrió el 17 de julio de 2024 en el departamento de Concepción. La víctima fue atacada en la vivienda de sus padres tras denunciar a su pareja por maltratos físicos y psicológicos. En juicio se probó que el ahora condenado intentó asfixiar a la víctima y luego le produjo un corte de 15 centímetros en el cuello. Temperatura en Asunción, 29 grados. En Ciudad del Este, 25 grados.
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5: Nueve de la mañana con 18 minutos. 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Todo contigo, todo ilimitado. 29 grados la temperatura en Asunción y Gran Asunción, sensación térmica 31. Esa es la primavera que nos toca. Pero se va a poner fresquito en la noche. Lucía Zapena.
6: Buen día,
5: Julio,
6: señora.
5: Domínguez, señor Luis Antonio. Buen día.
7: Buen día. ¿Julio Domínguez quién es?
8: No, no sé.
5: Ay,
8: no.
5: Mamá. Preguntarle. Recalculando, ¿podemos retroceder
8: en
5: el tiempo?
8: Para Julio Domínguez.
5: Atravesar el plano del tiempo. Julio Samaniego.
8: Un abrazo, día. Ruth. Tu vaso.
5: Oye,
8: beso para Rutuazo también.
6: Ruth, le mandamos un beso.
9: Qué maldito.
5: En mi defensa voy a decir que hoy es el Día Mundial del Alzheimer.
6: Ah, ¿es verdad o estás inventando?
5: Es de verdad.
6: ¿Cómo se me pasó?
8: ¿O se confundió?
6: No puede ser.
7: Se te olvidó.
6: Se me olvidó.
7: Nueve de la mañana, 22 minutos. Bueno, la pregunta es: ¿qué inspira hoy a los jóvenes? Digo, mencionábamos esto, ¿verdad? Antes, qué escenario complicado. Ah, por cierto, Roberto Hugo Coronel está todavía recuperándose.
6: Le mandamos un beso.
8: Hablando de juventud, ¿verdad?
7: Estético que se está haciendo. Pero dicen que con el tiempo le van a quedar muy bien las tetas.
6: No,
8: no.
6: No,
8: fueron esos implantes los que se puso.
7: Bueno, bueno, está.
6: Va a venir más churro, compañero.
7: Sí, está bien. Como volvió al mercado.
6: Claro, tiene que
7: estar.
6: Había
7: que recauchutar. Sí, había que arreglar la mercadería. Se llama packeting. ¿Cómo es?
6: Sí, packeting. En packeting.
7: Está bien.
6: Packaging.
7: Sí. Está haciendo packaging, sí. Está arreglando la azotea.
8: Choco, Parana. Amigo, mantenimiento de tejado.
7: No. Ahí está tapando las goteras.
6: Che, es bueno. Verdad, hoy es el Día Mundial del Alzheimer. Sí, el origen fue en 1994 por la Organización Mundial de la Salud.
7: Te olvidaste.
6: Me olvidé.
7: Bueno, okay.
6: Aquel alemán.
7: No, cuando ya pasamos.

0: No, por favor.
1: Bueno, decíamos, el tema de, a ver, las motivaciones, obviamente, siempre las generaciones que están siendo desplazadas consideran que la que les sucede es peor.
2: Es peor.
0: Eso somos nosotros, ¿verdad? Los que siempre, estamos siendo desplazados.
1: Siempre eso. Siempre. Había por allí una una de las redes sociales, se popularizó mucho una inscripción que decía algo así como: la juventud hoy está perdida, no respetan a los padres, no respetan a la patria, una cosa así, ¿verdad? Y al final decía que era la inscripción que apareció en una de las ruinas de uno de estos templos griegos de 1500 años antes de Cristo. O sea, claro. Ya entonces andaban con la historia de que la juventud estaba perdida, ¿verdad?
2: Que no quedaba el resto después.
1: Que claro, bueno, en fin. Pero siempre eso fue así. Digo, solo que evidentemente esta es una... Son estas generaciones nuevas, tienen un mundo mucho más confuso, sí, más complejo.
2: Con demasiada información, puede ser.
1: Sí, yo creo que...
0: demasiada.
1: Sí, creo que... a ver, hay tanta información disponible que eso se convierte en un problema, porque ya nos cuesta discernir qué es real y qué es fake news,
0: ¿verdad? Claro, y todo también el tiempo. Cuál utilizar a nuestro favor, ¿verdad? O sea, se nos escapa de las manos de tanta información que hay.
1: No, pero además con el uso de la IA, yo no puedo creer, no sé, hace poco descubrí estas suerte de novelas en red.
0: Sí, las Q-dramas, las, ¿verdad? Las que vienen...
1: Exacto, que al teléfono te envían, sí, todo el tiempo. Que yo primero veo algo, porque hacen como un adelanto y sí, te enganchan de manera impresionante.
0: Sí.
1: Pero
0: ¿algo?
1: Yo miro y digo, pero este actor es Henry Cavill, el Superman, ¿verdad? Superman. Es Henry Cavill. Pero esta tipa es fulana de tal. ¿Qué hacen en esta telenovela? Es IA. No. Pero te juro que resulta casi imposible que vos te des cuenta que es una IA.
0: Está muy bien hecho.
1: La calidad de la imagen es una filmación.
0: Sí. A Jake Gyllenhaal le gusta mucho el actor. Jake Gyllenhaal. A él le gusta muchísimo.
1: No sé quién es.
0: A ver qué te puedo decir que haya hecho. Él hizo muchas. La última se llama Ambulance, pero es bastante conocido.
1: Ah.
2: Con IA, el otro día me dice uno de los compañeritos de Tiziano, 6 añitos, del fútbol, ¿verdad? Y estaban hablando así de Messi, que esto y aquello. Entonces yo le muestro, mira, yo tengo una foto con Messi. No, eso es IA, me dice.
0: No te puedo.
2: Eso es, me piché tanto. ¿Qué va a hacer IA? ¿Qué salía acá? No, mentira, no le digas así. Pero esto es IA, o sea, ya están tan confundidos,
0: sí,
2: de que todo para ellos es IA.
0: Sí.
2: 6 añitos.
0: Está complicado. Que se pueda entender lo que es ella y lo que no es ella.
1: Sí, sí, no, y tienen esa actitud.
2: Están instalados en ellos.
1: Yo le mostré mi foto con Stan Lee, el creador de Spider-Man.
0: Y te dijeron
1: que y después le mostré mi foto con
2: Spider-Man.
1: No, con Spider-Man no, ¿verdad? Pero no, tenía un par de fotos con, por ejemplo, ¿cómo se llama el director? Este neoyorquino con todos los toques, el de
0: Woody
1: los
0: lentes,
1: Woody Allen. Y me dice, esto es IA. Y le digo, no, esta es Madame Tussauds.
2: Tal día y tal día.
0: Ah, el Museo de Cera.
1: No, era IA.
0: Bueno, era el Museo de Cera.
1: Claro.
2: No, es IA.
0: Ay, Dios.
1: Bueno, a ver, le recuerdo a la gente, tenemos el sorteo. Estos dos termos de Bubba espectaculares.
2: Son muy buenos, la verdad.
1: Sí, así que vamos a hacer uno, nombre, apellido, 3 últimos números, y me cuentan o una anécdota, que puede ser.
0: Sí, claro que sí, de la juventud.
1: ¿Qué inspira hoy a la gente joven?
2: Uno, Luis, uno en WhatsApp y uno en
0: YouTube.
2: En YouTube.
0: Acá hay dos mensajes ya en YouTube. Dice, a mí me motivaba ser joven me motivaba a ser joven por mucho tiempo el fútbol y la bicicleta. Hoy sigo con la bicicleta, dice Gilbert. O sea, el fútbol y la bicicleta.
1: Está bien, sí.
0: Dice, 45 años, me motivan mis hijas y mis alumnos. Los jóvenes quieren muchas cosas. Como padres, tenemos que acompañarles más, mirar a los ojos y escucharlos y ponerles límites.
1: Sí, está bien. Normalmente, convengamos que en la juventud, ¿qué cosas te motivan? El sexo. Obviamente.
0: Tener plata, sí, sí, siempre divertirse. Les motiva.
1: El dinero,
0: sí,
1: puede sí, ser.
0: El dinero es algo que les motiva siempre.
1: Pero creo que es tan importante que se sigan construyendo modelos de inspiración, ¿verdad? Que les inspire algo que sea más allá de eso. O sea, eso es natural. Claro. El sexo, obviamente, una motivación biológico. La diversión. La diversión. Claro, querés disfrutar, sí, más vale.
2: Te querés divertir,
1: ¿verdad? Cuando pero, sos joven. Pero siempre es importante que haya alguna cosa que te mueva. Porque eso, es una meta. Eso va a seguir a lo largo del tiempo. O sea, claro, ya no sos joven, pero bueno, alguna cosa que te mueva. Porque yo veo con gente que llega a cierta edad, a mi edad, por ejemplo, y cuando se le apagó la razón de ser que hacía que se levantara todos los días con algún entusiasmo, se amarga. Cuando la gente llega a cierta edad, entre los 40 y los 50, yo creo que debe haber el mayor número en esa franja etaria de gente amargada.
2: Qué fuerte.
1: Que se amargó porque siente que ya aquello que quería ya no se va a cumplir.
0: Yo estaba, o se cumplió y ya no pensando tiene de ese otro, lado. Otras metas.
2: Yo estaba pensando del lado de que ya hizo todo lo que tenía que hacer.
1: Ah, bueno, pero eso yo creo que...
2: Claro, para mí sería positivo eso.
1: Eso te daría una satisfacción, sí, ¿verdad? O sea, yo creo que en realidad nunca se completa todo. Porque eso también sería terrible.
2: Claro.
1: Una vez me dijo, me hacen una entrevista a un grupo de chicos, ¿verdad? Y me dice... ¿Cuál fue tu mejor entrevista? La que estoy por hacer.
0: Venir, claro, la que estoy por hacer.
1: Porque si venir. Siento que ya hice, entonces ya está, ya fue. Ya está, cerrar la persiana, te vas. Papá.
2: Sí.
1: Verá, claro. ¿Cuál fue tu mejor momento y el que todavía no llegó? O sea.
2: Ese.
1: ¿Verdad? Hay que seguir deshojando
0: más. Momento hasta ahora. Y la mejor está por venir. Claro. Pero el mejor está por venir.
2: Sí. Y Prime no llegó todavía.
0: No.
2: Ese es el tema.
0: Pero sí, yo veo que hoy en día a los jóvenes les motiva mucho el tema de las redes. Los cuantos likes que tuvo, las reproducciones, y eso es terrible. No. Una obsesión hay.
1: Sí, porque además es tan efímero. Sí. O sea, vos subiste hoy una foto, no sé yo, video, y tiene, no sé, 1000 likes. Y ya se acabó, ya vamos ya a lo está, siguiente.
0: Sí.
1: Ya, el scroll funcionó y ya fue una otra cosa.
2: Sí, sí.
1: Feliz día de la primavera, dice Carmen. Me motiva a reír siempre. Estar sí, alegre, qué ¿cierto? Lindo. Ahí está, eso es bueno.
0: Esa es una buena motivación.
1: Sí. A los jóvenes actualmente les motiva la tecnología y las redes sociales. Bueno, la tecnología y las redes sociales siempre fueron... Bueno, las redes sociales nuevo, pero la tecnología siempre la juventud... que se volvía loca con la... Bueno, a ver, a mí me tocó el tiempo en el que aparecieron los videos.
2: Sí.
1: Los videocassettes. Entonces, poder ver una película antes en tu casa.
0: Sí. Poder acceder a eso.
1: Y podés ver las veces que quieras la misma escena, retrocedés, rebobinás, que en el caso, rebobinás.
0: Le pones el bolígrafo ahí para que corra, porque sí, se trabó.
1: Poder grabar la música que te gusta en un cassette. Sí.
2: Estar pendiente que pase en la radio.
1: Hacer una selección de canciones, sí, y esperar que no entre Rubén Rodríguez a decir algo justo en medio, sí, de la canción y te recagó la grabación.
2: Un abrazo para el pionero.
0: Le mandamos un beso.
1: Por supuesto. Pero bueno, eran cositas, ¿verdad?
2: Claro.
1: La época, ¿verdad?
2: Me motiva a querer que mi país mejore y sea mejor país para vivir, dice muy Jessica bien. Roja. Esto es en YouTube.
0: En YouTube, dice. La motivación de siempre para mí fue poder viajar por el mundo. Hoy día, si bien fui por algunos lugares, o me falta mucho por recorrer un poquito más de plata, nomás necesito, claro, dice Iván. Al universo pedile, Iván. Se te va a dar.
1: Vos sabes que esa sí es una motivación fuerte hoy.
0: Viajar, ¿verdad?
1: Viajar.
0: Conocer
1: mucho me
0: lugares.
1: Escriben viajar.
2: Viajar.
1: Pasa que hoy hay más facilidades para,
0: sí,
1: viajar. Años,
0: sí,
1: atrás, plantearte viajar en avión era un, no, desafío casi imposible. Por los costos, ¿verdad?
0: Sí.
1: Y no, es que hoy sea mucho más barato.
0: No, pero hay facilidades de pago.
1: Pero hay facilidades, claro, de pago.
2: Claro. Ese es el tema.
1: Ese es el punto. Pero sí, yo...
2: Viajar.
1: Sí. O sea, antes de imaginarte viajar a México, no, eso era...
0: Qué gusto.
1: Vamos, era para...
2: Era para multimillonarios.
1: Conocer Disney.
0: Sí. Yo no conozco Disney. Para mí, 50. Esa es mi meta.
1: Ay,
0: a mí 50.
2: A los cuánto conociste Disney?
0: A mis 50, ¿eh?
2: ¿A los cuánto conociste Disney?
1: A los, a ver un poco, 48 por ahí.
0: Ay, bueno.
2: Estamos a tiempo.
1: Mi hija menor cumplió 12 o 13 y yo le dije a la flaca, esta es la edad. Tenemos que armar un viaje a Disneylandia. Esta es la edad. 12, me dicen, no, sí. 48.
2: Claro,
1: necesito
2: claro.
1: conocer ese lugar. Es más, yo creo que estos chicos no tienen derecho. ¿Cómo tenemos que nosotros? Que tuvimos toda la niñez soñando con ese lugar.
0: Por eso, a mis 50. Yo voy a tener a mis 50 en Disney. Esta va a ser mi 50.
1: Sí.
0: Patat, 4 años. Hay que ahorrar. Estamos ahí ahorrando.
1: Vale. Vale cada puto dólar que gastas, que ¿sí? te come el pato.
0: Pero hay que ver en qué momento ir para no hacer tantas sí. colas, ¿verdad?
1: Es el único momento averiguar. En que me dejé asaltar por Mickey Mouse sin problema.
2: De una.
1: Sí.
0: Le entregaste
1: y,
0: todo.
1: Y me pasó que hice la cola con mi hija para que le salude a Mickey Mouse.
0: Y ella
1: estaba harta, ¿verdad? Porque hacía la cola ahora, hacía calor. Me decía, una foto con un muñeco, me decía.
2: Claro.
1: ¿Cómo con un muñeco?
0: Ahí en Feliz Bogado tú puedes ir, Luis. Feliz Bogado puedes irte en Navidad, sí, va, después, a verle a Mickey.
1: Llegamos finalmente y ella no se quería sacar. Yo me saqué como 500 fotos con Mickey Mouse. Bueno. No le soltaba mal el ratón este.
2: Dale, venía acá.
1: Ya estaba medio, el ratón ya sospechaba que tenía algún tipo de perversión. Yo. Deja de tocarme, me decía Mickey.
2: Basta, y te decía. Cuando era adolescente no era cumplir 15 mi sueño, era cumplir 18 para tener licencia de conducir. Demasiado quería ser adulto para tener permiso, trabajar y tener plata, dice Ali Reba.
1: Bueno, pero los 15 no era para los varones.
2: No
0: era. Para las mujeres más.
1: Ya conté que yo cuando cumplía 15 le dije a papá, pasado mañana cumplo 15.
2: ¿Y qué tengo tu papá?
1: Y papá me vino y me dijo, a la puta, ¿y cuándo lo vas a empezar a laburar?
2: ¿Cómo corresponde?
0: Yo pedí una.
1: Divino mi padre.
0: Yo no viajé ni festejé mis 15, pero me regalaron una cámara grabadora. Y fue el mejor regalo de la vida. Hasta ahora tengo los videos.
2: Tenés todo registrado.
0: Tengo todo registrado. Cierto. Todo registrado.
1: Nunca nos trajiste.
2: Tu disco duro. Tu disco duro tenés ahí, todo registrado.
0: Han pasado cosas.
2: Hay cosas que no pueden publicar. Feliz primavera y juventud, dice Rulos Peroni. Lo importante es tener siempre una buena actitud ante todo, dramas, preocupaciones, trabajo, etcétera, y a disfrutar full los buenos momentos con amigos y la familia, dice Carla.
0: A ver tu foto con Mickey Mouse, Luis, dice. Por favor,
1: tengo mi foto. Acá tengo mi foto, no solamente la foto de con Mickey Mouse. Fui a en la zona de Star Wars. Tengo mi foto en Tatooine, en el bar donde están todos los bichos raros. Además ya me fui solo porque mi esposa y mi hija no querían saber nada. Dice, ¿qué es lo que vamos a hacer ahí? Pa. Estuve solo para me fui en Tatooine. No, tengo mi foto con Chewbacca.
2: Solo te vas recorriendo.
1: No, ¿sí? Chewbacca. Y le dije, no, tú no te acordás de mí, boludo. Toda mi infancia estuve contigo,
2: te
1: pelotudo.
2: Seguí siempre.
1: ¿Cómo no me vas a saber quién soy? Disney para mí 60, me faltan 3 años, dice
2: bien,
1: acá.
2: Bien, ¿viste?
0: Hay
2: bien.
0: Que entrevistarle un día a estos que trabajan en Disney, ¿verdad? De preguntarle cómo es, cuántas horas están ahí, tienen calor, no tienen calor, cómo es la gente.
1: Exacto. Soñar es gratis, yo solo quiero poder viajar al aeropuerto de Luque para ver despegar los aviones.
2: Bien, sí, esa es su motivación.
1: Pero vos sabes que hoy no hay forma de. Claro, te endeudás, amigo. Sí. Da, yo soñaba con ir a Italia.
2: El que nada debe, nada tiene.
1: La excusa de los 50 años de mi esposa. No, yo todo le dije, mi amor, en los 50 años. Además, su abuelo salió de un lugar de Sicilia, entonces era conocer Sicilia. Y bueno, 4 años estuve pagando el viaje, pero valió cada puto dólar. No, es la experiencia, viajar realmente es fantástico.
0: Sí.
1: Además, te abre la cabeza. Felizmente, esta profesión a mí me permitió viajar muchísimo. No sé. Antes de conocer Buenos Aires, conocí Londres.
2: Por ejemplo.
1: Sí. Primer viaje en avión fue a Londres.
0: O sea, vos podés decir con propiedad que es el clima londinense.
1: Sí, sí.
0: O te tocó soleado.
1: Se abrieron las puertas de Heathrow y hacía 8 grados bajo cero. Y yo tenía un abrigo para invierno en Paraguay. En mi puta vida sentí tanto frío. Sí.
0: Y llovía, como, ¿verdad?
1: Nevaba. 9:38.
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4: Son las 9:44. 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Señor Luis Antonio.
5: Gracias, señorita, gracias. Estamos ya en comunicación con Amílcar Ferreira, analista financiero. ¿Qué tal, Amílcar? ¿Cómo estás?
6: Buen día, Luis. Un gusto saludarte a vos y a tus compañeros, igualmente a la audiencia.
5: Amílcar, uno de los pilares sobre los que se ha sostenido el crecimiento económico en Paraguay en los últimos, por lo menos, 10 años, ha sido la estabilidad del sistema financiero y sobre todo la credibilidad que construyó el Banco Central y también la Superintendencia de Bancos. ¿Esto está hoy bajo riesgo?
6: Yo creo que sí, Luis. Hay que recordar de que Paraguay, de cierta manera, el consenso no escrito que ha desarrollado, pero que se cumple, es de que, como cualquier país latinoamericano, ¿verdad?, subdesarrollado, tenemos muchos problemas, la corrupción, etcétera, pero en algo somos serios, digamos, en el manejo económico. Ese es el consenso que hemos desarrollado. Hemos, en cierta manera, blindado dos instituciones: el Ministerio de Economía, anteriormente de Hacienda, y el Banco Central. Ahí, en líneas generales, ¿verdad?, en todo este proceso desde el 2003 para acá, desde Nicanor para acá, hemos tenido, digamos, buenos nombramientos. El manejo institucional en cierta manera ha sido serio, ¿no? Y bueno, hemos ido construyendo unas credenciales que en el 2024 inclusive nos permitieron alcanzar el grado de inversión. Hoy día, Luis, yo solo comentaba en mis conferencias, ¿verdad? Y parece increíble cuando lo comento, mucha gente no cree, pero hasta el año 2003, Luis, en Paraguay, era absolutamente normal y socialmente aceptado de que uno, cuando iba al banco a gestionar un préstamo, llevaba dos carpetas: la contabilidad fiscal y una carpeta paralela que eran los números reales, ¿verdad? Y así funcionaba Paraguay hasta antes de esta reforma tributaria, que el triple 10, lo que conocemos como el triple 10. Y bueno, de ahí venimos, ¿verdad? De hecho, la historia del triple 10 es interesante. En alguna reunión que tuvimos con el ministro Borda, yo como analista suelo participar en reuniones, ¿verdad?, en el Ministerio de Economía, y en una de esas reuniones le preguntamos a Borda de dónde salió el triple 10, por qué no fue 12, 15 o cualquier otro número. Y nos contó de que el cálculo que hicieron fue que, hay que recordar que la tasa nominal del impuesto a la renta, por ejemplo, antes de esa reforma era del 30%. Entonces hicieron un cálculo de cuánto eran los impuestos, las tasas de impuestos, y cuánto es lo que realmente se pagaba. Y lo que realmente se pagaba era 10. Ahí salió el 10, el cálculo que se hizo fue, bueno, si ponemos 10, en cierta manera va a ser blanquear la situación, va y no va a golpear mucho a la economía, y bueno, vamos a formalizar esto. Entonces, realmente fue un éxito espectacular. Paraguay en el 2003 tenía un Producto Interno Bruto de 6.000 millones de dólares, y en la década siguiente, para el 2014, había llegado a 30.000 millones de dólares. Imagínate, se multiplicó por 5 el tamaño de la economía, y hubo un proceso muy grande de formalización. Entonces, hemos recorrido un largo camino en una escala del 1 al 20. La calificación crediticia de Paraguay en el 2003, cuando asumió Nicanor, era de 4, repito, de 1 al 20 era 4, y para el 2015 había llegado a 10, ¿verdad? Eso implicó todas esas reformas, el manejo serio del Banco Central, implicó un aumento de la calificación crediticia, que en cierta manera refleja, ¿verdad? Es un indicador que ya recoge, ¿verdad?, un montón de aspectos que tienen que ver con el manejo económico del país. Eso implicó un aumento de un grado cada año y medio. O sea, cada 18 meses en promedio Paraguay aumentaba un grado en esa calificación, y se fue de 4 a 10. Después nos quedamos una década en ese 10, del 2015 hasta el 2024. Y bueno, cuando uno leía los informes de las calificadoras, siempre señalaban la debilidad institucional, porque Paraguay era una ecuación incompleta, ¿verdad? Equilibrio macro, pero todavía con aspectos de debilidad institucional, que es lo que de cierta manera fuimos superando en esa segunda mitad de este periodo desde el 2003 para acá, y finalmente en el 2024 entonces alcanzar el grado de inversión, que fue, bueno, la culminación de un proceso largo. Hay que también decirle que construir confianza es un proceso bastante largo, lleva mucho tiempo, que el mundo te crea, y también se puede destruir con unas pocas acciones en un corto tiempo, todo eso se puede destruir. Por eso que es tan importante cuidar todas estas conquistas que hemos tenido en estas más de dos décadas que hemos recorrido, y bueno, que el Banco Central siga siendo lo que es la garantía, ¿no?, del sistema financiero. Uno tiene que tener una autoridad que sea imparcial, ¿verdad?, que sea también estrictamente ajustada a lo que es el marco legal, y que no se dé ningún tipo de duda, ¿verdad?, porque esto también, además de la opinión que nosotros en Paraguay podamos tener acerca de nuestra autoridad monetaria, que a su vez influye, ¿verdad?, en la confianza en el sistema financiero. La industria financiera es una de las pocas que se basa en un elemento muy volátil, ¿no?, que es la confianza, ¿verdad? Entonces, es muy importante mantener esto. Además, decía, de la opinión de los paraguayos, también esto es observado, ¿no?, afuera, por las calificadoras. Y es un tema muy delicado, ¿verdad?, que hay que preservar, Luis.
5: ¿Vos crees que habría que plantearse cambiar autoridades del Banco Central?
6: Y es una de las posibilidades. Hoy día creo que hay digamos, dudas, hay desconfianza de los propios actores del sistema financiero. Y bueno, ante este tipo de situaciones, una opción es justamente la del cambio, ¿verdad?, la de renovar autoridades que son claves, de tal manera restaurar esa confianza que bueno, que hoy día está en entredicho, ¿verdad? Es una pena que esto sea así, pero es una situación que no podemos negar, ¿verdad? Hay una situación que se está dando en el sistema ya últimamente, inclusive con fuertes enfrentamientos, y bueno, ante eso la autoridad tiene que ser neutral, tiene que ser ecuánime, y tiene que construir y transmitir confianza a los actores del sistema, y por qué no también al público, ¿verdad?, que finalmente es el que deposita con sus depósitos esa confianza en el sistema financiero. Así que es una opción entre las que están sobre la mesa hoy día, Luis.
5: Amílcar, mi respeto de siempre, gracias.
6: Un gusto, Luis, un gran abrazo.
5: Amílcar Ferreira. Bueno, Julio.
7: Tenemos que hablar de lo que se daba dentro de lo que fue este fin de semana, la primera convocatoria de Gustavo Alfaro después de renovar con la Asociación Paraguaya de Fútbol. Y es la primera, ¿en qué sentido? Después de lo que había sido el Mundial.
5: Sorpresa.
7: A ver, hasta es un proceso natural que haya nombres que quizás no estén dentro de lo que va a ser esta... este proceso para llegar al Mundial 2030.
5: Nombre. O sea, hay gente que ya no está convocada.
7: En el sentido de Roberto Gatito Fernández, por ejemplo, él está lesionado. Ah. Él está lesionado. Igual, él tiene ya 38 años. O sea, en ese proceso uno entiende que van a haber nombres nuevos para lo que va a ser esta parte de los trabajos que va a empezar a hacer la selección paraguaya. A ver, de estos, 8 mundialistas no fueron llamados. De los que estuvieron en la lista final de 27, Ahora son 28 los convocados. Gatito Fernández, Fabián Balbuena, que está en Gremio, no está jugando, no está teniendo oportunidades. Víctor Gustavo Velázquez, 35 años, jugador de Cerro Porteño. Brazalete de capitán para él en Cerro Porteño, no fue llamado. Cacu Romero Gamarra tampoco fue llamado. Estaba teniendo, de hecho había tenido la semana pasada un muy buen partido. Está en el Alain, no tuvo demasiado rendimiento. O sea, no tuvo demasiada actividad en el último tiempo, más allá de que él constantemente tiene ese llamado por parte de la selección paraguaya. Brian Ojeda, que es jugador del Orlando City, está lesionado. No fue llamado para este par de partidos. Tampoco Damián Bobadilla, que uno entiende que tanto Brian Ojeda como Damián Bobadilla están enteros y van a ser llamados, pero por lesión se pierden estos amistosos. Gabriel Ábalos, que justamente ayer convirtió su primer gol con la camiseta del Olimpia, de penal. Y tampoco fue llamado Isidro Pita, del Red Bull Bragantino, que de hecho jugó ante Flamengo, perdió el Bragantino este fin de semana ante Flamengo, jugó hasta el minuto 70 aproximadamente Isidro Pita, y son 8 los mundialistas que no fueron llamados por distintas decisiones, lesionados, decisión técnica, así como también lo que significa ya parte del proceso que se empieza a activar por Gustavo Alfaro, y 10 nombres nuevos. A ver, si se puede decir alguno de ellos, uno entendía que al estar recuperados iban a volver a la selección, y en particular el nombre propio de Matías Villasanti, que Matías Villasanti de hecho se lo esperó prácticamente hasta el último momento para que pueda estar en el Mundial. Él estaba saliendo de una lesión de ligamentos cruzados y ahora retorna a la selección paraguaya. De los arqueros, 2 de los mundialistas están presentes. Estamos hablando de Orlando Gil y de Gastón Olveira, que fueron llamados. En reemplazo, entre comillas, de Roberto Gatito Fernández, entra Santiago El Kili Rojas. Y hay una particularidad que en un rato vamos a ampliar detalles, que el equipo que menor cantidad de goles recibió en el desarrollo del campeonato es Nacional. Kili Rojas es el arquero de Nacional. En 7 de 11 juegos no recibió goles. Es un muy buen momento el que está pasando Nacional y que está pasando Santiago Rojas. Clever Ferreira, del Atlético Tucumán, su pase le pertenece a Meliano, está teniendo un buen momento. En un momento se había especulado con que no iba a ser convocado por no tener la visa. Se solucionó y Clever fue convocado. Alexis Cañete, hoy jugando en Cerro Porteño, pero en el Apertura, y había debutado de hecho en Nacional, había tenido buen desempeño y ahora es llamado a la selección paraguaya. Alan Benítez, que no había ido al Mundial, pero que hasta último momento uno entendía que era el que iba a estar en el Mundial. Hugo Quintana, de Independiente del Valle, jugador del Olimpia, bases en el Olimpia, ahora es llamado. Estuvo el otro día jugando cuartos de final de Copa Conmebol Libertadores, haciendo un muy buen partido frente al Flamengo. Hugo Cuenca, que es una de las apuestas que tiene Gustavo Alfaro, está en el Celta Fortuna, en el fútbol español, en la segunda división del fútbol español, y está teniendo minutos, está jugando, fue una de las apariciones que había tenido en el Milan, por ejemplo, con 18 años, él ya había subido al plantel principal del Milan. Enzo González, del Wolves, juega en Championship, segunda división de Inglaterra. Y lo de Robert Morales, jugador de Pumas de la UNAM de México, y Hugo Adrián Benítez, del plano local, una de las sorpresas. Me parece la principal sorpresa que tiene esta lista de convocados de Gustavo Alfaro es la inclusión de Hugo Adrián Benítez. Un muy buen pasar, de hecho, jugó el viernes, 3-0 fue la victoria de Nacional, y Hugo Adrián Benítez estuvo activo en los 3 goles del conjunto dirigido por Víctor Bernay. Esos son los nombres nuevos que tiene para esta convocatoria. Recordar, amistosos, el 27 de septiembre ante Bolivia y el 2 de octubre ante Colombia. Van a ser los amistosos que va a tener la selección paraguaya.
5: ¿Enseguida vamos a hablar de qué?
8: Vamos a hablar de Ed Sheeran. Sigue todavía su novela, su temita, sí. Pobrecito.
5: Quedó mal parado.
8: Sí, quedó solo. Quedó solo y sus entradas fueron al piso realmente. Upa. De sus conciertos. Upa.
5: Son las 9:58.
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7: Hora 10, 5 minutos en la República del Paraguay. Temperatura en Asunción, 31 grados. Presuntos delincuentes se llevaron 15 millones de guaraníes en el asalto a una vivienda en Mingaguazú, departamento de Alto Paraná. Amplía datos sobre el caso nuestra corresponsal Noelia Duarte.

0: tiros de policías asaltaron una vivienda en Mingaguazú. Los autores fueron al menos 5 personas, uno de ellos con vestimentas oscuras y con remera con insignia de la Policía Nacional. El hecho ocurrió en el kilómetro 18 Mondal, a unos 1000 metros de la ruta Paraguay 2, donde se alzaron con 15 millones de guaraníes y 5000 reales. La víctima, Alberto Fernández, de 43 años, un mecánico de la zona, recibió un golpe con revólver a la altura de la cabeza y tuvo que ser atendido en el hospital distrital. El grupo delictivo llegó a la casa pidiendo el dinero que se rescató del accidente aéreo de Prosegur ocurrido en abril de este año. Según el afectado, los asaltantes se equivocaron. Él no tiene nada que ver con el caso de la avioneta siniestrada y que el dinero que llevaron es producto de sus ahorros que tenía guardados en su casa. Desde el Alto Paraná, para Solo Noticias, informó Noelia Duarte.
1: El Vaticano publicó el itinerario oficial de la gira del Papa León XIV por Uruguay, Argentina y Perú. La gira tendrá un marcado componente pastoral e incluirá reuniones con autoridades, diplomáticos y líderes civiles, así como visitas a comunidades vulnerables, cárceles y casas de acogida. León XIV estará del 6 al 8 de noviembre en Uruguay y la gira incluye actividades en Montevideo, Paysandú y Florida. Del 8 al 11 de noviembre estará en Argentina, con recorrido por Buenos Aires, Córdoba y Luján. En Perú estará del 11 al 16 de noviembre y visitará Lima, Chiclayo, Santa Cruz, Cusco y Pucallpa. Están abiertas las inscripciones para el cursillo probatorio de ingreso 2027 al Centro de Formación Técnica Superior Forestal. Está dirigido a interesados en formarse como técnicos superiores forestales en los departamentos Itapúa y Alto Paraná. El Infona ofrece el cursillo en forma gratuita y abarca las materias comunicación, matemática y ciencias naturales. Los interesados se pueden inscribir a través del formulario que está en la página web del Infona. Temperatura en Asunción, 31 grados, en Ciudad del Este, 27 grados.
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3: Son las 10 de la mañana con 9 minutos. 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
4: Gracias, señorita, gracias. Bueno, la gente que está escribiendo, por favor, tenemos estos dos espectaculares Hopi Buba. Regalo por primavera. Contame qué inspira a los jóvenes, alguna anécdota que quieras de tus tiempos de juventud, si ya no sos tan joven. Y obviamente tu nombre, apellido, últimos 3 números de cédula y vamos a estar regalando esto. Dice, en caso que Pedro Mayor Martínez no ingrese como concejal municipal y Soledad sea electa intendenta, Pedro Mayor Martínez será el director jurídico de la MUNI. Ojalá, che. Qué pucha, qué tipo fantástico. Podrán cortar las flores, pero no podrán detener la primavera. Felicidades. Esta es la generación más nostálgica también. Antes no éramos tan así, nostálgicas.
5: Nosotros somos nostálgicos.
6: Nosotros. O la de sí. Ahora se refiere.
5: Yo creo que a nosotros.
4: La de ahora, dice. ¿Eh? Esta es la generación más nostálgica, dice.
5: ¿Los jóvenes de ahora?
6: No sé.
5: Para mí que nosotros lo que somos nostálgicos.
4: Sí, yo sí creo que es una generación, por ejemplo, que fantasea mucho con los 80.
5: Claro, porque no vivieron. Entonces...
4: Pero porque les vendieron también los 80. La pasada le decía a mi hija, claro, su visión de los 80 es los 80 del cine.
5: Sí, claro. El pelo así, la
4: claro,
5: la
4: yo le explico ropa, que los 80 de Hollywood o no de Estados Unidos mismo. No es lo mismo que nuestros 80, claro. Nuestros 80 estábamos bajo el régimen de Alfredo Stroessner y vos tenías el pelo largo y te metían preso por zurdo.
5: En los 90 sí, ya se veía más gente con pelo largo.
4: No, los 90.
5: Los 90, ¿verdad?
4: Antes irse a Disney era lo más fácil. ¿Perdón? Línea Aérea Paraguaya te llevaba directo, había excursiones.
5: Eso sí, pero ¿cuánto costaba?
4: ¿Fácil para quién, hermano? ¿Qué? Yo le decía a papá, che, papá, pero... quiero ir a Disney.
6: Andá, va a agarrar la pala.
4: Mira, sí, yo también.
5: Las chicas de 15, ¿dónde viajan ahora? En mi época era a Disney. O sea, tu tipo
4: todavía,
5: Miami, Orlando, todavía, Cancún, todavía.
4: Todavía tienen Disney.
5: Aquí, todavía sí, es sí, Disney.
4: Sí. Todavía Disney, pero también Cancún.
6: Playa.
4: Playa. Sí. Pero Disney está todavía.
5: Disney sigue siendo el.
6: Está dice todavía. Acá en YouTube, Gerardo Luis Coronel Venegas dice: Luis, mi señora cuando cumplió 15 le dieron a elegir para su regalo, festejar los 15 o regalarle un terreno. Por supuesto, eligió el festejo. Hoy, después de muchos años, está arrepentida de esa decisión.
5: Imagínate el terreno. Sí. Una inversión.
4: Pero déjame joder, la fiesta. Oye, ¿quién te saca lo
6: la fiesta? Más que nunca.
4: No claro, porque son...
6: 15 años, digo, no pensaba en terreno.
5: Yo no me fui, por ejemplo, a mis 15.
4: Pero escúchame, estás vos agonizando en la cama, te estás yendo. Lucía tiene 103 años. ¿De qué se va a acordar? Va a decir, ay, tengo un terreno. No, te vas a acordar de lo que viviste.
5: Probablemente.
4: Claro, el terreno va a servir para cubrirte una vez que hagan la fosa y pongan tu cajón. Y bueno, nada más.
5: Podés construir, invertir y después te vas muchas veces a Disney con ese dinero que invertiste en tu terreno.
6: Buena mentalidad. Buena mentalidad.
4: Por eso, viste, los apenas Vivolini pueden tener plata y los barinos somos no sé.
6: Claro.
5: No. Mi rama no era la de la plata, che, les diré. Lastimosamente.
4: Bueno, enseguida me vas a contar todo lo que tenés en la lista. Está Enrique López, nuestro especialista en el tema de empleo. Hola, Enrique, ¿cómo estás?
7: Bien, Luis, un saludo cordial a toda la audiencia, al equipo ahí, está Julio y está Lucía.
5: Qué grande.
7: Está
5: Enrique.
7: Lucía contigo.
4: Sí, señor.
7: Muchas felicidades.
5: Beso.
4: Enrique, ¿qué tipo de empleos quieren los jóvenes hoy y qué tipo de empleos consiguen?
7: Bueno, dentro de los grandes desafíos, yo diría el mayor desafío, y déjame que me vaya a las cifras oficiales del INE, Luis. Sobre todo, estamos hablando del empleo formal. Vamos a hablar por rango de edad, ¿verdad? Vamos a mirar el informe que se llama Ocupación Informal 2022 al 2025. Y estos números, vamos a mirar el vaso medio lleno, ¿verdad? Porque hay mucho que mejorar, pero se va mejorando a poco. Pero los números, no podemos estar conforme con estos números. En el rango de edad de 18 a 19 años, en el 2022 teníamos una informalidad del 91,9. Al 2025, el cierre del año pasado, estamos hablando de un 89. Mejoró, pero todavía falta muchísimo por mejorar. Lo primero que nos muestra, respondiendo a tu pregunta, ¿qué tipo de empleo se merecen y quieren los jóvenes? Es un empleo digno, es un empleo formal. Sin embargo, el primer contacto del joven con el mundo laboral, lastimosamente, lo hace todavía en una empresa que incumple algo del código laboral, o sea, en la ilegalidad. Cuando hablamos del rango de edad de 20 a 24 años, esos números disminuyen a un 64% y de 25 a 29 disminuyen a un 60%. Pero lo verdaderamente desafiante tiene que ver con esa edad de 18 a 19 años, Luis. Se merecen un empleo digno, sin embargo, se van a empresas que se aprovechan de esas ganas de trabajar que tiene el joven.
4: ¿Y entre 25 y 29, cuánto me dijiste, perdón?
7: de 25 a 29 en el 2022 la informalidad era del 62,5 y al 2025 disminuyó al 60, Luis.
4: Al 70.
7: 60, 60.
4: Ah, 60, 60. Ah. Ya, bueno, de todas formas, más de la mitad siguen estando en el sector informal.
7: Así mismo, Luis, todavía más.
4: Ya, bueno, de todas formas, más de la mitad siguen estando en el sector informal.
7: Así mismo, Luis, todavía más de la mitad. Cuando miramos dos décadas atrás, estábamos más cerca del 70.

0: laboral, el ser inteligente significa saber usarla y nosotros tenemos todavía, digamos, jóvenes que eligen carreras saturadas, ¿verdad? El caso de, tenemos aproximadamente 3.000 egresados de derecho, 2.000 anual, digo, ¿verdad? 2.000 de enfermería, 2.000 de administración, solamente 400 de área informática anual y 40 aproximadamente ingeniería en electrónica, en electricidad. O sea, 6 de cada 10 eligen carrera saturada y el mercado laboral funciona como cualquier mercado. O sea, cuando hay un exceso, la accesibilidad es más difícil y los salarios también van hacia abajo. Nos faltan más ingenieros, nos faltan más informáticos, pero nuestros jóvenes siguen eligiendo todavía las mismas carreras, Luis.
1: ¿Y el aspiracional del joven, cuál es hoy? ¿Se puede hablar de eso? ¿Con qué sueña en el mercado laboral? ¿Qué tipo de trabajo quiere?
0: Claro, Luis, lo que hay que entender también, y acá una aclaración con lo que voy a decir, es que no hay generaciones mejores o peores, porque claro, son simplemente generaciones diferentes, porque la gente dice, no, esta generación, no hay que pensar así, sino son generaciones diferentes. El joven prefiere vivir en departamento antes que casa. Esto es un fenómeno, ni siquiera Paraguay, ¿verdad? Es un fenómeno mundial. La tasa de natalidad baja, muchos de ellos no quieren tener hijos, prefieren el hopi con agua antes que el mate o el tereré. Digamos, y dentro del mundo laboral, el aspiracional del joven tiene que ver principalmente con el uso de tecnología, la dopamina, en inglés se llama quick win, o el ganar rápido. O sea, el joven quiere resultados rápidos, quiere verse triunfar rápido. Entonces es muy importante, el aspiracional del joven es una carrera no tradicional, un empleo, digamos, no rutinario, sino un empleo donde se le desafíe, un empleo donde él pueda dejar su marca, y para mantenerle al joven, porque otro de los desafíos tiene que ver con la alta rotación, ¿verdad? La menor tolerancia al fracaso. Necesitamos, ¿verdad? Más coaching, más acompañamiento del joven, y mostrarle un plan de carrera, decirle, mira, vos entra como cajero, esto es recontra rutinario, o como operador de fábrica, o como repositor de supermercado, o como ayudante de cocina, pero si permaneces en esto, vas a llegar a este lugar. Entonces, eso es muy importante, porque el joven principalmente busca digamos, lugares donde pueda progresar rápidamente.
1: Enrique, mis respetos de siempre, muchas gracias.
0: A las órdenes, y como siempre decimos, el que se mueve, el que no se queda quieto, es el que va a conseguir oportunidades. Así es que a ir a la entrevista, a no dormirse, moverse de acá para allá, prohibido rendirse. Gran abrazo a las órdenes.
1: Enrique López, especialista en el tema empleo. Bueno, señorita,
2: Ed Sheeran fue noticia el fin de semana, en casi todos los portales habló de lo que pasó. Él tiene una gira mundial. Habíamos contado el viernes, incluso habíamos anotado, creo que el jueves también, uno de sus teloneros, Macklemore, había hecho gritos a favor de Palestina en dos de los conciertos en los cuales él fue telonero de Ed Sheeran. Entonces, las productoras que compran estos shows para acá, países, decidieron sacarlo a Macklemore. Y Ed Sheeran, él dice que no pudo, que no tuvo el peso, digamos, que la decisión no era de él, que él no podía tomar la decisión. Entonces, todos los músicos que iban a acompañar a Ed Sheeran en su gira decidieron apoyar a Macklemore y salirse de la gira. Se quedó solo. Él no había hecho todavía ningún comunicado oficial hasta el concierto que dio en Filadelfia. Se presentó en Filadelfia prácticamente solo, ¿verdad? Él con su guitarra. De hecho, él puede hacer un concierto solo. Sabemos que tiene la capacidad. Él es un gran compositor y es un gran intérprete. También ejecuta el piano, la guitarra. Pero obviamente su show estaba preparado con una banda. Y la banda también le dejó, ¿verdad? Entonces, él hizo un discurso. Un discurso largo que lo pueden ver en sus redes sociales, ahí estamos viendo imágenes, y ya en muchísimos medios se replicó esto con subtitulado, si quieren leer todo lo que dijo, ¿verdad? Pero básicamente...
3: Que de hecho leyó, porque tenían teleprompter.
2: Sí,
3: ahí,
2: él tenía un teleprompter, porque era muy largo, sí, también, para memorizarse, sí. ¿Verdad? Era bastante largo, él escribió y él leyó, ¿verdad? Y en todo eso, bueno, habló de la guerra, habló de lo triste que es obviamente la guerra, dice lo que pasó en Israel y en el Festival de Museo del...

0: Noma, el 7 de octubre fue horrible, agravó siglos de sufrimiento judío, lo que está sucediendo en Gaza es catastrófico, injustificable, todo eso dijo en su discurso, y se notó bastante sentido, de hecho lloró, y también contó que, bueno, para poder hacer la gira llamó a una amiga, que es una persona muy cercana a él, y que le dijo, sí, me subo contigo al escenario igual, a pesar de que la gente seguramente me va a criticar. Y bueno, gracias a eso también él pudo hacer este concierto. Lo que sí, el precio de las entradas bajó muchísimo, y también la venta de las entradas. El sábado 19 de septiembre en el Lincoln Financial Field bajaron las entradas de $100 hasta $30. Porque la gente... mucha gente no compró, se esperaba obviamente mucho más, algunos revendieron, otros regalaron, otros no se fueron, y hubo también gente que se manifestó en la entrada del concierto a favor de Palestina. Él tiene un concierto en Paraguay el 26 de noviembre. Muchos estaban contentos porque querían ver a Phineas también, que era su telonero. Phineas no va a venir, pero bueno, por de pronto sabemos que él va a venir.
1: Bueno, alguien tiene que aprender a manejar este tipo de cosas.
0: ¿Y cómo por ejemplo, él podría haber manejado? Poniéndose a favor de Palestina, ¿verdad? Tratando de impedir que no lo saquen a Macklemore.
1: No censurando. Porque es una censura.
0: Es una censura.
2: Pero lo que decía Lucía es que él no tomó esa decisión.
0: Es que, claro, lo que él dice, y también algunos de los teloneros...
2: Es la productora la que toma la decisión.
0: Sí, también algunos de los teloneros dicen, se están enojando con la persona equivocada.
2: Claro.
0: ¿Verdad? No es él. Si bien es su concierto, él no es el que organiza... O sea, los que compran el concierto, claro, los que ponen la plata. Claro,
1: pero
2: en todo caso, no me subo tampoco yo a cantar.
1: Pero él puede poner como requisito. Claro. Sí.
0: Y podría plantarse.
1: Claro, se podía haber plantado. Lo que decidió es no meterse.
0: Decidió mantenerse tibio, ¿verdad? Tibio, porque a él tampoco le gusta que se usen las plataformas para mezclar con temas políticos.
1: Lo que pasa es que el peor...
2: La peor opinión es el silencio.
1: La peor opinión es el silencio.
0: Es lo que él quiso.
1: La posición, ¿verdad?, tibia es la que... les vomitaré de mi boca, sí, por tibios.
0: Sí, eso es lo que le
1: diría Roberto Hugo Coronel si estuviera acá.
0: Sacaría su biblia.
1: Bueno, mensaje que está llegando, dice: guerra, ¿cuál guerra? Es un genocidio. Sí, claro, lo de Palestina, sí. Estoy absolutamente de acuerdo, es un genocidio. Hasta el 30 de septiembre.
0: ¿Y esto? Está vendiendo algo, seguro habrá una promoción.
1: Primero envía a alguien, ¿verdad? No, Raúl tal, ¿verdad? Reenvió, me parece que por accidente.
0: ¿A qué?
1: Hasta el 30 de septiembre te doy tiempo, Raúl, en pagarme la totalidad o me sale mal.
0: Ay, no.
1: Me parece, querido, que enviaste mal el...
0: Chan.
1: En el festejo de la primavera fue mi primera flor de borrachera, dice. Sí, también.
0: Acá dice Juan José Cáceres.
1: Las palmeadas famosas de la fiesta de primavera. ¿Se hace palmeada ya, no?
0: Se sigue así, ahora fiesta. Volvió todo las palmas, sí. Hay todos los sábados hay.
1: Este fin de que viene.
0: Sí, flor de palma.
1: Por favor, trabajo para jóvenes, que dice... Trabajo para jóvenes que saquen con experiencia mínima de 2 años. Desde los 5 años tenés que trabajar para eso. ¿Cómo entiendo?
2: Y con experiencia mínima de 2 años es el pedido. Para, o sea, que vos puedas empezar a trabajar teniendo 18 años.
0: ¿Y cómo vas a tener de 2 años si
2: estás saliendo 18? Recién del colegio?
0: ¿Cómo así?
1: ¿De qué te sirve recordar las cosas cuando estás agonizando? Porque de tu vida es los recuerdos, hermano, claro. Los tiempos que viviste.
0: Es lo que tenemos, lo que acumulamos.
1: Obvio. ¿De qué te sirve el terreno? Explícame, ¿qué carajo vas a hacer con el terreno?
2: Me está convenciendo, Luis.
1: Feliz día de la primavera y la juventud. Eso no quiere decir que no vayas a invertir y comprarte un terreno, ¿verdad? No, más vale. Pero digo nomás, a mí me parece que es más inteligente esta generación en algunas cosas, como por ejemplo esa.
0: En vivir, ¿verdad? Disfrutar, viajar. Claro, dice,
1: ¿por qué voy a comprometerme ya ahora o voy a asumir compromisos como, por ejemplo, convertirme en padre o madre, no sé, antes de los 30, cuando hay tantas cosas que tengo por vivir? Porque es cierto, si sos padre, hay cosas que ya no podés hacer.
0: Pero antes parece que era todo más acelerado. O sea, a los 40 ya tenían terreno, tenían auto, tenían hijos, tenían todo ya, ¿verdad? Tenían todo.
1: O no tenían nada.
0: O no tenían nada.
1: Vamos. Llegaba a los 40 y ya sabías, no solamente no tenías nada, que nunca ibas a tener, que peor todavía. Feliz día de la primavera. Los jóvenes de ahora tienen muchas motivaciones, buenas y malas. Pero motivaciones al fin, dice. Sí, pero no me contaste ni cuáles son.
2: ¿Cuál es la buena y cuál es la mala?
0: Nos cuente.
1: Me respondiste sin responder nada. ¿Cuál es el chiste? El día que salí del continente por primera vez a los 23 años, fui a hacer un curso a Taiwán. Ahí bien. Me sentí más joven que nunca, con ganas de comerme al mundo, de cambiar el Paraguay, que iba a ser agente de cambio toda mi vida. Bueno, poco más de 10 años después, bueno, feliz primavera.
0: Algo cambió.
2: Ana, amigo.
0: Cambió su ropa.
2: Veníamos bien.
1: Quiero ganar los premios de mi juventud, la fiesta en el centro después del colegio, día de la primavera, con grupos nacionales. ¿Qué época?, dice Lorena.
0: Yo me acuerdo, en mi época el mejor boliche, y puedo decir porque no existe más, era Zona Urbana, que era Osvaldo Ortiz Feynman. Era espectacular. Y los jueves hacían jueves temáticos. Y de repente te ibas las mujeres vestidas de hombres y los hombres vestidos de mujeres, por ejemplo.
1: Sí, había varios donde los hombres iban vestidos así.
0: Seguro.
1: Feliz día a todos, linda primavera en el BSP, va con onda. Me merezco el premio, dice.
0: ¿Qué está pasando? Uy,
1: BSP. Cuidado, ahí, ahí. Saludos, Luis, feliz primavera. Fiel oyente monumental, dice Cachito, Auriazul.
2: No,
1: gracias, caballero. Feliz primavera. Bueno, mandó una fotito.
0: ¿Por qué se dice amores de primavera? Esos son los amores supuestamente superfluos, ¿verdad? Los que terminan.
1: No, esos no son los de verano.
2: El veranillo.
0: Ah, pero hay también amores de primavera. O la música.
2: Y la
0: o,
2: primavera es.
0: De primavera.
1: Lo que pasa es que la primavera, pues, en la naturaleza normalmente es el periodo de apareamiento.
0: La por eso.
1: ¿Verdad? Después del invierno.
2: Afloran los.
1: Exacto. Entonces, bueno, también los seres humanos estamos como más motivados.
2: ¿Tuviste algún veranillo por ahí?
0: Una cara ahí nomás. Sí, claro, obvio. Vos también tuviste seguramente.
2: Vamos a dejar ahí nomás.
1: Hay muchos veranos en tu vida.
2: Vamos a dejar ahí este nomás.
0: Hay una música muy linda.
1: ¿Cuál?
0: A ver si pones por ahí.
2: Amor de verano.
0: Amor de primavera. Amor de primavera que anda dando vueltas.
2: Sí, sí, sí, por favor, qué linda voz.
1: Esa es.
2: Qué linda voz, Lucía.
0: La letra es de Spinetta. La letra, ¿verdad? Creo.
1: Esa sí. No es de la película
0: Tango Feroz. Tango Feroz, de Tanguito. Esta.
2: Qué rápido te chocó, weón. La verdad, cuántas primaveras también tiene.
0: Qué hermosa. Esa película es muy, muy interesante. Muy la leyenda de Tanguito. Qué linda música. Sí. Bella. Luis Alberto Spinetta. Ya lo lejos. Qué lindo.
2: Después te pones a escuchar Bad Bunny eso. Te quedas así.
1: Arrancaron las flores.
0: No sé, después nos van a mandar mensajes los fanáticos bien, de Bad Bunny y se enojan.
2: Súper bien, pero después te pones a escuchar.
0: Se enojan. Lo importante es tener siempre buena actitud ante los dramas, preocupaciones, trabajo y disfrutar full de los buenos momentos y la familia, dice Carlos.
2: 23 medallas acumuladas tiene hasta aquí también en medio de las informaciones que estamos compartiendo el Team Paraguay, porque ayer la medalla de plata fue para el handball femenino. Partido empatado y por el sistema de competencias 25-25 con Argentina. Argentina se queda con la medalla de oro. Esto le permite también a la selección paraguaya de handball femenino clasificar a los Juegos Panamericanos de Lima 2027.
1: Muy bien.
2: 5 de oro, 7 de plata y 11 de bronce, lo que acumula hasta aquí el Team Paraguay. Y en estos momentos se está jugando el partido en fútbol masculino, en fútbol de campo. Está cayendo Paraguay. Paraguay ya está clasificado, ya está metido a la siguiente fase con 6 puntos. Está perdiendo 1-0 ante Uruguay. Paraguay que no puso a sus titulares habituales. Dentro de esos titulares habituales, el capitán Eduardo Delmas no arrancó el partido. Minuto 31 de la primera parte.
1: Muy bien, son las 10 de la mañana, 31 minutos.
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6: Son las 10 con 39 minutos. 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Señor Luis Antonio.
7: Gracias, señorita, gracias. Bueno, acá nos ha enviado ya el amigo Roberto.
8: Ah, no.
7: Roberto Coronel, una
8: tan
7: foto.
8: Tan rápido.
9: Sí. Le creció ya el cabello tan pronto.
7: Sí. Tenemos que subir esta foto.
8: Muy rápido.
7: Espera, le va a pasar a la gente de... por supuesto.
8: Ah, ya los implantes, se pueden ver los resultados del implante. Ya,
7: sí, rapidísimo.
9: Para que la gente de YouTube ya pueda ver.
7: Sí. Yo creo que...
9: Sí, esto es un poco bajón, pero así rápidamente nomás, porque es también noticia hoy y está en todos los portales mundiales. Falleció el hijo de Cindy Crawford, la modelo, supermodelo, hermosa. Ella tiene una hija también, Kai, bueno, y él, Priestley Gerber, tenía 27 años. Hace unos años ya él había hecho pública su adicción, sus problemas con las drogas, y él estaba en rehabilitación, en un instituto de rehabilitación, y ahí lastimosamente falleció.
8: Qué pena.
9: Sí, es una pena.
8: 27 años.
9: 27, hermoso chico. Empezó siendo modelo ya a los 16 de marcas muy, muy renombradas, marcas mundiales, pero lidiaba con problemas de salud mental y adicciones.
8: Ah, no, ahora estoy viendo la foto de Roberto. No, esto.
9: A ver la foto para cambiar de tema, cambiar de mood.
8: Llegó, no, ya pasaron. Rápido prendió el.
9: No.
8: No puede ser esto.
9: Pero hay que compartir con la audiencia. Vamos a subir a YouTube para que la gente pueda ver y saber de qué estamos hablando.
7: Sí, no. Eso es cuando tenés ideas fructíferas. Y,
8: es muy fuerte. Muy rápido todo, ¿eh? ¿Y esto es IA o no es IA?
7: No.
9: Y le agradece, ¿verdad? A la clínica.
7: En realidad fue AI. Como 12 horas AI fue.
8: Ay, estuvo horror.
9: 14.
7: ¿14?
9: 14 fue, sí, tuvo muchísimas horas ahí.
7: Caramba.
9: Sí, eran las 11 y seguía él ahí.
8: Fuerza, Robert.
9: ¡Ay!
8: Espera, nada, pero cuidado.
7: Bueno, dice en... Ah, espera que me fui. En el siguiente bloque ya vamos a entregar los termitos. Estos
9: son muy lindos, los termos de buba.
7: Los hoppies.
9: Hoppies, sí. hopitérmicos.
7: ¿Qué tenemos en YouTube que dice la gente?
8: Juan Cáceres, Juan Cáceres, Juan Cáceres, Juan Cáceres 092. Tiró 800 mensajes Juan
9: Cáceres.
8: Yo creo
9: que Juan Cáceres quiere participar. Sí. Porque demasiados mensajes, dice. Flor de borrachera era lo de antes en Palma, dice. Dios mío, él es el que mandó todos los mensajes. No estamos pudiendo leerlos de los otros. 800
8: mensajes de Juan Cáceres. ¿Será que Juan Cáceres va a ganar?
9: Saludos a la prima de Jorge Vera. La prima Vera.
7: No,
9: de esos
7: Dios
9: chistes mío, que hay. Dios. No fui yo, ¿eh?
7: Ese chiste parece de Pito Cabral, déjame joder.
9: No, no fui yo. No fui yo. Acá no, no, en YouTube. Dice, a mí me ofrecieron ir a Disney por mis 15. Y claro que fui a conocer a Mickey Mouse. La mejor época de la juventud, dice Carla.
7: Feliz primavera, mis 50. Las palmeadas. Voy por mi premio, dice Mirka. Bueno, muy bien, anotada. Los jóvenes de hoy son mucho más pretenciosos en el tema laboral, salario, condiciones laborales, ambiente laboral. Te van a dejar plantado por cualquier inconveniente. Los viejos retrógrados nos quieren tratar de generación de cristal. Sí, y yo, no sé. Bueno, en algunas cosas puede que a lo mejor la resiliencia sea más frágil. Pero eso no siempre es malo, porque nosotros a lo mejor nos bancábamos cosas que no deberíamos habernos
9: aguantábamos
7: bancado.
9: Aguantábamos más.
8: Claro.
7: Sí. Los jóvenes de hoy no se van a someter más a la cuasi esclavitud laboral, dice. Y está bien, ¿eh? Está bien. Pues hola, me equivoqué, todo, Luis, viste. Este le iba a enviar, le iba a enviar a mi señora que nos están por echar del depa. La plata ya no alcanza. Ya.
9: ¡Fuerza!
7: Quiero el hobby para mi hijo, porfa.
8: Dale que va a salir, ¿eh? Barbra
7: Streisand. Bueno. Feliz día de la primavera. Bueno, espera. Quiero ganar mi buba amarillo oro, ya que flores no recibí, dice Cintia.
9: Oye, hay que regalar flores amarillas.
7: ¿Por qué eso de enviar flores?
9: ¿Y por qué asocian con la primavera? El color de la primavera, el color amarillo.
7: Pero ¿y a quién tiene que enviarle a quién?
9: Y puede ser la ella novia. A él o él a ella. Ah, ¿a ustedes les gustaría recibir flores? No. Es más común que las mujeres recibamos flores que los hombres. Pero hay mujeres también que suelen regalar flores a sus chonguis, parejas, maridos,
8: ¿Perdón?
9: Amigos.
8: Perdón, ¿cómo dijiste?
9: Que hay también mujeres que regalan flores a los hombres.
8: A los hombres,
7: claro. A los chonguis.
9: A los chonguis. Sí, a los chonguis.
8: Es raro escucharle a Lucía decir.
9: A las parejas, a los
7: ¿cuándo
9: maridos?
7: ¿Cuándo fue la última vez que le regalaste algo a un chongui?
8: No, a tu marido, no manda Lucía.
9: Y si fue a un chongui, fue antes del 2012. Porque en el 2012 ya empecé a salir con mi marido, o sea, con el que hoy es mi marido. Ah. Entonces, un chongui fue así.
7: Pero antes de ser tu marido, ¿fue tu chongui?
9: Nosotros ya empezamos medio así.
8: ¿Serio?
9: Esto
8: ya
9: va para algo serio.
8: Serio, ya, de verdad.
7: Sí, adentrada luego ya.
9: Sí, ya pintaba que valía la pena. Pintaba. Ya, nos conocíamos, éramos amigos.
7: Ah, bueno, ya. O sea, tenían larga data. Sí. Conocían todos los antecedentes.
9: Sí, totalmente. Eso es el tema. Todos los antecedentes. Toditos los antecedentes.
7: Bueno, pues está bien, o sea, ya sabes.
9: Cuentas claras.
7: Exacto. Sí. Cuentas claras conservan la amistad, sí. No el matrimonio.
9: Totalmente. Pero sí, manos. Era muy regalona yo. A mí me gustaba mucho regalar. ¿Sí? O sea, me gusta todavía, pero sí.
7: O sea, a lo largo de tu vida regalaste muchas cosas.
9: Muchas cosas.
7: O sea, hubo muchos chonguis.
9: Muchos. No sé si muchos chongos, muchos regalos.
8: Muchos regalos.
7: No. Ya. No vayas a querer tapar.
8: Viste, muchos regalos al pedo, ¿verdad? Claro. Termina siendo, ¿verdad? Allá al final.
9: Le escribí, ¿te acuerdas de eso que te regalé? No me acuerdo.
8: ¿Me puedes devolver?
9: Esa lámpara era muy quedaba muy linda, va a quedar linda en mi casa.
8: Sí.
7: ¿Verdad que da gusto regalar?
8: A mí me gusta mucho regalar. Pero yo no sé recibir regalos.
9: ¿Por qué?
8: No sé qué cara poner cuando me regalan algo.
9: Sí, yo también me pongo toda. Sí, a mí yo me cohibo todo cuando me hacen regalos importantes.
8: Sí. Porque hay que aclarar eso, es importante.
7: Sí, cuando te regalen chucherías. Ahí lo que es difícil poner cara.
8: Claro.
7: Yo cuando me casé.
8: Luis, espera, atendé lo que vas a decir.
7: No estaba en el país, por favor. Bueno. Una compañera me regala un cuadro que pintó ella. Era una cagada, cosa espantosa. No. Y yo primero me reí porque pensé que me estaba tomando el pelo. Y ella no
8: se le movió
7: la
8: cara,
7: ¿verdad?
8: Para decorar tu casa, era Luis.
7: Y me dice, y yo le digo, ¿es en serio? Sí, ¿por qué? Me dice, ¿cómo te vas a desprender de una cosa así?
8: Qué rápido, ¿eh?
7: No sabía qué decirle. Volvió un mamarracho y era en serio.
9: ¿Y pero con qué técnica hizo? ¿Acuarela?
7: No sé, en pedo. ¿Quién sabe? Chupó dos botellas de whisky y pintó.
8: Pedo. Técnica en pedo. ¿Existe pero esa técnica?
7: No sé. Era pintura al alcohol.
8: No, muy pues. Chocó cachafazo, chocó.
7: Y vos sabés que creo que me la encontré mucho tiempo. Me decís, ¿tenés siempre?
8: Claro. Sí.
7: Mi
8: sala está.
9: En el baño está.
7: Me acuerdo que.
9: Se puede poner
7: lo primero baño, que me
9: se
7: dijo. Primer día casado me dice: ese cuadro ni cagando vas a colgar en algún lugar.
8: Es un espanto, Luis.
7: Tiene unas cosas espantosas.
9: Ay, pobrecita. Hizo con mucho cariño.
7: No sé.
8: Sin duda.
7: O sea, pues dicen. ¿Para qué se molestó por tan pocas cosas? Podía haber comprado, no sé, una licuadora. Un...
8: Oh, iba a ser más productiva.
7: Sí. Ir al... no sé si... Me parece que sí te doy ese lugar.
9: ¿Cuál?
7: Ese lugar inglés.
8: Ah, ¿para ir a tomar?
7: Hey.
8: Sí, existe todavía. Sí, sí. Pues, escuché la introducción. Sí, existe.
7: Gente en camino ya... Oh, son los de la época. Mm.
8: Sí.
7: Los 90.
9: Gente en camino.
7: Bueno, todos los días les veo. Feliz primavera. Fiesta de primavera eran las de antes, donde todos nos empedábamos tranquilamente, dice.
8: Y hasta ahora.
7: ¿Vos sabés que esa es la de antes? Es porque antes era joven. No, es que antes era... Por eso, todo tiempo pasado fue mejor para nosotros, claro. Obviamente. ¿Verdad? O como dice Lelutiel, lo único seguro es que todo tiempo pasado fue anterior.
9: Sí, eso es lo único seguro.
7: Feliz día de la primavera y la juventud. Creo que la época de Palma fue la mejor. También fue mi juventud. Ahora ya tengo 45. Bueno, hermano, tampoco, ¿no?
9: O sea, joven todavía.
7: 45, así suena, como si tuviera 500 años.
8: Antes de 45 años parecía un señor ya hecho. Con el
9: pero hay que preguntarle a los de 15 cómo nos ven.
7: Como viejos.
9: Por eso. Sí. Bueno, hay que preguntarle.
8: Bueno, chicos de 20, 21 años que con los que entrenamos, ¿verdad? Al mediodía, un poco después del mediodía, me dicen señor y yo así.
9: Viste, hay que ver cómo nos ven.
7: Pero ¿sabes cuál es el paso peor, Julio?
8: Sí,
7: señor, escucha, pero lo triste es cuando vos llegás, te sentás, por ejemplo, en un restaurante y el mozo te dice, don Luis.
9: De ah,
7: no, era pasaste a don ya es hermano, ya está.
9: Ya es irreversible.
7: Ya está.
6: Pero, pero el todo el mundo sabe que usted es don Luis Antonio.
8: Claro.
6: ¿Cuál es el problema?
7: No.
8: Don Luis Vareiro.
6: Don Luis. Yo soy Luis.
7: Yo soy Luis.
6: Pero ¿cuál es dónde radica la tristeza? No, el punto,
8: ¿dónde? Y te das cuenta que ha pasado los años. Claro, ese es el tema.
7: No, y peor si. Y si. Es como que a Lucía le digan. Ña Lucía.
9: Ña Lucía. Sí, no, por favor, no me digan.
7: No, es doña, es Ña Lucía.
9: No me digan, doña.
7: Ñoña.
8: Me quiero hacer el guapo y quiero correr como ellos, eso en el gimnasio.
9: Claro.
8: No hay forma, 21 años tiene.
7: No.
8: Vuelan los pendejos.
7: Sí. Pero bueno, vamos con Ña Marian Fernández, que está en el Congreso. Hola, Ña Marian, ¿cómo le va? ¿Me cortó?
8: Y sí, le dijiste Ña, pues.
7: Se enojó.
8: Le dijiste Ña.
7: Se enojó, Ña Marian. Y vi que estaba hablando hace rato. Bueno, ya está. Estaba hablando nuestro amigo Bachi. Sí. Don Bachi.
9: Ahí está, ahí vuelve. No, no vuelve.
7: Don Bachi.
9: Don Bachi.
7: Bueno, me cuenta. Leo un par de cosas y vamos a la pausa, ¿sí? Buen día, Monumental. Los escuchamos con mi esposo toda la mañana. Feliz día de la primavera. Bueno, gracias. Cuando me dicen doña, Andera, sobre mi corazón, ¿viste? Para.
9: Sí,
7: dice.
9: No pega tanto.
7: Hasta señora acepto, dice.
8: ¿Viste, doña? No.
7: Sí. Sí, vos sabés, nuestros cronistas famosos se van y le dicen: ¿qué tal, doña? Si sí, uno de estos días le van a tirar un plan.
8: Es doña, peor.
7: Doña. Hola, Luis, feliz juventud acumulada. Y las flores amarillas para tu compañera. Y estamos esperando que el marido mande algo,
8: claro,
7: che.
8: Ya.
7: Si
8: ya
7: no, no, algún, algún ex chuli
8: no,
7: te
8: no,
7: esté viendo, escuchando.
8: ¿Ah? ¿Para qué vamos a complicarnos?
9: No, en la casa nomás, ¿para qué mandar al trabajo?
7: Les escucho todos los días. El Zodiac era lo mejor de mi época.
9: Ah, el Zodiac, sí, ¿se acuerdan?
7: No, el
9: Zodiac, yo no me llegué a ir, pero me acordaba lo que era.
7: ¿Zodiac o el Zodiac?
9: El Zodiac.
8: Yo, no sé, no era de mi época.
9: ¿No?
8: No.
9: Pero ¿sabes lo que era?
8: Sí, claro.
7: Sí. Dios mío, más del viejazo su música de juventud y primavera.
8: Choco,
7: ¿qué querés?
8: No, Choco, ¿por qué responde así? Venía Raúl la consola,
9: era una...
8: entonces.
10: Como buen arquero campaña, Orecó salía de ahí.
8: Salía de ahí, sí.
7: Feliz juventud y la primavera, todos los días les veo. Quiero ganarme el premio, dice María Lina. 52 minutos de las 10.

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6: Hora 10:58 minutos en la República del Paraguay, temperatura en Asunción 33 grados. La Fiscalía presenta hoy sus alegatos finales en el caso de Hernán Rivas. La sentencia será dada a conocer el 24 de septiembre. La fiscal Patricia Sánchez afirmó que los hechos imputados al ex senador quedaron probados durante el juicio.
7: El contenido que aquellos documentos consignaron es falso. A partir de esa falsedad académica, fueron producidos documentos públicos que dejaron constancia oficial de una condición profesional inexistente. Y esos documentos fueron posteriormente utilizados por el acusado para acreditarse aquella misma condición ante instituciones de la República del Paraguay. Esta es la secuencia probada. Una secuencia que comienza con la documentación académica de la Universidad Sudamericana, termina en una resolución de primero Cámara de Diputados expedida y luego una matrícula expedida por la Corte Suprema de Justicia y para su integración en el jurado de magistrados y una resolución de la Cámara de Senadores. Entonces la falsedad adquirió eficacia jurídica, carácter público, llegó a tener resolución, llegó a tener matrícula, juramento. Y la totalidad de las pruebas producidas demuestran, fuera de toda duda razonable, cómo esto ocurrió.
6: La esposa del jefe de gobierno de España enfrentará juicio por malversación y tráfico de influencias. Un juez decidió que Begoña Gómez debe someterse a un jurado popular. También comparecerá Cristina Álvarez, quien se desempeñaba como asesora de la esposa de Pedro Sánchez. El magistrado pidió a Hacienda las 5 últimas declaraciones de renta de Gómez. Temperatura en Asunción 33 grados, en Ciudad del Este 30 grados.
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9: Bien, amigo. 11 de la mañana y le vamos a dar el recorrido a las noticias que se dieron en el transcurso del día lunes. Tenemos que ir hasta Francisco Ortiz. Tras allanamiento, la policía atrapó a 2 presuntos implicados. El caso había ocurrido meses atrás en Guarambare. Francisco, contanos un poco de cómo viene ese tema. Un abrazo, bienvenido.
10: ¿Qué tal? ¿Cómo te va? Un saludo a vos, a los compañeros en mesa y a toda la gran audiencia. Efectivamente, este caso se había registrado el pasado 12 de junio en zona de Guarambaré tras la culminación de un partido de la liga de esa ciudad donde simpatizantes de ambos equipos se enfrentaban primeramente a los golpes, luego con piedras, y esto subió de tono porque algunas personas estaban armadas. En medio de esto tomó intervención la policía, se enfrentó a tiros con uno de los grupos y falleció uno de los hinchas en el lugar. Este hincha ya contaba con antecedentes y una orden de captura por venta y comercialización de drogas. Tras la investigación del caso, hoy la policía atrapó a otros dos implicados que serían parte de este grupo de hinchas que protagonizó el episodio y que aparentemente también serían integrantes de lo que sería una facción que se dedica a la venta de drogas en esa zona de la ciudad de Guarambaré. Continúan las investigaciones.
9: Gracias, Francisco. Tenemos que ir hasta el este del país para que Noelia Duarte nos amplíe detalles. Vestidos de policía asaltan vivienda en Mingaguazú. Noelia, bienvenida.
11: Sí, esto ocurrió en el kilómetro 18 Mondaú del distrito de Mingaguazú anoche, donde irrumpieron al menos 5 hombres y uno de ellos vestía una remera con el logotipo similar al de la Policía Nacional. Golpearon al dueño de casa porque este insistía en mirarlos al rostro, que ya que ellos actuaron a cara descubierta, de acuerdo a los intervinientes. Se alzaron con 15 millones de guaraníes y unos 5 mil reales, que de acuerdo a lo que dice el dueño de casa, eran sus ahorros que lo tenía guardado dentro de la casa. Sin embargo, los asaltantes que ingresaron le insistieron que entregara el dinero, que era producto de lo que se sacó del avión siniestrado en abril de este año en la zona del kilómetro 26 de Mingaguazú, perteneciente a una empresa de aseguradora de valores. El hombre dice que no tiene ningún conocimiento respecto a esta empresa y que tal vez los asaltantes se equivocaron de vivienda. Sin embargo, se dio un perjuicio económico importante para la víctima. No había energía eléctrica en esa zona de Mingaguazú al momento de la llegada de los asaltantes, lo que impide acceder a imágenes de cámaras de seguridad, según la policía, compañeros.
9: Muchas gracias, Noelia. Ahora establecemos contacto con Emilce Aponte, el ministro de Salud. Isaías Fretes defiende el presupuesto para salud en la bicameral de presupuesto. Emilce, bienvenida.
12: Así es, tras haber sido trasladado del IPS ahora como ministro de Salud, está ejerciendo su defensa sobre todo al plan de gastos para el año que viene. Y en base a todas estas exposiciones que está haciendo, incluso escucha el parecer y las recomendaciones que los legisladores miembros de la bicameral están ejerciendo, sobre todo en el manejo de los recursos para garantizar primeramente la compra de medicamentos, el gasto más efectivo y una ejecución más eficiente que implique precisamente llegar a la meta. Isaías Fretes anunció durante esta exposición la auditoría médica y contable a los servicios tercerizados como Meprote. Igualmente, él anunció que tendrá la valentía, dentro de lo que se pueda, utilizando un término muy peculiar, para combatir los casos de corrupción, el término de las coimas, que es uno de los puntos más importantes, y también le pidieron revisar las cuentas relacionadas a los gastos en salud para con las empresas del sector privado. Incluso apelaron al ministro de Salud insistir porque hay una mafia en el servicio de lo que representa el sector privado, y es lo que le pedían al ministro de Salud también, hacer frente a esta situación que hoy pone a la pública. Por último, recordemos, aquí son un poco más de 2,8 billones de dólares, y eso es lo que establece justamente a partir de ahora la bicameral. Tiene que establecer las mismas temáticas que van a ejercer y se espera posteriormente la intervención del IPS para avanzar con esta dinámica ante la bicameral de presupuesto, compañeros.
9: Ahora tenemos que ir hasta Itapúa porque Cristian Jiménez tiene un caso. Mujer apuñaló a su pareja por supuestos celos. Esto en Coronel Bogado. Cristian, bienvenido.
13: Asimismo, hablemos de este hecho sumamente grave que había sucedido el día de ayer domingo en horas de la mañana en una vivienda ubicada aquí en el barrio San Blas, justamente de Coronel Bogado. Aquí, tras una discusión de pareja, lamentablemente terminó con un hombre herido con un cuchillo de cocina. La víctima fue identificada como Pedro José Cuenca Vera, de 35 años de edad, y la presunta agresora o atacante sería su pareja sentimental, Nancy Quiroga, de 25 años. De acuerdo a la denuncia, el hombre se disponía a salir de la casa a pescar con su padre, momento en que su pareja, en un arranque de celos, aparentemente tomó un cuchillo de cocina y tras un forcejeo le causó una herida cortante con orificio de entrada y salida en el brazo lado izquierdo. A raíz de esta grave lesión, el hombre tuvo que ser llevado hasta el hospital distrital de Coronel Bogado para su atención médica, y hay que decir que la mujer acudió hasta la comisaría local a radicar la denuncia por supuesto hecho de violencia familiar. Hasta el momento la fiscalía no ha dispuesto nada, pero el hombre herido ya se encuentra en su domicilio. Un terrible caso que alarmó a la comunidad de Coronel Bogado.
9: Bien, gracias Cristian. Bajamos un poco y vamos hasta Misiones, porque enfermeros cierran ruta. Graviel Benítez, bienvenido, contanos un poco de esa situación que se presentó en la ruta de Misiones.
14: Buen día, y son enfermeros de distintos servicios hospitalarios del departamento de Misiones quienes se congregaron desde las 8 de la mañana en el cruce de acceso a Santa María de Fe Misiones, cerrando de manera intermitente la ruta Paraguay 01. Exigen aumento salarial para todos los funcionarios de salud, incluyendo funcionarios administrativos, radiólogos, personal de laboratorio y servicios de enfermería. Denuncian precariedad en los distintos servicios hospitalarios de Misiones y aseguran de que esto es solamente el inicio, una prueba de lo que va a ser la gran manifestación prevista para el próximo 29 en la capital del país.
9: Muchas gracias, Graviel. La ronda de noticias. Establecemos una pausa. 11:07, 31 grados la temperatura.
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4: Cierre de la primera rueda del torneo clausura. 8 equipos separados solamente por 6 puntos. El puntero es Libertad, que está con 23, Olimpia con 22, Nacional con 21, al igual que el 2 de mayo de Pedro Juan Caballero. Con 17, Trinidense, Guaraní, Ameliano y Cerro Porteño. Esa es la tabla de posiciones al cierre de la fecha número 11. Libertad es el puntero. Los más comprometidos con el descenso son los dos equipos que ascendieron para esta temporada, Rubioño y el Sportivo San Lorenzo. El equipo más goleador, Olimpia, con 20 tantos. El equipo que menos goles recibió es Nacional. 6 goles nada más recibió hasta aquí en los 11 partidos disputados. En 7 de esos 11 mantuvo el arco en 0. El equipo que más goles recibió es Recoleta con 23. Con esta particularidad, usó a 3 arqueros en estas 11 fechas. Estamos hablando de Ferreira, de Marcengo y de Toledo. La próxima fecha va a arrancar el próximo día viernes.
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12: Bien, tenemos linda noticia, nuestro Mori Mori.
4: ¡Epa!
12: Lidera la lista de las mejores sopas del mundo en este mes, en septiembre de 2026. Reconocido, el reconocimiento internacional de la cocina paraguaya alcanza, esta es la lista.
4: Es el 1.
12: No, no, estamos en el 1-1, sí. Espera que vamos a mirar.
4: Sí, en esa lista está 1.
12: A ver, ahí.
4: Mori Mori, sí.
12: Ahí está, lidera 1-1. Esto es súper importante, es un hito. Ahí está. Imagínate, esta es la lista del Taste Atlas. Es una enciclopedia y guía de viajes gastronómicos interactiva creada en el 2018 por una periodista croata, Matija Bajic. Y obviamente van cambiando de a poquito, ¿verdad? Y obtuvo el primer puesto con una calificación sobresaliente de 4.7 estrellas, superando especialidades culinarias de Asia, Europa y América Latina. Ahí está, qué maravilla, es que lindo, es realmente riquísima nuestra sopa, sí, una delicia, así que felicidades. Ahí está, la gente que tiene YouTube o acceso a YouTube puede ver ya la lista y puede ver también las imágenes.
4: ¿Qué será el Beirán Korbasi de Turquía?
12: De Turquía, sí. Hay que probar.
4: Habría que probar. Soto Betawi, que eso es Polonia.
12: Nunca probé tampoco ese plato.
4: Pero... está el Yokohama, está el ramen. El
12: ramen, sí.
4: Después está el ramen y después está el... tonkotsu ramen, todo el ramen, ¿eh?
12: Sí, mucho.
4: Hasta el sexto.
12: Qué rico, el ramen es delicioso.
4: Sinigang, Naboboy, ese no sé qué país es.
12: Muchos ramen, dice.
4: Ah, espera.
12: Caldo de queso, mientras vos ves los ganadores. Yo te voy diciendo, calaqueito, gulai, sopa de lima, sopa da petra. Sopa Boronqui, muchas sopas raras que hay acá. Dios mío. Bueno, tenemos cuatro al final, ¿verdad?
4: Cuatro. Hopis.
12: Ok.
4: Tenemos allá dos ganadores. Uno de YouTube y uno de del WhatsApp.
12: Tenemos María Gutiérrez 899. Tenemos Carla Peroni 657.
4: Sí.
12: Y tenemos posibilidad. Vos tenés ahí el teléfono de WhatsApp. Ahí está, Julito. María Gutiérrez 899. Tenemos Carla Peroni 657.
4: Sí.
12: Y tenemos posibilidad. Vos tenés ahí el teléfono de WhatsApp. Ahí está, Julito. Fíjate.
4: Y andá vos con el YouTube.
12: Bueno, a ver. Y

0: Otra vez tu bolígrafo. Alejandra Guzmán reapareció ante sus seguidores. Ella tuvo un problemita en un concierto. Ella estaba haciendo varias... ¿Saben quién es Alejandra Guzmán, verdad?
1: Claro, la cantante.
0: La gran cantante, sí. Tuvo una lesión de cadera durante su concierto en el World Trade Center de Boca del Río, en Veracruz. Y desde el centro especializado, ella compartió un video junto a un grupo de enfermeras y tomó con bastante humor el percance que obligó a suspender su presentación. Tiene un lindo carácter ella a veces, dicen acá. La intérprete también confirmó que la fecha será reagendada. Obviamente no va a poder ahora mismo continuar con su tour, pero hasta el momento no se informó cuándo volverá a subir a escenario veracruzano.
1: Epa. ¿Me decís, por favor, el otro ganador?
0: Te digo, es el señor Juan José Cáceres. Juan José Cáceres Godoy.
1: Que sus últimos...
0: Mira, nada, le dicen ganaste por pesado, venga, pobrecito.
1: Gané, dice ahí.
0: Ay, sí, más vale.
1: 092.
0: Usé todo mi saldo, dice.
1: Ahí está.
0: Se merece, usa
1: Juan
0: todo mi saldo.
1: Juan Cáceres, 092. Ana Patiño, María Gutiérrez y Carla Peroni, los ganadores de los Hopis de Búa. Aquí ya tienen.
0: Sí.
1: Están los Hopis, están muy lindos los Hopis.
0: Hermosísimo.
1: Se viene la temporada de calor y hay que tomar agua. Tomen mucha agua.
0: Todo el tiempo que tomar agua.
1: Sí. A ver, para ir cerrando, porque ya lo veo al comandante Arturo Máximo Rubín ahí bien predispuesto. Me dio un regalo hoy por el día de la primavera.
0: ¿En serio que te regaló? A mí también, sí, un caramelito. Un caramelito, ¿verdad? Sí, gracias.
1: Tuvo con mucha gracia, amaneció hoy el comandante.
0: Sí.
1: Doblete Ronaldo Martínez, está teniendo un muy buen presente en Vélez Sarsfield. Él no había tenido un buen desempeño, o por lo menos no llegaban los goles cuando estaba jugando en Talleres, después de lo que había sido su presentación en Platense. Y ahora... 4 goles en 3 partidos de liga para Ronaldo Martínez, que no está en la lista de Gustavo Alfaro. ¿Algo más que quieras agregar, Lucía?
0: Sí, Resident Evil, la película que se estrenó este jueves, ¿sí? Le está yendo muy bien. Es un reboot, o sea, un reinicio de esta saga, y ya recaudó $60 millones y logró el mejor estreno de la historia de esta franquicia. Está basado en un videojuego y es de terror. A la gente que ama el terror, que sabemos que en Paraguay es un género que gusta mucho.
1: Perfecto. Dejamos por aquí, va con onda. Ya se viene Arturo Máximo Rubín y su fútbol a lo grande. Gracias por estar del otro lado. Chao.
0: Hasta mañana. Chao. Calorcito que
2: te pone vacilón. 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
4: Muchas felicidades por el Día de la Primavera. Feliz y bendecido día. Saludos a todos.
5: Cuando yo me había recibido recién de médico, no quería que me dieran doctor, quería que me dieran Fabián o médico, pero es imposible, porque si yo no me presento como doctor, de hecho muchas veces puse médico, médico, pero cuando me dicen eso me quieren decir que soy un médico naturalista.
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11: Ya llegó la primavera, se acabaron los jerseys.
12: Señores, buenos días. Vamos, con ánimo, que hoy es un bellísimo y maravilloso lunes.
11: Cuídate del calorcito.
13: Si uno me decía que era primavera, yo no lo sabía. La audiencia, buen día, ¿qué tal, Ricardo?
14: Buen día, Arturo.
15: Bien, Arturo, buen día para todos. Señor, buenos días, saludos para todos.
16: Buen día para todos. Ando con el dolor de garganta. Igual podemos hablar de fútbol.
13: ¿Qué tal?
12: ¿Qué tal? Buen día para todos.
17: ¿Qué tal, Darío?
14: Buen día, señor, saludos.
13: ¿Qué es eso?
17: Ahí está la foto del helado.
13: Bueno, qué pena que queríamos hablar con Lucas Barrio, pero no contesta.
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13: Concluida la primera fecha, haremos una reflexión, lo que dejó la primera parte del campeonato clausura.
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13: Bueno, lo que más ya comienza a tener resonancia es el partido que viene.
17: Sí.
13: De Jorge Libertad y Olimpia.
14: Partido de la punta.
17: Sí. Sí, un punto arriba quedó Libertad ahora. Y ayer un poco decía Ricardo, y yo comparto, que la sensación es que Olimpia cerró mejor la primera rueda. Sí. Por más que Libertad mantiene la punta, desde la contundencia, desde lo que genera Olimpia, hoy está un paso adelante.
16: Y lo anímico, fundamentalmente.
15: Y es más regular.
17: Sí, claro.
15: No, no convence, o sea, Libertad. No es el equipo Olimpia, pero gana.
16: Pero gana.
15: Gana, sí. Y cuando vos ganás y ganás y ganás y ganás, entonces.
16: Y los otros no ganan.
15: Ya terminan. Porque ayer lo estábamos compartiendo recién con Denis, antes del gol de Vera. Era un partido parejo.
16: Sí.
15: Parejísimo era el partido.
17: Y contra Luqueño fue parecido, porque sí, claro, hasta que
15: el
17: no
15: gol
17: se rompe,
15: abre, claro.
17: Estaba parejo para partido. Cualquiera en ese momento.
15: El gol abrió el partido.
17: Sí. Después Olimpia metió tres y ayer otra vez volvió a pasar lo mismo. Por eso es de la sensación de que es efectivo, es contundente.
15: Esa es la palabra, es la efectividad.
17: Olimpia viene un poquito mejor que Libertad en ese sentido.
16: Le acerca a Olimpia a los otros. Cuidado con eso.
17: Y es diferente tenerlo detrás a Olimpia que tener detrás a otros clubes.
16: Sí, totalmente.
17: Y después Cerro, por ejemplo, para mí matemáticamente sigue vivo, por más que juega
15: horrible.
17: Muy feo, pero mientras gane, mientras siga sumando y los otros de arriba no garanticen.
15: Y tenés la revancha con Olimpia, tenés la revancha con Libertad. Uno se te puede escapar, sí. Eso sí.
16: Y Guaraní, Víctor, también tiene chance.
17: Y Guaraní igual que Cerro, la misma cantidad de puntos. El otro que no hablamos mucho probablemente de ellos, pero Nacional. Que está metiéndose en Nacional.
15: No, Nacional, sí.
17: Nacional quedó a dos puntos.
15: Nacional juega muy bien. Ahora va a tener dos restas muy sensibles, la del arquero y la de Hugo Adrián. Pero yo creo que el más perjudicado, si vamos igual, a Nacional.
18: Ortiz muy bueno en ataque, puede ser lo de Hugo Adrián, que sienta un poquito. Pero para mí Ortiz...
15: A no ser que vuelva Roque.
18: Sí.
13: ¿Cómo te va, Enrique? Estamos al aire. ¿Cómo te va, Enrique Sánchez? Buen día.
19: Bien, bien, Arturo. ¿Cómo estás? Un placer.
13: Bueno, disculpame, era el cumpleaños de tu hijo o tu hija. Te pido disculpas cuando te llamé a la otra vez.
19: No. No tiene nada que ver, tranquilo.
13: Bueno, gracias, Enrique. Enrique, la campaña de Nacional, haciéndola fácil, simple, pelea el título.
19: Por supuesto que pelea el título, Arturo. Bueno, más solo que de repente dudas de eso, porque ya te dije yo que nosotros estamos peleando el título desde el momento en que asumimos, buscamos ser protagonistas, lo hablamos una vez. Ustedes afirman que me tropiezo en momentos clave y, bueno, tienen razón también. Y, bueno, y eso nomás se trata, ir tratando de ver un poquitito la forma en que podamos aprovechar un poquitito la los puntos que vamos sumando, aprovechar un poquitito la diferencia, aprovechar un poquitito lo que ocurra en la punta, en la pelea con los que están ahí, pero ponerle tu ficha nacional es un candidato que busca ser protagonista, sin duda alguna, Arturo.
13: No, yo no estoy diciendo que no, pero indudablemente en esto de los puntajes, esto es muy, muy... Hay quiebres de resultado cuando crees que ganás, perdés. Hay cosas que se dan en un campeonato que es muy peleado. Por eso está así el campeonato.
19: No, el campeonato está muy competitivo. Por supuesto que está así. Los puntos definen finalmente toda la situación. Hay veces que uno puede aprovechar. Y hay partidos, este fin de semana, hay un partido que en los últimos minutos, por errores o desconcentraciones, cambiaron el resultado, ¿verdad? Que obviamente... se juega y el resultado de todos los partidos importa, sobre todo los primeros 4 o 5 que estamos peleando arriba. Tenemos todo lo que tenga que ver con esta convocatoria, un parate por esto amistoso de la selección. Entonces todo se va complicando, ¿verdad? Todo se va poniendo en el embudo, cada vez más fino, cada vez más pequeña la posibilidad y mucho menos espacio exiguo para errores, ¿verdad? Entonces, está lindo el torneo, claro que sí, está lindo, se está definiendo y bueno, nosotros peleando lo que tenemos que pelear, Arturo.
13: Enrique Sánchez, presidente nacional, con el tema de las ausencias, Kili Roja, la de Benítez, convocados a la selección. Para los jugadores y para Nacional es una distinción. Y para Bernay puede modificar en algo, es decir, arquero seguramente ya tiene, en el ataque digo.
19: Y no, categóricamente que sí, todo muy contento. Nosotros anunciamos al término del partido contra 2 de mayo en el vestuario, anunciamos eso, la convocatoria tanto del Kili como de Hugo. Por supuesto que es para celebrar. Y definitivamente también es, aunque el profe está... por supuesto muy contento por ello, también implica modificaciones en su onceno, en su equipo titular, no contar con Hugo arriba, obviamente genera unas cuestiones, digamos, de que tienen que ser vistas, todavía recuperándose Roque de la lesión del tobillo, del talón. Entonces obviamente que también es preocupante por otro lado, ¿verdad? Pero bueno, entendemos que los jugadores aspiran a estar en la selección, todos nosotros queremos que nuestros jugadores de todos los clubes estén en la selección, así que motivo de alegría sin duda alguna y bueno, nosotros modificar un poco algunas cosas porque tenemos varias bajas, no solamente los convocados, tenemos que sale la lesión Tomás Gutiérrez, le tenemos también a Juanse Feliu, que viene de aquella doblada de tobillo muy grande en cancha de Rubio Ñu. Estamos expectantes de lo que ocurra. Hugo Benítez, de hecho, no puede jugar el partido contra Olimpia. Entonces, son varias las complicaciones que vamos teniendo. Pero bueno, esto es a Mauro Coronel, que está en la sub-20, verdad que me falta en el engranaje. Pero bueno, hay que saber suplir, así como lo hicimos el fin de semana pasado frente a 2 de mayo.
13: ¿Y Gerardo Ortiz vuela a la portería?
19: Y sí, claro, por supuesto, si Quilino está. Categórico, un gran arquero, está siempre el expectante esperando su oportunidad, es un gran compañero y trabaja toda la semana, así que él está más que listo para eso.
13: Y bueno, no te toca a vos, pero en el fuego cruzado sí, el Libertad Olimpia el lunes.
19: Sí, nosotros jugamos contra Meliano, ellos sí, claro, pelearán por su lugar en la punta. Nosotros después jugamos a Meliano contra Olimpia, así que evidentemente todo podemos restarnos a todos o sumarnos a todos, ¿verdad? Eso es lo lindo del torneo, quedan 11 fechas que van a determinar este torneo y hay una situación muy muy pareja que hace que este torneo sea igual que también lo fue el año pasado, a pesar de que el año pasado uno se despegó por el segundo lugar, fue encarnizada la lucha y ahora estamos todos arrimados, estamos todos ahí a 1 o 2 puntos de diferencia y sumar a 3 es gravitantemente clave.
13: No te pregunto el tema de los clubes con fecha, ¿verdad? Es redundancia.
19: Sí, no tengo ningún problema, no tengo, claro.
13: ¿Cuándo se resuelve?
19: A mí me encanta hablar de eso, Arturo. Me encanta, yo no tengo ningún problema con eso. Ustedes nomás lo que no quieren hablar.
13: Ah, qué Enrique Sánchez, ¿cuándo se resuelve?
19: Y ustedes no quieren hablar, ustedes no le gusta hablar de eso porque, no sé, seguramente que le llaman, le retan. Yo asumo todo el reto de toda la gente que llama a putear, no se preocupen por eso.
13: ¿Y te putean mucho, Enrique?
19: Y dicen, escriben en las redes, escriben esto, aquello. Pero mucho apoyo dan. Creo que más apoyo que...
13: ¿Y cuándo,
19: mucho más apoyo que...
13: ¿Cuándo se va a resolver?
19: Que cuestionamiento.
13: ¿Cuándo se va a resolver, Enrique?
19: Y ya nomás, nosotros tenemos mañana reunión de consejo, vamos a ver si hay ya dictamen, digamos, de asesoría jurídica. Y si no es ahora, es la siguiente reunión.
13: ¿Vos tenés más simpatía por Olimpia o por Libertad para... ¿A cuál de los dos te gustaría más?
19: Me gustaría más que...
13: ¿Y Olimpia o Libertad, sí, tu afecto?
19: Que sean mis vicecampeones.
13: Así luego, qué confianza tenés.
19: Voy a la pucha, ¿qué me puede preguntar otra cosa?
13: ¿Y qué,
19: me encantaría que Olimpia sea vicecampeón de Nacional, por ejemplo, sin problema.
13: ¿Te gustaría más que Olimpia sea vicecampeón y no Libertad?
19: No, también, no tengo ningún problema. Un gran trabajo también que está haciendo Nelson ahí. En esta su... La primera experiencia, sí, claro.
13: ¿Quiere decir que no le damos el crédito nacional, vio?
19: A usted no le dan el crédito nacional. No le dan, no le van a dar, no le van a dar. Pero eso es así, yo ya te digo una. No vende Puebla de Nacional, no vende.
13: ¿Por qué yo te pone así? ¿Por qué te pone así?
19: No, no me pongo,
13: ¿Te pone nervioso, Enrique Sánchez, presidente?
19: No, no estoy nervioso, al contrario, con mucho cariño te digo. Pero está bien, yo le entiendo, pero así es. La otra es, así es esto, lastimosamente. Pero no importa, eso nos da más fuerza a nosotros, como le digo a los muchachos, tranquilo muchachos. Nadie se acuerda de nosotros, está muy bien. Si Arturo no se acuerda de nosotros, está bien, está...
13: ¿Y quién pio te digo que no más? Qué difícil.
19: No, él está muy ocupado en su baile, ahora bailarines ahora, entonces así le digo a los muchachos para se vaya a preocupar. Tu amigo Arturo no se acuerda de nosotros, tranquilo, él está ahora mismo.
13: Baila conmigo Paraguay.
19: Exacto.
13: Acá con Benny Canisa y con Masivo. ¿Le conoces a Masivo?
19: Sí, claro que sí, le conozco.
13: ¿Te gusta cómo baila?
19: La verdad no veo ese programa realmente.
13: Bueno, listo. Está bien. Enrique, ha sido un gusto. Gracias, Enrique.
19: Un abrazo grande.
13: Adiós, gracias, Enrique Sánchez, presidente nacional.
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13: Le damos crédito, no lo de crédito nacional.
15: Así, nacional tiene todo el crédito.
17: Está bien posicionado ahora. Está bien posicionado.
15: No sé a qué se refiere, Enrique. La verdad que. Sí, va a pelear. Porque yo me he cansado de decir que Nacional tiene para mí el mejor plantel del fútbol paraguayo.
16: Pero no les cuesta mucho cuando están ellos primero, Nacional, los demás, asumir eso y ganar los partidos cuando están primero, no están preparados los jugadores. Es conveniente que estén segundo, tercero peleando ahí, que estar primero, eso les cuesta.
17: Yo admito que esa es mi duda con Nacional, por eso yo no lo veo llegando a dos o tres fechas antes del terminar, peleando mano a mano con Olimpia o con Libertad, porque siempre le pasa eso a Nacional últimamente, que parece que va a tener el gran torneo, sobre el final va perdiendo puntos increíbles. Por eso es que tengo esa duda, esa reserva con Nacional nuevamente.
15: Pero depende este torneo. Hasta Nacional, el final van a pelear. Depende, claro. De Nacional, porque hoy está abajo.
16: Sí, por eso mejor. Y
15: caballo que alcanza, sí. Quiere ganar, así que bueno.
16: Hasta el final
17: su partido clave ante Olimpia, que es el siguiente. Obviamente primero Ameliano, que ya lo podría complicar, pero después
15: a Olimpia le ganó a Cerro lo que no le pudo ganar. Si le ganaba a Cerro era puntero. Sí.
17: Porque a Libertad lo pasó
15: por arriba. A Libertad le hizo tres, ¿verdad?
17: Sí.
15: A Olimpia le ganó bien también.
16: A Ameliano no le puede ganar. Se está cumpliendo lo que vos decís sobre 2 de mayo.
15: No, pero lo que yo digo es que se cumple lo que yo digo, pues algo ya
16: no, pues,
15: normal.
16: A la pie.
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15: Y después lo de Libertad, que le quitan a Alan, que es el lateral derecho, pero creo que no puede suplir ahí Libertad. No con la misma calidad.
17: Es el que venía jugando cuando no estaba Alan. Solo que ahí va a tener que mover los centrales porque Robert venía jugando.
15: Y ahí podría reaparecer
17: Freire.
15: O Flores. Flores, ¿verdad?
17: Flores.
18: El otro chico también estaba lesionado. Chamulé.
15: Chamulé está lesionado. Por eso no
18: puede. Sí, lesionado. Sí.
15: Es rarísimo lo de este chico.
18: Y hay que ver qué equipo es el más perjudicado con esto de la situación de a la selección.
15: Sí, hasta
18: en el arco lo de Valentinelli, por ejemplo, Por eso te digo. A Olimpia y Nacional le sacan el arquero.
17: Sí, 1-1 está el partido. Está por terminar. Voy a entrar a actualizar ahora mismo.
18: Sí, 1-1. Sí, ya clasificó por eso. 82 minutos de partido ahora.
13: Gracias, Charlie. Mi ingeniero Lucho pregunta: ¿cómo está Paraguay? Perdón.
17: 1-1 metió Buring el gol, el centro delantero de Libertad. Sí. Fue el que convirtió el tanto.
18: Paraguay primero.
17: Sí, Paraguay ya estaba de hecho.
18: Entramos y desperdiciamos por lo menos en 15 minutos.
16: ¿Del Mapio o no?
17: No, de titular no. No sé si ingresó porque no vi más el segundo tiempo, pero no. Cambió casi todo el equipo. Mantuvo la defensa y el arquero.
18: Observaste, visto el primer tiempo.
17: El primer tiempo por tramo. Por tramo. Nos hizo muy rápido el gol Uruguay. Sí. A los 6 minutos, como que sacudió al equipo eso.
18: Y el chico Vera, con todo respeto, de Libertad le cuesta. Por lo menos tiene muchas chances. O sea, tiene que por lo menos generar 4 o 5 para que una.
17: Solo que hoy jugó diferente porque con Delmas, obviamente, tiene un enganche. Y hoy eran dos de área porque Vera y Buring se movían prácticamente. Los dos son delanteros de Libertad. Hoy puso, por ejemplo, a Miño, César Miño de entrada.
16: Olimpia.
17: Jugó Milan Freire, que era otro que hasta ahora no había jugado de titular. Sí mantuvo el arquero, Mauro Coronel, Thiago Fernández y Kevin Amarilla. Son los cuatro que quedaron del último partido de arranque.
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13: Están hablando ahora, están haciendo reportajes también a Justo Villar y Gastón Olveira viajando rumbo a los Estados Unidos. Ya estamos anunciando que están viajando Justo Villar y Gastón Olveira.
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17: También está jugando a esta hora el fútbol femenino 9 Sur, están perdiendo 3-2, así que con eso quedan sin chance de la medalla de oro. Con este resultado van a jugar el tercer puesto por la medalla de bronce. Quedan 3 minutos todavía por jugar, pero Paraguay tendría que remontar, tiene que ganar sí o sí para clasificar a la final por el oro en fútbol femenino.
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20: En el último
21: que hicimos,
20: la puta madre se lesionó, idiota, se lesionó la concha de tu madre, se lesionó acá, boludo.
13: Todo eso es bola, ¿verdad?
20: Pero será posible,
17: ¿no? No, dijo la C de tu madre, dijo vitamina, sí, se le nota por el movimiento de boca.
13: Lo que le dice
20: de no voy a poder jugar.
13: No voy a poder
20: siento
13: jugar.
20: Que me reventó el talón. ¿Qué explotó? En el último
21: que hicimos,
20: la puta madre se lesionó, idiota, se lesionó. La concha de tu madre. Se lesionó acá, boludo. Pero será posible, viejo. La concha de tu madre. Dejate de joder. Bien, bien, bien, Romeo, bien, bien, bien, bien.
13: Gentileza de Canal 13, esto que pasamos.
18: No, Crack se llama. Es una cuenta. Es un especialista.
17: Lectura de labios.
18: Lectura de labios.
13: Muy bueno. Pero bola, entonces.
18: No. Es real. Pero la persona, o sea, en las redes se lo conoce como Crack al chico que hace.
13: Perdón.
18: Es muy bueno en la lectura de labios.
13: Pero eso lo dijo,
17: ¿verdad? Sí, dijo, pero la voz
18: es del intérprete.
17: Que el intérprete.
18: Él lee lo de usted y lo hace.
13: Pero lo que yo sé.
18: Vitamina dijo eso. Sí.
13: Lo que pregunto si dijo.
18: Claro,
13: dijo. Es fuerte. Porque le estaban cargados. Dos parece que eran Víctor.
17: Sí, dos dijo. Y ahí le tuvo que explicar con ese, la sed de tu madre, que se lesionó Derlich, que por eso
13: fue lo que le pasó.
17: Talón. En el talón sintió que se le desprendió algo. Entiendo que es una cicatriz de su lesión anterior. Al hacer el último.
18: Habló eso de la cicatriz. Para comprobar qué tal.
17: Él tiene fascia plantar, dijo. O sea, venía arrastrando entre el talón y la fascitis, la famosa fascitis plantar, y que en la fascia él siente en el último pique que algo se le desprende. Y ahí yo relaciono porque hace dos semanas, ¿se acuerdan que Vitamina había dicho que él no jugó un partido en reserva porque tenía un dolor en el talón? Y yo entiendo que ahí ya tenía el pequeño problema, y ayer al hacer el esfuerzo en el calentamiento sintió algo que le asustó. Esa fue la descripción.
13: Porque
17: de
13: ayer teníamos que mala sensación que era Timpey o la Derlis, los chicos detrás de allá abajo con preferencia, sí. Siendo Timpey una atracción especialmente para los chicos, lo que es Timpey, lo que produce y lo que genera en Olimpia, que evidentemente ahora hace banco. ¿Por qué? Porque Raúl Cáceres recuperó la titularidad.
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13: Rolo, Romero al ataque. Tuvo poca participación ayer, entró Sandoval, Ábalos, que anda muy pero muy bien. Ábalos demuestra la calidad que tiene. Aparte del penal, es un delantero distinto a los demás, tiene otra concepción del juego. Me parece que es más, sin menospreciar al centro delantero, tiene un juego más colectivo en el buen sentido de la palabra, y hace buena asistencia también. Ese es para mi gusto.
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13: Queríamos saber con título informativo quién es el técnico de
15: José.
13: Ayer hablamos con Ricardo Núñez, título informativo. Iba a hablar con Arturo Villasanti, ¿verdad?
17: Sí, iba a hablar con
15: Arturo Villasanti.
13: Cuando le llamamos pleno partido en la previa, para saber si nos puede decir Ricardo como información, ¿verdad? Porque cree que uno le está entendiendo. Le llamamos la derrota. Sí. Ricardo. Sí, ya, un segundo. ¿Cómo te va, Ricardo?
0: Bien, Arturo, bien.
13: Bueno, ayer hablamos ayer, después del 4-0 Independiente. ¿Quién es tu técnico ahora?
0: Y todavía con usted, Arturo. Tengo que hablar con tu tocayo y hay nombres, pero estoy a minutos de decidir, Arturo.
13: ¿Y a cuál querés que te llamemos, Ricardo?
0: Yo creo que ahora son las
13: 11:51.
0: Antes de las 13 horas ya voy a tener tomada la decisión.
13: Consciente.
0: Con nombre y apellido.
13: Está perfecto. Ricardo, te llamamos a la 1, ¿sí? La tarde.
0: Genial.
13: Gracias, muy amable. Ricardo Doña, presidente del 12.
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13: Vamos a ser, Germán, compañero del equipo a la fecha.
15: Sí. Y después no se puede hacer la selección del, de la primera parte.
18: El primer
15: problema. Pregunto,
18: sí,
15: no sé.
18: Sí, pega.
17: Es que si lo discutimos por una fecha, por 11, Ricardo, va a estar complicado.
18: A veces se le prende la lamparita, claro, Ricardo.
17: Germán, si por una fecha a veces no discutimos, por 11 va a estar.
18: Se arma
15: Sarambí. No, pero.
17: Pero bueno, podemos.
15: Y no se discute nomás, ¿verdad? Sí, se discute.
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13: Dice Radio Franco, Arturo Facti Plantares.
17: ¿Así se pronuncia?
18: Facitis Plantares.
13: Entonces escribió falta una I. Claro, plantar sí. Duele, dice. Yo tuve, dice Eladio. Sí,
18: el que tuvo esa lesión.
15: Eso Roque se lesionó ahora.
18: Y el que tuvo esa lesión y le costó mucho, y justo fue cuando Cerro lo contrató, Rodrigo López. Y después Rodrigo López va a Sportivo Luqueño. Y el que lo recupera o le ayuda a recuperarse de esa lesión fue Nutri Diego.
15: Y después él fue goleador,
17: sí, en Luqueño. Seis meses muy
15: pero bien. Es una lesión bastante difícil.
1: Sí, sí, sí, porque hay una inflamación en la fascia de plantar. Es como una tendinitis crónica que se te hace.
15: Sí.
1: Duele como loco.
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13: Sí, sí. Bueno, vamos entonces con el equipo. ¿Qué?
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13: En el arco.
17: Yo voto a Rufo.
13: Niño.
15: Olvera.
13: Olvera se mandó dos cagadas terribles ayer.
15: Rufo.
13: Rufo.
1: Sí.
22: Vuelve, pero no la ha cagado Olvera.
1: Y la salida esa que el sale fuera del área, sí, que escuché el comentario de Ricardo y coincido con él, que no. Al salir ahí tiene que tomar otra decisión. Terminar las jugadas, dejando la larga.
15: Tira al costado,
1: pero. Se confió y estuvo a punto de que lo expulsen.
15: No, podés tapar, pero.
17: Esa era difícil.
15: Pero yo sí creo que si era gol se anulaba.
17: Sí, anuló. Pero en cancha no se anuló.
15: No, pero Olvera es un arquero sobrio. No puede hacer lo que hizo ayer. Él no es de ese tipo de arquero.
1: Sí, aparte, como
15: salió. Es tocarle al costado.
1: Sí.
15: Arriesgó se ser confió. Expulsado.
1: Se confió, sí. Me parece.
17: Yo, hablando de arquero al que quiero hacer un reconocimiento, pero ahí soy coherente con lo que dije la vez pasada, que no lo voy a votar porque perdió de Víctor Zamudio. Para mí, él sostuvo el 0-0.
13: Mucho atajó.
17: Tapó como 5 o 6 más. Yo solamente
1: porque me gustaría preguntarle por qué no se tiró la pelota del gol.
23: En el gol, ¿qué pasó?
15: Pero sé por qué no se tiró. Para mí, que le pega muy bien.
17: Esperaba segundo palo, Germán.
1: Pero le patea de lejos.
15: No le pega espacio.
1: Se ve bien la pelota. Lo agarra muy parado. O sea, muy distante de subir el palo.
15: No tuvo reacción, me parece.
1: Y la miró, no sé.
17: Pero no será que quiso intuir que abría el pie. Buscaba el segundo palo. Yo sé que el arquero no
1: puede
17: debería
1: ser, hacer eso, pero eso, por qué no te tiraste en esa pelota.
17: Pero él, por ejemplo, tapó más que Rufo.
1: Sí,
17: Macho,
1: sí,
17: Olveira,
1: sí, sí. De hecho fue el destacado. Pero esa fue la duda. Pero creo que Rufo.
17: Rufo yo lo voté.
15: Rufo.
24: Para mí Olveira, pero volvieron bien. Toledo me gustó en Recoleta, perdió. Y Campisi también bien.
15: ¿Sabes?
24: Campisi.
15: Lastimosamente la macana del arquero del De Ameliano,
24: que venía haciendo buen partido también. Campisi Sánchez.
22: Se mandó una doble parada, niño.
24: Sí, Campisi estuvo muy bien.
22: Impresionante.
24: Campisi estuvo bien. Toledo.
1: Toledo anduvo bien. Hubo una que salió también en falso, niño, por el área. Que casi hacen el gol.
24: Toledo.
1: Sí, el de
24: segundo.
1: Pero bien.
24: Pero en líneas generales los dos tuvieron buena.
1: Sí.
22: ¿Y Olveira, qué tal?
1: Bien.
22: Aparte de esa laquina.
1: Pero ese tipo de cosas no le pueden pasar a él, Arturo.
24: Yo me estaba viajando rumbo a Itagua, capaz que fue justo esa jugada que a mí se me capaz que
15: sí, no,
24: salió mal. Pero la otra, yo vi la otra que tapó, sí.
1: No, la que le sacas a Sada y eso,
24: esa vi. Ya en el resumen.
1: Pero creo que Rufo fue más regular en todo, o sea, no se le vio un.
24: Ganó Rufo.
1: Una mancha.
17: Para mí sí. Tuvo más otro.
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22: Lateral derecho.
17: Para mí Méndez otra vez, el de Guaraní.
23: Cáceres.
22: Lateral derecho.
23: Raúl.
24: A mí me gustó Paragua Espínola. No sé si era en el partido nacional. Claro.
15: A mí me gustó Méndez también.
22: Perdón, disculpame, Ricardo. Terminó Paraguay y Uruguay 1-1.
17: 1-1, así es.
15: Igual con la derrota, inclusive era.
17: Era primero, sí. Y Uruguay ya estaba eliminado, aunque gane. Sí. Define el segundo puesto esa tarde Argentina y Venezuela.
15: Yo voy por Méndez. Qué bien juega el chico.
1: Sí,
15: o sea, no es el chico, pero que
1: bien. Anda bien regular. Yo también, yo voy por Méndez.
17: Tres votos.
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17: Centrales.
15: Yo sé que va a perder de vuelta, pero Lucas Quintana.
17: Yo, Gustavo Velázquez, para mí ayer. O sea, el sábado jugó bien.
24: Para mí Rodrigo Melgarejo se mandó un partidazo nacional. Figura.
1: ¿Y Vera no entra?
15: ¿Quién es Vera?
23: El Juan de Olimpia.
17: El de Olimpia.
15: ¿Cómo se llama?
17: Juan Vera.
24: Bueno, como segundo central. Porque
15: cuatro, sí, dimos.
24: Pasa uno y uno.
1: Juan Vera. Yo iba a ir por Vera y Melgarejo, el de Nacional.
24: Melgarejo.
17: Yo solamente tengo a Velázquez, un central. Pero
24: ¿y en tu caso,
23: Ricardo? Quintana, ¿verdad?
15: Yo y Lucas Quintana.
24: Quintana
17: y Vera. Quintana tiene dos votos.
24: Melgarejo tiene dos.
17: Melgarejo,
24: Quintana, entonces.
17: Melgarejo, Quintana, dos votos.
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17: El lateral izquierdo.
23: Jiménez o lateral izquiero en Rubén.
17: Sí. En realidad línea de 5, pero por ese lado. Y después en el segundo tiempo cuando defendió con 4 lateral izquierdo. Yo de los que vi. Leandro Allende. De Guaraní.
24: Sí. A mí me gustó Paredes. A ver, Jesús Paredes.
17: De Emiliano.
24: A mí también. A ver, Paredes.
2: Yo lo vi a Allende. No lo vi a Abel, lastimosamente.
23: Yo Jiménez.
17: Carlos Jiménez.
24: Sí. Soy empate. Dueño. Entonces queda entre
17: Allende o no.
2: Allende, sí, pero Allende 2. Solamente porque no lo vi a Paredes. No.
17: Allende o Abel Paredes. O Abel. Tiene que ser. De Emiliano Paredes, de Guaraní.
23: Abel Paredes.
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24: Seguimos.
17: Volante por derecha para mí Aliceda. Te empezó por derecha este partido.
24: Aliceda. Yo le tiro unos votos a Ojeda, entró muy bien en Luqueño.
23: Si tiramos picante, por izquierda, Ojeda.
24: Le podemos tirar también por izquierda. Solo que se tira más por derecha. Sí, si nos queda un hueco por izquierda, podemos emocionarlo al día de Ojeda.
17: Aliceda queda.
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24: No hay discusión, ¿no vieron?
17: Sí, hoy estamos bien. Volantes centrales, yo particularmente no tengo. Pensé en los partidos que vi.
24: Mesa y Gio Bogado. No sé si llevan el partido. Gio Bogado. Y Mesa a su lado, el de Nacional.
23: Luque. Sí, Luque.
24: Bogado, sí. Giovanni. Sí, un doble seis. Fue un poco más adelantado, pero no trabajó
23: el
24: especial.
2: Mesa, el de Nacional.
24: Mesa, sí, de Nacional. Leandro.
23: Gio Bogado.
2: A mí me gusta Leandro. Me gustó Leandro.
24: Después otro que entró bien, Germán. No sé más dónde ubicarlo. Así un poco más arriba en ataque, Steven Moreira. Él hace el gol contra Libertad en Emiliano.
2: Sí, y él es volante.
24: No sé si ponerlo doble 6 o más arriba.
23: Pero doble 6.
24: Clasifica también allí como volante.
17: Giovanni y Steven.
24: Yo creo que.
13: ¿Cómo te va, Daniel?
3: Un saludo para vos y los panelistas.
13: Gracias, Daniel Rodríguez. Lucas Barrio debutó, volvió. El triunfo del Luqueño, ¿qué perspectiva te da todo esto, Daniel Rodrigo, presidente de Luqueño?
3: Ah, importantísimo triunfo. Y muy contento, Arturo, muy contento, no solo por el triunfo, sino por la forma en que jugó Luqueño, un equipo dinámico, intenso, y creo que fuimos merecidos ganadores.
13: Bueno, el partido en sí, la charla que tuviste en la previa, me supongo que esto cae muy bien en todo sentido a la victoria de Luqueño. Para su misma gente, su mismo público.
3: Sí, Arturo, sí, pero nosotros estábamos muy confiados en el trabajo de Lucas Coste, que hace una semana recién que está, pero es un plantel que él conoce, un plantel que él prácticamente lo armó. Bueno, y no hizo ajustes en el sistema de juego, algunos cambios, y bueno, el equipo realmente jugó muy bien ayer.
13: Arrancando de Campisi
3: y tocando también el mediocampo, Arturo, ¿verdad? Entonces, con Lucas es un entrenador que le gusta atacar. Y bueno, qué mejor defensa que el ataque, ¿verdad? Así que ayer Luqueño jugó un gran partido. No nos hicieron mucho daño. Y bueno, las pocas veces que llegó Recoleta, ahí estuvo Campisi dándonos seguridad en el arco.
13: Un segundo, Víctor, con Daniel Rodríguez, presidente de Luqueño.
17: Sí, presidente, creo que una vez ya habíamos hablado del tema, pero muchas veces los técnicos nuevos traen una energía diferente. No sé si sintió eso en la semana, desde la llegada de Lucas Barrios, una motivación distinta, que después obviamente tiene que perdurar eso en el tiempo, pero por lo menos para una primera imagen es válido este tipo de situaciones, como para reencauzar el rumbo, ¿verdad?
3: Hola, Víctor, buen día. Sí, Lucas es un ganador y él transmite esa energía, ¿verdad? Toda esa mística lo traslada en el plantel y bueno, ahí se ve el resultado, Víctor. Fíjate cómo jugó ayer Luqueño, esos primeros 25 minutos, 30 minutos del primer tiempo. Era tremenda la intensidad que tenía en el equipo en la cancha. No pudimos abrir el marcador, recién se nos abrió en el segundo tiempo, pero sí se vio un equipo distinto.
17: Y ya van quitando una diferencia interesante, presidente, creo que usted lleva también las cuentas, pero alrededor de 10, a 11
3: ver,
17: puntos.
3: Víctor, a ver, Víctor, vos que sos de números, fíjate que nosotros hoy le llevamos ya 6 partidos a Ruyo Ñu. O sea, hablando mal y pronto, Luqueño tiene que perder los 11 partidos, Rubio Ñu tiene que ganar 6 partidos o ganar 5 partidos y empatar 2 para que nos pueda pasar, ¿verdad? Sí. Y también con el resultado de ayer, asumiendo de que Luqueño pierda sus 11 partidos y Recoleta pierda sus 11 partidos, nosotros terminamos en el mismo promedio que Recoleta.
17: Presidente,
3: ya es muy grande, sí, la diferencia.
17: Sí, justo, yo lo que calculé más o menos era que con el triunfo de ayer comprometían aún más a Recoleta. Hay una diferencia muy grande, ¿cierto? Pero creo que Luqueño ya se puede ir olvidando a poco. Obviamente, matemáticamente tiene que confirmar eso. Pero ya no está más esa presión. Me acuerdo cuando iban a jugar ante Rubio Ñu, era un partido de, no sé, 6 puntos, se dice, de 12 puntos más o menos. Pero ahora ya están más calmos con ese tema. O sea, esa presión va a ir bajando en esta segunda rueda, aparentemente, con estos resultados.
3: Y esperemos que sea así, Víctor. Sí, yo coincido contigo. Ayer era un partido muy importante para nosotros. Y bueno, de a poquito, como vos decís, nos vamos sacando un poquitito el peso de pelear ahí abajo y nos vamos metiendo también ahí, mirando de reojo lo que sería un torneo internacional. No solamente nos pusimos ahí a tiro de Recoleta en el promedio, sino también estamos a 2 puntos de ellos en el acumulativo. Así que fue un partido donde en dos puntas Luqueño sacó resultados favorables. Víctor, mira un poquitito lo que te estoy pasando. Sí. Te estoy pasando en el privado. Tenemos un poco de paciencia.
17: Sobre el tema del promedio.
3: El tema del promedio, sí. No, no es nomás buena la señal, pero...
17: Enseguida va a llegar el presidente y vamos a ir sacando cuentas. Lo que sí, yo ayer iba a comentar eso antes de entrar con usted, esperaba el momento. San Lorenzo, por ejemplo, si pierde el lunes, San Lorenzo desciende ya oficialmente. No hay forma de que se salve. 10 fechas así antes es, ya estaría confirmado el primer descenso. Y el otro, salvo que milagrosamente levante, todo indica que sería... Rubio Ñu. En un ratito voy a mirar, presidente, lo que usted me manda.
13: Ahora está viendo, Víctor, justamente su niño, Tomás Daniel Rodríguez.
24: Sí, saludarlo, presidente, y consultarlo. Ojeda venía un poco tocado, ¿verdad? Porque justo ingresó ayer y fue el diferente en un momento que necesitaba el partido, una calidad del chico Ojeda.
3: Ojeda se lesionó en un partido, ¿cómo te va, niño? Él se lesiona en un partido con Ameliano. Él recibió un golpe fuerte del lateral izquierdo de Ameliano, y tenía una inflamación importante, por eso ella ya no llegó a jugar contra Olimpia, ni siquiera fue convocado. Y bueno, Lucas lo llevó a poquito, se lo tuvo en la semana en Chalbodones y bueno, nos dio una gran mano con una tremenda definición. Es un chico nuestro, canterano, así que feliz con Marcelito, porque es un chico que en cada partido va creciendo cada vez más.
24: Sí. Lo de Morales, ¿cómo es, presidente? ¿Quién se hace cargo ahí de la operación? ¿Está a cargo de ustedes, del club que lo haya prestado? ¿Cómo viene la situación allí?
3: No, lo de Morales es Luqueño, es el responsable. Luqueño. Sí. Es 100% el Sportivo Luqueño.
24: Correcto. ¿Ya hay fecha de intervención?
3: Lo vamos a hacer la... ¿Perdón?
24: ¿Sí hay fecha de intervención o no?
3: No, todavía no, porque primero él tiene todavía mucho líquido en la rodilla. El primer paso que va a hacer el cuerpo médico del Club Deportivo Luqueño es hacerle una especie de drenaje, pero van a tener que sacarle el líquido, que baje un poco más la inflamación para que después lo puedan operar. Pero Lucas, nosotros lo vamos a contener en todo sentido. Luqueño no lo va a abandonar. Sabemos que esto va a ser un proceso de recuperación largo, vamos a continuar con él este año, todo el año que viene, y bueno, estoy seguro para que para la clausura del año que viene Lucas Morales va a empezar de vuelta a darnos alegría.
24: Correcto. Creo que el otro día nos decía que esta semana habría novedades, tema de licitación del estadio. ¿Eso esta semana o la siguiente? ¿Cuándo habría novedades, presidente?
3: Puede que tengamos noticias hoy a última hora, lo más probable mañana a la mañana.
24: Correcto, correcto.
13: Gracias, Daniel. Después estamos con Víctor también el mensaje. Muy amable, Daniel. Gracias.
3: A usted, Arturo.
13: Gracias, gracias. Gracias igualmente. Daniel Rodríguez, presidente de Luque.
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13: ¿Cómo te va, Arejo?
4: Y bien, Arturo, digiriendo lo que fue el fin de semana.
13: Bueno, contanos, ¿qué generó, qué despertó entonces?
4: Y mucha más incertidumbre, Arturo, mucha más duda sobre los criterios arbitrales, ¿verdad? Por sobre todo.
13: ¿Te escuchamos?
4: No, y por ejemplo lo de Raúl Cabral, hubo una jugada donde Pachi Carrizo le agarra la remera, casi le rompe la remera, le sujeta el cuello, y el árbitro sanciona falta y no le muestra la tarjeta, ¿verdad? Iba directo al arco y seguramente de ahí se van a acordar tus compañeros, sí, mismo de esa jugada. Y después Pachi se le saca otra tarjeta y debería haber sido la segunda ya, ¿verdad? Le perdonó ahí. Después lo del gol, ¿verdad? Yo comparo con el gol anulado 2 de mayo, donde le tocan de atrás a Kili y bueno, falta, y después comparo con de cómo le tocan otra vez a Peralta también en el gol de Libertad y no es falta, ¿verdad? ¿Cuál es el criterio? O la primera tarjeta a Raúl Cabral, donde él baja el brazo sobre entre el cuello y la cara del jugador de Libertad, y después veo donde Robert Rojas hace lo mismo sobre Hugo Benítez casi al terminar en la primera etapa y no es tarjeta para el de Libertad. Es más, veo una falta de, te voy a decir ahí para decir cuál es el criterio, una falta de Hugo Benítez contra un jugador de Libertad en el segundo tiempo, donde el árbitro ni siquiera sanciona, y para mí era más tarjeta amarilla esa que la de le sancionó a Cabral. Entonces, ¿cuál es el criterio que utilizan, verdad?
13: Y esa es la pregunta, ¿cuál es el criterio, Héctor?
4: Sí, realmente me quedé ahí con muchas dudas y preocupaciones, ¿verdad?
13: Y ahí queda, picando el balón, porque esto seguirá igual.
4: Ojalá que cambie, Arturo.
13: ¿Y cómo va a cambiar si el arbitraje paraguayo es discretísimo y sos consciente?
4: Sí, Arturo. Hay que cambiar. No sé qué tienen que hacer, pero hay que cambiar. Hay que cambiar, Arturo, pero o probar con gente nueva o algo, pero no puede tener ese tipo de criterio. O sea, si alguien me dice cuál es la diferencia entre el penal anulado, el gol anulado a 2 de mayo y el gol de Libertad, no sé cuál puede ser, ¿verdad? Hasta en la forma en que se tiraron los dos fue igual, ¿verdad? Fue idéntica.
13: Y bueno, esto es el tema arbitral, tu disconformidad, que no es la primera vez que te manifestas en el tema arbitraje de lo que está pasando en nuestros campeonatos. Y en el orden estrictamente futbolístico, fuera de arbitraje, ¿cómo ves lo de Emiliano ahora enfrentan a Nacional?
4: No, bien Arturo, supimos sobrellevar más de 45 minutos, más de 50 minutos con un hombre menos, y jugamos de visitante y contra el puntero, ¿verdad? Y todos saben lo que significa Libertad. Yo no creo que existan muchos equipos que puedan hacerle frente de esa forma a Libertad como lo hicimos nosotros, cada vez más conforme con el rendimiento de los jugadores. Yo creo que hasta podría decir que los puntos que hoy día tenemos no condicen con el nivel que está teniendo el equipo.
13: Perdón, le estaba comentando a los compañeros, perdón por mezclar, Clever Ferreira con la selección.
4: Sí, muy contento, Arturo, muy contento por la oportunidad que está teniendo Clever. Justo antes de embarcarse el día de ayer me envió una imagen ahí, que ya estaba partiendo con destino a Estados Unidos, y bueno, me pone muy contento por él y ojalá que sepa aprovechar esta oportunidad y que sea de vuelta un puntapié inicial para una gran carrera dentro del seleccionado paraguayo para él.
13: ¿Lo que te envío como un reconocimiento, Héctor, de Clever?
4: No, Arturo, es una relación que siempre tenemos con todos los que pasaron por el Emiliano, ¿verdad? Siempre tenemos ese relacionamiento de amistad y bueno, es más por eso, Arturo.
13: Está bien, finalmente, Héctor, ¿tema arbitraje? ¿Habrá una nota a la APF o no?
4: No, Arturo, sí, le escribí un mensaje al director de forma respetuosa sobre estas situaciones, a ver si podría analizar, ¿verdad?
13: ¿Y qué te dijo Abel Aquino?
4: ¿Qué lo va a hacer, Arturo? Seguro que en el análisis arbitral de que van a sacar entre hoy y mañana seguramente va a salir.
13: ¿Lo va a hacer?
4: No, calculo, Arturo, no sé, calculo que ahí va a analizar las jugadas que le comenté, ¿verdad?
13: ¿Y qué le pusiste con tu escrito?
4: Lo que te comenté, Arturo, lo mismo le estuve diciendo, lo que a mí me parecieron, ¿verdad?
13: Y bueno, te vamos a esperar también el informe del departamento. Lo de Emiliano te conforma bien, futbolísticamente hablando.
4: Futbolísticamente bien, Arturo, por eso te digo. Yo creo que los puntos que tenemos hoy día no condice con el nivel de juego que tenemos, ¿verdad? Mm. Ahora empieza una segunda rueda donde tenemos que mantener el mismo nivel y ojalá que sepamos sumar mayor cantidad de puntos y lo más rápido posible ya tener cero posibilidades de descender y clasificar a una copa.
13: Gracias por tu tiempo, Héctor, muy amable, gracias.
4: No, por favor, las órdenes.
13: Gracias, Héctor Melgari.
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17: Para dejar en claro la cuestión numérica, porque ahora también el presidente luqueño me enviaba algunos números y yo comparaba con los cálculos que hice justo esta mañana. San Lorenzo pierde el lunes, desciende. 10 fechas antes ya va a estar confirmado, matemáticamente a intermedia. Si es que pierde, Rubio Ñu tiene que hacer por lo menos 16 puntos de lo que queda. Quedan 33 en juego, tiene que hacer 16. Y con 16 solamente alcanzaría a Luqueño o a Recoleta, siempre y cuando Recoleta y Luqueño pierdan todos sus partidos. O sea, tiene que hacer 25 por lo menos para intentar salvarse a este ritmo, siempre considerando que Recoleta y Luqueño van a sumar algún que otro punto. Entonces, hoy Rubio Ñu está al límite. Por lo menos 16 unidades tiene que hacer. El Luqueño ya sacó esa diferencia, son 6 partidos de distancia. Recoleta tiene 6 partidos de distancia contra Rubio Ñu. Y San Lorenzo ya el lunes, 10 fechas antes, tendría que buscar, porque Tembetari 8, San Lorenzo lo va a superar.
18: Histórico.
17: Si es que pierde, es una campaña
18: histórica para,
17: sí,
18: para mal.
17: Resistencia
18: no fue así. Que...
17: Resistencia hizo menos puntos, sí. Pero el torneo era más corto. Ah, era de menos fecha, por
18: pero
17: eso.
18: Lo de Rubio Ñu, Víctor.
17: Sí, era de 10 equipos.
18: Lo de Rubio Ñu es muy difícil.
17: Salvo que de milagro levante ahora.
18: Perder todos los partidos Recoleta y Luqueño, aparte que ellos tienen que ganar.
17: El cálculo que tenemos que hacer es que tiene que hacer 16 puntos más que Luque o Recoleta, porque si no se va. O sea, si hace 25 tendría que hacer 9 nomás Luqueño, sí, Recoleta. Está, sí, realmente al límite, wow, de Rubén. Sí.
13: Perdón, Vito, volvemos al...
18: Por izquierda, volante por izquierda.
13: Recordando en el comienzo, por favor.
18: Bueno, Giovanni. Tenemos en el arco Rofo de Cerro Porteño, lateral derecho Armando Méndez de Guaraní, los centrales Melgarejo de Nacional y Quintana de Cerro Porteño. Lateral izquierdo, Abel Paredes de Emiliano.
13: Después medio campo a la derecha.
18: Por derecha, Aliceda de Cerro Porteño. En los volantes centrales, Steven Moreira de Emiliano y Giovanni Bogado de Deportivo Luqueño.
23: Ojeda por izquierda.
24: A mí me gustó Ojeda.
23: Ojeda, Luque.
18: ¿No? Ojeda, aquí. Luque.
24: Salvo que tengan otro volante, que yo por ahí
23: haga gol. Gol.
24: ¿Por qué? Gol. Hizo gol en todo diferente.
18: No.
23: Ojeda.
18: Aparte, lindo gol hizo.
24: Sí. Tengo
17: algo bien. Ojeda. Luqueño, Marcelo,
18: sí.
17: Ojeda.
18: Sí.
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13: Arriba,
18: Hugo Adrián.
24: Hugo Adrián hizo un partidazo.
17: Yo iba a dar dos votos de confianza y Ábalos y Vegetti para mi dupla. Porque no vi Nacional, por eso no.
18: Bueno, pero Hugo Adrián tenemos 3.
13: Hugo Adrián.
24: Iván Valdés.
13: Hugo Adrián Benítez.
24: ¿Cuándo va Iván?
18: Iván jugó media punta
24: Iván y...
18: Hizo dos goles.
13: Pero no sé si tiene... ¿Y quién con Hugo Adrián Benítez?
24: Para mí, Valdés, que hizo los dos goles de Nacional. Y el asistidor fue Hugo Adrián.
1: ¿Iván Valdés?
24: Sí.
1: ¿Iván Valdés? Delantera nacional,
24: otro,
1: África.
24: Solo que tengan otro
23: delantero. Yo voté a los dos.

0: fulano.
1: Pero tiene medio limpio.
2: Claro, ¿qué quiere decir? Que él me está apretando mi paquete.
1: Por favor.
3: Pero tiene medio limpio.
1: Por aquí me conoce, Ricardo.
2: Que poco me conoce. Para que yo le guste vitamina. Para mí, técnico de la fecha.
4: Aparte, técnico de la fecha. Es técnico de la fecha.
2: Disculpen.
5: Fuerzas parejas. Para mí, Bernard, fuerzas parejas con 2 de mayo. Y en el otro hay un extremo. Uno que ya está en estado crítico, en terapia intensiva.
4: Vos le pegabas con toda vitamina.
2: Ya está amarillo. Que yo boté vitamina porque Arturo me apretó.
4: Sí, pero correcto. Si vos dijiste vitamina. Claro, yo estoy con vos.
2: Este es el cachito.
1: Pero jale a ver, Ricardo.
3: Me queda duda.
4: ¿Quién es cachito?
3: Tiene mérito Olimpia. Olimpia vitamina. Porque empezó muy mal. Se recuerda que perdió muchos partidos. Y ahora está cerca de las puntas ya.
4: ¿Qué querés?
2: Mira, que se metió Arturo y yo discute con él. ¿Qué es lo que pasa?
5: ¿Y por qué creías que estaba tranquilo en la votación?
2: Dijo algo y ya se
6: le... Sí,
4: Gran niño. Excelente acotación. Nadie lo le saca menito a Víctor Bernay. Ocurre que Germán...
2: Claro, pero cuando no metiste en ningún puesto. Sí.
5: Y cuando se metió ya armó el...
4: ¿Qué?
2: Que no te metiste, ¿no? Porque estaban haciendo
4: problemas. ¿Qué es lo que te pasa, vos?
5: Apenas se metió...
4: Te venía maquilón mal pedo acá, será. Guapuena se dudó. Después de unión de consola, ve. ¿Por qué viene a que me pone? Dice que yo, que se armó el quilombo cuando yo me metí.
5: ¿Tiene razón?
4: Sí. Pero te saca completo.
5: No, tú no vas a buscar cómplice ahora. Para...
2: Fíjate, ¿cómo sí,
5: ya,
2: la
5: yo no le doy pelota, ya está.
4: Es muy astuto.
2: ¿Cómo dice la frase a palabras necias?
7: Ya está.
5: Hablando de oídos sordos y la selección, no
7: va a ser. Vitamina, vitamina.
5: Nueva York. Claro, ¿por qué no hace el equipo vos nomás y nosotros te aplaudimos?
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4: ¿Cómo, niño, la de cada equipo, por favor?
5: Sí, Gustavito, el equipo...
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5: Es el siguiente: Rofo de Cerro en el arco, Méndez de Guaraní sobre el sector derecho, Melgarejo de Nacional primer central, segundo central Quintana de Cerro, Abel Paredes de Ameliano lateral por izquierda, Ariceda, jugador de Cerro sobre el sector derecho, Steven Moreira doble 6 con Giovanni Bogado, Marcelo Ojeda Luqueño por el perfil izquierdo. Arriba los de Nacional, Iván Valdés y Hugo Adrián Benítez, el entrenador Bernay de Nacional.
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4: ¿Cuánto hay, perdón, cuánto hay de Libertad que puntero?
1: Ninguno.
7: No. De Libertad, ninguno.
3: Mentira. Dos de Luqueño hay.
5: Hay tres de Nacional. Tres de Nacional, tres de Cerro.
4: ¿Podés aguantar un ratito?
3: Sí, señor. No. De Libertad no hay.
4: No, no hay, no hay. Espera un ratito.
3: Sí, señor.
4: Estamos hablando de Libertad Olimpia, que es el partido de la fecha heredera. Uh-huh. La próxima juegan el lunes a las 19. De Libertad, puntero absoluto, no hay ni un jugador. Eso refleja bajo rendimiento que tuvo.
3: Sí.
4: Así. O en el orden colectivo o individual. ¿Y de Olimpia cuánto hay que estar segundo?
5: No, no hay.
7: ¿De Olimpia no hay?
3: No. Olimpia igual.
5: No entró.
7: Fueron sí. Ninguno, varios no, candidatos.
5: Pero bueno, no, yo postulé al técnico, pero me tiraron en la guillotina.
6: El técnico no juega.
5: Ah, bueno, no dirige, sí. Entran solo los jugadores. Se dirigen solo.
3: Ahí te das cuenta que va a ser un partido muy parejo.
6: No defender tu posición.
5: Ya está, Arturo, no hay pelota.
7: Yo postulé a Ábalos y nadie me dio bola.
5: Claro, pero... él también postuló a Ábalos.
6: Sí, pero por un gol de penal.
7: Y voto de confianza.
6: No, tiene... no, no, eso sí, a mí me gustó el rendimiento.
5: Jugó bien aparte.
6: Me gustó bien. Y tiene mucho criterio, juego. Me encanta cómo juega.
7: Ayer estuvo bien. Los otros partidos.
4: Pero esto hay que darle mejor tiempo. Hay que darle
7: le costaba delantero. Largo la pelota, le costaba
4: controlar. A mí desde que vino a mí, Ábalos me impresionó bien. Hay una que le hice a su compañero Jaromina. Tirar centro para tirar centro que no sirve. Claro. Esa es la lectura que le di.
2: Aprendió mucho a jugar en conjunto, Gabriel Álvarez.
4: En el ojo le da. Y, eso es lo que yo entendí cuando le dijo al compañero.

0: Y así más que hermano, ustedes sí. Que jugaron al fútbol.
1: Sí, él fue, compa- él fue compañero
0: moleste,
1: mío. Él fue compañero
0: mío. Se moleste. Ocurre que creen que el 9 le tiran nomás al centro al 9.
2: Exacto.
0: Cuando vos sos un 9 y sabés jugar colectivamente, no es tirar el centro nomás. Y a ver si qué carajo sale arriba. Sí, o claro. Un zaguero rechaza mal, o qué va a pasar. El centro tiene que ser bien ubicado. Y Ábalo viene demostrando y le está enseñando a los jugadores que soy 9 y también puedo jugar como claro. pivot. Uh-huh. Y si vos me acompañás, yo te voy a asistir. Esa es la sensación que me da Ábalo. ¿Eh?
2: Sí. Tiene movimiento.
0: ¿Tiene
1: si no me equivoco, Arturo, si no me equivoco,
3: falta acompañantes.
1: Ahora no, no se me vienen mucho en la mente, pero el reflejo cercano que tengo de los últimos goles que él hizo en Independiente, que eso fue su último equipo, no, él no hizo tantos goles de cabeza.
0: Por, o sea, eso, que, digo,
1: por eso de tirarle tanto centro.
0: No.
1: Él ha hecho muchos goles de pared, de mano a mano, también ha hecho de penal, pero no es solo cabeza. Antes sí. Ábalo era solo cabeza centro y cabeza gol. Pero él aprendió mucho ahora a jugar.
2: Es medio duro todavía
1: el equipo. No sé. Pero si... él es así. Él no va a ser Aliceda que te va a cambiar. Él no va a ser Cecilio en su momento. Olvídate.
0: Yo me acuerdo de él cuando jugaba en
1: General Díaz. Pero Sandoval es más duro que él, por ejemplo.
0: Perdón. Germán, ah. ¿Vos dónde estabas cuando él debutó jugaba en General Díaz?
1: Sí, después yo lo tuve en Crucero.
0: Vale. Él se abría mucho del área. Algún día cuando
1: como
0: tenga...
1: Will jugaba. Como...
0: No. Era un 9 con el brazo levantado. Y algún día tendré la oportunidad de Gabriel, a ver si yo miento. A mí, cuando transmitía los partidos, Gabriel, me daba la sesión de ser un jugador guerrero. Sí, hoy sí, el rasgo sí, fue sí. cambiando con el tiempo. Sí. Y pregunten a General Díaz, donde estuvo antes, cuánto con el brazo levantado. Llamaba la atención que arrastraba la marca y jugaba con el brazo como protegiéndose.
1: Y aparte jugaba al límite por el tema del codazo.
0: En el ojo.
1: Sí,
0: en el ojo.
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0: Otra cosa, ¿quién es goleador de Cerro, Víctor?
4: El goleador de Cerro es Vegetti.
0: ¿Y por qué le putean a Vegetti?
4: Porque pudo meter muchos más.
0: No, pero si es por eso.
5: Yo tenía que haber hecho los goles. Que le podían dar a Cerro hoy.
4: Pasa,
5: a un más punto, cerca. A un punto.
4: Pero antes, ¿a quién le metió el Vegetti? Vamos al repaso. No, le metió a Rubiño, le metió a dos a Recoleta, le metió a Luqueño. Sí. Después en los partidos
0: ahora
4: fuertes.
0: Vamos ahora vamos a calificar los goleadores, ¿a quién le metió?
4: Entonces, claro, sí, por supuesto. Claro, vamos a la pero es fácil ser figurante de Rubiño antes de
5: ¿Por qué?
0: ¿A quién le metió? El próximo programa es goleador del campeonato, pero no le hizo limpio.
4: ¿Y sí?
0: ¿Por qué no se reúnen ustedes?
3: No, pero tiene que hacer goles.
5: ¿Hace cuánto dijo Angelito?
3: Hasta Darío le va a hacer.
1: No estoy con usted en esta.
0: ¿Sabes por qué aquí no está conmigo?
1: Porque vino con todos los galardones, como el goleador de Brasil.
3: Hasta Niño lo hace goles.
1: Y hay que exigirle a los grandes jugadores. ¿Qué es lo que dice Recoba?
3: No, hasta Darío y Niño le va a hacer goles a
5: Recoleta y a Rubio Ñu.
4: Dile goles a Recoleta
5: y a Rubio Ñu.
3: Casi descendido. Casi descendido.
0: Bueno, cuando haga un gol, porque para usted.
3: ¿Qué quiere decir? Que perdieron todos sus partidos. Y por algo perdieron todos sus partidos. Es lógica, es lógica.
4: Vegetti es el que más
0: goleó. No, si yo te pregunto, ¿quién es goleador de Cerro?
4: Vegetti.
0: ¿Guste sí. o no le gusta? Sí, sí,
5: ¿cuántos sí, goles sí, tiene sí. ese Ron?
0: ¡A la puta! ¿Qué
1: pero los partidos importantes, Arturo, esperábamos más de Vegetti. Por ejemplo, claro, en un clásico contra Olimpia, contra Libertad, contra Palmeiras.
5: De equipo chico. Vale. No,
1: porque es un tipo que lo pagaste una fortuna. Porque tiene
5: 14 goles en todo el torneo. Que para promediar 11 partidos es poco para un equipo.
1: Y 4 nomás.
5: Claro. Es un promedio para un.
0: ¿Qué es lo que le pasa a ustedes?
5: No, no, digo de Cerro en
0: general. Sacar a Vegetti y la antena de Cerro, ¿a quién le hace goles?
1: ¿Bocón hace goles?
5: Por eso, 14.
1: ¿Bocón hace goles?
0: ¿Y por qué no le pone a Bocón?
1: Hay que preguntarle a Costa. A su amigo Costa, pregúntele.
0: A su amigo Costa,
1: el goleador lo tiene en el banco.
0: Le da urticaria a ustedes.
1: El Bocón es goleador.
0: Loco,
5: ¿cómo estás capaz de decirte feliz Navidad Arturo. Ahora? Está confundidísimo.
1: Gustavo.
5: Sí. Oh. El medio que armó la vez pasada, el escándalo, el zarambí que hizo en la defensa de Cerro. Sí. Así está así. Voy a decirte feliz primavera, te voy a decir feliz Navidad, Gustavo Costa. Está perdido. Está. Lo pone a Ramírez de lateral. Lo tira como volante por derecha. Después entra el otro, Domínguez, juega como volante central. Después cambian la defensa, Cañete de lateral derecho cuando Cañete no es lateral derecho. Y dos laterales derechos en el medio campo, uno como volante. Después entra Bobadilla, volante central, lo tira como volante por izquierda. O sea,
3: una ensalada.
5: Estaba totalmente desperdido. No, y después que lo importante es ganar, que estamos recuperando jugadores.
0: Yo lo conozco. Yo lo conozco, ¿no es cierto?
5: Y sí, Gustavo.
0: Yo lo conozco, ¿no es cierto?
6: Morel me hizo recordar el viejo Morel.
0: el volante central. Porque después de zaguero central también fue.
5: Sí. Y a los 90 jugó donde le gusta jugar cerca del área, hizo una corrida, dejó dos hombres en el camino. O sea, dale la libertad a Morel que juegue donde quiere jugar. Deja de imponerle un lugar como volante central y tirarlo ahí a Piri, que se siente más cómodo. Hasta Gastón juega ahí.
1: Sí.
5: No, no sé qué quiere cambiar, no entiendo qué quiere cambiar. Igual que Vitamina poniéndolo a Franco Alfonso. Poniéndolo de 10. Vámonos. ¿Qué quieren inventar? Que porque son argentinos quieren venir a imponer que son Bilardo, Menotti, son. Por Dios. Te quieren venir a vender espejo. Jugó muy bien, miren que jugó muy bien. Jugó muy bien. Te dice, dijo ayer por Alfonso.
1: Y porque lo va a bancar a muerte.
4: Sí,
5: Alfonso. Para lavar, para bancar su cagada.
1: Sí, bueno, pero lo va a bancar, eso es más que claro.
0: No, Coto no tiene tiempo con nosotros, Conor. Está llamada se da Ibai. Tiene otros medios, el de preferencia Coto no es.
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0: Espectacular cuando estás recorriendo todas las radios. Espectacular Coto lo dice.
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0: Difícil lo de Recoleta,
5: ¿eh? Y son muchos partidos sin ganar.
1: Sí, bro.
5: Tiene la ventaja y la suerte, igual que el Sportivo Luqueño, de tener a San Lorenzo y Rubio Ñu. O si no.
6: Y ahora San Lorenzo, ahora sí. Voy a decir, no le gana a San Lorenzo.
5: Y sí, el.
4: Y es un partido ideal para los dos, en realidad, para sumar algún puntito.
6: El hambre y la gana. El arco tuvo chance, volvió, por ejemplo, sacó el freezer a Brian Ferreira.
3: Brian Ferreira, que anduvo bien. Jugar, tiempo jugó bien.
6: Un par de corridas allí, pero no.
1: Una araña.
6: Pero no le sale.
1: De araña.
3: Sí, hoy en día ya es un equipo cansino, Recoleta. Sí.
6: Le falta esa frescura. O sea,
3: sí, le falta esa chispa.
6: No era el Recoleta antes.
3: No, estaba para nada. Diferente. Para nada.
6: Diferente. Y eso, ¿tiene chance y no se le da? Sí. No se le da.
0: Si para él juega la final de Odesú, puede pedir. Olimpia.
4: ¿Qué cosa? ¿Postergar?
0: Escribe, si Paraguay pasa a la final de Odesú, Olimpia no puede pedir suspensión contra Libertad.
4: No, porque eso lo selección absoluta se considera
0: por el reglamento.
4: Sí. Tres jugadores en la selección absoluta. Este es un torneo sub-20.
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0: No hay nada en Recoleta de cambio. Esta semana juega la Copa Paraguay, ¿verdad?
4: Recoleta tiene esta semana.
0: Juego contra San Lorenzo. Después se verá.
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5: ¿Qué propusiste, Ricardo, la selección de la primera parte del campeonato, ¿verdad? Si es que están de acuerdo los compañeros. Yo.
0: Sí, ya está, ya se aprobó, ya metele, pon el arco Olveira.
5: Viste de azor.
1: ¿Quién fue el arquero que más estuvo en todo lo
0: de Olveira?
3: Mayo.
6: ¿Vos sabés que ahí justo cuando Ricardo tiró ese título? Dije, qué pena, porque para mí sí hay uno que le iba a citar a la Sánchez. Justo que nos quedamos con la imagen de este último partido, porque el que venía bien.
1: ¿Sabes qué, niño? Tenemos que guiarlo en todos los equipos, no importa el de hoy.
6: Y Sánchez, yo creo que.
1: Rossi,
6: de la primera rueda, mínimo entró en 3-4.
1: Sánchez y Rossi, el de Domingo también
6: estuvo. Creo en 4 equipos entró.
5: ¿Quién más? Campisi estaba atajando bien hasta que lo sacaron.
1: Sí, pero Campisi no sé si estuvo
6: en. Pero no llegó al equipo ideal.
1: No estaba en el equipo ideal.
5: No estuvo nunca.
4: Para mí, Sánchez o Rossi. Perdió el puesto 4 fechas más o menos. Campisi.
1: ¿Qué dice
3: para usted? Mí, Rossi.
4: Voy a mirar. Pues sí, Rossi, voy a apoyarme en alguna estadística.
6: ¿Y por qué era el puntero hasta hace poco? Rossi, ¿verdad?
3: No se equivocaba mucho.
7: No, así no te va a servir. Es un impresionante el archivo.
1: No, pero
3: pero Olveira no va a estar ni Rofo. O sea, lo quitamos a los arqueros de los grandes y vamos a los
6: goles.
4: Estadísticamente yo elijo a Santiago Rojas. Solo 6 goles en contra. El que menos goles recibe.
1: Pero Kili Rojas estuvo en un solo partido de toda la rueda.
3: O Sánchez o Rossi no malo
1: ya. En un solo partido estuvo Kili. Que fue la fecha.
5: Como el elegido.
1: Por eso yo me guío por lo que hicimos nosotros, no por la estadística esa.
4: Pero la votación es diversa. O sea, la elección fue una, pero la votación fue diversa.
5: Claro, porque podía. Había, no era unanimidad.
4: Claro, no era unánime.
6: Podemos hacer mañana con el resumen de equipo.
5: No, pero yo
6: sé
5: no,
6: que está en, no, sé que en redes están los flyers de todos.
4: Podemos buscar,
6: pero buscar ahora en pleno programa.
5: No, pero yo digo lo siguiente: nosotros elegimos muchas veces, y digo elegimos, aunque yo no estaba de acuerdo, jugadores que ingresaron 3 minutos y hicieron un gol y fueron figura. Claro. Entonces significa que por
1: y
5: más
1: eso
5: que
1: en no estadística no entra,
5: sí,
1: por eso.
5: Pero por más que no haya estado en el equipo ideal, si hay un jugador que ahora te llena. Porque vos, ¿por qué elegí un jugador? Por el momento, para la selección, por ejemplo. ¿Verdad? Por el momento elegí. No lo llevás porque hizo toda una campaña espectacular.
3: Yo ya tengo 4 jugadores: Rossi, el arquero, los dos laterales de Guaraní y Richard Ortiz en el centro. Ahí está. Ya tengo 4.
1: Para mí, el arquero es Rossi.
5: Rossi.
1: Yo pongo a Rossi.
5: Sí.
3: Los dos laterales de Guaraní.
5: ¿Vos, Víctor?
4: No, yo Santiago Rojas.
5: Santiago Rojas.
4: Sí, Santiago Rojas.
1: ¿Vos, Ricardo?
5: No, yo lo pongo a Rossi.
1: ¿Y el niño?
6: Y quiero ver el análisis de nuestro todo. Porque no, yo venía con mi chip, era la fecha, el fin de semana. Acuérdame el torneo, quiero el archivo, por eso, para no pifiar.
3: Muy bien, señor.
6: Pero si hay uno que ahora me apura, Sánchez. A pesar de que pasó,
5: es que
6: pasó
5: bien, con el fin de semana. Sí,
1: yo estaba en la duda entre Sánchez.
6: Tiene un futuro terrible. Terrible. Sí, a mí me gusta Sánchez.
1: ¿Lateral derecho?
5: No tiene que caer nomás Sánchez. Lo tienen que sostener en.
6: ¿Méndez de qué fecha estuvo?
3: Méndez.
6: ¿Por qué no estuvo
5: en el 4?
1: Él arrancó
3: laterales.
7: Está hablando con todo que no tuvo antes el equipo de la rueda.
5: Cuarta fecha,
3: por ahí. Pero ¿quién le puede competir a Méndez? Díganme rápidamente.
1: En su momento era Cabaña, pero después bajó.
3: En su momento. Aquel hace cuánta fecha, me olvidé. Otro, dígame.
5: A mí, por ejemplo, me gusta.
1: Yo voy por Armando Méndez.
5: A mí me gusta mucho la regularidad que tiene Cáceres, por ejemplo. Pero
3: ¿quién Cáceres?
5: Para congraciarse. Para congraciarse lo pusieron a Tim Pei, no, entonces le sacaron continuidad.
3: No era que Tim Pei anduvo bien.
5: Ah, para vos, ¿qué? A mí que me metes.
3: Anduvo bien, le quitó el pedo a Vitamina, tu amigo.
5: Pero no, por, no es lo
4: que Iván me Ramírez no fue.
1: Iván Ramírez no, tuvo no buenos partidos.
4: Sí. Jugó muchos partidos.
3: De Encerro.
4: Dentro de todo, el más llegó rescatable a veces de Encerro.
6: Sí. El principal fue antes que juega en Itagua, el que hace el.
4: Que mete el gol, sí, el gol ante Recoleta.
5: Hace el gol en su debut.
4: Yo, Iván Ramírez, porque Méndez llegó ya tarde.
5: Ah, Iván Ramírez.
1: Llegó. Sí, pero con, yo llegó tarde, pero con lo que demostró para mí fue.
3: Méndez, para mí también.
1: Para mí Méndez.
5: Iván Ramírez.
1: Méndez también.
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3: Manuel Quintana.
1: Primer marcador central, Mauro para Coronel. Mí el de Nacional.
4: Ah, Coronel. Mauro. Coronel.
5: Yo pongo Coronel Quintana.
3: Coronel Quintana, tenés razón. Me estaba olvidando de Coronel.
1: Mauro, ¿no?
6: El grupo City ya lo estaba observando.
3: Coronel.
5: ¿A Coronel?
6: Sí. Carlos Labrador, el señor Rico, nos comentaba.
5: A mí me
6: que estábamos allí, que gente del grupo City estaba.
5: A mí me contaron en su momento, sí, Jorge, es que Olimpia lo quiere. Inclusive Olimpia dijo, le damos el pase de
6: Hugo Adrián
5: y danos. Y Vitar dijo.
3: Muy mal negocio a ser Nacional entonces.
5: Vitar le dijo, bueno, vamos a estar hablando. Él se va a Europa.
3: Claro.
5: Y lo dije hace rato, ¿eh? Así como dije el martes lo de Kili y lo de Hugo Adrián.
3: Ahora. No, antes ya.
5: No, hace rato vengo diciendo eso. No, cuando empezó a.
6: Nada de otro continente.
5: Después te van a decir.
6: Nada, cae el continente de su.
5: Después te van a decir que no, que es mentira, que nunca.
6: Directo a Europa.
5: Sí. Es lo que quiere su representante, ¿verdad?
1: No sé, Coronel, ¿con quién ponemos?
5: Yo con Quintana.
3: Con Quintana.
1: Víctor.
4: Jorge,
6: sí, pero eso estoy, por eso es donde que quería ir la. Pero
4: pasa que estoy cabeza a cabeza entre Imanol Segovia.
1: Yo voy con Falabella, por ejemplo.
4: Buena
1: primera rueda de Falabella para mí.
4: Y no hay mucha diferencia porque estadísticamente me estoy dando 9 goles nomás recibido Guaraní y 10 nomás Cerro. O sea, hay un gol nomás entre las defensas en general.
6: Cañete veo que en varios equipos también es

0: Cañete juega muy bien.
1: Cañete tuvo un par de equipos.
2: Pero a él, aquí encontré un par de. Cierto, pues me acordé que yo soy
1: el encargado
2: de
1: enviarle a Reyes los equipos.
2: Entonces tengo aquí. En esta fecha, nuestros centrales fueron Melgarejo, Quintana. En la anterior fueron Robert Rojas, Cañete. En la anterior, de vuelta, Quintana de Cerro, Coronel de Nacional.
3: Ahí está.
2: En la otra fue Coronel de Nacional nuevamente con Segovia de Guaraní.
3: 2-2.
2: Después Melgarejo de Las Freire de Libertad. Bruno Valdés en una con Freire de Libertad. Son las primeras fechas. Y por ahí nos quedamos.
1: Sí. Eso creo que fue Coronel y Quintana.
2: Coronel y Quintana son los que más aparecieron de nuestro equipo ideal.
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1: Lateral izquierdo, compañeros. Yo voy por Allende.
2: Yo estoy mirando el resumen. La mayoría de nuestros votos fueron hacia Carlos Jiménez, Espinosa. Después Coronel, también en algún momento de Guaraní. Otro Castro. Castro también estuvo en un par de equipos. Jiménez en otra vez, después Castro. Las primeras fechas eran mucho Castro y Jiménez. Sí, Abel Paredes también había aparecido en algún partido. Allende una sola vez para nosotros.
5: Allende llegó también sexta fecha.
2: Una sola vez en el voto total. Y Paredes. Estaba mucho entre Paredes, Castro y Jiménez en nuestros primeros votos.
5: Yo voy con Castro.
2: Y Allende, bueno.
5: Hasta este momento de 2 de mayo era de lo mejor que tenía.
1: Lo echaron la fecha pasada.
5: Sí, por eso los dos últimos partidos.
1: ¿Esta fecha?
5: Esta se le expulsó. Sí, yo voy con Castro.
2: Yo con Abel Paredes.
1: Abel Paredes. Yo paré Allende, pero me corté.
2: Mirando los votos. No, pero en tres cuatro equipos estuvo de forma regular Abel Paredes.
1: Bueno, Abel Paredes entonces.
2: Abel Paredes.
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1: Por derecha.
0: Volante por derecha.
6: Uf, no es fácil,
7: El de Libertad, vamos a poner por derecha. El Llovera, puede ser.
0: Él juega más por izquierda,
5: sí, ¿eh? O de punta.
1: Raúl Alugo estuvo bastante.
5: Diego Fernández llegó por lo menos dos o tres veces.
7: Cierto.
5: Después de.
7: López de Recoleta. No, de Recoleta.
5: Sí. Guaraní. Pero ahora en los últimos recién. Diego, por a mí derecha, me pareció más regular.
2: Fíjate que Raúl Alugo. Ahora Aliceda. En la anterior, Mati López de Guaraní. Después fue elegido también el Biovera Libertad en un partido. Sí. En otro, a ver, ¿quién fue? Gaona Lugo de Nacional, estuvo Gaona Lugo. Diego Fernández también de Guaraní apareció en un partido. Del más de Olimpia también en un juego lo pusimos por allí. Diego Fernández de Guaraní, Diego Fernández ya dos. Oscar Romero de 2 de mayo. Después el chico Villalba de Libertad, también en algún momento por derecha.
8: Gracias. ¿Qué tal? ¿Cómo te va, Lucas?
9: ¿Cómo te va, Arturo? ¿Todo bien?
8: Ayer te vimos bien en la conferencia.
9: ¿También? Sí, bien, estoy contento, volví a dirigir, estoy de nuevo en Luque, la verdad que muy contento, qué bueno que me vieron bien y bueno, eso es importante porque, nada, nosotros estamos muy comprometidos con nuestro fútbol, ¿no?
8: No, y se entiende tu vuelta luqueño, es como el crédito que se te dio aceptarte la propuesta y arrancando, siempre motiva.
9: Sí, más que nada porque, bueno, tengo la confianza del presidente, de la dirigencia, de que ya conozco el club, no solamente como jugador, sino como ahora también como entrenador. Ya tuve el anterior vez y sé lo que es Luque, así que nada, yo estoy muy agradecido de la confianza que me dieron y, bueno, ahora tratar de día a día, niño, dar con trabajo y entrega, como le digo a los muchachos, resultados para tratar de sacar a Luque adelante, ¿no?
8: Un segundo con Lucas Barrio Niño, Jorge.
2: Sí, saludarte, Lucas, destacabas el ingreso de Ojeda, que venía una lesión, que inclusive en la semana lo tuviste uno o dos días nada más. Entró muy bien en el equipo, sumado a otros valores y algunos cambios también que hiciste en este partido, Lucas.
9: Sí, sí, bueno, Marcelo, nosotros lo conocemos. Primero fue compañero mío en su momento, después se fue a préstamo, volvió, con el presidente hablamos, tratar de dejarlo en el plantel y de darle una posibilidad, porque a veces en Luque, con las exigencias que hay, no es fácil tener esa situación de darle continuidad a los chicos. Se la dimos a Marcelo al principio del campeonato pasado cuando estábamos. Después Marcelo se fue ganando su lugar solo y bueno, hoy ya es una realidad. Esta semana no lo pude tener al 100 a él, entrenó 2 o 3 días y bueno, ya lo tenía hablado con él que iba a ser partícipe en la segunda etapa y bueno, realmente entró muy bien. Obviamente hay cosas que como equipo nosotros tenemos que mejorar para que ellos puedan tener mayor espacio, los extremos, y bueno, a medida que pasa el tiempo vamos a trabajar para que ellos puedan sentirse cada día más cómodos, ¿no?
2: ¿En qué punto para ti, Lucas, en estos días hiciste hincapié después de un plantel que ya conocías, que seguro que venías siguiendo también a la distancia, leyendo el día a día, tenerlos, cómo encontraste a todos?
9: No, devolverle un poco lo que es el trabajo nuestro, ¿no? Que es ser un equipo organizado. Ellos ya saben que nos gusta atacar, que vamos a asumir riesgo, que la responsabilidad, como se las digo siempre a ellos, va a ser mía y que, bueno, ese riesgo lo asumo y realmente ellos entendieron bien el mensaje, ¿no? Porque realmente hicieron un gran partido, generamos muchas situaciones de gol y la verdad es que realmente, nada, estamos muy contentos porque con pocos días ellos entendieron lo que queríamos y realmente ayer lo hicieron muy bien, ¿no?
2: Y ayer, dentro de esas variantes, igualmente buen trabajo de Campisi en el arco.
9: Sí, a ver, a Nico cuando llegué hablé con él de darle la confianza. Lo estaba haciendo bien Mongelós, pero bueno, creía yo que el momento hoy era para Nico y realmente Mongelós lo entendió porque nosotros le dimos la confianza siempre a él. Fui una de las personas que habló con Antolín las veces que tuve que hablar por el tema de él en la selección, que presenta de la mejor manera en la sub cuando va. Es un arquero con mucha proyección, con mucho futuro, pero bueno, yo hoy creo que es el momento de Nico y lo ha hecho muy bien ayer y no tengo duda que en algún momento vamos a utilizar de nuevo a Mujerón, ¿no?
2: Siempre un gusto, Lucas, muy amable por este momento.
9: Muchas gracias a ustedes.
2: Igualmente. Lucas Barrios, entrenador del Sportivo Luqueño. Regreso con victoria para el entrenador Aureso.
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3: 1247.
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3: ¿Qué pasa con la selección?
1: Ahí estamos, Arturo. Por derecha, volante por derecha, nos queda compañero.
5: Yo voy con Diego Fernández.
1: Diego Fernández. Sí. Niño, Diego Fernández, güey.
2: Diego Fernández.
1: Diego. Bueno.
2: Es lo que más apareció.
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3: Entonces, para ustedes, ¿quién con Richard Ortiz?
7: Pachi Carrizo y Richard Ortiz.
3: Víctor.
5: Volante central.
7: Uno que marca y otro juega.
2: Está enseñando a ello, Estiller Oreira con Bogado. En otros partidos, Richard Ortiz con Chena. Después Richard Ortiz con Mansur, Richard Ortiz con Rojas. Richard siempre está. Después Chena. Chena también apareció mucho. Chena, Matías López. Después Richard Ortiz con. Aquí Carrizo de Libertad en un partido. En otro apareció.
3: ¿Quién con
2: Chena de Cerro? Chena veo que está apareciendo mucho. Chena apareció mucho. Otro partido de Morel con Damota de Cerro. Después otro Fabricio Jara de Nacional con Campuzano.
1: Para mí Richard Ortiz inamovible con Chena de Cerro Porteño.
5: Y Fabricio Jara y con la estadística que pasa, porque tendría que meterlo a Richard. Richard y Fabricio Jara. Pues si apareció 5 veces en el torneo.
2: Sí, Richard.
7: Ed Olimpia que está ahí arriba, también Pachi que está ahí arriba también con Libertad. Creo que Chena con Cerro está un poco más abajo.
6: Está bien, pero si somos consecuentes. Yo a Richard lo pongo sí o sí, para aclarar.
1: Richard está dos.
6: Pero después decimos que tiene que jugar muchos partidos sí, y Richard apareció.
5: Pero ahora, Jorge, yo también pensé eso, pero cinco veces apareció.
6: No, de hecho que Richard es mejor volante.
2: Richard y Chena son los volantes
5: que más aparecen. A partir que empezó a ser titular Richard en casi todos los
6: equipos. Sí, no, pero de hecho que es buen jugador. Richard Chena, yo sí tengo que elegir.
1: Yo también, yo puse Richard Chena para mí.
7: Y del equipo puntero, no voy a poner nada. No juego. Libertad. Digo, pregunto, no sé.
6: Que ya...
1: Yo tengo un candidato, pero después más. Ah, bueno,
6: Richard Chena yo pongo. Yo al que lo voy a poner como adelante.
1: No digas esto.
5: Chena tiene tres también, así que.
6: Richard Chena.
1: Richard Chena. Buen niño.
2: Yo coincido.
1: Listo.
2: Chena con
6: la experiencia y la juventud de vuelta.
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1: Por izquierda, Elvio Vera, voy yo.
6: Elvio Vera.
7: Porque ahí arriba, ¿quién le tenemos? A del más con...
6: No, espera, vamos a Elvio Vera.
7: Tiene Benítez, Ameliano.
2: Ahora Aliceda, por ahí mirando un poquito la fecha pasada, fue Mati López de Guaraní. En otra, Elvio Vera, Libertad. Gamarra de Cerro, Gaona Lugo también. En algún momento. Esto es por izquierda ya, ¿verdad?
1: Sí, por izquierda.
2: Pero yo me confundí. Voy por izquierda. Aliceda en un momento. Ahora Ojeda de Luqueña. En un momento apareció también Páez. Iván Valdés de Nacional. También. Romeo Benítez.
6: Es que Iván Cuadra.
2: Aliceda. Romeo Benítez.
6: Por izquierda.
2: Por el partido. Izquierda, sí. Izquierda. Maná. Ojeda de Luqueña también en algún momento lo ubicamos allí. Y por allí, está entre Aliceda.
5: Yo me olvidé, Romeo. Iván Valdés para mí.
1: Iván Valdés también viene bien.
5: De delantero no, lo votamos. De delantero lo pusimos. Sí, una vez por fuera recuerdo, pero yo hay un par de...
1: Aliceda y Iván Valdés tuvo mucho, ¿no?
6: Sí, Aliceda y Iván Valdés.
1: Entre esos dos están. ¿Y quién va?
2: Regular.
1: ¿Y Iván Valdés?
6: ¿Quién va?
5: Yo Iván Valdés. La vez que lo vi jugar.
7: El Llovera.
1: No, pero por izquierda, por izquierda.
6: Iván, desequilibrado.
7: Por
2: igual,
7: porque Elvio Vera.
1: Porque Elvio lo pusimos como delantero.
7: Yo tengo que elegir.
1: Iván Valdés. Ah, no, yo había puesto Elvio Vera.
7: Lo que tú eligen, lo más yo tengo que elegir, ¿vio? La pinta.
5: No,
7: Elvio Vera, Libertad. Jugador del equipo puntero.
1: No, me quedo con Elvio Vera.
7: No se olviden del equipo puntero, chicos.
1: Iván Valdés. Elvio Vera, Iván Valdés.
2: Valdés.
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1: Sí, sí, claro. Mi delantera es Hugo Eran Benítez y Elvio Vera.
7: ¿Y del más?
5: Yo del más igual.
1: Ah, ¿quieres que ponga lo que vos quieras? Ah, recién me dote.
6: Hugo Adrián está. Yo creo que Hugo Adrián más
2: como opción de los que normalmente venimos votando. Esta fecha fue Hugo Adrián con Valdés.
1: Sí.
2: Después la fecha anterior fue Hugo Adrián con Ocampos de Emiliano.
1: Sí. Sí.
2: Del más con Ocampos de Emiliano. Ocampos sí. También viene bien. Vegetti con Hugo Adrián fue antes. Después Bailone con Ocampos también otra. Ocampos apareció mucho. Hugo Adrián con Roque en una fecha igualmente. En otra fue.
1: Hugo Adrián.
2: Y Turbe de Cerro Sallé las primeras fechas con Seba Ferreira. O sea, fueron las primeras fechas del más con Hugo Adrián. Hugo Adrián es de los que más apareció. Sí. Hugo Adrián me parece que todos coincidimos que sí.
6: Hugo Adrián Vera.
2: Y en otro partido también Roque con Josué.
5: Yo del más y Hugo Adrián Benítez.
2: Del más también apareció mucho. Aquí del más con Cáceres.
7: Sí, del más con Benítez.
6: ¿Eh?
7: Del más con Hugo Adrián.
2: Coincido,
7: sí,
2: Vera no lo
7: ha perdido. Volante por izquierda.
6: ¿Cómo se ha perdido?
7: La posición en la tabla está Libertad, está puntero, está chico con 23 puntos.
6: Y no proponía ninguno de Libertad.
7: Y ahí está. Usted es lo que lo pone, yo le pongo todo. Usted no le pone. Mira un poco.
10: Me gusta.
7: Checa un poco cuánto
1: Hugo Adrián Benítez, ¿con quién quedó?
10: Paliza,
2: con Del Más.
5: Con
1: Del
5: Más.
1: Del Más.
5: Hugo Adrián.
7: Libertad de puntero, Arturo.
1: Ah, pero él puso Del Más. ¿Vos pusiste Del Más?
5: No, Del Más.
10: Qué notable.
7: Qué notable. Ni un jugador de Libertad tenemos.
1: Y ahora quisimos Vera y no quería poner.
7: Elvio Vera por izquierda, dije.
6: Y bueno, y después, pero no entró.
7: ¿Por qué no pone? ¿Y por qué no entró?
6: Porque no
7: juega
6: por izquierda, hermano. Juega por punta.
7: Por izquierda juega.
6: Va a jugar por izquierda.
7: ¿Cómo que no juega por izquierda?
6: Por izquierda juega, jugó Rodrigo Villalba. Y si no está Rodrigo Villalba, juega Fretes.
7: Por izquierda a Elvio Vera, amigo.
1: El técnico.
6: Y el técnico tiene que ser el técnico del puntero. Ah,
7: hacer, ahora le van a poner a Nelson Aedo.
1: Para mí Nelson Aedo.
2: Mirando aquí es de lo que más ingresó. En las primeras fechas principalmente era mucho de Nelson Aedo. En algún momento fue Arce.
5: A Ledesma no le votamos mucho.
2: Una vez.
5: Ah, una vez
2: no le votamos a Ledesma. Dos veces me dice, me corrige dos veces. Allí tiene también los datos. Entonces,
7: le ponen al técnico, pero a sus jugadores no.
2: Después apareció Bernay también.
7: Qué notable.
2: Pero más Nelson Aedo, ¿verdad? Cuatro veces Nelson Aedo. Cuatro ocasiones.
1: ¿Niño?
2: Nelson. Sí, sí, sí.
1: Bueno, la selección, musiquita que usted
6: dice. ¿O quién pondría, Víctor?
2: De la primera.
5: Cuatro
2: de
5: Aedo,
2: cuatro
5: de
2: Aedo. ¿Quién pondría usted?
5: Es que el puntero también.
2: Y después nos alternamos un poquito. Alguno le deja más, uno claro. Chico también.
5: Pero sí, ahí voy a lo que decía. Pues no,
7: le ponen al técnico y a su jugador.
5: Eso es un poquito ruidoso, pero está bien. Básicamente.
1: De la primera rueda.
2: Nosotros postulamos. Dice más que es más técnico de su propio equipo. Entonces ahí.
6: Nosotros postulamos jugadores de Libertad, pero perdieron.
1: Claro.
6: Sí, yo también, postulé Vera, por ejemplo, y perdió. Yo,
5: Carrizo también escuché que Denis.
6: Si no se lesionaba, para mí el lateral izquierdo iba a ser el de Libertad.
7: Espinosa.
6: Sí.
5: ¿Quién me vino adentro? Lateral derecho.
1: Armando Méndez.
5: Porque sabes que me olvidé ahora. Alan Benítez. Alan Benítez hizo varias asistencias de gol.
1: Y bueno, para la próxima selección se quedó fuera.
5: Sí, ahora nomás me acordé de él. Porque Iván Ramírez jugó. Jugó más partidos que Alan, pero
1: está
5: Alan
1: en la selección.
5: No, no, está tranquilo. Pero me olvidé completamente. Perdón,
2: Alan me gusta la selección. Perdón. Bueno, no lo elegimos.
1: Ricardo, pero podemos, ¿no?
6: ¿Qué cosa?
1: Decir ya. Cuando vos quieras.
6: ¿Qué cosa?
1: La selección. Nombramos.
6: Sí, por supuesto.
1: En el arco. Rossi, del 9 de mayo. Lateral derecho, Armando Méndez de Guaraní. Los centrales, Coronel de Nacional y Quintana de Cerro Porteño. Lateral izquierdo, Abel Paredes de Ameliano. Volante por derecha, Diego Fernández de Guaraní. Los volantes centrales, Chena de Cerro Porteño, Richard Ortiz de Olimpia. Volante por izquierda, Iván Valdés de Nacional. Los puntas son Hugo Adrián Benítez de Nacional y Del Mas de Olimpia.
2: Creo que Nacional tiene más jugadores que todos.
1: Sí. Y dirige técnicamente a la selección de la primera rueda.
6: El León.
1: El León, Nelson Aedo Valdés.
11: Somos los últimos. ¿Cómo te va, Coto?
12: Gracias. Hola, Arturo, ¿cómo
11: estás? Somos los últimos en atendernos, está bien, te llamamos a las 11:15, si tenés tu medio preferido, se respeta, o me conoces a mí.
12: Yo no tengo medio preferido, Arturo, me pasan una agenda que tengo que ir.
11: Ah, Joel.
12: Joel
11: el responsable. Joel. Rodrigo Coto Nogués, sí. ¿Esta ubicación en la tabla es consecuencia de lo expuesto o no?
12: ¿Cómo?
11: ¿Esta posición en el campeonato es respuesta a lo que hizo el equipo o te quedas con algún partido que pudo haber sido y no fue?
12: No, a ver, nosotros estamos muy muy contentos, muy ilusionados ahora en posicionarnos a un punto del puntero. Realmente tuvimos un inicio muy malo de campeonato que el criterio nuestro no se reflejaba tampoco en lo que era, en lo que el equipo jugaba. O sea, hicimos 3 puntos de 12, perdimos 3 partidos donde fuimos superiores al rival y bueno, pero sabíamos y teníamos la confianza de que el trabajo que se está haciendo es bueno y bueno, dentro de ese convencimiento vinimos trabajando de manera callada, tranquilo y sin escuchar las críticas de afuera, haciendo el grupo fuerte y bueno, el camino todavía es largo. No, hoy logramos posicionarnos en un lugar donde dependemos de nosotros y bueno, eso es lo que estábamos buscando y bueno, falta todavía toda una rueda, todo va a ser largo. Creo que hay muy, muy buenos equipos en el campeonato, equipos que tienen muchos puntos, que van a pelear hasta el final y bueno, ojalá que podamos lograr lo que todos queremos, ¿verdad? Que es conseguir el campeonato a fin de año, ¿verdad?
11: Claro, ya Copa Libertadores aseguró Olimpia para el próximo año, pero ese bicampeonato conlleva que ¿te gusta el rendimiento? ¿Qué te dice tu propio técnico Vitamina? Ayer elogiaba a los zagueros centrales del Olimpia en conferencia, Coto.
12: Sí, a ver, nosotros, obviamente, nuestra ilusión grande era poder avanzar más en Sudamericana. Habíamos hecho una gran primera fase, nos trajimos un resultado bueno de Río y empezamos ganando el partido, teníamos todo para pasar. Lastimosamente se nos escapó el partido en 5 minutos y a partir de ahí ya fue todo cuesta arriba, no pudimos darlo vuelta y terminamos siendo goleados. Me parece que teníamos las armas para poder pasar, pero bueno, no el destino no quiso que seamos nosotros. Vasco también es un equipazo, un equipo que no le puede dar ningún tipo de ventaja porque te matan, ¿verdad? Y fue exactamente lo que nos pasó. Y posterior a eso nos propusimos reponernos rápido. Por suerte fue el clásico ahí rápido y lo ganamos. Y bueno, a partir de ahí ya vinimos con todo cuesta arriba. Y Olimpia, por lo que es Olimpia y por su historia y por lo que también nosotros queremos, tenemos la obligación de salir a competir y de ganar todo lo que jugamos, ¿verdad? Y nuestro objetivo en este segundo semestre es lograr la 49, lograr la Copa Paraguay y eventualmente la Supercopa, ¿verdad? Así que el equipo está trabajando para eso y es consolidar eso, que terminemos el año arriba en todas las competencias y que eso nos dé las credenciales que queremos para encarar la Libertadores el año que viene.
8: ¿Estás conforme, Coto?
12: Sí, la verdad que estoy muy conforme, sí. Con todas las decisiones que tomamos en el armado del equipo, en el armado del cuerpo técnico, en el armado de la dirección deportiva, en todo lo que es el departamento de fútbol, me parece que estamos por buen camino y bueno, creemos y estamos convencidos del trabajo que se viene haciendo, ¿verdad?
8: Coto, y con relación, vos hablamos más de una vez referente a la Copa del próximo año, como que estás armando el plantel y lo que querés. Jugadores que están a préstamo, ¿a quién aseguras para el próximo año?
12: No, nuestra idea es que este mismo plantel, si, que podamos mantenerlo en lo máximo que podamos, que el plantel crezca, que el plantel aprenda de sus errores. Me parece que tenemos un plantelazo, o sea, tenemos 3 jugadores por puesto y la idea es que todos crezcan en su juego, en su convencimiento y que el equipo sea fuerte y se consolide. Darle a ellos también al cuerpo técnico la seguridad y la confianza desde nuestra parte, de lo que podemos nosotros aportar como dirigente, y creer, ¿verdad? Creer en que se puede, ¿verdad? Y bueno, veremos a fin de año que hay que ver qué ofertas vienen. Siempre también tenemos que hacer ese balance con la parte financiera, a ver qué contratos se pueden renovar, en qué condiciones. Todo eso va a depender un poco de cómo cerremos el año. Todavía no son conversaciones que hayamos arrancado ahora, pero bueno, eventualmente vamos a tener que hacerlo. Realmente la única charla que sí tenemos en una línea que se abrió en las últimas semanas es la de la compra de Coyote a Rosario Central, y que venimos ahí en un pimponeo con Gonzalo y ojalá que podamos llegar a un buen puerto con eso, pero es la única que ahora tenemos abierta, y vamos a ver después más adelante que cómo va avanzando y qué oportunidades de mercado hay también, ¿verdad? Y para nuestros jugadores de salida primero y después ver cómo podemos potenciar el equipo si en caso que vayamos perdiendo jugadores, ya sea por venta, por préstamo, por lo que sea.
8: ¿Cuál es la situación de Eduardo Delmas hoy, el que se lo quiera llevar? Hay un contrato, ¿cómo se llama? Una cláusula.
12: La verdad, Arturo, que nosotros sabemos que van a venir ofertas. Yo preferiría que no venga ninguna, porque nosotros queremos que Edu se quede, que juegue la Copa. Primero por lo deportivo, es el mejor jugador del fútbol paraguayo. Hoy nos da una diferencia importante competitiva con respecto a los rivales, tanto a nivel local, y creo que lo que vimos de él en Copa Sudamericana, cómo creció, creo que eso va a poder trasladarlo a la Libertadores y nos va a hacer un equipo más fuerte, va a ser un pilar fundamental para buscar lo que queremos. Y desde lo económico también, yo creo que mismo a él se va a valorizar mucho más con esa experiencia. Hay que ver si lo llaman a la selección. Yo creería que lo van a llamar, ¿verdad? mismo todo lo que está generando Edu con esta gran actuación que está teniendo el Lobo de Sur, prácticamente todos los equipos, todos los scouts hablando de él. Así que nuestra prioridad es que Edu se quede, para jugar la Copa y que se incluso valorice aún más el año que viene, ¿verdad?
8: Sí, la pregunta no... Bueno, se entiende perfecto lo que decís con el futuro. ¿Hay una rescisión de contrato con Eduardo Del Mas?
12: Si hay una cláusula.
8: Sí.
12: Sí, él tiene una cláusula, una cláusula bastante alta.
8: ¿10 millones de dólares, Coto?
12: Sí, más o menos por ahí. Pero para nosotros eso no, o sea, la verdad que la relación que yo tengo con Jan y con Edu va más allá de cualquier...
8: Está bien.
12: De cualquier contrato con Larisa misma, ¿verdad? O sea, y aparte la historia que tienen ellos con el club, o sea, va mucho más allá de cualquier cláusula de rescisión, y también hay un plan de carrera para él, ¿verdad? También no es que no hay tampoco una urgencia, ¿verdad? De tener que venderlo, y ojalá que el club tampoco, nosotros también estamos trabajando en varios frentes para que el club no tenga una necesidad imperativa de tener que desprenderse de él. Entonces, si todas esas cosas se alinean como queremos, no la idea es que él pueda terminar de consolidarse y participar en estos campeonatos internacionales. El año que viene también tiene el Sudamericano, tiene el Mundial Sub-20, o sea, hay demasiadas cosas que se le van a venir en el 2027 que hacen que todavía no sea una urgencia tener que salir a venderlo ahora, ¿verdad?
8: Quiere decir que la necesidad en Olimpia, necesitan el dinero para solventarlo, eso es así, en lo que tiene que ver con la dirigencia y más, pero no están apurados por venderlo.
12: Así mismo, y además tenemos nosotros el compromiso interno nuestro primero y después con el hincha y con el socio, de que queremos hacer una gran copa en el 125 aniversario del club, queremos realmente salir a competir y para eso no nos podemos desprender de nuestro mejor jugador.
8: El caso de Olveira está con la selección, eso lo va a decidir Vitamina Lentinelli, el aquello que va a estar en la portería.
12: Sí, sí, obvio, va a atajar el Seba y tiene plena y absoluta confianza del cuerpo técnico y nuestra. Seba tiene 12 títulos ganados en Liverpool de Uruguay, el jugador más ganador de la historia de Liverpool. Es un tipo que se cansó de salir campeón en Liverpool, así que con él tenemos absoluta confianza de que le va a ir demasiado bien en estos próximos partidos que se vienen.
8: Y con relación a Gabriel Ábalos, hablaste con él, charlar, lo hace de Vitamina, la gente que te asesora, ¿se siente bien?
12: No, sí, ahí está todavía terminando de acomodarse, está muy contento de formar parte de esto. Él desde hace varios meses que ya veníamos hablando del proyecto del club, de lo que queremos con él, de lo que buscamos, de lo que a dónde queremos ir el año que viene, y muy contento de que se sacó esa mochila de la presión de tener que meter un gol. Realmente sus tres primeros partidos fueron fantásticos. Jugó bastante bien, pero no podía marcar y bueno, un poco para sacar esa ansiedad, yo creo que le vino muy bien lo de ayer y nos puso contentos a todos y a su compañero también, así que ojalá que ahora, a partir de ahora, ya se le abra el arco y si no, no pasa nada tampoco, ¿verdad? Porque la verdad que lo que aporta en el juego es muchísimo y creo que es más importante eso, ¿verdad? A pesar de eso, de que tenga un solo gol, somos el equipo más goleador del campeonato, ¿verdad?
8: Y con relación a lo que viene Libertad el próximo lunes, pero atendiendo lo de Derli, es una pregunta que te tenemos que hacer, Coto.
12: Sí, o sea, lo de Derli ayer, lastimosamente estábamos todos, ¿verdad?, con la ilusión de que pueda jugar. Se preparó para este partido, había tenido el golpe en el talón en el partido de reserva, dos partidos antes, encima con muchas cosas que se dicen, que se inventan, que se tratan de generar controversia donde no hay. Más que nunca necesitaba él y nosotros todos que pueda jugar ayer y lastimosamente resintió ese golpe en el talón en el último pique del calentamiento y bueno, y no pudo entrar, ¿verdad? Teníamos mucha ilusión de que lo pueda hacer y lastimosamente, bueno, no sintió eso, ¿verdad? Vamos a ver, hoy se va a estar haciendo los estudios y vamos a tener un poco más de claridad sobre la situación, ¿verdad? Vamos a ver, que ojalá que no sea ninguna cosa grave, ¿verdad?
8: ¿Qué te incomodó de lo de Derli? ¿Concedió la vuelta a vitamina? ¿Que le dijeron reaccionó vitamina? ¿Eso te molestó?
12: No, a ver, ayer yo lo entiendo ahí perfectamente y me parece perfecto lo que hizo. La verdad que te estén ahí atosigando y gritando todo, y faltando el respeto sin ningún sentido y sin tener la información de lo que estaba pasando, me parece que no se merece eso y le entiendo 100% perfectamente de su reacción con esta persona que le estaba gritando. Pero la verdad que no, yo no, ni siquiera me di cuenta de eso, ¿verdad? Vi el video después, ¿verdad? No, me contó él ahí en el vestuario después, ¿verdad? Pero no me había dado cuenta en el momento, ¿verdad? Pero así que no es que no sentí nada, ¿verdad? Pero nosotros estamos demasiado contentos, muy contentos con todo el trabajo que él viene haciendo y no solamente en lo profesional o en lo deportivo, sino también en cómo va llevando el día a día y el grupo y las relaciones y todo, ¿verdad? El ambiente es fantástico en el plantel, con nosotros, con los directivos y bueno, somos un grupo bastante, bastante unido y fuerte y él tiene nuestra absoluta confianza para el trabajo que está haciendo y los números le respaldan ampliamente, ¿verdad?
8: Bueno, Coto, no te queremos robar más tiempo. El partido de la fecha el lunes en la Huerta.
12: Sí, va a ser una final anticipada, un partido con Libertad siempre es un clásico importante, así que un poco obviamente tiene eso, tiene también un pequeño sabor a revancha de lo que fue la primera rueda donde nos ganaron, ¿verdad? Entonces queremos un poco sacarnos esa espina, es una oportunidad de tomar la punta, no creo que sea determinante, todavía faltan 10 fechas, son 6, 7 equipos que estamos todos ahí, todos juntos. Así que, bueno, vamos a trabajar para poder tomar la punta. Creo que tenemos con qué, a pesar de que no le vamos a tener a Gastón. Vamos a ver cómo llega Edu y Pedrito y César de los Juegos de Sur. Ojalá que lleguen bien y que puedan jugar. Y bueno, va a ser un partido sumamente difícil en una cancha donde siempre nos cuesta mucho y Libertad también es un equipo que juega muy bien, muy ordenado, muy físico, donde Nelson también le da su impronta y le cambió también el chip después del año malo que tuvieron, así que va a ser muy difícil, pero bueno, yo creo que estamos nosotros en bien posicionados a pesar de las bajas de Gastón y bueno, ojalá que podamos tomar la punta en este partido y que ya no la soltemos después.
8: Coto, muchísimas gracias por tu tiempo. ¿Se puede usar por el momento es intransferible Eduardo Delmas? ¿Se puede usar eso? ¿Intransferible?
12: Sí, por el momento es intransferible.
8: Por el momento intransferible Eduardo Delmas. Gracias, Coto, gracias.
12: Gracias, Arturo, un saludo de Pato.
8: Gracias. Intransferible. De momento.
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8: Y después tenemos el entrerriano premio con el niño también con el gran audiencia, día de la primavera. El partido que viene de la fecha es Libertad Olimpia en el de Can La Huerta. ¿Cómo te va, doctor Ditore?
13: Todo bien, Arturo, ¿cómo estás?
8: Bien, doctor, lo que viene. Recién hablamos con Coto Nogués, viene el partido con Libertad, ahora con su presidente, Gumarelo, que sos vos. La expectativa es enorme, doctor Ditore.
13: Sí, es un partido que nos toca jugar cuando ambos equipos están en una posición, ¿verdad?, envidiable. Entonces, lógicamente, el interés siempre, de hecho, siempre es un clásico que de por sí es atractivo, pero tiene encima el condimento de la posición en que está cada equipo.
8: ¿Y hay una supremacía liberteña en los últimos años, doctor Ditore?
13: No sé realmente estadísticamente, no llevo eso así muy en cuenta.
8: No, el Coto remarcó eso, que es algo muy especial, una espinita, dice Coto.
13: ¿En serio? No. Nosotros queremos, sabemos que el partido va a ser partido disputado, complejo. Olimpia tiene muy buen equipo, nosotros también, y bueno, ojalá sea un buen espectáculo y que gane el que tenga que ganar, el mejor.
11: Ya están las entradas, ¿cuánto Olimpia dispone, doctor Vittore?
13: No sé, ya la administración se encarga de eso.
11: Ah, correcto. Un segundo, por favor.
5: Sí, presidente, en cuanto a lo futbolístico, ¿qué sabor le dejó el último partido? Por ahí esa sensación de que se pudo haber aprovechado ese hombre de más en el segundo tiempo, ¿o qué le pareció que fue justo el empate?
13: No solamente el hombre de más, sino que no jugamos bien, no hicimos un buen partido. Lo juramos, pero nos desordenamos mucho, da la impresión de que armamos toda la jugada, pero no es... Hay mucha ansiedad en el equipo y sobre eso vamos a conversar esta tarde.
5: Bueno, ya tenerlo de retorno a Lorenzo Melgarejo, por ejemplo, es una carta que a partir de ahora va a ser clave en la segunda rueda.
13: Sí, pero hay que llevarlo todavía de a poco porque estuvo mucho tiempo parado y si bien físicamente está bien, le va a faltar el ritmo de fútbol, ¿verdad?
5: Presidente, recuerdo que hace 2 semanas nos había anunciado que Mansur estaba en la lista de reservados de su selección. ¿Él al final viajó?
13: Sí, viajó ayer. Tenía que
5: viajar. Ah, viajó. Entonces Mansur y Alan Benítez en los próximos 2 partidos no van a estar por el tema de las selecciones.
13: Claro, sí, son los dos que están ausentes.
5: Sí, y van a estar ausentes. Para actualizar lo de Freire, ¿él cómo está? ¿Él ya está mejor?
13: Yo tengo que hacer una revisión médica mañana y de acuerdo a eso ya creemos que no para el partido, no creo que esté para el partido de Copa Paraguay que tenemos el miércoles, sino yo creo que se lo va a reservar para el partido contra Olimpia.
5: Gracias por el tiempo, como siempre, presidente.
13: No, cuando guste.
5: Muchísimas gracias, doctor Rubén Vittore, presidente del Club Libertad.
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2: ¿Qué tenemos para regalar ahora, niño?
6: Sí, Germán nos va a dar detalles porque ya se estaban anotando. Sí. No anunciamos, pero ya se estaban anotando en YouTube cuando escucharon un sorteo, Germán.
11: Un segundo, por favor. Gentileza, Tigo, por Olveira.
14: Que son, sin duda han hecho muchos méritos para estarlo, en la selección siempre van los mejores, así que nada, a competir y que sea y sirva para el crecimiento del equipo.
15: Ahora, ¿cómo va notando? Orlando Gil ya cambió de equipo, Santiago Rojas, uno de los nuevos arqueros, ya decía recién de Diego, y ahora en tu caso particular, ¿en qué momento, y hablo de la competitividad, Olimpia encarando lo que es el torneo clausura, va a ir cerca de la punta a nivel grupal, ¿cómo asumís todo eso en un momento en el cual está del lado del campeonato, ir a los amistosos y tener que dejar el club, ir a la selección? ¿Cómo manejan eso y en tu caso particular?
14: No, y en mi caso siempre trato de dar lo mejor de mí con Olimpia para que le vaya lo mejor posible. Salimos campeones de la apertura, estamos a un punto ahora en el clausura y jugamos contra el puntero. Y trato, como digo, de dar siempre mi mejor versión, que eso tiene la consecuencia de ser convocado a la selección. Y son etapas en las que uno tiene que aprovechar, que disfrutar y que sirvan también para el crecimiento personal de uno.
11: Es lo que dice Olveira.
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11: Premiamos, niño, a la audiencia.
6: Sí, señor. Antes los detalles, Germán.
2: Sí, señor. Tenemos un flor de mate, como diría Ricardo. ¿Cómo estamos en la primavera, comandante? Es un mate temático con la República del Paraguay, todo floreado, así que para la dama, para la niña o para el caballero que le quiera regalar. Así que aquí está de parte del entrenador con una luz matera que tiene la formita de una florcita. No es amarilla, pero bueno, tiene un amarillo en el medio. Así que con su bombilla que le va con su matecito.
11: Repetí,
2: bombilla.
11: Bombilla.
2: Bombilla.
11: Brillante.
2: Vamos a sacar un finalista. YouTube, discúlpame, Darío. Un finalista por YouTube. Nombre, apellido, últimos tres. Allá está primer plano. Con los colores de Paraguay. Las flores, igualmente.
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4: Aló, móvil, la mejor.
2: Las flores, igualmente.
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2: Excelente. 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
1: Vamos a la siguiente. Hola, buenas tardes. 618-4700. Hola.
2: Ramón Malbuena.
1: Ramón, últimos tres, señor.
2: 18.
1: Anotado.
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1: Más oyentes. Hola, buenas tardes.
3: Caballero 561.
1: Repetime, por favor.
3: Larisa Caballero 561.
1: Correcto, señora, anotada.
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4: Señores, buenos días. Vamos, con ánimo, que hoy es un bellísimo y maravilloso lunes.
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1: Niño. Más oyentes. Hola, buenas tardes.
6: El niño grande del fútbol.
1: ¿Cómo está, señor? ¿Tu nombre?
6: Felicitaciones a todos por la primavera. Roque Lescano.
1: Igualmente,
6: 794.
1: 794, anotado, señor.
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1: Hasta aquí, cuatro, señor.
7: Métele, mi niño.
1: Más oyentes, hola.
8: Buen día, feliz día de la primavera para todos de la juventud.
1: Igualmente.
8: Francisca Portillo, 498 de la República de la Caña.
1: De la República de la Caña. ¿Me repite su nombre, señora? Justo se entrecortó.
8: Francisca Portillo,
1: Francisca
8: 498.
1: 498, correcto, señora, anotada.
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1: Llamada 6 a continuación. Hola, buenas tardes.
7: Perdón, niño, ¿te gusta la vida, Gustavito?
1: ¿Cómo está, señor? ¿Tu nombre?
10: Gilberto Belloso, 871.
1: 871, anotado, Gilberto.
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11: El invierno ha pasado.
7: Alder, mañana con él. Alder. ¿A vos te gusta Víctor Valdés?
9: Sí,
7: teléfono, niño.
1: Llamada 7 a continuación. Hola. Hola, hola, buenas tardes.
12: ¿Cómo están?
1: ¿Cómo está, señor? Igualmente, señor, ¿su nombre?
12: David Leitas.
1: David, últimos tres, David.
12: 403.
1: Anotado, señor.
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1: Vamos por la llamada 8. Hola.
13: Hola, niño, ¿cómo te va? Buenas tardes.
1: Súper, ¿tu nombre?
13: Richard de León.
1: Richard, últimos tres.
13: 005.
1: Correcto, anotado.
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1: Vamos por la llamada 9, hola.
14: Niño,
1: ¿cómo está, señor? ¿Tu nombre?
14: Bernardino.
1: Bernardino, últimos tres, señor. 778, anotado.
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1: Ahora vamos a completar llamada 10, Gustavita. Llamada 10, hola.
2: Hola.
1: Buenas tardes.
2: Buenas tardes, Lourdes Tamara Benítez, 167.
1: 167, correcto, Lourdes, anotada.
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3: ¿Cuántas llamadas, niño?
1: Completamos.
3: Muy bien, hacemos entonces dos finalistas, ¿verdad?
1: Así mismo, un finalista de la llamada y otro por el chat del YouTube, nombre, apellido. Últimos tres, últimos segundos también en el chat del YouTube.
3: Agradecemos mucho al enterriano la cortesía por el día de la primavera. Vamos a ver, puntivo primero, Darío.
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1: Finalista 1.
4: Número 4.
1: Roque Lescano, 794. El señor Roque Lescano es el finalista 1. Quede atento porque vamos a sacar al segundo finalista en el chat de YouTube.
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3: ¿Qué tenemos, niño?
1: Ahora el segundo finalista. Va a decir, hasta Germán del otro lado. Vamos a hacer el cursor sin mirar.
3: Listo.
1: Le corresponde a Gilberto Belloso, que se anotó igualmente. Gilberto Belloso se anotó vía chat. Tiene el 2, el 1, Roque Lescano 794, y el 2 es para Gilberto Belloso.
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3: El número 1, niño.
1: Ganadores, vía telefónica se comunicó Roque Lescano, 794. Don Roque Lescano, ¿qué se llevó, Germán, allí para describir nuevamente?
5: Sí, niño, un matecito, un flor de mate, mejor dicho, de vidrio templado, con todo temático floreado.
1: ¿Se viene el fresquito otra vez?
5: Exactamente, pero te sirve tanto para mate como para tereré.
1: Buen punto.
5: Con una lucecita matera, con una flor y la bombilla.
3: ¿Verdad? Bombilla.
5: Bombilla.
3: Brillante.
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3: 1328.
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3: ¿Se puede usar por el momento? Es intransferible, Eduardo Delmas. ¿Se puede usar eso? ¿Intransferible?
6: Sí, por el momento es intransferible. Por el momento es intransferible.
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3: ¿Qué tal, Recolman?
7: Bien, Arturo, súper bien. Espectacular.
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3: Bueno, ya tenemos...
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1: Hoy no hay fútbol en Inter. Sí, dos partidos. Uno de ellos es el de Encarnación, jugando ante Capiatá a las 19. Antes Benjamín Aceval está jugando igualmente en la intermedia. Puntos claves para la zona de abajo, en el caso de Encarnación Capiatá, 19 horas. Antes, 16:30, Benjamín Aceval, local ante TMTR, 4:30 de la tarde.
3: Pero son tres los candidatos firmes, ¿verdad?
1: Sí, no, general, Benjamín no general se tiene 50 Benjamín puntos.
8: Benjamín ya quedó lejos.
1: 48 Santaní, 48 12 de junio, y quedó ya retrasado Benjamín con 39.
3: Ah, perdón, ustedes no hicieron el jugador de la rueda primera.
1: No, el jugador no.
8: Jugador no.
7: Richard.
8: Jugador
7: no. Sí, Richard Ortiz.
3: ¿Verdad? Repito.
1: Venía bien Tim Payne, pero después no jugó más Arturo.
3: No jugó más. Y él pidió no ir a la selección de
8: Nueva Zelanda. Ah, de Nueva Zelanda.
1: Dijo, no. Dijo él le pidió al entrenador. Él
3: le pidió no ir. Tim Payne llegó.
1: Venía bien Arturo, pero Vitamina no nos ayudó. Para
7: sí.
1: Se ríe.
3: Y dejar ese amigo, cada uno tiene su opinión.
7: Pein juega volante.
3: Si no le gusta
7: a
3: Tim Payne Ricardo,
1: almorzó con opinión fijo, no sé por qué se ríe.
3: ¿Cómo va a pedir no irte con tu selección? Pidió no ir con su selección, quiere quedarse acá y me parece fantástica la decisión.
9: Y si no te convocan, va a buscar una excusa.
3: No, que yo no voy a tocar de oído.
1: Yo hace rato ya sabía, Arturo, eso, discúlpame. Yo hace rato ya sabía. No es nuevo. No es nuevo.
3: ¿Cuántos jugadores no se quieren ir porque se prefiere quedarse acá? A la puta Tim Payne, ¿qué?
7: Por
3: hago una pregunta, ¿quién es el fenómeno?
1: Ni siquiera juega ahí, chico.
7: No le ponen nomás. No es culpa de
8: Tim Payne por el tema de las redes.
1: Claro, y el hombre araña también es el fenómeno de los chicos que no juega al fútbol.
3: ¿Cómo el hombre araña?
1: Y no juega al fútbol.
3: El hombre araña dice Arturo.
1: Te vestí de hombre araña y sabes cómo te va a saltar la gente. Masivo el fenómeno de los chicos.
7: Masivo.
1: No, él no es chico y él es
7: el
3: hombre araña. Espera. Correctamente, Vitamina tomó la decisión de Raúl porque es más jugador que para el puesto que Tim Payne. Y está rindiendo muy bien, ¿verdad?
9: Raúl Cáceres, claro.
3: Lo que hace el propio técnico, darle más espacio y tiempo nomás. Para eso va a hablar con Tim Payne. Igual que en la media cancha, como dice el recordman, tiene los años Richard Ortiz, ¿verdad?
7: Sí.
3: Yo no lo voy a... Coto, ¿quién está preparando vos para reemplazarle a Richard? Por respeto al jugador. Pero para el próximo año, vaya a ser antes, ya va a tener más 36 años y va a tener que buscar un jugador para ese puesto, que Olimpia no tiene hoy. Porque reemplazarlo a Richa cuesta muchísimo.
1: El
3: no
1: fútbol,
3: es cierto.
1: El fútbol paraguayo
3: entonces,
1: no tiene.
3: Entonces tiene que ir buscando. Yo le podría preguntar quién va a ser.
7: Le
3: pero,
7: ¿no?
3: Darío.
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3: ¿Qué pasa, Germán?
1: Nada, que hombre araña metió de Ricardo.
9: No, pero dijo que hasta diciembre Olimpia va a incorporar porque le van a caer varias inhibiciones de vuelta. No sé si solamente a Olimpia, ¿verdad? Capaz que a Cerro.
1: ¿Y de quién tiene Ricardo?
9: No sé, Germán.
3: Puede tener.
9: Pero van cayendo. Pero hay veces que te cae una inhibición de 100.000, 200.000 dólares. No siempre.
1: Y muchos años antes.
9: Sí.
3: Si dice Cotton Nogue que no va a transferir a Durán, pudiendo transferir. Después vamos a ir si el 50 es del más, de su papá, el 50. Claro. Eso yo ya no. Cosa interna. Y si te dice es intransferible.
6: Sí,
3: todavía.
6: Por el momento intransferible.
9: A mí me dijeron que en diciembre se va también del más.
3: No, yo te digo que de momento es intransferible.
9: De momento, pero de acá a diciembre hay 3 meses. Y si la oferta es buena, no.
3: De momento es intransferible.
6: Sí, por el momento es intransferible.
3: ¿Cómo? ¿Cómo?
6: Sí, por el momento es intransferible.
3: Claro, si no satisface la oferta y Olimpia quiere un equipazo para el próximo año, tiene que contar con Eduardo Hermán, porque así como vos decís, tiene 19 años y reemplazarlo es muy difícil. Sí. ¿Qué le faltó Olimpia al partido ahora? La distribución de juego.
1: Fútbol.
3: Y Vitamina trató de con Franco, ¿verdad?
8: Franco Alfonso Cuba.
3: Pero no es lo mismo. No, del más marca una diferencia.
9: Se van a enojar conmigo. En la sub-20 la está rompiendo. En nuestro campeonato la está rompiendo. Contra Vasco no jugó. Desapareció.
3: Bueno,
9: la Copa Libertadores, la Copa Sudamericana es otra cosa.
3: Claro.
8: Entonces, capaz en estos meses
3: tiene que crecer físicamente. Yo me preocuparía por hacerlo crecer.
5: Pero pasa que tampoco le podemos querer con toda la
3: responsabilidad. No, claro que no.
5: Porque la responsabilidad no es uno, la responsabilidad fue el entrenador.
3: Pero si vos lo ponías a Richard, por ejemplo,
5: por eso
3: iba a estar más arropado.
5: Por eso la responsabilidad fue del entrenador, a no ponerlo a Richard. Te quedaste eliminado y ahora lo pones todos los partidos. Hasta, no sé, hasta los partidos.
3: Por eso, por eso.
10: La puta, qué pesado.
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10: ¿Cómo hacer para jugar Eduardo Elma contra Libertad?
8: Ayer vi también, allá va a entender que es difícil, porque pasa que ellos juegan miércoles y viernes. Muy cargado, a jugar dos partidos en 48 horas de diferencia y venir de viaje y lunes otra vez jugar.
3: No hay que cuidarlo.
8: Capaz lo lleva a la banca, pero para entrar otra vez de arranque es difícil.
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10: Hay otra cosa: si Olimpia es campeón, no estoy diciendo que Libertad no lo fuese, o Nacional o otro, va a tener 3 millones por la Comebol y 500 mil otra por la APF. Y si voy a hacer la suma total, Olimpia puede embolsar 7 millones de dólares.
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10: Lo que dice el recomiendo, que ustedes son injustos con el de Libertad.
7: Sí, Elvio Vera. No, pues ningún jugador lo pusieron en el
8: equipo. ¿Vos votaste a Elvio o votaste a Carrizo?
7: A Carrizo.
8: Sí.
7: No prosperó.
5: Yo a Elvio lo voté.
7: No creo ver si Libertad está en mitad de tabla o qué.
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10: ¿Cómo es el fútbol, vos, Recomané?
7: Se respeta la opinión de todos.
3: De espalda, todo, ¿no? De espalda parece que ve a veces.
7: No, de espalda. Vos lo que ves de espalda.
10: ¿Cómo te puedes tratar?
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10: ¿Cómo te puedes tratar?
7: No, por Libertad, está en la punta.
3: ¿Y qué jugador de Libertad propusiste?
7: Pero yo puse
3: Campuzano, por ejemplo, que era uno de los jugadores que está.
7: Dos propuse. Dos.
10: Arrancó. ¿Cómo pivote? Te dejás manosear. O sea, que ese te dejás manosear por Ricardo.
7: Se viene apagando. Igual tiene 23 puntos.
11: Claro, hay muchos torneos.
7: Se viene apagando. El resto, entonces, se apagaron todos ya. Lo que están abajo.
11: Por el lado de la figura, digo.
3: El tema nunca es cómo empieza. El tema es cómo termina. Yo le dije, Libertad no va. Vos no me le pusiste porque sos chongo de Nelson Aedo. Aedo de mayo se va a caer.
7: Oiga, bien, Libertad.
3: No. Recoleta está ilusionado con la Sudamericana. Después se vaya a la mierda. Dije, no, Recoleta.
5: Y después, Ricardo, ¿y a quién elegiste?
7: Fue ayer.
3: A Nelson.
10: Y después,
5: al final,
10: y le dice chongo a Aedo. Y le eligió a Nelson Aedo.
3: Pero él es puntero.
10: Ya está. Y después te dice que vos sos chongo.
3: No, pero el puntero,
10: Ricardo,
3: ¿a quién le da la vitamina?
10: ¿Qué
3: que
10: te pone loco?
3: Lo único que falta es que le elija vitamina. Foto presidente. 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
10: ¿Qué es lo que le pasa? Se vuelve loco.
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3: ¿Cuántos partidos perdió Libertad?
8: Perdió ante Guaraní, perdió ante Nacional.
3: Dos
8: partidos.
3: ¿Cuánto perdió Olimpia?
8: Olimpia perdió los tres primeros, o sea, tres de cuatro al arranque.
3: ¿Cuánto perdió Cerro? Cuatro.
8: Y Cerro también empezó tres y después perdió
3: otro. Cuatro perdió.
8: ¿Cuatro?
3: Sí. Entonces, ¿cómo van a ponerlo? Ni Gustavo Costa, porque no empezó. Ni Vitamina,
9: por el plantelazo tiene tres jugadores por puesto, tiene, imagínate. Tres por puesto tiene y perdió tres partidos. Imagínate.
5: ¿Cuántos partidos perdió?
12: No vamos a discutir mañana.
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10: Daniel Rodríguez, presidente de Luqueño. Enrique Sánchez, presidente nacional.
13: Señores, buenos días. Vamos, con ánimo, que hoy es un bellísimo y maravilloso lunes.
10: Daniel Rodríguez, Lucas Barrio, debutó, volvió. El triunfo del Luqueño, ¿qué perspectiva te da todo esto, Daniel Rodríguez, presidente de Luqueño?
14: Ah, importantísimo triunfo. Y muy contento, Arturo, muy contento, no solo por el triunfo, sino por la forma en que jugó Luqueño, un equipo dinámico, intenso, y creo que fuimos merecidos ganadores.
10: Bueno, el partido en sí, la charla que tuviste en la previa, me supongo que esto cae muy bien en todo sentido a la victoria de Luqueño, para su misma gente, su mismo público.
14: Sí, Arturo, sí, pero nosotros estábamos muy confiados en el trabajo de Lucas Coste, que hace una semana recién que está, pero es un plantel que él conoce, un plantel que él prácticamente lo armó. Bueno, y no hizo ajustes en el sistema de juego, algunos cambios, y bueno, el equipo realmente jugó muy bien ayer.
10: Arrancando de Campisi
14: y tocando también el mediocampo, Arturo, ¿verdad? Entonces, con Lucas es un entrenador que le gusta atacar. Y bueno, qué mejor defensa que el ataque, ¿verdad? Así que ayer Luqueño jugó un gran partido. No nos hicieron mucho daño. Y bueno, las pocas veces que llegó Recoleta, ahí estuvo Campisi dándonos seguridad en el arco.
8: Creo que una vez ya habíamos hablado del tema, pero muchas veces los técnicos nuevos traen una energía diferente. No sé si sintió eso en la semana, desde la llegada de Lucas Barrios, una motivación distinta, que después obviamente tiene que perdurar eso en el tiempo, pero por lo menos para una primera imagen es válido este tipo de situaciones, como para reencauzar el rumbo, ¿verdad?
14: Sí, Lucas es un ganador y él transmite esa energía, ¿verdad? Toda esa mística lo traslada en el plantel, y bueno, ahí se ve el resultado, Víctor. Fíjate cómo jugó ayer Luqueño. Esos primeros 25 minutos, 30 minutos del primer tiempo, era tremenda la intensidad que tenía en el equipo en la cancha. No pudimos abrir el marcador, recién se nos abrió en el segundo tiempo, pero sí se vio un equipo distinto.
8: Y ya van quitando una diferencia interesante, presidente. Creo que usted lleva también las cuentas, pero alrededor de 10, 11 puntos.
14: A ver, Víctor, vos que sos de números, fíjate que nosotros hoy le llevamos ya 6 partidos a Ruyo Ñu. O sea, hablando mal y pronto, Luqueño tiene que perder los 11 partidos, Ruyo Ñu tiene que ganar 6 partidos o ganar 5 partidos y empatar 2 para que nos pueda pasar, ¿verdad? Sí. Y también con el resultado de ayer, asumiendo que Luqueño pierda sus 11 partidos y Recoleta pierda sus 11 partidos, nosotros terminamos en el mismo promedio que Recoleta.
8: Presidente,
14: ya es muy grande, sí, la diferencia.
8: Sí, justo, yo lo que calculé más o menos era que con el triunfo de ayer comprometían aún más a Recoleta. Hay una diferencia muy grande, ¿cierto? Pero creo que Luqueño ya se puede ir olvidando a poco. Obviamente, matemáticamente tiene que confirmar eso. Pero ya no está más esa presión. Me acuerdo cuando iban a jugar ante Rubio Ñu, era un partido de, no sé, 6 puntos, se dice, de 12 puntos más o menos. Pero ahora ya están más calmos con ese tema. O sea, esa presión va a ir bajando en esta segunda rueda, aparentemente, con estos resultados.
14: Y esperemos que sea así, Víctor. Sí, yo coincido contigo. Ayer era un partido muy importante para nosotros, y bueno, de a poquito, como vos decís, nos vamos sacando un poquitito el peso de pelear ahí abajo, y nos vamos metiendo también ahí, mirando de reojo lo que sería un torneo internacional. No solamente nos pusimos ahí a tiro de Recoleta en el promedio, sino también estamos a 2 puntos de ellos en el acumulativo. Así que fue un un partido donde en dos puntas Luqueño sacó resultados favorables. Víctor, mira un poquitito lo que te estoy pasando. Sí. Estoy pasando en el privado. Tenemos un poco de paciencia.
8: Sobre el tema del promedio.
14: El tema del promedio, sí.
8: Lo que sí, yo ayer iba a comentar eso antes de entrar con ustedes, esperaba el momento. San Lorenzo, por ejemplo, si pierde el lunes, San Lorenzo desciende ya oficialmente. No hay forma de que se salve. 10 fechas antes ya estaría confirmado el primer descenso. Y el otro, salvo que milagrosamente levante, todo indica que sería Rubiño.
1: Ojeda venía un poco tocado, ¿verdad? Porque justo ingresó ayer y fue el diferente en un momento que necesitaba el partido, una calidad del chico Ojeda.
14: Ojeda se lesionó en un partido, ¿cómo te va, Miño? Él se lesiona en un partido con Ameliano. Él recibió un golpe fuerte del lateral izquierdo de Ameliano y tenía una inflamación importante. Por eso ella ya no llegó a jugar contra Olimpia, ni siquiera fue convocado. Y bueno, Lucas lo llevó a poquito, se lo tuvo en la semana en Chalbodones y bueno, nos dio una gran mano con una tremenda definición. Es un chico nuestro, canterano, así que feliz con Marcelito, porque es un chico que en cada partido va creciendo cada vez más.
1: Sí. Lo de Morales, ¿cómo es, presidente? ¿Quién se hace cargo ahí de la operación? ¿Está a cargo de ustedes, del club que lo había prestado? ¿Cómo viene la situación allí?
14: No, lo de Morales es Luqueño, es el responsable. Sí. Es 100% el Sportivo Luqueño.
1: ¿Sí hay fecha de intervención o no?
14: No, todavía no, porque primero él tiene todavía mucho líquido en la rodilla. El primer paso que va a hacer el cuerpo médico del Club Deportivo Luqueño es hacerle una especie de drenaje, pero van a tener que sacarle el líquido, que baje un poco más la inflamación para que después lo puedan operar. Pero Lucas, nosotros lo vamos a contener en todo sentido. Luqueño no lo va a abandonar. Sabemos que esto va a ser un proceso de recuperación largo. Vamos a continuar con él este año, todo el año que viene, y bueno, estoy seguro para la clausura del año que viene, Lucas Morales va a empezar de vuelta a darnos alegría.
1: Correcto. Creo que el otro día nos decía que esta semana habría novedades, tema de licitación del estadio. ¿Eso esta semana, la siguiente? ¿Cuándo habría novedades, presidente?
14: Puede que tengamos noticias hoy a última hora, lo más probable mañana.
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3: Enrique, la campaña de Nacional, haciéndola fácil, simple, pelea el título.
16: Por supuesto que pelea el título, Arturo. Vos nomás solo que de repente dudas de eso, porque ya te dije yo que nosotros estamos peleando el título desde el momento en que asumimos, buscamos ser protagonistas, lo hablamos una vez. Ustedes afirman que me tropiezo en momentos clave, y bueno, tienen razón también. Y bueno, y eso nomás se trata, ir tratando de ver un poquitito la forma en que podamos aprovechar un poquitito los puntos que vamos sumando, aprovechar un poquitito la diferencia, aprovechar un poquitito lo que ocurra en la punta, en la pelea con los que están ahí. Pero ponerle tu ficha Nacional es un candidato que busca ser protagonista, sin duda alguna, Arturo.
3: No, yo no estoy diciendo que no, pero indudablemente en esto de los puntajes, esto es muy, muy, hay quiebres de resultado cuando crees que ganás, perdés. Hay cosas que se dan en un campeonato que es muy peleado, por eso está así el campeonato.
16: No, el campeonato está muy competitivo, por supuesto que está así. Los puntos definen finalmente toda la situación. Hay veces que uno puede aprovechar, y hay partidos, este fin de semana hay un partido que en los últimos minutos, por errores o desconcentraciones, cambiaron el resultado, ¿verdad? Que obviamente se juega, y el resultado de todos los partidos importa, sobre todo los primeros 4 o 5 que estamos peleando arriba. Tenemos todo lo que tenga que ver con esta convocatoria, un parate, por esto amistoso de la selección. Entonces, todo se va complicando, ¿verdad? Y todo se va poniendo en el embudo, cada vez más fino, cada vez más pequeña la posibilidad y mucho menos espacio exiguo para errores, ¿verdad? Entonces, está lindo el torneo, claro que sí, está lindo, se está definiendo, y bueno, nosotros peleando lo que tenemos que pelear, Arturo.
3: Enrique Sánchez, presidente Nacional, con el tema de las ausencias, Kili Roja, la de Benítez, convocados a la selección. Para los jugadores y para Nacional es una distinción. Y para Bernay puede modificar en algo, es decir, arquero seguramente ya tiene, en el ataque, digo.
16: Y no, categóricamente que sí, todo muy contento. Nosotros anunciamos al término del partido contra 2 de mayo en el vestuario, anunciamos eso, la convocatoria tanto del Kili como de Hugo. Por supuesto que es para celebrar. Y definitivamente también es, aunque el profe está, por supuesto, muy contento por ello, también implica modificaciones en su onceno, en su equipo titular. No contar con Hugo arriba, obviamente genera unas cuestiones, digamos, de que tienen que ser vistas, todavía recuperándose Roque de la lesión del tobillo, del talón. Entonces, obviamente que también es preocupante por otro lado, ¿verdad? Pero bueno, entendemos que los jugadores aspiran a estar en la selección, todos nosotros queremos que nuestros jugadores de todos los clubes estén en la selección, así que motivo de alegría sin duda alguna. Y bueno, nosotros modificar un poco algunas cosas, pues tenemos varias bajas, no solamente los convocados, tenemos que sale la lesión Tomás Gutiérrez, le tenemos también a Juanse Feliu, que viene de aquella doblada de tobillo muy grande en cancha de Rubio Ñu. Estamos expectantes de lo que ocurra. Hugo Benítez, de hecho, no puede jugar el partido contra Olimpia. Entonces, son varias las complicaciones que vamos teniendo. Pero bueno, esto es a Mauro Coronel, que está en la sub-20, verdad que me falta en el engranaje. Pero bueno, hay que saber suplir, así como lo hicimos el fin de semana pasado frente a 2 de mayo.
3: ¿Y Gerardo Ortiz vuelve a la portería?
16: Y sí, claro, por supuesto, si Quilino está. Categórico, un gran arquero, está siempre expectante, esperando su oportunidad, es un gran compañero y trabaja toda la semana, así que él está más que listo para eso.
3: Y bueno, no te toca a vos, pero en el fuego cruzado sí, el Libertad Olimpia el lunes.
16: Sí, nosotros jugamos contra Meliano, ellos sí, claro, pelearán por su lugar en la punta. Nosotros después jugamos a Meliano contra Olimpia, así que evidentemente todo podemos restarnos a todos o sumarnos a todos, ¿verdad? Eso es lo lindo del torneo, quedan 11 fechas que van a determinar este torneo y hay una situación muy muy pareja que hace que este torneo sea igual que también lo fue el año pasado, a pesar de que el año pasado uno se despegó por el segundo lugar, fue encarnizada la lucha y ahora estamos todos arrimados, estamos todos ahí a 1 o 2 puntos de diferencia y sumar a 3 es gravitantemente clave.
3: No te pregunto el tema de los clubes con fecha, ¿verdad? Es redundancia.
16: Sí, no tengo ningún problema, no tengo, claro.
3: ¿Cuándo se resuelve?
16: Yo a mí me encanta hablar de eso, Arturo, me encanta, yo no tengo ningún problema con eso. Ustedes nomás lo que no quieren hablar.
3: Qué Enrique Sánchez, ¿cuándo se resuelve?
16: Ustedes no quieren hablar, ustedes no le gusta hablar de eso porque no sé. Seguramente que le llaman, le retan. Yo asumo todo el reto de toda la gente que llama a putear, no se preocupen por eso.
3: ¿Y te putean mucho, Enrique?
16: Y dicen, escriben en las redes, escriben esto, aquello. Pero mucho apoyo dan. Creo que más apoyo que.
3: ¿Y cuándo,
16: mucho más apoyo que.
3: ¿Cuándo se va a resolver?
16: Que cuestionamiento.
3: ¿Cuándo se va a resolver, Enrique?
16: Y ya nomás, nosotros tenemos mañana reunión de consejo, vamos a ver si hay ya dictamen, digamos, de asesoría jurídica. Y si no es ahora, es la siguiente reunión.
3: ¿Vos tenés más simpatía por Olimpia o por Libertad? ¿A cuál de los dos te gustaría más?
16: ¿Me gustaría más qué?
3: ¿Y Olimpia o Libertad? Sí, tu afecto.
16: Que sean mis vicecampeones.
3: Así luego, qué confianza tenés.
16: Oye, la pucha, ¿qué me puede preguntar otra cosa?
3: ¿Y qué,
16: me encantaría que... ¿Eh? Que Olimpia sea vicecampeón de Nacional, por ejemplo, sin problema.
3: ¿Te gustaría más que Olimpia sea vicecampeón y no Libertad?
16: No, también, no tengo ningún problema. Un gran trabajo también que está haciendo Nelson ahí. En esta su primera experiencia, sí, claro.
3: ¿Quiere decir que no le damos el crédito a Nacional, vio?
16: A usted no le dan el crédito a Nacional. No le dan, no le van a dar, no le van a dar. Pero eso es así, yo ya te dije una vez. No vende Puebla de Nacional, no vende.
3: ¿Por qué Dios te pone así? ¿Por qué te pones
16: no, no me
3: así?
16: Pongo, no me pongo,
3: te pones nervioso, tú, Enrique tú. Sánchez,
16: no,
3: presidente.
16: No estoy nervioso. No estoy nervioso, al contrario, con mucho cariño te digo. Pero está bien, yo le entiendo. Pero así es. La otra es. Así es esto, lastimosamente. Pero no importa, eso nos da más fuerza a nosotros, como le digo a los muchachos, tranquilos muchachos. Nadie se acuerda de nosotros, está muy bien. Si Arturo no se acuerda de nosotros, está bien, está.
3: ¿Y quién pio te digo que no más? Qué difícil.
16: No, él está muy ocupado en su baile ahora, bailarines ahora, así. Así le digo a los muchachos para no se vaya a preocupar. Tu amigo Arturo no se acuerda de nosotros, tranquilo, él está ahora mismo.
3: Baila conmigo Paraguay.
16: Exacto.
3: Y acá con Lenny Canisa y con Masivo. ¿Le conoces a Masivo?
16: Sí, claro que sí, le conozco.
3: ¿Te gusta cómo baila?
16: Claro, no veo ese programa. Realmente.
3: Bueno, listo. Está bien. Enrique, ha sido un gusto. Gracias, Enrique.
16: Un abrazo,
3: gracias. Enrique Sánchez.
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17: 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Alan Rodríguez tira, atención, con este de los centrales de Olimpia arriba para el gol. Viene colocando el disparo, pelota en el aire, golpe de cabeza. Gol, gol, gol, gol, gol, gol, gol, gol, gol, gol, gol. Envía cabezazo Juan Vela, lo decíamos, los centrales arriba, y aparece Juan Vela para vencer al arquero Quiñones, del tiro de esquina, del golpe de cabeza. Olimpia pasa arriba de mejor, el campeón ganando por 1-0, se pone a un punto de libertad en el campeonato, en caso que sea vencedor de este partido. Lo hizo Juan Vela, Vela, cabezazo cerca del palo izquierdo, Olimpia gana 1-0. ¡Arriba el campeón Juan Vera Luisa!
18: 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Pelota parada para que aparezca Juan Vera, el central de Olimpia. Muchos habrán pensado, vamos a tomarlo bien a Ábalos porque es el que mejor cabecea. Se le escapa a García, que lo tenía como su marca, y aparece Vera para aplicar el cabezazo pegadito al palo izquierdo. Se enoja Quiñones porque se tiró, pero nada pudo hacer. Y Olimpia de cabeza. De cabeza Olimpia, lo gana 1-0.
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0: 32 minutos, primera etapa.
17: Tira Gabriel Ábalos, penal para Olimpia, tira Gabriel. Toma distancia, medialuna, Quiñones, atento. Gabriel Ábalos, oportunidad de hacer su primer gol con el campeón. Atención a esta, Gabriel Ábalos, viene o no viene. Está Gabriel Ábalos, indicaciones de Romero, el árbitro del juego. Ábalos le va a pegar el penal. Gestos como los saltitos, dale, disparale, dice Quiñones, Ábalos. Viene el gol de Olimpia, el segundo, no es pregunta. De ser así, Ábalos con su primer gol con el campeón. Está Ábalos, tiró, gol. Olimpia, Luis Gabriel. Fuerte el disparo de Gabriel Ábalos para anotar su primer gol con el campeón. Arco sur del estadio. Lo hizo Gabriel. Bombazo fuerte y al fondo. Olimpia gana por 2-0. De ganar este partido quedará un punto de libertad. Qué puntero absoluto, y que se verá en la cara el próximo lunes en la huerta. Bombazo, gol. Olimpia gana 2-0.
18: Monumental. Y de un tiro libre de esquina vino el primer gol de Olimpia. El cabezazo de Vera, de otro tiro libre de esquina. Penal para Olimpia, porque Ángel Benítez lo abrazó durante todo el tiempo. Al capitán de Olimpia, a Richard Ortiz, lo tiró al piso. Richard protesta. El árbitro primero dijo que no, y después el VAR le dijo: espera un ratito que vamos a mirar la jugada. Lo invitó a ver. El VAR cobra penal. Richard toma la pelota, se quita de encima a todos los hombres de San Lorenzo, después lo deja el goleador, a Ábalos para que se encargue de la pena máxima, y este con mucha tranquilidad le rompe el arco porque le pega fuerte y al medio y le da el segundo a Olimpia.
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0: 50 minutos, primera etapa.
17: ¡Gol! Se mete al área, el festejo con brazos cruzados, desde terrible disparo, la desesperación de Quiñones tratando de achicar. Señoras, señores, 1-2-3, el campeón golea San Lorenzo por 3-0. Rones redes, autor del último prácticamente de este juego. Con la pelota bombeada, largo el envío a la derecha, bajó redes y después tiró. Se acomodó y le pegó la asistencia larga del zaguero del Olimpia, Coyote, y ganando el partido Olimpia. 3-0 gana el campeón a 1 de Libertad, que se enfrentan el lunes en la vuelta. Lo que se viene, un partidazo. Libertad Olimpia, y aquí Olimpia golea 3-0.
18: Monumental. Pelota larga desde el fondo, el zurdazo impecable para que aparezca solo. Sin marca, dormida la defensa de San Lorenzo. Redes que agradece, le revienta al arco Quiñones, que quiso tapar pero no pudo. Y Olimpia, un gol por punto, 3-0.
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0: 42 minutos, segunda etapa.
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0: Hora 14 en la República del Paraguay, temperatura en Asunción 34 grados. Por producción mediata de documentos públicos de contenido falso y uso de documentos públicos de contenido falso, la fiscal Patricia Sánchez pidió 12 años de cárcel para Hernán Rivas. Ha quedado claro que Hernán David de Rivas no es abogado, dijo el fiscal Cristian Benítez durante la presentación de alegatos. El mismo expresó que el título de abogado no se compadece con la realidad y fue utilizado para lograr la designación como miembro del jurado de enjuiciamiento de magistrados por parte de ambas cámaras del Congreso y para obtener su juramento y expedición de la matrícula. El ex gobernador de Central, Hugo Javier González, continúa con señales de mejoría en su condición clínica. De momento no se encuentra en condiciones de prestar declaración ante el Ministerio Público. Según informes, en estos momentos el ex gobernador del Departamento Central ya es capaz de respirar por sus propios medios luego de ser sometido a una traqueotomía, permitiendo así el retiro de la asistencia mecánica respiratoria. La Dirección de Meteorología anuncia para esta tarde tiempo caluroso, cielo parcialmente nublado a nublado, vientos del sector norte, luego moderados del sector sur, lluvias dispersas con ocasionales, tormentas eléctricas. Temperatura en Asunción 34 grados, humedad 47%. En Ciudad del Este 32 grados, humedad 54%.
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0: Buenas tardes, gracias por atendernos. Feliz día de la primavera, feliz día de la juventud. Juventud, divino tesoro.
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2: se fue.
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2: Bueno, ¿qué haríamos sin esta poesía, ¿verdad?, de Fito
0: Cabral? ¿Verdad? Poeta nicaragüense, si mal
1: Amado
0: no
1: Nervo,
0: recuerdo. No, no me acuerdo.
2: ¿De Amado Nervo es eso?
0: No, por favor. Hola, ¿cómo están?
2: Vamos, ¿qué tal? ¿Cómo les va? Entramos ya en una duda de inicio. Bienvenidos al programa.
0: Felicidades.
2: Esta siesta cálida, calurosa, hay que decir, 34 grados esta hora. ¿Qué tal, Fitoca?
1: Súper.
2: ¿Qué tal, Estela? ¿Cómo estás?
3: Todo muy bien, gracias. Bueno. Feliz primavera a todo el mundo.
0: El bullicio.
4: ¿Qué tal, Víctor? Bien, bien. Feliz primavera también.
0: ¿Vieron el bullicio de los chicos del colegio normal? Era de comercio. ¿No lo pasaron?
2: No, nosotros no pasamos.
0: ¿En serio?
2: No.
0: Bueno, prepararon una fiesta brutal los chicos esta mañana. Uh-huh. Y cantaban, y las profes.
1: ¿Eh? Qué lindo.
0: No, hermoso. Ojalá pudiéramos tener un restito de la alegría que dieron hoy los chicos. O sea, fueron para eso.
2: Qué bueno. Si nosotros pasamos en realidad, pasamos un pedacito de eso en el.
0: Pero a mí me
2: entusiasmó. Ustedes hicieron en vivo.
0: Claro, estaba en vivo.
2: Distinto.
0: Bueno, muchos en la agenda. Si me permiten, arranco con uno de ellos porque veo que están ocupadísimos buscando los datos de lo que van a comentar en esta jornada. Piden, al final, 12 años de prisión para el ex senador Hernán Rivas. Fueron los alegatos finales.
2: Que duraron más de 4 horas. 4 horas aproximadamente. Porque arrancaron a las 8:30 con la fiscal Patricia Sánchez. Y eran las 12:30 y eso estaba finalizando más o menos. Así que bueno, muy extenso y contundente el argumento de la fiscalía.
1: Fue diseccionando uno por uno los testimonios, sí, las pruebas, la fiscal Patricia Sánchez. Y introdujo un concepto que yo no había escuchado antes, que es la psicología del testimonio, decía ella. Que yo entendía que es como un análisis de lo que no se dice, claro, o de dónde están las contradicciones. Me pareció súper interesante todo el alegato final que hizo la fiscal Patricia Sánchez. Y cómo iba desmontando uno por uno los testimonios de quienes, bueno, fueron por la defensa, otros que no fueron por la defensa de Hernán Rivas, pero que incluso ella pide que se investigue uno de los testigos, el que habló de las orejas.
2: Por testimonio falso.
1: Por supuesto, testimonio falso. Que puede ser que le crezca la nariz a este señor.
2: Sí.
1: Y no la oreja, orejas, como Hernán Rivas.
0: Pero entendí también que a una funcionaria del Ministerio de Educación y Ciencias.
2: También.
1: ¿Verdad? Más de uno.
2: Sí, no, porque en realidad hubo varios testimonios que dejaron mucho que desear y que apuntaban a que o se fueron a mentir descaradamente o no tenían idea lo que estaban haciendo ahí, no tenían idea, lo cual no les quita la responsabilidad de hacer un testimonio,
0: claro,
2: falso en un juicio, ¿verdad?
0: ¿Qué es lo que nadie puede decir? Yo no sabía.
2: No, claro.
0: Dice, pero la ley está así, pero yo no sabía. Eso no se puede argumentar.
2: No, además, argumentar el desconocimiento.
1: Se les advierte a todos los testigos. Antes se les advierte. Claro. Las implicancias de un testimonio falso se les advierten.
2: Claro. Estaban con conocimiento de lo que les podía pasar.
0: Tal vez el momento cumbre hoy. Porque ahora hay una pausa hasta el jueves.
2: El próximo jueves 24, ahí vamos a escuchar los alegatos finales de la defensa y posteriormente ya el Tribunal de Sentencia dará a conocer su sentencia.
0: Dijo la abogada, la señora Saracho,
2: sí,
0: que ella decide que él no hable.
2: Sí, él no va a hablar.
0: Entonces ya seguramente ella va a hacer un alegato final. Y ya luego se va a escuchar la sentencia del tribunal.
2: Y se pide más de lo que se pensaba que podía ser, porque se hablaba de 10 años y finalmente pidieron 12 años de cárcel.
0: Sí, mentir debe tener su precio, dijo alguien. No sé si el fiscal...
2: Cristian Benítez.
1: Claro, esto es mucho más que mentir.
2: Claro.
1: Esto es usurpar un cargo público.
2: Claro, mucho más grave.
1: Ser juez de jueces, ser juez de fiscales. Es gravísimo lo que ocurrió con un título que todos creemos es falso y que aparentemente se va a probar eso en el juicio, ¿verdad? Es muy grave.
0: ¿Qué les parece si escuchamos el último tramo del argumento del Ministerio Público en la voz de Cristian Jiménez, agente fiscal, que, bueno, apuntó directo, diré, al trabajo del Ministerio Público. Vamos a ver y vamos a escuchar, por favor.
5: Sopesadas las escasas circunstancias favorables y la abrumadora gravedad de los factores en contra, este Ministerio Público, en representación de la sociedad y de toda la ciudadanía en general, y en defensa del orden constitucional conforme lo dispone el artículo 268, inciso primero, de la Constitución de la República del Paraguay, considera que la única sanción justa, proporcional y restauradora de la fe pública es la pena privativa de libertad de 12 años, la que se solicita sea impuesta al acusado Hernán David Rivas Román. Por último, y para que la ciudadanía tenga conocimiento que mentir en juicio tiene consecuencias jurídicas, se solicita la remisión de los antecedentes para el inicio de una causa penal por testimonio falso con relación a Victorina Liceche, Ever Ortiz, Aurelio Marecos, Mario Antunes, Germán Wensense y Nancy Barúa. Y por último, por el hecho punible de frustración de la persecución penal con respecto a Nilda Rojas. Es todo.
0: Bueno, esta es la parte final de los alegatos del Ministerio Público, pero antes, y con mucho sentimiento interno, por lo poco que pude escuchar, porque dijiste que duró como cuatro horas. El alegato de la fiscal Patricia Sánchez. Ese alegato tiene una carga muy fuerte, porque recordemos que en medio del proceso ella recibió amenazas.
2: Sí.
0: Entonces, esa carga fue importante, digo, para consolidar su argumento, y se notaba claramente de lo poco, repito, de los párrafos que escuché y que vi también al mismo tiempo, que esto se transmitía a través de red social YouTube, ¿verdad? Había una carga de firmeza en todo su argumento jurídico. Y entonces, eso es lo que nos deja este tema. Lección. Alguien dijo allí, este es otro que fue abandonado. Este es otro que fue abandonado. Porque sí, creo que hubo, fue Yamil Esgay, si mal no recuerdo, o corríjanme. O alguien,
3: el que admitió que abandonaron a Hugo Javier.
0: Ese es Hugo Javier. Sí. Pero en el caso de Hernán Rivas,
3: yo no escuché que nadie haya defendido.
0: Nadie.
2: Yo no recuerdo al menos.
0: Ni los que salieron en fotos, así abrazados, todo.
3: Ni a los que no se avergonzaban. Entre ellos, el presidente de la República.
1: Nano Balaverna, Beto Velar, que salían con él en la conferencia de prensa, abrazados. Sí. Después cambiaron de posición, sí. Entonces, pero está bien que le abandonen. Yo estoy de acuerdo.
2: Claro, ¿sabes qué es lo injusto, Fito? No, que finalmente no, él sea el único.
1: No, pero o sea, la responsabilidad es individual. No,
2: yo sé, pero digo nomás, él pues solito no hubiera jamás llegado a donde llegó. Nunca hubiera sido presidente del jurado en
3: el elemento de Maquita.
2: Él es producto de un sistema. Claro. Él es un títere.
3: Por eso yo creo. Ojalá. ¿Sabe cuál es el gran paso que puede dar la fiscalía?
1: Sí.
3: Como esas películas que vemos, ¿verdad? Y que nos gustan tanto cuando tienen final feliz. A todos los instigadores, a todos los que lo protegieron, algún castigo tienen que tener, porque todos ellos sabían los diputados colorados, sabían los senadores colorados, y especialmente los senadores cartistas. Sabía Horacio Cartes, sabía Santiago Peña, sabía Pedro Aliana, que él tenía un título falso. Porque se supo eso ya en el periodo anterior, e igual lo sostuvieron y dijeron, Ore Abelaro mandaba y le vamos a convertir en juez de jueces, ¿y qué?
2: Así mismo.
3: ¿Verdad? Y tienen que irse también algún castigo al ministro de Educación, el rector, el decano. Veo que están los dos funcionarios, Wensense y su esposa Nancy Barúa, ¿verdad?
1: Sí.
3: Pero todos ellos son responsables de este monstruo que ahora está solo sentado en el banquillo de los acusados.
2: Así es.
1: Bueno, pero a lo que yo voy es que está bien que les abandonen, porque creo que va a ser una lección para todo el resto.
3: Fito.
1: A la hora de la verdad te van a abandonar.
3: Fito, no, es que le abandonaron. ya no pudieron sostenerlo. Eso hay que diferenciar también en política. A Errico Galeano, cuando le sueltan la mano, cuando ya no pudieron sostenerlo. Pero todo este tiempo, casi 10 años, lo sostuvieron a Hernán Rivas.
1: Bueno, pero ¿qué sirve que te sostengan si después te sueltan la mano cuando llega el momento de la verdad?
0: Lo que debe ser aleccionador.
1: Claro, que yo espero que
2: a los corruptos,
1: a quienes se van a prestar.
3: 2 de 1,000. 2 de 1,000,000.
1: Y bueno, pero que sean 2.
2: Claro, que sepan que te van a acompañar hasta la puerta del cementerio.
3: Pero eso hermano. No es así. Por favor, ¿cuántos corruptos están protegidos hoy? Por favor, ¿cuántos acusados?
1: Pero está Hugo Javier, está Errico Galeano, está ahora probablemente Hernán Rivas. Yo espero que vayan más presos y que se den cuenta que le van a dejar en banda. Arévalo también le abandonaron.
3: Yo creo que más es el mérito de la fiscalía, que no se doblegó. Sí. Porque sí que tuvieron llamados telefónicos.
1: Segurísimo.
3: Sí que tuvieron presiones. Yo creo que se encontraron nomás con una valla de algunos fiscales que deciden confrontar al poder.
1: Sí, absolutamente de acuerdo.
2: Así mismo.
1: Y eso nunca dije lo contrario. Ahora, yo lo que sostengo es, ojalá que los sigan abandonando. Ojalá que los sigan abandonando. Cada vez más. Cuando llegue a esta instancia, que los abandonen y que se den cuenta que están solos con su alma.
2: Hay abandono y abandono. Ahora le están queriendo abandonar a Cartes también. Es otro tipo de abandono. No, pero también no parece ser que se está dando.
4: Eso no sabemos.
2: No sabemos, pero por lo menos está la duda.
0: Pero permítanme, como corolario de todo lo que ustedes han comentado, imagínense, todo lo que Estela acaba de citar, miembros de la corte, jueces que estando en el juzgado aceptaron que el hombre sea el presidente. Pero por favor,
2: sea
0: presidente.
2: Le
0: levantaban la silla y le colocaron para que asumiera la presidencia. Pero por favor.
2: Las asociaciones de magistrados.
0: No se olviden de eso.
2: De abogados.
0: Pronunciamientos. Si hoy comenzamos a juntar documentación de apoyos de aquellos momentos, van a encontrar a firma o comunicado, membretes por lo menos de asociaciones que tienen que ver con lo jurídico, que estuvieron allí pasivamente entregando un órgano suprapoder ahí tan espectacular, importante, tan importante. O sea, yo no quiero que se olviden de eso.
2: Sí, no,
3: claro,
2: nadie tiene que olvidar. La lista.
3: Confrontando la posición de Fito. Sí.
0: No, y está bien.
3: Un cuervo no acaba con la impunidad. Para no decir que una golondrina no hace primavera, se dice. Sí. La caída de un cuervo no elimina la impunidad en este país, porque este país está enfermo de impunidad, ¿verdad? Entonces, ¿cuál es el discurso de los colorados? ¿Verdad? ¿Vieron que cuando la justicia hace su tarea, nosotros no nos metemos?
2: ¿Entendés? No intervenimos.
3: Tres tenemos.
2: ¿Verdad? Tres de miles.
3: Tres de millones.
1: Sí. ¿Verdad?

0: de semana, con argumentos realmente contundentes para los que manejan. Víctor maneja este tema, ha tomado apunte de todo lo que se dijo. Y anticipo lo siguiente, que ahora el presidente del Banco Central, leí que dijo que ordenó inmediatamente a la superintendencia de bancos tomar las medidas pertinentes en el sentido de informar acerca de qué hicieron con el caso concreto denunciado por Asobán, que se asocia a las 31 preguntas de los legisladores cartistas. ¿Por qué digo esto? Porque en algún momento alguien va a ser abandonado también, seguramente. En este capítulo, ya me estoy anticipando. Uh-huh. Alguien de todos estos va, uno o dos, va a ser abandonado también. Por la contundencia de todo lo que se pregunta nomás. Uh-huh. Por un caso auditado.
1: Por sí, un balances auditados.
0: Documentado. Balance auditado.
2: Claro. Público. Público.
3: No, público. Balance auditado, los bancos son documentos públicos.
0: ¿Verdad? Sí, bueno, sí, entonces. Hacenos un anticipo, Víctor, de lo que en un ratito vamos a estar.
3: Mira, sí. Cuatro puntitos nomás saqué de estas dos páginas. Debo reconocer que no leí todo, pero ahora leí todito ya. lo que esto acá dice es, este no es un banco. Es una empresa que adquiere un patrimonio comprando equity con los fondos que...
0: Es la equity, perdón.
3: Comprando empresas.
0: Bueno, vea, más claro, sí.
3: Con los fondos que capta. Eso dice.
4: Eso no es normal, pregunto.
3: No es normal.
4: No, ¿por qué?
3: Ese
4: ¿por
3: anormal qué? Es Iñaca Cuadrado.
4: ¿Por qué?
3: La razón de ser de un banco es yo capto plata de vos y le presto a ella, ¿sí o no?
2: Uh-huh. Sí.
3: Ahora, la razón de ser un banco no es yo capto plata de vos y compro la empresa de él. Y ahora él, su empresa es mía. Esa no es la razón de ser de un banco. Uh-huh. Ese le fundió a ese banco Rappi.
2: Master.
3: Porque hacía aplicaciones de largo plazo. Ese es un banco de inversión, este es un banco comercial. Hay varios tipos de bancos. Ok. Eso dice acá.
0: Bueno, ¿sabes qué? Lo que acabas de hacer.
3: ¿Brutales?
0: Es importante. Baishagua Banco Ginala Informe Peoye Yura. ¿Qué clase de banco es?
2: Comercial.
0: ¿Banco de? ¿Acabas de
3: ¿El Banco así? Central?
0: No.
2: ¿Qué tipo de banco es este que está haciendo en este momento?
3: El banco es un banco comercial, que se llama. Bueno, está todo escrito
2: sí,
3: acá.
2: Sí. No, que pero, sirve y, en el nombre
3: se llama bueno
0: importante con lo,
3: dice,
0: que
3: sí, sí. Lo que dice acá este análisis firma Asobán, ¿sabe qué dice? Yo hago la traducción del español al español. Dice: che, Banco Central, esta empresa
0: sí,
3: no dedica no, al crédito la mayor parte de la plata que capta, y encima es plata pública. ¿Y okay. a qué dedica? Digo yo. Y acá dice él, dedica a comprar empresas que después son vinculadas. Uh-huh. Hasta ahí puedo llegar, cuatro puntitos. Ese es el primer punto.
0: Vale. ¿Qué más querés agregar para ir a la pausa?
3: Que la liquidez del banco entonces no viene de esos negocios, sino que viene de que emite otra vez deuda después en el extranjero para tener liquidez. Después hay dos puntos más, dice. Además absorbió un banco. Y al absorber ese banco, él tiene que poner capital propio suficiente para sostener los riesgos de ese banco que incorpora. Y cuatro, cuando uno crece y se financia con capital ajeno, llevando plata, inmovilizando a empresas vinculadas, esta exposición debe ser deducida de su patrimonio neto. Y le dice, ¿qué te parece? Yo te solicito, como Asobán, que la institución confirme si corresponde deducir del patrimonio neto esos tratamientos especiales y esa exposición que tienen sus empresas vinculadas. Yo tengo que decir algo, a mí me asusta.
0: Después de la pausa. Por favor, sí, dale, pausa.
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14: Hora 14 con 31 minutos en la República del Paraguay, temperatura en Asunción 34 grados. Delincuentes perpetraron un asalto domiciliario en la ciudad de Mingaguazú. Resultó víctima de este episodio Alberto Fernández, de 43 años. Ante la insistencia de los criminales, el hombre accedió a entregarles sus ahorros consistentes en 15 millones de guaraníes y 5 mil reales que estaban guardados en un ropero. Cabe señalar que al menos uno de los autores de este golpe iba vestido con un uniforme similar al utilizado por agentes de la Policía Nacional, siguiendo el modus operandi de asaltos anteriores registrados en Alto Paraná. En el inicio de la primavera y Día de la Juventud, el Tribunal Superior de Justicia Electoral dio a conocer las cifras de jóvenes habilitados para votar el próximo 4 de octubre. Según el informe, 1.363.895 ciudadanos tienen entre 18 y 29 años de edad. Esto representa el 27% del electorado habilitado. De la cantidad total de jóvenes, el 50% son hombres, lo que en números equivale a 688.235 personas, además de 75.660 son mujeres, es decir, el 49,5%. El Vaticano publicó el itinerario del Papa León XIV durante su gira por Uruguay, Argentina y Perú. La Santa Sede informó que la primera visita latinoamericana del pontífice, que se realizará del 6 al 16 de noviembre, incluirá actos protocolares, celebraciones litúrgicas, reuniones con jóvenes y visitas a sectores vulnerables. Temperatura en Asunción, 34 grados, humedad 47%. En Ciudad del Este, 32 grados, humedad 52%.
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16: Bueno, rapidito, ahora que estamos
15: en duplex con NPI,
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15: Bueno, la señora Patricia Sánchez, agente fiscal, está en línea y le agradecemos la gentileza después de un enorme trabajo que comenzó hace muchísimo tiempo. Agradecido, señora, por su atención. ¿Cómo le va?
18: Gracias, señor Oscar, y un saludo a Menchi y a quienes están ahí contigo.
15: Estela Ruiz Díaz, el señor Víctor Benítez, Jorge Cabral, Listo. Fito. Estamos aquí en la mesa a la expectativa. Yo supongo que a veces un poco de su modestia, diré, se siente, bueno, de alguna forma como herida, puedo decir, porque no hay que halagar mucho, ¿verdad? Pero su trabajo ha sido sencillamente reconfortante para una sociedad, señora, que de verdad espera justicia en los casos donde sabemos es muy, pero muy difícil el llegar. ¿Puede recordarnos las partes más importantes de su alegato para llegar a este pedido de prisión, señora, por favor?
18: Bueno, antes que nada, agradezco tus palabras y también el sentir, ¿verdad? Ya que finalmente esa es la función del Ministerio Público. Y con relación a los alegatos, hoy lo que hicimos fue presentarle al tribunal la lectura, el entendimiento que tiene el Ministerio Público con respecto a todas las pruebas colectadas, ofrecidas y producidas en juicio. Y lo hicimos en un orden metodológico, ¿verdad? Primeramente nos abocamos a explicar las inconsistencias de las informaciones proveídas por la Universidad Sudamericana, ya que ellos mismos nos proveyeron el certificado de estudios y el título, que luego se convirtieron en objeto de corroboración, ¿verdad? Que es lo que acredita finalmente la calidad de abogado que nosotros esbozamos que no cumple. Entonces, el certificado de estudios de por sí ya presentaba un lugar de cursado, que era Luque. Luego el acusado mencionó haber cursado en Pedro Juan Caballero, su vicerrector que cursaba en Ciudad del Este. Y así, en ese orden, nos fuimos explicando finalmente que no se encontró consistencia con algún cursado de carrera en ninguno de esos tres lugares, y que incluso la carrera no existía en Pedro Juan Caballero, y los que dijeron haber cursado en Ciudad del Este nunca lo vieron, menos los que dijeron que sí lo vieron, pero que también desmenuzamos todas las inconsistencias y la debilidad que presentaba la manera en que afirmaban conocerlo, ya que refirieron que eran grupos pequeños, pero sin embargo uno lo recordaba porque su nombre sonaba en la lista, otro lo recordaba por la cara, incluso la oreja, ¿verdad? O sea, hasta chistoso se podría decir. Y así, un profesor que primeramente dijo que categóricamente que sí fue su alumno, inclusive contó un episodio en un examen. Sin embargo, cuando empieza el contraexamen, cuando empiezan las repreguntas, todos son todos de la misma manera empiezan a perder esa fuerza que inicialmente mencionaban al inicio de sus declaraciones. Y entonces de esa forma nos fuimos desmontando cualquier posibilidad de cursado de carrera en ningún lugar. Y luego nos pusimos a analizar todo lo ocurrido en el Ministerio de Educación y Ciencia, ya que de ahí contábamos con documentales y también personas que tuvieron participación en el itinerario del registro de ese título, así como una auditoría posterior que se inició luego de que el doctor Cazañas Levy también realizó una investigación y que terminó con una recomendación de abrogar ese título, ¿verdad? Uh-huh. Y ni los propios auditores pudieron terminar validando lo que esa auditoría quiso convalidar, ¿verdad? Que es que el certificado cumple con las normativas internas del MEC, cosa que tuvieron que rectificarlas en juicio bajo el juramento de decir verdad. Algunas sí, ¿verdad? Una funcionaria que le dimos credibilidad fuerte a su testimonio, porque justamente al confrontársele la norma con el dictamen que ella había realizado para registrar el título, dijo que finalmente no cumplía. Entonces materialmente estaba rectificando su dictamen, cosa que no pasó con la auditora, que ante esta misma confrontación se limitó a decir sin respuesta. Hubo una confrontación directa de la presidenta del tribunal diciéndole que no puede no tener respuesta, porque la pregunta era cerrada, era
16: claro, sí o no, o no.
18: Claro. Y se mantuvo en no sin respuesta. Entonces, en ese testimonio nosotros consideramos reticente, y con respecto a ella solicitamos la remisión para que se investigue una posible frustración de la persecución penal, ya que esa reticencia en dar la respuesta de o sí o no, necesitamos saber si ella tenía algún interés de no proporcionar información al tribunal para mantener válido unos documentos que no reúnen los requisitos normativos. Y luego también tuvimos autoridades actuales de lo que es educación superior en nuestro país. Va a declarar el doctor Duarte Penayo que en momentos en que se iniciaba la investigación de esta causa en mi unidad fiscal, él formaba parte del CONES, entonces tenía conocimiento acabado de lo que es el CONES y ANEAES, que también aportó muchísima le dio visibilidad a esa parte árida del derecho administrativo que rige el ámbito de educación superior. Y también luego se explicó las documentales y testimoniales que de las personas del Congreso, ¿verdad?, que intervinieron en su proposición como representante de las cámaras, y fueron contestes en mencionar de que él mismo se presentó como abogado y él mismo manifestó interés de ejercer esa representación, cosa que se ve reflejado en las actas de sesiones que fueron reproducidas en juicio, donde él mismo se vota a sí mismo para ser representante. Y todo ese cúmulo probatorio, que seguramente me estoy olvidando de varios otros elementos, pero todo eso nos lleva a acreditar el hecho que fue objeto de juicio, que es la calidad de abogado del señor Río. No se trata de análisis, o sea, esa calidad de abogado del acusado necesariamente nos lleva a analizar el título y el certificado. Pero el título y el certificado es lo que a nosotros nos da la prueba para sostener y para tener por acreditado que el mismo no es abogado, porque adolece de todas estas cuestiones que mencioné, de falta de trazabilidad, de falta de los insumos básicos, por decirlo de alguna forma, de lo que debe tener un certificado de estudio y de las evidencias que cualquier carrera universitaria va colectando a medida que uno lo transita, ¿verdad? Porque uno también genera vínculos, genera convivencia en las aulas, generan trabajo, genera esto, entonces nada de eso hubo. Y lo que uno tiene, así como en lavado de dinero, uno si tiene una estancia tiene que justificar cómo tuvo la estancia y tenés que tener trazado cómo pudiste obtener ese bien. Igual es este título, se tiene que poder trazar, se tiene que poder explicar cómo se obtuvo. Y al no existir esa aplicación, para nosotros es sencillamente falso. Entonces, esa es más o menos la... seguramente omitiendo muchos otros elementos y otros detalles en la cual se basa la convicción del Ministerio Público. Y en cuanto a la sanción penal solicitada, se fundó en juicio de que este se trata de un caso especialmente grave. Y los casos especialmente graves tienen una pena privativa de hasta 10 años. Y al haber concurso, y el concurso se realiza con respecto al tipo, al marco penal más grave, el marco penal más grave es 10 años. Entonces la mitad del marco penal más grave son 15 años en total. Y haciendo la ponderación del 65 del Código Penal, que te da las variables que uno tiene que analizar para ver si aumenta o disminuye el reproche proporcional a la pena que uno solicita, es que ese análisis nos arrojó
16: 12.
18: Ese quantum de pena que solicitamos finalmente en hoy ante el Tribunal de Sentencia.
17: Fiscal Afito, le saludé y le quería consultar respecto a dos temas. Uno, la supuesta orden superior del ministro Peta para que ese título salga, de alguna manera sea legalizado dentro del Ministerio de Educación y Ciencias, lo cual planteó una testigo y aparentemente la persona que le transmitió esto también había hablado de una orden superior aparentemente. Y lo otro que le quería consultar es un concepto que me llamó mucho la atención hoy en sus alegatos, la psicología del testimonio que se planteaba recurrentemente y que, bueno, me parece que sería bueno conocer ese concepto.
18: Bueno, voy a empezar por tu última pregunta, porque la primera, con respecto a la testigo, exactamente, después te voy a preguntar exactamente qué punto, ¿verdad? Pero la psicología, ¿por qué yo refería a la psicología del testimonio? Porque, para empezar, la valoración probatoria se realiza en base a las reglas de la sana crítica. La sana crítica tiene a su vez componentes, y uno de los componentes es la psicología. En realidad son reglas de la experiencia común, de la psicología y de la lógica. Porque también hablé del principio de identidad en la tesis, que no puede ser, que no pueden haber dos, tiene que ser uno, ¿verdad? Bueno, entonces, en cuanto a la psicología del testimonio, hice esa mención, ¿por qué? Porque todos los testigos que mencionaron haber sido compañeros del acusado, ellos evocaban un recuerdo. O sea, un recuerdo tiene un hecho, siempre está sujeto a un hecho o a un acontecimiento que dispara el recuerdo, a un hecho generador de recuerdo. Y en este caso no existían esos hechos generadores de recuerdo. ¿Por qué? Porque uno decía, escuchaba su nombre cuando se llamaba a la lista. Pero cuando... Y la lista se llama en clase, sí, ¿verdad? Bueno, pero cuando uno preguntaba qué materia, qué profesor, qué año que tenía que ver con la con lo académico que supuestamente convivieron, ahí nadie podía señalar ni mencionar absolutamente nada.
17: Claro, y era el mismo recuerdo. Tendrían que tener esos otros elementos. Claro.
18: Tenían un recuerdo único. La señora Victorina con respecto al haberlo escuchado su nombre mientras le llamaba a la lista. El Ever Ortiz lo recordaba su cara. Él recordaba su cara y el poco ahondamiento que hizo a recordar su cara es porque era por las orejas. Pero vos le preguntabas, hablaste con él, ¿en qué curso coincidiste con él? ¿Qué materias coincidiste con él? ¿Qué profesor tuviste con él? Nada no podía responder con un hecho generador del recuerdo que sea de la vida académica que ellos estaban afirmando haber compartido. Entonces, a eso me refiero con la psicología del testimonio. No sé si quedó claro.
17: Sí, súper. Y lo otro que le preguntaba respecto a la orden superior del ministro Peta tiene que ver con el testimonio de Ricardo Ortiz y otra funcionaria del MEC, que no recuerdo, pero que Ricardo
18: Andrea
17: Ortiz.
18: Tigarribia.
17: Exacto. Se le preguntó a Ricardo Ortiz el procedimiento cuando un registro carecía de los datos básicos de la resolución 2424 y respondió que se tendría que rechazar el documento, pero en este caso firmó.
18: Ella es la que acabó rectificando su dictamen finalmente ante el tribunal y es la que acabó reconociendo que ese certificado de estudios no cumplía. Ella también mencionó que cuestionó a Ricardo Ortiz por qué tenían que hacer ese procedimiento tan rápido. Y ahí es que ella contesta que su jefe le mencionó que había una orden de arriba. Y arriba, en ese momento, era ministro el señor Peta.
17: Sí.
18: El señor Peta negó haber dado esa orden. Finalmente, esa orden, solamente las personas que la recibieron o en caso de haberla recibido, van a tener conocimiento. Uh-huh. Ahora, lo que sí quedó demostrado es que sí hubo un trámite excesivamente rápido, que estamos hablando de horas. Entonces, ese testimonio de que tuvimos demasiado, era poco tiempo, había premura, es compatible con la existencia de una instrucción directa de celeridad. Entonces, para nosotros quedó acreditado que, como se trataba del título de un diputado de la nación que acababa de jurar como miembro del jurado de juzgamiento de magistrados, es compatible pensar, es compatible concluir de que hubo alguna instrucción al respecto, incluso soslayando todas las irregularidades que después esta misma testigo terminó reconociendo ante el tribunal.
16: Uh-huh. Más allá de que sabemos, ya está respondida, están las dos respondidas.
19: Las dos, sí.
16: Más allá de que sabemos que la responsabilidad penal es personal, Patricia, obviamente decíamos acá como un comentario, ¿verdad? ¿Qué cantidad de personas realmente están involucradas y permitieron que se llegara a esta barbaridad, ¿verdad? De hacerlo jurar como juez de jueces, nada más y nada menos, a una persona sin título, ¿verdad? Y queda esa sensación, por un lado, de la cantidad de tentáculos que tiene esto y que van a quedar impunes, obviamente, porque acá se le procesa a esta persona en particular por esta cuestión. Y lo otro que también yo creo que a nadie le queda una sola duda, Patricia, es la cantidad de títulos falsos que están dando vueltas en Paraguay, porque mucha de esta gente que se fue...
18: Que de hecho hoy el mismo ministerio ya hizo denuncia de eso. Uh-huh. Y está abierta una investigación, sí, que lleva adelante mi colega, la doctora Teresa Sosa.
16: Cierto.
18: Junto con Leonardo Guerrero, ¿verdad?
16: Sí. Sí.
18: De hecho, en algún momento esto iba a implosionar y lo hizo desde dentro mismo del MEC, porque ellos mismos instauraron la denuncia.
16: Así es. Bueno, y ahora se esperan los alegatos finales de la defensa. Eso va a ser el próximo jueves 24 de septiembre, Patricia, ¿verdad?
18: Sí, a las 9:30 de la mañana.
16: Y ese mismo día tendríamos ya una sentencia.
18: Que ese mismo día ya el tribunal pueda dictar resolución.
16: Uh-huh. Bueno.
19: Bueno, muchas gracias, señora.
16: Gracias, Patricia, y felicitaciones.
18: Gracias, muy amable. Gracias por el seguimiento.
19: Salud. Excelente y valiente, por cierto, sí, el trabajo que han que usted ha desempeñado y también su colega.
20: Espectacular.
19: Gracias, Patricia, muy amable.
18: Agradezco el cumplido. Gracias.
19: Por favor. Salud. Merecidamente. Eso hay que destacar también, por sí. Eso le decía, viste que hay mucha gente que dice, hice mi trabajo nomás. Es que tuvimos muchos que no hicieron eso, o sea, por el camino se quedaron y no sé qué tipo de actitud que tiene que tener, ser coherente con el derecho y su tarea quedó de lado. Y dejaron así, lo cual es lo que estamos destacando de la labor de la señora Patricia Sánchez. ¿De velado hay acuerdo entre ustedes?
17: No, yo discrepamos respetuosamente con la doctora Estela.
21: Como decía Guamosi, sí. Respeto, pero no comparto.
19: Así es. No, pero es bueno que se vea que no hay una opinión premeditada pero respecto claro, a los casos bueno. Que aquí estamos
16: viendo. Y eso es lo que enriquece ¿verdad? La o sea, conversación.
21: Eso no significa, o sea, discrepar no significa que uno u otro no diga
16: parte de la verdad.
21: O sea, claro. Es cierto lo que dice Fito, a él lo soltaron la mano. Solamente que yo apunto a la al marketing político que quieren hacer los colorados
20: sobre
21: un hecho, un caso aislado en este mar de corrupción. A eso nomás que yo me refiero.
17: ¿Qué fue lo que hizo Leite?
21: Claro.
17: El que falla se le abandona. Eso no creen.
19: ¿Cuándo sí, dijo
16: por
19: eso?
16: Por favor.
17: Hace unos 20 días, creo que fue con el caso Ujá.
19: ¿Y este caso sí. Cuánto hace que está?
16: Años.
20: Mucho.
21: ¿Se dos periodos presidenciales.
19: O sea, ¿se entiende lo que.
17: Dos periodos presidenciales.
16: Después de senador.
19: Bueno, pero ¿se entiende qué es lo que queda en evidencia entonces?
21: Claro, la protección política.
19: ¿Verdad? Porque ahora. ¿Verdad? Que, ah, no, pero se dijo hace un mes. Este caso viene desde aquella primera vez, siendo sí. Diputado. Entonces.
17: Hay que decir también que esa es una práctica muy similar a la de la mafia, que es el omertá. Que si vos caes, te mantenés callado, no decís nada sobre los que están arriba tuyo. Si no, porque de esa manera, bueno, se garantiza una protección a tu familia, que tengan, digamos, todo lo que les haga falta.
19: Y una si condena vos hablás, baja.
17: Si vos hablas, llega el castigo para vos y toda tu gente.
19: Ah, y sí. Procurar, entre comillas, una condena baja.
17: Sí.
19: Total, dentro de poco en se llega más.
21: Sí, claro.
19: Eso no es así. Entonces,
20: es la idea.
19: Claro. Pero la idea. Hoy,
21: porque el juicio dure tantos años.
16: Claro, que sí. Ya después le.
17: Prescriba.
21: O se va.
16: No,
21: tres meses a la cárcel.
16: Estuvo cuatro años en su casa con arresto domiciliario. Y eso ya cuenta, se descuenta, ¿verdad? Sí. Y al final, por buena conducta.
17: El hermano de Bachi.
16: Acabó. El hermano de Bachi. 43 mil millones de guaraníes de la gobernación.
19: Está en
16: su casa. Pero hace tres años que está en su casa.
19: Bueno, ahí está. Bueno, por ejemplo, ahí hay un ejemplo.
17: Sí, eso tiene protección.
19: No te sueltan la mano.
17: No, ahí no.
16: Sí, tu hermano es presidente del Congreso.
21: En el 99% no se suelta
20: no
21: la
20: se
21: mano.
20: No se suelta la mano.
21: No
16: sí, son poquitos los casos, es lo que decía Estela. Contá con los dedos de una mano y claro. Te sobran dedos todavía. Sí. A lo que le suelta.
20: Oscar, ya es nuestra hora.
19: Es nuestra hora de despedir, pero nosotros vamos a continuar solamente para. ¿Qué?
16: Un minuto.
19: No, ya no. Muchas gracias. Métele. Un minuto.
20: El resumen.
19: Sí.
20: La mayor parte de lo que capta no aplica a su cartera de créditos.
17: El banco está mal.
20: Ya, póngase el resumen, pues. Dos, su cobertura de previsiones está por debajo del sistema, del promedio del sistema. Y tres, lo que gana mayoritariamente no viene de la intermediación financiera.
19: Ya. Ese es el banco.
21: Eso es la cobertura que dijiste recién.
17: De las previsiones.
16: Segundo punto.
20: Claro, que no previsiona los riesgos que absorbe al recibir aquel otro banco.
16: Cuando se hace
20: previsionar.
16: La
20: fusión. Eso tiene que sacar de tus utilidades. Y eso no hace. Dice. Asoban.
16: Dice la nota de Asoban.
20: Esto vos sabés que es copia textual, pero carburada.
19: Bueno, muchísimas gracias. Que pasen hasta un excelente
21: feliz primavera.
19: De primavera. Sí, chao, hasta mañana. Para aclarar más nomás, sí, el tercer punto dijiste:
20: lo que gana, la rentabilidad que obtiene banco. Ese banco, porque obtiene rentabilidad. No, es que está mal este banco, eso también hay que aclarar, no es que se va a fundir ni nada, pero ellos nomás advierten que lo que gana mayoritariamente no viene de la intermediación
19: financiera. ¿Y de dónde viene? Sí, ¿cuál es la naturaleza?
16: La intermediación financiera.
19: De un banco.
20: Es la intermediación financiera.
19: Y las ganancias tienen que venir de ahí.
20: Y viene, probablemente, yo voy a verificar después, pero probablemente. El
17: 21 de agosto
20: viene se publicó. De otras fuentes.
17: Bueno, registra en proyectos el 64% de su utilidad anual, publicaba el diario ABC el 21 de agosto.
20: Bueno.
17: Proyectos es la cuenta que genera la mayor cantidad de ganancias para Bueno Banca.
20: Eso no sabía. Ahora acá está la advertencia.
17: Unos 33 millones de dólares.
19: Bueno, ya quedará a cargo de la superintendencia. Yo leí claramente lo que dijo el presidente
20: del BCP,
19: del Banco Central del Paraguay, que le ordenó a la Superintendencia de Bancos, ¿verdad? Poner en acción el mecanismo y responder a todas las consultas.
16: Se despertaron.
20: Pero hay algo que hay que llamar la atención.
21: Yo no confiaría tanto en esa esperanza que tienen de que el BCP va a responder las preguntas.
19: Pero Geinio,
16: ¿hace cuánto que se sabe que esto está de esta manera?
20: Sobre el punto, Oscar y audiencia y compañeros. El BCP es el que tiene que responder.
19: Y sí.
20: El presidente no tiene que ni recibirle a esta gente si hay la independencia y no hay la sospecha de conflictos de intereses con el presidente. Mm. ¿Por qué se van con el presidente? Estoy procurando responder tu pregunta.
19: O sea, hubieran ido al Banco Central del Paraguay directamente.
20: Claro, en un país normal, ¿verdad? Sí. Hay total asepsia acá versus acá. Daipori.
16: Se mezclan las cosas.
20: ¿Ok? ¿Y por qué los banqueros no se van al Banco Central y dicen: está el presidente, sí, acá traemos algo? ¿Por qué no hacen eso los banqueros?
17: Ya hicieron.
21: ¿A dónde? Pero ellos ya hicieron. Ellos ya enviaron
20: una nota el año pasado. Por lo visto no se les respondió.
16: Por eso pregunté yo, se despertaron. ¿Eh?
21: Como Raúl Cubas, cuando le pidieron que Lino Vido se vaya preso, recibió la nota y dijo: se toma nota. Después le hicieron el juicio político y se tuvo que ir, ¿verdad? Pero se toma nota. La famosa frase que quedó para la historia política del Paraguay. Raúl Cubas, cuando le pidieron. Todo el Congreso le pidió.
20: Ojalá preso acá.
21: Y él guardó en el cajón. Nota. Se toma nota. Guardó en el cajón.
16: ¿Verdad? Así hicieron.
21: Y creo que un poco lo que pasó es con el Banco Central del Paraguay.
20: Y por eso se van al presidente.
21: Y por eso se van al presidente.
17: Una hipótesis. Uh-huh. Yo tengo una hipótesis, una sospecha. Yo creo que hubo una primera nota de Asobam.
20: Del año pasado.
17: Del año pasado. Se habla de un informe del 10 de julio en las 31 uh-huh. preguntas.
16: Sí.
17: Y yo creo que esto que se publicó ayer es la segunda nota de Asoban después del informe.
16: Después del 10.
17: Entonces hay tres instancias ya en Banco Central hablando de este tema y Banco Central no daba respuestas.
16: Por eso se fueron a hablar con el presidente.
17: Tres documentos.
20: Y está también el de Bach.
17: Claro, las preguntas. Sí. Pero las preguntas refieren a un informe interno del Banco Central del 10 de julio. Entonces yo creo que primero se dio la nota de Asobam, después se dio la supervisión, inspección o lo que sea que se hizo en el Banco Central, que hizo el Banco Central con un informe.
16: Informe Rivarola.
17: Y ese informe todo indica que no tuvo su curso normal y Asobam hace una segunda nota.
16: ¿Se cajoneó ese informe?
17: Pregunta, no sabemos, pero es lo que dicen las preguntas, ¿verdad?
19: Pregunta antes de ir a la pausa. ¿Se le está cuidando a Rivarola?
17: Rivarola salió de la institución.
16: Sí, pero no importa. Pero eso no es.
19: No importa.
16: Suficiente.
20: Estamos en un país civilizado, Oscar. ¿Qué le puede pasar a esas personas?
19: No. Pausa. Dale.
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0: Bueno, recuerden que hoy vamos a sortear por el Día de la Primavera estos dos hoppies de Buba que están muy lindos con los colores de Radio Monumental, así que pueden seguir mandando sus mensajitos al 0971-1080-10. Ahí nos ponen su nombre y los últimos tres números del documento y ya están participando. ¿Qué tal la participación, Fito Cabo, que tenés a mano?
1: 0971-1080-10. Sí, envíen sus mensajes.
0: Ahí Cintia. Están los hobbies para mostrar. De Buba. De Buba. Esta es una marca que a la gente le encanta.
2: Es hermosa, es porque muy buena aparte marca. Tiene
1: Feliz Primavera, Margarita.
2: Buenísima calidad.
1: Juan José Cáceres calidad. Dice tal cosa. Fanny también está anotada.
0: Muy bien.
1: Menchi, vos estás orgullosa de ser paraguaya teniendo la Hernán Rivas Bachi, Nano Beto, Leite, La
0: Estoy
1: Torre.
0: Orgullosa por otras cosas. Y demás porque cartistas, además ellos gobernantes. Existen cosas buenas en este país, independientemente a ellos.
1: Feliz primavera, dice José.
0: Hacen todo lo Marcelo. Posible para que uno todos los días tenga que encontrar valores.
1: Bueno,
0: que
1: anótense, 0971-1080-10 su nombre y sus últimos tres. Para poder hacerles este regalo después.
0: Muy bien. 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
3: ¿Qué tal?
0: Muy bien.
1: Súper.
3: ¿A qué hora?
0: 4:45 más o menos, dice Fitoca, que va a ser el sorteo.
3: No, porque me están preguntando. Y sí. La mayoría de los que están enviando dice, me quedé sin hobby.
0: Sí, es que si hay algo que se pierde.
1: Falta más el saldo, dice. ¿Qué? No, pero un mensaje nomás envía Juan. No hace falta que envíe 500.
0: Claro.
1: Falta más el saldo.
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3: Estoy leyendo y me gustaría que antes del 4 de octubre pongamos énfasis en un recordatorio que hace el Ministerio Público. Señora Alicia, le envío, porque a mí me parece importante ya desde muy temprano comenzar a hablar del tema. Porque tengo que decir, me enviaron del Tribunal Superior de Justicia Electoral. Se trata del artículo 217 del Código Electoral. El voto asistido no debe convertirse en voto inducido.
5: ¿Para quién? ¿Dónde?
3: Personas con discapacidad visual pueden ser asistidas por una persona de confianza. Personas con discapacidad, están en silla de ruedas, ¿verdad?, con problemas de movilidad, pueden votar de manera independiente.
6: Claro.
3: Persona, dice, con discapacidad en miembros superiores pueden ser asistidas por una persona de confianza. Dice, la asistencia no debe convertirse en manipulación o presión. Entonces, hay un

0: Le hipotapio yo pija en ñoco a vender el saibio y ya comienza el tema, ¿verdad? Y bueno, son cosas que hay que tener en cuenta antes del próximo 4 de octubre. Y hemos recibido de la justicia electoral un manual informativo sobre el proceso electoral y el ejercicio del voto, que agradecemos muchísimo porque nos va a ayudar a dar datos concretos también. Electores por departamento, 443.962 habilitados para la capital. Es mucho. ¿Cuál otra capital? Mirá, Central, 1.372.116 electores.
1: Claro, pero ahí se dividen en
0: varias ciudades. Sí. El más grande después de Asunción es Itapúa. 415.173 electores. Sí, en Itapúa. Y después hay un
2: hay 263 cargos en disputa, 263 cargos en disputa, intendente municipal y 2.832 para junta municipal.
0: Somos 5.043.154 electores habilitados. El 50,58% hombres. 2.550.659 y 49,42 ahí nomás mujeres, o sea 2.492.495 jóvenes que votan por primera vez, jóvenes habilitados.
2: ¿Cuántos?
0: 1.187.379 1.187.379, de los cuales 582.167 son hombres y 605.212 electores mujeres. Muchas mujeres van a votar por primera vez. Sí. Es para ir teniendo en cuenta. Sí.
2: En Asunción se eligen 24 concejales titulares y 24 suplentes.
0: ¿Cuál es el...?
2: Es el único distrito con 24
0: miembros. ¿Y el resto?
2: Y el resto tiene 12 y 9. Ahí dice, Asunción 24 miembros, titulares 24 miembros suplentes, capitales departamentales y municipios de grupos primero y segundo, 12 miembros titulares y 12 suplentes. Municipios de grupos tercero y cuarto, 9 miembros titulares y 9 miembros suplentes.
0: Hasta ahí, ¿verdad?
2: Sí.
0: 24 en Asunción.
2: Asunción.
3: Hay una cifra que me llama la atención.
0: ¿Cuál, Estela?
3: En este librito que nos enviaron amablemente, hay una cosa pues el padrón y otra cosa los electores habilitados.
0: Sí,
3: ¿verdad?
0: Sí.
3: El padrón siempre es más grande, ¿verdad? Pero de los electores habilitados dice 5.043.154. Significa que son personas mayores de 18 años de edad.
4: Somos 6 millones.
3: Y somos 6.460.159 habitantes, según el censo del 2026. Este año, ¿verdad? Que nos sorprendimos todos porque somos menos de lo que creíamos.
0: Bueno, Valdovino se enojó, me acuerdo.
3: Y después veo otras cifras que dice que hay 1.800.000 niños, niñas y adolescentes. Según datos del 2025. Hay 400.000 ahí que no cierran. A no ser que cumplieron 400.000 18 años para este
2: para estas elecciones. Y podría ser.
4: No te olvides que en PISA estamos último.
0: Pausa, dale.
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2: 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Hora 15:31 en la República del Paraguay, temperatura en Asunción 34 grados. Fue incinerada una carga de marihuana en la zona de Carapaí, departamento de Amambay. Desde Pedro Juan Caballero, el informe de Marciano Candia.
3: Carga de marihuana evaluada en más de 1.500 millones de guaraníes fue incinerado este lunes por la Fiscalía y la Policía Nacional. El decomiso fue realizado el pasado viernes 18 en el interior de una propiedad rural por agentes policiales del Departamento contra el Crimen Organizado en el municipio de Carapaí. La carga se encontraba oculta bajo carpas cuando llegaron la comitiva y presumen que el grupo criminal encargado de la producción estaban a puntos de sacar hacia la frontera con el Brasil, donde lo iban a comercializar. De Pedro Juan Caballero, el informe de Marciano Candia, Solo Noticias.
2: El ministro de Salud, Isaías Fretes, defendió este lunes el presupuesto de su cartera ante la Comisión Bicameral de Presupuesto y sostuvo que los recursos deberán ser ejecutados con eficiencia y transparencia. Fretes, en este caso, se refirió también al incremento de los salarios de los profesionales de la salud y adelantó que estará acompañado de un mayor control sobre el desempeño de los médicos. Si el pueblo le está pagando bien, tiene que producir, afirmó. El ministro sostuvo que quienes perciban salarios elevados, particularmente los que superen los 20 millones de guaraníes mensuales, deberán demostrar que ese ingreso se corresponde con su producción y no únicamente con el cumplimiento de horario. Personal de Blanco se moviliza en Misiones para exigir aumento salarial del 50%. La movilización congrega a licenciados en enfermería, personal de limpieza, choferes de ambulancia y funcionarios administrativos, quienes denunciaron que sus haberes se encuentran congelados desde hace varios años, por lo que han perdido de forma paulatina su poder adquisitivo. Los manifestantes advirtieron que marcharán a Asunción el próximo 29 de septiembre si el Ministerio de Salud Pública no da respuesta a su pedido. Temperatura en Asunción 34 grados, humedad 46%. En Ciudad del Este 32 grados, humedad 50%.
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6: ¿Cómo?
10: No, la cruz ya no.
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9: 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Puedo, por supuesto. 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
6: Para los que están preguntando lo del sorteo, después de la pausa que tenemos que hacer, damos en un ratito, nombres. Vamos a dar los nombres, ¿sí? Tenemos regalos en este día y regalos, muy bien,
7: regalos. 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
6: 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Bueno, antes de ir a la pausa y luego el sorteo, el regalo, la respuesta que recibí. Si es sobre el pedido de informe, la postura institucional sobre el tema la dio el viernes el presidente del Banco Central en conferencia de prensa. De momento, no tenemos comentarios adicionales ya que el equipo técnico se encuentra trabajando en la solicitud. Respuesta de la superintendencia de banco. Porque no dejamos nosotros de preguntar, porque esa es nuestra función. Le pongan un año, ¿verdad? Y le preguntamos.
8: Eso va a ser después de las municipales.
9: Sí, ese es el
8: 15
9: plazo.
8: Días, pues tienen. Sí.
7: 15 días para responder.
8: El lunes le enviaron, el lunes.
7: El lunes.
6: Con razón se atrasó, no había las firmas completas. Todo calculado, sí, o sea.
8: Claro.
6: Impresionante. Sí, sí. Bueno.
7: Hacemos la
6: pausa. Dale.
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0: Lady Love.
1: Bueno, nos quedan
2: nombres,
1: sí.
2: Nombres de los,
1: no, los nombres, por eso,
2: afortunados. Así es que vamos a, de los afortunados
1: que se lleva.
0: Sí, señores.
1: No, pero de verdad.
2: Un super copy.
1: 42 horas de frío.
2: Mantiene el frío, wow. Mirate.
3: Y 12 horas de calor. Wow.
1: 12 horas de calor.
2: Wow.
3: Tiene más de un litro, ¿eh?
2: Sí, ¿verdad?
3: Un litro, 182 mililitros.
0: Muy bien. Y el primer hobby va para...
1: Me. Mercedes.
0: Mercedes Gómez. 469.
2: Santo
0: Ana, ya está avisada Mercedes. Que puede pasar por acá a retirar su hobby. Y el segundo hobby va para...
1: ¿Ya qué?
0: Pedro.
4: No será.
0: Pedro Gamarra, 918. Otro afortunado ganador de estos regalos.
1: ¿Cómo retiran, señor?
0: Pueden pasar acá en Andrade O'Higgins de lunes a viernes de 8 a 18 horas y les vamos a entregar sus hobbies.
1: Yo creo que de verdad vale la pena.
0: Claro,
1: porque no, el material es espectacular.
2: No,
1: vale la warning.
0: ¿Eh? Warning,
2: advertencia.
0: Sí.
2: Advertencia.
4: Warning es shake.
2: Sí, el shake. Shake.
4: ¿A qué?
1: Va, es la warning.
4: Anique.
0: To avoid danger of suffocation, keep away from babies and children.
2: Ah.
0: Pero habla del hule,
2: no del termo.
0: ¿Cómo decíamos esto? Celofán.
2: El hule siempre fue.
0: El hule no hay que darle a los niños porque llevan a la boca y
4: o sea,
5: se
0: meten en la cabeza.
1: O sea, que los que vayan a desembalar esto,
5: sí,
1: no claro, sean los
2: claro,
1: niños.
2: Que tengan cuidado de dónde dejan también.
5: Que tiren a la basura.
1: Sí,
0: no podés tomar vino en eso, no podés.
5: ¿Por qué no?
2: El otro día, te voy a contar, una amiga mía tenía que hacer un curso online, sí. ¿Verdad? Y estaba en medio de una farra, digamos, ¿verdad? Uh-huh. Pero no quería perderse la farra y no quería perderse el curso, había pagado, claro. Entonces... puso en su copy vinito y tomaba por el despacito y se habrán dicho que sedienta estaba esta conferencita.
1: Bueno, agradecidos por la atención, nos reencontramos mañana como
2: sí,
1: siempre,
2: señor.
1: Para desarrollar la agenda ya llega Cuentas Claras. Gracias.
0: Chao.
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0: las 16:03, 29 grados de temperatura. Estamos arrancando Cuentas Claras aquí por Monumental 1080 AM. Estamos arrancando esta nueva semana y una nueva estación. Así que bienvenidos a todos, bienvenido a la primavera. Feliz Día de la Juventud para todos. ¿Cómo están? ¿Cómo le va, señor Pato Obando?
1: ¿Qué tal, Ruth? Feliz Día de la Juventud, de la Primavera, porque la juventud no pasa solo por la cronológica, sino por el espíritu de las personas. Totalmente. Así que todos los que tenemos espíritu joven, hoy estamos celebrando esta hermosa estación. Claro que hubiésemos querido que la temperatura se mantenga agradable, hoy ya está insoportable.
0: ¿Insoportable luego ya?
1: Y calorazo no. Hace.
0: Pero todavía se aguanta demasiado bien. Esperar a que lleguen los 40 grados.
1: Y ahí va a ser peor.
0: Y ahora hay un viento terrible.
1: Viento norte,
0: ¿eh? Sí, así que vamos a hablar en breve también con la gente de meteorología para que nos pueda contar un poco más sobre todos estos fenómenos que se están dando. Hay una alerta meteorológica, de hecho, así que vamos a hablar sobre eso. Y obviamente a la audiencia, feliz día. Queremos que también nos escriban y formen parte del programa el día de hoy. Tenemos mucha información, como siempre. 0971-108010. Yo acá ya estoy con mi live en TikTok.
1: Muy
0: como
1: bien.
0: Como corresponde. Un hola saludo a todos. Para toda la gente. Sí. Así que muchas gracias. Y tenemos regalos. Regalos para la audiencia por la primavera. Pero qué por la audiencia belleza. A través del WhatsApp. Así que qué ya aviso
1: belleza,
0: luego, ¿verdad?
1: Qué belleza.
0: Tenemos estos Hopis, ahora que hace muchísimo sí. calor y que va a hacer más
1: marca
0: calor.
1: Espectacular.
0: Con el color de Monumental.
1: Muy bien. Sí, color sí, de sí, Monumental. Sí.
0: Dos.
1: Dos espectaculares, Hopis.
0: No sé qué consigna vos le querés dar, que una que sea
1: y
0: fácil.
1: Y vamos a hacer una preguntita.
0: Sí,
1: vamos
0: ¿verdad?
1: A hacer una preguntita.
0: Podemos
1: sí.
0: hablar algo de fútbol, de la albirroja.
1: No, vamos sé. A hacerle una pregunta política. Vamos a convenir entre los tres acá con Carlito cuando llegue también.
0: Bueno, lo cierto es que este Hopi puede ir para la audiencia porque les vamos a regalar al 0971-1080.
1: Ya que tenemos una gran audiencia y va a ser un gran trabajo de Monumental el día de las elecciones municipales, para los capitalinos, ¿quién les gustaría que sea su intendente? Y para los del interior también, cada uno que vaya tirando su candidato.
0: Okay.
1: ¿Qué te parece?
0: No, ¿sería eso propaganda?
1: No sé.
0: ¿No?
1: Porque un deseo, una boca de una así rapidito.
0: Vamos a hacer nuestras consultas si es que se puede.
1: Vamos a ver.
0: Y si no, vamos a ir viendo qué otra consulta. Pero sí, ya estamos ahí a...
1: O si no, ¿cuánto? Le ponemos un seudónimo.
0: Estamos ¿a cuánto? A 15 días.
1: El deportista, el urbanista. Sigo.
0: Qué difícil. Boca de urna. Bueno, en el ámbito, antes de ir al ámbito deportivo, quiero actualizar los datos del tiempo. Tenemos 29.2 de temperatura, 31.5 de sensación térmica, 61% de humedad y vientos que soplan del sector sur a 45. Mira un poco. Voy a actualizar porque a mí actualiza. Me sale un grado menos. 29 me sale. 45 kilómetros por hora, vientos del sector sur. Y ahora eso tiene sentido por cómo estamos sintiendo, por lo menos acá en la capital. Yo no sé si en otras partes de donde nos están escuchando también la situación es así. Así que, bueno, les reitero, hoy anuncian día cálido a caluroso, con cielo parcialmente nublado, vientos moderados del sur, lluvias dispersas y ocasionales tormentas eléctricas. Se nubló por momentos, pero acá por lo menos todavía no llegó la lluvia. Vamos a ver en el pronóstico, o en la alerta meteorológica, mejor dicho, antes de ir al pronóstico extendido, ¿qué dice el aviso vigente? Hablan de lluvias con tormentas eléctricas moderadas a fuertes, ráfagas de viento moderadas a fuertes y la ocasional caída de granizos. Los departamentos afectados: San Pedro, Cordillera, Guairá, Caaguazú, centro y este de Caazapá, centro y este de Itapúa, centro y sur de Alto Paraná, sur y este de Presidente Hayas. Así que quienes nos estén escuchando en alguno de estos departamentos, nos gustaría que nos confirmen, por favor, si es que es así, si la situación está medio complicada en cuanto a las lluvias y demás. Así que ya saben entonces. Pronóstico extendido. Vamos a contarles también lo que marca meteorología para esta semana ya en lo que es la primavera, en la estación, una de las estaciones más hermosas.
1: Sí. ¿Cómo viene?
0: Y viene para mañana martes. Vamos a tener descenso de temperatura.
1: Ah, fresco. Enhorabuena.
0: Sí, fresco. Cielo mayormente nublado, vientos moderados del sur, lluvias dispersas con ocasionales tormentas eléctricas, luego mejorando, la mínima 15, la máxima 20. El miércoles baja un poco más la temperatura. Fresco a cálido, cielo nublado a parcialmente nublado y vientos del sureste. Vamos a tener una mínima de 12 grados, pero la máxima ya va a ser un poquito más. Por eso se habla de día fresco a cálido, 24 para el miércoles. Y el jueves, 13 de mínima, 30 de máxima. Fresco a cálido, cielo parcialmente nublado y vientos variables. Y hasta ahí nos quedamos porque a partir del viernes sigue ya vamos a tener nuevamente calorazo. Y yo no sé por qué estoy hablando si le tenemos a la pronosticadora de turno. Bueno,
1: para que nos cuente dé más poquito, detalles sí.
0: De lo que nos espera. Ana Pereira, ¿cómo estás? Muy buenas tardes.
2: ¿Qué tal? Muy buenas tardes.
0: Bueno, te quería preguntar, a esta hora acá en la capital estamos teniendo vientos fuertísimos, se nubla, vuelve a salir el sol. ¿En qué momento llega la lluvia por acá?
2: Bueno, de hecho, aparentemente creo que va a bajar por encima nuestro.
0: ¿En serio?
2: Sí, no obstante, existe todavía esa probabilidad, principalmente ya hacia el final de la tarde, y durante la madrugada que se ven algunas lluvias de forma dispersa. Bueno, aunque de hecho esta es la condición que ya se esperaba luego para la parte oeste de la tanto de la región oriental como occidental, que las lluvias se ven más bien de manera muy puntual y dispersa, ¿verdad? Era más bien para toda la zona norte, este y sureste, en donde efectivamente también ahora se están dando núcleos de tormenta, donde se esperaba que, bueno, se den con mayor intensidad, ¿verdad?
0: Ajá. ¿Y dónde mismo podemos decir es en el lugar o el departamento donde más está dando esa intensidad?
2: Bueno, en estos momentos, por mencionar lo que sería Itapúa, Casapá, Guaira, Caguazú, Cordillera, todo lo que sería sur y este de Presidente Hayes, San Pedro también está teniendo lluvias de manera puntual y el sur de Alto Paraná.
0: Uh-huh. Estas lluvias que se van a prolongar, Ana, o en los próximos días, digo, porque estoy viendo nomás acá el pronóstico extendido y se anunciaban lluvias para hoy y mañana.
2: Exactamente, es como tenemos el ingreso de este frente que efectivamente ya ingresó, por eso es que estamos teniendo también estos vientos de intensidad moderada ya del sector sur. Bueno, como mencioné, ese choque de temperatura entre el calor que estuvimos teniendo durante el transcurso de la mañana, más las temperaturas un poco más frescas desde el ingreso del frente, es lo que está desencadenando estas lluvias y tormentas que van a proyectarse más bien hasta mañana durante las primeras horas de la mañana.
0: Uh-huh. Bueno, eso es como para que la gente se vaya preparando también, porque acá finalmente nos están preguntando. Entonces, en Central podemos decir que no va a llover.
2: Es un 50-50, si les diría, es un 50-50, si se dan van a ser lluvias muy leves y dispersas. Lo que más se está teniendo en cuenta es el tema del viento, que sí, como ya estamos teniendo ahora, está con una intensidad de entre 40 a 50 kilómetros por hora ahora. Uh-huh. En cuanto a las lluvias, por lo menos aquí para Zona Central de Asunción, se mantiene leve.
0: Ana, tuvimos el fin de semana lluvias muy intensas y se generaron una especie de, no sé si ya podemos hablar en la categoría de inundaciones en la zona de Orqueta, San Patricio, Pilar también. ¿Esto ya sería parte de lo que tanto venían anunciando ustedes como el fenómeno del Niño, pero un poco más recargado?
2: Bueno, de hecho, durante el fin de semana, tanto la zona de Ñembucú como también Itapúa fueron los que tuvieron el mayor acumulado, superaron los 100. Por darle un dato, Ñembucú llegó a 123 milímetros y la zona de Itapúa con 111. ¿Podríamos asociar ya esto a lo que sería el Niño? Podríamos, sí. ¿Por qué? Porque el Niño lo que hace es darnos las condiciones necesarias para que, o sea, los condimentos necesarios para que se formen los sistemas de tormenta, ¿sí? Entonces, ahora, asociar una única tormenta no sería correcto. Si en todos los sistemas de tormentas que vayan ingresando a partir de ahora pueden estar potenciados por el Niño.
0: Bueno, y ahí lo único que nos queda, porque esto, como decía y reitero más, ustedes ya venían previniendo de que teníamos que ir también justamente cuidándonos, previendo ciertas cosas para los productores, los cultivos y demás, también seguir en esa misma línea.
2: Efectivamente, no solamente por los acumulados importantes que se van a estar registrando ya a partir de ahora en nuestra primavera, incluso para nuestro verano, principalmente para el verano, sino también en la caída de granizos que estamos teniendo de tamaños bastante importantes, no solamente en la región, sino que también lo tuvimos en su momento en zonas del sur y este del país.
0: Y vamos a tener nuevamente en los próximos días un descenso de temperatura, marca para el miércoles, por ejemplo, 12 grados. No sé si ya están en condiciones, si tienen la información de que este sería el último frente fresco, tal vez, o todavía no se puede descartar que más adelante se vuelva a tener una situación como esta de casi 10 grados.
2: Bueno, dadas las condiciones meteorológicas o climáticas que estamos teniendo en este momento, no podemos descartar aún. De hecho, septiembre en general suele ser cálido a caluroso. Por lo general, entre la primera y la segunda semana se dan ingresos de frentes todavía, haciendo esa transición hacia la primavera. Pero ya las últimas semanas ya suele ser un ambiente cálido a caluroso, condición que no estamos teniendo en este momento y ya estamos finalizando el mes. Entonces, no podemos descartar aún que puedan darse todavía estas condiciones.
0: Ya, perfecto. Bueno, Ana, creo que hemos evacuado todas nuestras consultas, nuestras dudas. El lunes, no sé si tenés el dato, cómo va a estar el fin de semana, sobre todo porque es un fin de semana largo nuevamente.
2: Para el fin de semana, ambiente cálido, caluroso, cielo parcialmente nublado. Sí, vamos a tener ya retorno nuevamente de vientos del sector norte, noreste, de hecho con intensidad moderada nuevamente en zonas del Chaco. Y para lo que sería el día lunes, existe nuevamente la probabilidad de que se den algunas lluvias dispersas, pero estamos todavía a tiempo de que esto tenga sus variaciones.
0: Ya, perfecto. Ana, muchísimas gracias por tu tiempo.
2: Cuando gusten.
0: Hasta luego. Ana Pereira, pronosticadora de turno.
1: Bueno, ahí está. El fenómeno del Niño es el que va a afectar.
0: El que está causando ciertos estragos, ¿verdad?
1: Exactamente, sí.
0: Bueno, en el ámbito deportivo, señor, ¿qué tenemos como título?
1: Hoy viajó la selección paraguaya y en nuestro bloque vamos a dar lectura al... Bueno, la lista de convocados ya se sabe, ¿no? No hay ni una sorpresa. Digamos, de alguna manera, Gustavo Alfaro llevó a Orlando Gil, Gastón Olveira, Santiago Rojas, los arqueros, Gustavo Gómez, Omar Alderete, Junior Alonso en la defensa, hasta ahí todas caras conocidas, lo de Rojas es la primera novedad, Clever Ferreira la segunda, Alexis Cañete la tercera, Juan Cáceres, Alexander Maidana, Alan Benítez, que retorna a la albirroja, ahí ya tenemos 4, Hugo Cuenca, 5, Enzo González, 6, Diego Gómez, Mauricio Magalláes, Matías Galarza, también encontramos a Matías Villasanti que retorna. Sí. Es decir, ahí ya estamos en 7. Hugo Quintana, 8 retorno. Octavo jugador que, digamos, está en esta lista que no estaba en la Copa del Mundo. Y lógicamente vamos a finalizar con lo que se refiere con Miguel Almirón, Julio Enciso, Ramón Sosa, los futbolistas que ya estuvieron en la Copa del Mundo. Gustavo Caballero, Alex Arce, Antonio Sanabria, Robert Morales, ahí está justamente entre las grandes novedades, y por supuesto la presencia de Hugo Benítez, que son otras de las novedades. Así que tenemos bastantes futbolistas entonces nuevos dentro de esta camada, y esta es una etapa de exploración para Gustavo Alfaro.
0: Así es, señor, y bueno, van a jugar el 2.
1: Sí, tenemos partidos el próximo 27, domingo, a las 5:30 de la tarde en Washington. Ah. Y luego tenemos el siguiente partido el viernes 2 de octubre a las 21 horas de nuestro país. Este horario que doy son de nuestro país, en el Sport Illustrated de New Jersey. Y hoy viajó ya gran parte del grupo.
0: Pero después se quedan unos días otra vez a entrenar en Estados Unidos,
1: ¿verdad?
0: Se
1: quedan unos días, sí, porque entre el 29 y el 2... En realidad la mayoría de las selecciones tienen 3 amistosos internacionales. Nosotros tenemos 2.
0: Ya, bueno, vamos a seguir hablando
1: por
0: sobre
1: la fecha
0: eso.
1: FIFA, sí.
0: Porque, bueno, afecta a 2 fechas también del torneo clausura para los, exacto, jugadores que fueron a la selección. Te iba a preguntar otra cosa y me olvidé.
1: Sí,
0: ¿qué era?
1: ¿Qué es? el campeonato. La Fernanda no de Libertad, la derrota 2 de mayo.
0: De eso Olimpia vamos a hablar
1: ganó,
0: también.
1: Ganó Cerro. Cerro está a 6 puntos nomás ya.
0: Cerro está a 6 puntos. Guaraní también.
1: Guaraní también. Olimpia está a 1 punto y juega la próxima fecha con Libertad.
0: Impresionante. Pero no va a estar su arquero, por ejemplo.
1: No va a estar Olveira y vamos a ver si llega del más. La selección paraguaya hoy empató 1-1 en Ove Sur con Uruguay y clasificó primero. Y vamos a ver si se confirma hoy si Perú o Panamá va a ser su rival. El que gane ese partido será el rival de Paraguay. Y el viernes ya se termina el fútbol de campo y Olimpia juega el lunes por la tarde. Entonces, seguramente Eduardo del Más, si no es titular, por lo menos va a ir a la banca igual.
0: Bueno, hoy tenemos varios temas también para hablar sobre el tema de la juventud. Y queremos compartir, o sea, queremos plantear algunas cosas acá en la mesa, ¿verdad? Para que la audiencia también forme parte, porque el Instituto Nacional de Estadísticas dio unos números el día de hoy, estábamos compartiendo, de que los jóvenes, por ejemplo, ya no quieren tener hijos, que prefieren vivir en departamentos. Entonces, ir viendo todas las aristas para poder entender un poco el comportamiento del futuro finalmente de nuestro país. ¿Cómo están en el mercado laboral? Se sacó un informe también por parte de la Fiscalía del Ministerio Público y hablaba cuáles son los hechos lastimosamente punibles que más cometen los jóvenes, porque hablamos según los datos, el rango de jóvenes, o sea, la edad es de 15 a 29 años. Y en esa franja etaria, digamos, de jóvenes, ¿cuáles son esos hechos punibles que más se cometen? En el otro ámbito, también hablar un poco acerca de lo que les decía, ¿verdad? Lo que dice el Ministerio del Trabajo, ¿cuántos están ocupando un lugar? ¿Cuántos son los que están desertando? Porque se habla de la famosa generación de cristal que no aguantan nada y que la primera llamada de atención del jefe ya renuncian. Todo el tabú del que se habla,
1: que
0: ¿verdad?
1: Que no quiere hacer conscripción y ya quiere ir directamente a mandos altos. Por ejemplo, no hay paciencia para guardar el momento y la oportunidad.
0: Ni hacer el camino, ¿verdad? Exacto. Es otro de los temas también. Y bueno, me llamó la atención esto que decía el INE, de que los jóvenes no quieren comprar la casa, que quieren vivir en departamentos nomás. Y no sé, no creo que nos atienda Juan Carlos Baruja, el ministro de Urbanismo, Vivienda y Hábitat.
1: Está difícil porque nosotros vamos a querer hablarle eso, pero él va a creer que le vamos a hacer otras preguntas, pues.
0: Que exactamente, entonces, pero me hubiese encantado poder hablar con él para que nos cuente cuál es el rango
1: etario. Nuestra pitbull va a hacer el esfuerzo con Mile ahí.
0: De cuál es el rango de los que están accediendo al préstamo para Yeroba Poná y todo el tema, ¿verdad? Uh-huh. Así que vamos a ver si es que finalmente se da. Acá, por ejemplo, estoy leyendo que Richard dice: la ventaja de vivir en alquiler es que no gastas en terreno, construir e impuestos. Si yo vivo en alquiler también.
1: Sí, claro.
0: Pero mi realidad es que tampoco me da hoy para comprarme una casa.
1: Y la otra cuestión es también que vivís de acuerdo a tu ingreso. O sea, si tenés menos ingreso, te mudás a una casa de menor valor, y si tenés más, seguramente mejorás, etcétera.
0: Y hay
1: etcétera.
0: Gente que tiene

0: La fiscalía pidió hoy en el caso de Hernán Rivas, piden 12 años de cárcel para el ex senador colorado. Vamos a ver el 24, sería el jueves. Creo que al mediodía finalmente quedó el tiempo como para que pueda la defensa también presentar sus alegatos y ya conocer la condena. El jueves tendríamos que, en teoría, saber ya, perdón, condena o absolución, no sabemos.
1: Claro, si la resolución del juzgado se va a conocer.
0: La sentencia. Exactamente. Vamos a ver qué dice entonces el jueves. Vamos a tener más preciso todo, más detallado absolutamente todo. Y obviamente en el ámbito político, ya en breve con nuestro compañero Carlos Gómez vamos a hablar, y obviamente también contigo, Pato, porque creo que todos estamos siguiendo muy de cerca lo que está pasando en Honor Colorado, en el Partido Colorado, y si esto es puro show nomás o si hay una especie de tregua ahora hasta que lleguen las elecciones.
1: Depende si le crea a Efraín Dalero o no, que esto es show nomás.
0: Exactamente, así que vamos a ver porque hay otro frente también, pero más adelante vamos a ir contándoles. Parece que no está tan bien el tema como creíamos, ¿verdad?
1: Por lo menos parece que hay división, ya estamos creo que en la segunda parte del mandato, ¿verdad?
0: Sí, ya 3 años cumplió.
1: Y sí, por sí, eso, sí, ya sí, estamos sí, en la segunda parte y bueno.
0: O sea, ya pasaron 3 años luego, pero 2 todavía le quedan.
1: La verdad que yo, y bueno, esos 2 años todavía que le quedan, la verdad que si yo era él y suplente.
0: Si yo era.
1: Y yo tendría, aprovechando mi momento de poder, formaría mi propio escalafón para no depender de nada y tener
0: mi
1: autoridad. Y bueno, pero y no tiene pico plata ahora o es pobre.
0: No, y por eso, pero ¿de dónde saca tanto dinero? Porque no,
1: el aparato estatal tiene a su favor.
0: No, es plata nomás.
1: El aparato estatal tiene a su favor.
0: O sea, no, es sus más de 30 millones que cobran mensuales. Ese no le va a alcanzar.
1: No, pero vos y yo sabemos que ese nomás no es el ingreso.
0: Bueno, y vamos a ver porque realmente...
1: No había sobres en esa casa.
0: No, y nunca investigaron tampoco eso. Si vamos a hablar...
1: Y bueno...
0: Tampoco...
1: Si Río suena...
0: Y sí.
1: Es porque piedras trae.
0: Vamos a ver qué pasa, pero vamos a hablar sobre eso también. Y todo apunta, no sé si así mismo, pero me late que va más por ahí.
1: Y peñismo.
0: Vamos a ver.
1: Yo creo que alguien le habrá dado ínfula y él lo meditó, pensó y a partir de ahí, porque hay gente que reconoce dentro del Estado que hay peñismo. Hay gente que, hay politólogos que entienden, yo no sé. Si Voxia puede hablar, no sé, algún analista político.
0: Ya, que ve de afuera. Con nosotros, nuestro analista acá.
1: Mila Rivarola, ¿no? Sí. Pero, ¿entendés? No sé, alguien que nos cuente un poquito acerca de esto. Si es normal o no que, no sé, se despertó por lo visto el amigo.
0: No, miró cuánto ya...
1: Bueno, los quiebres de la investigación al...
0: Ahí está la clave, me parece. Porque si eso no se puede hacer... No te puedo hacer de loco.
1: Exactamente.
0: Hablando mal y pronto, ¿verdad? Sí. Bueno, y hoy también quería hablar con la audiencia y tratar un poco el tema del Alzheimer. Hoy es el Día Mundial del Alzheimer y quería tener datos de salud de nuestro país para saber la cantidad de personas que hoy padecen de esta enfermedad. ¿Cuáles son los síntomas que nos tienen que llamar la atención y poner en alerta? ¿Cuál es el control que tenemos que hacernos cada cuánto como para poder ir controlando también? Porque es importante, probablemente sea una de las enfermedades que más tristeza nos pueda generar por ver a tu ser tan querido cómo se va olvidando de vos, ¿verdad?
1: Exacto.
0: Y
1: es
0: eso
1: una
0: que...
1: linda película que hace... Te voy a decir, Alex Baldwin. Ya te voy a decir cómo se llama.
0: Ok, perfecto.
1: Ya te voy a decir cómo se llama.
0: Cada 21 de septiembre se conmemora el Día Mundial del Alzheimer. Y lo que se busca, como siempre, con estas fechas son sensibilizar sobre este. Y digo lo que como está escrito en el Ministerio de Salud: trastorno neurodegenerativo. Para promover también el diagnóstico precoz y apoyar a quienes viven con esta enfermedad y sus cuidadores.
1: Siempre, Still Alice se llama. Still Alice es del 2014 y coprotagoniza Alec Baldwin junto a Julianne Moore.
0: Qué lindo, sí. Hay muchísimas películas.
1: Muy linda película esa es.
0: Sí. Hay muchísimas películas que hablan sobre esto.

0: Entonces queremos también nosotros hablar y saber cómo estamos en Paraguay.
1: Y Julianne Moore ganó el Oscar por esa actuación.
0: Wow.
1: Ganó el Oscar a Mejor Actriz por ese papel en el 2014.
0: Mira. Bueno, y vamos a hablar sobre eso, ¿sí? Y alguna recomendación que quieran dar también, obviamente lo pueden hacer. En cuanto siempre el cine nos ayuda, nos hace más fácil todo. Bueno, tenemos que hacer nuestra primera pausa. Son las 16:27, 29 grados la temperatura. Ya venimos en breve.
2: 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Hora 16:30 en la República del Paraguay, temperatura en Asunción 34 grados. El Instituto de Previsión Social detectó una diferencia que supera los 625 mil millones de guaraníes en concepto de medicamentos entregados en ventanilla y que no fueron registrados adecuadamente en sus sistemas. Juan Carlos Frutos, gerente de tecnología del IPS, comentó que luego de un trabajo conjunto con auditoría interna y otras gerencias, lograron detectar una serie de irregularidades en cuanto al stock de fármacos. Él mismo enfatizó que no se trata de ninguna desaparición de productos, sino más bien de un consumo que no fue registrado correctamente, siendo un error en la operativa interna. Varios gremios de transportistas mantuvieron este lunes una reunión con autoridades de Petróleos Paraguayos Petropar. Llevaron su preocupación ante las subas de los precios del combustible y lo difícil que se vuelve para el sector seguir manteniendo sus precios en los servicios que brinda. Rolando Martínez, vocero de la Asociación de Transportistas Escolares, adelantó que volverán a reunirse la próxima semana. Dijo que dejaron sus pedidos sobre la mesa de trabajo y al ser consultados sobre los detalles evitó brindar más información ya que continúan las conversaciones. Aviso meteorológico para la región oriental, sur de la región occidental, serían afectados San Pedro, Cordillera, Guairaca, Aguazú, centro y este de Cazapá, centro y este de Itapúa, centro y sur de Alto Paraná, sur y este del departamento de Presidente Hayes. Para estas zonas se anuncian lluvias con tormentas eléctricas moderadas a fuertes, ráfagas de vientos moderados a fuertes y la ocasional caída de granizos. Temperatura en Asunción 34 grados, humedad 46%. En Ciudad del Este 32 grados, humedad 52%. 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

0: ya son las 16:38, la temperatura 29 grados y la sensación térmica, voy a actualizar porque estoy viendo acá en la televisión, dice 37 grados.
1: ¿Seraico?
0: No, ahí sí, ahí están escuchando, esta es la voz del señor Carlos Gómez. ¿Cómo estás, Carlitos?
1: Buenas hola, tardes. Hola, hola Ruth, hola Pato. Seraico que hace 37 grados. No, en serio, calor hace.
0: Todavía no hace, hace 29 grados.
1: ¿Qué?
0: Sí, sí.
1: Nosotros
0: sí.
1: Hoy empezábamos el noticiero 13:30 y hacía 36 grados. Y después vino un ventarrón así, loquísimo, que parecía que iba a llover. Y al final no llovió otra vez.
0: No pasó nada.
2: ¿Qué es lo que pasa? Va a entrar un frente de viento sur, decía la meteoróloga cuando habló con nosotros.
1: Ahí está, bueno.
0: Bueno, lo que estoy viendo acá es que en República Argentina, casi de Las Palmeras, el tránsito está lento, lento para la gente que no, que está por la zona. Si nos puede contar un poco, vemos ahí las imágenes con sentido hacia la terminal. Cayeron
2: por el viento.
0: Sí, por el viento cayó este árbol que estamos viendo allí y hace que sea muy lento todo. A tener mucha paciencia, por favor, porque la situación está ahí medio difícil. A esta hora, en teoría, no es todavía horario pico, pero está ya difícil el tema. Reitero, esto sobre la República Argentina de Las Palmeras, con sentido hacia la terminal. A nuestra jefa Zoraida le agradecemos que nos envió esta información.
1: Me encanta, nosotros tenemos gente en el lugar de los hechos.
0: Así es, así es. Bueno, tenemos más información para compartir con la audiencia en un ratito. Entonces, ya saben que la gente que se está comunicando también con nosotros puede hacerlo al 0971-1080-10 para reiterarnos entonces esta información. Les cuento que vamos a tener lluvias el día de hoy y también mañana, así que a estar atentos, por favor. A ver qué dice la gente. Muchas gracias, Oscar. Bueno, ya saben ustedes.
2: Sí, ya.
0: Dice,
2: ya
0: sabemos, te estábamos esperando, Carlos.
1: ¿Sobre?
0: Porque necesitamos tener una temática con relación a estos regalos que tenemos para la audiencia por el día de la primavera.
1: Me encanta.
2: Sí, hacer una consigna.
1: Una consigna. A ver, se me ocurre que la audiencia nos cuente alguna travesura. Pícara, nosotros también vamos a tener que contar, así que piensen bien, una travesura pícara que hiciste en tu juventud. Está interesante.
0: Una anécdota.
1: Una anécdota.
2: Me gusta.
1: Para mí sería la consigna y yo ya quiero escucharle enseguida a Pato que nos cuente alguna travesura que hizo siendo joven. Viste,
2: sí,
1: que uno siendo joven pierde la cabeza. Después de adulto sigue perdiendo. Pero constantemente, digamos, se pierde la cabeza. Pero como jóvenes es como que tenemos permitido incluso equivocarnos de esa manera.
0: Claro, digamos que se le atribuye a la edad, ¿verdad?
1: Se le atribuye a la edad, claro. O a las hormonas también. Famoso te dicen, no, el fulano está demasiado alborotado nomás.
0: Exacto.
1: Porque es muy joven y entonces anda en el viroreí. No, yo de verdad te digo que pasan muchas cosas en la adolescencia, en la juventud. Y es muy simpático porque, no sé si les pasó a ustedes también, cuando eran jóvenes querían ya ser adultos. Y ahora que somos adultos y tenemos responsabilidades y tenemos que pagar las cuentas, ¿cuánto te apuesto que querés volver a ser joven, que querés volver a ser adolescente, vivir en casa de mamá, que tu única responsabilidad sea estudiar, pasar un examen en el colegio, en la facultad? Esas eran las responsabilidades que nos estresaban cuando éramos jóvenes.
0: Sí.
1: Y cuando no teníamos permiso de nuestros padres, ¿qué decíamos?
0: Ay, eso, imagínate yo que soy mujer.
1: Peor.
0: Mi papá y mi mamá.
1: Más sobreprotector eso.
0: Sí, no salía casi. Claro. Y era, vas a estar hasta las 12. Y a las 12 se iba y me buscaba a mi papá. Y yo era muy pesado, en serio, porque le decía a mis amigas eso. Se iban, nos íbamos todos y le decíamos a mi papá o a mi mamá, ¿se puede quedar un rato más? ¿Un ratito más? Y yo, no.
1: Y famoso cuando vos llegabas a tu casa, tu mamá te decía, no le digas más a tu amiga que pidan por vos.
0: Ay, no, mi mamá no me decía así.
1: No te decía.
0: Que sea la última vez, porque no te vas a quedar.
1: Ni aunque me pidan todos.
0: Ni aunque me pida todo el colegio, no te vas a quedar.
1: Sí, así mismo. Tantas cosas realmente. Y yo insisto con esto, cuando somos jóvenes, queremos ser adultos.
0: Y totalmente.
1: Y cuando somos adultos, queremos volver a ser jóvenes. Entonces hay que saber vivir cada etapa de la vida.
0: ¿Y cómo sabes que estás viviendo bien?
1: Y yo creo que uno vive bien cuando vive feliz. Yo creo que uno vive bien cuando vive feliz. Y escuché que estaban comentando algunos datos sobre los jóvenes. Tengo también algunos para sumar a la mesa porque, claro, tenemos que hablar. Paraguay es un país joven. Paraguay es un país joven, pero ese bono demográfico no es...
0: eterno.
1: Para eterno. Uh-huh. Lo que el desafío que nosotros tenemos como sociedad es que los jóvenes de hoy, cuando tengan 30 años, tengan el nivel de formación suficiente para ya tener un buen trabajo.
0: Pero estamos hablando, eso también, o sea, en el... ¿Qué rango de jóvenes? Porque o en qué categoría, no sé si se porque lo que veíamos hoy que el rango es de 15 a 29. De 15 a 29. Años.
1: Desde los 30 vos ya no sos joven.
0: Ya no sos más, ¿verdad?
1: Sí, desde los 30 ya no sos joven. Estoy hablando de los 15 a los 30, son esos 15 años que vos decís qué importante ocuparnos de nuestra formación, porque cuanto más formados estamos, generalmente podemos entrar a competir mejor al mercado laboral. Obviamente cuesta, siempre cuesta el primer empleo. Esas anécdotas también podríamos contar, ¿no?
0: Pero por supuesto.
1: Tu primer empleo, ¿cómo fue?
0: ¿Cuánto fue tu primer sueldo, por
1: ¿cuánto
0: ejemplo?
1: ¿Cuánto fue tu primer sueldo? ¿Con qué te pagaron? Yo conté una vez y mucha gente se sorprendió. En mi primer laburo en los medios de comunicación fue en Radio 1000.
0: ¿En serio?
1: Los domingos.
0: Mirá.
1: ¿Y sabes cómo nos pagaban? ¿Cómo? Con un super pancho de la estación de servicio.
0: ¡Mentira!
1: ¡Te juro! ¿En serio? Y yo era feliz con mi super pancho.
0: ¿Y quién era? Mina era ya la...
1: Mina era la dueña.
0: La que fundó esa radio.
1: Claro, pero nosotros no éramos de... Nosotros no estábamos contratados por Mina.
0: Ajá.
1: En realidad, Juan Ángel Gómez, que en paz descanse, profe querido, había comprado el espacio de los domingos. Entonces nosotros hacíamos ahí una especie de revista... pero en radio,
0: claro.
1: Donde cada programa era una sección. Y a mí me tocaba la sección de rock, porque en ese entonces yo era rockero, imagínense.
0: ¿Y ahora qué sos?
1: Ahora soy un poco de todo, me gusta, soy más, un poco más abierto, o sea, mi universo musical es súper variado, pero en ese momento era rockero y yo me iba a los conciertos de rock nacional a cubrir. Y bueno, después hablaba de eso en mi espacio,
0: qué
1: que
0: gusto.
1: Se llamaba Rock and Mill. Y nos pagaban con un super pancho.
0: Y vos feliz.
1: Y yo feliz, porque yo era el que me iba a buscar de la estación de servicio, porque era a media cuadra nomás te quedaba la estación de servicio y yo tenía que ir con todos los pedidos de los super panchos de los...
0: Es muy bueno eso, realmente.
1: Sí. Y no me quejo, ¿eh? No voy a llorar tampoco y decir, ay, yo quería que me paguen el sueldo mínimo. Sí, sería lo ideal. Pero decime alguien que desaproveche la oportunidad que te están dando. Vos tenías 15 años, ¿yo cuándo eso tenía?
0: Y hoy hay mucha gente que desaprovecha.
1: Hay también mucha gente que desaprovecha.
0: Ese es el fenómeno raro que se está dando también, de que hay gente que... No sé si es desaprovechar, pero hay gente que dice, yo ya sé cuáles son mis... O sea, yo sé lo que me merezco.
1: Mentira.
0: Bueno,
1: uno nunca sabe lo que se merece.
0: Yo sí sé lo que me merece.
1: Bueno, sí, pero vos ahora, Ruth profesional, claro. Te quiero preguntar si a los 17 años o a los 18 sabías lo que eras. ¿No sabías?
0: No.
1: Tenías una idea, quizás una proyección, pero realmente a uno le cuesta conseguir oportunidades.
2: Hace poquito,
1: y no hay que desaprovechar las oportunidades.
2: Hace poquito,
0: Dios mío.
1: Bueno. Acá me escribe ya una colega, amiga, no le voy a mandar al frente, y me dice, no puedo creer que estés contando lo de Super Pancho. Sí, vos sabés que yo ya conté en televisión eso la otra vez, en polémica, y muchísima gente me escribió y me compartía sus experiencias, porque de verdad... Uno no puede desaprovechar la oportunidad. Las oportunidades están para aprovecharse.
0: Yo, por ejemplo, empecé siendo pasante. Porque mi carrera, que era contabilidad, te requería, o sea, formaba parte del currículum para poder recibirte el tercer año, tener pasantía de 2 meses.
1: Sí.
0: Y yo me fui a hacer la pasantía en Radio Ñandutí, en la parte de contabilidad. Y bueno, y obviamente no te pagaban, pero te incluía desayuno y pasaje.
1: Sí. Ah, te daban el desayuno.
0: Me daban el desayuno y me daban el pasaje. Y yo era re feliz, feliz luego. Y encima, no sé, viste que yo me sentía algo así re productiva, re pro, porque me iba a la mañana a trabajar y a la tarde al colegio.
1: Claro.
0: Entonces yo así, Dios, yo estoy a otro nivel, ya, ¿verdad? Y conocí mucha gente. Yo era muy fan del rock también. Y me fui a la rock and pop, o sea, Ñandutí, rock and pop. Claro. Para mí era una locura estar en ese lugar.
1: Pero imagínate que vos...
0: Porque yo consumía la música que ellos pasaban en ese lugar.
1: Claro, y vos sabes que... Pero imagínate que vos hubieras dicho, no, yo quiero que me paguen un salario mínimo. Y bueno, no ibas a tener quizás la oportunidad, no, no ibas a empezar a... No ibas a dar tus primeros pasos y hoy no serías la que sos.
0: No estaríamos acá todos juntos.
1: Exacto. Por eso ejemplo. Nomás es... Yo veo que muchos de los jóvenes, y está bien, no digo que esté mal que uno reclame sus derechos... Para eso están los derechos, ¿verdad? Para que sean efectivos. Pero los jóvenes de hoy tienen cero tolerancia a la frustración. Vos le decís no y ya se enojan. O vos le corregís y dice no, lo toman personal. Yo me acuerdo, nosotros nos mandábamos a la mierda acá. Realmente me dice esta colega que está escuchando, le mando un beso. De verdad forjamos...
0: Beso, colega misteriosa.
1: Sí. Pero de verdad forjaba nuestro carácter. Claro.
0: Es que sí.
1: Es que esa es la aproximación que vos tenés. Porque, es más, yo era estudiante del colegio. Yo estaba en el colegio cuando empecé a hacer...
0: Yo también.
1: Cuando empecé a hacer radio. O sea, yo no me fui a... Si bien estudiaba ya periodismo en el instituto del profe Juan Ángel Gómez... Yo no sabía cómo eran los medios de comunicación. Sabía que me gustaba comunicar, pero no tenía idea de cómo funcionaba un medio de comunicación. Entonces, ¿yo cómo me voy a ir a exigir que me paguen ya un salario mínimo? ¿Me explico? Entonces, uno aprende realmente en el día a día y después va construyendo su camino. Claro. Te pagan el salario mínimo, no te alcanza para nada, pero vivís con tus padres. Y después va subiendo tu salario, ¿verdad? Y después llega a ser, no sé, un Oscar Acosta.
0: Esa es nuestra esperanza.
1: Claro, exactamente. Una Menchi Barrio Canal. Y bueno, ahí ya hablamos de otros astros del periodismo, pero que tienen sus miles de años también.
0: Pero han contado también sus inicios, cómo fueron, ¿verdad?
1: Totalmente, totalmente.
0: Yo suelo escuchar, o sea, me llegó a contar en algún momento también don Oscar que era... Todos los turnos que había disponible, él tomaba. Él vos no querés irte, no hay problema, yo voy a hacer. Todo era para poder también, además, poder generar. Pero porque te tiene que gustar esta profesión,
1: sí,
0: ¿verdad?
1: Sí, sí,
0: ¿y
1: sí.
0: Y vos, Pato, que vos eras visitador. ¿Vos sabes que
1: antes de Pato nomás quería contar?
2: Yo me fui de más a menos en mi ingreso.
1: ¿Sí? Ah.
2: Claro, porque como comisaría a bordo terminé ganando muy bien, si ganaba $1,000 al mes.
1: $1,000 al mes. Y dejaste de ser comisario a bordo.
2: Después en la visita médica llegué a sacar 8 o 9 millones de guaraníes también en esa época. Ahora estamos hablando de 20, 30 años fácilmente atrás, ¿verdad?
1: Pero vos sos muy caro ya.
2: Y de ahí me fui a ganar 600 mil guaraníes.
0: Pero sos feliz.
1: Pero no, fíjate.
2: Obvio que sí.
1: Pero claro, fíjate, si sí. Vos decías, no, yo quiero que me paguen, no sé, 8 millones ya, no, como periodista. Pero no, bueno, no, muchísimas gracias, te van a decir.
2: Atrás de un sueño uno persigue muchas cosas y resigna otras.
1: Y
2: claro que la coyuntura ayudaba, ¿verdad? Como vos decís, mi mamá todavía vivía, entonces estaba con mamá y le pedía que me banque, ¿verdad? Porque sí. Si no, no hay caso.
1: No hay bolsillo que te aguante.
2: No, hay bolsillo que te aguante.
1: Y nos contaba la otra vez don Arturo Máximo Ruín, que él tenía esa misma modalidad. Él se ofrecía para hacer todo lo que nadie más quería. Entonces, qué sé yo, un turno de noche madrugada. Nadie quiere el turno de noche madrugada. Y él decía, yo quiero, denme a mí. Y bueno, esa es la gente que después llega al final de la meta.
0: El,
1: o sea,
0: famoso, cuando hablan de los futbolistas, el que se queda después de la práctica.
1: Exacto, exacto. El que no se queja, el que no está, porque hay gente que le encanta quejarse. Yo soy uno de ellos, ¿eh? Ojo. Okay. Pero hay gente que vive quejándose.
0: Acá,
1: vive.
0: Por ejemplo, dice el mensaje, el 010, dice: buenas, feliz días. Qué gusto lo que cuentan. Así mismo es. Hoy día los jóvenes les decís que no y renuncian, sí. Dice.
1: No podés ni corregirle. Vos sabés que es dificilísimo porque viene un día en depresión, Ñandeco. Ay, está deprimido. No, pero... Antes con zapatillas nos hacían pasar, con cable nos hacían pasar.
0: Pero yo creo que eso está bueno que haya evolucionado.
1: No, está bien.
0: Porque decir que no, nos falta zapatillas, no, tampoco, ¿verdad?
1: No, pero yo digo nomás...
0: Y no es que estamos tan bien tampoco nosotros después
1: no
0: de esas
1: estamos
0: zapatillas.
1: Bien. No estamos bien para o nada. Sea, pero no, yo te digo algo, Ruth. Vos te vas a trabajar aunque estés deprimido. Vos te vas a trabajar aunque no tengas ganas. Porque es tu responsabilidad.
0: Claro.
1: Vos te comprometiste y tenés que estar ahí, estés o no bien. Lo ideal es que estés bien.
0: Pero yo entiendo todo y yo también, yo soy de la vieja escuela también.
1: Totalmente,
0: o sea,
1: vos sos una chica súper responsable que está siempre a tiempo, que no falta por faltar, que está remetida en su profesión, o sea, y por eso sos lo que sos. Pero, y por eso tenés las oportunidades que tenés.
0: Claro, y yo agradezco también, ¿verdad? Pero digo nomás, también hay cosas que yo creo que está bueno que se evolucione y que se preste más atención. Porque de repente ir y hablar ya de una depresión, bueno, me parece un montón, pero hay días en donde uno también a lo mejor no se siente bien, ¿verdad? Sí. Y vos decís, bueno, pero está bien, manejalo, trata de manejar eso para que vos no te afecte en tu trabajo, porque hay una estructura que depende de tu función ese día. Exacto. También, ¿verdad?
1: Es como un reloj.
0: Es como un reloj.
1: Cada pieza, exactamente, hace que el reloj funcione. Si una deja de funcionar porque se siente mal hoy, el reloj deja
0: de... Pero no deja de ser atendible eso que te está pasando.
1: Claro,
0: tampoco,
1: pero yo,
0: ¿verdad?,
1: tengo una filosofía de vida que no le pido a nadie que me acompañe, pero yo tengo una filosofía de vida. Yo también tengo problemas, yo también estoy cansado.
0: Claro. Frustrado.
1: Frustradísimo. Ah. Al final se empezaba a descargar así. No, en serio.
0: Es más,
1: voy a llorar ya al aire. No. Pero. Ahí, cuando entro en esa puertita de la recepción, dejo todos mis problemas afuera. Porque a la audiencia no le importa eso.
0: Claro. Y no la tiene por qué cargar tampoco.
1: La audiencia
0: eso,
1: no tiene por qué. No tiene por qué ser, digamos, torturada por mi mala onda.
0: Y traspolando a otras profesiones, los compañeros, ¿verdad? O los clientes.
1: Totalmente.
0: Entonces, sí, yo creo que. No sé, a lo mejor también viendo un poco cuáles son los ideales o las pretensiones que tienen los jóvenes de hoy, hacen que resistan más o menos, ¿verdad? O que toleren más o menos, ¿no?
1: Cero tolerancia a la frustración, cero. O sea, vos le decís no y ellos ya se enojan. Dios mío, van a recibir miles de no en su vida, prepárense, porque la vida generalmente te dice que no. Sí. Entonces, vos tenés que hacer, a pesar de los no, tenés que hacer.
0: Claro, que es lo que nosotros siempre decimos, el no está.
1: El no está asegurado.
2: Hay que ir a buscar el sí.
0: Hay que ir a buscar el sí nomás.
1: Tenés que convencer.
0: Bueno, 0971-108010. Nos pusimos filosóficos en este bloque. Me encanta. Sí. Sí, acá nos está saludando Margarita también. Dice, buenas tardes, Ruth, Pato. Espero que enseguida... Carlitos, feliz primavera, que sea eterna la juventud. Un abrazo grande para todos. Desde San Carlos, Ñemby, siempre en compañía de ustedes. Gracias, Margarita. Es tu día, porque vos sos una flor.
1: Yeah.
0: Nambre luego. Después dice, hola Carlito, feliz día, no vayan allá otra vez a encadenarte y nadie. Lean los mensajes, por favor. Dale nomás ya a Ruth, a Carlos, el premio. Bueno.
1: Ah, por mi historia.
0: Por tu historia, claro.
1: No me merezco.
0: Cómo superarte.
1: Vos sabés que yo justo perdí mi termito, no sé dónde dejé.
0: Pero este no es para vos.
1: Ah.
0: Este es para la audiencia, que nos cuente sus macanadas de juventud.
1: Alguna macanada así que sea que recuerde, así, que recuerden que fue, que haya sido así muy muy muy, te tuvo que haber marcado.
0: Sí.
1: Para que sea la macanada de tu juventud.
0: Bueno, a ver un poco, dice acá espérame que porque estoy viendo en sexto curso me enamoré de mi profesora de ciencias.
1: Ah,
0: ¿qué?
1: Un clásico.
0: No puede ser esto.
1: ¿Qué pasó?
0: Esto es incorrecto. Tuvimos un romance.
1: ¿Qué?
0: Y pasé sin rendir la materia. ¡Ah! ¡Mentira! No.
1: Rindió en otra parte, Pato.
2: Cuidado.
1: Rindió en otra parte.
2: Otra materia.
1: Oral
2: rindió. Anatomía.
1: Oral rindió. Me encanta. Bueno, nosotros no juzgamos, ¿eh? Son historias.
0: Obviamente.
1: No vamos a juzgar acá.
0: Pero
1: no somos...
0: si se puede contar cosas legales, les agradecería.
1: Que no estén al margen de la ley.
0: Que no estén al margen de la ley. A ver, un poco, Marcos Brizuela dice, fiel oyente de la radio, feliz primavera. Una anécdota de cuando era joven. Allá por finales de los 90 arranqué mi primer laburo en una empresa que estaba cerca de donde se le mató a Argaña. Ok, la referencia, está bien. Ese día salimos todos a mirar lo que pasó en la esquina y la oficina quedó vacía, sin nadie dentro, y era un local de venta de servicios telefónicos. De repente nos miramos todos los compañeros y nos preguntamos, ¿quién está en la ofi? Y hasta el guardia estaba ahí con ellos. Pero se paralizó el país en ese momento.
1: Claro, por supuesto. O sea, no había forma de seguir con otra cosa.
0: No le iba a pasar nada al negocio porque en serio se paralizó en ese momento el país. Muy bien, buena anécdota también.
1: Me gusta, estás participando ya.
0: Sí. Lo que hice de joven, yo tenía una novia y ella tenía una amiga. No me quería ni en fotografía. Después del odio viene el amor y fue mi novia también.
1: ¿Vos te das cuenta?
2: Yara.
1: Siempre la persona que te odia termina.
0: Jorge.
1: Sí, sí, yo confirmo, Jorge, pasa eso.
0: Qué simpático, Dios mío.
1: Del amor al odio, dícenlo, ¿verdad?
0: Buenas tardes, Cuentas Claras. Están tocando el tema de que las nuevas generaciones no desean tener más hijos. La razón es porque hoy en día ser padres o madres implica mucha responsabilidad. Es primordial tener buena entrada de dinero para gastos alimentarios, salud, vestido, diversión, educación. Y estos aspectos se complican más a medida que de la cantidad de hijos. A esto se suman otras prioridades para tener una vida holgadamente digna, sin sobresaltos económicos. Bueno, a ver, un poco feliz día de la primavera. La mayor alegría en mi juventud era escaparnos a la siesta e irnos al cine entre compañeros de colegio. La sala de los cines parecía un aula magna de los alumnos. Ok, espectacular.
1: Me gusta esa anécdota también, ¿eh? Mi voto sí. Para esa anécdota.
0: ¿Estás anotando?
1: Sí, estoy anotando.
0: Bueno, a ver un poco otro mensaje. La consigna, a ver un poco, día de la juventud.
1: ¿Qué macanada hiciste en tu juventud?
0: ¿Qué macanada hicieron? Bueno, en un rato vamos a seguir leyendo porque ya son las 5:01. Tenemos que hacer nuestra pausa y a la vuelta vamos a seguir. Vamos a hablar sobre este tema. También vamos a hablar sobre el tema político.
1: Obvio.
0: Porque hay movidas y rumores, etcétera, etcétera. Así que hacemos la pausa y ya venimos.
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2: Bueno, y acá tenemos más anécdotas de la audiencia. Dice: hola, ¿qué tal? Feliz día de la primavera y la juventud. Tengo una anécdota difícil de olvidar. Cuando estaba en el colegio que queda sobre Iturbe, en el tercer curso, queríamos salir a palmear, pero no nos dejaron. Entonces íbamos a salir a escondidas, famoso piar.
1: Sí.
2: Y el colegio estaba en construcción. Entonces la idea era tirar nuestra mochila por la ventana que estaba en, no sé, pone una valla, ¿no? Y luego salir como si nada por el portón, agarrar nuestra mochila y correr. Error. No calculamos que en construcción hay andamios y escaleras y eso. Y la mochila de mi compañera quedó colgada por el andamio. Entonces nos pillaron y tuvimos que pedir ayuda al casero de la escuela para que nos ayude a rescatar la mochila. Dice: largo, pero merezco mi premio, ¿verdad? Dice: bueno, déjanos tus datos para poder anotarte. Yo estoy acá anotando quiénes van a ser los que van a llevarse finalmente.
1: Me está sorprendiendo la audiencia. Son anécdotas muy buenas realmente.
2: Sí, se portaba mal nuestra audiencia, ¿eh?
1: Sí, como todos los jóvenes.
2: ¿Verdad?
1: Sí, por favor.
2: Acá leo que era Laura González, así que ya está anotada. A ver, el primer error de nuestros tiempos es considerar la existencia del bullying. Dice: antes te jodían la vida y te reías o te cagabas a trompadas. Dice: aprendías a resolver y administrar circunstancias donde tu valor como persona la sabías cuidar y defender. Hoy le detentas a alguien y no. Bueno, en fin, gracias a este mensaje también, Alfred. ¿sí? Dice, mi macanada de juventud cuando estaba en el cuarto curso, lo que ahora es el segundo de la media, tomé vino en termo.
1: Eso es un clásico.
2: Sí, vino en cartón. Sí. La verdad que pones en el termo. En hora de clase, como si fuese agua fría.
1: Ah, no, eso es bastante.
2: Es un montón, chicos. Es un montón. Les pedí cosas legales.
1: O sea, él metió como su termo y le hizo creer a todos que estaba tomando agua y en realidad tu chaité.
2: Ella.
1: Ella, no.
2: Tomé vino en un termo en hora de clase como si fuera agua fría. Me invitó una compañera que era la santa según la institución. Era de cantar con su guitarra, actuaba en actividades, cantaba en la iglesia. Pero al final yo fui la que a ella le llevó por mal camino. Porque she la halle pillada, dice, ¿verdad? Mal luego yo. La directora me hizo caminar en cuatro. Y me pasé riendo, me dice Patricia. Patricia, esto voy a anotar también porque me encanta tu anécdota, ¿eh? A ver un poco. Y voy a... Tengo que tener alguna referencia. Construcción. Entonces ahí vamos viendo para que no se nos pierda. A ver un poco. Otro mensaje. Quiero contar lo que hicimos como con mi esposo cuando éramos novios. Él 15 y yo 16. Nos fuimos con mi mamá a un hotel en Concepción. Y mi mamá, que no nos dejaba solos, nos escapamos y fuimos... Y mi ahora esposo pidió una habitación. Ahí las limpiadoras estaban limpiando las habitaciones. Bueno, basta, chicos. Dice que las chicas nos dicen que entremos nomás a una de las habitaciones y se reían entre ellas. Muy bien. Dice, hoy tenemos cuatro hijos. Ok.
1: Me encanta.
2: Hace 29 años. Bueno, a ver, tu nombre, por favor, si puedes dejarnos también.
1: Esa anécdota lo vale, ¿eh?
2: Sí, lo vale. Qué impresionante. Yo, a ver un poco. Acá dice, yo demasiado le quería a Carlitos. ¿Eh? Cuando era compañerito de mi hija en el Nijón.
1: Ah, sí. Nos había pasado una foto, me acuerdo.
2: Margarita es.
1: Marga, sí.
2: Era un niño tierno, buenito. Estoy segura que por dentro sigue siendo ese niño. Un día le llevo un cuadro, la foto, un cuadro, la foto que tengo de él.
1: Dice. Por favor, me encantaría. Sería un regalo fabuloso, de verdad, en serio. Porque nos había pasado la foto, efectivamente, en preescolar. Y la verdad que sigo siendo tierno, che, ¿eh? Y bueno, un ángel soy. Un ángel.
2: Bueno.
1: No ángel o bando, por favor.
0: Bueno, muy bien. No, menos mal.
1: No, eso sos vos.
2: Se sobra y basta. Aunque Chochi también... ¿Chochi cómo se llama?
0: Chochi también se llama como yo.
2: O sea, hay dos entonces.
0: Dos hay.
2: Hola chicos, una locura mía y de mi hermana menor. Queríamos ir a la discoteca y mi mamá no nos dejaba ir sin nuestro Tomasito. ¿Vos fuiste Tomasito?
1: Muchas veces.
2: ¿Sí?
1: Sí. Sí, muchas veces. Bastante.
2: Bueno, y su hermano tenía 12 años cuando ellas querían ir a la discoteca. Y fuimos. Le dejamos en el auto y le dijimos, si querés algo, toca la bocina. Ni bien entramos, empezó a bocinazos. Nos tuvo así toda la noche y declaramos soborno.
0: Y tu hermano no era tampoco contigo, no era así.
1: Sí. Celoso, ¿verdad?
2: Celoso. No, celoso nunca fueron.
1: ¿Nunca fueron? ¿En serio?
2: Yo era un nene más para ellos.
1: Ah, claro.
2: Sí, porque eran todos nenes. Mm.
1: Claro, y en realidad la mujer es la que tiene que adaptarse en esas condiciones.
2: Sí, entonces...
0: Jugaba full y eso con tu demás.
1: Claro.
2: Me gustó el fútbol. La verdad, nunca me gustó. Pero sí.
0: Para jugar.
2: Sí.
0: Porque vos sos futbolera.
2: Sí, pero nos garroteamos así.
1: Mal. Al mismo nivel.
2: Y después, cuando yo tuve 6 años, vino mi último hermanito, ¿verdad? A robarme mi lugar.
1: No.
2: Sí. No, mentira.
1: Mi mamá siempre recuerda que yo soy el mayor. Y
2: soy el mayor.
1: Yo soy el mayor, claro. O sea, la responsabilidad está sobre mí. Pero nunca tampoco fueron mis padres eso de que famoso le daban al mayor que le cuide a sus hermanos. A eso no llegamos.
2: Ah, está bien.
1: Bastante responsable en ese sentido. Mi mamá, que era la que estaba siempre en el día a día. Pero ella siempre me recuerda que... ella dice, tu hermanito por mi hermano. Y yo le digo, hermano nomás, mamá. Hermanito parece bueno y tierno. Y en realidad es un demonio.
2: Yo a mi hermanito le digo hasta ahora, porque es menor que yo, entonces va a ser para siempre mi hermanito, ¿verdad? Sí. Pero es un feroz tipo, pero sigue siendo, ya es papá, todo. Pero para mí va a ser siempre mi hermanito.
1: Y mi hermana también se acuerda siempre que cuando ella llegaba del colegio, de la escuela, mi hermano le atajaba, porque somos dos hombres y una nena. Ajá. La nena es la menor, mi hermano es del medio, yo el mayor. Y recuerda a ella ahora siempre que ella llegaba de la escuela y mi hermano la atajaba y yo revisaba su mochila y revisaba sus cuadernos. Revisaba sus cuadernos a ver si hizo la clase y toda esa historia, ¿verdad? Y como que eso le traumó muchísimo a ella. Nosotros,
2: ¡Dios mío!
1: Nosotros lo hacíamos como una... como, no sé, travesura de,
0: claro,
1: de jóvenes. Sí. Y a ella le traumó eso.
2: Nunca se olvidó.
1: Porque mi hermano la atajaba, ella le inmovilizaba y mientras yo revisaba su mochila. O sea, era vulnerar su intimidad.
2: Claro, su espacio.
1: Su espacio. Y además yo revisaba su cuaderno.
2: Públicamente,
1: no, siempre le pido disculpas. Pero vos sabés que las veces que nos reunimos, ella se acuerda de lo mismo. Entonces yo digo, evidentemente le marcó.
2: Sí.
1: Evidentemente. Y sí, hay cosas que hacemos a veces que son inocentes. O sea, creemos que no es con el fin de dañarle a la persona, pero al final le termina afectando.
2: Bueno, hay muchísimos mensajes, pero vamos a ver, voy a leer dos más y después ya vamos a ir hablando un poco sobre otros temas también, pero estoy anotando todas las anécdotas, los datos sobre todo. Dice, hola Ruth, bella flor entre estas espinas. Ustedes son las espinas.
1: Obvio. Nosotros somos las espinas.
2: Bueno, Raúl de Lambaré, Forever Young, dice, sí, la juventud está en el espíritu y en la mente. Soy jubilado de 68 años y hasta ahora escucho rock con toda mi familia.
1: Yo también.
2: Hay una contradicción en las ferias de empleo al pedir experiencia. Tengo un hijo menor y hasta ahora no consigue empleo porque no somos políticos. Hoy hablaba también Mateo Ladino con unos adolescentes y decía, se quejaba una de las chicas. Para el primer empleo no te pueden pedir experiencia si es tu primer empleo, ¿verdad? Parece tan ilógico, pero no te ponen el mote de primer empleo, pero sí cuando te hablan de un trabajo auxiliar en donde vos vas a ganar sueldo mínimo. Y quedaría bien para el primer empleo de una persona, ¿verdad? Pero como le piden experiencia, automáticamente no forman parte de esa lista o de esos posibles candidatos.
1: Vos sabés que hay tan programas tan interesantes que tiene la Secretaría de la Juventud. Por ejemplo, vos entras a tu primer empleo y como sos practicante, digamos, hay un régimen especial de contratación para el momento de la remuneración. Y para, como incentivo a las empresas, el Estado se hace cargo de parte del salario de esa persona que entra por primera vez al mundo laboral, que va a entrar en realidad sin experiencia y va a entrar a formarse por primera vez con la realidad, con el día a día en el laburo que está pretendiendo.
2: Claro.
1: Entonces, en eso también invierte la empresa. La persona está, digamos que, captando toda esa información que después le va a servir para poder prestar un servicio como corresponde. Y eso te lleva tiempo. Uh-huh. Te lleva tiempo y ahí hay un convenio muy interesante con las empresas que tienen que formar parte, ¿verdad? Donde parte de los ingresos que tienen estos jóvenes que tienen el primer empleo tienen digamos que un soporte de parte del Estado. Es un programa interesante porque...
2: ¿Y dónde se puede ver eso?
1: Creo que es... El programa se llama Primer Empleo. Pero te voy a decir, en un ratito voy a entrar acá a la página de la Secretaría. Podríamos hablar con la ministra también.
2: Sí, claro. Hoy más que nunca, ¿verdad? Pero hoy también decíamos al arrancar el programa, hoy es el Día Mundial del Alzheimer. Se conmemora cada 21 de septiembre y queríamos hablar un poco sobre esto también para saber cómo estamos aquí en Paraguay. Y el doctor Gustavo Báez es neurólogo y nos atiende muy amablemente. Doctor, ¿cómo le va? Muy buenas tardes, gracias por atendernos.
3: Buenas tardes, oyente, ¿cómo?
2: Bien, doctor, bien, para hablar un poco sobre el Alzheimer. Y me gustaría arrancar luego ya pidiéndote que nos enseñes cómo hablar sobre esto. Es un trastorno, se dice enfermedad, ¿cómo se habla cuando se habla del Alzheimer?
3: Sí, el Alzheimer es una enfermedad, digamos, neurodegenerativa. Hay que recordar que el Alzheimer es un tipo de demencia, ¿cierto? Cuando se escucha el término demencia, la gente cree que es locura. Para entender la demencia, o la demencia tipo Alzheimer, es una enfermedad que afecta las funciones motoras superiores. O sea, afecta la memoria, básicamente. Y cuando hablamos de memoria, hablamos no solamente de la memoria corta,

0: propuesta, a veces hacer el diagnóstico enseguida.
1: ¿Y cómo justamente allí, mi siguiente pregunta, doctor, es saber cómo uno tiene que, o cuáles son los controles que uno tiene que hacer como para poder detectar si está ante un escenario posible o hay algún síntoma, hay alguna llamada de alerta? ¿Qué es lo que se tiene que hacer? ¿A partir de qué edad?
0: Sí, el Alzheimer generalmente va directamente proporcional a mayor edad. En promedio empieza alrededor de los 55, 60 años. Y a medida que va avanzando en los años, es directamente proporcional a la edad. A mayor edad, mayor chance de tener Alzheimer, ¿cierto? Entonces, para entender, está la persona sana, la persona o normal, la que se vale por sí mismo, la que maneja bien su ritmo de vida. Después está algo que se llama deterioro cognitivo leve o mínimo. Entonces, ¿qué es eso? Me voy, entro a buscar algo y digo, ¿qué me fui a buscar? No sé, después recuerdo, abro la heladera, vine a buscar. O se me pierde el celular, ¿dónde dejé la llave? Básicamente es eso. Eso se llama deterioro cognitivo leve o mínimo. Entonces, yo puedo manejarme bien, pero tengo olvidos. O sea, me olvido. Viene alguien a hablar conmigo, digo, a esta persona le conozco, pero no me viene el nombre. Entonces, eso se llama deterioro cognitivo leve o mínimo. Y eso progresa, y a mí me cuesta mantenerme. O sea, necesito otra persona para valerle por mí mismo, eso es una demencia. Entonces, paciente normal, paciente con deterioro cognitivo leve y paciente con una demencia. El problema es que entre el deterioro cognitivo leve mínimo y la demencia hay un límite, así que es medio difuso. Hay enfermedades que pueden simular una demencia, o sea, hay patologías que pueden. Y el diagnóstico es clínico, no hay ninguna resonancia, tomografía, laboratorio, no existe. O sea, solamente el interrogatorio es lo que te va a dar y hacerle un test de memoria, básicamente es eso. Y lo que cuente el entorno familiar.
1: Y a partir de la detección o el diagnóstico, doctor, ¿cuál es el siguiente paso?
0: Claro, hay que recordar que en la demencia nadie volvió. La Biblia dice que hasta la muerte una persona volvió, pero el Alzheimer nadie volvió. O sea, el que entró con un diagnóstico ya no tiene retorno. Eso. Y, digamos, hay remedios que se utilizan, se dan, para que la evolución sea más lenta, para que no avance rápidamente la demencia. Y después están los cuidados. Siempre hay que recordar, hay tres etapas del Alzheimer, leve, moderada, severa. El que se enferma al cuidador, si el cuidador tiene la misma edad que el paciente estadístico antes de morir, antes del cuidador. O sea, es así, eso es un dato duro de los cuidadores. O sea, es una patología que afecta mucho el entorno familiar.
1: Sí, me imagino.
0: Porque el paciente con el tiempo no es solamente la memoria la que va a afectar, va a tener trastorno del sueño, va a tener cambios de conducta cuando vaya progresando esa enfermedad. No va a ser solo memoria.
1: Sí, me imagino, esa es lo que siempre se ve, ¿verdad? La tristeza también que le causa a las personas que están viendo a su ser querido que no los recuerda, pero a partir de eso, todas estos otros elementos que no se suele contar, que es, por ejemplo, el trastorno del sueño y demás, ¿verdad? El día a día.
0: Sí, el día a día. Siempre hay que recordar entonces que la memoria es la que se borra, es la memoria reciente. Es como que uno, lo que no puede hacer el cerebro es grabar cosas nuevas. Entonces, como la memoria no puede quedar vacía, los recuerdos vienen. O sea, el paciente va haciendo cada vez más, se va aniñando, va teniendo una conducta de un niño. Él va volviendo al pasado y te va a ir contando sucesos de hace 50 años como si fueran ayer. O sea, entonces, y si tuvo trauma o algo, va a aparecer eso, le van a afectar mucho y va a estar contando relatos que le afectaron.
1: Te quiero preguntar acá, Mabel nos escribe también a través del WhatsApp y dice, ¿se puede frenar o va avanzando?
0: No, los remedios que se utilizan es para disminuir la evolución. Hasta hoy día no hay un cura para lo que es la no hay, lastimosamente no hay. O sea, no existe en el mundo un remedio, sino lo que se usa es medicación para que sea más lento el avance, pero tampoco va a depender ya de cada paciente la evolución. Lo que nosotros hacemos es cuidar que duerma bien, que tenga, y que la evolución no, o sea, el remedio

0: la medicación para entender 2 años lo que me va a retrasar la evolución, ¿no? O sea, no es tampoco algo que afecte mucho, o sea que...
1: ¿Hay alguna forma de prevenir, doctor, o no hay caso? ¿Eso tiene que ver con genética o no?
0: No, digamos, la demencia tipo Alzheimer casi no tienen un patrón hereditario, no son hereditarios. Y va a aparecer en personas que tengan mala calidad, malos hábitos. O sea, quien tiene hipertensión arterial, quien tenga diabetes, que tenga dislipidemia, tiene más chances de tener una enfermedad del Alzheimer. O sea, cuando tu calidad de vida, o sea, tú tuviste buena alimentación, hiciste ejercicio, te cuidaste, tener menos chance de tener Alzheimer. O sea, va directamente proporcional a cómo fue tu vida. O sea, como si te cuidaste o no te cuidaste. Hay personas que me cuidé y me dio. O sea, pero eso es lo menos. Los más van a ser los que no se cuidaron. Los que especialmente la parte cardiovascular, hipertensión arterial, digamos, que se acompaña del sobrepeso, poca actividad física, esos son los que más van a tener. Y esto es algo importante, que la gente que... Siempre se habla, y la gente toma así como un broma, la gente que socializa tiene menos demencia que el resto, la gente que habla más, la gente que se retrae o que no socializa tiene más chance de tener demencia. O sea, el hecho de socializar ayuda a que la gente tenga menos demencia y que la evolución sea más lenta también.
1: Qué interesante ese dato, doctor. No, nunca pensé en asociar la socialización con ese tipo de trastorno, por ejemplo.
0: Sí, o sea, por eso se aconseja a la persona mayor que no se aísle, que sabe que el ser humano es un ser social, ¿cierto? Entonces, cuando más se comunique, vos vas usando. Tenemos nosotros 40.000 palabras usando. Básicamente tenemos una biblioteca de 40.000 palabras. Y cuando llegamos a los 55, 60 años, eso va acá en la mitad. Por eso alguien que va a decir, pásame tal cosa, va a decir, le cuesta nombrar o nominar cosas. O viene alguien que habla a decir, no olvidé, el nombre no recuerdo, sabe quién es. Entonces cuando uno ejercita más, habla, se sienta, no sé, con el vecino y sale, habla, hace ese ejercicio y recordando cosas. Y eso ayuda bastante. O sea, el hecho de socializar ayuda muchísimo.
2: Doctor, estoy leyendo acá que se habla en medicina de análisis de sangre y biomarcadores para detectar cambios cerebrales años antes de los primeros síntomas. Entonces, te pregunto primero cómo avanza eso en Paraguay en particular y qué tan cerca estamos de que esas pruebas sean accesibles en la práctica clínica habitual.
0: Sí, te cuento. Hay marcadores, hay estudios que donde uno puede pedir si uno tiene chance de tener Alzheimer. Hay marcadores, ¿cierto? El gran drama está en que hay gente que tiene marcadores positivos y nunca tuvo Alzheimer. O sea, la gente que tiene, entonces va a vivir con un cuadro depresivo, puede entrar en depresión y la depresión llevarle a otra. Pero la persona que tiene un cuadro depresivo tiene más chance de tener Alzheimer. Entonces, básicamente hay la mitad de los médicos de la verdad, si no le voy a pedir la otra mitad de una persona sana, pedirle marcadores no tiene mucho sentido,
2: claro,
0: porque
2: claro,
0: puede ser que nunca desarrolle la enfermedad.
2: Sí, pero aún así ya te va a torturar eso mentalmente, ¿verdad?
0: Sí, mentalmente te va a afectar mucho. Va a estar pensando, yo tengo Alzheimer, me voy a tener, te va a trabajar mucho eso.
2: Claro, o sea, ahí hay que ser también bastante cuidadosos entonces en la información que a la que accede el paciente, ¿verdad? También había leído, doctor, también había leído algunas técnicas prácticas que generalmente ustedes recomiendan, la famosa gimnasia mental. Te dicen, por ejemplo, cámbiate la mano para cepillarte los dientes, probá a comer o escribir pequeñas notas. Si escribís con la derecha, con la izquierda y viceversa. Esto obliga, explican los profesionales, a que ambos hemisferios puedan reconfigurar la coordinación motora y espacial para una persona. ¿Qué otras cosas? Leí también aprender destrezas complejas. Yo soy muy dependiente del GPS, por ejemplo. Y realmente lo recomendable para el cerebro, y ahí es donde me preocupa bastante porque con las tecnologías es como que todo tenemos más fácil ahora. Por ejemplo, te dicen, evita usar el GPS, intenta memorizar y explorar caminos para ejercitar un poco el cerebro, el hipocampo, esa orientación que también es muy importante, ¿verdad?
0: Sí, o sea, eso ayuda, pero lastimosamente no sirve tanto.
2: Okay.
0: O sea, la socializar vale muchísimo más que todo lo que mencionas. O sea, nosotros le decimos, haga que ajedrez, haga actividad. O sea, no, digamos, en los meta-análisis, en los grandes estudios que se hicieron, se vio que no ayudaba tanto. Va a ayudar, pero no tanto. Hacer crucigramas, todo lo que dijiste, usar el miembro izquierdo, no usar tanto el derecho. En el tema del GPS no usar tanto, porque eso ayuda a ubicarte en tiempo y espacio. El área, digamos, cerebral del espacio y tiempo está hacia atrás a la derecha, por ejemplo, ¿cierto? Pues cada área del cerebro tiene otro lado izquierdo, hasta la parte verbal, es de la comprensión un poquito hacia atrás. Entonces, pero eso no ayuda tanto, digamos, como socializar.
2: Sí.
0: Socializar demostró que lo vale muchísimo más. Y hace poco salió un estudio, hace algún tiempo, de que hay ciertos, digamos, cierto tipo de vacunas que ayudan bastante. Se dio que hay 30% menos. Para el herpes, la vacuna para el herpes es la que más, en 30% disminuye la probabilidad de tener la vacuna para el herpes.
2: Pero explícanos un poquito por qué, doctor, por qué eso. Porque no es digamos, un efecto esperado al inmunizarte, ¿verdad? Pero ¿por qué pasa eso?
0: De la sociabilidad para o de cuál, de la vacuna, me está preguntando.
2: Lo de la vacuna, sí.
0: Lo de la vacuna es porque hay una teoría, o sea, al hacer los análisis, se vio los meta-análisis, los estudios, se vio que la gente que se aplicaba tenía entonces 30% menos.
2: Oh,
0: o sea, más de 100.000 personas. ¿Sí? Claro. Se cree que eso produce una inflamación cerebral, o sea, el cerebro reacciona produciendo como una inflamación. Es una teoría, ¿por qué? Entonces, se supone que el cerebro se defiende cuando te aplican un virus o el anticuerpo, sí. Parte del virus, y eso ayudaría al cerebro a reaccionar, como que el cerebro se defiende. Entonces, esa sería la explicación. Porque la causa de la enfermedad no se conoce hasta hoy día. No se sabe que hay proteínas dentro, pero no se sabe, ¿verdad? Porque hay gente que tiene proteínas y no desarrolla la enfermedad de Alzheimer.
2: Exacto.
0: Por eso hay como 10 teorías de la enfermedad de Alzheimer. Y no se sabe mucho.
2: Qué locura.
0: Lo único que se sabe es que los chicos con DAO van a tener más placas y van a ser. Pero después no hay mucho. Muy
2: claro.
0: Poca información.
2: Estamos hablando de la vacuna contra el herpes-zóster.
0: Sí, exactamente. Que es el trabajo más reciente.
2: Qué interesante realmente. Yo te quería hablar también de algo que es un drama, principalmente para la gente adulta, pero creo que cada vez más también para los jóvenes, que es conciliar el sueño. Pero además que el sueño sea de calidad, y ahí nos vas a explicar un poco cómo es el tema, porque nos dicen 7 u 8 horas, pero hay un sueño profundo también ahí, ¿no es?
0: Sí.
2: El famoso sueño REM, ¿verdad?
0: Pero el sueño es un marcador biológico, que es como la presión arterial. O sea, todos los mamíferos tienen la misma estructura, el perro, el gato, el ser humano tiene una estructura de sueño que se parecen bastante. El ser humano, como un mamífero, va a tener un tipo de sueño, el REM y no REM. O sea, una para que entienda la gente. Uno empieza a dormir y el cuerpo se relaja.
2: Sí.
0: Y eso se llama, no, ahí uno no está soñando. Después, a los 15 minutos, el ser humano empieza a soñar, y eso dura 15 minutos. Y eso tiene 7 a 9 ciclos por la noche, se repite varias veces. Entonces, un sueño, la persona que duerme, la calidad de sueño, lo ideal es que duerma 7 a 8 horas. Quien duerme 9 a 10 horas tiene, escucha, 40% más chance de morir antes. Y el que duerme menos de 6 horas tiene 40-50% más chance de morir antes. Es como la hipertensión. Si alguien se cuida, va a estar bien. El que no se cuidó su hipertensión va a tener daño. El sueño igualito. Se le da muy poca importancia al sueño, pero va en relación directa a lo que es enfermedad neurodegenerativa, enfermedades cardiovasculares. Entonces, así como dijiste, el sueño es un marcador, es algo fundamental. Va a determinar qué vamos a hacer cuando grandes, si vamos a estar bien mal. Afecta mucho la memoria, porque el sueño sirve para guardar memoria. O sea, todo lo que hiciste en el día y que se va guardando en el sueño es lo que te vas a recordar después en el futuro.
2: Sí.
0: O sea, si no se guardó en el sueño, no hay memoria.
2: Claro.
0: O sea, el sueño sirve para guardar memoria.
2: Y doctor, también el proceso de limpieza de toxinas, ¿verdad? Que ocurre todo durante el sueño, ¿verdad?
0: Es un término que en realidad no se usa en la limpieza, todo, pero sí, cuando uno duerme, o sea, se liberan lo que se llama neurotransmisores, que son la dopamina para la movilidad, la serotonina, la acetilcolina para memoria, la serotonina para el otro día que vos estés mejor, eufórico. Por eso hay gente que no durmió y al otro día te dice, me duele todo el cuerpo.
2: Sí.
0: O gente que dice, parece que no estoy arrancando, estoy medio bloqueado. Va a depender mucho de cómo estuvo su calidad de sueño nocturno, la calidad del sueño.
3: Doctor, ¿y cómo son, digamos, al menos si no sé si tenés los datos precisos o un aproximado de los casos aquí en Paraguay? Finalmente de...
0: No hay muchas veces. Hasta el año 2000, recuerdo que yo hacía en el hospital, le decía a la secretaria que me ponga paciente con demencia. Le explicábamos a mí cómo era y no había ningún paciente. Nadie sabía dónde estaban los pacientes. Por eso la gente del extranjero preguntaba cómo está y no sabemos, le decía. Porque es que antes yo iba a dar charlas en el extranjero también. Por siempre invitan a un neurólogo de Paraguay para que vaya. Habitualmente era yo el que daba las charlas. Y había muy pocos datos. Yo me jubilé hace poco de la parte pública y no hasta hace poco no había ningún estudio así de la población. Pero bueno, para gente joven todavía. O sea, están aumentando los casos de demencia, de Alzheimer, pero estadística no tenemos, claro, sí, no. Hay que ser sincero.
3: Y qué raro, ¿verdad? Porque ¿cómo podrían realizarse políticas públicas, digo, como para que se puedan también tener una mejor atención? Y sobre todo, que me parece una parte muy importante, acá estoy leyendo el mensaje de Juanca, que es un oyente nuestro, que dice, disfrutando el programa, tomando mate con mi mamá con Alzheimer, a la que le cuido como si fuera mi niña, como ella me cuidó a mí siendo niño, incluso adulto. Y dice él, todos los días aprendo algo sobre esta enfermedad, pero por sobre todo paciencia es lo que uno necesita.
2: Sí, lo.
3: Y bueno, es también una ayuda que necesita la familia, ¿verdad?
0: Sí, solamente la persona, la familia que esté, o sea, pasa que una enfermedad que afecta mucho al núcleo familiar, muchísimo, y ella es traversal para todo, no hay clases sociales, no hay nada, o sea, afecta mucho. Y recién ahora se está teniendo, o sea, lo que, por eso, cuando se le aplica demencia, se le habla a la familia, porque el cuidador es el que se va a enfermar. El paciente va a seguir su evolución, pero el familiar que tiene, el cuidador, el que va a seguir, no va a poder dormir de noche, va a tener que cuidarme. Afecta mucho el ámbito familiar. Muchísimo.
2: Es terrible, ¿verdad? Porque realmente nadie nos prepara para enfrentar una situación como esa, doctor. Y si bien la enfermedad no se cura, como estabas explicando, lo que quiero entender es ahí, ¿qué puede cambiar radicalmente la calidad de vida del paciente? Porque lo estabas explicando, esto es como por etapas, ¿verdad? Entonces, lo que quiero que nos cuentes es, cuando uno ya está diagnosticado, ¿qué tratamiento farmacológico, cómo tiene que ser el entorno, la rutina y la comunicación también, ¿verdad? Porque el lenguaje empieza a fallar para la persona, ¿verdad? Entonces todo cae para ese individuo y también para el entorno que está, digamos, más cercano e involucrado también con el cuidado del paciente.
0: Sí, por eso, el paciente hay que tener paciencia, así como dijo el oyente, hay que tener mucha paciencia, porque el paciente está volviendo aniñado, se va volviendo y va retrocediendo en el tiempo, y más tarde su conducta también se va... Es como un Mikai grande, como una criatura grande. Entonces, no le puede. Y la persona, hay momentos, no es que los problemas de memoria están. A veces el paciente está con él toda la mañana y a la tardecita noche empeora el cuadro. Entonces, alguien va a venir y te va a decir, pero a la mañana estaba bien. O se hace, oye, ya pues, se dice mucho. No, fluctúa el cuadro. O sea, los niveles de acetilcolina para la memoria van fluctuando. Y generalmente a la mañana está bien el paciente, a la tardecita noche está peor. Eso es característico de la Alzheimer y de muchas demencias. Entonces, lo peor viene al oscurecer. Ahí disminuye entonces los demás neurotransmisores y el paciente vuelve más agresivo, más olvidadizo. Y a la mañana estuvo bien. Y el que le vio a la mañana dice, no, pero estaba bien. Entonces, por eso que hay que explicar bien, hablar con la familia. Hay varios tipos de medicamentos que se pueden empezar al inicio para que sea más lenta la evolución.
3: ¿Y es caro, doctor?
0: Digamos. Sí.
3: Es caro. Los medicamentos son caros.
0: Hay medicamentos caros y baratos, doctor. O sea, va a depender. El seguro social tiene, o sea, y ese tiene remedios, por dar un ejemplo, para algo que se habla de cuenta con medicación. Pero no solamente se usa, hay que usar antidepresivos a veces, hay que usar, digamos, hay que dosar vitamina B12 y ácido fólico, se da eso si están bajos los niveles, hay que ver también la parte tiroidea un poquito. Entonces, la medicación en sí, hay algunos medicamentos caros, puede atender la marca, nombre, o sea, va a variar. Pero no todos son caros. No todos son caros.
2: Ahora, doctor, voy a ir un poco a una situación extrema, ¿verdad? Entendiendo que esto tiene niveles, como ya estaba explicando. Pero, digamos, en un nivel donde hay un episodio de agresividad en una persona con Alzheimer, ¿qué técnicas o estrategias de comunicación se deben usar para calmar a una persona en un momento de agresividad?
0: Pasa que va a variar de paciente a paciente. Cuando uno hace el diagnóstico de enfermedad de Alzheimer, se acabó el libro. No hay texto.
2: No hay texto.
0: Terminó, te va a decir el libro... Puede usar esto, no te va a decir, entonces va a depender de qué tipo de, puedo dar tranquilizantes mayores para que esté menos agresivo, va a depender, la medicación es artesanal, o sea, ahí cada paciente va a tener su propio esquema. Lo ideal es siempre tener mucha paciencia, el familiar va a tener paciencia, el problema es que estadísticamente el cuidador al sexto mes se vuelve agresivo con el paciente. O sea, eso siempre hay que saber, que sí. El que no es familiar, al sexto mes pierde.
2: Te suelen decir, doctor.
0: Hay que ver la dotación de cuidadores.
2: Claro. Te suelen decir generalmente, no le discutas, no le contradigas, no intentes razonar lógicamente sobre algún episodio confuso para el paciente. Muchas veces algunos dicen que le roban, que le esconden sus cosas, ¿no? Entonces, esa validación emocional, me imagino que es difícil también, ¿verdad? En el momento en que el paciente está con algún cuadro, ¿verdad? O asustado, sí, o molesto, claro, o agresivo.
0: Claro. Lo clásico es que como se olvida y no guardó en su mente lo que hizo en el momento, puse acá y se robó, te va a decir el paciente.
2: Sí.
0: Se robó. Entonces si tiene el diagnóstico, no hay que decirle, no, está bueno, hay que decirle, hay que saber cómo encarar. Entonces ahí es donde entran las emociones, si es un familiar, si no es, va a variar mucho, pues lo ideal no tratar de no así como dijiste, no llevarle la contra al paciente, ¿sí? Entonces, porque siempre el paciente va a decir que le robaron, que no le dieron de comer, tiene hambre, entonces se olvidó que comió hace un rato. El paciente, es lo que vemos habitualmente en el consultorio, hay que explicarle lo que se le habla siempre al entorno familiar.
3: Y acá hay varias preguntas, doctor, si nos permitís, por favor, aprovechando, porque dice Wilma, es lo mismo, es una nueva realidad y hay que también incorporarlo, socializar en redes o tiene que ser en persona. Esto de
0: no, en persona. No hay ningún trabajo de socializar, no hay ningún trabajo.
3: Okay. Y preguntaba también, contaba ella que su mamá tuvo Alzheimer y preguntaba si ella tenía posibilidad de tenerlo también.
0: No, el Alzheimer no se hereda. O sea, hay grupos así familiares, pero va a depender de que ella, cómo ella, si comió bien, si se, digamos, si comió sano, si hizo ejercicio, eso va a depender de eso.
3: Qué bueno.
2: Una cosita que quería preguntarle, doctor. ¿Qué pasa? También había leído que el paciente absorbe el estado emocional del cuidador. Hace rato nos contabas que el cuidador se convierte o adopta esa actitud del paciente, ¿verdad? Entonces es muy fácil también perder la paciencia, por más de que uno ame a la persona a la que está cuidando, qué sé yo, ponerle que sea tu mamá, obviamente que vas a querer darle tu vida como te cuidó también cuando eras pequeño, ¿verdad? Pero ahí, doctor, también dicen que el paciente absorbe el estado emocional del cuidador y por eso es que el mostrar miedo o enojo suele ser contraproducente.
0: Sí, o sea, el paciente va en el momento del día donde el paciente va a tener cierta lucidez, como dije a la mañana, y si yo estoy con cara enojado, él se va a dar cuenta y le va a afectar eso. y momentos que, digamos, ya no puede, depende de la etapa también. Claro. Por eso, lo ideal es no ser agresivo. Pero ahí viene el problema, porque hay el familiar, el paraguas, el familiar el que lo va a cuidar. Hay gente que va a tener cuidado en la noche y todo. Siempre recordar que el cuidador al sexto mes se va a cansar. O sea, es una estadística europea.
2: Sí.
0: Y el rotar siempre, el rotar cuidado.
2: Tener relevo.
0: El afecto que uno tiene a su padre, a su madre, y eso va a afectar muchísimo.
2: Claro.
0: Por eso que el cuidador, estadísticamente, si tiene la misma edad que el paciente, muere antes. Sí. O sea, es una estadística real. O sea,
2: es una estadística real, totalmente. Sí. Doctor, y el paciente tampoco se tiene que sentir acorralado, ¿verdad? Porque hay algunos casos, obviamente, como vos decís, no todos los pacientes son iguales, cada uno tiene alguna particularidad, pero generalmente te dicen que el paciente no tiene que sentir que se le bloquea la salida, porque inmediatamente eso genera respuestas instintivas de buscar un escape o de atacar incluso en algunas situaciones.
0: Claro, el paciente como está, él cree que está, él busca su casa, debe decir, busco mi casa, quiero a mi casa, esta es tu casa, pero él recuerda la casa cuando era niño, esa casa está buscando que ya no existe, entonces muchos de ellos quieren escaparse y salir, tampoco le puede dejar que salen, o sea, pues muchos se escapan y salen a la calle, se escapan muchos pacientes, sí, o sea, sí. Entonces uno tiene que tener paciencia con el paciente y saber, y no ser agresivo ni brusco, básicamente eso.
2: Sí, eso es lo que nos apunta también nuestra colega Mabel Díaz, que estaba escuchando. Las personas con Alzheimer también suelen extraviarse, salen de su casa, los familiares desesperados a buscarles también.
3: ¿Cuántas veces nosotros recibimos acá, claro, verdad? El pedido de auxilio.
2: Sí, sí, sí. Y es persona que se desorienta, que no se ubica en tiempo y espacio y que generalmente se suele alejar de la vivienda también. O sea, ese tipo de cuidado. Claro, todo el entorno, de hecho, tiene que cambiar.
0: Ellos, para entender, ellos, su memoria va retrocediendo. De repente tienen 20 años, 15 años, de repente tienen 5 años. Va a reaccionar como reacciona una criatura que no le encuentra a su mamá, le va a buscar. Y si le preguntas a quién le busca, a mamá te van a decir. Otro antes se criaba con la abuela, te va a decir el nombre de la abuela. Y si le decís, ¿en qué escuela está? Te va a decir, ¿en qué escuela entró? ¿Quién es su maestra? Todo te va a decir. Porque la memoria va hacia atrás. La memoria se almacena en capas y eso va saliendo. Es como un libro que va bojeando hacia atrás. Y ellos quieren buscar eso. No, pues le buscan. Ya no le reconoce al entorno. O sea, ellos buscan a la gente que se está hace 70, 80 años. Ya
3: de aquella época. La verdad que es súper interesante, doctor, poder conversar contigo. Acá, por ejemplo, nos dicen directamente proporcional al consumo de carbohidratos.
0: Hay muchas teorías de más carbohidratos. Había un estudio que se hizo con carbohidratos de que es una de las teorías, es como que el Alzheimer es una diabetes del hipocampo. El hipocampo es el caballito del mar. Hay un órgano, la base del cerebro, donde se guarda la memoria a largo plazo, que parece un caballito del mar, por eso se le dice hipocampo. Entonces, hay una teoría que es la inflamación por problemas de azúcar en el hipocampo, pero son teorías.
3: Nada que se pudo confirmar.
0: No. Ojalá fuese así tan fácil.
2: Doctor, ¿y por qué generalmente se lee que la investigación sobre el Alzheimer estuvo estancada durante décadas y que esto recién está cambiando ahora, recientemente? No sé si nos podés explicar un poco, ¿verdad? Porque tiene mucho que ver ¿Con qué? ¿Con falta de financiamiento, de, no sé, de dogmas incluso dentro de la ciencia, que también las hay? ¿Qué pasa? ¿Por qué creemos que avanza bastante lento o no es así?
0: Y avanzó lento porque no sabemos la causa. Mientras vos no tengas no entienda bien por qué entran esas placas, o sea, entran en el cerebro. Es como la enfermedad de Parkinson, son primo hermano, que entran unas proteínas dentro de las células, pero ¿por qué entran? O sea, tenemos ahí como 10 teorías ahí en el tema de demencia. Sí, ahora con los nuevos los remedios llamados monoclonales, ahí están habiendo muchos. O sea, en el año 2000 salieron unos remedios llamados monoclonales, que mejoraron lo que es cáncer, después mejoraron, hoy se usan migrañas, se usan todos. Esos remedios que hicieron que los sistemas de salud del mundo colapsen. Hay que recordar que con la esclerosis múltiple, esos remedios salen carísimos. Uh-huh. Entonces, eso viene ahora en el área de la demencia. O sea, yo creo que va a haber tratamiento con monoclonal en algún momento. Pero lleva su tiempo porque no se sabe, no tenemos todavía una teoría unificada de la causa del Alzheimer. Entonces, es muy difícil.
2: Entonces, es mucho más difícil, ¿verdad? Claro. Sí. Qué locura.
3: Bueno, doctor, realmente está acá muchos de tus pacientes y familiares de pacientes te están saludando también. Y bueno, están hablando muy bien también de tu de tu profesionalismo, así que te hago llegar el saludo por parte de la audiencia también, que en algún momento estuvieron y te están visitando.
0: Gracias, muchas
2: gracias. Una última consulta de mi parte, porque estaba viendo qué tipo de estudios, si bien estabas diciendo no es recomendable porque puede ser que uno tenga esos marcadores y no necesariamente desarrolle el Alzheimer, pero ¿qué tipo de estudios se pueden hacer? PET scan estaba viendo, además de del análisis de sangre, y la punción lumbar, doctor, ¿puede ser?
0: Sí, pero eso en caso, por eso, generalmente en el mundo médico no se va a usar, a no ser que sea una demencia que avance muy rápido y uno no sea claro el diagnóstico. Hay varios tipos de demencia. Lo ideal es hacer un mini mental test. O sea, neurología, mucho de semiología, interrogatorio. Ah. El interrogar, hacer un test, dosar vitamina D12, ácido fólico, hormona tiroidea. Si uno cree, puede tener una tomografía simple. Y ahí está el diagnóstico. Lo que te cuenta el entorno, lo que yo veo, lo que puedo sacar, ahí está el diagnóstico.
2: Interesante.
3: Bueno, doctor, muchísimas gracias por este tiempo, gracias por enseñarnos un poco más sobre esto, y ojalá realmente que se pueda tener cada vez mayor información para poder también darle un poco de alivio, sobre todo no solamente al paciente, sino también, como decías y como les nombras, a sus cuidadores. Gracias por este tiempo.
0: No, gracias. Hasta luego.
3: El doctor Gustavo Báez, neurólogo, hablando con nosotros largo y tendido, porque creo que valía la pena en una fecha como esta, recordando que hoy es el Día Mundial del Alzheimer, para concientizar un poco, para hablar un poco más, conocer un poco más. Qué loco que no se sepa el origen todavía de esto.
2: Es que impresionante. Imagínate lo que es el cuerpo humano, ¿no? ¿Cómo te diría? El éxito que tenemos al llegar a ser humanos funcionales y estar viviendo en este planeta, y cómo al mismo tiempo el cuerpo humano, y en especial el cerebro, es el sistema más complejo del universo. Sí. Entonces, tenés 86 mil millones de neuronas y billones de conexiones en el cerebro. Una cosita nomás falla.
3: Y se va todo a la vez.
2: O sea, una falla que no se puede arreglar, y que uno, una vez que entra a esa dinámica, ya no hay vuelta atrás. Uh-huh. Por eso es que la prevención es tan importante. ¿Y cómo se previene? Durmiendo 8 horas, haciendo actividad física.
3: 7 a 8 horas, me quedo con eso, ¿eh?
2: Socializando. Socializar es muchísimo más importante incluso que las comidas que consumimos. Pero realmente vos te pones a pensar, y si bien ahora está un poco de moda el tema del gimnasio, principalmente en los jóvenes, todo el mundo se va al gimnasio. O sea, sí, es un aspiracional irte al gym, sacar toda una foto ahí haciendo actividad física, grabarte algún videito para Instagram. Desde ese lado está espectacular, porque realmente
3: Lleva gente igual, ¿verdad?
2: Lleva gente, sea como sea. Pero al mismo tiempo nosotros tenemos muy malos hábitos de alimentación.
3: La comida, sobre todo, ¿verdad?
2: Por eso es que tenemos un nivel altísimo de obesidad. Uh-huh. Y ese es un drama. Es un drama también no dormir las horas suficientes. Famoso,
3: ni más ni menos. Eso es lo que te
2: más
3: digo.
2: También es negativo.
3: Por eso.
2: Más también es negativo. Pero no dormir lo suficiente. Hay gente que duerme 4 horas, 3 horas. Que de plano no duerme, que enfrenta situaciones de estrés muy potentes que simplemente no le permiten dormir. Sí. Se acuestan y ahí le vienen todos sus problemas a la cabeza. Ahí empieza esa rumiación, creo que se llama.
3: Y vos, tu cuerpo ya no da.
2: Ya no da, pero ya no podés parar de pensar.
3: A mí me llegó a pasar en algún momento. Por suerte yo creo que duermo bien, pero me quedé una vez pensando cuando vos decías, pero dormís completo, ¿no? Y a veces me despierto de madrugada, ¿verdad? Claro, pero duermo otra vez, ¿verdad?
2: Como estaba explicando el doctor, esto pues es por ciclo.
3: Y sí.
2: Y vos entrás primero al sueño ligero, después al sueño
3: profundo.
2: Al sueño profundo. Pero si vos interrumpís, por ejemplo, no sé, escuchás un ruido en el barrio o se te cae algo en la casa y vos te despertás, ahí ya estás interrumpiendo el ciclo del sueño.
3: Tienes que empezar otra
2: vez. Y tienes que empezar, ¿verdad?, de vuelta. Hay gente que, por ejemplo, no puede escuchar ningún ruido en la casa.
1: Sí.
3: O no, que no haya luz.
2: O que no haya luz, claro. Se ponen los famosos antifaz también. Tiene el sueño liviano. Tiene el sueño muy liviano. Sí. Entonces, y después cuando uno empieza a volverse más viejo, sí que es peor todavía dormir. Mi mamá se queja, vos hablas con mi mamá y la queja que ella te va a repetir todos los días
3: es que no
2: durmió bien. Claro, que se levanta que a las 4 de la mañana ya no puede dormir. Entonces ya se levanta, ya comienza con su día y de verdad, y te dicen después para conformarse, bueno, que cuando sos adulto dormís nomás luego menos. Uh-huh. O sea, es para convencerte de que nada está mal, para claro, autoconvencerte.
3: Que es parte del proceso.
2: Que es parte del proceso nomás luego, sí, que cuando sos más adulto ya dormís cada vez menos.
3: Bueno, son las 17:58 minutos. Nosotros tenemos que hacer una pausa. A la vuelta tenemos que hablar también de deportes. Tenemos mucho todavía, la gente está escribiendo. A la vuelta vamos a leer mensajes también. Muy bien. Si les parece, hacemos una breve pausa y ya venimos.
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5: Bien, se terminó la primera rueda del torneo local. A partir del próximo fin de semana se juega ya la ronda de revanchas. A propósito, Guaraní le ganó 1-0 a Trinidense, Nacional le ganó 3-0 a 2 de Mayo, Libertad empató 1-1 con Ameliano, Cerro Porteño ganó 1-0 a Rubio Ñu, San Lorenzo perdió frente a Olimpia 3-0 y finalmente Luqueño venció a Recoleta por 1-0 en el cierre y en el debut de Lucas Barrios. ¿Cómo está el torneo tras la primera ronda? Después de mucho tiempo vuelvo a ver un puntero que termina la primera ronda con bajo puntaje, que es Libertad con 23. Luego está Olimpia con 22, Nacional tiene 21, 2 de Mayo 21, Sportivo Trinidense tiene 17, al igual que Guaraní, Sportivo Ameliano y Cerro Porteño. Sportivo Luqueño tiene 13, 8 puntos para Rubio Ñu, 7 para Deportivo Recoleta y 1 para San Lorenzo. Arranca la ronda justamente nuevamente de revanchas el próximo fin de semana, como les decía, y arranca todo el próximo viernes a las 4:30, ya nuevo horario, 16:30, Sportivo Luqueño frente a Guaraní y Nacional Ameliano a las 19 horas. Luego, para el día lunes tenemos otros dos partidos, San Lorenzo frente a Recoleta y termina con el partidazo entre Libertad y Olimpia, también juegan Rubio Ñu 2 de Mayo y Sportivo Trinidense frente a Cerro Porteño, así que son los partidos que se van a jugar ya en la apertura de las revanchas. Les contaba que Paraguay ya está clasificado en los Juegos de Osisur, cumplió con su propósito, le ganó 2-1 a la selección local, 2-0 a Venezuela, hoy empató 1-1 con Uruguay y va contra en Odesur, espera a rival conocer justamente para ver qué es lo que va a acontecer en ese sentido. Paraguay, que puede jugar contra Perú o contra Panamá, entonces vamos a ver contra quién disputa ese partido en Odesur, semifinal el próximo miércoles. Entre tanto, hay que señalar de que el team Paraguay está haciendo muy buena presentación, lógicamente con el Comité Olímpico Paraguayo a la cabeza. Buscando justamente medallas, estamos bastante bien y posibilidad de medalla de oro para el equipo de fútbol, ojalá que se dé de esa manera. A ver, estamos ahora mismo en medallas, te voy a decir, acá tengo el recuento, ya había guardado, esto es lo que estamos todavía, cuando no tengo mis anotaciones, ¿verdad? Se me van perdiendo mi datito.
6: El objetivo.
7: El objetivo, ¿verdad?
6: Sí, exacto.
7: Y estamos pico cerca, por lo menos.
6: Y estamos ya en unas cuantas medallas. Te iba a decir exactamente, pero acá tenía el medallero y no estoy encontrando ahora mismo. Pero ya había, acá está. Teníamos hasta la jornada de ayer 5 medallas de oro, 7 de plata y 11 de bronce. Es decir, 18, 23 medallas ya. Pero
7: la mitad.
6: Estamos ahí, en la mitad.
7: ¿Y cuánto tiempo
6: del gran nos objetivo. Queda todavía? Y todavía nos queda 5 días más de competencia. Hoy hubo badminton, ya dijimos lo de Paraguay y Uruguay, también hubo, a ver un poquito, ¿qué más competencia hubo hoy también? Sofía y Paula en badminton que ganaron, también Paraguay perdió 3-2 con Chile en femenino y disputará la medalla de bronce. Paraguay, así que enhorabuena por las chicas, también empezó el tenis de mesa. También ciclismo bajo techo. Presentación también hoy final para Ana Carolina de Conto en coreografía. Aquí tenemos también el squash. Participación hoy. Así que estamos ahí. Estamos en la pelea con los Juegos Odesur. Guillermo Areco nos suele traer un recuento completito,
7: sí,
6: de lo que es siempre la jornada. Él está como enviado del grupo. Así que bueno, mañana vamos a ir contándoles más novedades que tienen que ver lógicamente con la presencia del Team Paraguay en los Juegos de Odesur. Lo concreto es entonces que yendo a lo que significa Odesur, nos está yendo bastante bien. Yo creo que todavía hay varios días para poder lograr el gran objetivo de sumar más medallas. 48 se había logrado la última vez.
8: Desafío de mantener o...
6: Desafío de mantener o superar.
8: O así superar, mejor
6: estamos,
8: superar.
6: Estemos en eso. Así que mucho éxito para el Team Paraguay. Mañana vamos a darle más novedades. Cerramos nuestro bloque.
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0: Bueno, ya son las 18:18 y estamos en comunicación con Camila Bullón. Ella es presidenta de CEP1. Y quiero, Camila, antes que nada saludarte. Buenas tardes, gracias por atendernos.
1: ¿Qué tal? Buenas tardes a todos los de la audiencia. Muchas gracias por la invitación.
0: Bueno, gracias realmente a vos por poder atendernos y contarnos un poco más sobre este caso, este comunicado que, bueno, a partir de ahí nosotros tomamos conocimiento del rectorado de la Universidad Nacional de Asunción, en donde hablaba de su compromiso con la prevención, atención y erradicación de toda forma de violencia contra las mujeres, así como la protección de la dignidad, la intimidad y los derechos de toda comunidad universitaria. Presentaron ustedes una nota que expone situaciones de violencia digital, de imágenes que se viralizaron sin consentimiento. ¿Podrías, por favor, contarnos, Camila, qué fue lo que pasó?
1: Sí, desde la semana pasada que esto viene viralizándose todo el sábado realmente, donde se dio a conocer una página web donde se opera de una forma que, de forma anónima, preguntan por ciertas personas, por ciertas chicas o mujeres, piden sus fotos, piden contenidos íntimos, y esta página se mantenía muy de forma secreta en realidad, muy, era un rumor más que nada, pero ahora con los casos que están dando se dio a conocer más y fue viralizándose más. Esto llegó a nosotros porque son varias las compañeras de Politécnica que se vieron afectadas, me incluyo también en eso, que también pidieron por fotos mías, ¿verdad? Y lo preocupante no era solamente que no solo dependía de si uno había enviado o no fotos, sino que ya llegaron casos de que con la inteligencia artificial comenzaron a hacer fotos, sacaban fotos de tu perfil de Instagram, que es público, y ahí comenzaban a hacer fotos con inteligencia artificial. Entonces fue por eso que nosotros desde el Centro de Estudiantes sacamos un comunicado, comenzamos a contactarnos con las autoridades correspondientes. Hoy ya desde el rectorado salió un comunicado también donde se anuncia que se va a conformar una mesa de trabajo con los centros estudiantes para poder analizar mejor esta situación y también ver cómo proceder, porque no son solamente compañeros de la Politécnica que están siendo afectados, sino también de distintas facultades.
0: Entonces, no sé si tienen ya alguna sospecha ustedes, alguna información en paralelo de dónde podría venir esto, si son varias mujeres de distintas facultades. No es solamente una persona la víctima porque tal vez tenía problema con alguien, sino que estamos hablando de varias mujeres que no están conectadas entre sí.
1: No, así mismo. Esta página en realidad es una página internacional que tiene un dominio en Paraguay, es decir, tiene una sección específica de Paraguay donde se van pidiendo, como dije, fotos de varias chicas, no solamente de la UNA, sino de Paraguay en general, solamente que se dio el caso de que se comenzaron a pedir más fotos de alumnas de la UNA, entonces fue así como se dio a conocer, ¿verdad? Era un grupo, como una página que se mantenía bastante en secreto, porque esta página, por ejemplo, es de forma anónima que hacen sus publicaciones, es muy difícil realmente rastrear quiénes son estas personas, porque todo es de forma anónima. También a raíz de esto fue que comenzaron a salir otros medios por los cuales se comparte ese tipo de información, por ejemplo, grupos de Telegram, grupos de WhatsApp, también había drives donde se compartía este tipo de contenido. Realmente son varios los medios por los cuales se comete este acto tan atroz, ¿verdad? Y es difícil contactar con ellos porque es una red bastante privada, se cuidan mucho entre este tipo de personas que realizan estas cosas, y justamente por eso fue que comenzamos ya también a hacer el acompañamiento a las víctimas y también ver la forma de proceder, porque es un delito informático que tiene su peculiaridad a la hora de proceder, que no es tan sencillo, porque como mencioné, uno fácilmente puede hacer pasar su ubicación como otro lado, es decir, puede a la hora de publicar ver la forma en que si uno rastrea salga otra la ubicación y no su ubicación real. Hay muchas herramientas realmente que ellos usan para no poder ser detectados.
0: Y la importancia también de la policía, Camila, ustedes pudieron tener el respaldo, el acompañamiento, y preguntarte de paso también a las víctimas, que entiendo las conoces, si están con alguna asistencia, el acompañamiento, y preguntarte de paso también a las víctimas que entiendo las conoces, si están con alguna asistencia psicológica, porque yo me imagino, me pongo en

0: cierto tipo de fotos, que están todo su derecho, ¿verdad? Ya es una cuestión de confianza que nadie tiene por qué vulnerar esa confianza. Y sí, como mencionas, hay varias compañeras que están muy afectadas. Es especialmente preocupante porque como es anónimo, uno no sabe si esa persona que pidió en realidad es tu compañero de curso, o es tu amigo, o es una persona a la cual vos le ves todos los días. Como mencioné también, hay una publicación, por ejemplo, por la cual llegaron a pedir fotos mías que no se llegaron a filtrar, pero sí se hizo la publicación. Y ahora, por ejemplo, a mí me pasa lo mismo, que yo no sé si, como estoy todavía en la facultad, capaz yo le estoy viendo todos los días a esta persona y no sé que fue él el que publicó eso. Entonces estamos viendo para darle el apoyo psicológico y la contención necesaria.
1: Sí. Yo te quiero insistir nomás, Camila, por último, por lo menos de mi parte, si hablabas de las autoridades y decías del rectorado y también del Ministerio de la Mujer, pero quiero insistir con la policía, porque este es un hecho punible, finalmente.
0: Sí, como mencioné, estamos viendo la forma correcta de proceder, porque también está el caso lamentable que muchas compañeras no están animándose a ir a hacer la denuncia formal, porque también sabemos que es una realidad muy triste que en Paraguay muchas veces este tipo de situaciones no se toman en serio, especialmente cuando tienen que ver en el ámbito informático. Es algo que yo, como parte de una facultad donde está la carrera de ingeniería en informática, sé que nos falta aún bastante para poder avanzar en esta cuestión. Entonces, hasta el momento no sabemos si que se manejemos, ninguna víctima realizó todavía la denuncia formal, pero sí estamos viendo para juntar todos los casos y ver cómo proceder también, como mencionaste, en la policía y demás. Pero hasta ahora no manejamos realmente que alguien haya hecho, porque también conlleva que uno requiere pruebas y que si no tiene pruebas ya se les cuestiona de que entonces no es cierto el caso y cosas así. Es muy complicado realmente que ya sabemos cómo funciona la justicia, lamentablemente, acá en Paraguay.
1: Y nuevamente es la víctima la que tiene que demostrar, ¿verdad?, esta situación.
0: Sí, así.
1: Bueno,
0: así
1: Camila,
0: mismo.
1: Nosotros estamos acá a disposición para cuando necesiten nuevamente levantar la voz, por favor, hacernos saber cómo avanza también este caso, qué respuestas tienen por parte de las autoridades allí de la universidad. Y ya estábamos viendo también el acompañamiento del Ministerio de la Mujer. Estas cosas de verdad no tendrían que ocurrir, pero bueno, están pasando y vamos a estar nosotros también acá pendientes y a disposición.
0: Dale, muchísimas gracias por el espacio. En serio, es una cuestión que hay que concientizar bastante, porque muchas personas quieren hacer creer que esto es una situación que quedó en el pasado, que es una situación de la generación de nuestros abuelos, pero la realidad es que la violencia y el acoso hacia la mujer sigue sucediendo en pleno 2026. Es una realidad muy triste, pero que no podemos evadir ni ignorar, y concientizar realmente de que sigue pasando y que si no levantamos la voz va a seguir pasando. Entonces, muchas gracias por el espacio.
1: Gracias a vos, Camila, por contarnos esto. Camila Bullón, presidenta de CEP de la UNA. Esta situación que vamos a seguir obviamente tratando, porque no termina acá. Ahora nos enteramos de estas filtraciones y a partir de ahí la investigación. Son las 18:27. Tenemos que actualizar noticias. Ya venimos.
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3: El Instituto de Previsión Social detectó una diferencia que supera los 625 mil millones de guaraníes en concepto de medicamentos entregados en ventanilla y que no fueron registrados adecuadamente en sus sistemas. Juan Carlos Frutos, gerente de tecnología del IPS, comentó que luego de un trabajo conjunto con auditoría interna y otras gerencias, lograron detectar una serie de irregularidades en cuanto al stock de fármacos. Él mismo enfatizó que no se trata de ninguna desaparición de productos, sino más bien de un consumo que no fue registrado correctamente, siendo un error

0: en la operativa interna. Varios gremios de transportistas mantuvieron este lunes una reunión con autoridades de Petróleos Paraguayos Petropar. Llevaron su preocupación ante las subas de los precios del combustible y lo difícil que se vuelve para el sector seguir manteniendo sus precios en los servicios que brinda. Rolando Martínez, vocero de la Asociación de Transportistas Escolares, adelantó que volverán a reunirse la próxima semana. Dijo que dejaron sus pedidos sobre la mesa de trabajo y al ser consultado sobre los detalles, evitó brindar más información, ya que continúan las conversaciones. La Dirección de Meteorología anuncia para esta noche tiempo cálido a fresco, cielo mayormente nublado, vientos moderados del sur, lluvias dispersas con una máxima de 25 grados y una mínima de 19.
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0: ya son las 18:37 minutos. Tenemos menciones, pero antes, señor.
1: Espera un ratito, porque este cuerpito.
0: ¿A qué?
1: Que está acá frente a ustedes dos. El 22 de mayo de 1993, en el curso central de Jet Eagle Club, le vio con sus cuatro ojos a esta agrupación llamada Toto.
2: Sí.
1: Que por entonces hacía su gira Kingdom of Desire. Y este tema, obviamente, era uno de sus más. I'll Be Over You, Roxana, 99. Así que este cuerpito estuvo allí. Ahí parado frente al escenario viéndole a Toto.
0: Qué pesado sos, si vos tenés 2 metros.
1: Igual que Alan Parsons, también le vi ahí a Alan Parsons. También fui estafado por Tecnotronic, que vino acá el trucho.
2: Que al final no era el Tecnotronic original.
1: Vino el verdadero, vino el
2: así
1: trucho.
2: Así como Topollillo.
0: Alf, ¿no?
1: Y muchos grupos más. Muchos grupos, tuve el gusto. Cumplió ayer Robert... Peter Cetera ayer cumplió 82 años.
2: Yo lo vi en vivo.
1: A él le vi en el centro de convenciones de Conmebol. También le vi a un ídolo máximo, Christopher Cross, también ahí mismo. Christopher Cross vino a cantar también esos, Sailing, todos sus temas, Never Be The Same. Genio de la música.
0: Muchísimo también.
2: Yo también a muchos de los artistas que más amaba.
1: Bon Jovi, que ahora está volviendo a hacer gira mundial. Sí. Le vi aquí. En 1993 también.
2: Bueno, ya basta. Viste ya más que todos nosotros.
0: Sí. Yo lo único que puedo decir es que le vi a Cristian Castro y eso ya me hizo feliz.
2: Cristian Castro. Y Arjona también le viste.
0: Arjona le vi 4 veces. Ya. La vez pasada le obligué a Ángel que vea conmigo un concierto en YouTube de Arjona.
2: Pobre Ángel. Pobre Ángel. Bueno, definitivamente es un ángel, ¿verdad? Porque sí vio.
0: Ay, re lindo. Ustedes se pierden por tener ese preconcepto de Arjona.
2: De Arjona.
1: No, sí. A mí me gusta. A mí me gusta su música.
2: No, a mí también me gusta Arjona.
1: Tiene buena letra.
2: Jodiendo nomás.
1: Hay alguna letra que me gusta, por ejemplo. Esa que.
0: No voy a cantar.
1: No, esa que habla del yankee que se enamoró de la cubana. Esa me encanta.
0: Ella y él. Sí.
2: ¿Y no te gusta?
1: Me gusta también, no te enamoraste
0: de mí,
1: sino de ti cuando estás conmigo. Esa es una buena letra también.
2: Sí. A mí me gusta Pingüinos en la cama.
1: Pingüinos en la cama también es muy buena. El problema también es buenísimo.
2: El problema.
1: El problema no es que mientas, sino que yo te creo.
0: Ese es el problema no es quererte, es que tú no sientas lo mismo.
2: Ahí está.
1: Exacto. Ahí está, ¿viste? No, buena letra tiene.
0: Cómo dueles, por ejemplo.
2: Esa no conozco. Sí, ¿qué dice cómo dueles?
1: ¿Cómo dueles?
2: ¿Cómo dice?
0: Y que. ¿A qué? Yo espero, vamos a escuchar, porque acá nos está poniendo, joder, la canción. ¿Este qué es? El problema.
1: El problema.
0: Sí. Estamos evangelizando.
1: También es mi primera vez, también me encanta.
0: Sí, Shemandua.
1: Sí.
0: Bueno.
1: También es mi primera vez, muchas veces. Tuve sexo, pero nunca
2: hice el amor. Ah, sí, esa también está buena.
0: Dios mío.
2: Buah. Y es cierto.
0: Ay, nombre.
2: ¿Qué?
0: Nombre, no en tu seima canada.
2: Es que es cierto, vos tenés sexo, pero no siempre haces el amor.
1: Claro, lógico.
2: Incluso con tu pareja, ¿eh?
1: Pero por supuesto.
2: Ojo.
0: Bueno.
2: Ojo, a veces se puede cumplir, nomás no tener tanta gana igual.
0: Carlos, Dios mío. Bueno, a ver, acá dicen, hay mensajes de la audiencia. Pato,
1: sí.
0: ¿Le viste a Soda Stereo en Samberg?
1: Le vi en 1988. Ese día era sábado y domingo. Era sábado y domingo. Yo tenía en ese entonces 12 años porque iba a cumplir 13.
2: Ya te ibas a conciertos.
1: Y no, te cuento. Mi vecina, le mando un abrazo si está escuchando o si se entera, Ana María Echeverry. Ella trabajaba con las chicas de una gaseosa. Y era trabajar como promotora. Entonces ella le pidió permiso, pues yo le pedí que le pida permiso a mi madre para que me envíe. Y me fui. Pero se dio porque el sábado se suspendió.
0: Sí.
1: Y el domingo arrancó muy temprano. Arrancó a las 2 de la tarde. Ya no pudo cantar Miguel Mateo ese día.
0: Pero por suerte ahora tenemos a Alder Alcide.
1: Estuvo Fito, me acuerdo de Fito, para el amado suceso.
0: Ropa Nova.
1: Soda Stereo que cerró el concierto espectacular.
0: Genial.
1: Cantando El Temblor y compañía, en fin, muchas cosas. Sí, estuve ahí en el 88.
0: Me encanta. Ese placer yo no tuve, por ejemplo. Ahí está.
3: Un chico de la calle.
1: Acá ya está, sí, por
3: cierto. Vino a la ciudad con mi guitarra, sin molestar a nadie.
0: dramático, Alder, en serio. ¿Dolor de espalda, de cabeza, de cuerpo por el trabajo, el deporte, el cansancio diario? 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
0: 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Bueno, acá me llegaron más mensajes. Vamos a ir para abajo porque allí nos habían hecho, nos habían contado justamente algunas anécdotas de cuando eran jovencitos y habían, estuve leyendo algunos.
1: ¿Los nombres de quiénes van a ser los gobernadores?
0: Todavía estoy anotando. Popis. Laura, Patricia, Estela, Oscar, Verónica. A ver un poco. Les leí a todos. ¿Qué tal? Me escapé del colegio con mis compas. Nos pillaron, llamaron a la patrullera y nos trajo de vuelta. Al otro día nos pasaron enfrente de la fila, frente a todos. Pelada mundial, dice Esteban Silva. Ok, estoy anotando los nombres. Esteban Silva, pero no nos dejaste tu cédula. A ver un poco. Y ustedes después van a decidir, ¿eh?
1: Bueno.
0: ¿Por qué? A ver, buenas tardes, Cuentas Claras. Estábamos con mis compañeros en la ronda de tereré en el recreo. Le pusimos un remedio raro y...
2: ¿A qué?
0: Y justo vino el director a tomar con nosotros.
2: ¿Qué pasa? El remedio raro y me estoy imaginando, Gina.
0: Mamá, Elías.
1: ¿Qué ha de ser?
0: Después ya puca pare y pama con el director. Saludos, me merezco el termo, dice Elías.
2: Contanos cuál es el remedio raro y que pusieron.
0: Ay,
2: ahí
0: no sé si ser. Quiero saber, Gina.
2: Yo me imagino ya.
0: Bueno, puede ser también esta... El señor... A ver un poco... Quiero contar lo que hicimos con... Este ya conté, que tienen 20, tienen tres hijos ya.
2: Sí.
0: Hola, Ruth Pato, Carlos, feliz día de la juventud. De la juventud.
1: De la juventud. Para nosotros ya es feliz día de la primavera nomás.
0: Sí. Ay, habla por vos. Bueno, desde que... quiero para mi termo. El otro día se me robó un IPS, dice... como ya se nota el cambio del tiempo, a las 6 de la mañana ya amanece. Nunca mi mamá me dio permiso y me fui igual al festejo y lo que ligué, claro, en esa época no nos traumaba ligar, dice. Bueno, cierto. No sé, che. A ver un
2: yo
0: poco.
2: Mi mamá elegía, yo te cuento que mi mamá elegía la rama de la guayaba. Porque no se rompía y podía pegarnos más tiempo.
1: Yo, por ejemplo, cuando ya era más grande... Y mucho más grande que mamá, prefería que ella me pegue antes que me dé un castigo moral.
2: Totalmente.
1: Por porque ya no me dolía, pues, cuando me pegaba.
2: Sí, vos ya te ponías. Y mi hermano, por ejemplo, era así también. Mi hermano, mi mamá le pegaba, le empezaba a pegar y se empezaba a reír. Y más le pegaba
1: yo no
2: a mi
1: me,
2: mamá.
1: Yo no me reía, me callaba, no, pero. Entonces yo nomás que ya era más eso que...
2: Vos ya pensabas en otra cosa.
1: Claro,
2: y enseguida terminaban los golpes. Un ratito enseguida, nomás te pegaba. Sí. Después ya se cansaba, lo tu mamá.
0: Claro. Acá Enrique dice, paso el sorteo. Mis anécdotas pícaras no se pueden contar y mucho menos mencionar en radio, dice.
4: Ah, bueno.
2: Claro, porque tenés que mencionarte con nombre y apellido, pues.
0: Claro.
2: Es el tema. Y alguno te puede reconocer.
0: A ver, gracias al 022, dice Ruth, love you. Eso nomás, dice. A mí no me leíste, pues me describió ahora. Por eso nomás. Gracias. Yo también. Esa música de Miguel Mateos, yo la cantaba a mis hijos de 5 años.
1: Adivina, ¿quién te saludó ayer en la cancha, Ruth?
0: Al más churro de todos.
1: ¿Te contó?
0: Sí, obvio. Buenas tardes, el día de la primavera es una fecha muy especial para mí porque en esta fecha le conocí a la flor más bella de mi vida hace 22 años, que es esa fecha, estamos juntos y tenemos 3 hijos hermosos. ¡Qué lindo! ¡Qué romántico, Derlis! Me gusta eso. A ver, voy anotando todo yo, pero esto no es una anécdota. Ah, pero aunque sí, una anécdota que le conoció, ¿verdad? Hace 22
2: claro,
0: años.
2: Espera, sí.
0: Espérame, Derlis, voy a anotarte. A ver, Dios mío, tenemos que irnos ya. Bueno, elijan, yo les voy a ir tirando.
1: Dale.
0: Laura, que habló de la construcción. Patricia, que habló del vino que mezcló en el termo. Estela, que habló de lo que pasó en la discoteca. Verónica, que contó que su mamá y eso no le daban permiso para salir de la siesta. Ellos se escapaban y se iban a un tajamar, después venían todo con el barro. Elías, que nos contó, recién conté lo de Elías.
2: Sí.
0: Y después Esteban, ya me olvidé lo de Esteban.
2: Yo voy por el de Verónica.
1: Yo también Verónica. Elijo Verónica.
0: Elías y Verónica. Bueno, ahí ya está. La producción se va a comunicar con ellos entonces. Y ya están los dueños de estos termitos.
2: Me encanta. Vos sabés que ese termo es espectacular porque vos pones hielo y tenés toda la tarde agua fría.
0: Sí. Espectacular, sí. A hidratarse, chicos.
2: Y después, además, el color es genial.
1: Espectacular.
0: Color sí, monumental. Sí,
2: color monumental, por supuesto, como corresponde.
0: Bueno, nosotros nos vamos, ¿sí? Mañana les
1: nos
0: esperamos
1: encontramos mañana,
0: nuevamente.
1: Horario normal.
0: Adiós.
1: Adiós.
2: Cuídense.
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0: tardes, ¿cómo están ustedes? ¿Cómo te va, Jorge Casal?
1: Bien, señor, saludos a todos.
0: Bueno, ¿y la selección sub-20 empató?
1: Empató con Uruguay 1-1, gol de Burín, Paraguay, de hecho, que ya estaba clasificado.
0: ¿Quién es? ¿De Libertad?
1: Es centro delantero de Libertad. Clasificó Paraguay las semifinales, su rival va a ser la selección de Chile.
0: Y que Lautaro Navarro hizo el gol de Uruguay.
1: Es así.
0: Tenemos el apoyo, los juegos, ahí está Jorge Casal.
1: Cancha de Newell's en Rosario. El partido, última fecha correspondiente al grupo B, fútbol masculino de los Juegos o de Sur, de esta manera, convertía a Lautaro Navarro para la selección celeste. Pasaba al frente la selección uruguaya, partido desarrollado hoy en territorio argentino, reitero, en cancha de Newell's, y venía el empate por intermedio de José Burín, centro delantero de Libertad. Paraguay con esto mantiene el invicto, clasificó en primer lugar. Y va a jugar las semifinales ante la representación...
0: ¿Perú de, o Panamá?
1: No. Ya está el rival.
0: ¿Quién es? Perdón. ¿Ya está el rival?
1: Sí,
0: ya está,
1: sí.
0: Perdón.
1: No, el rival de Paraguay va a ser el miércoles, juega ante Chile.
0: Ah, correcto. Ya está. ¿Y a Perú y Panamá?
1: Juega Argentina, juega ante Perú.
0: Ah, correcto.
1: Argentina ante Perú. Perú y Paraguay-Chile.
0: Gracias por la corrección.
1: Miércoles, Paraguay, miércoles a las 3 de la tarde en cancha de Newell's.
0: Brillante. Gracias. Entonces, Paraguay-Chile.
1: Paraguay-Chile. Y Argentina porque, Perú juegan antes a las 10 de la mañana.
0: Porque Paraguay ya, antes de este partido, Paraguay ya estaba clasificado.
1: Ya estaba clasificado, había asegurado su pasaporte a la selección de Antolín Alcaraz.
0: Bueno, entonces, Paraguay-Chile.
1: Paraguay-Chile el brillante. Miércoles a las 3 de la tarde.
0: Perfecto, gracias Leonardo Sosa, el arquero de la selección sub-20.
2: Se logró el objetivo, la clasificación a la siguiente fase y de manera invicta, ¿no?
3: Sí, eso es algo muy importante ya que logramos nuestro primer objetivo, como lo decía, que era quedar en lo más alto del grupo.
2: Leo, ¿hace cuánto estás jugando en el fútbol argentino? Porque generó mucha repercusión tu nombre, tus actuaciones y para que el público paraguayo te conozca un poco más.
3: Sí, hace bastante ya. Yo soy nacido en Paraguay. De chiquito ya me vine a vivir a Argentina. Por mis viejos vinieron para acá de chiquito y básicamente me crié acá, pero yo la sangre guaraní adentro, así que vengo jugando acá en Central, arranqué a los 15 años y hasta ahora mi cuarto año en Central.
2: ¿Cómo te llegó el llamado a la selección nacional? Y me imagino que no hubo dudas como para dar el sí, ¿no, Leo?
3: No, obviamente sí. Fue, digamos, algo que lo elegí con mi familia y bastante conforme con la decisión.
2: El análisis que puede hacer estos tres partidos de la selección paraguaya, creo que se notó una diferencia importante y que está siendo protagonista como para luchar por la medalla de oro.
3: Obviamente lo que venimos, para lo que trabajamos, es para lo que venimos acá, defender un título y poder lograr, quién no, la medalla de oro.
2: ¿Preocupó la acción que tuviste con el uruguayo, Leo, en el partido? Pero no fue más que un susto, ¿no?
3: No, solo un golpe, nada más que eso.
2: Un saludo para la gente de Paraguay y de Itagua. Soy de Itagua, tengo
3: sí,
2: entendido, ¿no?
3: Sí, nacido en Itagua, pero soy de la ciudad de Ita, vivo en la ciudad de Ita.
2: Sí, un saludo a la gente de Paraguay que te está mirando otra vez.
3: Un saludo muy grande a la gente de la ciudad de Ita y les mando un abrazo grande.
0: Bueno, está el informe arbitral también. Más sí. Adelante, ¿verdad?
1: Sí, hubo un par de polémicas. Un par de polémicas. Por sobre todas las cosas, no recuerdo si fue el sábado que relatamos con Niño, Libertad Ameliano, que reclamó mucho Héctor Melgarejo, el presidente de Ameliano, las dos tarjetas amarillas para Cabral.
0: Sí, tenemos. Vamos a poner más adelante eso. Ahora seguimos nomás con el tema del árbitro Rojas. Reiteramos entonces, como lo decía Jorge Casal, Paraguay-Chile, ¿a qué hora el miércoles?
1: A las 3 de la tarde.
0: ¿Y Argentina?
1: Perú. A las 10 de la mañana.
0: A las 10.
1: Ambos en Rosario.
0: Es Perú-Argentina y Paraguay-Chile en semifinal.
1: Es así.
0: ¿Ya habló Leonardo Sosa?
1: Sí, ya pasamos.
0: ¿Y Justo Sosa. Villar se fue hoy? ¿Viajó?
1: Viajó. Para los amistosos.
0: Sí, gentileza, Tigo Sport.
4: Arranca una nueva etapa, una nueva ilusión. Obviamente con la ilusión de seguir creciendo, de seguir mejorando, de seguir haciendo cosas mejores. Y con algunos integrantes nuevos de la selección que sin duda irán haciendo sus primeras armas y conociendo un poco lo que quiere Gustavo. Así que siempre son importantes poder encontrarse nuevamente y tener un tiempo de trabajo como es en este caso el que vamos a tener.
5: Momento histórico porque es la primera vez que la selección paraguaya puede repetir entrenador luego de un mundial. ¿Qué significa también para lo que están encarando ustedes en la parte gerencial, dirigencial?
4: Yo creo que la continuidad de unas ideas que se pueden mejorar obviamente. porque somos conscientes de que para seguir compitiendo a nivel mundial necesitamos seguir mejorando, y eso yo creo que somos conscientes no solamente nosotros, sino que todos los jugadores también. Y la calidad que tenemos hoy nos invita a creer un poco de que tenemos la posibilidad de seguir mejorando, seguir creciendo, seguir haciendo mejores partidos, y ojalá podamos conseguir mejores partidos todavía de acá en adelante para que nos podamos seguir probando y llegar de la mejor manera al objetivo que tenemos más cerca, que es el inicio de la Copa América del 2028.
6: Justo, una mezcla de nuevos chicos con los que estuvieron en el Mundial también. ¿Se va a apuntar a eso, a empezar a pensar un poco en el recambio, en un proceso de cara al futuro? ¿Pensás por la lista que se dio?
4: Yo creo que siempre es bueno mezclar un poco, y eso es lo que está haciendo Gustavo en esta primera convocatoria. Yo creo que citó a varios de los mundialistas y también a varios de los que quiere ver. Y seguramente irán probando de acuerdo a lo que vayan surgiendo. Hay jugadores jóvenes que están haciendo muy buenos partidos en sus equipos y, no, como digo, nos alimentan la esperanza de pensar de que vamos a tener un recambio generacional muy positivo. Y ojalá se pueda dar junto con el trabajo del mejoramiento y los resultados que nos pueda dar la selección.
7: Justo en ese aspecto, también como futbolista viviste varios recambios en la selección, estuviste como referente, como nuevo. En ese sentido, ¿cómo has vivido o cómo crees que llegan en este momento los chicos nuevos? ¿Están bien arropados por esta vuelta al Mundial, como con una mochila diferente, más liviana?
4: Sí, siempre la mochila más liviana cuando he venido al Mundial y sabes que tenés la posibilidad de jugar un próximo Mundial y poder prepararte sin tener que competir con ella misma, así que por ella misma. Pero eso no quita la responsabilidad de que tenemos que tener todos, de ser responsables con lo que se hace, de cómo se hace, y por eso es que también la renovación de Gustavo es importante para que se pueda continuar con el proceso de los anteriores jugadores que todavía pueden llegar, que yo creo que varios pueden llegar todavía con su experiencia. Y obviamente que los más jóvenes tendrán que ir ganando su lugar a fuerza de buenos resultados y de buenos trabajos.
0: Charla con Justo Villar, ahí está Gentileza, Tigo Sport. ¿Tiene jugadores juveniles, Jorge?
1: Sí, se están sumando los nuevos dentro de esta plantilla con la generación que está buscando su lugar dentro de la selección paraguaya y que van a aparecer en estos primeros dos partidos amistosos, tanto ante Bolivia y después ante Colombia.
0: Vamos a mezclar porque tenemos que hablar con Ricardo Núñez. Fue presentado hoy
1: Felipe Jiménez.
0: Sí, fue presentado Felipe Jiménez esta tarde, en 12 de junio. Ricardo.
8: Arturo.
0: Estamos al aire, disculpame, estamos al aire con Jorge Casado, Gustavito Fernández y los compañeros. NPI 1080M. Fue presentado Felipe Jiménez esta tarde a las 17.
8: Finalmente lo pasamos para mañana. Felipe tenía una actividad que no coincidió, pero sí ya ha firmado contrato Felipe y ya es oficialmente el nuevo director técnico del equipo principal.
0: ¿Y a qué hora va a ser presentado mañana?
8: A la misma hora, 17 horas.
0: Ah, correcto. En principio teníamos la información que iba a ser presentado hoy, pero quedó para mañana.
8: Sí, así es. Yo mismo te pasé esa información, sí, Arturo, sí, pero... Así es, y lamentablemente hoy Felipe tenía una actividad previa, ya acordada por él con otras cuestiones.
0: Perdóname, no será el futuro técnico, es el futuro técnico de 12 de junio para nuestro Zócalo NPI, porque estamos poniendo disculpame, es y será presentado mañana. De tal manera, si cambiamos los compañeros Zócalo, le voy a agregar. El debut de Felipe...
8: Yo te voy a discutir. ¿Cómo yo te voy a discutir? Es castellano, correcto.
0: Tranquilo, Ricardo, está muy alterado. Pase Arturo Rubín alterado.
8: Estoy, amigo. Y...
0: Mañana va a ser presentado. Ya dijiste que firmó contrato, no dijiste este mediodía, vamos a poner en nuestro que se propuso a 20. Pero un ratito, Ricardo. Jorge Casal, así respiramos profundo.
1: ¿Cómo está, Ricardo? Buenas tardes. Entonces mañana, Felipe, la presentación.
0: El es técnico,
1: sí,
0: confirmado.
1: Sí, el domingo ya debuta ante Capiatá en condición de visitante.
8: Sí, Jorge. Sí, Jorge. Así mismo el domingo está debutando ya. Y bueno, y tenemos... 5 finales, estamos a 2 puntos del puntero del campeonato, todavía dependemos de nosotros, todavía dependemos 100% de nuestras posibilidades.
1: ¿Por qué le cuesta tanto, Ricardo, por qué le cuesta tanto en condición de local al 12 de junio? Porque de visitantes suman casi siempre de a 3, pero de local en esta última fecha con derrotas.
8: No, ese es un debate que el propio Arturo ha instalado en mi cabeza. Yo no sé ya si Arturo me está manipulando la mente, pero hoy día te cuento que a mí todavía no encuentro algo razonable que decir del por qué nosotros no rendimos de local, siendo que tenemos un empastado de muy buenas condiciones, tenemos un público que acompaña de manera fiel al equipo. No, vos sabes que me cuesta realmente.
1: No hay respuesta.
8: Me cuesta. No hay una respuesta, por lo menos una respuesta sensata.
0: Y puede jugar en campo neutral, Riel y a su querilla. ¿Sabes lo que tiene que hacer? Cinco fechas, no juegues en tu cancha. ¿Cuánto tenés de local?
8: Todavía tengo dos.
0: Saca, andate en campo neutral.
1: La primera ante Sol.
0: No sé qué va a hacer, pero si vos sos consciente, Ricardo, y perdón por la intromisión, que no obtener los resultados, el famoso no diga que no te avisé.
8: Bueno, y bueno.
0: Finalmente voy a hacer lo que vos querés, pero si los resultados en tu casa, Ricardo, no te dan, ¿qué vas a hacer? Te voy a poner un modelo, te voy a poner un modelo mundial. ¿Vos sabés por qué Argentina no jugaba en el Monumental de River?
8: No.
0: Porque los resultados no se daban y fue al interior.
8: Ah, interesante. No, la verdad te digo que no sabía por qué.
0: Acá se dio un partido en Ciudad del Este contra Perú porque acá no se daban los resultados de la selección absoluta.
8: ¿Y cómo le fue a Paraguay?
0: ¿Ganó o empató?
1: No, empatamos ese partido.
0: Empatamos. No ganamos. Ah, sí, tener
1: una torrencial lluvia.
0: Quédate nomás en tu casa.
8: Y bueno, todavía no hay asidero demasiado.
0: Pero intentó cambiar. Bueno, hace Ricardo de tu vida, tu club. Mañana va a ser presentado. Yo también me meto ahí. Me voy a la fiesta, me invitan.
8: Y después vos preguntás porque uno también es así. Todo se le echa hervida rápido.
0: Y si yo
8: también. Contagiarse, amigo.
0: Tenés razón, Ricardo. Mañana a las 5 de la tarde. Hacé de cuenta que no te dije nada, ¿sí?
8: Bueno.
0: Chao, Ricardo.
8: Voy a analizar.
0: Gracias, chao. Va a analizar, dice Ricardo Núñez.
1: Si les cuesta ganar de local, increíblemente la cantidad de puntos que ha seguido en estas últimas fechas, el 12 de junio, se estancó. Está en el tercer lugar, 50 para General Caballero, 48 para Santaní, 48 para el 12 de junio. Y hoy el que ganó es Benjamín Acebal, que matemáticamente todavía tiene chances. Es cierto, está con 42, pero quedan 5 fechas. Y Felipe va a debutar el domingo ante Capiatá, en condición de visitante, en la fecha 26. Y en la jornada 27, el 12 de junio, vuelve a jugar de local, esta vez ante Sol de América.
0: Bueno, vamos con la segunda parte de Justo Villar.
1: Sí, señor.
0: Esto de los juveniles hablamos.
4: Ahora que está mostrando en los clubes y también en las selecciones juveniles, está mostrando lo que pueden valer. Y en ese sentido, el trabajo de Elvio, Pablo Rosso, con todos los chicos, desde la sub-17, con Uglesic y los más chicos, el otro día, ayer jugando en la final la sub-15... ahora la sub-20 compitiendo en Odesur, haciéndolo de buena manera. Yo creo que todo eso nos influye, ánimos para que entendamos de que tienen que darse las oportunidades ellos mismos a través de seguir compitiendo, mejorando en sus clubes, y ellos van a empujar para darse la oportunidad. Y yo creo que varios de los que están ahí ya en la próxima convocatoria quizás ya puedan tener la oportunidad de estar en la mayor.
9: La negociación con los clubes, ¿cómo fue esta vuelta, justo? Atendiendo por el campeonato lo que se está jugando, algunos convocados, imaginar este escenario también para noviembre, para los amistosos, porque va a ser una recta final del campeonato. ¿Fue difícil? ¿Fue fácil? ¿Cómo fue?
4: Bueno, hay que agradecer siempre a los clubes. Cada vez que hay una convocatoria de la selección, ellos dan lo mejor que tienen para en pos de la selección, sabiendo también de que sus jugadores estén en la selección, a ellos les sirve como viriera para mostrar a su jugador, para validar a su jugador de que es un jugador de selección. Cualquier club del mundo, cuando comienza a mirar a un jugador para comprar, comienza a mirar si es seleccionado, si no es seleccionado, y eso también influye dentro de las negociaciones. Así que a los clubes, yo, amén de obviamente de que cada uno tiene un objetivo de querer ganar un campeonato, de querer que entre una copa y todo lo demás, también sabe de que su bien es el jugador de fútbol, y nosotros dentro de la selección tratamos de cuidarlo y de potenciarlo y también mejorarlo en muchos sentidos.
9: ¿Qué tal estuvieron esas charlas con el profe Gustavo Alfaro antes de la firma del nuevo contrato para convencerlo, Gustavo?
4: En realidad estuvo mucho más el presidente que nosotros. Estuvo línea directa con él, así que fue más... cuestión del presidente que nosotros mismos. Pero siempre conociendo lo que era Gustavo, sabía que en algún momento se iba a dar. Para nosotros, logísticamente era un poco complejo porque se dio muy sobre la hora. Pero vuelvo a rescatar la predisposición de los clubes, tanto del exterior como los clubes locales, de ceder a los jugadores para este largo combo de septiembre-octubre, hace de que comencemos con el pie derecho dentro de todo esto y ojalá también con los resultados.
10: Después del Mundial, ¿cómo viste el recambio de clubes de algunos jugadores? ¿Esperabas una transferencia más a clubes más importantes?
4: Sí, sí, creo que todos esperábamos un poco eso, ¿no? Todos esperábamos. Igual hay que entender de que nosotros recién volvimos a un Mundial después de mucho tiempo. Tenemos que revalidar esto que hicimos, por eso es que es tan importante que continúe el proceso de Gustavo y que se pueda seguir buscando mejoras, porque de esa manera yo creo que vamos a encontrar mejores oportunidades también en los clubes importantes en el mundo que puedan confiar en los jugadores que tenemos en la selección.
0: Justo Villar. 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Reiteramos entonces, mañana Felipe va a ser presentado en el 12 de junio a las 17.
1: Es así, mañana será presentado oficialmente Felipe Jiménez como nuevo entrenador del equipo del 12 de junio, el domingo el debut de Felipe en cancha de Capiatá, allí en el Erico Galeano, el juego correspondiente a la fecha 26, y la siguiente jornada ya se le presenta otro juego local ante Sol de América.
0: Bueno, Felipe Jiménez, que venía de gira.
1: Ruyoñu, él estaba en Ruyoñu últimamente.
0: Bueno, mañana a las 17.
1: Sí, la presentación oficial de él como entrenador para tratar de ascenderlo al equipo del 12 de junio.
0: Muy bien, Felipe, estamos al aire. Arturo, soy, ¿cómo te va?
11: Hola, Arturo, ¿cómo estás?
0: Bien, estamos hablando con Ricardo Núñez. Uh-huh. Gracias por atendernos, Felipe. La presentación en principio debe ser hoy. Mañana ya tenés contrato firmado, nos decía el presidente, el 12 de junio, Felipe Jiménez, nuevo técnico del 12 de junio.
11: Sí, así mismo, Arturo. Estamos contentos. Un club demasiado importante en todo lo que proyecta. Y en un momento donde más nos necesita, estamos expectantes de este desafío que realmente en su etapa final todos sabemos el compromiso que requiere, así que estamos prestos para que realmente en estas 5 finales que quedan podamos coronar, ¿verdad? con un ascenso y el desafío muy lindo de poder darle a Villa Ayes, de poder darle a toda esta institución que realmente crece a paso agigantado, poder proyectarse como un equipo fuerte en primera división.
0: Bueno, Felipe, iba a ser hoy la presentación, quedó para mañana, ya hay acuerdo total. ¿Y tus componentes del cuerpo técnico, Felipe Jiménez?
11: Sí, hoy los chicos tienen día libre, entonces mañana empieza la semana de trabajo y bueno, también seguro la presentación oficial. Cuerpo técnico, la misma gente que estábamos en Nacional, en Ruyoñu, Roberto Bonet, Blair Ala, Julio Gaona, Víctor González, el mismo grupo de trabajo, así que contento por este desafío. Uno siempre se tiene que poner contento cuando le buscan, cuando eso quiere decir que uno viene haciendo bien las cosas, viene creciendo y nos pone contento que no vamos a decirle en la búsqueda de que nosotros podamos poder terminar lo bien que se está trabajando, porque realmente esto es mérito absoluto también del trabajo de Arturo. Prácticamente 12 de junio todo el torneo fue puntero, fue el equipo que mejor también hizo las cosas a lo largo de la temporada, y a veces esta carrera del entrenador es un poco injusta, un poco ingrata, así que realmente valoro mucho el trabajo que venía haciendo Arturo y todo su cuerpo técnico.
0: Un segundo, Felipe Jiménez, técnico del 12 de junio, presentado mañana, que nos atiende deferentemente, Jorge Casar.
1: Saludarte, Felipe, y bueno, viene rápidamente el debut tuyo en el banco del 12 de junio, el domingo de visita ante Capiatá, y después el factor que le está jugando en contra al 12 de junio es poder ganar en condición de local, la fecha 27 ante Sol América.
11: ¿Qué tal, Jorge? ¿Cómo está? Sí, un poco seguro también ya los años anteriores, se viene repitiendo y los fantasmas, como se dice, aparecen. Entonces, evidentemente que acá hay un trabajo de base muy bueno y es un poco tratar de seguro levantar lo anímico, la confianza, porque como dije, el equipo tiene respuesta en todo sentido, desde el volumen, desde el puntaje que tiene, y a partir de ahora seguro va a ser unos pequeños ajustes desde lo emocional, desde lo estratégico, porque hay plantilla, porque hay un buen grupo humano, está muy bien posicionado el equipo, y tratar de que esa situación que muchas veces se le fue en contra, que fueron los partidos de locales, que se puedan revertir, porque uno en esta categoría de locales donde tiene que hacerse fuerte, ¿verdad?
1: Uh-huh. Por último, Felipe, al menos de mi parte, ¿vos conocés a la mayoría de la plantilla? ¿Lograste dirigirlo a algunos allí o no? ¿En otros equipos?
11: Sí, tenemos un conocimiento muy bueno de nuestro fútbol, de nuestro mercado, de todo lo que es las inferiores, el ascenso, la primera división, inclusive el exterior, ¿verdad? Uh-huh. Y bueno, nosotros con Pipo Lescano hemos ascendido en general Caballero, por ejemplo, con Marco González fue nuestro 9 que habíamos llevado a 2 de mayo, Lonchari lo tuve en las inferiores de Guaraní, gente que también hemos enfrentado, tiene un arquero con mucha trayectoria como Aguilar, ¿verdad? Así que gente que tiene suma experiencia y chicos con mucho potencial también para la categoría,
0: ¿verdad? Y bueno, Felipe, gracias por tu tiempo, seguiremos charlando, saludo a los integrantes de tu cuerpo técnico, muy amable, Felipe.
11: No, gracias a usted, Arturo, un abrazo.
0: Igualmente, Felipe Jiménez, nuevo técnico. ¿Y la intermedia vos tenés?
1: Sí, hasta aquí la tabla de posiciones. No, está. No, los resultados, sí, ya te digo en breve todos los marcadores. Hoy, por ejemplo, se acercó de vuelta tiene vida el equipo de Benjamín Aceval, ganó 2-1. Va con 42 ahora, se va cerrando la fecha con el partido entre Encarnación y Capiatá. Los marcadores que se dieron en esta jornada 25, Santaní el viernes le ganó a Sol 3-0, 3 de noviembre Guaireña 1-1, el sábado Fernando de la Mora le ganó a Resistencia 2-1, Paraguarí, que anda bien, le ganó al puntero General Caballero 3-2, ayer domingo Carapeguata Cuarí 0-0, la derrota por goleada el 12 de junio 4-0 ante Independiente de Campo Grande, y reiteramos, Benjamín Aceval le ganó a Tembe Targue 2-1, y se va a cerrar la fecha con Encarnación ante la representación de Capiatá. Y anda bien.
0: 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Vamos con Olveira. Vamos con Olveira. ¿Qué es lo que es?
12: A ti te toca.
0: No para. Qué locura, hacia los programas deportivos. O sea, Gastón Olveira, gentileza Tigo Sport.
13: Con muchas ganas ya de llegar y estar con todo el equipo.
14: Y en un momento muy regular de tu carrera, Gastón, estás con muchos partidos en el año y siendo el vigente campeón.
13: Sí, la verdad que me vengo sintiendo bien, que siempre lo que digo, lo que a uno lo trae a la selección es el rendimiento en el club, en mi caso en Olimpia, así que feliz por el momento que estoy pasando en el club y bueno, ahora disfrutar de estos días con la selección.
14: Te toca formar parte de tal vez de un nuevo proceso, ya integraste el grupo que fue al Mundial, ¿cómo lo sentís de esa manera?
13: No, con la responsabilidad, con el compromiso que me ha llevado en su momento a estar en el Mundial, y bueno, ahora empieza una etapa nueva en la que hay que prepararnos de la mejor manera para ser nuevamente competitivos.
15: Gastón, es un poco la continuidad al trabajo que venís realizando en Olimpia, también ya en la selección, ahora se suma un arquero nuevo también como ese de Santi Rojas.
13: Sí, la verdad que contento por mi actualidad y bueno, todos los convocados que son, sin duda han hecho muchos méritos para estarlo. En la selección siempre van los mejores, así que nada, competir y que sea y sirva para el crecimiento del equipo.
16: Ahora, ¿cómo va notando? Orlando Gil ya cambió de equipo, Santiago Rojas, uno de los nuevos arqueros, ya decía recién de Diego, y ahora en tu caso particular, ¿en qué momento, y hablo de la competitividad, Olimpia encarando lo que es el torneo clausura, va a ir cerca de la punta a nivel grupal, ¿cómo asumís todo eso en un momento en el cual está del lado del campeonato, ir a los amistosos, encarando lo que es el torneo clausura, va a ir cerca de la punta a nivel grupal? ¿Cómo asumís todo eso en un momento en el cual estás del lado del campeonato, ir a los amistosos y tener que dejar el club, ir a la selección? ¿Cómo manejan eso y en tu caso particular?

0: Hay nuevos nombres, ex compañeros tuyos como Hugo Adrián Benítez, por ejemplo. Sí. ¿Qué significa para vos hoy estar ya en la posición de mundialista y tener de alguna manera responsabilidad de arropar a los nuevos de selección?
1: No, contento por lo de Hugo, porque lo tuve como compañero cuando recién hizo sus primeros pasos en primera. Y es un chico fenomenal, con muchas ganas, con mucha carrera todavía por delante, y sin duda que para él va a ser un paso muy grande, la primera experiencia con todo lo que implica, y bueno, uno por ahí ya con otro trajín, como se dice, bueno, intentar de ayudarlo desde donde se pueda.
2: Bueno, y Rodrigo Coto nos dio un largo y tendido fútbol a lo grande este mediodía.
3: Sí, escuché la charla al mediodía con
2: la posición actual, el campeonato. ¿Verdad?
3: Sí, la situación propia también de lo que pasó con Derdy González.
2: De ese más adelante, sí, pues sí. Tenemos el informe. Coto Nogués.
4: Y contento, muy ilusionado ahora en posicionarnos a un punto del puntero. Realmente tuvimos un inicio muy malo de campeonato que el criterio nuestro no se reflejaba tampoco en lo que el equipo jugaba. O sea, hicimos 3 puntos de 12, perdimos 3 partidos donde fuimos superiores al rival y bueno, pero sabíamos y teníamos la confianza de que el trabajo que se está haciendo es bueno y bueno, dentro de ese convencimiento vinimos trabajando de manera callada, tranquilo y sin escuchar las críticas afuera, haciendo el grupo fuerte y bueno, el camino todavía es largo. No, hoy logramos posicionarnos en un lugar donde dependemos de nosotros y bueno, eso es lo que estábamos buscando y bueno, falta todavía toda una rueda, todo va a ser largo. Creo que hay muy, muy buenos equipos en el campeonato, equipos que tienen muchos puntos que van a pelear hasta el final y bueno, ojalá que podamos lograr lo que todos queremos, ¿verdad? Que es conseguir el campeonato a fin de año, ¿verdad?
2: ¿Te gusta el rendimiento? ¿Qué te dice tu propio técnico Vitamina? Ayer elogiaba a los zagueros centrales del Olimpia en conferencia, Coto.
4: Sí, a ver, nosotros obviamente nuestra ilusión grande era poder avanzar más en Sudamericana. Habíamos hecho una gran primera fase, nos trajimos un resultado bueno de Río y empezamos ganando el partido, teníamos todo para pasar. Lastimosamente se nos escapó el partido en 5 minutos y a partir de ahí ya fue todo cuesta arriba, no pudimos darlo vuelta y terminamos siendo goleados. Me parece que teníamos las armas para poder pasar, pero bueno, no el destino no quiso que seamos nosotros. Vasco también es un equipazo, un equipo que no le puede dar ningún tipo de ventaja porque te matan, ¿verdad? Y fue exactamente lo que nos pasó. Y posterior a eso nos propusimos reponernos rápido. Por suerte fue el clásico ahí rápido y lo ganamos. Y bueno, a partir de ahí ya vinimos con todo cuesta arriba y Olimpia, por lo que es Olimpia y por su historia y por lo que también nosotros queremos, tenemos la obligación de salir a competir y de ganar todo lo que jugamos, ¿verdad? Y nuestro objetivo en este segundo semestre es lograr la 49, lograr la Copa Paraguay y eventualmente la Supercopa, ¿verdad?
2: La número 9 con los compañeros NPI, Gustavito, habla sobre la situación de Eduardo del MAS. Ayer surgió la información de Boca, pero hasta ahí nomás. No quiere transferirlo.
3: No.
2: Acá está Rodrigo Núñez Coto, perdón, presidente de Olimpia.
4: Sabemos que van a venir ofertas. Yo preferiría que no venga ninguna porque nosotros queremos que Edu se quede, que juegue la Copa. Primero por lo deportivo, es el mejor jugador del fútbol paraguayo. Hoy nos da una diferencia importante competitiva con respecto a los rivales, tanto a nivel local, y creo que lo que vimos de él en Copa Sudamericana, cómo creció, creo que eso va a poder trasladarlo a la Libertadores y nos va a hacer un equipo más fuerte, va a ser un pilar fundamental para buscar lo que queremos. Y desde lo económico también, yo creo que mismo a él

0: Se va a valorizar mucho más con esa experiencia. Hay que ver si lo llaman a la selección. Yo creería que lo van a llamar, ¿verdad? Mismo todo lo que está generando Edu con esta gran actuación que está teniendo el Lobo de Sur. Prácticamente todos los equipos, todos los scouts hablando de él. Así que nuestra prioridad es que Edu se quede, para jugar la Copa y que se incluso valorice aún más el año que viene, ¿verdad?
1: Sí, la pregunta no. Bueno, se entiende perfecto lo que decís con el futuro. ¿Hay una rescisión de contrato con Eduardo Del Mas?
0: Si hay una cláusula.
1: Sí.
0: Sí, él tiene una cláusula, una cláusula bastante alta,
1: 10 millones de
0: pero
1: dólares, Coto.
0: sí, más o menos por ahí.
1: Más o menos por ahí.
0: Pero para nosotros eso no, o sea, la verdad que la relación que yo tengo con Jan y con Edu va más allá
1: Está bien.
0: de cualquier contrato con Larisa misma, ¿verdad? O sea, y aparte la historia que tienen ellos con el club, o sea, va mucho más allá de cualquier cláusula de rescisión, y también hay un plan de carrera para él, ¿verdad? También no es que no hay tampoco una urgencia, ¿verdad? De tener que venderlo, y ojalá que el club tampoco, nosotros también estamos trabajando en varios frentes para que el club no tenga una necesidad imperativa de tener que desprenderse de él. Entonces, si todas esas cosas se alinean como queremos, no, la idea es que él pueda terminar de consolidarse y participar en estos campeonatos internacionales. El año que viene también tiene el Sudamericano, tiene el Mundial Sub-20. O sea, hay demasiadas cosas que se le van a venir en el 2027 que hacen que todavía no sea una urgencia tener que salir a venderlo ahora, ¿verdad?
1: Bueno, vamos ahora con el informe médico, ya que
2: Sí.
1: estamos hablando de Derlis este mediodía, y acá tenemos el informe de Leguizamón también. Toma, acá está. Por el
2: Acá
1: Twitter vas a ver.
2: veo. Derlis González. Durante el examen físico realizado al jugador tras manifestar molestias en la región plantar del pie izquierdo, se constató dolor localizado a la palpación, acompañado de una limitación funcional para la movilidad normal. En base a la evaluación clínica y estudios complementarios realizados, se diagnosticó una lesión estructural de carácter parcial en la aponeurosis plantar izquierda, por lo que el deportista iniciará el protocolo correspondiente. Tiempo estimado de recuperación, 3 semanas. De Derdy
1: En el talón,
2: González.
1: ¿verdad?
2: Sí, en el talón. Y lo de Iván Leguizamón es lo siguiente: posterior a la cirugía realizada producto de una lesión meniscal en la rodilla derecha, el jugador se encuentra cumpliendo su última fase de trabajo para estar a disposición del cuerpo médico. 3 semanas para Derlis González.
1: Bueno, una pena, Morel, ¿eh?
2: Sí, justo cuando, inclusive el público ya estaba pidiendo su
1: Eso contó
2: presencia.
1: hoy también,
2: Sí.
1: hablamos con que tuvo que decirle, tuvo que reaccionar, lo contaba Coto, el propio
2: Vitamina Sánchez.
1: Vitamina,
2: Sí,
1: porque era
2: sí.
1: uno que estaba ya.
2: Hipogima.
1: Hipogila,
2: Sí.
1: tipo será. Vamos a ir a la pausa.
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1: Ya
4: De
1: pusiste.
4: grosero que andás.
1: No, no, es
4: De
1: grosero.
4: grosero que andás.
1: Reaccionó. Y sabes lo que nos contaba acá, para que leyó los labios el intérprete.
2: Sí.
1: Esto es lectura de labios. Y después le imita a él, ¿verdad?
2: Él percibió bastante bien.
1: ¿Quién?
2: Y Cafa.
5: A ti te toca. A ti te toca.
1: ¿Qué es lo que me toca?
5: Espíritu homosexual.
1: ¡Para! Por favor. La pausa y volvemos.
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4: El ministro de Salud, Isaías Fretes, defendió este lunes el presupuesto de su cartera ante la Comisión Bicameral de Presupuesto y sostuvo que los recursos deberán ser ejecutados con eficiencia y transparencia. Fretes se refirió al incremento de los salarios de los profesionales de la salud y adelantó que estará acompañado de un mayor control sobre el desempeño de los médicos. Si el pueblo le está pagando bien, tiene que producir, afirmó. El ministro sostuvo que quienes reciban salarios elevados, particularmente los que superen los 20 millones de guaraníes mensuales, deberán demostrar que ese ingreso se corresponde con su producción y no únicamente con el cumplimiento de horario. Personal de Blanco se moviliza en Misiones para exigir aumento salarial del 50%. La movilización congrega licenciados en enfermería, personal de limpieza, choferes de ambulancia y funcionarios administrativos, quienes denunciaron que sus haberes se encuentran congelados desde hace varios años, por lo que han perdido de forma paulatina su poder adquisitivo. Los manifestantes advirtieron que marcharán a Asunción el próximo 29 de septiembre si el Ministerio de Salud Pública no da respuesta a su pedido. La Dirección de Meteorología anuncia para esta noche tiempo cálido a fresco, cielo mayormente nublado, vientos moderados del sur, lluvias dispersas, con una máxima de 25 grados y una mínima de 19.
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1: Bueno, informe arbitral tenemos Jorge Casado.
2: Sí, señor.
1: Vamos por parte. El primero es Trinidense Guaraní.
2: La expulsión de Abreu.
1: Sí, que no figura acá.
2: Muy.
1: No, perdón, lo que digo que en el informe no está Abreu. Nacional Guaraní. Trinidense Guaraní.
2: Trinidense Guaraní.
1: Nacional 2 de mayo, Nacional... sí, y Libertad Meliano. Acá está.
2: Vamos a ver el informe arbitral a continuación.
1: Cuando quieran.
3: Análisis arbitral de jugadas importantes del torneo Clausura 2026, fecha 11. Sportivo Trinidense versus Guaraní. En una disputa aérea, el defensor del equipo de Guaraní cae. El árbitro sanciona con tiro libre directo y amonesta al infractor por juego temerario. El VAR, al chequear la acción, decide invitar a una revisión en campo por potencial tarjeta roja. En las imágenes, el árbitro constata que el delantero de Trinidense, si bien logra jugar el balón al disputar con los pies a la altura de la cabeza del defensor de Guaraní, posterior a ello impacta en la cabeza con uso de fuerza excesiva, por lo que el árbitro decide anular la tarjeta amarilla y exhibir correctamente la tarjeta roja por juego brusco y grave. Tras un centro lanzado al área del equipo de Guaraní, dos jugadores disputan el balón, el cual es despejado por la defensa, y el árbitro principal permite la continuidad del juego al no observar infracción alguna. En las imágenes de repetición se puede apreciar que el balón, una vez jugado por el delantero de Trinidense, impacta directamente en la zona del hombro de su adversario, no existiendo contacto alguno con el brazo o la mano del defensor. Correcta decisión de no penal. Nacional versus 2 de mayo. Durante la ejecución de un tiro de esquina a favor del equipo de 2 de mayo, el árbitro sanciona una falta previa a la consecución de un tanto y el gol es anulado. Tras el chequeo de la jugada en la fase de APP, el VAR decide invitar a una revisión en campo por potencial gol. En las imágenes se puede constatar que estando el balón en juego se produce un contacto entre el atacante y el guardameta de Nacional. Se aprecia que dicho contacto carece de la fuerza e intensidad necesaria para ser valorado como infracción. Por el contrario, se observa una exageración del guardameta, quien aprovecha el contacto para dejarse caer. La acción debió ser valorada como lícita, no falta, por lo que el gol inicialmente anulado debió ser validado y subir al marcador del encuentro. Libertad versus Sportivo Meliano. Durante la disputa de un balón aéreo, el delantero del equipo de Libertad cae. El árbitro sanciona la acción con tiro libre directo y amonesta al infractor por juego temerario. En las imágenes se constata que si bien el defensor logra jugar el balón posterior a que lo haya jugado el delantero, realiza la disputa sin tener en cuenta el riesgo para su adversario, elevando la pierna a una altura peligrosa y contactando con el costado del botín, por lo que es correcta la valoración de esta acción como temeraria y por consiguiente la aplicación de la tarjeta amarilla. Tras ser lanzado un centro al área del equipo de Ameliano, un jugador atacante cae al suelo. El árbitro decide otorgar saque de meta al considerar que no hubo infracción. En las imágenes de repetición se puede constatar que si bien ninguno de los dos futbolistas logra jugar el balón, el contacto físico se encuadra dentro de los movimientos naturales por ganar una posición legal de disputa. La acción fue correctamente interpretada como no falta y por consiguiente valorada como no penal.
1: Llamar a Ledesma, le podés llamar Fernando a
2: Diego, el propio Diego Gavilán.
1: Y el error es mío, lo que no figura, perdón, me equivoqué, está lo de Abreu, no está la roja de Cabral.
2: Sí, frente a que reclamó mucho Héctor Melgarejo y la gente de Ameliano.
1: Acá dicen el... Bueno, pero vamos a ver después. ¿Ese qué partido es?
2: De Libertad Ameliano.
1: ¿No está en la roja?
2: No, el sábado del partido.
1: No, el error sí figura lo de Abreu, me equivoqué y dos veces pido disculpas.
2: Y se equivocó Ojeda y se equivocó Carlos Figueredo porque tenía que ser válido el gol de Sanguina. El viernes en la torrencial lluvia estaba ganando Nacional 2-0. Sanguina convirtió de cabeza y fue anulado.
1: Bueno, y el que no está es el de Cabral.
2: De Cabral.
1: Sí está el de Abreu. Ahora vamos con, rapidito, a Cerro, Rubio, Ñu, San Lorenzo, Olimpia y Luqueño Recoleta.
2: Es así.
1: Acá está.
3: Cerro Porteño versus Rubio Ñu. Un saque de esquina es lanzado al área del equipo local. Un delantero del equipo de Rubio Ñu que pretendía jugar el balón cae y el árbitro deja seguir la jugada y en una segunda acción sanciona infracción contra el guardameta local. se aprecia que el defensor de Cerro Porteño anticipa la jugada de manera legal y logra jugar el balón limpiamente con el pie. El posterior contacto entre la pierna del defensor y la cabeza del atacante es inevitable y debido al propio movimiento del jugador al intentar cabecear el balón. Acción correctamente valorada como no penal. Tras un centro al área del equipo de Rubio Ñu, se produce una secuencia de pases del equipo atacante que culmina con la consecución de un gol. El árbitro asistente, quien había aplicado delay de bandera, sanciona fuera de juego y el tanto es anulado. El VAR, con el trazado de líneas virtuales, corrobora que en uno de los pases previos dentro de la fase de ataque, un delantero en posición de adelanto interviene de forma activa en el juego, por lo que la decisión de campo de anular el gol es correcta. Sportivo San Lorenzo versus Olimpia. Un saque de esquina es lanzado al área del equipo de San Lorenzo. Un delantero y un defensor que forcejean caen. El árbitro deja seguir el juego al no apreciar infracción en primera instancia. El VAR, al chequear la acción, decide invitar a un on-field review por potencial penal. En las imágenes de revisión se puede constatar que, estando el balón en juego, es el defensor de San Lorenzo quien sujeta persistentemente al delantero de Olimpia. Esta acción le impide avanzar y termina por derribarlo. Teniendo en cuenta esto, el árbitro decide sancionar correctamente con tiro penal y amonestar por conducta antideportiva. Sportivo Luqueño versus Recoleta. Previo a la ejecución de un tiro libre a favor del equipo de Luqueño, un defensor que forcejea con un delantero cae. El juego se reanuda y posterior a ello es detenido por el árbitro, quien al recibir información del asistente 1 exhibe la tarjeta roja al jugador de Recoleta. En las imágenes de repetición se constata que el delantero aplicó un golpe con el brazo a la altura del rostro de su adversario. Teniendo en cuenta que el balón no se encontraba en juego, esta acción fue correctamente valorada como conducta violenta, por lo que es acertada la decisión de tarjeta roja de expulsión.
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2: Muy bien, mañana arranca los octavos de final de la Copa Paraguay. Juega el 2 de mayo enfrentando a Sol de América. Encuentro que arranca a las 18:30 en el Emiliano Gessi. Arbitraje de Alipio Colmán en el Bar José Méndez.
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2: Editor habló con nosotros. Partido sí, del lunes.
3: El lunes, crucial. Es cierto que van a quedar muchas fechas, pero fundamental.
2: Es el partido.
3: Es el partido.
2: El presidente de Libertad. La expectativa es enorme, doctor Dittore.
4: Sí, es un partido que nos toca jugar en cuando ambos equipos están en una posición, ¿verdad?, envidiable. Entonces, lógicamente, el interés siempre, de hecho, siempre es un clásico que de por sí es atractivo, pero tiene encima el condimento de la posición en que está cada equipo.
2: ¿Y hay una supremacía liberteña en los últimos años, doctor Dittore?
4: No sé, realmente estadísticamente no llevo eso así muy en cuenta.
2: No, el Coto remarcó eso, que algo muy especial, una espinita, dice Coto.
4: ¿En serio? No. Nosotros sabemos que el partido va a ser un partido disputado, complejo. Olimpia tiene muy buen equipo, nosotros también, y bueno, ojalá sea un buen espectáculo y que gane el que tenga que ganar, el mejor.
2: Ya están las entradas, ¿cuánto Olimpia dispone, doctor Dittore?
4: No sé, la administración se encarga de él.
2: Ah, correcto. Un segundo, por favor.
5: Sí, presidente, en cuanto a lo futbolístico, ¿qué sabor le dejó el último partido? Por ahí esa sensación de que se pudo haber aprovechado ese hombre de más en el segundo tiempo, ¿o qué le pareció que fue justo el empate?
4: No solamente el hombre de más, sino que no jugamos bien, no hicimos un buen partido. Procuramos, pero nos desordenamos mucho, da la impresión de que armamos toda la jugada, pero no es... Hay mucha ansiedad en el equipo y sobre eso vamos a conversar esta tarde.
5: Bueno, ya tenerlo de retorno a Lorenzo Melgarejo, por ejemplo, es una carta que a partir de ahora va a ser clave en la segunda rueda.
4: Sí, pero hay que llevarlo todavía de a poco porque estuvo mucho tiempo parado y si bien físicamente está bien, le va a faltar el ritmo de fútbol, ¿verdad?
5: Presidente, recuerdo que hace dos semanas nos había anunciado que Mansur estaba en la lista de reservados de su selección. ¿Él al final viajó?
4: Sí, viajó ayer tenía que viajar.
5: Ah, viejo. Entonces Mansur y Alan Benítez, los próximos dos partidos no van a estar por el tema de las selecciones.
4: Claro, sí, son los dos que están ausentes.
5: Sí, y van a estar ausentes. Para actualizar lo de Freire, ¿él cómo está? ¿Él ya está mejor?
4: Yo tengo que hacer una revisión médica mañana y de acuerdo a eso ya creemos que no creo que esté para el partido de Copa Paraguay que tenemos el miércoles, sino... Yo creo que se lo va a reservar para el partido contra Olimpia.
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1: Copa Paraguay el día miércoles, sigue los octavos de final, juega San Lorenzo enfrentando al 4 de mayo de Capibaribe en el norte en Santaní y Fernando de la Mora jugando frente a Libertad en el Arsenio.
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0: mentira. Díganme para ustedes, narcotraficante, que le que compró el Partido Colorado. Eso es lo que era Horacio Cartes. Compró y le compró a muchos los que están acá. Horacio Cartes, narcotraficante.
1: David Rivas ya estaba transando su sobreseimiento. Yo necesito que salgas de acá. Él apenas tiene título de bachiller, a duras penas. No sabemos, ¿ah?

0: vieron la cara al presidente, la expresión facial del presidente de la República, el tono de voz, la expresión corporal de él cuando se le cuestiona, parece un chetito caprichoso. Eso es lo que es. Es un mentiroso, un cheto caprichoso y mentiroso, un vairo. Eso es lo que es, un groshusco. Eso es lo que es el presidente de la República.
1: ¿Para qué contar el tiempo que se ha ido?
2: Da gusto mandarle a la puta a Hernán Rivas porque es un burro. Pero qué disparate y pelotudez que decís, Martínez Simón. Es una vergüenza que vos seas presidente de la Corte Suprema de Justicia, será.

0: Mira, yo tengo muchos amigos homosexuales, pero les respeto y les quiero cuando asumen. Y estos no tienen cara, estos inútiles.
1: ¿Pero quién dijo algo?
0: Por Raúl Latorre. Mira, yo tengo muchos amigos homosexuales, pero les respeto y les quiero cuando asumen. Pero no me venga a venir así, Dios patria familia, y siendo un homosexual.
2: Pedí una puta hamburguesa de 50 mil y no me traen. No me traen estos putos de mierda.
3: ¿De verdad cursaste la carrera de Derecho, Hernán?
4: Como lo sostuve, sí lo cursé. Me fui a la universidad en Ciudad del Este. Siempre lo dije y lo voy a sostener porque es así. Y tengo pruebas, ¿verdad?
3: ¿Será posible? ¿Quiénes son cinco profesores de tus materias más importantes que recordás?
4: Tengo totalmente que en su momento lo voy a entrar. Sí, le dije, Santiago, te pido que me des tiempo.
5: Sergio, vos afrodescendientes.

0: del Estado. Cualquier birome que sea del Estado les encanta usar.
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6: ¿Te enojas con Peña, senador?
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9: 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Yo necesito que salgas de acá. Él apenas tiene título de bachiller, a duras penas. No sabemos, ¿está? Dudoso.
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10: ¿De verdad cursaste la carrera de Derecho, Hernán?
11: Como lo sostuve, sí lo cursé. Me fui a la universidad en Ciudad del Este, ¿verdad? Siempre lo hice y lo voy a sostener porque es así. Y que no puedo, ¿verdad?
12: A mí me pueden tratar de chato abogado. Yo no soy chato cure.
13: ¿Qué pasa acá?
3: Acepta la vida, mariposa que...
14: A género, bigénero, trigénero, pangénero, androginia, transexual, transgénero, neutro, fluido, no binario, grandeque, bisexual. Espero que todos entiendan.
3: Cuando me fui, no me alejé.
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17: Ya rendí cuenta, oye, sí que no rindo, ya rendí cuenta.
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0: respetar.
1: Divino, hermoso, 60 años, Getacia Plata, un sex símbolo de las mujeres, no vivo de la política. Entonces, el cambio continúa.
2: Bueno, señoras y señores, ¿qué compendio más loco del que utilizaste recién, Joel? ¿Te das cuenta de las barbaridades que acabamos de escuchar? Señoras, señores, bienvenidos a una edición más de Sobre el Final. Estamos arrancando nosotros en esta nueva semana. ¡Feliz día

0: Hoy podría ser el Día Nacional de las Flores Amarillas. O no sé si internacional, regional lo podría ser. Y yo no vine de colores, pero traje mis lentes de colores. Entonces soy una flor amarilla en este mismo momento. Bueno, ¿cómo te va, Montse Mateco?
1: Súper bien.
0: ¿Qué tal
1: super,
0: todo?
1: Súper bien.
0: ¿Te regalaron flores?
1: No, a mí no me gustan las flores.
0: ¿Y qué pio tiene?
1: Y no
0: yo
1: quiero...
0: te pregunté si te regalaron nomás. No te pregunté, ¿te gustó el regalo?
1: No quiero flores.
0: No, no tiene nada que ver. ¿Pero te regalaron
1: no,
0: o no?
1: No.
0: Ok. Esa no me acuerdo la respuesta.
1: Y pero si no me gusta, ¿para qué me van a regalar lo que
0: ¿y
1: no
0: cómo
1: me gusta?
0: Todo el mundo va a saber si te gusta o no te gusta.
1: Y
0: o sea, la gente te regala nomás.
1: No. Si regalas
0: qué
1: algo.
0: Qué puta. El alma de la fiesta llegó, amigos. Che, abran un champán, boludo. Qué puta. Vamos a farrear hoy con Monse.
1: Pero te tienen que regalar algo
0: no,
1: que te guste.
0: Mam. Ni una bolsa de azucanas en Yurube, sea. ¡Qué puta! ¡Váyase a la puta!
1: No, pero si te regalan algo, tiene que ser algo que te guste.
0: No, qué puta. Yo ni una birra no te voy a regalar así.
1: Sí, birra sí quiero.
0: No. Ya te digo, Raquelita, no voy a decir, pero comparto la
1: Ramo
0: opinión.
1: De birra.
0: ¡Qué puta! No. Cortamos el tema de la primavera acá, ¿no? Impresionante, ¿no?
1: Ay.
0: Bienvenidos todos, 13 de las 20. Estamos arrancando. Cambió radicalmente el clima con un viento sur que.
1: Así recibimos la primavera.
0: Sí, dentro de todo vino a aplacar porque teníamos mucho calor y teníamos mucha humedad también después de la lluvia que cayó el fin de semana. Pero en Ciudad del Este, en horas de la tarde, hubo tormentas con granizo.
1: Sí.
0: Pero creo que no llega acá.
1: En Paraná también, en Argentina, tormenta con granizo. Y esa fue la colita que nos tocó
0: el vientito,
1: hacia este lado.
0: El vientito que estamos sintiendo luego es viento sur. Así es que yo al menos agradezco mucho. Feliz día de la prima. A Monse no le feliciten. Sí, acá la gente me está felicitando. Entonces yo sí aprovecho cualquier tipo de felicitaciones, cualquier tipo de regalo. A mí solamente me gusta pasarla bien, ¿sí? No estoy como para resistir al mundo consumista. Yo me uno a la corriente y me voy hasta donde me quieran llevar. Así es que, bueno, no sé. A mí no me gusta la flauta, por ejemplo. Me pueden regalar una flauta si quieren y agarro. Monse, no. Ella es única y detergente.
1: No.
0: Más o menos en este mundo. ¿Cómo es? En este mundo estresante, consumista, que te impone días comerciales. Yo soy, sostengo. ¿Y regalaste algo, Monse?
1: Tampoco.
0: Así luego, mam. A tu hija no le regalaste, por lo menos, no sé, un libro, ya que no.
1: No. No me hacía mucho gasté esta semana en su justa de la juventud, en su talento, en su traje.
0: Ahí me callo. Muy buena justificación. No tengo absolutamente nada que decir al respecto. Hoy, por ejemplo, tuvimos muchas conversaciones con algunas amigas, más que nada. A Opey Junior Rodríguez, mandame saludos. Qué bueno.
1: No, es su papá.
0: Elpio no hace así.
1: No.
0: Bueno. Y pasa que me contaron las chicas que los hombres demasiado malinterpretan las cosas. O sea, que vos no le podés lo regalar y eso a tu amigo, tipo, no sé.
1: ¿A qué?
0: Si es que le regalas tipo chocolates cada tanto. ¿Viste que ves algo que te recuerda a alguien y le regalas?
1: Sí.
0: Entonces muchas coincidieron en que no podían hacer libremente eso porque los perros después ya le querían levantar, ¿entendés?
1: Y pero no podés regalarle nomás a una persona.
0: Y eso, es lo que te digo. Y entonces muchas renunciaron a hacer ese tipo de regalos, tipo sorpresas, tipo presentes. ¿Viste? Hola, ¿qué tal? Te regalo este momento. Porque siempre malinterpretaban. Y siempre terminaban alejándose otra vez encima. Porque eran besties, eran mejores amigos. Hasta que el tipo malinterpretaba o no sé si ya tenía luego intenciones
1: y después tipo que
0: quiso blanquear el amigo y terminaron alejándose, ¿entendés? Entonces muchas de las chi ya no regalan así de onda. Puede pasar. Bueno, también puede pasar a la inversa, pero yo entiendo que pasa más con los hombres, porque los hombres lo que todo el tiempo quieren coger, ¿entendés? Y cierto es, las mujeres también, pero se controlan más, ¿entendés? Los hombres, tipo, cualquier...
1: una mínima señal.
0: Mínimamente te moviste medio centímetro. Esta me quiere comer, ¿entendés? Y ahí ya va maquinando todo para, por algo luego me regaló la otra vez un bombón, ¿entendés? Ah, y ahora tiene todo sentido. Me compró una birra esa vez que nos fuimos al mini mercado, y ¿entendés? Ya empieza a lucubrar. Y entonces...
1: ¿En serio son así, boludo?
0: ¿En serio? Son así. O sea, somos así, porque ya me habrá pasado también. Y entonces muchas mujeres dejaron de regalar de onda por eso. A no ser que sea su chuli, ahí ya se animan más. Pero por dos razones. Uno, porque no quieren que malinterpretes, porque solamente es amistad. Y dos, porque no quieren perder al amigo. Entonces es como que ya se quedaron medio traumaditas. No, un problema.
1: Un problema. Es que qué difícil vincularse últimamente, loco. Qué fuerte.
0: Y ese y está el otro problema otra vez, que ahora no tenés que sentir para sentir, ¿entendés?
1: ¿Cómo es eso?
0: Y viste, vos no tenés que engancharte. Así pues te dicen ahora. No tenés que engancharte cuando... Cuanto más indiferente sos, más...
1: Eso es mentira.
0: Se enganchan contigo, ¿entendés? No le escribas luego, espera que te escriba. No le digas nada a vos, porque te va a decir él. Entonces, hace como si fuera que no existís, no publicas ninguna, desapareces, ¿entendés? Y verdad que eso no está bien.
1: No existe, no existe.
0: No está bien jugar una puja cuando todavía
1: eso es de
0: no hay ni un vínculo.
1: Eso es de psicótico.
0: Es que Monse...
1: Soy un psicópata, manipulador.
0: No, no es mi caso. Yo soy completamente un hombre que está haciendo una campaña en contra de esa nueva forma de sentir ya eso. ¿Entendés? Porque no me gusta. ¿Cómo? Ni siquiera tenés un vínculo todavía. Y vos ya le estás cobrando algo que todavía no te hizo, ¿entendés? Entonces te dicen, no le quieras para que te quieran. O sea, vos no tenés que ser atento.
1: No funciona así la vida.
0: No, ¿verdad?
1: No.
0: Bueno.
1: Si vos me ignorás directamente, yo voy a pasar a ignorarte y me voy a buscar en otro lado.
0: ¿Viste famoso la psicología a la inversa?
1: No funciona. ¿Entendés?
0: No es correcto.
1: No
0: creo. Porque si empezás luego ya así, imagínate con el tiempo.
1: No, y eso también es el goteo. Vas liberando atención a cuenta gota.
0: El goteo.
1: Sí, para generar una... Es como una especie... Esto es posta. Para generar como una especie de adicción. Porque te doy un poquito de atención y te quito. Entonces vos empezás a pensar y a sentir. Y se liberan hormonas en la cabeza. Esto es posta. Y decís que ¿por qué no me habla? ¿Qué hice mal? Y empezás a maquinar.
0: Y
1: después empezás a comportarte como crees que a esa persona le gustaría que te comportes.
0: Eso es manipulación.
1: Y ahí vuelve otra vez a darte un poquitito de atención y te vuelve a quitar.
0: Dios me libre, qué psicópata.
1: Eso es de psicópata.
0: No. Yo no estoy para ese estrés. Porque eso es construir un estrés.
1: Sí.
0: ¿Entendés? Vos estás construyendo.
1: Y no le estás estresando al cerebro de la otra persona.
0: Y vos también, de paso. Porque lo que tenés que ahorrarte las ganas de escribirle a alguien.
1: No estoy
0: tan o liberar lo que realmente pasa por tu cabeza o por tus sentimientos. Yo, para mí, que es mucho mejor blanquear.
1: Y sí.
0: Te ahorras ni tiempo de estrés, porque en vos pucujina. Cuando puede ser sí o cuando puede ser no, nomás
1: ya. Y podés disfrutar, y en vez de estar disfrutando.
0: Ser feliz, ¿verdad? En vez de estar
1: disfrutando ya de ese tiempo con esa persona, uno sabe qué te va a pasar mañana.
0: Exacto. Mira un poco quién se prendió. Andy Aguilera, mi compa.
1: Hola,
0: ella
1: Andy.
0: Está muy feliz con la primavera. Se le nota en la mirada que vive enamorada. Qué buena canción. Bueno, saludos para Andy. Acaba de ser abuela. 6 perritos tuvo su perrita. Su perrita.
1: ¿Qué vamos
0: no,
1: a hacer?
0: Mira que no es más grande que mi compu, ¿eh?
1: ¿Qué vamos a hacer con todos los perritos?
0: Así, literal, es como mi computadora. Y tuvo 6 cachorritos.
1: ¿Y qué vamos a hacer de todo eso?
0: Y el papá, pues, es el que le mima a los perritos. Y parece que se van a quedar los 6. O sea, los 8. Con papá y mamá. Y son así Shih Tzu.
1: Los Shih Tzu suelen tenerlo mucho.
0: Y nacieron 6. Así es que si quieren, vayan a sus redes sociales y pídanle a ella. Porque ya escuché que le pidieron, pero aparentemente ¿viste tu papá cuando te dice que no quiere mascotas? Y después se queda con todo.
1: Sí.
0: Así, eso es lo que va a ocurrir, aparentemente. Bueno, entonces, alma de la fiesta, nada, hoy off, vos con el día de la primavera, así, totalmente anti. estás metalera.
1: No.
0: Te vas allá a chupar con eso, qué sé yo, los por allá de Guarambaré, eso que salen a caminar por el cementerio.
1: No, ni ahí, o sea.
0: ¿Por qué lo que tiene que ser todo tan, tan dark, boludo?
1: No, pero está súper bien, me. Súper bien, pero no me gusta nomás. No sé.
0: ¿No te gusta el día de la juventud de la primavera?
1: No, no es eso, sino.
0: Vos tenés un problema, boludo.
1: No es eso. Déjame hablar. Sino que me parece que demasiado ya es postureo todo esto que se está haciendo.
0: ¿Qué es postureo?
1: Y todo para las redes sociales. Todo para.
0: Postureo se llama eso.
1: Posar.
0: Okay.
1: Fingir.
0: Okay,
1: querer demostrar algo. Y no hace falta, Nio.
0: Y puede ser, Nio, que postees nomás, no necesariamente pensando en lo que va a producir en la gente que
1: no,
0: te ve.
1: No, pero ¿sabes lo que me doy cuenta? Que las chicas se estresan demasiado. Ay, necesito que me mande mi flor amarilla, que mi flor amarilla. Y toda la semana estuvieron tirando indirecta en sus redes sociales de la flor amarilla, de la flor amarilla.
0: Y tenés que regalarle con tu amiga, boluda. O todos tienen que ser como vos.
1: No, ellas estaban esperando que el chongo regale la flor amarilla.
0: Bueno, flores son flores.
1: No, lo que pasa es que el que tiene que enviar fue el chongo.
0: Hay chicas que se autoenvían igual.
1: Sí, hay.
0: Para quedar, hoy me explicaron eso, para quedar huevo así bien frente a las amigas. ¿Sí? Eso ya es psicótico también.
1: ¿Viste? Sí. Todo es postureo.
0: Vos sabés que tuve un déjà vu cuando me dijiste, ¡déjame hablar! Allá está Carlos Gómez, ese es nuestro problema en polémica. Y entonces ahí todito hablamos, todos juntos.
1: ¿Entendés? Todo encimado.
0: Y ayer Héctor Ramos se fue hacia 4000 RPM. Y no le dejaba hablar a Carlos, pero después solucionamos. Bueno, y así, yo regalé hoy un ramito de flores amarillas para mi hija. Y otro voy a regalar después. En realidad son plantitas. Plantas que florecieron. No sé nomás si va a durar. Porque me fui a preguntar cuál de estas duran más.
1: Ajá.
0: Y que son más de guerra, ¿entendés?
1: Claro. Porque hay las que. Las que son de estación nada más que te duran 3 meses y después petisuís las plantas.
0: Exactamente. Y me mostraron dos así. Entonces le di ya una a mi hija. Para que agarre una responsabilidad con un ser vivo.
1: Ay, chiñaran, a eso pues se va a morir, baby.
0: Y hija, para que agarre una responsabilidad con un ser vivo.
1: Ay, chiñaran, a eso pues se va a morir, baby.
0: Y bueno, su primera ruptura de corazón. Mirá, Ana, se murió la plantita.

0: Envíen un poco las doñas.
1: Consejo.
0: O los dones también.
1: Los dones de las plantas.
0: Claro, claro. A mí me gustan luego las plantas. No necesariamente las flores, ¿verdad? Lindo es cuando florece, pero me gustan las plantas. Y le trato de cuidar. Le compré, de hecho, el alimento para plantas. Se vende en el súper. Acabo de descubrir eso. Se vende así, tipo en un frasco, y dice comida para helechos, ¿entendés? Y vos le tirás una cucharita en el agua y se queda medio a su lado y, les gusta. Ahora, por ejemplo, le resucité a mi palmera, que se había cocinado, no sé con qué, con el sol, parece con la pared.
1: Pero esa palmera se había muerto hace 3-4 meses ya.
0: Ahora está pesoca. Pero tipo...
1: No sé cuándo era, en Semana Santa, no sé qué era que vos te fuiste de viaje, yo estuve cuidando tu casa y esa planta ya estaba más ya que acá. Sí,
0: no, ahora le resucité, no sé qué para lo que le ando
1: dando. Así estaba la planta.
0: No sé qué para lo que le ando sirviendo, ¿verdad? Lo que sigue feroz, tipo se hizo ahora, macho. Bueno, le voy a leer a la gente y vamos a irnos. Primero a una pausa. Y después vamos a venir a ver las noticias, ¿verdad? Hay varios temas que quiero tocar contigo, Montserrat. Así es que vamos a hablar también de política. De hecho, habló Bachi. Hoy le vamos a escuchar. Sí. Y vamos a tener un poco el análisis en Épalo y Copán, el Partido Colorado.
1: No se entiende.
0: Sí. Y para mí que entienden muy bien lo que pasa, pero no nos chulean. Pero vamos a tratar de ver lo que subyace a lo que nos dicen.
1: Oye, en Botavi, los perros en...
0: Bueno, a ver un poco qué dice la gente. Estamos nosotros en un live de TikTok con Monse.
1: TikTok.
0: Sí, exacto. Y pueden entrar a comentar con nosotros. Y también tienen el WhatsApp 0971-108010 para hablar con nosotros. Hoy, como todos los días, opinamos también por pedido. Así pues somos nosotros, ¿verdad? Tipo las bandidas de la radio somos nosotros. Se nos pide, hacemos. Ya está, no hay problema.
1: Bueno, sobre pedido.
0: ¿Vos te acordás que Víctor Benítez no opinaba por...
1: por pedido?
0: Por pedido. Y él siempre decía en el Twitter, yo no opino por pedido. Entonces nosotros al revés. Nosotros sí opinamos por pedido.
1: Sí, opinamos por pedido.
0: Sí, sin problema. Bueno, a ver, métele pues.
1: Monse Pío es dulce de ajo, ¿eh?
0: No, ya te... El alma de la fiesta. Hoy vino descorchando champán de tan alegre que estaba.
1: Me hubiera gustado ser el novio de Monse, muy linda ya es ella, ¿eh?
0: No sé, después de escucharle. Entre mirar y escuchar hay cierta diferencia.
1: Eso ya no es así. O sea, debería ser así de tirar onda y la otra persona... Hoy día vos le tirás onda y te tilda acosador. No.
0: Es que no es lo mismo acosar que tirar onda.
1: No, es lo mismo acosar que tirar onda.
0: Hay diferencias.
1: Y al final le marcas y también de tirar cosas así. A mí me gustó una
0: depende de cómo tires onda.
1: Le tiré onda y ella no. Le dejé, pero después de un tiempo me hizo un bullying, hey. Y quise saber por qué. Hizo una parodia que le quiero acosar. No sé qué onda es.
0: Ay, pero era su psicóloga. No entiendo yo.
1: No entendí muy bien tu mensaje.
0: Contanos toda tu historia porque ya me dio curiosidad.
1: Contanos toda tu historia, pero te voy a decir
0: le
1: una
0: quiso
1: cosa.
0: Levantar le a quiso... una psicóloga, dijo. No, dijo sí. A mi psicóloga. Vamos a ver.
1: A una psicóloga. Te quiero nomás decir una cosa. Una cosa es tirar onda sí. Y otra cosa es ser un fucking stalker acosador que está ahí insistiendo cuando ya recibiste un no.
0: Hay diferencias, pero vamos a escuchar qué nos dice, porque quiero saber si era su psicóloga también para comenzar luego por ahí. Sí. ¿Verdad? Ok, ¿hay más?
1: Ya, por favor.
0: Totalmente Laura en América se volvió este programa.
1: Ponerle en una maceta con carbón a tu orquídea, dice.
0: Ya sea asado.
1: Acá me mandó un video. Acá me mandó un tutorial.
0: Ok.
1: Te voy a mandar ese tutorial.
0: Ok. Con carbón. Y mira, ha de ser alguna especie de mineral, supongo, ¿verdad? No sé. Puedo estar diciendo una feroz estupidez, ¿verdad? Sí. ¿No?
1: Buenas noches, feliz primavera, Monse y Arturo. Viento tarobá, pero igual linda noche. A pesar de que Monse es mondor.
0: Sí.
1: No voy a superar prensa caracha, socorro.
0: Prensa caracha nos dijo Chaquenito.
1: Pone en un shashi tu orquídea. Trata de que esté en la ventana. No riegues todos los días.
0: Ah,
1: dice.
0: Sí, en la ventana le puse. ¿Qué es un shashi?
1: No sé. Por favor, Margarita, contanos qué es eso.
0: Shash.

0: Sí.
1: Sí, acá me repiten otra vez. Hola, Arturo, tortilla debes poner en un shashi.
0: ¿Qué es así?
1: Es de tronco de cocotero.
0: Ah, ya pillo.
1: Creo que se compra del mercado. Es una plantera de orquídea, poca agua, poco sol y se le pone tronquitos de pino para alimentarle. También se le pone carbón en pedacitos al...
0: Ah, mira un poco. Datazo. Mi
1: Sí.
0: orquídea encima está florecida y es lila. Muy linda. Entonces, así se llama
1: Ese es
0: el
1: el de...
0: tronco del
1: Sí,
0: cocotero que se abre. Creo
1: claro.
0: que hay también en los viveros,
1: Sí, en los
0: obviamente.
1: viveros hay. Hola, Monse Arturo, tu orquídea debe estar por un árbol vivo, porque si no, Chauchescu.
0: Demasiado dramático,
1: Al
0: boludo.
1: Cide.
0: Bueno, acá toda la gente está opinando
1: Acá
0: también. Hola,
1: preguntan.
0: Lu, ¿cómo estás?
1: Acá preguntan cuántos packs entran en tu mochila.
0: ¿Dónde está?
1: Allá se ve tu mochila.
0: ¿Saben qué? Esta mochila es térmica.
1: Sí, por
0: Pero
1: eso.
0: ustedes saben por qué uso en mi compu. En este.
1: Porque...
0: Porque si llueve no le entra agua. Porque
1: Claro.
0: como no sale agua, no pierde agua, tampoco le entra. Entonces es impermeable. Pero en serio acá deben entrar dos. Cálculo. La lata fina. A ojímetro de borracho, en
1: ¿Cuánto?
0: serio, cálculo. Dos pack. La lata fina, chica.
1: Sí.
0: Puede ser. Podemos probar si quieren. Traigan un poco su cerveza.
1: Este fin de semana podemos
0: Traigan un
1: probar.
0: poco su cerveza y dejen en recepción. Después les cuento cuánto entra. Bueno.
1: Bueno, buenas noches. Mi nombre es Francisco. Solo quiero comentar el caso de tu compañera de sencillo que se hace la difícil, pero no imposible. Hey, yo no me hago la difícil.
0: Ah, acá me dicen también comprar el chashi. Ahora ya sé que es el chashi.
1: Sí, ahora ya sabemos que el...
0: No le hables tanto a tu orquídea, dice. ¿Por qué? Se enoja, peón. Hola, Daniel, ¿cómo andamos? Hola, Lu. Acá toda la gente se está prendiendo. Y todos hablan de los mismos, che. Mira un
1: El
0: poco.
1: chachi.
0: Estamos hablando de cómo cuidar orquídeas, ¿verdad? Tiene que comprar maceta de barro también, puede ser, dice. Un poco de carbón ladrillo común. Y el sustrato. ¿Va? El sustrato.
1: Ese se
0: Contame.
1: compra también en en los viveros.
0: Ah, ok, me voy a hacer todo un experto en plantas.
1: No, ya te digo, utilísima entró al grupo.
0: ¿Qué mejor día para homenajear la primavera que nosotros enseñando cómo se cuidan flores y plantas? ¿Entendés? Hay una aplicación que vos tipo le escaneas a la planta.
1: Y te dice que necesita.
0: Te dice cómo se llama, qué necesita y qué afección tiene. Viste que se puede estar secando y compañía y te dicen, qué sé yo, parásitos. Dale una cucharada de bicarbonato con... estoy mintiendo ahora, estoy
1: Está
0: inventando.
1: inventando,
0: Pero
1: sí.
0: así te dice.
1: Te diagnostica.
0: Claro, agua con hojas de papa o qué sé yo, no sé, cáscara de papas. Te recomienda cosas y otra vez tu planta florece.
1: Florece. Acá dicen,
0: Excelentes.
1: a las plantas hay que hablarles y cantarles. También no le vayan a decir eso porque ahora todo el día va a hablar con su orquídea.
0: Pero yo canto nomás luego en mi casa, le voy a cantar nomás, le voy a decir que es para ella. Le voy a poner nombre. No sé si es macho o hembra. Voy a investigar. Bueno, a la vuelta, acá encontré los candidatos a concejal de Camilo Pérez. 21 de los 24 candidatos a concejales de Camilo ya viven luego del estado. ¿Alguna noticia novedosa? No, ¿verdad?
1: ¿Qué hacen?
0: Pero, y yo te voy a dar la lista y te voy a dar el cargo, la institución y el salario de cada uno.
1: Okay.
0: ¿Sí? Porque la otra vez, el viernes pasado, nosotros hablamos de que para ganarle al Partido Colorado en esta oportunidad, primero tenés que ganarle al funcionariado
1: Claro.
0: y no solamente de la municipalidad, sino que de otras instituciones también, por lo que estoy viendo dentro de la lista de concejales, dónde trabajan y cuánto ganan. Pero no se muevan. A ver, venimos enseguida y nosotros empezamos con todas las noticias que se dieron en esta jornada y también vamos a ir opinando sobre cada uno de los temas. Así es que arrancamos, señoras y señores, sobre el final, venimos enseguida.

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0: Bueno, estamos de vuelta. Vamos rápido a la línea telefónica, Monse, audiencia, porque hay un tema muy interesante que tiene que ver con las víctimas colaterales de feminicidio y a través de un proyecto se intentará una vez más incluir subsidio a hijastros, por ejemplo, que quedan o que estaban ciertamente no ligados por una cuestión sanguínea, pero sí
1: bajo el cuidado de la mujer.
0: Exacto, y bajo de una línea de dependencia también. O sea, podría ser de la víctima o también del agresor, que en este caso se va a la cárcel y queda completamente desamparado, ¿verdad?
1: Sí.
0: ¿Sabes quién es la proyectista? La diputada Dalia Estigarribia, a la que tenemos en el teléfono. Así es que les saludo. Diputada, ¿cómo te va? Buenas noches. Te saludo, Arturo. Estoy acá con Montserrat.
2: Muy buenas noches, Arturo, Montserrat, muchísimas gracias por este espacio también para hablar un poco de la niñez, ¿verdad? Un tema muy susceptible e importante, muy sensible.
0: Sí, en algún momento nosotros acá con Montserrat y con la mesa ya habíamos hablado de la situación de los menores, ¿verdad?
1: Que quedan desamparados.
0: Sí, que más allá de lo que haya ocurrido con sus padres son los más afectados porque tienen que no seguir con una vida, sino que comenzar una vida completamente solos. Y en ese caso, ¿qué es lo que ocurre hoy actualmente con ellos, diputada?
2: Sí, de hecho estamos hablando de la ley, de la nueva ley, ¿verdad? Porque en el 2024 fue aprobado la 7.349, ¿verdad? Que establece una asistencia económica mensual para los menores de edad y personas con discapacidad también, que quedan en situación de desamparos a través después de un feminicidio o homicidio, ¿verdad?, de sus progenitores. Pero había una limitación técnica importante dentro de esa ley que nosotros nos dimos cuenta, pero en ese tiempo en la Cámara de Diputados nos quedamos sin quórum, y tuvo una sanción fija y se fue con ese, a mi opinión, con ese desperfecto, vamos a decirlo. Entonces ahora queremos subsanarlos para que el beneficio también sea otorgado no solamente a los descendientes de sangre directo del agresor, porque en este momento está que el beneficio es otorgado exclusivamente a los descendientes del autor del crimen.
0: Claro, claro.
2: Condiciona esa ayuda estatal a la existencia de un vínculo de sangre directo con el agresor.
1: Ya, entiendo entonces, diputada, lo que buscan ahora es que también estén incluidos los hijos de la mujer fallecida que no tienen vínculo con el perpetrador.
2: Con el agresor, así mismo. Nuestro hogar paraguayo conviven hijos de la pareja,
0: claro,
2: hijastros, que dependen afectiva y económicamente, ¿verdad?, de la víctima. Esa es nuestra idiosincrasia paraguaya, ¿verdad?
0: Sí.
2: Nuestros hijastros y inclusive los adoptados quedarían afuera con esta ley.
0: Claro, me parece súper interesante, diputada. Y lo que te quiero preguntar es, ¿quién se hace cargo cuando los chicos son menores de recibir este subsidio y administrarlo dentro de todo para que vaya realmente en beneficio de los chicos? ¿Cuál es el mecanismo?
2: El encargado directo es el Ministerio de la Niñez y Adolescencia a través de los juzgados.
1: Ya. ¿Y a quién le entregan la guarda en ese caso de que fallece la mujer, el hombre va a la cárcel? ¿Quién se queda con la guarda de esos niños?
2: La familia ampliada en primer término. Por eso es importante ahí la labor del Ministerio de la Niñez y de la Adolescencia, que son el órgano encargado de asistir, porque no solamente esta ley habla de algo económico, estamos hablando de 1.500.000, creo que más o menos. También esta ley incluye una asistencia psicológica, de salud, y también generalmente en Paraguay quedan a cargo de los abuelos, las abuelas.
0: Okay.
2: Es una ayuda integral.
1: Claro.
2: Lo económico siempre resalta, pero la ayuda es integral.
1: Entran como a un programa en donde los están monitoreando y asistiendo constantemente.
2: Hasta los 18 años.
0: Okay, entiendo. Bueno, entonces mañana este proyecto lo vas a presentar y se va a tratar en la sesión, diputada.
2: Así mismo es, yo creo que tengo fe de que terminemos, que tengamos quórum y podamos terminar la sesión. De hecho, tengo otro proyecto demasiado importante, ¿verdad? Uh-huh. En el punto 13, que es el proyecto de ley que busca fijar los 18 años como la edad mínima absoluta para contraer matrimonio. Lo que quiero es eliminar la excepción que autoriza a los padres o en forma judicial a que los menores se casen. La prohibición al matrimonio infantil sería.
0: Okay, ¿a partir de los cuántos años uno puede casarse con consentimiento de los padres?
2: A partir de los 16 años.
0: 16 años.
2: La ley
0: entonces
2: dice,
0: subiría
2: a partir de los 18 años está permitido casarse, a excepción de que los padres o poder judicial otorgue a menores de 16 años.
0: Claro, porque esa situación es como que se presta incluso para matrimonios acordados, claro. Diputada.
2: Claro, y generalmente en el interior también ocurre mucho eso, y los niños tienen que cumplir su rol de niño, o sea, si la ciencia te dice que no está preparado para un matrimonio ni física ni psicológicamente, dejemos que los niños cumplan su rol de estudiar, de jugar, de prepararse.
1: ¿Y cómo sentís que van a recibir tus colegas estos dos proyectos, diputada?
2: Este primero yo creo que va a ser aprobado. De hecho, ya lo presenté varias veces solamente por una cuestión de falta de quórum, generalmente que no terminamos las sesiones. No ha salido todavía. Con la prohibición del matrimonio infantil yo sí creo que voy a tener más problemas. De hecho, estoy casi segura que me van a querer postergar porque ya ocurrió. Ya ocurrió, pero voy a seguir intentando. De hecho, plan internacional, hacemos varias campañas, ¿verdad?, de concienciación sobre eso.
0: ¿Y pudiste tener una conversación previa con tus colegas antes de tratar mañana este primer proyecto que mencionaste?
2: Sí, esta es la, creo que es tercera vez que lo estoy presentando, y siempre me están pidiendo postergar un poco más, que necesitan debatirlo. Pero nosotros hicimos una mesa de trabajo con el MINA, con el Ministerio de la Niñez, hicimos audiencias públicas. Entonces, después también es a veces el país de los hipócritas. Hablamos de Dios, patria y familia, y después a la hora de decidir nos escondemos todos.
0: Sí, pero esto me parece que ya sería hasta grosero que encuentre oposición dentro de una cámara, exactamente, que debe estar y está de hecho dentro de sus obligaciones velar por el cuidado y el cumplimiento de los derechos básicos de los niños que quedan desamparados.
2: Sí, de hecho el 16% nos dice la estadística de los adolescentes en Paraguay que han estado en uniones tempranas, más de 9.000 niños y adolescentes dieron a luz este año.
0: Sí, totalmente.
2: 80%, estamos hablando de abuso sexual prácticamente.
0: Claro. Diputada, y con respecto al los huérfanos que quedan producto de un feminicidio, un caso de ese tipo, ¿vos tenés una cifra hasta hoy?
2: Teníamos, pero en mente te voy a mentir si te digo.
1: Te digo yo.
2: Pero es bastante...
1: Este año nada más 33 hijos e hijas quedaron huérfanos a raíz de un feminicidio. De ese total, 24 son menores de edad. Solo este año, sin contabilizar los años anteriores.
0: Mi Dios del cielo.
2: Sí, porque desde el 24 está este proyecto. De hecho, esta modificación, el MEF no estuvo de acuerdo. Ellos siempre hablan de presupuesto, que no hay dinero. Pero tenemos los votos para aprobar esto.
0: Ok. Bueno, diputada, nosotros vamos a estar pendientes mañana y nos encantaría que nos des siempre más información acerca de cómo va el proceso de este proyecto de ley, que me parece sumamente interesante. Te agradezco tu tiempo.
2: A ustedes. Muchas gracias.
0: Un gusto. Dalia Estigarribia, diputada.
1: Diputada.
0: Me parece un proyecto...
1: Y con Pueblana.
0: Súper sensato.
1: Sí, no, es más... Hay que proteger a los niños.
0: No, ¿cuál lo que sería el argumento para que te opongas a una asistencia para niños huérfanos, ¿verdad?
1: Lo que argumentan es que no hay plata. No hay presupuesto para eso. Recortame.
0: No puede ser.
1: Recortame de algún lado, claro, algún nepo obvio. Baby despedido.
0: Es que cualquier gasto frente a la necesidad de un niño, porque estamos hablando de niños desamparados, sí, es completamente descartable. O sea, achicame los gastos,
1: sí,
0: y los chicos no pueden esperar. O sea, los chicos tienen que seguir con su vida. y los chicos no tienen absolutamente ninguna culpa de la suerte que les tocó, ¿verdad? Entonces, si ya no tiene quien sea responsable directamente y se busca un familiar, por más de que se encuentre un vínculo familiar, el Estado es el responsable de que se cumplan los derechos básicos de ese niño, hablando de educación, salud.
1: Totalmente. Pero también acá hay un punto muy importante. Muchas veces el Estado luego le falla a esas mujeres.
0: Por eso.
1: Y a esos niños al no protegerlos cuando ya hay denuncias, sí, reiteradas. Totalmente. Entonces, por lo menos háganse cargo. Háganse cargo de estos niños.
0: No, claro,
1: pueden dejarles tirados.
0: Vos sabés que no, yo creo que no es ni debatible eso. No. O sea, en realidad debería ser así como el proyecto lo plantea, ¿verdad? Más allá de que no haya una relación de consanguineidad, como se dice. O sea, no son descendientes de sangre directamente, pero estaban en una relación de dependencia.
1: Claro, claro.
0: Obviamente, entonces.
1: En un hogar ensamblado.
0: Sí. Hola, ¿será que Monse le puede mandar saludos a su tío? Dice Francisco, se llama. Mandale saludos, Monse, por favor.
1: Un saludo a Francisco. Ya lo hice en el corte ahí en el
0: video,
1: que ahora nuevamente al aire.
0: Hola, Mariel, ¿cómo estás? ¿Cómo te va? Sí, acá estamos nosotros tranquilamente. Paraguay es uno de los pocos países donde sigue vigente el trabajo infantil, dice.
1: También.
0: Bueno, en 0971-108010 para comunicarse con nosotros a través del WhatsApp. Ahí habló por ahí, Monse.
1: Sí, siguen mandándote consejos para tu
0: orquídea. Voy a escuchar, para mis orquídeas.
1: A ver, este dice que tenés que evitar la luz directa. Tiene que ser luz indirecta abundante. Me mandan también la foto del tronco que tenés que comprar.
0: Ah, bien, ese es la...
1: El shashi. Sí, eso.
0: Shashi, le dicen.
1: Okay. Sí.
0: El tronco de cocotero.
1: Exactamente. Feliz día para todos. Una pregunta, Monse, ¿tiene compromisos? Hey, porque me enamoré de ella, sí tengo compromisos, señor.
0: Tiene novio.
1: Sí, señor. ¿Qué dice? Acá me explica el muchacho del caso anterior que estábamos escuchando de acoso.
0: ¿Te explicó su historia?
1: Me explicó su historia.
0: Bueno, vamos a escuchar lentamente la historia, sí, del oyente. Ahora, como hablamos con la diputada, pasé para el siguiente bloque, lo que te iba a contar de los salarios de los candidatos a concejal de Camilo Pérez. Sí, está completamente acá, entero. Cargo, salario.
1: Súper.
0: ¿A qué pase dedican hoy? Y después vamos a escuchar también a Bachi, y porque acá estuve leyendo más información acerca de Eloy Coa en Honor Colorado, ¿sí?
1: Okay.
0: Con todos ustedes vamos a analizar. Pero primero, prioridades, la historia personal del oyente.
1: Yo le tiré onda y ella no me dijo ni sí ni no, pero yo tomé como que no. Pasó el tiempo y me hizo bullying y quise saber por qué hizo una parodia en donde supuestamente yo le quería acosar. Piensan que por tratarla bien se entiende como acoso. Decirle a alguien chulina o que estás bellísima ya te marcan como acosador. La verdad, yo ya pasé por eso. Y otros... esta corriente viene de Europa, ¿eh? Yo le traté bien, no justamente así, pero... no es ni directa. Demasiado mal estás redactando, amigo. Bueno, lo que sí que dice que esta chica le hizo una parodia en sus redes sociales, pero yo quiero saber si vos estás seguro que era para vos eso, o vos nomás te tomaste por aludido.
0: Bueno, no entendí bien igual si era su psicóloga o no.
1: No, era para mí que no era su psicóloga.
0: Ah, no, era su psicóloga.
1: No era su psicóloga.
0: Ok, bueno. Igual le vamos a seguir leyendo a los oyentes. Si hay algo más que quieras compartir, así me voy a la pausa y venimos para entrar en el bloque con lo O de la noche.
1: Dale. Hola, Arturo. Ahora leí que cayó un helicóptero en Santa Catarina con un dúo famoso.
0: A la pucha.
1: Tienen info al respecto. Respecto
0: voy a verificar.
1: Ahora. Vamos a... Saludos desde Nueva York. Vamos a buscar, Juan.
0: Hay niveles, ¿eh? Hay niveles.
1: Hay niveles, sí. Hey. Buenas noches, Monumental. El viento ya está por echar todo mi casa.
0: Sí, hay un ventarrón interesante afuera.
1: Planterita de madera, carbón, corteza de pino... Bien sujeto, dice. Y acá me manda la foto de su orquídea, que todavía no floreció.
0: Ah, bien, bien, bien. La mía está con una flor lila. Muy linda.
1: Sí, hermosa está tu orquídea. Me encanta. Bueno, esos son los mensajes. Me siguen mandando acá tu consejo para todo aquí.
0: Bueno, en breve vamos a seguir. Sí, nos vamos al corte de la mano de Joel. Venimos enseguida.
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